0: comunidad autónoma vasca nacieron 360 bebés más que en 2024. Sin embargo, Unai Martín, experto en demografía, avisa: no hay que precipitarse, podría ser un dato aislado y hay que fijarse más en la fecundidad, no en la natalidad.
1: El problema que tenemos cada día es la diferencia entre los hijos que las personas jóvenes quieren tener y los que pueden tener. No se está resolviendo. No es verdad que las generaciones jóvenes quieran tener menos hijos que sus hermanos mayores, sino que están en unas condiciones que no les permiten tenerlos.
0: Cada vez menos mujeres en Euskadi tienen más de un hijo o hija.
2: En Página Empresarial, el Comité de Empresa de Tubos Reunidos va a reunirse hoy con la plantilla después de que la multinacional haya registrado un concurso voluntario de acreedores, alegando que se encuentra en una situación de insolvencia inminente. Mientras el comité consideraba ayer ilegal la asamblea convocada para este próximo jueves para votar si se mantiene la huelga indefinida en la planta de Amurrio. La mayoría de los sindicatos creen que no se puede celebrar porque no se les han enseñado las firmas recogidas para ello, las del 25% de la plantilla. Acusan a la dirección de Tubos Reunidos de estar tras este movimiento. Oyer Bidorrázaga, sindicato LAF.
3: Solo nos lo han comunicado, no nos han enseñado esas firmas. Nosotros en el convenio tenemos para poder llamar a las asambleas o una mayoría del comité o el 25% de la plantilla. Pero claro, eso hay que demostrarlo. No vale con decir simplemente que tengo el 25% de la plantilla. Se abre un precedente muy peligroso.
2: UGT no comparte este planteamiento y Comisiones Obreras ni siquiera participó en la reunión de ayer. Y mientras la patronal guipuzcoana vuelve a alertar de que faltan trabajadores para cubrir las necesidades de las empresas. Una de cada cuatro ya está contratando personal en el extranjero o se lo está planteando. El 58% de las empresas de Guipúzcoa prevé ampliar plantilla en 2026 y generar 4.600 empleos netos. Sin embargo, el 100% de esas empresas reconoce tener problemas para poder cubrir sus necesidades de personal. Mikel Sarrigui, responsable de formación de la patronal guipuzcoana ADEGI.
4: Las empresas tienen dificultades a la hora de contratar determinados perfiles, es decir, prácticamente el 100% de las empresas que van a contratar tienen dificultades. Esos perfiles que se demandan y que necesitan en estos momentos las empresas, dos de cada tres, digamos, son de estudios superiores.
2: La creación de empleo, además, sufre una desaceleración tras varios años muy fuertes, una tendencia que además podría haberse incrementada, y es que hay que tener en cuenta que las encuestas para la realización de este informe se hicieron antes del estallido de la guerra de Irán.
4: Bueno, pues yo creo que el propio contexto socioeconómico, general, mundial, en estos momentos obviamente también pues guerras, diferentes incertidumbres, bueno, yo creo que eso está haciendo también que se esté produciendo ese crecimiento menor que otros años.
2: Entre los perfiles más demandados, universitarios y estudiantes de posgrado representan casi la mitad, un 47%, mientras que las ofertas para titulados de ciclos formativos superiores de formación profesional es del 20%. Y casi 9.000 personas con discapacidad tienen un trabajo en Euskadi gracias a las empresas y programas de inclusión laboral. En el último año el número ha subido ligeramente y la tasa de actividad de este colectivo llega al 46%, la más alta del Estado. El Gobierno vasco subvenciona con 76 millones de euros estos contratos que, según el consejero de Trabajo y Empleo, Miquel Torres, mejoran la sociedad.
5: La inclusión laboral de las personas con discapacidad no es solamente una política sectorial. Competir y cuidar, esa es la imagen que queremos transmitir desde Euskadi, porque también la protección y el progreso pues tiene que llegar a todos y a todos los ciudadanos vascos, independientemente de su situación o sus características.
2: Y en el exterior, el Servicio Secreto de Estados Unidos informa de un tiroteo ocurrido en la tarde del lunes cerca de la Casa Blanca, en Washington DC, donde un individuo ha recibido un disparo de las fuerzas del orden y un menor también ha recibido una herida de bala, si bien no sería grave. El altercado ha tenido lugar después de que agentes de paisano que patrullan constantemente el perímetro exterior del complejo de la Casa Blanca identificaran a un individuo sospechoso que parecía portar un arma. Tras detectar al individuo, agentes uniformados le dieron el alto, este emprendió la huida y disparó contra los policías. Estos le dispararon a su vez, le hirieron y los disparos del individuo alcanzaron a un niño, pero como decimos, sus heridas no revisten peligro. Es todo. Más noticias a las 3. Hasta entonces, la actualidad en orain.eus.

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1: Eguardión, buenos días. Es lunes 4 de mayo. Nos asomamos a este espacio de diálogos con la intención de acompañarles durante la próxima hora.

Lo comentábamos hace un minuto. Hoy pretendemos bucear en historias que hablan de dolor y de oscuridad, de lo que cuesta nombrar, de la tristeza que no se ve, de la fragilidad que nos atraviesa, de prejuicios que cuestan superar. Hoy en estos diálogos pretendemos hablar de salud mental. Desde hace 50 años, ASAFES, la Asociación Alavesa de Familiares y Personas con Enfermedad Mental, trata de encender pequeñas luces que ayuden a entender qué es convivir con una enfermedad mental. 50 años tratando de superar precisamente esos prejuicios, 50 años apoyando a las familias y a los afectados. Hoy, quien es su actual gerente, nos va a acompañar en este tiempo de radio, un programa al que llegará acompañada también

0: La suya es una de esas voces que hace ya 6 años, durante la pandemia, se volvió muy familiar.
1: Bueno, lo primero, los periodistas lo estáis haciendo muy bien porque estáis intentando recoger toda la información y combatir esa desinformación, y precisamente acabáis de explicar la epidemiología con todo el sentido común, es decir, es una segunda ola, pero no tiene nada que ver.
0: Él era quien en más de una ocasión llamábamos para que nos explicara por qué un virus nos obligó a quedarnos en casa, por qué era tan importante que llegara una vacuna. Cuando el investigador médico Oriol Mitjà interrumpió en los medios de comunicación para informar sobre la propagación de la COVID, defender las vacunas y alertar de los contagios, pocos podían imaginar que aquel hombre, aparentemente sereno y confiado ante las cámaras, libraba en su interior una gran batalla, una historia muy personal, que ha querido compartir en un libro que ha titulado Donde nace la luz, título que aclara en un subtítulo, un relato sobre la depresión, de la fragilidad a la resiliencia. Él mismo dice que no es una autobiografía ni un ensayo, es un testimonio, un intento de poner palabras a lo vivido. Oriol Mitjà, ¿cómo estamos? Buenos días.
2: Hola, muy buenos días y muchas gracias por invitarme.
0: Bueno, nos encontramos hace ya tiempo, en los meses más duros de la pandemia, cuando buscábamos respuestas. Poco podíamos imaginar que tras ese gesto, yo diría que amable, y esa voz serena, había, no sé cómo definirlo, sí, mucho dolor, mucha tristeza, demasiada ansiedad, muchos miedos, mucha incertidumbre.
2: Todo eso, sí. Desde hace 17 años, pues, convivo con la depresión. No soy solo una persona con depresión, aparte soy un médico que además, pues, he tenido éxitos profesionales, pero la depresión, pues, me ha visitado varias veces. Es una enfermedad que te hunde en un pozo del cual no sabes cómo salir y que intentas, pues, flotar de vez en cuando para sacar la cabeza y respirar. Pero mientras estás hundido en ella, pues tienes mucha tristeza, tienes una serie de sentimientos, de sensaciones en el cuerpo y de pensamientos que raramente el resto de la gente puede comprender.
0: Desde hace 17 años, dices, esas sensaciones, por tanto, no eran nuevas en tu vida. Hablas, además, en tu libro de heridas tempranas, de burlas en el patio, de unos padres que no supieron o no pudieron ser referentes emocionales.
2: Sí, bueno, era como muchos niños, pues era un niño sensible y tan sensible que a veces recibía burla y humillación, y eso mi cerebro lo interpretaba como es peligroso ser como tú eres, por tanto mejor que te escondas y construyas una coraza que te proteja frente a esta burla. Y cada niño, pues, lo tendrá por una cosa diferente. Habrá quienes porque lleva gafas, es gordito, o porque, por la razón que sea, hace que necesites desarrollar un modo de supervivencia. A veces está en casa, pero yo cuando llegaba a casa, pues, mi padre trabajaba mucho, mi madre sufría una depresión profunda y no la tenía ella para que abriera el paraguas cuando caía una tromba de agua. Y lo que hice, pues, es aprender a sobrevivir siendo perfecto en lo académico. Diría que no podía ser fuerte, gracioso, simpático, guapo, pues simplemente era el listo de la clase. Eso me llevó a convertirme en un adolescente y un adulto joven muy exigente conmigo mismo, que siempre debía rendir y sacar las máximas puntuaciones, y por tanto a intentar tener la perfección, y me llevaba a un nivel de autoexigencia que acabó siendo pues perjudicial para mí mismo.
0: De autoexigencia.

0: Fíjense, vamos a hablar nada en un minuto, pero antes hablabas, cuando llegabas a casa, un padre al que, bueno, podemos decir que la vida había endurecido, y una madre a la que veías envuelta también en una niebla de tristeza y a la que con 19 años lograste sacar de un episodio de suicidio.
1: Sí, mi padre le costaba abrazar o utilizar palabras tiernas porque sí, no las había aprendido, y mi madre tenía una depresión. Y recuerdo el día en que me llamó, y yo estaba en la facultad de medicina, como a unos 15 minutos en coche de donde vivía, y me dijo: te quiero, hijo, ¿no? Y comprendí inmediatamente que me estaba diciendo que no soportaba más estar en este mundo, que prefería ya dejar de sufrir. Y salí corriendo, y fueron los 10 minutos más largos de mi vida. Pensé que la perdía, y fue muy doloroso. Y desde entonces, pues me quedó esa sensación de que tenía que correr para poder quererla.
0: Ya. Hablabas también de autoexigencia, de lo que los demás esperan de ti, o tú crees que esperan de ti, o lo que tú mismo esperas de ti mismo. Poner el listón demasiado alto no siempre es bueno.
1: Bueno, exactamente. Es que, bueno, es una forma de sobrevivir. Entiendes que si te exiges mucho y si eres perfecto, los demás van a valorarte. Yo tuve un episodio en la infancia en el que unos chavales me cogieron y me lanzaron en volandas a la basura. Y lo explico como algo muy simbólico, porque para mí significaba que yo no tenía ningún valor. Sin embargo, con la autoexigencia y con los estudios puedo decirles: ¿veis cómo sí que tengo valor? ¿Merece la pena escucharme, o me podéis dejar formar parte de vuestro grupo de amigos? Entonces se convierte como una forma de ser que te protege frente al miedo más grande que tienes, que es el miedo al rechazo o a la inferioridad. Te queda ese sentimiento de que eres menos que los demás.
0: Defines perfectamente esa primera oscuridad que te atravesó, un derrumbe que no es de golpe, ¿no? Es una grieta que se va abriendo bajo los pies. Lo marcas en un momento muy, muy concreto. Hablas del fallecimiento de una de tus abuelas, hablas de desgana, de sentir, ahí está otra vez la autoexigencia, que has decepcionado a todos, que ya no sirves para nada. Claro, esa idea de que ya no sirves para nada, de que no vales, ¿cómo tratar de luchar contra ella?
1: Pues yo no creo que haya forma de luchar, porque es una enfermedad que además te altera la percepción. No sabes qué herramientas puedes utilizar para salir de ese pozo. Son unas sensaciones que los demás no comprenden, que afectan al cuerpo porque producen una fatiga, un desgaste físico. Cada mañana te cuesta levantarte. También una alteración de las emociones, desaparece la ilusión y la capacidad de disfrutar, y los pensamientos se vuelven todos rumiativos, te invaden constantemente, son autocríticos. Y cuando hay tanto cansancio y todas las mañanas te despiertas con el corazón en un puño, acabas pensando que es demasiado doloroso arrastrar esa ansiedad, y acabas pensando en la ideación de la muerte, es decir, si muero dejaría de sufrir. No puedo aguantar más y, por tanto, mejor irme o mejor dormir para siempre. Ese es el momento en el que te sientes desconectado de todo el mundo, de todo, que ya no oyes los coches en la calle, y que piensas, mi vida está en una pausa, ha entrado en un paréntesis. Y de repente te das cuenta que puedes pedir ayuda, y la ayuda, en mi caso, fue con el psiquiatra, con el psicólogo y después con todo tipo de terapias.
0: El pedir ayuda, el saber pedir ayuda, el que llegue un diagnóstico, el que te digan que tienes una depresión mayor, creo que ese fue el primer diagnóstico, ¿eso también ayuda a intentar, no sé si en ese momento se toca fondo e intentar volver a la superficie?
1: Bueno, necesitas ese diagnóstico porque al principio no entiendes qué es lo que te está pasando. Es una enfermedad que lleva consigo la incomprensión. Tú dudas de ti mismo, no sabes por qué estás cansado y no quieres salir de la cama. Los demás a veces piensan que es por pereza y te dicen: vas, sal de la cama. Incluso las

0: personas que te quieren, te dicen, sé positivo, lo tienes todo para estar bien,
1: Ya.
0: date una ducha que te refrescará, pero la depresión te quita la voluntad, es decir, es invisible en la analítica porque no hay un marcador que te la indique, pero tú eres incapaz de responder o de seguir lo que las recomendaciones que serían más racionales. Además, no ves salida. No crees que el psiquiatra o el psicólogo te puedan ayudar en ese momento. Tienes la percepción distorsionada y si tú mismo no te comprendes, los demás te comprenden todavía menos, con lo que te sientes totalmente solo, aislado y necesitas ese diagnóstico, que alguien te diga, hay una razón por la cual te está pasando todo esto. Cuando comiences el tratamiento, hay la posibilidad de que esta tristeza y este cansancio vayan disminuyendo y que esa niebla que tienes ahora mismo en la cabeza se vaya disipando.
1: Esas fueron precisamente las palabras de la psiquiatra, ¿no? Amiga, también, puedes salir de esto, se puede salir de esto, aun con todos los miedos, entiendo, a recaer, a que cualquier pequeño inconveniente se convierta de nuevo en una losa.
0: Eso es lo más importante, porque uno piensa que no va a salir. Además, afecta el propósito de la vida, el sentido vital. ¿Crees que no hay un futuro? Y si no hay un futuro, no eres capaz de proyectarte a ti mismo en el mañana y por tanto quieres dejar de vivir en el hoy. Y el psiquiatra te acompaña y te dice, sí que hay una posibilidad. Tú no la puedes ver ahora mismo, pero vas a ver como día a día, tal vez no será de forma rápida, no será inmediato, pero día a día vas a poder recuperar el sentido de la vida y esto que ahora tanto pesa, va a ser más liviano.
1: Recojo también las palabras, hablas de que de la ayuda que recibiste de tu psicólogo, de tu psiquiatra, de tus terapeutas. Recojo las palabras de un terapeuta que escribes en tu libro. Dice, rendirse a la evidencia de que no todo saldrá bien, de que no gustaría a todos, de que habrá errores y días malos. Eso no solo es inevitable, te dijo, en realidad eso es vivir. Que te digan esto es liberador también, entiendo.
0: Bueno, claro, es porque en toda esta esfera de incomprensión, de dolor y de autoexigencia, uno piensa que tiene que seguir rindiendo y seguir siendo funcional hasta el agotamiento. Y de repente alguien te comienza a dar pistas de que la vida puede ser más ligera, que todo lo que tú habías construido, que era una armadura para demostrar que eras bueno y que sí que tenías valor, es una armadura demasiado pesada y que te la puedes quitar y que se puede llegar a aceptar la propia imperfección, es decir, dejar de castigarte por no conseguir siempre lo máximo, dejar de intentar controlarlo todo, los deberías, me decía el terapeuta, debería gustar a todo el mundo, debería estar siempre animado, debería lograr lo mejor en el trabajo. Eso pues hace referencia al perfeccionismo, a la herida de del sentimiento de inferioridad y de repente pues, se puede desactivar esa voz interna y acoger una voz más suave, más dulce que te diga, bueno, hoy tal vez no tengo que hacerlo todo perfecto y esto está bien así como está. Y también comenzar a aceptar un poco la vida porque la vida será incierta y seguro que te va a continuar trayendo día tras otro, pues dificultades. Pues un día hará mal tiempo, al otro día habrá un problema de salud y al otro un problema económico. Pero que haya dificultades no significa que todo y siempre las cosas vayan a salir mal. Es decir, te quita de tus absolutismos y te das cuenta de que el siempre, el todo, el nadie, el nunca, no son reales. Son cosas que a veces suceden y que las puedes afrontar y seguir hacia adelante.
1: Claro, pero esa idea llegaste ya después de la pandemia, porque durante la pandemia llegó una de las caídas más profundas. Estabas en un momento profesional.

0: que más tenías que ayudar es cuando llegas al límite y cuando ocurre lo que te dijeron tus terapeutas, si no te cuidas, si no te cuidas, no vas a poder cuidar a los demás, ¿no?
1: Exacto. Yo casi lo definiría como un burnout, es decir, durante la pandemia trabajaba tal vez 14 horas al día, los 7 días de la semana, respondía a todo el mundo, siempre estaba disponible, respondía a todos los WhatsApps, los periodistas me hacían peticiones, tenía que hacer análisis, juicio, toma de decisiones, y de repente acabé agotado, comencé a buscar falsos refugios. Tenía tanta ansiedad que buscaba cosas que me dieran refugio. Por ejemplo, comencé a beber alcohol y el alcohol te quita la ansiedad y el cuerpo y la mente entienden que si la ansiedad desaparece, eso es bueno para tu supervivencia y por tanto te llevan a la dependencia de seguir bebiendo alcohol. O también cogí la manía de controlar mi peso. No quería, me veía demasiado gordo y entonces mi mente entendió que el vómito borraba la culpabilidad de haber comido demasiado y por tanto durante años me estuve induciendo el vómito para mantener el control sobre el peso y el control sobre lo que decía el trabajo, es decir, el trabajar me calmaba la sensación de no ser suficiente, por tanto se volvió una vida que era una casa deshabitada en la cual yo no cuidaba nada de mí mismo, que seguía siendo funcional para los demás porque sacaba mi trabajo, rendía, era productivo, pero por dentro había un desorden, un caos que me llevan al peor episodio de depresión en el que pienso que no puedo sostener mi vida, que el peso es insoportable, que estoy desconectado del mundo y quiero desaparecer y verdaderamente llega ese momento que también explico en el libro, en que se me clava un pensamiento pues como bueno, hiriente, ¿no? Como un cristal y el impulso de saltar de un precipicio, pero no salté de precipicio.
0: No saltaste porque tenías a alguien también que te acompañaba, el arte de acompañar. Así titulas uno de los capítulos de tu libro. ¿Cómo se aprende ese arte de acompañar a una persona con depresión? ¿Qué tenemos que hacer los que estamos al lado, los que queremos a esa persona?
1: Pues exactamente, alguien me cogió del brazo y me dijo, espérate un momento, vamos a hacerlo juntos. La persona que acompaña también sufre mucho por la depresión. A veces es una madre que tiene un hijo, una hija, a veces es una mujer, un hombre que tiene su pareja enferma, o al revés, es tu padre. Pero en cualquier caso la casa se vuelve gris. La persona deprimida no tiene ganas de salir y por tanto toda la familia se ve resentida, hay menos sociabilización, sales menos a cenar afuera o a hacer viajes, todo se vuelve triste y la persona que te acompaña a veces siente frustración, siente que no te puede sacar de la cama, siente rabia de que está perdiendo unos momentos muy felices o muy importantes de su vida y sin embargo te continúa queriendo y quiere ayudarte y a veces te dice cosas como sal de la cama, vamos a dar un paseo. Y

0: Reconozco que estás vomitando, que estás bebiendo, que estás haciendo cosas que no son ideales, pero voy a estar aquí contigo. Vamos a salir de esta juntos. No tienes que mejorar de hoy para mañana. Simplemente te voy a dar la mano, me voy a quedar aquí a esperarte, incluso en aquellos días en que tú mismo no te comprendas, no te soportes, pero no te voy a pedir explicaciones. Y así es como encontré que mi pareja podía estar sin necesidad de darme conversación, sin necesidad de comprender pensamientos que ni tan solo yo comprendía. Es decir, los pensamientos de una persona con un trastorno de alimentación no son racionales. No le puedes decir a un chico, a una chica, no estás gordo. Porque ese chico o esa chica piensan y están convencidos que sí que están gordos y su pensamiento es totalmente real. Es decir, el pensamiento existe y aunque tú se lo niegues, no va a desaparecer. Por tanto, lo que puedes hacer es quedarte a su lado y decir, bueno, vamos a dar paso a paso. Y vamos a ver que yo muchas veces digo, mira de avanzar cada día, te despiertas cada día y ves hasta dónde puedes llegar ese día. Habrá un día en que no puedas salir de la cama, pero al siguiente tal vez sí que puedes levantarte y al siguiente tal vez puedes salir a dar un paseo. Encuentra cuál es tu límite, hasta dónde puedes llegar cada día.
1: En ese arte de acompañar, Oriol, has hablado de del episodio ese que viviste siendo niño cuando te tiran literalmente la basura, ¿no? Pero hablas también de lo que te dolió la reacción de tu madre o de tu hermano cuando, siendo niño, vuelves a casa y tu profesora había llamado precisamente contando ese episodio de vejaciones que había sufrido. Tu madre y tu hermano sienten la necesidad de sacar el hacha de guerra. Y a ti lo que más te duele es que ellos sepan lo que te ha pasado.
0: Sí,
1: ¿Cómo acompañar a ese
0: porque
1: niño?
0: ya es muy difícil porque produce mucha vergüenza en uno mismo, es decir, el intentar responder frente a una vejación significa que aceptas que la vejación ha sucedido y que tú eres verdaderamente inferior o débil. Entonces, que permitir que mi madre o mi hermano se quejen significa que todos los demás niños van a ver que ha sucedido, se va a poner el foco sobre ese episodio de abuso y por tanto tú vas a ser el centro de atención y lo único que quieres es desaparecer, no ser el centro de atención, que nadie se entere que eres tan débil, que todo el mundo deje de hablar de ti y que puedas pasar página lo más rápido posible en una cosa que te avergüenza completamente. Eso sucede también con la depresión. En la depresión te sientes que eres menos que los demás. Y por tanto no quieres hablar sobre ello, te avergüenzas. En el trabajo muchas veces no lo dices porque tienes miedo de que vaya a crear estigma y que vayan a pensar que rindes menos que los demás. A los vecinos, a los amigos, muchas veces no se lo cuentas porque inmediatamente piensas que no van a querer viajar con una persona aburrida o triste, que preferirán estar con el amigo que es gracioso y que va a animarles el viaje y no con el amigo que... Entonces, la vergüenza y el estigma acompañan constantemente a la persona con cualquier trastorno mental y por eso me cuesta tanto explicarlo a los demás.
1: Claro, pero no solo lo has explicado a los demás, no solo nos lo estás explicando, lo has publicado en un libro. ¿Cómo se llega a ese punto? ¿De dónde nace esa necesidad de contarlo, de publicarlo?
0: Pues yo creo que nace del dolor, es decir, después de haber sufrido tanto dolor, y además el título del libro es este, donde nace la luz nace del dolor, de haber atravesado momentos gravísimos en los cuales pensabas que querías morirte o en los cuales simplemente ves morir a personas cercanas a ti. Y de repente comienzas a ver la luz, estás en una habitación oscura, se abre... solo un milímetro, una persiana, y de repente entra una luz que ilumina toda la habitación y descubres en esa luz pues la empatía, reconoces la fragilidad en el otro y también comienzas a discernir lo que es primario o prioritario en la vida, que es el vínculo, es el amor, y tal vez descartas lo secundario, que era esa búsqueda de éxito, de perfeccionismo, de ser el mejor médico, de tener las mejores publicaciones. De repente descubres que hay formas amables de vivir, que son el quererse a uno mismo, el abrazarse con cariño, no necesitas hacerlo todo perfecto, como

0: borrando esos debería.
1: Bueno.
0: Y de todos esos aprendizajes que he recibido durante 17 años, quería devolverlos a las demás personas, que las demás personas, o las personas que están como yo, no solo con depresión, sino con ansiedad, con trastornos de la conducta alimentaria, con adicciones, vean que hay referentes, que hay otras personas que hemos pasado por lo mismo y que sobre todo que hay la posibilidad de salir, que hay herramientas y estas herramientas también las explico en el libro.
1: Y ahí está, dedicado este libro a cada uno de tus lectores para recordarte, les dices que la fragilidad no es un defecto, sino una forma profundamente humana de existir. Oriol Mitjà, eskerrik asko, moltes gracias, muchas gracias por este relato, Donde nace la luz, así lo ha titulado, un relato sobre la depresión, de la fragilidad a la resiliencia. Gracias por acompañarnos en esta mañana. Abrazo grande.
0: Un abrazo muy grande.

0: Despedimos a Oriol Mitjà y saludamos a dos mujeres que conocen de cerca el dolor de una enfermedad mental. Pertenecen a la Asociación Alavesa de Familiares y Personas con Enfermedad Mental, que lleva 50 años trabajando en este territorio en apoyo a las personas que sufren alguna dolencia mental, a sus familias, pero también en la labor de derribar prejuicios. Saludamos a quien es gerente de ASAFES, Vanessa Vadillo, ¿cómo estamos? Seguno, bienvenida días, a este programa. Saludamos a Marisa Ponce, que es voluntaria de ASAFES. ¿Cómo estamos, Marisa?
1: Bien, gracias.
0: Gracias a los dos por acompañarnos en esta mañana de lunes. No hay nada más íntimo que el dolor y nada más valiente que contarlo. Es lo que dice Oriol en su libro. Vanessa, ¿cuándo se produce en tu vida ese primer encuentro con la enfermedad mental?
2: Bueno, depende mucho de la persona. Sí que es verdad que hay enfermedades mentales, las enfermedades mentales graves, que suelen aparecer en la adolescencia, en la juventud, pero bueno, todos estamos, ¿no?, expuestos, ¿no?, a que en un momento dado nuestra salud mental quiebre y que tengamos que pedir ayuda.
0: ¿Tu primer contacto con ASAFES cuándo fue?
2: Pues yo empecé en 2013 haciendo sustituciones, pero bueno, en mi familia ya había tenido una persona cercana con enfermedad mental y sabía algo de este tema ya.
0: Es decir, te toca en lo profesional y te toca en lo personal.
2: Y en lo personal, sí.
0: Luego hablaremos de cómo se lleva todo eso. Marisa, eres voluntaria de esta asociación, de ASAFES, y no de otra. ¿Por qué?
1: Siempre me ha interesado la de la salud mental. Lo que decía Vanessa, que nadie está libre de caer en una depresión o en otro tipo de estado. Siempre me ha interesado.
0: ¿Cuántos años llevas en la asociación?
1: Pues 29, según...
0: 29.

0: No, cada uno hace lo que puede, pero si te comprometes, claro, te comprometes a ello. De todas formas, te comentaba antes que un centro de psicología, Magillanger,
1: Sí.
0: es el que hizo la introducción a lo que puede ser el acompañamiento. Y fue muy interesante y siempre te dan pautas de lo que debes, no debes, de lo que es un voluntario, hasta dónde puedes llegar.
1: De lo que debes y no debes comentar, por ejemplo, ¿no? Porque, claro, parece que todos sabemos de todo. Y vamos a comenzar por esa última reflexión que hacía nuestro invitado, por los prejuicios. ¿Por qué es tan difícil, Vanessa? Te lo pregunto como profesional, como gerente, y te lo pregunto también como persona, digamos, que conoce de cerca lo que es un trastorno mental, una enfermedad mental. ¿Por qué es tan difícil confesar que uno tiene una dolencia mental? Uno tiene un problema en la rodilla, va al traumatólogo, va al trabajo y lo comenta. Bah, he venido del traumatólogo. No sé si últimamente estamos abriendo mucho más ese foco también de la salud mental, pero durante mucho tiempo ha sido un lugar muy, muy oscuro.
2: Por falta de comprensión por parte de la sociedad e incluso de la propia

0: ¿no? De que tú de distorsiones en la percepción que comentaba también Uriol, eso es muy muy difícil de entender si no has pasado por ello o si no has tenido una experiencia cercana. Entonces, por un lado es por eso, y yo creo, bueno, lo que hablabais también, ¿no? El tema del estigma. Hay mucho estigma en torno a la salud mental, en concreto a enfermedades pues como puede ser la esquizofrenia, ¿no? Históricamente, pues han ido acompañados siempre de la falsa creencia de que son personas peligrosas, que son personas agresivas, ¿no? Y todo esto ha hecho mucho daño. De hecho, bueno, pues ASAFES nace un poco por eso, ¿no? Porque a estas personas se les encerraba en los manicomios, ¿no? Que se llamaban antes, y muchos no volvían a salir. Era como si se les encarcelaba de alguna forma y pasaban ahí el resto de su vida, ¿no?
1: Ahí es cuando nace ASAFES, hace 50 años.
0: Eso es, sí, sí.
1: En el propio psiquiátrico de aquí, de Álava.
0: Efectivamente, había varias familias que estaban preocupadas, ¿no? Por la vulneración de los derechos y porque bueno, pues veían que eran personas que se les apartaba de la sociedad, y junto con profesionales de la red de salud mental del hospital psiquiátrico, empezaron a trabajar, ¿no? Y bueno, pues lo primero que empezaron a hacer fue grupos de apoyo, ¿no? Reuniones de las propias familias, pues para ver qué cosas se podían trabajar y mejorar.
1: Y enseñar también a las familias, ¿no? Nos decía Oriol, me decían cuando no podía ni levantarme, bueno, levántate, haz un esfuerzo, dúchate, te refrescará. Como si uno pudiera hacerlo, ¿no? Es la incomprensión total,
0: eso,
1: ¿no?
0: Eso es, sí. Con muy buena voluntad, ¿no? La familia, el entorno siempre intenta ayudar, ¿no? Con palabras de ánimo, pero no es un tema de voluntad, ¿no? Uh-huh. Ni de que seas, ni siquiera de que seas más débil que otros, ¿no? Sino que tienes una enfermedad y que necesitas tratarla para poderte encontrar mejor.
1: Marisa, lo que se puede hacer no se puede hacer, es decir, un voluntario tiene que tener muy clara cuál es su función de voluntario, es decir, no tiene que hacer unas tareas más allá de lo que tiene, de lo que le corresponde como voluntario, pero también lo que tiene que decir. Tu labor de voluntariado, ¿en qué consiste exactamente?
2: Bueno, yo ya te comentaba antes, sobre todo hago acompañamientos individuales.
1: Sí.
2: Siempre me ponen un poco al día de lo que le pasa a esa persona en general, nada que no deba saber, vamos.
1: Sí.
2: Y luego, bueno, pues según el tipo de persona que me toca acompañar, pues charlamos un rato, tomamos un café, o él habla más o habla menos. Pero una cosa así como muy de justo acompañar, no valorar, ni entrar, ni intentar sanar, ni nada de
1: ya.
2: Eso, solo acompañar.
1: Qué difícil tiene que ser también, ¿no? Porque
2: sí.
1: Uno no es profesional de la medicina, los voluntarios son voluntarios. Lo que dice esto es simplemente un café, como si tomarías un café con un amigo, con un conocido, con un vecino.
2: Acompañar, que se sienta a gusto.
1: Acompañar a hacer un trámite. Claro, como persona siempre, a ver, yo creo que en todas las dolencias, de la primera palabra que nos sale de la boca cuando alguien nos dice que tiene una dolencia es, venga, seguro que sales adelante, ¿no?
2: El ánimo.
1: Y es lo que no hay que hacer nunca, ¿no?
2: Ya,
1: porque no tienes ni idea si tú vas a salir o no vas a salir adelante, ¿no? Eso es lo que se enseñan también a los voluntarios,
2: sí,
1: ¿no?
2: Sí, sí, sí, o sea, nada de eso, nada de dar consejos ni orientaciones, para eso están los profesionales. Solamente que se sientan acompañados, que pueden dar un paseo, que no se atreven igual solos y están contigo, o entrar a tomar un café, entonces se sienten acompañados y es un rato que pasan.
1: ¿Uno siente la mirada de los otros, de los terceros, de los que están en ese bar mientras tomas el café, de los que...?
2: Bueno, depende cómo se exprese la persona también, si habla más alto o hace algunos ademanes extraños, puede que sí, a veces sí. A veces sí.
1: Decías, Vanessa, que ASAFES nació hace 50 años, nació por la intención de esas familias de dar una solución. El enseñar a las familias, ¿eso cómo se hace? Se lo preguntábamos también a Oriol, ¿no? El arte de acompañar, lo llama él en el libro, ¿no? Él mismo confiesa que, bueno, cuando era niño quizás no sintió ese acompañamiento, no sabían, no podían, su madre también vivía en una niebla intensa, su padre no tenía esa capacidad de poder acompañar, encontró una persona que sí que la ha acompañado y la ha sacado y la ha sabido llevar. Pero eso, ¿cómo se hace, no?
0: Bueno, nosotros empezamos explicándoles la enfermedad, ¿no? Porque cuando llega un diagnóstico de enfermedad mental a una familia, pues es un golpe duro, ¿no? Hay que pasar ese duelo también y es importante que entiendan, ¿no? Por qué se da esa enfermedad y a partir de ahí darles herramientas para poder convivir con la persona y sobre todo pues acompañar también a las personas cuidadoras, lo decía Oriol, ¿no? son yo siempre digo, las familias son muchas veces los pilares, y sin las familias todo el sistema de salud mental y de apoyo a estas personas...

0: no sería el mismo. Entonces, poder también darles ese espacio de autocuidado y herramientas y comprensión, ¿no? Para que puedan ellos en el día a día también pues apoyar a esa persona que tiene un problema de salud mental.
1: Esa persona entra directa, o sea, la persona el familiar, el acompañante, entra también en la asociación y él está presente en todo lo que se hace, es decir, él está presente en esos cursos, en esas demandas, en toda esa labor que se hace.
0: Normalmente es la familia, de hecho, quien acude primero a la asociación, ¿no? Cuando detecta que hay, pues, que un hijo, un familiar, una persona de su entorno tiene un problema de salud mental y o bien le acaban de diagnosticar o igual ni siquiera tiene un diagnóstico y no saben cómo hacer para pedir ayuda y para que le den un tratamiento adecuado o una atención adecuada. Por lo tanto, es la familia quien da el primer paso normalmente para llegar a la asociación. Y luego, pues muchas veces vienen luego acompañadas las propias personas con problemas de salud mental. Pero bueno, también es verdad, ¿no? Que, y por eso es tan importante la labor de las personas voluntarias, que hay gente que no tiene ese entorno social, que no tiene familia. Y que la asociación de alguna forma le da esa cobertura, ¿no? Ese apoyo, ese cariño y las personas voluntarias pues ahí hacen una labor también fundamental.
1: Soy su familia, Marisa.
2: Sí, estaba pensando ahora eso. Sí. Yo he hecho muchos acompañamientos en la séptima de psiquiatría en Santiago, porque claro, tienen derecho a salir un rato, pero no solos.
1: Ya.
2: Entonces igual si la familia está lejos o no participa o no tiene tiempo, pues por lo menos íbamos, vas a buscarle. Ya saben que va a buscarle una persona voluntaria, entonces podemos salir un rato, una hora, hora y media, cosa que si no, no podrían hacer, aunque tengan derecho, pero si solos no pueden salir. Entonces eso es importante.
1: Claro, hablamos así en general de enfermedad mental, de trastorno mental, que no sé cómo hay que decirlo, si trastorno mental, enfermedad mental, estamos aquí un poco...
0: Tenemos aquí un debate ahora mismo. Sí, justo ayer le escuché una entrevista a un psiquiatra, José Luis Marín, creo que es, que hablaba de que no hay que hablar de enfermedad mental, sino de trastorno, ¿no? O de que en inglés es disorder, ¿no? Hay un debate ahí. Bueno, yo creo que ni hay que centrarse en la parte tan biologicista ni solo en el contexto, ¿no? Yo creo que es un mix de las dos partes.
1: Pero es bajo ese epígrafe, es que se esconde.

0: todo.
1: Claro, claro, sí, sí, sí.
0: De lo más variado, de lo más, no diría liviano, ¿no? Pero de lo más, bueno, pues abordable, por decirlo de alguna manera, a lo más inabordable.
1: Eso es. Sí, bueno, sí que es cierto que ahora hay una corriente en la que las personas que tienen este tipo de enfermedades prefieren hablar de personas con problemas de salud mental. Para que no se les identifique solo con la enfermedad mental y también para abordar desde la prevención, ¿no? Cuando, si hablamos de un problema de salud mental, podemos hablar también de una posibilidad de recuperación, ¿no? Y de prevenir. Y si solo nos centramos en la enfermedad mental, pues ya estamos hablando del diagnóstico, ¿no? Y del tratamiento. Entonces, bueno, es un poco la línea que estamos tomando ahora.
0: Marisa, cuando hace unas semanas hablabais en rueda de prensa, presentabais precisamente, tú y tus compañeros, presentabais los 50 años de ASAFES y lo que se iba a hacer, vuestra presidenta decía: no podemos olvidar que cualquiera podemos tener un problema de salud mental, hombres, mujeres, no importa los estudios, no importa la sociedad, no importa la clase social, no importa la edad.
1: Sí.
0: Eso es las personas con las que te has encontrado, jóvenes, mayores, gente que tiene estudios, que no tiene estudios, gente que tiene familia, que
2: de
0: no
2: todo,
0: tenía.
2: De todas las edades, de todos los estratos, de todo, la verdad. Gente bastante mayor. Un último acompañamiento fue una residente de la residencia Aurora, que era también, Candy se llamaba, bueno, se llama. Y bueno, pues sí, de todas las edades. Y chicos también jovencísimos, 25 años, uno que fui a buscarle a la séptima de psiquiatría, también, claro, es que es verdad que además ahora mucha gente joven, el detonante es la tomar estupefacientes.
0: Ya.
2: Es algo que igual tienen latente, pero si ya caen en eso. Y este chico es que es muy gracioso. Un día hablando, porque salí bastantes tardes con él, hablando de cualquier cosa, me dice: ¿y tú qué tal duermes? Bueno, él decía: yo duermo bien. Y digo: pues yo duermo bastante mal. Y dice: te paso algo, te pongo buen precio. Me dejó alucinada. O sea que de todo, de
0: hace
2: todo.
0: Hace poco hablamos precisamente de cómo debutan muchas enfermedades. Lo hacíamos aquí hace, con un informe especial que hacíamos en EITV, con la marihuana, por ejemplo, ¿no?
1: Sí.
0: Y evidentemente, bueno, pues es un problema. Bueno, estáis de celebración, de conmemoración, 50 años, lo vais a celebrar poniendo también la mirada en dos ideas, en los jóvenes precisamente también, Vanessa, y en la prevención del suicidio.
1: Sí, son dos jornadas que llevamos celebrando desde hace años y que es verdad que mantenemos porque tiene mucha repercusión y porque la asistencia es increíble. En junio hacemos una jornada sobre prevención del suicidio, que este año vamos a centrar en el peso de los profesionales y las profesionales que atendemos una crisis suicida en un momento dado. ¿No? Cómo hay que cuidar también al profesional, ¿no? Y qué herramientas también hay que darle para que puedan, pues, sobrellevar este tipo de situaciones. Y en noviembre haremos la jornada de menores y salud mental, de jóvenes y salud mental, centrada en la soledad.
0: Bueno, pues tendremos ocasión a lo largo de este año que se conmemoran, que se celebran esos 50 años de la creación de ASAFES, para seguir hablando. Marisa Ponce, voluntaria de ASAFES, muchas gracias por acompañarnos.
2: Gracias a vosotros
0: y a Vanessa
2: por la oportunidad.
0: Vadillo, gerente de ASAFES, gracias por acompañarnos.
1: Muchas gracias a ti.
0: Aquí ponemos el broche final a estos diálogos de este lunes. Saludo también de Elvira Gómez, que ha estado al frente de la coordinación técnica. Adiós.

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1: Las noticias de las tres. Gabón. Sigue el malestar entre PNV y Partido Socialista de Euskadi. Los socialistas justifican el meme sobre el presidente del Euskadi Burubatzar, Aitor Esteban, por la postura de los jeltzales sobre el euskera en la SOPE. El consejero de Economía, Trabajo y Empleo, Miguel Torres, recordaba que no es la primera vez que chocan y que lo importante es que sea discrepancia sana.
2: Como otra serie de temas en los que hemos tenido discrepancias, como es en el tema hace también pocos meses, con el tema de la publicación de los datos de las personas migrantes que delinquían, o como otros temas relacionados con la vivienda que también hemos tenido discrepancias. Pero bueno, yo creo que chocar es bueno siempre que la discrepancia sea sana y se sepa realizar, ¿no?
1: En Navarra, el consejero de Educación, Carlos Jimeno, advierte de graves consecuencias en el sistema educativo si el Parlamento fuera la prueba la proposición de ley impulsada por Unión del Pueblo Navarro para blindar la educación concertada y evitar así el cierre de 14 unidades debido a la falta de alumnado. Asegura Jimeno que habrá alumnado que perderá la plaza ya adjudicada.
3: Alumnado, profesorado y centros se van a adentrar en el caos. Alumnado desplazados a otros centros que no son su primera opción. Profesorado sin poder planificar el curso antes de su inicio. Y familias desconcertadas con un número de afectados impredecible.
1: Por una ley que presenta avisos de inconstitucionalidad, según Jimeno, que tiende la mano a Gero Abay para buscar una solución dentro de la ley. La coalición recoge el guante, pero Pablo Azcona dice que la responsabilidad es del consejero.
4: Yo creo que es su responsabilidad evitarlo. Él ha tomado una decisión que está teniendo respuesta política y social y yo creo que estamos, desde luego, por parte de Garabay, con la mano tendida y lo que pedimos es que revierta esa decisión en su totalidad.
1: Para EH Bildu es temerario tomar una decisión de este calado de manera unilateral y sin consenso. Y dos de cada tres vascos de entre 7 y 15 años recibieron el año pasado atención bucodental dentro del programa de atención dental infantil del gobierno vasco, el PADI. Es la cifra más alta de los últimos 5 años y Osakidecha aspira a alcanzar un récord del 75% en 2030. Los datos de Osakidecha sitúan a Euskadi entre las mejores regiones de Europa en salud dental infantil en indicadores como las caries. Itziar Madariaga es coordinadora del PADI en Vizcaya.
5: 74% de esos escolares se libran, a los 12 años se libran de tener caries, y cuando nosotros valoramos estos niños a los 14 años llega también, están libres de caries en un 67%, entonces nos parecen unos datos que son buenos y que también nuestro objetivo siempre es intentar mejorarlos.
1: El año pasado, 2025, el PADI atendió a 122.000 niños y niñas, la inmensa mayoría en clínicas concertadas, un 67%, cifra que pretenden ampliar con una nueva campaña destinada a impulsar las revisiones anuales, especialmente en zonas rurales. José Ramón Fernández es responsable del PADI.
6: Alcanzar ese objetivo de, si no llegar al 100%, pues ir poco a poco avanzando a ese 75%, que a ver si lo logramos en el horizonte del 2030.
1: La OSI que mayor cobertura alcanza son de Babarrena y Uribe, las que menos de Bagoyena y en particular Rioja Alavesa. Precisamente en su municipio más poblado, en Oyón, hace una semana se puso en marcha una nueva consulta bucodental en el centro de salud para cerrar la brecha con el resto de comarcas. Y en el juicio por las mascarillas, ayer fue el turno de declaración del exministro de Transportes, José Luis Ábalos. Aseguró que se trata todo de un caso mediático, juzgado hace tiempo y con una condena clara. El exministro negaba todas las acusaciones en su contra, entre ellas la presunta contratación irregular de su expareja Jessica Rodríguez y de Claudia Montes en empresas públicas.
7: Es verdad, como ya dijo, yo pensaba divorciarme, fue muy difícil, fue un año muy difícil, con dos convocatorias electorales, con el riesgo de un escándalo público que lamentablemente, como a la vista está, que no solamente no he evitado, sino que ha servido para todo tipo de escarnio y que parece ser que es el gran gozo de que rodea esta causa, ¿no?
1: Y el ministro del Interior, Fernando Grande Marlaska, asegura que el barco interceptado cerca de Canarias apunta a una de las mayores incautaciones de cocaína de la historia, a la espera de que finalice la inspección de la Guardia Civil con autorización judicial.
8: Que por las primeras observaciones es uno de los más importantes, diría, no solamente a nivel nacional de incautación, sino a nivel

0: internacional. Esperemos a que se materialice. En el día de hoy se va a realizar el registro del buque y ahí se va a poder determinar. Si no estoy mal informado, hoy se concedía el mandamiento de registro, de entrar en registro, pero las perspectivas, las previsiones, es que es uno de los alijos más importantes objeto de incautación.
1: Y en el exterior, las autoridades de Arabia Saudí denuncian y condenan los ataques que dicen han sido perpetrados por Irán contra instalaciones civiles y económicas de Emiratos Árabes Unidos, así como contra un buque perteneciente a una empresa emiratí, al tiempo que exhortan a la distensión y moderación en la región, después de que el emirato de Fujairah haya informado de un gran incendio en sus instalaciones petroleras, que achacan también a un dron proveniente de Irán. Es todo. Más noticias a las 4. Hasta entonces, la actualidad en orain.eus.

Queridos oyentes de Aldapeco, buenas tardes, bienvenidos. Divertidísimo el artículo de Javier Frías, que hace una loa del maravilloso funcionamiento del buscador Google, que te adivina hasta tus propios pensamientos. Ese buscador que nos entiende a la perfección, incluso cuando balbuceamos cualquier palabra, sin saber inglés, pero queremos encontrar el título de esa canción. Y de eso se trata. Y al parecer los primeros que se lanzaron a hacerlo fueron los críos. Un tuitero conocidísimo, de nombre El Hematocrítico, fue el primero en llamar la atención sobre esta curiosidad de Google al contar que una profesora le había revelado que sus alumnos, de 10-11 años, se referían a la conocida canción Uptown Funk de Bruno Mars como Totouro. De hecho, habían escrito en YouTube Totouro, Totouro, To. El estribillo. Y la página inmediatamente les había dicho: esta es la canción que estáis buscando, de Bruno Mars, Uptown Funk. Bueno, pues a nadie más que a los chavales se les podría haber ocurrido poner a Really Really Want, acordaos a que os suena, lo pusieron a Really Really Want y enseguida salieron las Spice Girls y su temazo, el popular Wannabe. Google tendrá sus cosas, dice este articulista Javier Frías. Google tendrá sus cosas, pero a la hora de entendernos es casi mágico. Y la magia viene de los millones de personas en el mundo que hemos buscado canciones sin tener ni idea de inglés y lo hemos conseguido. Por ejemplo, escribes a One Two Very Free y va a YouTube y te pone la canción de Queen, exactamente la que buscabas. Si eso no es magia, pues es un algoritmo. Si escribes en YouTube cigüeña, te sale El Rey León, esa parte de la banda sonora que suena así: cigüeña. Enda invoca a Whitney Houston y su maravillosísima canción del guardaespaldas con un simple charana na na na charana na na. Sabes que Google sabe y YouTube sabe que quieres oír al seductor Joe Cocker. Bueno, 1 2 3 1 2 3 es el tema de Sia, el famosísimo Chandelier, y si pones Everybody te salen un montón de canciones. Así es que lo cierto es que Google usa un sistema relativamente simple a todo esto para hacer esa mágica asociación. Algo que no es tan mágico como podríamos pensar, porque en realidad lo que hay es un grandísimo, enorme trabajo de conjunto de clics de nosotros y nosotras, los y las usuarias. Somos nosotras mismas las que acabamos haciendo ese trabajo sucio, entre comillas, que Google al final se encarga de ir puliendo con esos resultados. Evidentemente, los términos de búsqueda funcionan así de bien porque hay mucha gente que ha confirmado que corresponden a esos resultados. En particular, el buscador aprende de aquello que hace la gente. La gente hace clic en los resultados. Si es el resultado correcto, el usuario consume el vídeo, no hará más búsquedas. Luego Google asume que ese era el resultado concreto. La base de la inteligencia artificial: tú métele datos, métele todo tipo de datos y poco a poco, pues a lo mejor no habrá

que hacer más que respirar y Google sabrá lo que tiene que hacer. Bueno, pues un artículo muy divertido. Esos clics que hacemos y que vamos metiéndole datos a esa máquina que ni nos imaginamos el tamaño que puede tener esa máquina. De eso también se habla en muchos foros. La nube. Un día hablaremos de los millones de kilómetros y de los millones de toneladas de agua que consume la nube. Bueno, podríamos empezar hoy con cualquiera de estas canciones que hemos citado de alguna manera, pero hoy vamos a arrancar con el I Want to Be Free.

Y una de las mejores canciones de la historia de las canciones que aparece en todas las listas habidas y por haber, de las 500, las 400, las 150, las 100 mejores canciones de la historia del siglo XX. Y Yo Quiero Ser Libre, una canción de Queen, de la banda británica, incluida en su disco The Works, publicado en 1984. Fíjate, desde 1984 es esta canción que alcanzó los primeros puestos en las listas de Reino Unido inmediatamente. El vídeo fue acompañada de su correspondiente videoclip, que se decía entonces, y el videoclip de la canción fue uno de los escándalos más

recordados de la banda, un escandalazo en Estados Unidos que incluso llegó a publicar, a censurar la emisión. La MTV de los Estados Unidos no podía publicar aquello, no podía dejar que se viera aquel vídeo de la canción protagonizado por el inolvidable Freddie Mercury y sus compañeros parodiando una telenovela británica de aquella época que se llamaba Coronation Street, disfrazados todos ellos, caracterizados de mujeres, el inolvidable Freddie Mercury con los morros maravillosamente pintados y el mostacho, ese elegantísimo bigote que siempre le acompañó, y su peluca rubia pasando un aspirador. Bueno, es un emblema, es un mito, y el vídeo efectivamente en Estados Unidos no lo pudieron ver hasta 1991. Da mucho la talla de lo que es esa cosa que se llama la moral estadounidense. Bueno, pues la canción simplemente reivindica la libertad personal contra todos los prejuicios que existan en el mundo, la importancia de sentirse uno mismo, así de sencillo. Una canción con la que nos encanta empezar este programa que se llama Aldapeco.

nada de una chavala que se llama Gabriela y que hace esta... Gabriela B. Hace este tipo de joyas que olvidamos que las tenemos y me llevo una alegría cuando las vuelvo a encontrar. Ya la pusimos en su día entre tantas canciones. Siguiendo con Google y con Internet en general y YouTube en particular, nunca habíamos tenido la posibilidad de querer y ser inmediatamente servidos y nuestros deseos cumplidos como desde que tenemos Internet. Seguro que esto a la larga nos va a configurar de alguna manera el cerebro y la manera de comportarnos, seguro. Quiero una canción, se la pido al buscador, me la ofrece al instante y me encuentro con joyas como esta. Buscadla, Gabriela se llama esta criatura, hace esta versión maravillosa del temazo de los Beatles y un videoclip muy curioso porque a medida que lo vas viendo, mientras disfrutas de esta preciosa versión, pues vas descubriendo que las cinco amiguitas, compañeras que acompañan músicas con el ukelele, con la percusión, con el órgano, con el teclado, las cinco amiguitas que cantan esta canción y hacen los coros, bueno, pues resulta que de poco a poco vas descubriendo que pues igual son quintillizas, porque, pero ¿cómo se parecen? Se parecen muchísimo. Ah, no, pues son igual, son seis, a lo mejor son sextillizas, hasta que caes en la cuenta de que es ella sola. Bueno, es un vídeo que también os recomiendo, no lo perdáis porque es muy divertido. Lo publicó Gabriela B el 17 de febrero de 2018 y es una niña canadiense que es un genio de la música y multiinstrumentista, toca todo instrumento que se le ponga por delante. Y en 2019, después ya tenía bastante, había publicado tres o cuatro cosas anteriormente con éxito, pero en abril del 19 publicó en YouTube esta versión que acabamos de escuchar de la exitosísima de 1968, Bladi Oblada. Aparecían en el vídeo como siete músicos diferentes interpretando todas las voces. Bueno, pues es ella sola haciendo un montaje precioso y que os recomiendo. Como Google lo adivina todo y YouTube también, poner Obladi Oblada Gabriela y ya está, con eso seguro que lo sabéis. Antes hemos mencionado el charananana famosísimo, así que no hay más remedio que escuchar a Joe Cocker.

Imposible no recordar la película Full Monty, ni imposible no recordar la coreografía de los actores de esa escena impagable, de una película impagable, maravillosa, Full Monty, que contenía esta canción en su banda sonora. Joe Cocker, que tuvo una larga e intensa carrera, pero murió demasiado pronto, fue uno de los músicos que participó en el legendario concierto de Woodstock en 1969, del que tanto se habla ahora, por cierto. Fue sin duda alguna la mayor voz del rock y el soul que nunca dio el Reino Unido. Fue el mismo hombre durante toda su vida. Tenía verdadero talento, era una auténtica estrella. Era un hombre amable, humilde, que amaba estar sobre el escenario. Cualquiera que le haya visto alguna vez en directo nunca podrá olvidarle. Ha sido un mito de la música. Bueno, todas estas cosas se escribieron en 2014 cuando se supo la noticia de su fallecimiento. Joe Cocker tenía 70 años cuando murió y tenía cáncer y sorprendió al mundo con su muerte. 70 años nada más. Joe Cocker será recordado, escribió la prensa musical, será recordado como el intérprete blanco con voz y alma de negro por su forma de interpretar los blues. Pues es verdad. Es totalmente cierto. Mira qué alegría nos van a dar ahora, como siempre, porque es una música súper alegre, la de los Texas Tornados.

Un precioso vals, hombre, muy alegre, tampoco es que fuera en esta ocasión, pero es una gozada escuchar el famoso vals escrito por Bob Dylan en un intento de resaltar su faceta personal, menos político, menos cantautor de aquel momento en el que compuso este Chu Ramona, Bob Dylan, uno de los temas más versionados. Bueno, hay muchos temas muy versionados de Bob Dylan, lo serán siempre todos, pero bueno, en concreto Chu Ramona. Siempre se ha dicho que al hacer esta canción, muchas alusiones a su relación, a la relación de Bob Dylan con Joan Baez,

interpretada, versionada, por ejemplo, por Mira, la recientemente fallecida Sinéa O'Connor, que la versionó en su momento, y en esta ocasión hemos escuchado al supergrupo tejano Los Texas Tornados. La superbanda que formaron Los Texas Tornados, los auténticos referentes de la música popular, que se hierve, que se ha hervido, dice la prensa musical, así que se pone muy literaria, hervida durante generaciones a ambas orillas del Río Grande, y ha dado como resultado esta superbanda, este supergrupo, creado por un montón de músicos, cada uno con su proyecto musical, que se reúnen, pues le suele pasar mucho a los músicos esto, para divertirse, porque quieren divertirse tocando juntos. Y al final lo que pasó es lo que suele pasar siempre: divertían mucho a la gente que les escuchaba y al final se crearon como banda en 1989. Pues Tu Ramona, de Bob Dylan, una canción en la que habla de su historia con Joan Baez, y Los Texas Tornados, este grupo maravilloso que crearon y fueron pioneros en su momento, de lo que luego se fue a llamar el Tex-Mex. Bien, Texas Tornados. Mira, una canción que ayer no nos dio tiempo a escuchar, solo escuchamos 30 segundos, esa sí que merece la pena, y hoy la vamos a escuchar muy atentos y disfrutándola mucho, porque es Rosalén.

el sosiego extraordinario que transmite Rozalén en sus canciones. Fue mencionado esto en el jurado que le concedió el Premio Nacional de Músicas Actuales en 2021. Mencionó esta virtud que tiene Rozalén, y escuchar a Rozalén, el sosiego extraordinario que transmite en sus canciones. Pues es verdad y no se puede definir mejor. Con 35 años recibió, era el artista más joven en recibir el premio más prestigioso de la música española, concedido por el Ministerio de Cultura, dotado con 30.000 euros, y estamos encantados de la vida, y se lo mereció muchísimo. Rozalén, María de los Ángeles Rozalén, que formó parte desde los 7 años de la rondalla de su barrio y fue instrumentista de guitarra y bandurria en la rondalla de su barrio. Cantaba en el coro desde niña. A los 14 años empezó a componer y a los 16 años dio su primer concierto. Y volvemos a escuchar otra de Rozalén, que es divertidísima.

barandilla. Tirando la colilla por la barandilla. Todo un retrato si escuchas atentamente las letras de Manu Chao. Pues todo un retrato, toda una crítica, toda una... Bueno, sin aparentemente cosas cantadas de manera sencilla, letras sencillas, pero que encierran, bueno, con mucha carga de mucha crítica social. Nuevo disco de Manu Chao, que, bueno, conocido ya, en fin, es uno de los grandes de la música del buen rollo, le dicen algún, les

0: dicen en la crítica musical, el buen rollismo de Manu Chao en este disco que acaba de salir hace 2 o 3 meses nada más. Está en el mercado desde hace tiempo que Chao no publicaba, y como siempre abordando temas universales y críticas universales que no caducan nunca, que siempre están vigentes. Vamos a escuchar el buen rollismo. Eso es verdad, es escuchar a Manu Chao, la verdad es que es divertido. Vamos a escuchar uno de los temas que es la quinta esencia del buen rollismo. Manu Chao siempre ha mantenido su estilo de letras sencillas, aparentemente, estilo sonoro característico, mezcla de idiomas, mezcla de géneros, del reggae, de un montón de géneros musicales, para transmitir mensajes globales, universales. Mira esta, Viva Tú.
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verdaderas. 17 años sin grabar, pues porque no le daba la gana, básicamente, pues porque eso sigue siendo a sus 63 años un enfant terrible. Además, nació en París, así que lo de enfant terrible le va que ni pintado. Y ahí sigue, pues, un chaval de 63 que no va a envejecer jamás porque no le da la gana, básicamente. Y saca un disco que gira un poco en lo que tiene que ver con la producción, una producción muy reforzada. Muy apoyado ha estado el artista. Se ha dejado ayudar porque cuentan que la personalidad de Manu Chao, el carácter de Manu, tampoco te creas que es muy fácil. Lo pintan de personaje escurridizo, insondable, complejo, contradictorio, del que muchas veces se ha dicho que no tiene ni teléfono, para subrayar lo al margen que se siente del sistema. Pues no es verdad, tiene móvil, ya lo creo que tiene. Y tiene dinero, porque graba canciones y hace discos y hace conciertos. Siempre contamos aquello de que Manu Chao ayudaba a los propios fans y seguidores que querían colarse en sus conciertos porque no querían pagar su entrada, y el propio Manu era el que les indicaba por dónde ir, dónde había agujeros en las vallas, que no se quede nadie fuera, que entre todo el mundo dentro. Bien, seguimos con el buen rollismo. Mira, la siguiente canción de Manu Chao del nuevo disco es también muy divertida.

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1: Noticias de las 4. Gabón, primera sesión ayer en la audiencia de Álava del juicio contra el hombre acusado de asesinar en mayo de 2023 a Mayal en Mazón. La acusación mantiene su petición de 45 años de cárcel. El asesinato se produjo cuando se encontraba embarazada de mellizos a Mayal y en presencia de su hija de 2 años. La fiscal relataba los momentos previos al asesinato. El abogado defensor aseguraba que no fue consciente. Escuchamos a la fiscal Camino Méndez y al abogado José Domingo Monforte.
2: Pero en este caso, la descripción es de un ensañamiento moral, porque entiendo que el sufrimiento de Mayalen se aumentó de forma deliberada e inhumana porque su hija de 2 años estaba delante. Y ella sabía que estando mortalmente herida, no podía hacer nada por su hija, que iba a quedar a merced del agresor. De hecho, lo último que hizo Mayalen fue agarrar el carrito de la silla en el que se encontraba.
3: Cuando una persona actúa con conciencia, con intención, esas evidencias probatorias que dejó a lo largo y se totalmente manchaba, las cámaras van a ver que sale con el cuchillo. La defensa les va a decir que no hubo comprensión de lo que hacía, no hubo control.
1: Eso por la mañana. El juicio se retomaba a las 4:30 de la tarde con la declaración del padre de la víctima.
4: Tenía una obsesión por controlarla. Era muy difícil hablar con ella a la primera llamada porque casi siempre respondía a él. Le controlaba los mensajes de WhatsApp, los de redes.
1: Hoy, segunda sesión de este juicio, un crimen machista que, por cierto, obligó a cambiar hasta 3 protocolos de actuación de la Ertzaintza, que en aquel momento estaba desconectada del sistema Biogen, el que mide el riesgo de las víctimas de violencia de género en el Estado. En la evaluación propia no se vio riesgo, se basó en entrevistas con la víctima, que no se veía como tal. Falló la valoración de riesgos que realizó la Ertzaintza. Cecilia Piris es la abogada de la acusación popular.
5: Desgraciadamente, al coste no de una, sino de 3 vidas, sirvió para poner en evidencia un agujero gravísimo por el que se nos estaban colando víctimas. Fue a instancias del revuelo mediático, social, es porque fue una vergüenza. Si esa valoración de riesgo se hubiera hecho bien, habría dado igual que el sistema vasco y el sistema estatal no estuvieran conectados. Es que el propio sistema de detección de riesgos de la Ertzaintza falló en este caso.
1: Otro asunto, los nacimientos repuntaron en Euskadi en 2025, tras un 2024 en el que la comunidad autónoma vasca alcanzó el registro más bajo desde el año 1975. Gary Suárez.
6: En 2011 nacieron 21.180 bebés en Euskadi y a partir de ahí, año a año, la cifra fue descendiendo paulatinamente. Hasta ahora, por primera vez en 15 años, la tendencia se invierte. En 2025, en la comunidad autónoma vasca nacieron 360 bebés más que en 2024. Sin embargo, Unai Martín, experto en demografía, avisa: no hay que precipitarse, podría ser un dato aislado y hay que fijarse más en la fecundidad, no en la natalidad.
7: El problema que tenemos cada día es la diferencia entre los hijos que las personas jóvenes quieren tener y los que pueden tener. No se está resolviendo. No es verdad que las generaciones jóvenes quieran tener menos hijos que sus hermanos mayores, sino que estén en unas condiciones que no les permiten tenerlos.
6: Cada vez menos mujeres en Euskadi tienen más de un hijo o hija.
1: En Página Cultural, desde hoy hasta el 1 de noviembre, el Museo Guggenheim Bilbao acoge la exposición Levantando el polvo, el archivo del cuerpo, de Hicham Adams, una obra enmarcada en la serie in situ del museo y que está, por tanto, propiamente creada para la sala 208 del Guggenheim. Tapices tejidos a partir de lienzos que se crean al bailar encima de ellos como una forma de atrapar el movimiento del cuerpo, y tejidos con cuerdas, abalorios o alambres, entre otros. Una obra que da vida a fuerza

0: infancia del artista sudafricano. Miren Arzayus es directora del Guggenheim Bilbao.
1: En la obra de Xan Adams, el movimiento se convierte en un registro de la experiencia vivida, pero también en un medio de transformación, en un medio de sanación personal, individual, y también en un medio de reparación en el contexto de historias o sociedades marcadas por la división.
0: Y en el exterior, Amnistía Internacional denuncia un aumento de los abusos contra los derechos humanos que constituyen crímenes de guerra y crímenes de lesa humanidad cometidos por combatientes de las fuerzas democráticas aliadas contra la población civil del este de la República Democrática del Congo. Este grupo, surgido en Uganda en la década de 1990, juró lealtad a la organización terrorista Estado Islámico, que en 2019 reconoció dicho juramento, convirtiendo al grupo en la provincia de Estado Islámico en África Central. Según Amnistía Internacional, la población civil de la región oriental de la República Democrática del Congo viene sufriendo una brutalidad extrema a manos de este grupo en forma de homicidios, secuestros y torturas. Es todo. Más noticias a las 5. Hasta entonces, la actualidad en orain.eus.

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1: Las noticias de las 5 de Egunon, el fallecimiento ayer debido a un infarto del primer lehendakari tras la aprobación del Estatuto de Gernika, San Carlos Garaikoetxea, con 87 años de edad, sacude la política vasca y navarra, cuyos representantes rememoran la aportación política de una figura clave en el desarrollo del autogobierno de Euskadi. Hoy a las 9 de la mañana se abrirá la capilla ardiente en el tanatorio San Alberto de Iruña para despedir al lehendakari Garaikoetxea. Permanecerá abierta hasta las 9 de la noche y ya mañana miércoles la capilla ardiente se trasladará al Palacio de Ajuria-Enea, en Gasteiz, y estará abierta entre las 10 de la mañana y las 2 de la tarde. También ya mañana miércoles por la tarde tendrá lugar la conducción al cementerio de Iruña en la intimidad por expreso deseo de la familia del lehendakari Carlos Garaikoetxea. En Gambara de Radio Euskadi y Radio Vitoria, dos de sus ex consejeros, Pedro Luis Uriarte y Pedro Miguel Echenique, ex consejeros de Hacienda y de Educación respectivamente, con Garaikoetxea, recordaban su figura clave en la construcción de Euskadi.
2: Carlos Garaikoetxea lo fue todo, fue grandísimo político, una persona excepcional y un hombre magnífico. Y todos los que vivimos en Euskadi le debemos estar profundamente agradecidos.
3: Bueno, ha dejado los cimientos del autogobierno vasco bien establecidos, un estatuto cuyo autogobierno puede ser ampliable a través de la disposición adicional.
1: Otros asuntos, el gobierno vasco ofertará el curso que viene casi 75.000 plazas de formación profesional, la mitad para mujeres. Se distribuirán en 184 centros públicos y privados. El 90% de los estudiantes de FP logra empleo gracias a las 20.000 empresas participantes. Begoña Pedrosa es consejera de Educación del gobierno vasco.
4: La apuesta que estamos haciendo como gobierno en la FP de Euskadi es pues bastante importante, es histórica. Por un lado tenemos la novedad de la reserva de plaza, ese 50% de plazas para las mujeres. La oferta se va a ampliar en casi 8.000 plazas. El 76% de esas plazas se van a ofertar en centros de formación profesional públicos.
1: Y la directora de Emakunde, Mirenel Garresta, destacaba ayer el papel clave de la ciudadanía como agente de prevención de la violencia machista. Declaraciones tras la concentración de condena celebrada por el intento de homicidio de una mujer en Donostia la madrugada del viernes pasado. La Ertzaintza pidió el asesinato de una chica de 24 años, pudo entrar en la casa cuando estaba siendo estrangulada, ya semi-inconsciente, y detener al agresor que está en prisión. Todo gracias a los vecinos que alertaron a la policía.
5: Poner el foco en el papel que juega la ciudadanía, la sociedad, sobre todo para construir una sociedad libre de violencia machista, pero también como agente de prevención. Y creo que en este caso, pues las y los donostiarras, los vecinos y las vecinas de esta víctima, por esa actitud activa, ha sido posible salvar una vida.
1: Y el Comité de Empresa de Tubos Reunidos va a reunirse hoy con la plantilla después de la que la multinacional haya registrado un concurso voluntario de acreedores alegando que se encuentra en una situación de insolvencia inminente. Mientras, el Comité consideró ayer ilegal la asamblea que estaba convocada para este próximo jueves para votar si se mantiene la huelga indefinida en Amurrio.

0: La mayoría de los sindicatos creen que no se puede celebrar porque no les han enseñado las firmas recogidas para ello, las de un 25% de la plantilla. Acusan a la dirección de Tubos Reunidos de estar tras este movimiento. Hoy Hervida Orrázaga, sindicato LAF.
1: Solo nos lo han comunicado, no nos han enseñado esas firmas. Nosotros en el convenio tenemos para poder llamar a las asambleas o una mayoría del comité o el 25% de la plantilla. Pero claro, eso hay que demostrarlo, no vale con decir simplemente que tengo el 25% de la plantilla. Se abre un precedente muy peligroso.
0: UGT no comparte este planteamiento y Comisiones Obreras no participó en la reunión de ayer. En página deportiva, partido de Liga, derrota de la Real Sociedad ante el Sevilla por 1-0. Y en cuanto a la previsión meteorológica, nuevo día hoy con chaparrones y tormentas. Por la tarde las precipitaciones pueden ganar algo de intensidad y serán más probables las tormentas, y al final de la jornada tenderá a remitir la lluvia. Vientos del oeste y noroeste y máximas entre 13 y 16 grados. Tenemos ahora 13 grados en Bayona, 11 en Bilbao y Maule, 10 en Donostia, 9 en Iruña y 8 en Vitoria-Gasteiz. Es todo. 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

Egunon, son casi ya las 5 y 6 minutos de la mañana, jornada de martes, 5 de mayo. ¿Cómo estás? ¿Cómo has despertado? ¿Cómo has sacado el pie de debajo de las sábanas o de las mantas? ¿Tenéis todavía mantas? ¿Habéis hecho el cambio de edredón a colchita más fina? Yo es que estoy en un sinvivir. Me voy a coger aquello de lo de 40 de mayo, hasta el 40 de mayo no te quites el sayo, porque como hablábamos ayer con nuestro amigo Aitor Aguinaco, gerente de Café Bilbao, lo del cambio de armario, este año de momento no se da, no sirve. Y enseguida vamos a volver a comprobarlo, mirando al pronóstico del tiempo. Tenemos por delante de nuevo una jornada con ambiente inestable y fresco, fresquito. La verdad es que hay que salir con unas cuantas capas, especialmente quienes salimos prontito, ¿verdad? Aunque vayas de garaje a garaje, de parking a parking, la verdad es que se nota el virujillo en el cuerpo, pero aquí estamos para entrar en calor con música, con información útil y con entrevistas que espero sean siempre de tu agrado. Hoy ya te avanzo que nos va a visitar Ander Berrojalbiz. Este hombre es un multitarea, es músico, pero además es investigador, y en muchas ocasiones ambas facetas se unen, y hoy viene a hablarnos de parte de nuestra historia, de una historia que nos remite a cazas de brujas, a herejes, mapas del tesoro, brujas, herejes y otras musas. Es el ensayo que ha publicado recientemente con la editorial El Gallo de Oro, en una edición, por cierto, bien bonita. La tengo en mis manos y solo la portada es una edición muy, muy cuidada. A ver, es un libro, bueno, es que es muy finito. Al final son artículos, pero ¿por qué le hemos invitado? Porque en este libro, en este ensayo, Ander Berrojalbiz, entre otras cosas, nos aporta nuevos datos sobre una quema de brujas que tuvo lugar en 1507. Y diréis, ¿cómo queda esto de lejos? Bueno, pues son historias muy a tener en cuenta, sobre todo porque se ubicó en Navarra, después se creía que podía haber ocurrido en Durango y no. Atención, quienes nos escucháis desde Guipúzcoa, porque hasta municipio, territorio guipuzcoano nos vamos a ir, pero no te voy a desvelar yo el dato, que sea Ander quien nos lo diga en los próximos minutos. Hay que esperar un poquito. Antes, estamos esperando también vuestros mensajes en el 688-840-840. Ahí ya sabéis que esperamos información útil. Tengo ya, bueno, una lista maja con temperaturas, y por lo que veo son muy similares a las de ayer, las mínimas, y no hay grandes diferencias entre costa interior. Enseguida hacemos ese repaso. Lo dicho, aún estás a tiempo de enviar tu mensaje a ese 688-840-840. Entre tanto, vamos a escuchar el primer compás, la primera pieza musical que nos remite al 5 de mayo, pero de 1978. Bob Seger lanzaba el LP Stranger in Town, décimo álbum de estudio del cantante estadounidense. Fue el segundo junto a The Silver Bullet Band. Es un disco que supuso la cima artística y comercial de Seger, y para muchos sigue siendo uno de los mejores discos de la década de los 70. En aquel LP se incluía este All Time Rock and Roll.

Vamos ya con ese pronóstico del tiempo en una jornada de martes 5 de mayo en la que vamos a continuar con ambiente fresco e inestable. El día va a comenzar relativamente tranquilo. Vamos con los detalles, ¿eh? Durante las primeras horas, esta madrugada, primeras horas del día, se han formado, se pueden seguir formando algunas nieblas, pero el pronóstico de Euskalmet apunta a que la nubosidad por la mañana va a estar algo más rota y la probabilidad de chubasco será menor. De llover lo hará de forma débil en el norte y especialmente en la costa. Será por la tarde cuando aumente la inestabilidad. Se producirán entonces chubascos en cualquier punto del territorio que pueden llegar a ser intensos sin incluso hoy de nuevo en forma de tormenta. Al final de la jornada, esas lluvias tenderán a remitir y darán paso a una noche de tiempo más sereno, sobre todo en las regiones del interior. Hay que estar pendientes también del viento, vientos del oeste y noroeste, algo más intensos en la costa, también arreciará un poco el cierzo en el Valle del Ebro. Y con esto que tenemos, si hablamos de temperaturas, bueno, pues las mínimas pueden ser algo más frescas, aunque yo ahora mismo no veo demasiadas diferencias con respecto al día de ayer. Enseguida hacemos el repaso. Y en cuanto a las máximas, apenas variarán, ¿eh? Si hablamos de temperaturas máximas, hoy se van a mover entre los 13-16 grados. Tenemos ahora mismo, empezamos por nuestras capitales, 12 grados, temperatura media en Bayona, 11 grados en Bilbao, 10 grados en Donostia, 9 grados en Iruña, 8 grados en Vitoria-Gasteiz. Hay 13 grados en Lezo, egunon Julen, 13 grados marca también el termómetro en Eibar, 12 grados en Loiu, egunon Pili, 11 grados en Vergara, los mismos que en Leioa, con cielo nublado, nos dice Inma. Bueno, nublado, ya os avanzo que está en todos los territorios y con mucha humedad, independientemente de que llueva o no llueva a esta hora de la mañana. Seguimos con los 11 grados que le marca el termómetro en Leiza, Juanma, 11 grados tiene también Moli en Elgoibar, 10 grados el registro que Yone nos envía desde el barrio de Intxaurrondo, en Donostia. Juancho nos envía 9 grados desde Zumárraga. Julio, desde el barrio de Saramaga de Vitoria-Gasteiz, confirma el registro más o menos que nosotros tenemos. Manejábamos 8 grados de temperatura media en Gasteiz. Él sube un gradito, 9 grados. 7 grados en Beasain, con Carlos a tope, perfumado. ¿Y cómo es eso de que siempre con una tableta de chocolate a tu lado? O sea, el hombre de los embutidos, si le da también al dulce, no dejas títere con cabeza tú, 7

En Astiria, egunon Jon, y nos vamos directamente ya a la tablet con los últimos registros. 8 grados nos envía Josu desde Olasti, y Carlos, que sigue en su trayecto, ha salido de Beasain, pero ya sabéis, los habituales de Bostecua, que se dirige hacia Loiu, bueno, a su paso por Durango, nos envía el registro 11 grados de temperatura. Bueno, pues lo dicho, temperaturas muy similares a las de ayer, con mucha humedad, pavimento mojado en prácticamente toda nuestra red viaria. Así que, como siempre, precaución, a pesar de que ahora somos los menos, ¿verdad?, quienes nos ponemos al volante. A partir de las 5:30, pasaditas, ya sabéis que volvemos a hacer un repaso, así que si te acabas de incorporar a las sintonías de Radio Euskadi y de Radio Vitoria, puedes sumar tu registro. Si no lo has hecho nunca, tú coges tu móvil y nos guardas como si fuéramos tu persona de confianza a estas horas. 688-840-840. Guarda nuestro número de teléfono, porque además en Bostecua ya sabéis que, entre otras cosas, podéis participar en diferentes sorteos, especialmente cuando tenemos libros sobre la mesa. Hoy es el caso, pero no es una novela. Hablamos de historia real, algo que ocurrió en nuestro territorio, aunque hace unos cuantos siglos atrás.

0: canción pertenece a la banda sonora original de la película Aquelarre, de Pablo Agüero, y no la hemos elegido al azar. Ya sabéis que aquí no damos puntadas sin hilo. Y el violín que suena está en las manos del que hoy es nuestro invitado, Ander Berrojalbiz. Ander, ¿cómo estás? Egunon.
1: Egunon, muy bien.
0: Me decía, soy yo el que toco el violín. Digo,
1: en realidad.
0: Bueno, es verdad, es verdad que digo yo violín.
1: Es el antepasado.
0: El antepasado. Porque tú participaste de alguna manera, no solo como músico, también como asesor, ¿no? No sé si fue Murcego quien se puso en contacto contigo, pues para que le asesorases sobre qué instrumentos tradicionales podían incorporar, ¿no?, a la banda sonora.
1: Sí, fue Maite Ritajero y Murcego quien siguió en contacto conmigo y, bueno, era parte. El director quería que tuviera alguna conexión con las fuentes originales y a ver en las fuentes sobre brujería qué instrumentos aparecían y demás, y pues ahí están la flauta, el rabel y el atabal, que de hecho aparecen las tres juntas, los tres instrumentos juntos mencionados en un proceso en 1595, y de ahí pues luego fue, se fue creando la banda sonora y esa pieza en concreto.
0: Participaste en Aquelarre como asesor, pero también en Irati de Paul Urquijo.
1: Eso es, también, como asesor musical, siempre vinculado sí. a la banda sonora. De nuevo, es porque es Murcego quien, con Arantxa Sukelleja, hizo las dos bandas sonoras, la de Aquelarre como la de Irati, y Maite volvió a contactar conmigo pues, para, bueno, en este caso también, esa parte que tiene más de conexión histórica o de interpretación histórica, al crear parte de esa banda sonora, pues bueno, ahí estuvimos en ello.
0: Porque Ander es músico e investigador, investigador y músico, y a veces pues las dos cosas confluyen, ¿no?
1: No solo con las películas, sino también ha habido parte de lo que hago

0: de Cantoria. Sí, prácticamente todo el trabajo que hacemos con, que hemos hecho con Cantoria, es música antigua y lleva una investigación previa, una hipótesis que queremos plantear, que queremos presentar en público. Entonces luego hay una investigación y después eso se traduce en conciertos, charlas también, pero muchas veces un híbrido, muchos de nuestros conciertos tienen mucha parte de explicación y de contextualización, y por eso sí, ahí también se junta, aunque es verdad que ahora en los últimos tiempos Cantoria lo tenemos
1: está en
0: stand-by.
1: En barbecho está cogiendo fuerza, nunca se sabe.
0: Sí, bueno, hay, las ideas van bien, en algunas se pueden llevar a cabo, otras no, pero bueno, ahí andamos.
1: Pero Ander no descansa, porque hoy no viene a hablarnos de música, trae nuevo libro, Mapas del Tesoro, Brujas, Herejes y Otras Musas, que es un compendio de artículos en los que encontramos nuevos datos contrastados sobre la brujería, sobre la herejía en Euskal Herria. No hay duda de que lo de tirar de cabos sueltos, aunque no sepas hacia dónde te llevan, es lo tuyo, ¿no, Ander?
0: Sí, de hecho es una de las cosas más, las partes más interesantes y emocionantes de la investigación, el ver que algo, bueno, todavía no lo sabemos, no sabemos, hay algunas preguntas que responder, y si hay eso, un cabo, un hilo del que tirar, ver dónde te lleva, y muchas veces te lleva donde no esperabas. Uh-huh. Mucha gente me dice, pero qué interesante escribir, y digo, no, lo interesante es lo que hay antes, leyendo, buscando, viajando a archivos, bibliotecas o lugares, incluso para hacer más trabajo de campo. Eso es lo, por lo menos para mí, lo
1: que
0: interesante.
1: Disfrutas, verdaderamente. Sí. A mí me sorprende que todavía a día de hoy en los archivos haya datos por descubrir tan relevantes.
0: Sí, no. Por una parte, hay preguntas que muchas veces, quien se dedique a la historia profesional, pueden parecer quizá pequeñas, no como para alimentar una tesis doctoral, y entonces se van quedando ahí en los márgenes de los libros o en las notas al pie de los libros de historia, que bueno, muchas veces son luego en realidad respuestas a preguntas mucho más grandes que las que se creían en un principio. Y luego también está que cada uno, cuando uno va a un archivo, siempre vas con o tirando un hilo en concreto o con una pregunta previa que te has hecho, y entonces muchas veces te das cuenta que no son documentos que no es que no haya visto nadie nunca, sino que han ido buscando otras cosas.
1: Claro.
0: Cuando alguien se enfrenta con una pregunta nueva a ese mismo documento, pues encuentra que realmente era más relevante de lo que antes había creído.
1: Pues vamos a viajar en el tiempo, porque ya hace una década, cuando Ander Berrojalbiz publicaba Los herejes de Amboto, luteranos en el año 1500, te comprometías a ofrecer más datos sobre la caza de brujas en tierras vascas en 1507, porque si hablamos de la primera gran caza de brujas de la Inquisición española, nos tenemos que remitir a los años 1508-1509, pero hubo un suceso anterior que nos remite a ese año 1507, del que aportas un dato clave. Antes de ir a ese dato, ¿qué se sabía hasta el momento de la quema de brujas de 1507?
0: Cuando yo investigué para el libro de Los herejes de Amboto, yo ahí estaba buscando datos sobre unos procesos que la Inquisición hizo en Durango en 1500 contra herejes, y una de las pistas clave para interpretar uno de los documentos me lo dio otro documento sobre esa caza de brujas de 1508-1509. Siempre había estado ahí en los libros de historia una mención de Juan Antonio Llorente, 1817, en la primera historia crítica de la Inquisición que escribió él, sobre que había habido más de 30 mujeres quemadas por la Inquisición en 1507, y él decía la Inquisición de Calahorra. Entonces se había especulado mucho durante muchos años por un error, una especie de teléfono escacharrado entre historiadores, se dijo que había sido en Navarra, hasta que luego William Monter, un historiador norteamericano, tuvo que explicar, lo cual también es sorprendente, que no podía ser, porque Navarra todavía era independiente, por lo tanto la Inquisición española no había podido intervenir en el Reino de Navarra. Ahí luego, curiosamente, empezó a desaparecer de los libros de historia, porque se consideró que era todo un error. Uh-huh. Y luego, también en los años 90, Gustav Henningsen encontró en el proceso de Zugarramurdi un documento sobre un proceso de 1508 en Vizcaya, que se había celebrado en Durango. Él le volvió a dar credibilidad a lo que decía Llorente sobre 1507 y

0: pues se empezó a decir que había ocurrido en Durango. Es decir, si en 1508-1509 había habido y estaba probado que había habido procesos y quemas en Durango, pues lo más probable era que en 1507 fuera en Durango. Cuando estaba en el Archivo Histórico Nacional en Madrid buscando documentación sobre 1500, pues decidí seguir un poco más allá a ver si encontraba algo. Es verdad que no había mucha documentación que mirar, por lo tanto no era un esfuerzo muy grande. Y ahí encontré una mención en un libro de Inquisición que hablaba de quemas en 1507 en Guipúzcoa.
1: En Oñati en concreto.
0: Sí, en aquel documento no hablaba de Oñati en concreto, hablaba de Guipúzcoa, pero otros, en ese mismo libro empecé a encontrar luego menciones que sí apuntaban a Oñati, contrataciones de un segundo inquisidor para un tribunal, carceleros y demás, que parecía que venían del condado de Oñate y alrededores. Y tiempo después, yo ya tenía el foco, la atención puesta ahí en Oñati, y por otra mención en otro libro de Enrique García Fernández y una tesis doctoral de 2017, acabé llegando a un documento que está en Zaragoza hoy en día, en el archivo de la Archidiócesis de Zaragoza, que es una apelación en la que ya se dice concretamente que en 1507 hubo procesos contra brujas y sorguiñas en Oñati.
1: Lo de tirar del hilo, que yo os decía al principio. Y además, en este caso, el proceso fue impulsado por la autoridad local, fue Justicia Civil.
0: Sí, eso es lo que nos dice. Esto es una apelación, un conflicto jurisdiccional entre la alcaldía, el alcalde de Oñati y el concejo de Oñati con la diócesis de Calahorra. Entonces Oñati estaba dentro de la diócesis de Calahorra, pero lo que nos dice, y es porque la diócesis de Calahorra quiso hacerse cargo de unos procesos que ya había hecho el alcalde ordinario de Oñati, que en este caso sí es la autoridad civil. No es una rareza, en los datos que tenemos del siglo XV siempre nos hablan de que es la autoridad civil la que juzgaba a supuestas brujas y hechiceras, y de hecho, como hemos dicho, la

0: Estaríamos hablando, y lo comentas tú, de la mayor matanza, ¿no? Si se demostrase que fue así, que fue ese número.
1: Es decir, ese número es muy grande. Si fuera, y además, quien lo dice, que es un profesor de la Universidad de Salamanca, que escribe en ese momento, lo que pasa es que no es un testigo directo, por eso hay que poner entre paréntesis... Claro. Pudo haber exageración en la transmisión hasta que llegara la noticia a Salamanca, pero es verdad que también si no hubiera sido un número muy significativo, probablemente la noticia tampoco habría llegado. Pero bueno, tampoco podemos confirmar que esa quema solo ocurriera en Oñati. Oñati parece uno el escenario principal, pero bueno, habría todavía... podrían aparecer datos que nos hablarán de otros lugares. Pero bueno, me has preguntado de qué serían juzgadas. ¿Sí? Siendo autoridad civil, es probable que... Bueno, sabemos quién instigó, si fueron denuncias de vecinos o fue algún conflicto concreto o alguna catástrofe no habitual. Pero generalmente la justicia civil lo que se deja ver es que los jueces y el pueblo y los testigos estaban preocupados por los daños concretos, pérdida de cosechas, muertes de niños recién nacidos, esterilidad,
0: fue tanto año de la pestes. Tierra.
1: Sí, y ese año también fue año de pestes, por lo tanto, podría ser, está confirmada la peste aquí en Bilbao, en 1507. Uh-huh. En Oñati no he encontrado pruebas, pero sí hay una pista que en Vergara nos dice que probablemente hubo. Entonces, probable que alguna o una pérdida de cosechas o la prueba de este desencadenara esas denuncias, pesquisas, y esas mujeres fueran primero apresadas y después probablemente juzgadas, torturadas, en ese sentido, más en demostrar e intentar eliminarlas para evitar nuevas catástrofes.
0: Un chivo expiatorio, en definitiva, ¿verdad? Es. Pero hablamos de unos hechos que desencadenaron poco después, en los años 1508 y 1509, esa gran primera caza de brujas de la Inquisición española. Se torturó, se condenó, se hizo quemar a muchas personas. Y hay un nombre que destaca, el de la partera de Munguía, María San Juan de Garonda. Digo que es un nombre que destaca porque es de los pocos, ¿no?, que han trascendido.
1: En todo este episodio, digamos, en 1507 no conocemos ningún nombre. Y en 1508-1509 es el único que ha trascendido. Antes he dicho que había un conflicto jurisdiccional, no sabemos exactamente cómo se resolvió, pero sí que después la Inquisición...
0: Creó
1: un tribunal y lo mandó primero al condado de Oñati, probablemente, y después a Durango. Uh-huh. Durango era el territorio conocido, es el mismo inquisidor que había venido en 1500 ya a Durango, Juan Martínez de Frías, es el inquisidor principal, y Vizcaya, el señorío, intenta que los inquisidores no entren. Hay un acta de febrero de 1508 diciendo que la jurisdicción es de ellos, ponen en marcha su propia pesquisa. No sé cómo sería el asunto, pero en realidad los inquisidores, teniendo jurisdicción ya dada para poder entrar en el señorío, la realidad es que entran. Uh-huh. Y se hacen ellos cargo. El caso de María San Juan de Garonda empieza de nuevo en la autoridad civil. Es esa pesquisa del señor de Vizcaya la que la señala. Es verdad que parece que tenía fama de hechicera, y esa fama de hecho se hereda, y lo que nos dice el documento que nos habla de ella es que su madre ya había sido quemada
0: 30 años antes,
1: por bruja,
0: ¿no?
1: 30 años antes. Testigos, vecinos testifican contra ella, la apresan, y después para mayo de 1508 ese proceso ya está en manos de la Inquisición, y probablemente ha trascendido, porque lo que nos queda es una copia de parte de su proceso hecha en el siglo XVII. Es porque su proceso fue extraordinario. A ella la torturan, pero ella sigue negando.
0: Mantiene su inocencia en todo momento.
1: Eso es, lo cual no era habitual por la propia naturaleza.
0: Claro.
1: Se dice que se le dio riguroso de garrucha.
0: Era colgarle de las muñecas, ¿verdad?
1: Se descolgaba de las muñecas, a veces con un peso en los pies, otras veces con las manos a la espalda, lo cual era todavía más...
0: Y además se las dejaba caer, ¿no? Para que el propio peso
1: el peso que se le ponía en el pie o en los pies, o simplemente si cuando ya es con las manos a la espalda
0: se deslocaban, claro.
1: El caso es que ella, a pesar de esa rigurosidad de la que habla el documento, se mantuvo firme, negó los hechos y aún así acabó condenada porque se le aplica algo que muy rara vez aparece en la documentación, que es la compurgación canónica. Uh-huh. Se la pone delante de 7 u 8 de sus vecinos, a los que se les lee la acusación del fiscal y la declaración de la acusada y se

0: les pregunta a ver a quién creen. Poco garantista.
1: Poco garantista,
0: efectivamente. Y María San Juan de Garonda, pues efectivamente fue condenada en un auto de fe que se celebraría probablemente en Durango el 16 de noviembre de 1508 y después sería quemada.
1: Hemos empezado con música y si te parece nos vamos también con música, pero en este caso vamos a rescatar uno de los temas de Cantoria. Ah. ¿Así ya lo con las primeras notas identificas? Contradanza.
0: Eso es, sí,
1: es que no tiene cascos, no tiene auriculares puestos, ¿eh? Se lo había puesto yo un poquito difícil. Pues con música nos vamos, como hemos empezado, que nos gusta cerrar bien el círculo. Hasta cualquier otro ratito, Ander. Mila esker.
0: Mila esker, soy Ibai.
1: Agur.

Has tomado nota del número porque te puede servir para entrar en el sorteo de un ejemplar de Mapas del Tesoro, Brujas, Herejes y Otras Musas, del que nos ha hablado Ander Berrojalbiz. Bueno, en realidad hemos aprovechado uno de los artículos de este ensayo para charlar durante unos cuantos minutos, el relativo a los nuevos datos sobre la quema de brujas de 1507, pero hay más artículos que nos hablan, por ejemplo, de los herejes de Durango y de sus nombres, documentos robados, inventarios mutilados. Hay otro capítulo que habla de la persecución de la brujería en la Navarra Libre. Hay otro que se titula Vieja Sonata Manuscrita, Manzanas Envenenadas. Sí, manzanas envenenadas como las de Blancanieves. 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alguien que investigue, que disfrute con este tipo de temáticas, porque lo dicho, no es un libro para todo tipo de públicos y me gustaría que llegue a manos de alguien que verdaderamente lo valore, solo por la edición de El Gallo de Oro, merece la pena tener el ejemplar entre las manos. Incluye además imágenes bien bonitas que nos llevan a los diferentes momentos que relata Ander Berrojalbiz. 688-840-840, ya sabéis el número. Si queréis entrar en el sorteo del ejemplar, me lo hacéis saber. Pero ahora lo que toca es ponerse al día en lo meteorológico cuando son las 5:37 minutos de la mañana. No, es que no te voy a decir nada nuevo, la verdad me gustaría, pero igual mañana cambia la cosa. De momento te hablo de ambiente fresco e inestable para este martes 5 de mayo. Es verdad que el día va a comenzar relativamente más tranquilo, tenemos mucha humedad en el ambiente y chispea en muchos puntos de Euskal Herria, pero el pronóstico de Euskalmet nos avanza que en las primeras horas, durante la primera mitad de la jornada, la nubosidad va a estar algo más rota y por eso la probabilidad de chubascos será menor. De llover lo va a hacer de forma débil, como os digo, especialmente en el norte y más particularmente en puntos de la costa. Por la tarde es cuando va a aumentar la inestabilidad y se producirán chubascos en cualquier punto del territorio que pueden llegar a ser intensos e incluso en forma de tormenta. Y de nuevo el cambio llegará ya al final de la jornada. Remitirán las lluvias y darán paso a una noche de tiempo más tranquilo, más sereno, especialmente en las regiones del interior. En una jornada, la de este martes, en la que los vientos del oeste y noroeste serán algo más intensos en el litoral y arreciará también un poco el cierzo en el Valle del Ebro. Con todo esto, las temperaturas mínimas pueden ser algo más frescas, aunque ahora enseguida vamos a echar un vistazo, no hay grandes cambios con respecto al día de ayer, y las máximas aquí tampoco van a variar en exceso, se moverán entre los 13-16 grados, igual en algún rincón llegamos a los 17, pero no rascaremos muchos grados más. Tenemos a esta hora, empezando por nuestras capitales, 12 grados en Bayona, hay 11 grados en Bilbao, 10 en Donostia, 9 en Iruña, 8 grados de temperatura media en Vitoria-Gasteiz, 13 grados en Lezo o en Eibar, 12 grados en Loiu, 11 grados marca el termómetro en Vergara, Leioa, Durango, Leiza o Elgoibar, 9 grados tenemos en Zumárraga, también en Albéiz, 10 grados, por cierto, que me lo he saltado, en el barrio de Intzaurrondo de Donostia. Seguimos con los 9 grados que marcan los termómetros de nuestros oyentes desde los barrios de Saramaga y de Salburúa. Hoy nos envían el mismo registro, barrios ambos de Vitoria-Gasteiz. Bajamos a los 8 grados de Olasti y 7 grados tenemos en los termómetros de Beasain o de Aztiria. Así como referencia, yo creo que más que suficiente para hacernos una idea, ¿verdad? Lo dicho, no dejes el paraguas en casa si tu jornada se va a alargar, porque vas a poder necesitarlo en algún momento de la jornada. De cara a mañana miércoles, pues parece que el tiempo será más estable y en general más soleado.

0: Es verdad que en la costa y en Iparralde la situación a priori, dice el pronóstico de Euskalmet, que será algo distinta porque allí la nubosidad va a ser más abundante y no se descarta alguna lluvia a lo largo del día, pero lo dicho, parece que de nuevo volveremos a ver a Lorenzo brillar por ahí arriba, que se nos está olvidando. Primavera revoltosa a ella. Hay una cuestión que no quiero olvidarme, hablamos de mapas del tesoro de Ander Berrojalbiz, acabamos de charlar con él y no os he contado que hoy martes, a partir de las 7 de la tarde, atención quienes nos escucháis desde Iruña o de alrededores, porque Ander va a estar esta tarde en la librería Catacrac de Iruña y allí va a desgranar, entre otros, evidentemente, ese artículo dedicado a la persecución de la brujería en la Navarra Libre, la actual bajo Navarra. Él escribe frente al supuesto silencio documental. Esto hoy, 7 de la tarde, Catacrac en Iruña. Pero el próximo martes, esto es en una semana, martes 12 de mayo, Ander Berrojalbiz va a ofrecer nueva conferencia respecto a este libro, a los artículos que incluye, en el Museo de Arte e Historia de Durango. Tenedlo en cuenta, hoy en Catacrac, el próximo martes en el Museo de Arte e Historia de Durango. 5:41 de la mañana, nos vamos a buscar a nuestro amigo Sigor Hernández, Sigorator. Sigor, ¿cómo estás? Egunon.
1: Egunon, buenos días, ¿qué tal?
0: Yo muy bien, aquí a resguardo, bajo cuatro paredes. ¿Tú por ahí fuera cómo lo llevas?
1: Bueno, aquí ahora por la zona en la que yo está cayendo alguna gotilla que otra. Temperatura piste me marca 12 grados el coche y bueno, tampoco es que haga un ese frío y tal, pero es verdad que echas de menos, ¿no? Estos días que hemos sido soleados y encima calurosos, había por momentos.
0: Sí.
1: Pero bueno, también de vez en cuando, ¿no? Que llueva un poquito. Y bien, la ruta al pan sin ninguna novedad, las carreteras ahora la gente se nota, los que igual a las 6 de la mañana empieza ya un poco la avanzada a ver un poco el movimiento, pero me encuentro lo de siempre, me encuentro los de que reparte el periódico y algún paradero más.
0: Y poco más. Que estaba yo pensando, fíjate, antes de entrar al programa, preparando así mis notas, yo recuerdo que hablamos hace ya unas cuantas semanas de que ibas a dejar el reparto de pan en otras manos. ¿Esto sigue en pie? ¿O cómo va la cosa, Sigor?
1: Pues con la persona que lo iba a coger, finalmente no llegamos a un acuerdo mutuo.
0: Vale.
1: Porque bueno, al final pusimos una serie de condiciones que por un lado no se respetaban y al final, pues bueno, es verdad que yo lo hacía ya un poco ya por descanso y aspirar a algo más, sí, ¿no? Como siempre, ¿no? Me gusta reciclarme. Pero bueno, al final también yo busco quien lo coja, que adquiere un compromiso y al final pues...
0: Hombre...
1: A los clientes de un día para otro sin pan y bueno, entonces mientras tanto tocará esperar. Tampoco es que es algo que me vaya la vida en ello, o sea, porque al final pues bueno, me gusta lo que hago, todo el día estoy repartiendo pan o paquetería,
0: sí,
1: o incluso otro tipo de cosas, pero ya te digo, o sea, al final se nota cuando a la gente le falta compromiso.
0: No, está claro, y además tú tienes un compromiso de larga duración, bueno, aquí lo saben nuestros oyentes, evidentemente a todos tus clientes son algo más que clientes, les tratas por nombre y apellido, seguramente sabes más de su vida que mucha gente de su entorno, aunque sean apenas unos segundos o unos minutos los que estás con ellos y ellas, y entiendo que les quieres dejar bien cubiertos, bien cuidados, ¿no, Sigor?
1: Claro, sí, y al final pues eso, buscas que la gente tenga un compromiso, sí, que lo que quiera hacerlo, lo quiera hacer bien, y al final, pues bueno, yo enseño que no todo el mundo le puede pedir siempre lo mismo por igual, pero bueno, es verdad que al final el compromiso de madrugar todos los días, y bueno, al final se nota. Más que nada luego yo, porque no voy a otro empleo, pero bueno, al final, luego, fíjate, ahora la empresa en la que estoy, la empresa de la paquetería,
0: ¿sí?,
1: pues buscan a autónomos también, porque al final la demanda de empleo empieza a subir ahora y es verdad que recibimos hace poco una baja y otro compañero que se ha jubilado. Y ahora, ayer publiqué, haré un vídeo también, pues si hará un autónomo interesado que igual pues, quiere cambiar de trabajo y quiere poner otro nuevo, diferente, pues tiene la posibilidad de incorporarse en esta empresa que está situada en Bilbao, la de Litutrans, en la que llevo 4 años.
0: Eso te iba a decir, que veo que en este caso la empresa, eso es Lizu, con Z, Litutrans, y ponías en tus historias que efectivamente el trabajo es en Bilbao para los interesados, interesadas. Bueno, entiendo que en realidad si alguien se desplaza de otro territorio, mientras tenga ese compromiso y no le importe, no hay problema, ¿no? Trabajadores autónomos, personas serias y comprometidas, que estén dados de alta en autónomos, con vehículo propio, esos serían a priori los primeros requisitos.

0: requisitos, ¿no, Sigor?
1: Incluso si hay alguien que tenga afición y que quiera igual aspirar a un ingreso más, porque a ver, yo por hacer un fisio y responsable reconozco autónomos en el mundo de la paquetería o de recambios, una empresa que realmente factura muy poco, sinceramente, 2.500 euros con IVA, que dices, pues, deduces gastos, pagas la gasolina y te quedas como una nómina asalariado. Uh-huh. Entonces, yo con lo que publiqué ayer, con la oferta que hay, existirá posibilidad de, igualmente, la posibilidad de ir también a trabajar en la publicidad que estoy, porque como busco muchas veces refuerzos de fines de semana, incluso a veces días sueltos entre semana, pues hostia, ya, perdona por la expresión, pero ya tienes una posibilidad, digamos, de compaginar, a ver, que no es para todo el mundo, pero dos empleos en el cual, pues uno sería de lunes a viernes y otro posibilidad de fines de semana más tranquilo, sí. Y bueno, en la misma rama de autónomo, y al final es un ingreso extra que igual, pues para alguien que igual, que conozco autónomos, que me he metido a varios compañeros de la hamburguesería y con los otros trabajos, pues ya se nota, ya ese pellizco de que igual no llegabas a fin de mes, pues por lo menos lo tienes cubierto.
0: Claro, no, está que, claro, no es para todos, tienes que tener disponibilidad, compromiso, ganas, pero cuando hay necesidad, además, yo creo que no hay que cerrarse puertas, así que lo que tenéis que hacer es seguir a Sigor Hernández, Sigorator, así le encontráis en redes sociales, por ejemplo en Instagram, y ahí vais a tener los detalles. Ya los tenéis algunos en sus historias, pero como nos decía, publicará vídeo, así que tenedlo en cuenta, porque quizá si estáis buscando acabáis de encontrar una puerta abierta. Pues Sigor, te dejo, que sigas con el reparto. Ayer hiciste triplete, hoy no sé lo que toca, pero ánimo en todo caso, mucho ánimo para lo que queda por delante también. Venga, pues a por el triplete, hat trick en este caso, laboralmente hablando. Un fuerte abrazo, Sigor.
1: Muchas gracias.
0: Agur, agur. Y nos vamos a alimentar cuerpo y mente junto a Montse Pérez de Artepan. Montse, ¿cómo estás? Segunón. Hola, Montse. Hola, hola. ¿Hay alguien por ahí?
2: Hola.
0: Hola, ahora sí. Egunon, cariño. Muy buenas. ¿Qué tal? ¿Cómo has llegado hasta Artepan hoy? ¿Bien?
2: No.
0: No. No.
2: Madre mía, qué lluvia, qué frío, qué todo. O sea, hay unas balsas de agua del copón. Irache, o sea, hoy mal.
0: Sí,
2: y encima nos hemos tragado un accidente, hemos estado en la carretera un ratito. Sí.
0: Vaya,
2: no sé
0: chica.
2: Si por despistes, si porque ha salido un bicho o algo, pero ha sido un poco...
0: Sí.
2: He venido a trabajar un poco...
0: Es verdad que la nocturnidad no ayuda en determinados tramos. Sí. Y es lo que tú dices, a veces es un despiste, un cerrar los ojos un microsegundo o bueno, que le haya salido algún animal y eso haya provocado el accidente.
2: Eso
0: esperemos que todo quede en susto.
2: Agua.
0: Mucha agua por allí, vale.
2: Mucho agua. Ay. Está la carretera, o sea, hay unas balsas de agua terribles. O sea, está toda la noche lloviendo, continúa lloviendo. Mm. Ahora parece que quiere parar un poco, pero
0: bueno.
2: Pues es lo que tenemos.
0: Sí.
2: Pero acompañado con el frío, pues no es agradable.
0: No, la verdad es que no, pero bueno, lo decíamos antes, primavera más que revoltosa, veremos cuando llega el cambio, la estabilidad, digamos. Pero bueno, Montse hoy llega para crearnos una nueva necesidad. Llamadlo curasán, croissant, llamadlo como queráis, pero madre mía, qué locura acabáis de crear. Cuéntanos, Montse.
2: Sí. Pues mira, es un croissant de autor que hemos sacado. Ayer salió a la venta. ¿Crees que es Croiscari? ¿Por qué ese nombre tan así, tan revelado? Bueno, pues sin más, es porque hay un restaurante con el que trabajamos ya pues, en el 2010... abrió este negocio Raúl y Mónica y bueno, pues siguen mucho a nuestra tradición, ¿no? Cuidar el producto, mimarlo, procurar kilómetro cero, tradición. Y bueno, pues en eso, hablando de la tradición, nos hemos basado en un postre que ellos elaboran, que se llama Vitoriano, que igual muchos oyentes van a oír hablar de él. Y es un vaso de con capitas, que lleva pues una capita de arroz con leche, otra de crema pastelera, otra capita de arroz con leche y luego termina con un merengue tostado. Bueno, pues nosotros hemos dicho, pues qué mejor tradición que eso, llevarlo en nuestro croissant. O sea, imaginaros, ¿eh? O sea, imaginaros ese croissant relleno de esa crema, de ese arroz con leche. Parte también le metemos leche de coco, puesto que ellos también, su tradición en el postre también lo hacen. Y lo hemos hecho así. Y luego por encima le hemos metido... Hemos puesto una crema de merengue tostadito con un tostado de limón y de canela. O sea, imaginaros en boca lo que es eso.
0: De verdad que lo vuestro...

0: decir que es para los golosos, ¿eh?
1: Sí, no, ya me imagino. Ya imagino que ya solo por toda la combinación
0: Eso es
1: un pico de energía importante,
0: o sea,
1: ¿no?
0: En cada bocado. Brutal, ¿eh? Porque la explosión en boca con ese limón,
1: ya, claro.
0: Sí que es verdad que nosotros hemos subido limón para contrarrestar un poco ese dulzón.
1: Vale.
0: Y la verdad que es espectacular. Es espectacular, es que no puedo deciros más, es que lo tenéis que probar.
1: Eso te iba a decir, porque en imagen a vista, la verdad es que las imágenes que ya habéis publicado, sí, tanto en vuestra web como en vuestras redes sociales, entran ganas de hincarle el diente, pero estas cosas efectivamente hay que probarlas.
0: Hay que probar.
1: Exacto.
0: Hay que probar.
1: Croiscari, que os gusta a vosotros un juego de palabras, también te digo, Monse.
0: Es verdad. Sí. Pues hay otro producto que salió ayer a la venta, pero bueno, no voy a hablar de él hasta la semana que viene, porque no quiero que quite protagonismo.
1: Vale.
0: El uno al otro,
1: puede ser
0: que también
1: un
0: va,
1: pan.
0: Va.
1: Puede ser un pan.
0: Efectivamente,
1: amiga, que ya he echado yo un vistacico.
0: Un pan. Eso es. Fíjate, Irache, nosotros, mientras todo el mundo ha estado de vacaciones, puentes, San Prudencio, pues nosotros hemos estado aquí trabajando.
1: A tope en el laboratorio.
0: Dándole a la cabecita. Dándole a la cabecita aquí los pasteleros y los bolleros y venga, dale. Mientras
1: qué
0: por
1: bien.
0: Otro lado los panaderos. Así que, bueno, pues con mucho gusto. Qué bobada.
1: Nunca mejor dicho lo de con mucho gusto. Quienes nos estáis escuchando, bueno, nos llegan mensajes de oyentes salivando, Monse, cosa que, bueno, pues es algo que no me extraña. De hecho, esta sección es para eso, para haceros salivar desde primeras horas de la mañana. Quedaos con el nombre, esa mezcla, esa suma de croissant y muscari, croiscari, y durante todo el mes,
0: eso
1: hasta
0: es.
1: Final de mes, hasta el 31
0: hasta
1: de mayo disponible,
0: final de mes.
1: ¿Verdad? Vale.
0: Efectivamente, hasta final de mes. Así que yo de verdad os aconsejo y os animo a que lo probéis, porque es que, o sea, hay que probarlo.
1: Claro.
0: Yo, mira, ayer discutíamos porque estábamos probándole estos días este de mamía.
1: Sí.
0: Y lo estábamos probando y yo decía, guau, esto es para compartir. Y mis compañeras decían, no, yo no comparto. Lo guau, pero esto
1: me
0: es mucho
1: tesoro.
0: para una.
1: Bueno, todo depende de estómagos.
0: No.
1: Y del día
0: también
1: que tengas. Porque hay
0: también
1: días que
0: verdad.
1: Dices, va, la puntita. Sí, no, perdona, el croissant
0: sí,
1: completo.
0: Sí, ya.
1: ¿Qué quieres que te
0: ya,
1: diga?
0: Ya. Ay, con el bien relleno.
1: Madre mía, os recuerdo, relleno de arroz con leche, con merengue quemadito flambeado y ese crumble de canela y limón.
0: Crumble de canela y limón.
1: A lo loco, bueno. Croiscari, quedaos
0: loco,
1: con la referencia. A lo loco se vive mejor,
0: loco.
1: Decía, no
0: eso
1: sé.
0: Es.
1: Y con vosotras.
0: Y se lleva mejor la vida.
1: Con vosotras también sabe mejor. Pues la semana que viene nos sigues hablando de nuevos productos en Artepan. Monse, mil gracias,
0: aquí
1: bonita.
0: Aquí seguiremos.
1: Agur,
0: a
1: agur.
0: Vosotros y vosotras. Musus, es
1: agur.
0: Que ricasco, agur, agur, agur.
1: Croiscari, podéis echar un vistazo a las redes sociales de Artepan y veréis el resultado. 5:52 de la mañana.

0: Es curiosísimo en redes sociales, el listo que todos lo sabe es nuestro colaborador estrella de los martes, Alfred López. ¿Cómo estás? Egunon.
1: Buenos días, Egunon, buen día, ¿qué tal? Pues, Muy bien, estoy por aquí.
0: Bien, ¿no? Bien, sí, pues sí. Mayo, ya ha empezado mayo, sí. Mes de las flores.
1: El mes de las flores, sí.
0: Hasta el 40 de mayo no te quites el sayo y todas estas cositas.
1: Pero pues eso ya será en junio, ya entramos en junio entonces.
0: Exacto. Pero hoy no venimos a hablar de flores, ni de refranes, no. Sino de una expresión, de un vocablo
1: sí.
0: Que tiene lo suyo. ¡Viva la Virgen todo juntito!
1: Sí, ser un viva la Virgen.
0: Ser un viva la Virgen.
1: Sí. Seguro que habéis oído alguna vez ese. Menudo viva la Virgen estás hecho. A mí me lo han dicho más de una vez.
0: ¿Ah, sí?
1: Cuando era joven, que era un viva la Virgen. Y es que esta expresión, ya lo sabéis, significa alguien despreocupado, informal, un poco pasoto, de los que van por la vida como si nada fuera con ellos, ¿no? Yo cuando era joven era un poquito viva la Virgen, ¿no?
0: Es la edad.
1: Y es que lo curioso que ese viva la Virgen, escrito todo junto, ¿eh? Se dice además todo de carrerilla. Viva la Virgen, ¿no? Es un viva la Virgen, no nació como un insulto ni como una etiqueta de carácter, nació como un grito y además en un barco. Nos tenemos que ir a épocas en las que el principal medio de transporte eran los barcos, donde los viajes largos se hacían en barco, donde las batallas eran navales, etc. Pues la palabra viene tal cual de la locución, esta vez sí, ya todo separado, ¡viva la Virgen! No, era un grito que se hacía, según la explicación más extendida. El origen de está en estos ambientes marineros, como estoy comentando, y os tenéis que imaginar a una tripulación formada en cubierta, ¿eh? Y que se está pasando lista. Se está pasando lista uno a uno. Y los marineros iban respondiendo para confirmar que estaban presentes.

0: ¿no? Fulanito de tal presente, menganito de tal presente. Y había una norma curiosa, que el último de la fila, el que cerraba la formación, no decía su nombre o decía su número ni decía presente, sino tenía el encargo de gritar, finalizar ese pase de tropa como un ¡Viva la Virgen! ¿No? Parques se encomendaban a la Virgen, sobre todo a la Virgen del Carmen, que era la patrona de los marineros, de los pescadores, etcétera, ¿no?
1: O sea, reclamar la protección divina, ¿no? Claro, claro.
0: Ahí está. Pues eso, la idea era invocar la protección para la tripulación, una especie de que la Virgen nos guarde en esa versión naval, ¿no? Dicho en voz alta y justo al final, a finalizar el recuento, ¿no? Como diciendo, estamos todos, seguimos todos los que hemos empezado, o no ha habido bajas, etcétera, ¿no? Pero claro, ¿a quién le tocaba siempre ponerse el último? Pues según la tradición popular, al que llegaba tarde, al que iba despistado, al más holgazán, al más despreocupado, al típico que se incorporaba el último cuando ya estaban todos colocados. Siempre tenía ese margen desde que estaban colocados a terminar de arreglarse, a terminar de esto y a terminar de llegar ahí y colocarse,
1: claro,
0: ¿no?
1: Claro.
0: Y de tanto asociar ese puesto final a con el más pasota del barco, el grito terminó convirtiéndose como un apodo, el Viva la Virgen. Y normalmente casi siempre le tocaba al mismo, porque siempre hay el típico marinero, la típica persona que siempre llega tarde a los sitios, que siempre está despreocupada. Y cuando se repite mucho una cosa y todo lo estás haciendo siempre mucho y ya tienes esa costumbre de siempre llegar tarde y siempre te colocas el último, el Viva la Virgen, pues ya acabó para denominar a esa persona, ¿no? Era un Viva la Virgen, es decir, quien vive sin demasiada tensión, sin mucha formalidad y con una calma de la que el mundo suele, pues bueno, pues se suele permitir.
1: Tenían
0: así
1: un
0: que,
1: ritmo más caribeño, digamos, pues es lo que hay. Viva la Virgen.
0: El Viva la Virgen, en el fondo estamos, cuando decimos eso, estamos evocando al marinero que llegaba el último de la fila y encima lo celebraba a grito pelado, ¡Viva la Virgen! Y todo orgulloso de decir, venga, ya está, el Peláez que llega otra vez, o el López, o el fulanito, el otra vez el último, ¿no?
1: Pues ya sabéis, la verdad es que es curiosísimo conocer el origen de algunas palabras, vocablos, expresiones que utilizamos en nuestro día a día, y es bonito ponerlas en contexto y entender por qué surgieron, de dónde surgieron, aunque hoy lo utilicemos, las utilicemos algunas de ellas en contextos totalmente diferentes al que les dieron origen. Y para eso tenemos los martes a Alfred López en Bostecua. Es siempre un placer, un verdadero placer. Así que si te parece, en 7 días aquí seguimos. No seas el último. No me seas Viva la Virgen.
0: No.
1: Bueno, en realidad eres el último los martes.
0: Normalmente
1: ahora que lo
0: soy el último. Soy el Viva la Virgen de aquí. El que se despierta más tarde.
1: Pero eso sí.
0: El que madruga menos de todos.
1: Lo haces ya muy espabilado para la hora que
0: sí,
1: es.
0: Sí, hombre. Algún cafetito ya ha caído porque si no, no sería capaz. Con esa lengua de trapo de recién levantado no podría.
1: Pues se agradece el esfuerzo siempre, claro que sí. Nos escuchamos en 7 días, Alfred.
0: Hasta la semana que viene.

Menos de 2 minutos para llegar a las 6 de la mañana. Ya hemos pasado lista y hasta el último ha lanzado ese Viva la Virgen. Bueno, un dato importante nos llega a través del 688-840-840, notificación de un accidente que nos remite a la A8 a la altura de Recalde, sentido Donostia. Nos dice este oyente que hay un vehículo implicado y en la zona están bomberos, Ertzaintza y servicios médicos. A8 a la altura del barrio de Recalde, sentido Donostia. Muchísima precaución. Información que ampliarán los compañeros y compañeras de Boulevard. Nosotras volvemos mañana. Y Ararte, ¿dónde están?

0: Bostekoa, con Irache Celis.
1: Son las 6 de la mañana.
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1: Las palabras de Carlos Garaikoetxea en su última aparición pública, el gran homenaje institucional de hace unos meses en Ajuria Enea, resuenan en estas horas de luto colectivo. Es martes 5 de mayo y el país despide al lehendakari que puso los cimientos de la Euskadi que conocemos. Carlos Garaikoetxea nos deja los 87 años. Lideró el gobierno vasco cuando la propia institución estaba por construir. Tras el largo periodo de oscuridad franquista, el lehendakari Garaikoetxea y su gobierno tuvieron que negociarlo todo. El concierto económico, la educación, Osakidetza, la Ertzaintza, esta misma casa, EITB, el país que hoy conocemos no sería posible sin el trabajo y el acierto del lehendakari Garaikoetxea y de su equipo. Escuchan a dos de sus consejeros, Pedro Luis Uriarte y Pedro Miguel Echenique, y a Rafa Larreina, fundador de EA y amigo.
4: Carlos Garaikoetxea lo fue todo, fue grandísimo político, una persona excepcional y un hombre magnífico. Y todos los que vivimos en Euskadi le debemos estar profundamente agradecidos.
5: Ha dejado los cimientos del autogobierno vasco bien establecidos, un estatuto cuyo autogobierno puede ser ampliable a través de la disposición adicional.
6: En su cabeza y en su corazón siempre estuvo el conjunto del país, ¿no? Y trabajó precisamente pues para avanzar, ¿no?, en esa idea final de institucionalizar globalmente toda Euskal Herria, ¿no? El recomienzo de las instituciones vascas pues se debe a él, a su compromiso, a su actuación.

0: Egunon, ¿qué tal? Euskadi ha decretado 3 días de luto oficial en recuerdo de Carlos Garaikoetxea. Esta mañana el tanatorio de Iruña será escenario de un ir y venir de personalidades y amigos de todo el país. El lehendakari Manuel Pradales emitirá una declaración institucional y hoy seguiremos escuchando las valoraciones de los referentes institucionales y políticos vascos sobre una figura que bien desde la cercanía ideológica como desde la discrepancia política genera un consenso sobre su importancia y peso histórico. Así le han recordado los lehendakaris a Asier Herrero.
1: El lehendakari Manuel Pradales lo describe como un firme defensor de los derechos humanos y de la justicia social. Arquitecto del autogobierno y del bienestar vasco, dice Pradales, un líder en los tiempos más difíciles, pragmático y soñador y a su vez sensato y valiente. Fue un honor conocerte, dice Pradales, y haber aprendido de ti. No te fallaremos, añade el lehendakari, que hoy va a realizar una declaración institucional. La presidenta navarra María Chivite le describe como un navarro que supo gestionar la transición a la Euskadi democrática y que mantuvo su compromiso político con Navarra hasta el final. El lehendakari Iñigo Urkullu como una persona fiel a sus convicciones.
2: Bueno, su firmeza en las convicciones en los que debería constituirse y construirse el proceso de institucionalización de Euskadi. A pesar de no estar de acuerdo, como de hecho bueno, vivimos una situación también después del Partido Nacionalista Vasco y el surgimiento de Eusko Alkartasuna.
1: El lehendakari Patxi López le recuerda como el guía que condujo los primeros pasos del Estatuto de Gernika, mientras el lehendakari Juan José Ibarretxe le describe como un demócrata, abertzale y constructor del pueblo vasco.
0: Esta mañana en Boulevard hablaremos con algunos de los referentes del país con quienes le conocieron y hoy le reconocen como la figura histórica que representa Carlos Garaikoetxea, el lehendakari navarro que lo fue de todos, que formó un equipo de gobierno que no tenía ni sede en la que trabajar, tal y como él mismo recordaba.
3: Se trataba de avanzar y de proporcionar al país los instrumentos elementales mínimos que necesitaba para su reconstrucción en todos los órdenes, en orden cultural, lingüístico, económico.
0: También hoy se recuerda su trascendencia política. Rompió con el PNV dando pie a la creación de Eusko Alkartasuna, que precisamente este año cumple 40 años. Todo el arco político le recuerda en estas horas de luto. Desde el PNV, Aitor Esteban lo hace como el hombre que trabajó a favor de Euskadi en los momentos más decisivos.
4: En un momento decisivo, tras la aprobación del Estatuto de Gernika, lideró el gobierno vasco que puso los cimientos de nuestras instituciones y del autogobierno vasco, que hoy es sinónimo de bienestar.
0: Desde EH Bildu, Arnaldo Otegi, anoche aquí en Radio Euskadi, le describía como abertzale.
5: Carlos Garaikoetxea formó parte de una generación a la que le tocó hacer cosas extraordinarias en tiempos extraordinarios, ¿no? Creo que

0: estamos hablando de una persona que hizo una apuesta clara. Él, yo creo que se definiría a sí mismo como un buen patriota vasco.
1: El Partido Socialista de Euskadi también ha transmitido su respeto por su papel institucional y la dedicación a esta tierra. El PP vasco le despide con un agur eta oher. El primer lehendakari del Estatuto de Gernika y Sumar Mugimendua destaca la importancia del diálogo y las instituciones en la construcción democrática. Y hay más noticias destacadas. John Fernández Murebunon.
2: Egunon, Eider.
1: Tubos Reunidos ha presentado el concurso voluntario de acreedores.
2: La dirección asegura que esta decisión se ha tomado por la situación de tesorería que tienen actualmente y por la paralización de la actividad de la planta de Amurrio, donde los trabajadores están en huelga indefinida tras el ERE que afecta a 179 trabajadores de esta planta. Califican el estado actual como de insolvencia inminente. Todo a pesar de que, dice la empresa, se está trabajando en los últimos meses en un plan de viabilidad. Del Departamento de Industria del Gobierno Vasco ha mostrado su solidaridad con los trabajadores mientras apela a la colaboración para asegurar la continuidad de Tubos.
1: En el juicio por el asesinato de Mayalen Mazón, el padre de la víctima describe a su presunto asesino como un mentiroso compulsivo.
2: También asegura que estaba obsesionado por controlarla y que era propenso a tener arrebatos de ira.
3: Tenía una obsesión por controlarla. Era muy difícil hablar con ella a la primera llamada porque casi siempre respondía a él. Le controlaba los mensajes de WhatsApp, los de redes.
2: Para la fiscalía no existen dudas en este caso. Sostiene que cuando le asestó 13 cuchilladas lo hizo con la intención de matarla y que era plenamente consciente de sus actos. La defensa argumentaba que él sufría una desconexión brutal de la realidad. Hoy, segunda sesión de la vista oral en la que están llamados a declarar 11 testigos.
1: Estados Unidos ya ha puesto en marcha la Operación Libertad para sacar a los buques mercantes atrapados en Hormuz.
2: Según Washington, han logrado sacar por el estrecho a dos barcos, aunque eso sí, los buques de guerra de Estados Unidos allí en Hormuz han sido atacados con misiles, ante lo que Donald Trump ha amenazado con borrar a Irán de la faz de la tierra. Las represalias de Irán han incluido un ataque con drones que han provocado un gran incendio en una planta petrolífera en Emiratos Árabes Unidos.
1: Y en página deportiva, la Real cerró con derrota la jornada de Liga.
2: Los Churiurdin cayeron por 1-0 en el Pizjuán en un encuentro en el que se notó que los hispalenses se jugaban más. Mikel Oyarzabal.
4: Sí que creo que era un partido que para ellos era vital, pero dentro del campo creo que nosotros seríamos conscientes también, ¿no?, de la importancia de cada partido, de estar defendiendo lo que estamos defendiendo, y creo que no ha sido nuestro mejor día. Ofensivamente no hemos estado finos, no hemos sabido encontrar ventajas.
2: Con este resultado, el Alavés cae a puestos de descenso, 18º, a un punto de la salvación. La Real se queda en la 9ª plaza. Y vamos ya con el pronóstico del tiempo para hoy. Euskalmet, Eguzkiña Iturriaz, egunon.
5: Egunon, hoy apenas esperamos cambios. Seguiremos con tiempo fresco y con chubascos, con tiempo inestable en general. La nubosidad será abundante y se producirán chubascos que podrían ser de carácter tormentoso y localmente intensos, con más probabilidad a partir del mediodía. Soplará el viento del oeste y del noroeste y las temperaturas máximas se situarán entre los 13 y los 16 grados.
2: A esta hora tenemos 13 grados en Bayona, 11 en Bilbao, 10 grados en Donostia, 9 en Iruña y 8 grados en Vitoria-Gasteiz. Y si miramos a la red viaria, Iker Mojón, egunon.
6: Egunon, hay retenciones en la Vizcaya y a la altura de Recalde, sentido Galdakao, que obligan a cortar dos carriles. Bomberos, ertzaintza y servicios médicos están en el lugar.
2: Con Joseba Urruela y Pachi González en la dirección técnica, ampliamos. El primer lehendakari tras la restauración de la democracia, Carlos Garaikoetxea, nos ha dejado uno de los máximos responsables, si no es el máximo, de la arquitectura institucional que hoy vertebra nuestro país. Fallecía ayer a causa de un infarto a los 87 años de edad. El gobierno vasco ha decretado 3 días de luto oficial desde ayer mismo. Y no hay iglesia.
7: La capilla ardiente se instalará hoy en el tanatorio San Alberto de Iruña, de 9 de la mañana a 9 de la noche, y mañana miércoles será en Ajuria Enea. La misa funeral se celebrará también mañana a las 7:30 de la tarde en la parroquia San Francisco de la capital navarra. El gobierno vasco ha decretado además 3 días de luto oficial y el lehendakari Manuel Pradales leerá esta mañana una declaración institucional. Pradales, que ya ayer lamentaba su fallecimiento y ensalzaba la figura de Garaikoetxea como arquitecto del autogobierno y bienestar vasco y líder en tiempos difíciles, le describe como un firme defensor de los derechos humanos y de la justicia social y asegura que fue un honor conocerle y aprender de él. No te fallaremos, añadía en ese texto. También la presidenta navarra María Chivite le describe como un navarro que supo gestionar la transición a la Euskadi democrática y que mantuvo su compromiso político con Navarra hasta el final. Reacciones también

0: de lendakaris que le sucedieron, como Íñigo Urkullu.
1: Bueno, su firmeza en las convicciones en los que debería constituirse y construirse el proceso de institucionalización de Euskadi. A pesar de no estar de acuerdo, como de hecho, bueno, vivimos una situación también después del Partido Nacionalista Vasco y el surgimiento de Eusko Alkartasuna.
0: El lendakari Patxi López le recuerda como el guía que condujo los primeros pasos del Estatuto de Guernica y el lendakari Juan José Ibarretxe como un demócrata, abertzale y constructor del pueblo vasco. El presidente del gobierno español, Pedro Sánchez, por su parte, ha querido también reconocerle su contribución a la libertad en Euskadi y en el Estado.
2: Garaikoetxea presidió el gobierno vasco entre 1980 y 1985. Fundó Eusko Alkartasuna tras romper con el PNV. Repasamos su figura con Lourdes Soria.
3: Carlos Garaikoetxea nace en Pamplona en 1938. Licenciado en Derecho y Ciencias Económicas, a los 24 años es nombrado presidente de la Cámara de Comercio de Navarra y a los 37 inicia su andadura política como líder del Napar Burubatzar del PNV. En 1977, con Juan de Ajuria Guerra como valedor, llega a la presidencia del EBB y dos años más tarde asume su primera gran responsabilidad institucional, presidir el Consejo General Vasco y negociar en Madrid el estatuto, una negociación de la que Garaikoetxea se sentía satisfecho.
4: Creo que fue lo mejor posible en las circunstancias, porque podíamos tener la tentación del testimonialismo, cosas que no podían salir, pero en política a veces hay que saber dar pasos y el país no estaba como para colapsos.
3: Como candidato del PNV, Carlos Garaikoetxea gana las elecciones vascas de 1980, así que deja la presidencia del EBB y se convierte en lendakari. Su primer gobierno crea Osakidetza, la Ertzaintza e ITV y afronta una profunda crisis económica y las consecuencias de las graves inundaciones de Bilbao de 1983.
4: Tenía unas urgencias y unos problemas enormes en todos los órdenes. Desde el punto de vista económico, hay que pensar que había una crisis industrial y económica en general, zonas de Vizcaya con más del 30% de paro, pero también lo era desde el punto de vista lingüístico, cultural. El euskera estaba en trance agónico en muchas zonas. Era imprescindible poder incorporarlo a la enseñanza. Los medios de comunicación eran vitales y lo son en cualquier sociedad que pretenda mantener vivo su idioma, y así sucesivamente.
3: Tras los comicios de 1984, Garaikoetxea es reelegido lendakari, pero no acaba su mandato por discrepancias con el aparato del PNV cada vez más evidentes, por la defenestración del Napar Burubatzar y por la gota que colma el vaso, la ley de territorios históricos. Carlos Garaikoetxea era partidario de más competencias para el Ejecutivo en detrimento del poder de las diputaciones.

0: 1984, retira la confianza a Goicoechea. Él no dimite, aseguraba entonces, pero se ve obligado a salir de Ajuria-Enea.
1: Yo no he dimitido, porque cuando uno tiene la toalla en la mano hay que secarse el sudor de la frente, pero no tirarla, salvo que a uno le obliguen.
0: Aquella crisis desembocó en la escisión del PNV y en el nacimiento de Eusko Alkartasuna, que Carlos Garaikoetxea presidió hasta que en 1999 abandonó la política activa, aunque siguió participando en actos electorales de esta formación y de la coalición EH Bildu, en la que ella acabó integrándose. Lehendakari, parlamentario vasco en 5 legislaturas, europarlamentario en 2, excelente orador, políglota, de firmes convicciones, de lo que representó al frente del Ejecutivo, hablaba así de Carlos Garaikoetxea uno de sus consejeros, Pedro Luis Uriarte.
2: Tuvo la suerte inmensa nuestro país de contar con un lehendakari, con un líder carismático, con unas capacidades increíbles, Carlos Garaikoetxea.
0: En junio de 2025, Carlos Garaikoetxea fue homenajeado junto a su primer gobierno en el Palacio de Ajuria-Enea. Al acto institucional asistieron sus sucesores al frente de la Lehendakaritza, Lehendakari Pradales.
3: El Lehendakari Garaikoetxea diseñó los planos y demostró ser un extraordinario arquitecto de la Euskadi del futuro que imaginó, la que todas y todos conocemos hoy.
0: Y a sus 87 años, Carlos Garaikoetxea agradeció este reconocimiento con la mirada puesta en el futuro.
4: Juntos y solo juntos, desde la colaboración leal y el respeto a la pluralidad, construiremos una Euskadi aún mejor, más justa, más próspera y más sostenible.
5: Los que fueron sus compañeros de gobierno han alabado la labor de Garaikoetxea. Aquí en Radio Euskadi, en las últimas horas, hemos escuchado a los que fueron sus consejeros de Economía y Hacienda y de Educación, respectivamente, Pedro Luis Uriarte y Pedro Miguel Echenique. Ambos se fundían en halagos hacia el lehendakari, ponían en valor su sacrificio para construir el país tras el franquismo.
6: Carlos Garaikoetxea lo fue todo, fue grandísimo político, una persona excepcional y un hombre magnífico. Y todos los que vivimos en Euskadi le debemos estar profundamente agradecidos.
7: Ha dejado los cimientos del autogobierno vasco bien establecidos, un estatuto cuyo autogobierno puede ser ampliable a través de la disposición adicional.
5: Desde Eusko Alkartasuna hemos escuchado a otros miembros históricos del partido, así como a su actual secretaria general, Rafa Larreina. Se mostraba emocionado también Gorka Kenner. Escuchamos a ambos, seguidos de Eva Blanco.
8: El recomienzo de las instituciones vascas pues se debe a él, a su compromiso, a su actuación, pero luego con cariño y con emoción, ¿no? Pues he tenido el honor de contar con su amistad, ¿no?
9: Hay que destacar que tuvimos un grandísimo lehendakari, que le tocó poner en marcha un gobierno desde cero con sus colaboradores.
10: Que le debemos mucho y yo creo que le tocó empezar una época muy complicada a él y a todo su gobierno, el padre del Estatuto de Guernica.
5: ¿Qué han dicho el resto de partidos, Asier Herrero?
11: Desde el PNV, Aitor Esteban le recuerda como el hombre que trabajó a favor de Euskadi en los momentos más decisivos.
12: En un momento decisivo, tras la aprobación del Estatuto de Guernica, lideró el gobierno vasco que puso los cimientos de nuestras instituciones y del autogobierno vasco, que hoy es sinónimo de bienestar.
11: Desde EH Bildu, su secretario general Arnaldo Otegi, anoche aquí en Radio Euskadi en Gambara, le describía como abertzale.
13: Carlos Garaikoetxea formó parte de una generación a la que le tocó hacer cosas extraordinarias en tiempos extraordinarios, ¿no? Creo que estamos hablando de una persona que hizo una apuesta clara. Él, yo creo que se definiría a sí mismo como un buen patriota vasco.
11: En el PSE, su secretario general, Eneko Andueza, desde la discrepancia política que les separó en tantas ocasiones, ha transmitido su respeto por su papel institucional y su dedicación a esta tierra. El PP vasco la ha despedido con la expresión en euskera agur eta aore, el primer lehendakari del Estatuto de Guernica. Sumar Mugimendua ha destacado la importancia del diálogo y las instituciones en la construcción democrática. Gero Abay ha lamentado la muerte de Garaikoetxea, un abertzale comprometido con su tierra, mientras desde Cataluña, el expresidente Carles Puigdemont destaca que ha muerto un patriota, un referente, mientras el líder de Esquerra Republicana, Oriol Junqueras, ha mostrado su tristeza por el fallecimiento del fundador de EA, dice un partido hermano de Esquerra Republicana.
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5: Las 6 y 17, el día nos deja además otras noticias. Tuvo reunidos, ha presentado el concurso voluntario de acreedores. La dirección asegura que esta decisión se ha tomado por la situación de tesorería de la empresa crítica y por la paralización de la actividad de la planta de

0: de Murria, donde los trabajadores están en huelga indefinida tras el ERE, que afecta a 179 trabajadores de la planta Asier.
1: La solicitud fue presentada ayer en el juzgado competente de Áraba, dice la empresa, con el objetivo de proteger los intereses de los acreedores, trabajadores, proveedores, además de accionistas. La CNMV tuvo que suspender la cotización de Tubos Reunidos, que ha perdido un 56% del precio de sus acciones en lo que va de año. La dirección subraya que la decisión se toma debido a las tensiones de tesorería en los últimos meses, agudizadas por la paralización indeseada de la actividad en la planta de Amurrio. Ante esta situación, califican el estado actual como de insolvencia inminente. Todo a pesar de que, dice la empresa, se está trabajando en los últimos meses en un plan de viabilidad. El Departamento de Industria ha mostrado su solidaridad con los trabajadores, mientras apela a la colaboración para asegurar la continuidad de Tubos. La noticia llega después de que la mayoría sindical de la planta de Amurrio haya rechazado la votación sobre la huelga en Tubos. El comité asegura que no hay ninguna asamblea convocada porque las 235 firmas que Inspección de Trabajo ha registrado no han sido enseñadas a la parte social. Por ello, considera no válida y no convocada la asamblea extraordinaria del próximo día 7, propuesta por trabajadores para decidir sobre la huelga indefinida, y ha hecho un llamamiento a todos ellos para mantener el paro indefinido y continuar participando en las movilizaciones previstas. El sindicato Comisiones Obreras de la planta de Amurrio habla de deriva antidemocrática del comité y subraya que, en lugar de facilitar que la plantilla hable y decida, se ha optado por negar la validez de la convocatoria, desacreditarla públicamente y llamar a reforzar el piquete el mismo día de su celebración. Aseguran que ahora mismo se cumplen todos los requisitos para convocar la asamblea y que seguir hablando de bulo no es serio.
0: Hoy en la Audiencia Provincial de Áraba se celebra la segunda sesión del juicio por el asesinato de Mayalen Mazón. Ayer el padre de la víctima aseguraba que su hija vivía asustada y describía a su presunto asesino como un mentiroso compulsivo, obsesionado por controlarla y propenso a tener arrebatos de ira. Miquel Sáez.
2: El padre de Mayalen ha testificado que su hija vivía asustada en la relación que mantenía con su presunto asesino. Ha descrito al acusado como un mentiroso compulsivo, propenso a los arrebatos de ira y obsesionado por controlar a la víctima.
3: Tenía una obsesión por controlarla. Era muy difícil hablar con ella a la primera llamada porque casi siempre respondía a él. Le controlaba los mensajes de WhatsApp, los de redes.
2: El último en declarar en la sesión de ayer fue una de las personas que encontró el cadáver de Mayalen en la habitación del apartahotel donde fue asesinada.
4: Pues abrí la puerta y me encontré en la escena.
5: ¿Se encontró usted a Mayalen?
4: Mayalen.
5: ¿Usted hizo algo o se fue corriendo a pedir ayuda?
4: Yo salí corriendo.
2: Se da la circunstancia de que se trata del joven con el que la víctima acababa de iniciar una relación. Para la fiscalía, en este caso, existen pocas dudas. Sostiene que cuando le asestó 13 cuchilladas a Mayalen, el encausado lo hizo con la intención de matarla y que

0: El sufrimiento de Mayalen se aumentó de forma deliberada e inhumana porque su hija de 2 años estaba delante. Y ella sabía que estando mortalmente herida, no podía hacer nada por su hija, que iba a quedar a merced del agresor. De hecho, lo último que hizo Mayalen fue agarrar el carrito de la silla en el que se encontraba.
1: La defensa, por el contrario, argumenta que su representado sufría una desconexión brutal de la realidad aquel 27 de mayo de 2023.
2: Que la mente de Jaime colapsó, que no estaba presente en la realidad y que no hay reacción coherente. La defensa les va a decir que no hubo comprensión de lo que hacía, no hubo control.
1: Hoy, segunda sesión de la vista oral, en la que están llamados a declarar 11 testigos más.
3: Mientras en San Sebastián se sigue investigando el intento de homicidio de una mujer la madrugada del viernes en la calle Peña y Goñi del barrio de Gros. Los agentes de la Ertzaintza localizaron al presunto agresor en el piso cuando trataba de estrangular a la mujer, que estaba ya semi-inconsciente. El hombre de 26 años fue detenido y enviado a prisión provisional tras pasar ante el juez, acusado de tentativa de homicidio. La víctima, de 24 años, tuvo que ser trasladada a un centro médico. El Ayuntamiento de Donostia realizaba ayer una concentración de repulsa en la que participaba la directora de Emakunde. Miren, el Garresta ponía en valor la implicación ciudadana, crucial a la hora de salvar la vida de esta mujer, porque fueron los vecinos quienes alertaron a la Ertzaintza.
4: Poner el foco en el papel que juega la ciudadanía, la sociedad, sobre todo para construir una sociedad libre de violencia machista, pero también como agente de prevención. Y creo que en este caso, pues las y los donostiarras, los vecinos y las vecinas de esta víctima, por esa actitud activa, ha sido posible salvar una vida.
3: Además, hoy se conocerá el veredicto del juicio contra el exboxeador Jerome Verán, imputado por la muerte de Eric Urdi durante las fiestas de Bayona en 2024, tras propinarle 2 violentos puñetazos. El acusado en la primera jornada del juicio en el Tribunal Penal de Pau pedía disculpas a la familia del fallecido y admitía los hechos. Los abogados de la acusación esperan que los hechos sean recalificados como asesinato, algo que se descartó en instrucción. El acusado contaba con diferentes antecedentes por actos violentos. Como decimos, hoy conoceremos ese veredicto. Más cosas. José Luis Sábalos se presentó como víctima de una campaña para condenarle en su declaración ante el Tribunal Supremo. El exministro trató de desmentir la versión ofrecida por otro de los encausados, Víctor de Aldama, sobre la presunta trama de comisiones, y añadió que sobre los supuestos ingresos en efectivo que habría recibido no le encontrarán nada. Siguiendo el juicio, corresponsal en Madrid, Mikel Arregui, egunon.
5: Egunon, terminada la declaración de los tres acusados, el juicio del caso Mascarillas quedará mañana visto para sentencia. Una previsible condena que José Luis Sábalos asume ya como suya.
6: Toda esta intimidad tan reventada, ya soy un personaje, soy carne de meme, ¿no? Es un caso claramente mediático, juzgado hace tiempo, con condena clara.
5: El exministro fue ayer el último acusado en declarar. Sábalos arremetió con dureza contra la investigación de la Guardia Civil, a la que le reprocha no haber encontrado el dinero de las mordidas, hasta 10.000 euros al mes, que Víctor de Aldama aseguró haberle pagado.
6: El gran caso de corrupción de las mascarillas. Pero me han encontrado 94.000, porque no ha habido forma de encontrarme nada más. Y se pueden empeñar. No van a encontrar nada.
5: Durante el juicio, Sábalos y Coldo se han enfrentado a la versión de Víctor de Aldama, que acusó a Pedro Sánchez de encabezar esta organización criminal. Una acusación sin pruebas y de la que nadie más ha vuelto a preguntar, ni a Coldo ni al exministro. Mañana las partes leerán sus conclusiones. La Fiscalía mantiene sus peticiones: 24 años para Sábalos, 19 para Coldo y 7 para Aldama. La sentencia podría llegar ya en las próximas semanas.
3: Y un apunte más: el boicot de las empresas de transporte escolar, que alteró el arranque de curso hace 2 años en Euskadi, ha acabado con multa para ellas. La Autoridad Vasca de la Competencia ha sancionado a 31 compañías con un total de 900.000 euros por chantajear, dicen, al Departamento de Educación. Y en página internacional, Estados Unidos ha puesto ya en marcha la operación militar para sacar del estrecho de Hormuz a los buques mercantes allí atrapados, a lo que Irán ha respondido abriendo fuego contra esos buques. Según Washington, han logrado pasar por Hormuz 2 mercantes con bandera estadounidense sin sufrir ningún daño, Iker Mojón.
7: Pero todavía quedan en torno a 800 buques y 20.000 marineros retenidos en el estrecho de Hormuz por el bloqueo impuesto por Irán, que ya ha atacado a buques de guerra estadounidenses que llevan a cabo la operación Libertad, con la que la Casa Blanca pretende escoltar a petroleros a través través del estrecho. También un carguero surcoreano ha sufrido una explosión que las autoridades de Seúl investigarán, aunque Donald Trump no ha dudado en señalar directamente a las fuerzas militares iraníes. El presidente estadounidense, en declaraciones a Fox News, ha amenazado una vez más con borrar de la faz de la tierra a Irán por esos ataques. Por su parte, el ministro de Asuntos Exteriores de Irán, Abbas Araghchi, considera que el proyecto Libertad es en realidad el proyecto estancamiento.

0: momento, en un mensaje en X, ha escrito que no hay solución militar posible para un conflicto político.
1: Y además, la Comisión Europea ha pedido a la administración estadounidense que respete el acuerdo comercial entre ambas partes. La respuesta de Bruselas llega después de que el fin de semana Trump amenazara con aumentar los aranceles a la automoción hasta el 25%, algo que, dicen, supondría vulnerar el acuerdo, y añaden que todas las medidas están sobre la mesa, una postura reafirmada por los ministros de finanzas de la eurozona en vísperas de que hoy se reúnan los representantes comerciales de ambos lados en una cumbre que van a mantener en París.
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1: Seis y 27 minutos de la mañana. Es tiempo ya para la información deportiva, que viene marcada por la derrota de la Real Sociedad en el Ramón Sánchez Pizjuán ante el Sevilla por 1-0 en el cierre de la jornada de Liga. Un resultado que además mete al Deportivo Alavés en puestos de descenso. Los babazorros quedan a un punto de la salvación. Edu García, egunon.
4: Un decepcionante partido de la Real Sociedad en Sánchez Pizjuán. El Sevilla derrotó a los Amatarachos por 1-0 en un partido en el que los donostiarras no chutaron una portería ni una sola vez. Se notó la necesidad de los andaluces por ganar para salir del descenso y la poca tensión con la que el conjunto Churi Urdin afrontó el partido. Escuchamos al capitán Mikel Oyarzabal.
5: Tensión, obviamente, la gente ahí fuera sí que creo que era un partido que para ellos era vital, pero dentro del campo creo que nosotros éramos conscientes también, ¿no?, de la importancia de cada partido, de estar defendiendo lo que estamos defendiendo, y creo que no ha sido nuestro mejor día. Ofensivamente no hemos estado finos, no hemos sabido encontrar ventajas, y defensivamente, aunque no hayamos sufrido creo que en exceso, pues sí que hemos estado más en nuestro área, más generando ocasiones para ellos que al revés.
4: Esta victoria deja a la Real sin opciones de pelear por la quinta plaza, saca al Sevilla del descenso y mete en la...

0: del conjunto cántabro, que ganó en Torrelavega y empató en Artalecu.
1: Como decimos todos, el primer objetivo es que no te toque el lado del Barça, porque te abre un poco más las opciones. Pero bueno, dentro de lo positivo de no estar ahí, pues yo creo que nos ha tocado el rival más difícil. Hemos tenido este año dos partidos con ellos súper igualados y bastante bonitos, yo creo. Y bueno, no lo hemos podido ganar todavía, así que el deporte, como siempre, te da una oportunidad y esperemos que la tercera vaya a la vencida.
0: La Copa Masculina en junio en Alicante y la femenina esta semana en Donostia. Veravera se va a enfrentar al Valladolid y Betionaca al Atlético Guardés en los cuartos de final de esta competición. Ambos partidos se van a jugar este próximo viernes en el José Engasca. En el deporte de la pelota, Pelota Pro Liga ha modificado el calendario de las semifinales del manomanista. El partido entre Unai Lasso y el primer clasificado del Grupo B se va a jugar finalmente el sábado 16 de mayo en el Adano III. Y el choque entre Darío y el segundo clasificado del Grupo B se traslada el domingo 17 al frontón Adarraga de Logroño. Y en ciclismo se disputa hoy la tercera etapa de la Vuelta a España femenina, 121 kilómetros llanos entre Padrón y A Coruña. Xavi Bissuit, del conjunto Soudal, ganó la etapa de ayer y la alemana del FDJ Francisca Koch se ha colocado al frente de la general, todo ello después de que Noemí Rueck, ganadora de la jornada inaugural, no acabase la etapa de ayer por culpa de una caída. Tampoco tomó la salida, una de las grandes favoritas al triunfo final, la holandesa Marianne Vos.
2: Las 6:30, seguimos en Boulevard.
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2: Abrimos línea con Euskalmet, Jaione Munarriz, egunon.
4: Kaixo, egunon.
2: ¿Qué nos espera para hoy?
4: Bueno, pues hoy vamos a seguir con inestabilidad y ambiente fresco. Volverán a producirse chubascos. Es verdad que durante la mañana serán en general más ocasionales, mientras que a partir del mediodía ya van a ser más generalizadas, más intensas y sin descartar incluso algunas tormentas. Por tanto, otro día marcado por la inestabilidad. Las temperaturas seguirán siendo algo frescas y las máximas rondarán los 14 o 16 grados. Y el viento del oeste en torno al mediodía se irá fijando del noroeste y se notará sobre todo en puntos cercanos a la costa.
2: ¿Y de cara a mañana qué esperamos?
4: Pues mañana vamos a seguir también con chubascos. Por la mañana serán más probables en la mitad norte, sobre todo cerca de la costa. En el sur, en cambio, la mañana será un poco más tranquila, pero a partir del mediodía esa lluvia también se irá extendiendo hacia algunas zonas de Álava y centro de Navarra. Y en cuanto a las temperaturas máximas, mañana todavía seguiremos sin grandes cambios.
2: Es que Eskerrik asko, Jaione.
4: Agur.
2: A esta hora tenemos 13 grados en Bayona, 11 en Bilbao, 10 grados marca el termómetro en Donostia, 8 tanto en Iruña como en Vitoria-Gasteiz.
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2: Y miramos a las carreteras. Iker Mojón, egunon.
5: Egunon, persisten las retenciones en la Vizcaya 10 a la altura de Recalde en Bilbao, sentido Donostia, por un vehículo que se ha salido de la calzada y ocupa dos carriles. Una persona ha resultado herida y ha tenido que ser trasladada al hospital.

0: Y a las 6:32 de la mañana repasamos las noticias más destacadas que nos deja el día junto a Eder Menchaca.
1: Egunon.
0: Decretados 3 días de luto oficial en Euskadi por la muerte del lendakari Garaikoetxea a los 87 años de edad.
2: Desde esta misma mañana comienzan los actos de despedida. En su ciudad natal, en Iruña, se instalará la capilla ardiente a partir de las 9 de la mañana en el tanatorio San Alberto. La misa funeral se celebrará mañana, miércoles, por la tarde. El gobierno vasco ha decretado 3 días de luto oficial y el lendakari Pradales leerá hoy una declaración institucional, un Pradales que tras la muerte le describía como un firme defensor de los derechos humanos y la justicia.
3: Que debería constituirse y construirse el proceso de institucionalización de Euskadi. A pesar de no estar de acuerdo, como de hecho bueno, vivimos una situación también después del Partido Nacionalista Vasco y el surgimiento de Eusko Alkartasuna.
2: El lendakari Patxi López se refería a Garaikoetxea como el guía que condujo los primeros pasos del Estatuto de Guernica. Palabras de recuerdo también de la presidenta Navarra Chivite, que le describe como un navarro que supo gestionar la transición a la Euskadi democrática.
0: El primer lendakari tras el franquismo. Su gobierno fue clave para la recuperación de las instituciones vascas, para la construcción del país tal y como lo conocemos hoy, y también para el fortalecimiento del autogobierno.
2: Garaikoetxea, licenciado en Derecho y Ciencias Económicas, a los 37 años se adentró, en la política como líder del Napar Buru Batzar del PNV. En el 79 presidió el Consejo General Vasco para negociar el estatuto en Madrid. En el 80 gana las elecciones y se convierte en lendakari.
4: Tenía unas urgencias y unos problemas enormes en todos los órdenes. Desde el punto de vista económico, hay que pensar que había una crisis industrial y económica en general, zonas de Vizcaya con más del 30% de paro, pero también lo era desde el punto de vista lingüístico, cultural.
2: Como lendakari, creo, Osakidecha, la Ertzaintza y ETB, y en su pese a la reelección, Garaikoetxea no terminó su mandato por discrepancias con el aparato del partido. La crisis supuso la escisión del PNV. Garaikoetxea fundó Euskal Alkartasuna. En el año 99, Garaikoetxea abandonó la política activa.
0: Y además, el día nos deja más cuestiones, más noticias. Tubos Reunidos ha presentado la entrada voluntaria en concurso de acreedores.
2: La dirección subraya que la decisión se toma debido a las tensiones de tesorería de los últimos meses por la paralización de la actividad en la planta de Amurrio. El objetivo, explica la compañía, es proteger los intereses de los acreedores, además de los accionistas. Ante esta situación, califican el estado actual como de insolvencia inminente. La CMNV tuvo que suspender la cotización de Tubos Reunidos, que ha perdido un 56% del precio de sus acciones en lo que va de año. La noticia llega después de que la mayoría sindical en Amurrio rechazara la votación sobre la huelga en Tubos.
0: En el juicio por el crimen de Mayalen, que se celebra en la audiencia de Araba, el padre describe al acusado como mentiroso compulsivo y como un obsesionado por controlar a la víctima.
2: Lo decía en la primera de las sesiones celebrada en la audiencia provincial de Araba.
5: Tenía una obsesión por controlarla. Era muy difícil hablar con ella a la primera llamada porque casi siempre respondía a él. Le controlaba los mensajes de WhatsApp, los de redes.
2: También declaraba el testigo que halló el cadáver de Mayalen, además de la fiscalía, que por su parte no muestra dudas. Sostiene que cuando el acusado asestó las 13 cuchilladas a Mayalen fue con intención de matarla.
6: Pero en este caso la descripción es de un ensañamiento moral, porque entiendo que el sufrimiento de Mayalen se aumentó de forma deliberada e inhumana porque su hija de 2 años estaba delante y ella sabía que estando mortalmente herida no podía hacer nada por su hija, que iba a quedar a merced del agresor. De hecho, lo último que hizo Mayalen fue agarrar el carrito de la silla en el que se encontraba.
2: La defensa, por el contrario, argumenta que su representado sufría una desconexión brutal de la realidad. Hoy, segunda sesión, declararán 11 testigos.
0: Y en página internacional, Estados Unidos ya ha puesto en marcha la Operación Libertad para sacar a los buques mercantes atrapados en Hormuz.
2: Según Washington, han logrado sacar por el estrecho a 2 barcos, aunque, eso sí, los buques de guerra de Estados Unidos allí en Hormuz han sido atacados con misiles, ante lo que Donald Trump ha amenazado con borrar a Irán de la faz de la Tierra. Las represalias de Irán han incluido un ataque con drones que han provocado un gran incendio en una planta petrolífera en Emiratos Árabes Unidos.
0: Y les contamos también que los nacimientos repuntaron en Euskadi en 2025, tras un 2024 en el que la comunidad autónoma vasca alcanzó el registro más bajo desde el año 75. El año pasado nacieron 360 bebés más, poniendo freno a la tendencia a la baja que se mantenía últimamente. Sin embargo, los expertos aconsejan no sacar de momento conclusiones precipitadas. Esto no significa, nos dicen, que ahora, los próximos años, la cifra vaya a seguir subiendo, Gary Suárez.
1: En 2025 la cifra de nacimientos ascendió a los 13.297, es decir, 360 más que en 2024. Así se rompe la tendencia a la baja que impera en Euskadi en cuanto a los nacimientos desde 2011. Sin embargo, para Unai Martín, profesor de la EHU y experto en demografía, hay que analizarlo con cuidado.
7: Un año aislado en datos o en cifras que no son tan altas ya, pues bueno, puede ser una cuestión aleatoria y no significar ningún cambio de tendencia.
1: Y es que los nacimientos empezaran a repuntar algo en Europa.

0: Euskadi tarde o temprano era esperable.
1: Gran parte del descenso de la natalidad de estos últimos años no se ha debido a que las mujeres tengan menos hijos, sino que había menos mujeres en edad de tener hijos. Del 2000 al 2008, pues la natalidad aumentó, entonces hay más personas en esas edades. En la medida en que esas edades empiecen a tener hijos, pues la natalidad va a aumentar, es decir, va a haber más nacimientos.
0: Para Martín, nos debemos fijar no tanto en la natalidad, sino en la fecundidad, y ese dato no acaba de recuperar.
1: El problema que tenemos en Euskadi es la diferencia entre los hijos que las personas jóvenes quieren tener y los que pueden tener. Ese déficit de la fecundidad es lo que me preocupa y eso no se está resolviendo. No es verdad que las generaciones jóvenes quieran tener menos hijos que sus hermanos mayores, sino que están en unas condiciones que no les permiten tenerlos.
0: Las mujeres tienen que retrasar tanto el tener el primer hijo, asegura, que luego es más complicado tener un segundo o un tercero.
2: Y a las 6:38 repasamos otras noticias destacadas del ámbito internacional. Lo hacemos junto a Miguel Ángel Ibáñez. Egunon. La Comisión Europea ha pedido a la administración estadounidense que respete el acuerdo comercial entre ambas partes.
3: La respuesta de Bruselas llega después de que el fin de semana Donald Trump haya amenazado con aumentar los aranceles a la automoción hasta el 25%, algo que dicen supondría vulnerar el acuerdo, y añaden que todas las medidas están sobre la mesa. Una postura reafirmada por los ministros de finanzas de la eurozona en vísperas de que hoy se reúnan los representantes comerciales de ambos lados en París. Bruselas, Aitor Sagarzazo, Egunon.
4: Egunon, sí, la Comisión Europea constata claramente que está dando pasos desde el primer día para cumplir el acuerdo conseguido con Estados Unidos, pero piden la misma claridad y el mismo compromiso a la administración de Trump. Tomás Guéñé es portavoz.
5: We remain in close contact with our counterparts also to seek clarity on their US commitments. So you
4: can... Y advierte, si Estados Unidos decidiera vulnerar el acuerdo, todas las opciones están sobre la mesa para defender los intereses de Europa. Por la misma senda se han expresado muchos de los ministros de finanzas de la eurozona, por ejemplo, el español Carlos Cuerpo y el francés Roland Lescure.
6: Por supuesto que nos reservamos la capacidad de actuar en función de las herramientas las que ya dispone la propia Comisión Europea.
7: Any other option is on the table if need be, but we want to focus on the deal we sign.
4: Pero prefieren asegurar que se cumple el acuerdo y sobre todo desescalar tensiones. En este último punto se ha centrado Alemania tras ser la última diana de las amenazas de Trump. La Comisión Europea también ha reivindicado calma y anuncia que el comisario de Comercio, Maro Šefčovič, conversará sobre el tema con su homólogo estadounidense, Jamieson Greer, en la reunión bilateral que mantendrán al margen del G7.
2: Armenia considera histórica la participación de Azerbaiyán y Turquía en la cumbre europea de Ereván, que comenzó ayer con la octava reunión de la Comunidad Política Europea.
3: Una reunión que tendrá continuidad con una cumbre entre las autoridades armenias y los 27 países miembros de la Unión Europea, que también destacan que la participación de Azerbaiyán en la Comunidad Política Europea, aunque fuera de forma telemática, es muy significativa y refleja el progreso alcanzado desde la firma de los acuerdos de paz entre los dos países el verano pasado. Emmanuel Macron es presidente de Francia. Nos habíamos acostumbrado a que Armenia fuera en cierto modo un satélite de Rusia. Debo admitir que con la revolución de terciopelo y la llegada de los nuevos líderes se tomaron decisiones valientes para aclarar esta relación. Y puedo decirles que la reunión de la Comunidad Política Europea, que se ha celebrado con más de 40 líderes, nunca se habría celebrado con los líderes armenios bajo el control de Rusia o con una postura ambigua hacia Rusia. Y la reunión de ayer se cerró con numerosos acuerdos. Por ejemplo, el primer ministro de Canadá, Mark Carney, garantizó un nuevo paquete de ayuda militar a Ucrania. Los 40 representantes de otros tantos países europeos más Canadá expresaron además su compromiso por la paz y el derecho internacional ante las guerras de Ucrania e Irán. Gran Bretaña se podría acercar comercialmente a la Unión Europea, aunque con un coste de 1.000 millones de libras para el Reino Unido. Y finalmente, los gobiernos de Turquía y Armenia anunciaron un histórico acuerdo para la restauración del puente de Ani, una construcción medieval de gran simbolismo situada sobre el río Ajurian, frontera entre ambos países.
2: El crucero afectado por el antivirus hizo base en Argentina, en Ushuaia, durante meses antes de zarpar, y desde allí realizó viajes por las islas del Atlántico Sur y la Antártida. Ahora se encuentra fondeando cerca de las islas de Cabo Verde y de momento han fallecido ya 3 personas a bordo de ese barco por el antivirus.
3: Eso es, el crucero en el Atlántico está afectado por un brote de antivirus que podría haber causado la muerte de al menos 3 personas. Está contemplando la posibilidad de desembarcar en Las Palmas de Gran Canaria o en Tenerife para proceder allí a nuevos exámenes médicos después de que Cabo Verde le hayan denegado la entrada al buque para proteger la seguridad pública nacional. María Banker Coge, directora interina del Departamento de Gestión de Amenazas y Epidemias y Pandemias de la Organización Mundial de la Salud. La OMS está colaborando con los países para responder a los casos de infección por antivirus detectados.

0: detectados en ese crucero del Océano Atlántico. Hasta el 4 de mayo se habían notificado 6 casos sospechosos. Lamentablemente, 3 personas han fallecido. Un paciente se encuentra actualmente en la UCI en Sudáfrica, mientras que 2 permanecen a bordo y serán evacuados para recibir tratamiento médico. Aproximadamente 150 personas, entre pasajeros y tripulación, se encuentran a bordo de ese barco. Los hantavirus son un grupo de virus transmitidos por roedores que pueden causar enfermedades graves en humanos. La infección por hantavirus se encuentra en muchas partes del mundo. Se estima que se producen miles de infecciones cada año. Las personas suelen infectarse por contacto con roedores infectados o con su orina, excrementos o saliva. La transmisión entre personas es poco común, pero se han notificado casos de transmisión limitada entre contactos cercanos en algunos brotes anteriores. Lo importante, según la Organización Mundial de la Salud, es que no haya más contagios en el barco. La compañía señala que a bordo se están aplicando estrictas medidas de precaución, entre las que se incluye el aislamiento, protocolos de higiene y seguimiento médico, y que todos los pasajeros están al tanto de la situación y recibiendo apoyo.
1: El Servicio Secreto de los Estados Unidos informa de un tiroteo ocurrido en la tarde del lunes cerca de la Casa Blanca en Washington.
0: Un individuo ha recibido un disparo de las fuerzas del orden y un menor ha recibido también una herida de bala, si bien no sería grave. El altercado ha tenido lugar después de que agentes de paisano que patrullan constantemente el perímetro exterior del complejo de la Casa Blanca identificaran a un individuo sospechoso que parecía portar un arma de fuego. Tras detectarle, agentes uniformados se acercaron a este individuo, quien intentó huir a pie antes de disparar contra los policías. Los agentes respondieron al fuego y la persona resultó herida y fue trasladada a un hospital, según fuentes oficiales. Los disparos del individuo en cuestión también alcanzaron a un niño que se encontraba en la zona, aunque sus heridas no han puesto en peligro su vida.
1: Y en la ciudad alemana de Leipzig se producía ayer un atropello múltiple intencionado, provocando 2 muertos y 22 heridos.
0: Un turismo penetraba ayer por la tarde en una calle peatonal en el casco antiguo histórico de la capital sajona y recorría entre 300 y 400 metros arrollando a todos los viandantes a su paso. Todavía no se ha esclarecido por qué el presunto autor, que actuó aparentemente solo, acabó por frenar, pero tras quedarse parado pudo ser detenido de inmediato sin oponer resistencia y ahora se encuentra bajo custodia policial. Burkhard Jung es el alcalde de Leipzig. Estamos consternados por lo sucedido. Un hombre irrumpió a toda velocidad en la zona comercial. Lamentamos 2 muertes. En este momento hay 3 personas gravemente heridas y muchas con más lesiones leves. Es imposible encontrar las palabras adecuadas para describir este horrible ataque. El detenido es un alemán de 33 años de edad, tiene antecedentes policiales y podría haber cometido el atropello masivo en un estado de inestabilidad psicológica.
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0: Las 6:47 abrimos página cultural. Este jueves llega a Gasteiz la obra Viva Sobatur del colectivo Metro Cuadroca. Una obra de teatro que habla de la alegría después de los malos tratos con matices. En las tres funciones de mayo, eso sí, Josune Vélez de Mendizábal sustituirá a Marina Suárez en el escenario. Maite Lustiza.
1: Viva Sobatur no hace humor sobre los malos tratos, no hace chistes sobre un sufrimiento, lo explica Oyer Guillán, uno de los autores del texto.
2: Cómo el humor y la alegría después de un trauma, en este caso en torno a los malos tratos, puede ser una forma de volver a fortalecer una persona, a una persona después de un trauma le ayuda de nuevo a fortalecerse y a volver a hacer su camino, ¿no?
1: Guillán ha trabajado junto a Miren Azcárate en la redacción. La obra dirigida por Edurne Azcárate la protagonizan Alcaín, Javier Barandiarán, Iraya Elías y ahora Josune Vélez de Mendizábal sustituyendo a Marina Suárez.
3: Para mí el primero de esta gira que voy a sustituir a Marina de tres bolos es en Gasteiz, es en mi ciudad. Entonces, bueno, pues sí, con mucha responsabilidad y muchas ganas también.
1: En el escenario, cuatro personas, todas ellas están con un vaso de agua en una pista de baile donde el DJ anima a bailar, pero no pueden moverse. Viva Sobatur este jueves en Gasteiz, el viernes en Zumaia y el 15 de mayo en Villabona.
0: Las 6:49, tiempo ya para la información local.
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0: Y comenzamos mirando a las carreteras porque un accidente en la Vizcaya 10, en la 8, a la altura de Recalde, está dejando importantes retenciones. Iker Mojón, egunón.
5: Egunón, eso es, retenciones en la Vizcaya 10, a la altura de Recalde, sentido Galdakao, que obliga a cortar dos carriles. Un vehículo se ha salido de la calzada y ocupa esos dos carriles. Una persona ha resultado herida y ha tenido que ser trasladada al hospital.
0: En cuanto al tiempo, hoy continuará el ambiente fresco e inestable. De nuevo tendremos chaparrones y tormentas. Por la tarde, las precipitaciones pueden ganar algo en intensidad y serán más probables, aunque al final de la jornada tenderán a remitir esas lluvias, dando paso a una noche de tiempo más estable, sobre todo en el interior. Las temperaturas mínimas serán algo más frescas y las máximas apenas variarán. A esta hora tenemos 13 grados en Bayona, 11 en Bilbao, 10 grados en Donostia, 8 en Iruña y en Vitoria-Gasteiz. En San Sebastián, la Guardia Municipal ha detenido a dos personas por su presunta vinculación con el incendio desatado en los pabellones ocupados de Otis Zardoya en Herrera. La hipótesis principal habla de incendio provocado. Cuatro heridos, uno de ellos trasladado al hospital Donostia con pronóstico reservado. David Beramendi.
6: Sí, dos personas han sido detenidas por la Guardia Municipal Donostiarra por su presunta vinculación con el incendio provocado en los pabellones ocupados de Otis Zardoya en Herrera. El fuego comenzaba apenas cinco minutos antes de la medianoche del domingo al lunes, al parecer en una de las habitaciones habilitadas por los ocupas. Fuego provocado, según Martín Ibabe, concejal de Seguridad Ciudadana.
7: Los testimonios se apuntan a que ha sido voluntario. En este momento hay dos detenidos y estamos analizando los testimonios que tenemos y las investigaciones que todavía están abiertas, porque vuelvo a insistir, no descartamos que pudiera haber algún otro detenido más.
6: Balance: cuatro personas heridas por inhalación de humo, una de ellas trasladada al hospital Donostia con pronóstico reservado.
7: Cuando nos hemos presentado en el lugar, había

0: aproximadamente 15 personas en el exterior, había llamas en el lugar y nos informaban de que había varias personas en el interior. Al acceder, los bomberos se han podido rescatar a 4 personas. Las 4 personas habían inhalado humo. Como consecuencia de esta inhalación, una de las personas ha tenido que ser trasladada a la residencia, las otras 3 han sido atendidas en el lugar.
1: Los pabellones ocupados llevan tiempo en el centro de la polémica, a la espera de que el juez decrete su desalojo. El Ayuntamiento Donostierra va a realizar en breve una labor de limpieza y desratización de la zona.
2: El Ayuntamiento de Vitoria Gasteiz prepara un plan de acción ante el posible desalojo de las fábricas ocupadas al sur de la ciudad, las de Ursa, Fournier y Ega, donde siguen viviendo hoy unas 100 personas, ahí no hay iglesia.
3: Así lo ha decidido el Ayuntamiento de la capital alavesa al no cumplir estas naves con las condiciones mínimas de habitabilidad. Se estima que en este momento unas 100 personas viven en estas antiguas fábricas. En este momento el asunto está judicializado después de que el Ayuntamiento requiriera la desocupación a los propietarios y estos lo solicitarán en el juzgado. Entre tanto, desde el Ayuntamiento preparan ya el plan posterior a ese posible desalojo. Lucho Rollero es concejal de Políticas Sociales.
4: Y esa información objetiva nos la va a aportar ese informe que pretende identificar con precisión el número de personas afectadas, sus perfiles, muy importante, necesidades y posibles itinerarios de intervención que generará ese documento de trabajo interno con un análisis cualitativo y cuantitativo y propuestas de actuación.
3: De recabar los datos se está encargando la misma empresa que gestiona los equipos de intervención social Urbil y que ya trabajan en el lugar atendiendo a estas personas. Este diagnóstico tendría que estar listo en verano y será de uso interno del Departamento de Políticas Sociales.
2: Volvemos a Guipúzcoa, que bate su propio récord y supera los 10 millones de desplazamientos en bicicleta en 2025, Iker.
5: Un 12,6% más que en 2024, lo que es lo mismo, 1 millón de desplazamientos más, lo que a juicio del diputado de Sostenibilidad de Guipúzcoa, José Ignacio Asensio, supone una tendencia consolidada.
6: Y el 76,7% de las estaciones registran aumentos de uso. Por tanto, no estamos ante un fenómeno puntual, sino ante una tendencia consolidada.
5: Cada día se realizan más de 27.000 desplazamientos en la red foral de vías ciclistas de Guipúzcoa. De acuerdo con los datos del departamento, 8 de cada 10 se producen a pie y los 2 restantes en bicicleta.
6: Tenemos que decir que en una población de 730.000 habitantes como es Guipúzcoa, un territorio pequeño pero bien cohesionado, con infraestructuras como pueden ser los Bidegorris, efectivamente el crecimiento es un dato muy significativo.
5: Se transitan sobre todo para ir al trabajo o al centro de estudios y es que la mayoría de desplazamientos se producen en días laborables en esos momentos. Los tramos más frecuentados son Herrera Trincherpe, Martuten Estigarraga, Azpeitia Azcoitia o Tolosa Aleguía.
2: En Navarra, los y las pamplonesas creen que la convivencia cotidiana funciona mejor que la política, aunque advierten del aumento de discursos racistas en una parte de la sociedad y también retos como el aumento de la polarización y de la crispación política. Ollana Arangoa.
7: El 71% de la ciudadanía ve la convivencia en Pamplona como buena o muy buena, pero percibe que el debate político está demasiado crispado y polarizado. Joseba Sirón, alcalde.
8: Y esa polarización puede influir contaminando la convivencia ciudadana.
7: Como aspecto positivo destacan la convivencia vecinal en los barrios, si bien un 41% asocia la llegada de personas de otros países con una menor seguridad.
8: Que hay conciencia social sobre la discriminación existente, pero también que determinados marcos estigmatizadores están penetrando en una parte de la sociedad.
7: 7 de cada 10 personas consideran prioritario incorporar medidas de reconocimiento y memoria de las víctimas de ETA y de otras violencias, y un 82% cree importante evitar su instrumentalización política. El alcalde Asirón apela a UPN y PP a que participen en la elaboración del plan de convivencia.
8: Creemos que Pamplona e Iruña necesita este plan posible.
7: Pero UPN reitera su rechazo a elaborar un plan de convivencia liderado por EH Bildu, que a su juicio solo busca blanquearse con la connivencia del PSN.
2: Solicitar a las instituciones una valoración de la dependencia puede resultar complicado y a menudo el proceso suele iniciarse en momentos de vulnerabilidad. Por ello, la Diputación de Vizcaya y el Ayuntamiento de Bilbao han editado una guía para facilitar y con claridad cómo hacer esta tramitación y explicar los recursos disponibles. Guía dirigida a la población de Bilbao, pero las instituciones esperan poder extenderla a otros municipios. Amaia Antxustegi, diputada de Acción Social. Juan Ibarretxe, concejal de Bilbao de Acción Social.
9: Queremos un recorrido más claro, más comprensible y más humano. Un proceso en el que las personas sepan qué pasos van a dar, dónde acudir y quién les va a acompañar en cada momento, que nadie se sienta solo o sola.
10: Las y los profesionales identifican especialmente los primeros momentos del tránsito hacia la dependencia como las etapas de mayor vulnerabilidad, tanto para las personas afectadas como para su entorno familiar, debido a que a menudo se enfrentan a momentos de incertidumbre.

0: incertidumbre y de desorientación.
1: Y desde hoy mismo y hasta el 19 de mayo, la ciudadanía de Leioa puede votar entre las opciones presentadas en los presupuestos participativos. Hay 6 opciones entre las que elegir, María Ruiz.
2: Sí, hoy comienza ese plazo para votar, tanto de manera presencial como telemática, a través de la web municipal. Tras una primera fase en la que se recogieron las propuestas vecinales y una vez analizada su viabilidad técnica y económica, 6 proyectos han superado ese proceso y se someten a partir de hoy a votación. Así se podrá elegir entre la mejora continua del municipio, que incluye la ampliación del proyecto de seres mitológicos de Pinosolo, la plantación y sustitución del arbolado o la extensión de zonas de calistenia, también el cubrimiento de parques infantiles, la reordenación y mejora de la calle Gabriel Aresti, la instalación de 2 nuevos aseos públicos, la creación de espacios de innovación social y profesional o la mejora de la iluminación en los pasos de cebra. Para informar a la ciudadanía del proceso de votación, se van a instalar a partir del jueves carpas informativas en diversos puntos de la localidad y el día 13 de mayo se realizarán recorridos por los barrios de Leioa para acercar el proceso a pie de calle. Para este proyecto de presupuestos participativos, el consistorio destina 800.000 euros que se unen a los 200.000 de los presupuestos abiertos a la infancia.

0: Son las 7 de la mañana.
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0: Las palabras de Carlos Garaikoetxea en el homenaje institucional de hace unos meses en Ajuria Enea resuenan en estas horas de luto colectivo. Es martes 5 de mayo y el país despide al lehendakari que puso los cimientos de la Euskadi que conocemos. Carlos Garaikoetxea nos deja los 87 años. Lideró el gobierno vasco cuando la propia institución estaba por construir. Tras el periodo de oscuridad franquista, el lehendakari Garaikoetxea y su gobierno tuvieron que negociarlo absolutamente todo. El concierto económico, la educación, Osakidetza, la Ertzaintza, esta misma casa, EITB. El país que hoy conocemos no sería posible sin su trabajo y acierto. Escuchan a dos de sus consejeros, Pedro Luis Uriarte y Pedro Miguel Echenique, y a Rafa Larrina, impulsor junto a él de Eusko Alkartasuna.
3: Carlos Garaikoetxea lo fue todo, fue grandísimo político, una persona excepcional y un hombre magnífico. Y todos los que vivimos en Euskadi le debemos estar profundamente agradecidos.
4: Ha dejado los cimientos del autogobierno vasco bien establecidos, un estatuto cuyo autogobierno puede ser ampliable a través de la disposición adicional.
5: En su cabeza y en su corazón siempre estuvo el conjunto del país, ¿no? Y trabajó precisamente pues para avanzar, ¿no? En esa idea al final de institucionalizar globalmente toda Euskal Herria, ¿no? El recomienzo de las instituciones vascas pues se debe a él, a su compromiso, a su actuación.

0: Egunon, ¿qué tal? Euskadi ha decretado 3 días de luto oficial en recuerdo de Carlos Garaikoetxea. Esta mañana el tanatorio de Iruña será escenario de un ir y venir de personalidades y amigos de todo el país. Y el lehendakari Manuel Prada les emitirá una declaración institucional. Los mensajes de reconocimiento ya copan las redes sociales. Ahí no hay iglesia.
1: El gobierno vasco ha decretado 3 días de luto oficial y esta mañana el lehendakari leerá así una declaración institucional. Entre tanto, a las 9 de la mañana abre la capilla ardiente que se instalará en el tanatorio San Alberto de Iruña a partir de las 9 y esa capilla ardiente se trasladará mañana miércoles a Ajuria Enea. Mañana por la tarde tendrá lugar su funeral en la parroquia de San Francisco de la capital navarra. Tanto el gobierno vasco como el navarro han lamentado su fallecimiento. El lehendakari Manuel Prada les lo definía como arquitecto del autogobierno y bienestar vasco y líder en tiempos difíciles al que fue un honor conocer, asegura, y aprender de él. La presidenta María Chivite le describe como un navarro que supo gestionar la transición a la Euskadi democrática y que mantuvo su compromiso político con Navarra hasta el final.
0: Hoy seguiremos atendiendo las valoraciones de los referentes institucionales y políticos vascos sobre una figura que, tanto desde la cercanía ideológica como desde la discrepancia política, genera un consenso sobre su importancia y peso histórico. Así lo han

0: recordado los lendakaris que le sucedieron. Juan José Ibarretxe le describe como un demócrata abertzale, constructor del pueblo vasco. Iñigo Urkullu habla de Garaikoetxea como una persona fiel a sus convicciones.
1: Bueno, su firmeza en las convicciones en los que debería constituirse y construirse el proceso de institucionalización de Euskadi. A pesar de no estar de acuerdo, como de hecho, bueno, vivimos una situación también después del Partido Nacionalista Vasco y el surgimiento de Eusko Alkartasuna.
0: Con el lendakari Urkullu hablaremos en este bulevar, también con el lendakari Patxi López, que le recuerda como el guía que condujo los primeros pasos del Estatuto de Guernica. Escucharemos también a los principales líderes políticos, a quienes le conocieron de cerca, y analizaremos su trascendencia institucional y política como fundador de Eusko Alkartasuna, que precisamente este año cumple 40 años. Y hay más noticias destacadas. John Fernández Muregunon.
2: Egunon Eider.
0: Tubos Reunidos ha presentado el concurso voluntario de acreedores.
2: La dirección asegura que esta decisión se ha tomado por la situación de tesorería que tienen actualmente y por la paralización de la actividad de la planta de Amurrio, donde los trabajadores están en huelga indefinida tras el ERE, que afecta a 179 trabajadores de esta planta. Califican el estado actual como de insolvencia inminente. Todo a pesar de que, según la empresa, se está trabajando en los últimos meses en un plan de viabilidad. El Departamento de Industria del Gobierno vasco ha mostrado su solidaridad con los trabajadores mientras apela a la colaboración para asegurar la continuidad de Tubos.
0: En el juicio por el asesinato de Mayalen Mazón, el padre de la víctima describe a su presunto asesino como un mentiroso compulsivo.
2: Asegura también que estaba obsesionado por controlarla y que era propenso a tener arrebatos de ira.
3: Tenía una obsesión por controlarla. Era muy difícil hablar con ella a la primera llamada porque casi siempre respondía a él. Le controlaba los mensajes de WhatsApp, los de redes.
2: Para la fiscalía no existen dudas. En este caso sostiene que cuando le asestó 13 cuchilladas a Mayalen lo hizo con la intención de matarla y que era plenamente consciente de sus actos. La defensa argumenta que su representado sufría una desconexión brutal de la realidad. Hoy, segunda sesión de la vista oral, están llamados a declarar 11 testigos.
0: Aumenta la tensión en Hormuz. Estados Unidos ya ha puesto en marcha la Operación Libertad para sacar a los buques mercantes atrapados en el estrecho.
2: Sí, según Washington, han logrado sacar ya por ese estrecho de Hormuz a dos barcos, aunque eso sí, los buques de guerra de Estados Unidos allí han sido atacados con misiles, ante lo que Donald Trump ha

0: se notó que el Sevilla se jugaba más Mikel Oyarzabal.
1: Sí que creo que era un partido que para ellos era vital, pero dentro del campo creo que nosotros éramos conscientes también, ¿no?, de la importancia de cada partido, de estar defendiendo lo que estamos defendiendo, y creo que no ha sido nuestro mejor día. Ofensivamente no hemos estado finos, no hemos sabido encontrar ventajas.
0: Con este resultado, el Alavés cae a puestos de descenso, es 18º, a un punto de la salvación. La Real se queda en la 9ª plaza.
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4: Abrimos línea con Euskalmet, Jaione Munarriz, egunon.
5: Caixo Unón, hoy seguiremos con tiempo inestable y ambiente fresco. Siguen produciéndose chubascos, aunque por la mañana serán más ocasionales, mientras que a partir del mediodía serán ya más generalizadas, más intensas, y no descartamos que se produzcan algunas tormentas. Por tanto, otro día marcado por el tiempo inestable. Las temperaturas seguirán siendo algo frescas y las máximas rondarán los 14 o 16 grados. De momento el viento sopla del oeste, pero en torno al mediodía se fijará del noroeste y se hará notar sobre todo en puntos cercanos a la costa.
4: El termómetro marca a esta hora 8 grados en Iruña y en Gasteiz, 10 en Donostia, 11 grados en Bilbao, 13 en Bayona.
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4: ¿Cómo están las cosas en carretera, Iker Mojón, egunon?
7: Egunon, retenciones en la Vizcaya 10 de unos 3 kilómetros a la altura de Recalde. Empiezan desde cruces esas retenciones, sentido Donostia, porque un vehículo se ha salido de la calzada, ha quedado cruzado y obliga a cortar dos carriles. Únicamente hay uno abierto a la circulación. Una persona ha resultado herida y ha tenido que ser trasladada al hospital.
4: Las 7 y 8 minutos de la mañana, Joseba Urrela y Beatriz Leal se encargan de la realización técnica. 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Luto oficial en Euskadi por la muerte de Carlos Garaikoetxea, lehendakari que puso en marcha la arquitectura institucional del país. Dirigió el gobierno vasco entre 1980 y 1985, cuando se produjo la escisión del PNV que dio paso a Eusko Alkartasuna. Nos deja una de las piezas clave de la historia de este país. Hoy se recuerda el trabajo y el acierto de Garaikoetxea y de su equipo al poner en marcha las instituciones que hoy conocemos. Ainhoa Iglesia.
8: La Capilla Ardiente se instalará hoy en el Tanatorio San Alberto de Iruña de 9 de la mañana a 9 de la noche y mañana miércoles será en Ajuria Enea. La misa funeral se celebrará también mañana a las 7:30 de la tarde en la parroquia de San Francisco de la capital navarra. El gobierno vasco ha decretado además, como decías, 3 días de luto oficial y el lehendakari Manuel Pradales leerá esta mañana una declaración institucional.

0: También la presidenta navarra, María Chivite, le describe como un navarro que supo gestionar la transición a la Euskadi democrática y que mantuvo su compromiso político con Navarra hasta el final. Reacciones también de lendakaris que le sucedieron, como Íñigo Urkullu.
1: Bueno, su firmeza en las convicciones en los que debería constituirse y construirse el proceso de institucionalización de Euskadi. A pesar de no estar de acuerdo, como de hecho bueno, vivimos una situación también después del Partido Nacionalista Vasco y el surgimiento de Eusko Alkartasuna.
0: El lendakari Patxi López le recuerda como el guía que condujo los primeros pasos del Estatuto de Guernica, mientras el lendakari Juan José Ibarretxe como un demócrata abertzale y constructor del pueblo vasco. El presidente del gobierno español, Pedro Sánchez, por su parte, también ha querido reconocerle su contribución a la libertad en Euskadi y en el Estado.
2: El primer lendakari tras el franquismo fue un navarro con gran visión de país. Vamos a recordarle a través de quienes trabajaron junto a él en aquel primer gobierno que no tenía ni sede y de sus amigos y colaboradores más estrechos. Aritz Aguirre, dibujamos la figura de un líder carismático como pocos.
3: El arquitecto político del autogobierno vasco tras la dictadura, Carlos Garaikoetxea, es el constructor del entramado institucional de Euskadi, tal y como conocemos ahora. Su gobierno cimentó las bases de un país y él siempre tuvo en el horizonte y en su ideario político Euskal Herria.
4: Creo que fue lo mejor posible en las circunstancias. En política a veces hay que saber dar pasos y el país no estaba como para colapsos.
3: Le tocó liderar y tejer, primero para negociar las competencias del autogobierno en Madrid, después para crear las estructuras básicas y modernas, Osakidetza, la recuperación del concierto económico, la universidad pública y el sistema educativo vasco, la Ertzaintza, EITB, los ejes de un país moderno en un contexto durísimo de violencia de ETA y profunda crisis económica y social.
4: Una crisis industrial y económica en general, zonas de Vizcaya con más del 30% de paro, pero también lo era desde el punto de vista lingüístico-cultural. El euskera estaba en trance agónico en muchas zonas, era imprescindible poder incorporarlo a la enseñanza.
3: Pero al nivel de su obra está la persona, como destaca quien fuera su consejero, Pedro Luis Uriarte.
5: Era una persona tremendamente cercana, era un hombre brillante, de un trato súper agradable. Yo creo que los grandes éxitos que tuvo políticos como negociador era debido a eso, a su personalidad, al encanto personal que tenía.
3: El científico Pedro Miguel Echenique, también consejero de su gobierno y amigo, destaca el liderazgo extraordinario de Carlos Garaikoetxea a nivel político y personal.
6: Sabía arriesgar, pero con bases sólidas y luego un compromiso firme con el país.
3: Fiel a sus ideas, Garaikoetxea protagonizó también la fractura más profunda y traumática en su partido, el PNV, su pugna con Xavier

0: bajo su liderazgo, así le recuerda a su compañero y uno de los fundadores de EA, Rafa Larreina.
1: Desde luego, con cariño y con emoción, ¿no? Pues he tenido el honor de contar con su amistad, ¿no? Siempre fue muy fiel a sus ideas, siempre era, quería ser fiel a la palabra dada, ¿no?
0: Presidente del Consejo General Vasco que dio paso al Estatuto de Guernica, lehendakari entre 1980 y 1985, Carlos Garaikoetxea, le recordaremos por mucho más. Su labor por el euskera y en la construcción de la red de ikastolas, con principal protagonismo en Navarra, y su deseo de construir un país unido y cohesionado desde su pluralidad, como constataba el año pasado en el homenaje que le hizo el Gobierno Vasco.
2: Juntos y solo juntos, desde la colaboración leal y el respeto a la pluralidad, construiremos una Euskadi aún mejor, más justa, más próspera y más sostenible.
0: También prevalece su sonrisa de un hombre afable y carismático, un líder en tiempos difíciles.
3: Todo el arco político, desde el PNV hasta el Partido Popular, pasando por EH Bildu y Eusko Alkartasuna, todos muestran hoy su reconocimiento y respeto a la figura de Carlos Garaikoetxea. Se destaca su incansable labor como lehendakari, también que fue quien puso los cimientos del autogobierno vasco que hoy disfrutamos, David Beramendi.
4: Sí, trabajador incansable. El PNV destaca hoy que Garaikoetxea puso los cimientos del autogobierno vasco. Gran aportación a Euskadi, dice Aitor Esteban, en los momentos más decisivos.
5: En un momento decisivo, tras la aprobación del Estatuto de Guernica, lideró el Gobierno vasco, que puso los cimientos de nuestras instituciones y del autogobierno vasco, que hoy es sinónimo de bienestar.
4: Desde EH Bildu, Arnaldo Otegi también destaca su extraordinaria labor, dice, a favor de la libertad y soberanía de Euskadi.
6: Que le tocó hacer cosas extraordinarias en tiempos extraordinarios, ¿no? Creo que estamos hablando de una persona que hizo una apuesta clara. Él, yo creo que se definiría a sí mismo como un buen patriota vasco.
4: Desde su partido, Eusko Alkartasuna, Eva Blanco le escribe una diórikez.
7: Que le debemos mucho, el padre del Estatuto de Guernica.
4: Gero Abai destaca que Garaikoetxea fue un abertzale comprometido con su tierra. Apenado en palabras textuales, se muestra el socialismo vasco. Desde la discrepancia política, Eneko Andueza muestra su respeto ante la figura de Garaikoetxea. Agur eta ore, le escribe el Partido Popular Vasco, destacando que él fue el primer lehendakari del Estatuto de Guernica. Y desde Sumar, al recordar a Garaikoetxea, se subraya la importancia del diálogo. No solo en Euskadi, en Cataluña también hay reacciones. El expresidente Carles Puigdemont dice que ha muerto un patriota, un referente, y desde Esquerra muestran su tristeza por la muerte del que fue fundador de EA, partido hermano de los republicanos.
3: En este bulevar hablaremos hoy con los lehendakaris, Iñigo Urkullu y Patxi López, con los líderes políticos como Aitor Esteban, Arnaldo Otegi, con sus más estrechos colaboradores y amigos de la familia como Mayorga Ramírez, Uxue Barcos o el consejero Mikel Irujo. Dedicaremos un amplio espacio esta mañana en Radio Euskadi al recuerdo del lehendakari Carlos Garaikoetxea.
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3: Todos Reunidos ha presentado el concurso voluntario de acreedores tras llevar barajándose la opción desde hace días. La dirección ha tomado ya la decisión ante la imposibilidad de hacer frente a los pagos y con la actividad parada en la planta de Amurrio. María Ruiz.
9: La solicitud fue presentada en el juzgado competente de Araba para proteger, dice la empresa, los intereses de los acreedores, trabajadores y proveedores, además de los accionistas. Tras ello, la Comisión Nacional del Mercado de Valores suspendió su cotización en bolsa. En un comunicado, la empresa asegura haber tomado esta decisión por las tensiones entre tesorería agudizadas por la huelga indefinida en la planta de Amurrio. Desde el comité de empresa niegan este punto. Critican que la empresa Tubos Reunidos ha dado a conocer el concurso antes de mantener una reunión con ellos, que está prevista para mañana, y añaden que han llegado a este punto por una mala gestión. Gorka Bascal es delegado de SECA.
10: Os había dicho que no sabían lo que iban a hacer y bueno, está claro que esto estaba ya planificado. El tiempo ha demostrado que el ERE no era la solución. Y también ha quedado claro que la huelga no es el problema. La empresa está en concurso porque no tenía dinero, no por la respuesta de la plantilla.
9: Desde el Departamento de Industria, en una nota, han mostrado su solidaridad y apoyo con los trabajadores, sus familias y con toda la comarca, además de señalar que se abre así una nueva etapa en la que se debe priorizar la actividad industrial y el empleo mientras se aborda la reestructuración de la deuda. Hoy la plantilla se manifestará en Bilbao ante los miembros del... Antes, los miembros del comité han convocado una rueda de prensa. Sobre la mesa está ese concurso de acreedores, también el referéndum impulsado por algunos sindicatos como Comisiones Obreras, pero que rechaza la mayoría sindical. Oyer Bidaurrázaga, LAB.
11: Nosotros en el convenio tenemos para poder llamar a las asambleas una mayoría del comité o el 25% de la plantilla, pero claro, eso hay que demostrarlo. Algunos son cercanos a la dirección, los que están detrás de esto, creemos que está intentando dividir a la plantilla.
9: A las 10 de la mañana está prevista esa rueda de prensa y posteriormente la manifestación en Bilbao. Y en la...

0: La Audiencia Provincial de Araba sigue hoy el juicio por el asesinato de Mayalen Mazón. En la sesión de ayer, el padre de la víctima aseguró que su hija vivía asustada por su pareja y presunto asesino, al que describió como una persona propensa a la ira y una persona mentirosa. Miquel Sáez.
1: A preguntas de la Fiscalía, el padre de Mayalen testificó que el presunto autor del crimen, y hasta entonces pareja de su hija, estaba obsesionado por controlarla. Le definió como un mentiroso compulsivo y propenso a los arrebatos de ira.
2: En una ocasión, después de una discusión, vi un lanzamiento, le lanzó una patada. Le lanzó una patada a la pierna, le dio y volvimos a discutir y lo volví a echar de casa.
1: El último en declarar en la sesión de ayer fue una de las personas que encontró el cadáver de Mayalen en la habitación de un apartado hotel.
3: Pues abrí la puerta y me encontré la escena.
4: ¿Se encontró usted a Mayalen?
3: Mayalen.
4: ¿Usted hizo algo o se fue corriendo a pedir ayuda?
3: Yo salí corriendo.
1: Se trata además del joven con el que la víctima acababa de iniciar una relación, una circunstancia que, según la Fiscalía, llevó al encausado a asesinarla, para añadir que en el momento del crimen este era plenamente consciente de sus actos, un extremo que rechaza la defensa.
4: Y en los informes de los psiquiatras que han examinado a Jaime, psiquiatras designados por los juzgados, no psiquiatras de parte, que determinan de forma clara, contundente, que Jaime no presentaba ningún tipo de trastorno que influyera en su capacidad de entender y de querer matar a Mayalen.
5: Que la mente de Jaime colapsó, que no estaba presente en la realidad y que no hay reacción coherente. La defensa les va a decir que no hubo comprensión de lo que hacía, no hubo control.
1: Hoy, en la segunda sesión de la vista oral, están llamados a declarar 11 testigos más.
0: Y en el Tribunal Supremo, José Luis Ábalos se presentó como víctima de una campaña para condenarle. El exministro trató de desmentir la versión ofrecida por otros de los encausados, Víctor Daldama, sobre la presunta trama de comisiones, y añadió que sobre los supuestos ingresos en efectivo que habría recibido no van a encontrar nada. Siguiendo el juicio, nuestro corresponsal en Madrid, Miquel Arreguigunón.
6: Egunon, terminada la declaración de los tres acusados, el juicio del caso Mascarillas quedará mañana visto para sentencia. Una previsible condena que José Luis Ábalos asume ya como suya.
7: Toda esta intimidad tan reventada, ya soy un personaje, soy carne de meme, ¿no?
8: Es un caso claramente mediático, juzgado hace tiempo, con condena clara.
6: El exministro fue ayer el último acusado en declarar. Ábalos arremetió con dureza contra la investigación de la Guardia Civil, a la que le reprocha no haber encontrado el dinero de las mordidas, hasta 10.000 euros al mes, que Víctor Daldama aseguró haberle pagado.
7: El gran caso de corrupción de las mascarillas. Pero me han encontrado 94.000, porque no ha habido forma de encontrarme nada más. Y se pueden empeñar. No lo van a encontrar nada.
6: Durante el juicio, Ábalos y Coldos han enfrentado a la versión de Víctor de Aldama, que acusó a Pedro Sánchez de encabezar esta organización criminal. Una acusación sin pruebas y de la que nadie más ha vuelto a preguntar, ni a Coldo ni al exministro. Mañana las partes leerán sus conclusiones. La Fiscalía mantiene sus peticiones: 24 años para Ábalos, 19 para Coldo y 7 para Aldama. La sentencia podría llegar ya en las próximas semanas.
0: Y en Oriente Medio, Estados Unidos ha puesto ya en marcha la operación militar para sacar del estrecho de Hormuz a los buques mercantes ahí atrapados, a lo que Irán ha respondido abriendo fuego contra los barcos. La tensión, se pueden imaginar, aumenta en medio de un frágil alto el fuego. Corresponsal Miquel Ayestarán, Egunon.
9: Egunon, la tensión vuelve a escalar en el Golfo y amenaza a la frágil tregua. Estados Unidos asegura que sus buques han interceptado misiles y drones dirigidos contra embarcaciones a las que escoltaba en el estrecho de Hormuz. Washington afirma haber destruido 6 lanchas militares iraníes en la zona, pero Teherán lo niega. Al mismo tiempo, Emiratos Árabes Unidos acusa directamente a la República Islámica de un ataque con drones contra la zona industrial petrolera de Fujairah, el principal puerto de los Emiratos fuera de Hormuz. El impacto ha provocado un incendio y deja al menos 3 heridos. Este es el primer choque directo de este tipo desde el alto el fuego de abril. Emiratos habla de escalada peligrosa y dice que se reserva el derecho a responder. Teherán advierte que todo es consecuencia de lo que califica como aventurismo del ejército estadounidense para imponer un corredor marítimo en aguas que considera restringidas. Los iraníes dicen que para cruzar Hormuz se necesitará sí o sí el permiso de Teherán.
0: Y la Comisión Europea ha pedido a la administración estadounidense que respete el acuerdo comercial entre ambas partes. Aitor Sagarzazu.
10: Egunon, sí, la Comisión Europea constata claramente que está dando pasos desde el primer día para cumplir el acuerdo conseguido con Estados Unidos, pero piden la misma claridad y el mismo compromiso a la administración de Trump. Tomás Geñé es portavoz.
11: We remain in close contact with our counterparts also to seek clarity on their US
10: y advierte, si Estados Unidos decidiera vulnerar el acuerdo, todas las opciones están sobre la mesa para defender los intereses de Europa. Por la misma senda se han expresado muchos de los ministros de finanzas de la eurozona, por ejemplo.

0: El español Carlos Cuerpo y el francés Roland Lescure.
1: Por supuesto que nos reservamos la capacidad de actuar en función de las herramientas las que ya dispone la propia Comisión Europea.
2: Any other option is on the table if need be, but we want to focus on the deal we sign.
0: Pero prefieren asegurar que se cumple el acuerdo y sobre todo desescalar tensiones. En este último punto se ha centrado Alemania tras ser la última diana de las amenazas de Trump. La Comisión Europea también ha reivindicado calma y anuncia que el comisario de Comercio Maro Šefčovič conversará sobre el tema con su homólogo estadounidense Jimmison Greer, en la reunión bilateral que mantendrán al margen del G7.
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0: 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Los titulares del deporte con Edu García, Egunon.
1: Egunon, decepcionante partido de la Real Sociedad en el Pizjuán. El Sevilla derrotó a los Amataracho por 1-0 en un partido en el que los donostiarras no chutaron una puerta ni una sola vez. Se notó la necesidad de los andaluces por ganar para salir del descenso y la poca tensión con la que el conjunto churiordien afrontó el partido. Mikel Oyarzabal.
2: Creo que no ha sido nuestro mejor día. Ofensivamente no hemos estado finos, no hemos sabido encontrar ventajas. Y defensivamente, aunque no hayamos sufrido, creo que en exceso, pues sí que hemos estado más en nuestro área, más generando ocasiones para ellos que al revés.
1: Hoy se juega el partido de vuelta de las semis de la Liga de Campeones en Londres, Arsenal Atlético de Madrid. Después del empate 1-1 de la ida, las cuentas son sencillas. El que gane estará en la final del día 30 en Budapest. Bidasoa Irún jugará contra el balonmano Torre la Vega el partido de cuartos de final de la Copa del Rey de Balonmano, en la fase final que se va a disputar en Alicante entre el 5 y el 7 de junio. El equipo de Alex Mozas no ha sido capaz aún de vencer esa campaña en el conjunto cántabro, que ganó en Torre la Vega y empató en Artalecu.
3: Yo creo que nos ha tocado el rival más difícil. Hemos tenido este año dos partidos con ellos súper igualados y bastante bonitos, yo creo, y bueno, no los hemos podido ganar todavía, así que el deporte, como siempre, te da una oportunidad y esperemos que la tercera vaya a la vencida.
1: Y en ciclismo se disputa hoy la tercera etapa de la Vuelta a España femenina, 121 kilómetros plianos entre Padrón y A Coruña. Xavi Bisuit, del conjunto Sodal, ganó la etapa de ayer y el alemán del FDJ Francisca Koch se ha colocado al frente de la general.
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4: virus, ese brote que ha provocado 3 muertos en un crucero de lujo que recorría el Atlántico entre Argentina y Cabo Verde. Andoni Calvo.
5: No siempre ocurre, pero en los casos más graves provoca pulmonías bilaterales o problemas renales. Esta vez, a bordo de un crucero de lujo ha dejado 3 fallecidos y 3 heridos, uno de ellos en estado crítico y atendido en la UCI en Sudáfrica. Esto decía ayer en Gambara el virólogo y profesor de la Universidad Autónoma de Madrid, José Antonio López Guerrero.
6: Me imagino que a bordo del barco pues no se han dado cuenta y tendrán algún animal infectado, lo más seguro.
5: Respecto a su transmisión,
6: no se transmiten fácilmente, o sea que es un virus zoonótico, pasa de animales de reservorios como pueden ser los roedores, ratones, en ratas, a humanos, pues a través de los excrementos, de la orina, de la saliva, que pueden contaminar comida y bebida.
5: Y es muy difícil que se

lugares de África. El hantavirus es bastante infrecuente en Europa y especialmente en países del sur del continente como España, donde los ratones no suelen estar infectados. No tiene un tratamiento específico. Se suele intentar estabilizar al paciente hasta que el cuerpo acabe con el virus.

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1: Hola, ¿qué tal? Bueno, buenos días. Martes 5 de mayo, 7 y media. Primera cita aquí en Radio Vitoria con la Meteo en Euskalmet. Paloma Gil, egunon.
2: Egunon.
3: 8 grados ahora en la zona sur de la capital alavesa y la lluvia de forma intermitente que no nos ha abandonado en las últimas horas. ¿Se va a mantener esta tónica a lo largo del martes, Paloma?
2: Sí, eso es. Vamos a continuar durante todo el día con algunos chubascos. Incluso durante la tarde pueden tener un carácter tormentoso y de cara a la temperatura, pues vamos a continuar con un día fresco. Máximas hoy en Vitoria en torno a los 14 grados y además por la tarde el viento del noroeste se va a intensificar, por lo que va a acentuar esa sensación de una tarde fría.
1: Perfecto. Muchísimas gracias. Agur, Paloma.
2: Agur.
1: Vamos con las noticias de la mañana. En el juicio por la muerte de Mayalen, la joven vitoriana asesinada hace 3 años en un apart-hotel de la avenida de Gasteiz, el padre de la víctima aseguró ayer que su hija vivía asustada. Gemma Espinosa, Egunon.
4: Egunon, el padre de Mayalen describe al presunto asesino como un mentiroso compulsivo, obsesionado por controlarla y con ataques de ira.
5: Tenía una obsesión por controlarla. Era muy difícil hablar con ella a la primera llamada porque casi siempre respondía a él. Le controlaba los mensajes de WhatsApp, los de redes.
4: El último en declarar en la sesión de ayer fue una de las personas que encontró el cadáver, el joven con el que la asesinada acababa de comenzar una relación.
6: ¿Usted hizo algo o se fue corriendo a pedir ayuda?
7: Yo salí corriendo.
4: La defensa argumenta que su representado sufría una desconexión de la realidad aquel 27 de mayo de 2023.
8: Les va a decir que no hubo comprensión de lo que hacía, no hubo control.
4: La Fiscalía sostiene que cuando el acusado le asestó 13 cuchilladas a Mayalen, lo hizo con la intención de matarla y que era plenamente consciente de sus actos.
6: Que el motivo por el que Jaime mata a Mayalen es porque ésta había tomado la firme decisión de romper con él de forma definitiva e iniciar una vida independiente. Esto no lo aceptó Jaime porque Mayalen, por ser su mujer y por ser mujer, era suya y de ahí la decisión de matarla.
4: Hoy se celebra la segunda sesión del juicio. Están llamados a declarar 11 testigos.
1: En el ámbito laboral, Tubos Reunidos ha presentado el concurso voluntario de acreedores. La dirección de la empresa argumenta que se ha tomado esta decisión por la situación económica y por la paralización de la planta de Amurrio, donde los trabajadores están en huelga indefinida.
4: Tubos Reunidos califica su situación actual como de insolvencia inminente, a pesar de que se trabaja en un plan de viabilidad. Gorka Abascal, ESK.
9: Lo que han dicho es que va a entrar ahora mismo en suspensión este ERE, se va a suspender. Y bueno, lo que creemos que se confirma es que las indemnizaciones que ofrecían durante el periodo de consulta eran un brindis al sol. Porque si ahora reconocen insolvencia, es evidente que no tenían capacidad ni intención de pagarlas.
4: La mayoría sindical de la planta de Amurrio ha rechazado además la posibilidad de hacer mañana una asamblea para decidir sobre la huelga indefinida, porque explican las 235 firmas que Inspección de Trabajo ha registrado no se han mostrado a la parte social. Comisiones Obreras, sin embargo, se desvincula de esta decisión y lo califica de deriva antidemocrática del comité por no permitir que la plantilla hable y decida.
1: A partir de ahora, el servicio de ayuda a domicilio que ofrece el Ayuntamiento de Vitoria no será para limpieza, sino para cuidados como asear, levantar o acostar al demandante.
4: Y es que el creciente aumento de la demanda ha obligado a unos ajustes que afectan a unas 130 personas a las que se les ha suspendido este servicio para la limpieza del hogar por no cumplir con los requisitos mínimos de vulnerabilidad. EH Bildu lo considera un recorte. Lucho Rollero, concejal responsable del área, habla de una adecuación.
10: Hablando de unos recortes de un servicio, no señor, se estamos adecuando. Solo cabe servicio de limpieza siempre vinculada a la atención personal. Lo hemos dicho desde el primer momento en el que hemos iniciado este proceso de revisión de todos estos expedientes.
4: A día de hoy unas 3.200 personas reciben en Gasteiz atención a domicilio. Se trata del segundo contrato más importante del ayuntamiento con un importe de alrededor de 64 millones para 2 años y medio.
1: Y ayer falleció Carlos Garaycochea a los 87 años. Fue el primer lendakari de la época moderna y trabajó en el desarrollo del concierto económico, la educación, Osakidecha, la Ertzaintza, o también con la creación de esta casa, ITV.
4: Así lo recuerdan dos de sus consejeros, Pedro Luis Uriarte y Pedro Miguel Echenique, y Rafa Larreina, fundador de EA y amigo.
11: Carlos Garaycochea lo fue todo, fue grande.

0: Grandísimo político, una persona excepcional y un hombre magnífico.
1: Ha dejado los cimientos del autogobierno vasco bien establecidos, un estatuto cuyo autogobierno puede ser ampliable a través de la disposición adicional.
2: En su cabeza y en su corazón siempre estuvo el conjunto del país, ¿no? El recomienzo de las instituciones vascas pues se debe a él, a su compromiso, a su actuación.
3: Hoy además se recuerda su posicionamiento político, rompiendo con el PNV y creando Euskal Cartasuna, que precisamente este año cumple 40 años. Euskadi ha decretado 3 días de luto oficial.
4: Gema, eskerrik asko.
3: Suri, agur.
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4: Javier Moncada, ¿qué tal? Egunon, buenos días.
7: Egunon.
4: Venga, vamos directamente hacia el estrecho de Hormuz, que ahora es el punto más caliente de la Tierra. Hablamos de una franja de unos 40 kilómetros de ancho, por donde discurre el 30% de las mercancías vinculadas con el petróleo.
7: El titular a esta hora es que Donald Trump no ha respondido a los ataques iraníes contra dos de sus destructores, que han salido sanos y salvos, y también contra Emiratos Árabes Unidos.

0: constructores que han salido sanos y salvos, y también contra Emiratos Árabes Unidos, que ha denunciado que Irán le lanzó ayer unos cuantos misiles que pudo interceptar y también algún dron que sí que impactó en una refinería. Sorprende que el presidente estadounidense esté manteniendo la calma en una situación que está poniéndose cada vez más tensa y que nos recuerda a los momentos previos al ataque que Estados Unidos e Israel hicieron contra Irán.
1: Estados Unidos, que ha destruido 7 lanchas iraníes.
0: Según Irán, eran 2 embarcaciones en las que viajaban civiles, no eran lanchas rápidas de esas que tiene desplegadas y escondidas en distintas zonas del estrecho de Hormuz. Hay una guerra de declaraciones entre unos y otros, que si han cruzado X barcos, dice Estados Unidos, con nuestra protección, que si no ha cruzado ninguno, dice Irán, que si hemos atacado 2 destructores americanos que han tenido que salir pitando, que si no nos han atacado a ninguna de nuestras embarcaciones. En fin, guerra de declaraciones. El petróleo ahora baja ligeramente, pero ayer volvió a dispararse. La economía mundial a nada de convulsionar, y la posibilidad de que Estados Unidos e Irán vuelvan a la guerra se antoja cada vez más cercana.
1: La producción de petróleo es mayor que su demanda. Eso hace que tampoco se dispare hasta la estratosfera el precio del barril. Un barco surcoreano está en llamas. También fue alcanzado por los iraníes que dispararon a este mercante. Los coreanos han pedido explicaciones, pero lo más llamativo es el ataque a instalaciones petrolíferas en los Emiratos Árabes, ya que tan solo hace unos días un alto funcionario de Irán dijo que el país persa no va a atacar a los Emiratos, a países del Golfo, que se había acabado ya lo de atacar de forma indiscriminada instalaciones de Emiratos. Van, y resulta que ayer tiran varios misiles y uno de los drones impactó y está en llamas la refinería.
0: Lo que pasa es que sí es cierto eso que lleva tiempo repitiendo Estados Unidos, de que no sabe muy bien con quién hablar, porque no se sabe tampoco demasiado bien quién manda ahora en Irán. Este ataque ha podido ser obra de una de esas facciones o divisiones que hay en el gobierno iraní. Ha podido ser obra de la Guardia Revolucionaria o ha podido ser obra de otro grupúsculo. No se sabe demasiado bien.
1: Es un país sin gobierno.
0: Pero sí que sorprende que Irán lanzara unos cuantos misiles, según Emiratos Árabes Unidos, porque aquí hay que coger todas las informaciones.
1: Sí, están llamas. Las llamas están,
0: sí, no, pero son visibles. Los misiles que lanzó Irán, a ver, un dron es una cosa sencilla, ¿ya? Lanzar 6-7 misiles, como denunció Emiratos Árabes Unidos, es un salto de calidad respecto al lanzamiento de drones. Lo que está claro es que en cualquier momento esto puede volver al punto original y es un nuevo ataque de Estados Unidos e Israel contra Irán y el contraataque de Irán contra sus vecinos del Golfo Pérsico.
1: Ya veremos, pero es cuestión de horas. Lo dijo Donald Trump, que en 24 horas y Irán no cesa en los ataques a los navíos en el Golfo Pérsico, en el estrecho de Hormuz, va a desencadenar la del juicio final.
0: Bueno, eso lleva diciendo día sí, día no, y luego a la hora de la verdad, cuando le toca dar al botón, al más gordo entre los gordos, se echa atrás porque alguien le dice, mide bien las consecuencias, que el lío en el que has metido al planeta, también a tu propio país, a Estados Unidos, aunque tiene petróleo y gas de sobra para seguir funcionando, puede todavía ser más gordo de lo que es, sobre todo en Asia. En Asia están sufriendo muchísimo porque la mayoría del petróleo les llegaba de Hormuz, y el país que peor lo está pasando es Filipinas, donde están haciendo racionamiento de prácticamente todo. También lo está pasando mal Corea del Sur e incluso Japón. Lo que pasa es que aquí todavía a este lado no somos conscientes de la gravedad de la situación.
1: En cambio, China no lo está pasando mal, porque la cultura china es siempre acaparar, poseer reservas de todo tipo por si vienen mal dadas. China parece ser tiene reservas para aguantar varios meses, al menos medio año. Recordamos que está previsto un viaje oficial de Donald Trump
0: la semana que viene
1: a China, la próxima semana.
0: A ver si se hace.
1: Sí, no, porque ya han llegado a Pekín.

0: Las unidades de servicio secreto, ya están las famosas limusinas blindadas, sí, en Pekín, etcétera. Ayer aterrizaron varios C-17 de la Fuerza Norteamericana en Pekín. Bueno, la cuestión es que China puede aguantar porque tiene reservas de sobra, y es posible que en la reunión de la próxima semana entre el presidente chino y el norteamericano, la oferta sea la siguiente. Xi Jinping le diga a Donald Trump: bueno, yo te puedo mediar, puedo darte una salida honrosa para la crisis del Golfo Pérsico, pero eso sí, tú tienes que comprometerte de una forma clara y concreta a renunciar a apoyar cualquier posible fórmula de independencia futura de Taiwán. No apoyes de cara al futuro a Taiwán, si de forma unilateral Taiwán decide independizarse, decir, somos un país como tal, no lo reconozcas, porque recordamos que Taiwán es un país que apenas es reconocido internacionalmente como entidad. Por ahí puede ir la historia. Xi Jinping le diga, bueno, a Donald Trump, yo te busco una salida digna con los iraníes en el Golfo Pérsico, pero tú, atención, a Taiwán ni agua. No reconozcas nunca la independencia futura posible de Taiwán si se produce.
1: Primero que se celebre ese encuentro, porque si Estados Unidos decide volver a bombardear Irán junto a Israel, no creo que Xi Jinping tenga ganas de recibir a Donald Trump en Pekín y ponerle la alfombra roja mientras las bombas estadounidenses caen sobre la población iraní.
0: Negocios siempre son
1: aliado
0: negocios,
1: chino. Este encuentro de la semana que viene se iba a haber celebrado antes, lo que pasa que precisamente la guerra en Irán lo obligó a aplazar. Veremos si se produce y si Donald Trump, que sorprende, que ante el pulso que le está echando Irán no haya respondido militarmente todavía, veremos qué es lo que hace.
0: Hezbollah, que no quiere oír hablar de paz bajo ningún concepto, ha atacado a Israel. En las últimas horas, las conversaciones entre Israel y el Líbano están condenadas al fracaso total. Ucrania ha declarado un alto el fuego a partir de mañana. Moscú va a hacer lo mismo a partir del día 8 y 9, coincidiendo con el desfile de la victoria. Un desfile que va a ser reducido a la mínima expresión en Moscú. Pero esta madrugada, lanzamiento de drones y de misiles, intercambio importante entre Ucrania y Rusia. Los ucranianos han golpeado, porque está en llamas ahora en estos instantes, hace cosa de muy pocas horas, una infraestructura industrial en San Petersburgo, es decir, al norte de Rusia, que estaba especializada esta fábrica en componentes electrónicos para misiles y para drones. También han golpeado a una refinería horas antes de la entrada en vigor del alto el fuego.
1: Bueno, alto el fuego con pinzas. Ucrania lo va a hacer
0: dos días.
1: Rusia lo va a hacer de uno. Dale.

0: del propio ministro de Defensa ruso, le ha dicho a Zelensky, como se le ocurra, chafarles el desfile del día de la victoria, el 9, lanzando algún dron sobre Moscú. La respuesta de Rusia va a ir directamente al corazón de Kiev.
1: Un desfile que va a ser lo mínimo de lo mínimo, vamos.
0: Llevan ya 4 años haciendo un desfile de circunstancias. Armamento prácticamente ninguno, viejos tanques y algunos de estos misiles que igual son hasta maquetas, si te descuidas, más los veteranos con su correspondiente hilera de medallas y poco más. Ha sido el desfile del día de la victoria.
1: Los rusos que, fíjate, lo están pasando muy mal. Porque la guerra, 4 años y sigue para adelante, están sufriendo golpes vitales en sus infraestructuras energéticas, sobre todo petrolíferas, los rusos, y por primera vez en el mes de abril, Rusia ha perdido terreno en el campo de batalla. Han ganado espacio los ucranianos en el Donbass.
0: Eso dicen los ucranianos, los rusos dicen lo contrario. Pero nadie va con el cartabón y el compás a medir si han recuperado o han retrocedido.
1: Pero qué daño les están haciendo los ucranianos en las infraestructuras energéticas a los rusos, y no me extraña que algunos sectores, ayer lo comentábamos, del ejército ruso estén más que mosqueados con Putin, que está en el momento peor de su popularidad. Está en un momento muy, muy, muy preocupante el presidente ruso.
0: Pues no lo sé, la verdad.
1: Ya veremos, a ver qué es lo que pasa. Estaremos atentos a la guerra en Ucrania. Javier Moncada, gracias.
0: Agur.
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0: Vamos con el deporte. El Alavés, que está en puestos de descenso tras la derrota de la Real en la capital hispalense. Recordamos que ganó el Sevilla 1-0 en un pésimo partido de la Real Sociedad. En descenso está el Deportivo Alavés. Don Miquel Pradera, Egunón.
1: Egunón, el Deportivo Alavés quiere dejar atrás la derrota frente al Athletic Club. El siguiente objetivo es el partido del sábado a las 2 de la tarde en el Martínez Valero frente al Elche. Tanto el defensa Johnny Otto como el portero Antonio Sivera están centrados en su trabajo de cara a ayudar a su equipo a lograr la victoria frente al Elche.
2: Nosotros dependemos de nosotros mismos, no hay que hablar de necesidades, es cierto que quedan 4 partidos, la cosa está muy junta, simplemente tenemos que ir allí con la convicción de que podemos conseguir los 3 puntos, si queremos, si de verdad queremos ser dueños del partido, si vamos a por ellos, si no les dejamos hacer su juego, que sabemos que ellos quieren el balón, si los incomodas y de verdad vas a apretarlos y ganas los duelos, vas a conseguir los 3 puntos.
3: Ahora tranquilizarse, mañana a trabajar, a pensar en la final del sábado y bueno, con tranquilidad seguro que mejoramos esas cosas y seguro que logramos el objetivo.
1: El Alavés se ha centrado en el partido del sábado en Elche y el Alavés B, que ha conocido a su rival en el playoff de ascenso a Primera Federación, será el Jaén. La ida este fin de semana allí en Jaén y la vuelta el siguiente fin de semana en Ibaya. En baloncesto, Baskonia coge aire tras la contundente victoria sobre Breogán, victoria la que venció en cada cuarto, jugó con fluidez en ataque, consiguió reducir los números de un Breogán que promedia 90 puntos de anotación. El marcador, 112-84, dejó contentos a todos los baskonistas, incluido su entrenador, Paolo.

0: Salve a ti.
1: Tenemos test muy probante porque Valencia y Murcia son un equipo que están jugando una temporada fantástica. Soy contento de jugar este tipo de partido. Espero que y creo que lo mismo es por los jugadores.
0: Además de la victoria de Baskonia, perdieron Valencia y Murcia, que son los dos próximos rivales de Baskonia, que mantienen opciones de llegar a los playoffs como cabeza de serie.
2: David, ¿qué tal? Bueno, buenos días.
3: Egunon a todos y todas las oyentes, muy
2: Estábamos
3: bien.
2: charlando aquí a micrófono cerrado que el Alavés está en puestos de descenso.
3: Sí, después de la victoria ayer del Sevilla ante la Real, así que bueno, pues es lo que hay. Mira,
2: Sí, sí,
3: vamos a
2: sí,
3: hablar
2: sí.
3: de deporte del Alavés porque el sábado 16 de mayo se van a cumplir 25 años de esa final gloriosa que disputó el Alavés en Dortmund ante Liverpool, 5-4, gol de oro en la prórroga, gol, por cierto, en propia puerta de Elfyn Gyelli. Lo que supuso para muchos una de las mejores finales de la historia de la UEFA. Y con motivo de esta efeméride, Radio Vitoria va a realizar una programación especial en nuestros programas deportivos.
4: Cuando fuimos los mejores, los bares no se cerraban.
3: Cuando fuimos los mejores, esta va a ser la sintonía que presente esas ventanas al recuerdo que todos los días iremos abriendo para rememorar esta gesta albiazul. Así lo explicaba Emilio Pascual, director, editor del programa de deportes de las 2 y cuarto.
5: Pero esta base musical de Cuando fuimos los mejores de Loquillo, por cierto,
6: Preciosa canción.
5: habitante de La Guardia,
6: Sí.
5: es el elemento fundamental de lo que en los próximos 15 días van a poder escuchar los oyentes de Radio Vitoria, porque efectivamente fuimos los mejores.
3: Y muy atentos a nuestras redes sociales porque también tendremos un apartado especial con imágenes en exclusiva de aquel día y con una sección titulada Recuerdos de Dortmund, en la que periodistas de esta casa que vivieron aquella hazaña pues relatarán sus impresiones. El propio Emilio Pascual, Raúl Pando, Alberto Tui de Guinea, como no, Eneko Aldekoa, que es el narrador de los partidos del Alavés aquí en Radio Vitoria.
5: Durante los próximos 15 días escucharemos testimonios alucinantes, por ejemplo, de Mané con Graham Turner cuando acaba la final, la rueda de prensa que ofrece el técnico vitoriano y lo que supone también para la UEFA y para la organización el reconocimiento del comportamiento del equipo. Carmona llorando como una Magdalena, una conversación de Carmona con el Nacari Ibarretxe,
6: sí.
5: Gañán y su condición de maestro de ceremonias, la afición, el viaje en el tren, las partidas de mus, en fin, y ese relato maravilloso que vamos a hacer en el transcurso de los próximos días, porque vamos a comentar desde el previo hasta la celebración y luego cada uno de los episodios con las eliminatorias, más unas píldoras con los testimonios sonoros, algunos hemos escuchado, más relevantes de esa gran final.
2: David, tú fuiste en tren, o sea que...
3: Porque organizamos un
2: campeonato de
3: mus en los trenes. Esto es lo que decíamos en el 2001. Escucha, mira.
7: Los que viajen en tren no tendrán tiempo de aburrirse. Compañeros de Radio Vitoria han organizado un campeonato de mus gigante para hacer más llevadero el largo viaje a Dortmund.
8: Hemos puesto un contestador automático. Tienen que llamar aquí a la radio, a 945, dilo tú, el número de teléfono.
9: Ya se te ha olvidado, ¿no? 14-76-77...
8: Tienen que dar sus datos, su nombre, apellidos, el nombre de su pareja.
2: Mucho ha llovido desde entonces.
3: Con Iván Pascual y un servidor, ahí estuvimos en Dortmund. 14
2: bueno,
3: horas desde Hendaya.
2: Se pasaron rápido.
3: Para volver casi un día nos costó, ¿eh? Que eso ya lo contaremos, la vuelta en tren.
2: Bueno,
3: mucha gente se
2: más
3: acordará.
2: Detalles en los próximos días. Muchísimas gracias,
3: a ti, un
2: David.
3: Saludo, Abur.
2: Vamos ya con el comentario escrito en el aire. Hoy, Sergio Juarena.
10: Hace casi un año, en julio de 2025, el actual Lehendakari Imanol Pradales reconocía la labor del primer presidente vasco de la actual democracia, Carlos Garaikoetxea, como un extraordinario arquitecto de Euskadi en un acto que para él resultó verdaderamente entrañable. Carlos Garaikoetxea, junto a su esposa Sagrario Mina y a sus tres hijos Carlos, Iván y Miquel, fue el primer inquilino del Palacio de Ajulianea, lo que reportó a la capital alavesa una mayor notoriedad y referencia en esos primeros pasos de la democracia vasca. El establecimiento de la sede del gobierno vasco y de su presidencia en Vitoria-Gasteiz ha sido uno de los mayores aciertos para el desarrollo autonómico. Garaikoetxea inició una y mil acciones para que Euskadi diera grandes pasos en su evolución autonómica, siempre sin olvidar su cuna vasco-navarra. Este Lehendakari disfrutó de su residencia en Vitoria-Gasteiz y fueron muchos los líderes políticos y económicos, estatales e internacionales, que conocieron la capital alavesa como referente vasco. Carlos Garaikoetxea y Adolfo Suárez trataron el proyecto de estatuto, la recuperación del concierto económico y la cuestión navarra. Eran años muy difíciles, violentos, de amenazas y de...

muerte. Al igual que sucedió con el Endacari Leizaola y su plaza de referencia en la confluencia de Olaguíbel con Los Herrán, al Endacari Garaikoetxea el gobierno municipal de José Ángel Cuerda le dedicó una pequeña calle, desde Postas a la actual escalera mecánica que conduce a la cuesta, pero otro alcalde se la quitó y otro alcalde posterior le cambió el nombre. Vamos, que el primer Lendakari de la nueva democracia no tiene calle en la capital de su País Vasco. El estatuto de 1979, el de Guernica, no respondió a las aspiraciones de Carlos Garaikoetxea, pero le sirvió para echar a andar y construir el gobierno autónomo y las instituciones vascas. Su afán de diferenciarse del partido del que procedía y con el que rompió, el PNV, llegó a Garaikoetxea a curiosas alianzas con ideologías que antes rechazaba, como Batasuna Bildu, de las que en sus últimos años no ha expresado una detallada opinión. Hoy debemos de recordar su espíritu democrático y de país, y en Vitoria-Gasteiz le dedicamos un gran recuerdo por aquella promoción de nuestra capital como sede y como referencia autonómica en la que vivió cerca de 5 intensos años. Sergio Juarena.

0: Poetas en mayo.
1: José La Concepción, de Vitoria, para Poetas en mayo. Me pesa. Hoy me está pesando todo. Se van amontonando los rincones, se nubla la mirada, las visiones, perdido y caminando por el lodo. Me pesan como el plomo los rumores que escupe cada día el telediario, los cuentos de las cuentas del rosario. Me pesan todo el día mis temores. Me pesan hoy las dudas, las paredes, la escarcha que me cubre la sonrisa, ese mudar de ideas, de camisa, lo que quieres hacer y nunca puedes. Me pesan hoy las horas que envejecen, los sueños y los párpados me pesan, los labios egoístas que no besan, las musas que no son lo que parecen. Hoy siento que hasta el cinturón me aprieta. Hoy también creo que comí en exceso. Puede que tenga algo de sobrepeso. Buah. Tendré que pensar en ponerme a dieta.
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14: La temperatura en la zona sur de Vitoria es de 10 grados para hoy. Se prevé tiempo revuelto con chubascos y una máxima de 15 grados.
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0: La familia y el entorno de Mayalen describen al acusado como mentiroso, compulsivo y obsesionado por controlar a la víctima. Son las 8 de la mañana, Araba, tenemos 10 grados en la capital de Euskadi. Egunon, buenos días.
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0: ¿Qué tal? A las 9:30 se retoma en la Audiencia Provincial de Araba el juicio por el asesinato de la joven gasteiztarra Mayalen Mazón. En la primera sesión celebrada ayer, que sirvió además para conformar el jurado popular, la familia de la víctima describió a un Jaime Roca como una persona controladora.
2: Que el motivo por el que Jaime mata a Mayalen es porque ésta había tomado la firme decisión de romper con él de forma definitiva e iniciar una vida independiente.
3: Que la mente de Jaime colapsó, que no estaba presente en la realidad y que no hay reacción coherente.
0: Y también declaraba el testigo que halló el cadáver. La fiscalía, como han escuchado, lo tiene claro y defiende que cuando el acusado asestó 13 cuchilladas a Mayalen fue con intención de matarla. Una tesis que no comparte la defensa de Jaime Roca, que sostiene que el presunto asesino no era consciente de lo que hacía. En hora y media se retoma el juicio con la declaración de 11 testigos. Por lo demás, se confirma lo que era un secreto a voces. Tuvo reunidos, se declara en concurso de acreedores porque no puede hacer frente a sus pagos. Con esta maniobra, la compañía pretende proteger los intereses de los acreedores y proveedores, también de los trabajadores y accionistas. La situación de la tubera con sede en Amurrio es crítica y, de hecho, hace unos días la Comisión Nacional del Mercado de Valores tuvo que suspender su cotización tras perder un 56% de su valor en bolsa. Y todo esto llega cuando la mayoría sindical en Amurrio ha rechazado la votación sobre la huelga indefinida. También les contamos que va a haber cambios en el servicio de ayuda a domicilio que ofrece el Ayuntamiento de Vitoria-Gasteiz y que va a dejar de ser para limpieza para centrarse en cuidados como el aseo o para levantar o acostar al demandante. EH Bildu lo considera un recorte. Lucho Rollero, concejal responsable del área, habla de una adecuación.
4: Hablando de unos recortes de un servicio, no señor, se estamos adecuando. Solo cabe servicio de limpieza siempre vinculada a la atención personal.
0: Esta medida afecta a 130 de los 3.200 usuarios del servicio. Es martes 5 de mayo, decretados 3 días de luto oficial en Euskadi tras la muerte del lehendakari Garaikoetxea a los 87 años de edad. Gema Espinosa, egunon.
5: Egunon, desde esta misma mañana comienzan los actos de despedida en su ciudad natal, en Iruña. Se instalará la capilla ardiente a partir de las 9 de la mañana en el tanatorio de San Alberto. La misa funeral se celebrará mañana por la tarde. El gobierno vasco ha decretado 3 días de luto oficial.
0: Garaikoetxea fue el primer lehendakari tras el franquismo. Su gobierno fue clave para la recuperación de las instituciones vascas y también para el fortalecimiento del autogobierno.
5: Licenciado en Derecho y Ciencias Económicas, a los 37 años se adentró en la política como líder del Napar Burubatzar del PNV. En 1979 presidió el Consejo General Vasco para negociar el Estatuto de Madrid. En el año 80 ganó las elecciones y se convirtió en lehendakari creando Osakidetza, la Ertzaintza o EITB.
6: Tenía unas urgencias y unos problemas enormes en todos los órdenes, desde el punto de vista económico, pero también lo era desde el punto de vista lingüístico, cultural.
5: Pese a su reelección, Garaikoetxea no terminó su mandato por discrepancias con el aparato del partido. La crisis supuso la escisión del PNV y Garaikoetxea fundó Eusko Alkartasuna. En el año 99 abandonó la política activa.
0: Con Patxi Ormazabal, uno de los fundadores de Eusko Alkartasuna, hablaremos sobre el legado de Garaikoetxea a las 9:30 de la mañana. En el ámbito judicial ya ha finalizado la declaración de los tres acusados en el caso Mascarillas, que va a quedar mañana visto para sentencia.
5: Ábalos arremetió ayer con fuerza contra la investigación de la Guardia Civil, a la que le reprochó no haber encontrado el dinero de las mordidas, hasta 10.000 euros al mes, que Víctor de Aldama aseguró haberle pagado.
7: El gran caso de corrupción de las mascarillas. Pero me han encontrado 94.000, porque no ha habido forma de encontrarme nada más. Y se pueden empeñar. No lo van a encontrar.
5: Mañana las partes leerán sus conclusiones. La Fiscalía mantiene sus peticiones. 24 años para Ábalos, 19 para Koldo y 7 para Aldama. La sentencia podría llegar ya en las próximas semanas.
0: Estados Unidos ya ha puesto en marcha la Operación Libertad para sacar a los buques mercantes atrapados en Hormuz.
5: Según Washington, han logrado sacar por el estrecho a dos barcos, aunque los buques de guerra de Estados Unidos allí

0: y en Hormuz también han sido atacados con misiles, ante lo que Donald Trump ha amenazado con borrar a Irán de la faz de la tierra.
1: En deportes, la victoria del Sevilla anoche deja al Alavés en puestos de descenso. Vamos ahora a conocer la previsión del tiempo.
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1: En Euskalmet, Paloma Gil, Egunon.
3: Egunon, comenzamos con ambiente fresco. La temperatura mínima esta madrugada en Vitoria se ha situado en torno a 8 grados y hoy durante todo el día se pueden producir algunos chubascos. Por la tarde incluso pueden ir acompañados de tormenta. En cuanto a la temperatura, de nuevo va a ser un día fresco. La temperatura máxima hoy en Vitoria se va a situar en torno a los 14 grados y además el viento se fijará del noroeste por la tarde con algunas rachas fuertes y esto acentuará la sensación de frío.
1: 10 grados tenemos ahora en Vitoria-Gasteiz. ¿Y en el resto de Araba?
0: 4 en La Gran, 5 en Araya, 6 marca el termómetro de Euskalmet en Valdegovía o San Vicente de Arana, 7 en Murguía, Peñacerrada, Agurain, Campezu o Pobes, 8 grados en Ozaeta, Bernedo o Legutio, 9 en Amurrio, Berantevilla o La Guardia y 10 en Laudio.
1: Es que recasco, Gema, tranquilidad a estas horas en la red viaria alavesa.
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1: A las 8:30 nos visita Joseba Díez Antxustegui, es portavoz parlamentario del PNV. Gracias por sintonizar cada mañana Radio Vitoria Gaur. Javi Saez e Irene Martínez están en el control técnico.
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1: Las 8 y 6 minutos de la mañana tuvo reunidos se enfrenta a una situación de insolvencia inminente. Para hacer frente a esta situación ya ha presentado el concurso de acreedores. Javier Moncada, Egunon.
6: Egunon, tuvo reunidos, no tiene dinero para afrontar sus siguientes pagos. Su situación es de insolvencia inminente, según la propia compañía, que se ha declarado en concurso de acreedores ante un juzgado. Sus pérdidas, 118 millones de euros el año pasado, y su deuda, más de 260 millones, han puesto contra las cuerdas a una empresa que tiene más de 130 años de historia y una plantilla de unos 1.300 empleados. Miriam Villa Mediana.
7: El anuncio, que no era más que la confirmación de un secreto a voces, llegaba pasadas las 8 de la tarde, con las bolsas ya cerradas para no perjudicar aún más la ya mermada cotización de Tubos Reunidos. E inmediatamente la Comisión Nacional del Mercado de Valores anunciaba la suspensión de la cotización de la tubera para la sesión de hoy. En un comunicado, la empresa explicó que se encuentra en una situación de insolvencia inminente, con serias dificultades para afrontar pagos inmediatos, como las nóminas. Añadía además que esas tensiones de tesorería se habían visto agudizadas por la paralización de la actividad en la planta de Amurrio. Y es que el anuncio de la tubera llegaba al término de una jornada de fuerte tensión sindical en la planta de Aiaraldea. Comisiones Obreras denunció a última hora en un comunicado la deriva antidemocrática, dice este sindicato, del comité de empresa. Todo ocurrió después de que en una tensa reunión el comité de empresa rechazara reconocer las firmas que había solicitado parte de la plantilla para votar la continuidad de la huelga indefinida que mantienen en Amurrio.
8: Lo han comunicado, no nos han enseñado esas firmas, pero claro, eso hay que demostrarlo, no vale con decir simplemente que tengo el 25% de la plantilla. Lo que sí es curioso es que de las cinco firmas que se han hecho cargo de este proceso, son todos fuera de convenio.
7: Era Oyer Vidaurrazaga, portavoz de LAVO, y el comité de empresa va a dar más detalles acerca de lo ocurrido ayer en una rueda de prensa en Bilbao. Las reacciones a la solicitud del concurso de acreedores también llegaban desde todos los ámbitos. En un comunicado, Mikel Jauregui, consejero de Industria, pedía priorizar la actividad industrial y mostraba el compromiso del Gobierno vasco para apoyar la viabilidad del proyecto.
6: El concurso voluntario de acreedores no significa necesariamente la desaparición de la empresa, pero sí va a complicar mucho su futuro, porque todas las decisiones las tomará un administrador concursal que designará el juzgado.
7: La solicitud del concurso de acreedores implica de inmediato que la gestión de Tubos Reunidos pasa ahora a estar bajo tutela judicial. Esto implica que el juzgado deberá nombrar en primer lugar un administrador concursal y será este a partir de ahora quien tome las decisiones empresariales amparado por la ley concursal, aunque eso sí, este nombramiento podría tardar aún meses. El nuevo administrador concursal deberá defender por un lado los intereses de los acreedores para que puedan recuperar su dinero, pero a la vez tratar de lograr la viabilidad de la empresa. Y el orden de cobro ahora va a estar definido por ley. El acreedor con mayor prioridad de cobro es la Seguridad Social, después Hacienda, en tercer lugar los trabajadores y después todos los demás. Esto hace que la situación de los empleados entre ahora en una situación más complicada. Gorka

0: Abascal es portavoz de ESK.
1: Lo que han dicho es que va a entrar ahora mismo en suspensión este ERE, se va a suspender. Y bueno, lo que creemos que se confirma es que las indemnizaciones que ofrecían durante el periodo de consulta serán un brindis al sol. Porque si ahora reconocen insolvencia, es evidente que no tenían capacidad ni intención de pagarlas.
0: En lo que respecta a la continuidad de Tubos Reunidos, caben ahora varias opciones. Un concurso no tiene por qué suponer la liquidación inmediata de la empresa. De aparecer un inversor, podría mantenerse la continuidad de la tubera. Algunas fuentes apuntan a que la planta de Trápaga está mejor posicionada que la de Amurrio, porque está más saneada y los tubos que allí fabrican tienen mejores márgenes económicos.
2: 8:10. Ha comenzado el juicio por el crimen de Mayalen, con la declaración de su padre, que ha relatado que su hija vivía asustada, que su presunto asesino la mantenía sometida y que le controlaba los mensajes que recibía en su teléfono móvil. Un jurado popular, 5 mujeres y 4 hombres, decidirá sobre la culpabilidad de Jaime Roca, a quien tanto la Fiscalía como las acusaciones solicitan 45 años de prisión. Suriña Echeverría.
3: El primero en testificar fue el padre de la víctima, quien relataba que Mayalen vivía asustada en la relación que mantenía con el presunto asesino. Describe al acusado como un mentiroso y controlador y con arrebatos de ira.
4: Le controlaba los mensajes de WhatsApp. En una ocasión, después de una discusión, vi un lanzamiento, le lanzó una patada.
3: Vale.
4: Le lanzó una patada a la pierna, tenía arrebatos de ira.
3: El último en declarar en esa primera jornada del juicio fue el joven que encontró el cadáver en la habitación del apartahotel. Precisamente es la persona con la que la víctima acababa de iniciar una nueva relación sentimental.
5: Pues abrí la puerta y me encontré la escena.
6: ¿Se encontró usted a Mayalen?
5: Mayalen.
6: ¿Usted hizo algo o se fue corriendo a pedir ayuda?
5: Yo salí corriendo.
3: Por su parte, sostiene la Fiscalía que la intención de Mayalen de terminar la relación con el presunto asesino fue el motivo del crimen y sin duda mantiene que le asestó 13 cuchilladas con la intención de matarla y totalmente consciente de sus actos.
6: Pero en este caso, la descripción es de un ensañamiento moral, porque entiendo que el sufrimiento de Mayalen se aumentó de forma deliberada e inhumana porque su hija de 2 años estaba delante y ella sabía que estando mortalmente herida no podía hacer nada por su hija, que iba a quedar a merced del agresor. De hecho, lo último que hizo Mayalen fue agarrar el carrito de la silla en la que se encontraba.
3: Por el contrario, la defensa, que pide la libre absolución, alega que el acusado no sabía lo que hacía, que sufrió una desconexión brutal y total de la realidad.
7: Cuando una persona

0: actúa con conciencia, con intención. Esas evidencias probatorias que dejó a lo largo y se totalmente manchaba. Las cámaras van a ver que sale con el cuchillo. La defensa les va a decir que no hubo comprensión de lo que hacía, no hubo control.
1: Fiscalía, acusación particular y acusación popular piden para él la pena máxima, 45 años de cárcel por delitos de asesinato, otros dos delitos de aborto y otro de abandono de menor. Tras escuchar las declaraciones de más de 60 testigos, peritos y agentes policiales, será el jurado popular compuesto por 5 mujeres y 4 hombres quien decida sobre la culpabilidad del acusado.
2: En marcha el juicio por el crimen de Mayalen. Este martes, nueva sesión. Estíbaliz Ruiz de Azúa.
3: Segunda jornada de un juicio con jurado popular que sienta en el banquillo de los acusados a ese hombre, Jaime Roca, acusado de apuñalar hasta la muerte a quien era su pareja, Mayalen Mazón. Para las 9:30 de esta mañana se espera que todas las partes implicadas estén ya en la sala de la Audiencia de Álava, donde se desarrolla este juicio, presidido por la magistrada Elena Cabero. Desde esa hora, desde las 9:30, están llamados a declarar 11 testigos. Hoy se espera que declare el hermano de quien era la nueva pareja de Mayalen, que fue también quien encontró su cadáver, personal del apart-hotel donde ocurrieron los hechos, o amigos de la acusado con los que estuvo tomando copas tras los hechos. Declaraciones a las que estarán atentos, por una parte, los 9 miembros del jurado popular, que son quienes deberán decidir sobre la culpabilidad o no culpabilidad del acusado. Por otra, la acusación compuesta por la fiscal en materia de violencia de género, por la asociación Clara Campoamor como acusación popular, las acusaciones particulares formadas por la abogada de la familia y por el letrado del Consejo de Menor, así también como la defensa del acusado. Segunda jornada de un juicio que se alargará hasta la tarde porque el último de estos 11 testigos que hoy deben declarar está llamado a presentarse en el juzgado a las 4:30 de la tarde.
2: Vitoria ha retirado el servicio de ayuda a domicilio de limpieza a 192 usuarios que no cumplían los criterios necesarios. El ayuntamiento va a seguir comprobando los expedientes de las personas consideradas vulnerables que reciben esa asistencia y es probable que se retiren más ayudas. María Garde.
4: Hablamos en concreto del conocido como SAD menajero o de acompañamiento a tareas domésticas básicas como la limpieza. Un servicio que hasta ahora se venía ofertando a más de 1.100 familias y que desde el ayuntamiento se está revisando debido a la creciente demanda del SAD con cada vez más usuarios y con mayores necesidades. Desde el Departamento de Políticas Sociales aclaran que el servicio de limpieza es un complemento para aquellas personas que necesitan de más apoyos de cuidado, como por ejemplo ayuda para el aseo, para levantarse o acostarse, para alimentarse, por lo que ya no se ofertará de forma independiente. Lucho Rollero, concejal responsable del área, ha sido tajante respecto a la acusación de recortes de H. Bildu.
5: Hablando de unos recortes de un servicio, no señor, se estamos adecuando. Solo cabe servicio de limpieza siempre vinculada a la atención personal. Lo hemos dicho desde el primer momento en el que hemos iniciado este proceso de revisión de todos estos expedientes.
4: Un total de 322 expedientes han sido ya revisados y por ahora el ajuste ha afectado a 192 familias, algo que para EH Bildu supone un claro recorte y que sin alternativa afectará a quienes cuidan de estas personas. Alberto Porras, concejal.
6: Las familias que han hablado con nosotras se sienten que se les ha quitado una ayuda que necesitaban. Ha suspendido más del 50% de un servicio que se estaba dando. Esto es la realidad y las alternativas que han ofrecido son ninguna.
4: En total, a día de hoy, son más de 3.200 las personas atendidas en domicilio en Gasteiz mediante el SAD. Recordamos que se trata del segundo contrato más importante del ayuntamiento, con un importe de alrededor de 64 millones para 2 años y medio.
2: Ya ha regresado a Vitoria el profesor gasteiztarra que ha participado en la flotilla humanitaria de apoyo a Gaza, pero que no pudo completar su objetivo porque la asaltó el ejército de Israel. Salim Maya ha denunciado malos tratos y ha explicado cómo veían sobre sus cabezas los punteros láser de las armas con las que les apuntaban los militares israelíes. Edurne Trascastro.
7: La flotilla es una organización formada por personas de más de 150 países, de todos los perfiles profesionales, hombres y mujeres, de los 20 a los 76 años. Salim Maya es uno de ellos, profesor de Vitoria-Gasteiz, que viajaba en misión humanitaria a Gaza cuando fue interceptado junto a sus compañeros por Israel. Ayer, en su llegada al Y relataba el secuestro y los malos tratos que ha recibido, sin beber, ni comer, ni dormir durante días.
8: Fuimos secuestrados y nos llevaron, como digo, a un campo de concentración flotante en el que permanecimos casi 2 días. Allí sufrimos maltratos físicos y psicológicos. Nos apuntaron con armas de fuego, nos humillaron, nos clasificaron, bueno, nos privaron del sueño, nos aislaron, sufrimos agresiones físicas, hacinamiento, escasez de agua, de comida. Fue bastante duro, sobre todo porque no sabíamos, bueno, cuánto iba a durar eso.
7: Retuvieron a 22 barcos con 100

0: 80 personas. Fue la Guardia Costera griega quien les liberó. Cuando llegaron a Creta, 30 personas fueron al hospital y 6 quedaron ingresadas. Maya asegura que todavía hay más participantes de la delegación vasca de la flotilla humanitaria en Creta. Ha reclamado la liberación del activista español Saif Abukesek y del brasileño Tiago Ávila, aún encarcelados por Israel, que asegura corren un grave peligro.
1: Los problemas de humedades en el cementerio vitoriano de El Salvador llevan años afectando a ese camposanto municipal, sobre todo a la zona de nichos que fue construida en los 80. El ayuntamiento acaba de adjudicar las obras que van a impermeabilizar la conocida como Manzana 254.
2: Así es, se trata en concreto de obras de reparación de 704 nichos en la Manzana 254 del Salvador, situada en la zona noreste del cementerio municipal, entre las calles Virgen del Pilar y Virgen del Carmen. El ayuntamiento ha comenzado ya con estos trabajos que buscan poner solución a los recurrentes e históricos problemas de humedades del camposanto, principalmente por filtraciones de agua en los columbarios. Con estas obras, por valor de 250.000 euros, se sigue avanzando en el mantenimiento del cementerio con actuaciones que buscan garantizar el cuidado del espacio para todas las familias que allí tienen a sus seres queridos.
1: En la ciudad, además, es cuestión de tiempo que un juzgado ordene el desalojo de los pabellones de Ursa, Fournier y Ega, donde desde hace tiempo se calcula que viven más de 100 personas. Sus propietarios han denunciado la ocupación en los tribunales y los servicios sociales municipales han empezado a prepararse para ese momento.
2: Naves abandonadas en las que no se cumplen las condiciones mínimas de habitabilidad y en las que decenas de personas llevan años viviendo. Se estima que son más de un centenar. Recordamos que el propio ayuntamiento envió requerimientos a los propietarios para su desocupación y que a su vez estos han pedido el desalojo en los juzgados, por lo que será un juez quien decida cómo y cuándo se produce. Entre tanto, desde el ayuntamiento se preparan para ese momento. Se trabaja en el diseño de una hoja de ruta para atender a todas estas personas que se quedarán sin un lugar donde guarecerse. Por ahora se ha encargado la recogida de datos individualizada a manos de la misma empresa que gestiona los equipos de intervención social Urbil, que ya trabajan en el lugar. Lucho Rollero es concejal responsable.
3: Y esa información objetiva nos la va a aportar ese informe que pretende identificar con precisión el número de personas afectadas, sus perfiles, muy importante, necesidades y posibles itinerarios de intervención que generará ese documento de trabajo interno con un análisis cualitativo y cuantitativo y propuestas de actuación.
2: Un diagnóstico que tendrá que estar listo para verano y que será de uso interno del Departamento de Políticas Sociales.
1: Una noticia más. Zuia pone en marcha este martes un nuevo servicio gratuito de atención psicológica. Cada vecino o vecina tendrá acceso a un máximo de 5 sesiones.
0: Hoy comienza en Zuia el servicio de atención psicológica para los residentes en el municipio. Un recurso gratuito para dar una respuesta cercana a las necesidades emocionales de la población. Su alcalde, Une Gutiérrez, nos cuenta cómo surgió esta iniciativa ciudadana.
4: Es una persona joven del municipio el que pone encima de la mesa la necesidad de que se preste un servicio de atención psicológica. Se comentaba para la juventud y nosotros hemos querido ampliar ese arco de edad y destinarla a toda la ciudadanía de Zuia.
0: Este servicio totalmente confidencial está orientado a personas que atraviesan momentos de dificultad, incertidumbre o que demandan herramientas para afrontar problemas personales. Funciona mediante cita previa.
4: Una primera puerta a la que las personas que así lo consideren pueden llamar y en el cual una psicóloga va a atenderle durante un máximo de 5 sesiones por persona.
0: El Ayuntamiento de Zuia destina 22.000 euros para cuidar la salud mental de sus vecinas y vecinos, una iniciativa poco frecuente en los consistorios.
1: 8:21, tenemos 10 grados en el sur de Vitoria-Gasteiz.

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0: Es la obertura de los esclavos felices de Arriaga. Este año se conmemora el 200 aniversario de su muerte y son muchas las actividades programadas en torno a esta efeméride. Una de ellas es Arriaga Visida, una producción de Euskadiko Orquestra que se anuncia para este domingo 10 de mayo en el Teatro Félix Petit. Echarri Dóquilis, egunon.
1: Egunon, este es un espectáculo familiar en euskera que recrea la vida y obra del Mozart vasco fallecido en París con solo 19 años y del que Cherubini dijo que era la misma personificación de la música. Arriaga Visida, sirviéndose de la inteligencia artificial, resucita al genio bilbaíno. El coordinador de música gala de Euskadiko Orquestra, Mikel Cañada, es quien ha ideado esta producción y firma su guión y dirección.
2: Lo que hemos hecho es, a partir del único retrato que hay de Arriaga, hemos creado un Arriaga vivo, vamos a decir, un fantasma, y él mismo nos va a contar algunas cosas importantes, de algunos hitos importantes de su vida, ¿no? Que, como te digo, pues tenemos pocas cosas que contar porque sabemos poco, pero nosotros, bueno, nos hemos permitido un poco de licencia poética y hemos introducido algunos elementos pues para que sea un poco más atractivo.
1: Pero además de escenas de vídeo elaboradas con inteligencia artificial, el espectáculo cuenta con personajes de carne y hueso que van a cantar e interpretar varias composiciones musicales elegidas con mimo.
2: Está por un lado el tenor, el joven tenor también, Luken Mungira, que va a encarnar el personaje de Emiliano, que es el tío abuelo de Arriaga, y va a ser además el que lleve un poco el peso de todo el concierto, ¿no? Y va a cantar varias canciones de Arriaga. Luego está también la pianista Ana Belén García y la violinista de Euskadiko Orquestra, Arraiz Oyarzabal.
1: El repertorio incluye temas de Arriaga, pero también de Arambarri, Escudero y de Mateo y Pedro Albéniz. Las entradas ya están a la venta. Previamente al espectáculo, a las 5 menos cuarto de la tarde se ha programado un taller infantil de sensibilización complementario al espectáculo, opcional y gratuito para los niños y niñas asistentes.
2: Ese taller nos permite, con un grupito de niños, que está en torno a 15, 20 niños y niñas, trabajar algunos aspectos. Pues hacemos juegos rítmicos con las músicas que se van a escuchar, les enseñamos algunas melodías. Todo es muy lúdico, pero es una manera de sensibilizar sobre lo que van a escuchar después, ¿no?
1: Arriaga Visida, una nueva producción de Euskadiko Orquestra dirigida a niños y niñas de 6 a 10 años y a toda la familia, este domingo 10 de mayo en el Teatro Félix Petit.

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3: Deportes, yo Miquel Pradera, Egunon.
4: Egunon, Javi.
3: Se cumplió la peor opción de las posibles, que el Sevilla ganara anoche a la Real Sociedad, y esto significa que el Alavés vuelve a puestos de descenso.
4: El Sevilla venció anoche 1-0 a la Real en el Sánchez Pizjuán, y ahora es el Alavés el equipo que marca el descenso. Los albiazules, por cierto, regresan hoy a los entrenamientos de cara al siguiente objetivo, el partido del sábado a las 2 de la tarde en el Martínez Valero frente al Elche. Tanto el defensa Johnny Otto como el portero Antonio Sivera están centrados en su trabajo de cara a ayudar a su equipo a lograr la victoria en el Martínez Valero.
5: Nosotros dependemos de nosotros mismos, no hay que hablar de necesidades, es cierto que quedan 4 partidos, la cosa está muy junta, simplemente tenemos que ir allí con la convicción de que podemos conseguir los 3 puntos, si queremos, si de verdad queremos ser dueños del partido, si vamos a por ellos, si no les dejamos hacer su juego, que sabemos que ellos quieren el balón, si los incomodas y de verdad vas a apretarlos y ganas los duelos, vas a conseguir los 3 puntos.
6: Ahora tranquilizarse, mañana a trabajar, a pensar en la final del sábado y con tranquilidad seguro que mejoramos esas cosas y seguro que logramos el objetivo.
4: Para Elche está asegurada la presencia de cerca de 400 aficionados albiazules. Ayer, por cierto, conocimos el rival del Alavés B en el playoff de ascenso a Primera Federación. Será el Jaén, la ida este domingo a las 6:30 en Jaén y la vuelta el siguiente fin de semana en Ibaya. Hoy en Champions League, Arsenal y Atlético de Madrid juegan la vuelta a las semifinales en el Emirates Stadium londinense.
3: Baskonia sigue en modo relajo semanal porque no tiene Euroliga, pero sí que tiene 2 importantes rivales en Liga ACB.
4: Tiene una semana larga para preparar su siguiente partido el domingo en Valencia, tras una jornada en la que ganaron a Breogán, perdieron Valencia y Murcia, que son precisamente los 2 siguientes rivales de Baskonia, como dices. El entrenador de Baskonia, Paolo Galbiati, sabe que son rivales complicados.
7: Tenemos test muy probante porque Valencia y Murcia son equipos que están jugando una temporada fantástica. Soy contento de jugar este tipo de partido. Espero que, y creo que lo mismo es por los jugadores.
4: Valencia, rival del domingo para Baskonia en el Rocha Arena. Mañana tiene la oportunidad de alargar la serie de cuartos de playoff en la Euroliga y vencen en el Oaka a Panathinaikos.
3: Además, deporte femenino, rugby, Gasteiz y Neskak soñando con lograr el ascenso de

0: Habla Miguel Ángel Beltrán de Otalora, entrenador de Gasteiz Neskak.
1: El Jaén, que ha palizado al Salvador B. Y bueno, yo sé que ellas están preparadas, han estado preparando durante toda la temporada esta fase, llegar a esta fase de ascenso. Han sido muy superiores en su liga territorial, metiendo palizas a los equipos colindantes con ellos. Y eso quiere decir, y algún partido que he visto, tienen buena estructura de equipo. Y bueno, las estudiaremos un poco más a partir de esta semana y veremos a ver si ojalá tengan puntos débiles y los podemos aprovechar. Y nosotros no tenemos ninguno, claro.
2: Domingo, 12 horas, en Gamarra, Gasteiz Neskak, frente a Jaén. Deportes, yo Mikel Pradera. Gracias, Agur.
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12: 8:32 de la mañana, 9 grados en Vitoria-Gasteiz.

0: Ya está en los estudios de Radio Vitoria Joseba Díez-Antxustegi, portavoz parlamentario del Partido Nacionalista Vasco. Señor Díez-Antxustegi, ¿cómo está? Bienvenido.
1: Egunon.
0: Bueno, usted pertenece a una generación de jóvenes políticos a los que le queda un poco lejos figuras como las del Lehendakari Garaikoetxea, pero ¿qué cree que Euskadi le debe al Lehendakari Garaikoetxea?
1: Sí, la verdad es que me pilla bastante lejos generacionalmente, pero bueno, también he tenido la oportunidad de tener relación y de hablar con algunos de los consejeros de su gobierno, de ese primer gobierno, y en este sentido, pues lo que todos nos trasladan al final es un poco lo que va a quedar para la historia, ¿no? Es un Lehendakari, el primero después de la dictadura, el que recuperó el autogobierno para Euskadi y el que diseñó y puso en marcha y construyó, junto con su equipo, las principales instituciones que hoy tenemos y que representan el autogobierno en Euskadi, ¿no? Yo creo que eso es muy importante. Y luego, además, pues lo que todo el mundo traslada y lo que ha quedado también es que ha sido un hombre de su tiempo, uno de aquellos, en aquellos tiempos en los que la política era también de grandes liderazgos, de grandes personalidades, y eso queda y eso marca, ¿no? Y en este sentido creo que Euskadi le va a reconocer y le va a agradecer siempre esa apuesta por la recuperación del autogobierno y por el diseño de nuestras instituciones.
0: Se rendirá que hay unos años complicados en los que también había cierto riesgo de involución, ¿no? Primeros años de la democracia todavía muy débil.
1: Efectivamente, una democracia que había que construir, que había que consolidar en un contexto muy complicado, como decíamos, saliendo de la dictadura, haciendo frente también a un terrorismo que teníamos en Euskadi, que había atentados prácticamente todos los días, y en este sentido, bueno, pues esos grandes liderazgos que hicieron frente, que fueron valientes y que apostaron decididamente por la construcción de una democracia, de unas instituciones y por construir también la paz.
0: Bueno, pues vengamos al presente. No sé si sigue sin haber contactos con el Partido Socialista de Euskadi al más alto nivel después de ese encontronazo que ha habido entre los dos socios de gobierno a cuenta del tuit de los socialistas sobre Aitor Esteban. ¿Sigue sin haber contactos?
1: Bueno, la realidad es que contactos hay permanentemente todos los días. Esto es, ahora mismo creo que se va a celebrar en unos minutos el Consejo de Gobierno del Gobierno Vasco con consejeros del PNV y del Partido Socialista y van a tratar temas en común. Contactos hay entre los grupos parlamentarios, en las diputaciones, en las juntas generales, en los ayuntamientos, porque somos dos partidos que somos responsables y que gobernamos juntos. Desde luego que pueda haber en algún momento determinado ruido mediático, que a alguien le pueda interesar tensionar las relaciones más a nivel mediático que a nivel político, pues esa es una realidad a la que tenemos que hacer frente, pero la realidad es que gobernamos juntos y que lo hacemos sobre todo en base a contenido. Somos dos partidos, lo hemos dicho siempre, somos dos partidos distintos, que tenemos programas electorales distintos, proyectos distintos, que tenemos ideologías diferentes, que tenemos también formas de hacer y formas de ser diferentes. Quiero decir, la forma de utilizar las redes sociales, por ejemplo, de unos y de otros, pues tampoco es la misma, ¿no? Pero somos dos partidos que en lo nuclear, que en lo importante,

0: importante, pues nos ponemos de acuerdo. Y al final eso se traslada en las políticas del día a día. Mira, ayer hacía un ejercicio sobre los plenos que hemos tenido en los últimos meses. Y veía los puntos que hemos debatido, que hemos tratado y que hemos votado en los últimos meses en el Parlamento Vasco, que es la parte que a mí me corresponde. 35 puntos se han debatido, se han tratado y se han votado. ¿Y saben cuántos hemos votado separados? En ninguno. Uh-huh. Esto es que lo importante, en lo nuclear, nos ponemos de acuerdo y votamos lo mismo porque hay un trabajo detrás que supone diálogo, que supone negociación, que supone conversación y que supone horas y horas y horas de estar sentados en una mesa en la que somos conscientes de que lo que la coalición, lo que el acuerdo de gobierno PNV-PSOE representa en este momento para Euskadi es mucho más que unos tweets y es mucho más que un cruce de declaraciones en los medios. Es estabilidad para el país. Y en un momento internacional en el que tenemos inestabilidad global, en el que en Francia no tienen estabilidad ni siquiera para aprobar presupuestos, en el que en España no tienen estabilidad ni siquiera para aprobar presupuestos. PNV y PSOE somos dos partidos efectivamente diferentes y efectivamente que en algunas cuestiones no estamos de acuerdo, pero que somos lo suficientemente maduros y responsables como para decir, mira, Euskadi tiene que tener una ley en materia de vivienda y la vamos a aprobar. Euskadi tiene que tener un grupo para la defensa industrial o una alianza vasca financiera y la vamos a aprobar. Todas las instituciones vascas tienen que tener presupuestos y los vamos a aprobar. Y esa es la responsabilidad y eso es lo que da todavía mayor valor y mayor mérito a dos partidos que sí, somos diferentes, pero que en lo importante nos ponemos de acuerdo porque somos responsables.
1: Le reformulo la pregunta porque me dice que contactos hay todos los días, pero ¿ha habido contactos para abordar esta polémica, esta cuestión?
0: Bueno, que pueda haber comentarios en algún momento determinado sobre esta cuestión, los ha habido. Yo he hablado con dirigentes de la Ejecutiva Socialista sobre esta cuestión, pero evidentemente el Partido Socialista no se ha puesto en contacto con nosotros sobre este tuit, eso es una realidad, pero también creo que es importante que las relaciones se mantengan también en el ámbito de la discreción. Somos dos partidos que a la gente en la calle lo que le importa es lo que hacemos con las políticas, y a la gente le importa si aprobamos una ley de vivienda o no, y la hemos aprobado. A la gente le importa si somos capaces de aprobar un pacto de salud o no, y lo hemos aprobado. A la gente le importa si somos capaces de tener instrumentos para hacer frente a la incertidumbre global y económica con instrumentos como la Alianza Vasca Financiera o el Grupo para la Defensa Industrial, y los hemos aprobado y nos hemos puesto de acuerdo. Por lo tanto, que tengamos algún cruce de declaraciones en los medios de comunicación o en las redes sociales, a mí no me gusta. Yo creo que el que me conozca sabe que yo la política no la entiendo así. Yo no entiendo la política en la bronca, yo no entiendo la política en el cruce de declaraciones, yo entiendo la política de una manera constructiva y sobre contenidos. Mira, hemos hablado muchas veces en esta mesa sobre por qué entra una persona joven en política, sobre qué te mueve a meterte en este rollo, en esto que te gusta mucho, pero en esto que luego te conocen por la calle, en esto que también tiene sus incomodidades. Pues a mí me llevaba las ideas, la ideología, las cosas concretas. A mí no me llevaba meterme en Twitter con uno o discutir en la radio con otro. A mí me llevaban las políticas, y en las políticas, en lo importante, PNV y PSOE nos ponemos de acuerdo.
1: Entiendo que usted hoy está aquí rebajando esa tensión que se ha producido en los últimos días, y entiendo también que ayer sería una de las cuestiones que se abordó en el Euskadi Buru Batzar. No sé si uno de los mandatos es ese, rebajar la tensión con el socio de gobierno.
0: No se trata ni de rebajar la tensión ni de subirla, se trata de contar las cosas como son. Y creo que es verdad que puede haber agentes externos también que puedan tener mucho interés en generar distancia y en generar ruido en torno a la coalición. Y yo no voy a decir que todo sea perfecto en la coalición, porque todo no lo es. Pero lo importante sí. Lo importante funciona. Lo importante va bien. Porque eso es lo importante. Y esto no es rebajar la tensión. Esto es contar las cosas como son y poner encima de la mesa una realidad que vivimos en el día a día. Yo permanentemente, yo es que posiblemente de los 7 días que tenga la semana, 6, hablaré con mi homólogo del Partido Socialista, que es el responsable del Grupo Parlamentario Socialista. Y me consta que en las juntas generales hacen lo mismo, que en los ayuntamientos hacen lo mismo, que en el gobierno, el Lehendakari y Mikel Torres tienen una relación magnífica. Me consta que en el día a día, en las instituciones, la realidad entre los partidos es que funciona, que marchamos y que vamos hacia adelante, porque al final tenemos unos programas de gobierno, unos retos, unos calendarios legislativos que tenemos que avanzar. En este momento, antes de llegar al Parlamento, estamos trabajando en 4, 5, 6 leyes que pueden corresponder a departamentos socialistas o a departamentos del Partido Nacionalista Vasco, que estamos trabajando de forma privada el contenido, porque en lo importante, en el contenido, que es para lo que estamos en política, que yo puedo entender que hace mucha gracia o que hace mucho ruido lo que se pone en redes sociales, lo que decimos en los debates en la radio, yo puedo entender eso, o las declaraciones un sábado por la mañana, yo puedo entender que eso hace mucho ruido y eso es muy llamativo, pero lo importante para lo que estamos aquí, para lo que nos pagan, para lo que nos votan, para lo que nos han elegido, es precisamente para hacer políticas, y en las políticas, en los programas, de verdad que estamos de acuerdo, en la mayoría, en algunas cosas no estamos de acuerdo, eso también es cierto, pero las tratamos
1: con los que eran vivienda, en transferencias, en la

0: Bueno, Ayesa, en el puerto de Pasaya.
1: No. En la operación Ayesa hemos estado de acuerdo. Los partidos a nivel nacional hemos estado de acuerdo. En vivienda, hemos aprobado una ley de vivienda para construir más vivienda y más rápido en el Parlamento.
0: Con esta discrepancias.
1: Esta propia legislatura, las hemos aprobado. En muchísimas cosas, en presupuestos, hemos aprobado leyes, hemos aprobado PNLs, hemos aprobado iniciativas. El Gobierno, en Consejo de Gobierno, saca medidas con el apoyo de las dos formaciones. En lo más importante, estamos de acuerdo, ya le he dicho, en los últimos dos meses 35 puntos a debate, discusión y votación en el Parlamento Vasco y hemos votado juntos en los 35.
0: La consecuencia, en cualquier caso, directa de ese enfado, si lo podemos llamar así, fue que el PNV canceló una reunión que tenía con el Partido Socialista y con un representante de la Moncloa. No sé si hay fecha para esa nueva reunión. ¿O sigue en el aire?
1: Bueno, yo creo que se anunció que esa reunión quedaba cancelada, pero anteriormente tampoco habíamos desvelado esa reunión. Por lo tanto, comprenderán que son reuniones que se tienen que dar en el ámbito de la discreción y en el ámbito de la negociación privada, y en ese sentido, si se van a celebrar o no se va a celebrar y la fecha de cuándo se va a celebrar, comprenderá que lo mantengamos también en el ámbito de la discreción y de la conversación privada.
0: ¿Y había o no había motivos para el optimismo en cuanto a la reforma del estatuto, que es un poco lo que origina esta cascada de reacciones? ¿Hay o no hay agua en esa piscina?
1: Bueno, yo creo que, y lo hemos dicho siempre, la responsabilidad que tenemos que asumir es precisamente la de seguir llenando la piscina de agua.
0: ¿Y ahora cómo
1: creemos
0: están?
1: Que es importante que seamos capaces de dotar a nuestro país, a nuestra generación, de un nuevo estatuto. Mire, yo, obviamente, como decía, a mí me pillaba lejos el Lehendakari Garaikoetxea y yo no pude votar el actual estatuto de Gernika. Pero es que le voy a dar un ejemplo, le voy a poner un caso muy concreto y muy llamativo. Es que mis padres tampoco pudieron votar el Estatuto de Gernika. Por lo tanto, creo que como país, como generación que estamos en política, tenemos la obligación en este momento, la obligación o la responsabilidad en este momento, de trabajar con discreción, con seriedad y con rigor en darle a una nueva generación que no ha tenido la oportunidad de votar el Estatuto de Gernika, y cuando hablo de una nueva generación no me refiero ni siquiera a la mía, me refiero también a la de mis padres, que no han podido votar el Estatuto de Gernika, un nuevo estatuto. No porque queramos tener un estatuto renovado, no, simplemente porque creemos que hay cuestiones que hace 45 años no estaban en el debate en el país, ni siquiera se nos pasaban por la cabeza, y hoy forman parte de la realidad de nuestro país. Y esas cuestiones las tendremos que recoger en el estatuto. Y por eso, y no me desvío de la pregunta, tenemos que ser responsables y tenemos que conseguir negociar y acordar un nuevo estatuto para una nueva generación. ¿Cómo está el agua? Pues principalmente una de las...
0: Hay agua.
1: Una de las principales cuestiones que nos... fijamos los partidos al iniciar esta negociación, además fue una de las cuestiones que nos fijamos por escrito, fue que las negociaciones se tenían que dar en el ámbito de la discreción. Y creo que los responsables, que digamos eso, que avanzamos, que hablamos, pues evidentemente seguimos hablando, seguimos avanzando, pero creo que es muy importante, muy prudente y muy responsable que consigamos mantener el contenido de las conversaciones en el ámbito de la discreción, porque no estamos hablando de una ley concreta, que también es muy importante la ley de vivienda o la ley sobre Socamoturra que vamos a aprobar en el Parlamento, pero estamos hablando de una ley que es fundamental, estamos hablando de un estatuto de autonomía que va a ser las bases de la convivencia en Euskadi para una próxima generación. Por lo tanto, es muy importante que lo hagamos poco a poco, que lo hagamos sin prisa, que lo hagamos sin ruido y que lo hagamos con responsabilidad, con seriedad y con rigor. Y por parte del Partido Nacionalista Vasco vamos a estar así. No vamos a estar en los medios de comunicación permanentemente contando si avanzamos o no avanzamos. No vamos a estar en los medios de comunicación permanentemente poniendo líneas rojas. No es nuestra forma de hacer. Nosotros, si en los papeles que hemos firmado todos dice que nos tenemos que dotar de discreción o que tenemos que blindar las conversaciones en el ámbito de la discreción, por parte del Partido Nacionalista Vasco al menos, eso es lo que vamos a hacer.
0: Le tengo que preguntar por la ley de empleo público y sobre el euskera. ¿Llegará con EH Bildu ese acuerdo? Ustedes han pedido su abstención, no sé qué le trasladan desde la formación abertzale.
1: Bueno, yo sí que matizaría que nosotros no es que hayamos pedido la abstención, o al menos no exclusivamente. Nosotros lo que hemos trasladado públicamente es que en este momento existen tres posiciones con respecto a la situación que vive el euskera en las ofertas de empleo público o con respecto a las ofertas de empleo público, la situación que viven las ofertas de empleo público con respecto a las sentencias que están recibiendo. Tenemos un modelo, el modelo actual, que ha funcionado, que es un modelo que ha funcionado bien. Y yo creo que es importante, es un modelo que viene de los consensos del año 1982, y además creo que es importante dar un dato que para mí ejemplifica o, bueno, demuestra por qué el modelo ha sido un modelo de éxito, un modelo que nos ha traído hasta aquí y que nos ha ayudado a euskaldunizar progresivamente la administración. En el año 1995, el 34% de las personas que trabajan en la administración en Euskadi acreditaba algún perfil. Uh-huh.

0: 34%, apenas un tercio. En el año 2026, hoy, el 90% de las personas que trabajan en la administración acreditan algún perfil. Esto demuestra que el modelo que tenemos actualmente es un modelo de éxito, que nos ha ayudado a euskaldunizar la administración. Es un modelo que ha funcionado. Y tenemos unas sentencias que lo que están haciendo es poner en cuestión este modelo. Y frente a eso tenemos tres posiciones principales. Tenemos la posición del Partido Socialista, que es decir, bueno, pues si hay sentencias que vengan, no tenemos que movernos, no tenemos que hacer nada. Es lo que nosotros denominamos la posición del inmovilismo.
1: Y ahí el acuerdo es imposible.
0: Es imposible porque el Partido Socialista lo ha dicho así. El Partido Socialista nos trasladó en privado y después su secretario general lo manifestó en público que no había acuerdo posible. Entonces, esa es la posición que nosotros llamamos del inmovilismo. Bueno, existen unas sentencias y nosotros no creemos que haya que hacer nada para blindar el modelo que tenemos actualmente. Después tenemos una posición que es la de Bildu, que es la que ellos públicamente han reconocido y en documentos han reconocido que su propuesta es invertir el sistema, invertir totalmente el sistema, cambiarlo de arriba abajo, darle la vuelta completamente al sistema y hacer un sistema nuevo, un sistema cambiándolo todo. En ese sentido nosotros no lo compartimos porque, como le decía, creemos que el modelo que tenemos actualmente es un modelo de éxito, es un modelo que ha funcionado bien y por lo tanto nuestra propuesta va destinada precisamente a blindar ese modelo, a proteger ese modelo, a identificar cuáles son los argumentos que están dando las sentencias, identificarlos y cambiarlos de una forma concreta. Hemos utilizado el término casi quirúrgica, a cambiar qué es lo que están diciendo las sentencias y de esta forma decir, bueno, tenemos un modelo que funciona, hay determinados elementos que están siendo puestos en cuestión por las sentencias y por lo tanto lo que vamos a hacer es blindar el modelo. En un momento además en el que nos creemos que supondría un grave riesgo para nuestro modelo cambiarlo del todo, principalmente porque también existe en este momento una cuestión de constitucionalidad y el Tribunal Constitucional se va a tener que pronunciar y va a tener que manifestar su criterio con respecto a nuestro actual modelo. Por lo tanto, nosotros lo que le proponemos a Bildu en este caso es, visto que su propuesta y la nuestra son totalmente opuestas con respecto al contenido, nosotros creemos que lo que tenemos que hacer es proteger, blindar, reforzar, consolidar el modelo que tenemos hoy, cambiando algunas cuestiones concretas, o una cuestión muy concreta precisamente, que es la de los índices generales de obligado cumplimiento. Y visto que ellos lo que proponen es cambiar el sistema de arriba abajo, un sistema que viene de los consensos del 82, de la ley del euskera de 1982, lo que nosotros les proponemos es, vamos a pediros un acto de responsabilidad y vamos a pediros que facilitéis la aprobación de nuestra propuesta, que es la propuesta que en este momento a lo que iría sería a consolidar el modelo actual, que supondría un cambio menos radical, que supondría no invertir el modelo.
1: O sea, entre el inicio y de después, progresividad y el de perceptividad hay margen
0: efectivamente,
1: de maniobra.
0: Y nosotros lo que les proponemos es, vamos a permitir que nuestra propuesta salga adelante. Y después nosotros vamos a ofreceros una cuestión, que es, vamos a hacer una evaluación conjunta después de los resultados de esto. Nosotros somos un partido serio, somos un partido responsable y nosotros no le vamos a pedir la abstención porque sí, nosotros lo que estamos diciendo es, pedimos que facilitéis la aprobación de esta propuesta y después os ofrecemos una evaluación conjunta. Después nos sentamos, establecemos un plazo, establecemos un periodo y nos sentamos en una mesa. Y evaluamos, como cualquier partido serio y responsable y de gobierno, evaluamos los resultados de aquello que hemos hecho. Yo creo que es muy importante hoy en día evaluar los resultados de las políticas que se llevan adelante. Evaluamos los resultados y nos abrimos a valorar cuáles son las medidas que hagan falta implementar en caso de que los resultados...
1: ¿Y qué respuesta ha habido por parte de
0: el, de momento la respuesta que hemos tenido por los medios de comunicación ha sido que no les parece seria nuestra propuesta.
1: Por los medios de comunicación.
0: Pero es cierto que, bueno, todavía queda tiempo, hablaremos y veremos qué es lo que hay. Pero yo creo que es muy importante y agradezco este tiempo también para explicar muy bien cuáles son los tres modelos, cuáles son las tres propuestas en este momento encima de la mesa y cuál ha sido nuestra oferta real, porque esto no ha sido ni mucho menos un trágala, esto no ha sido ni mucho menos pedirles una abstención sin condiciones, ni mucho menos. Esto precisamente ha sido un vamos a ir paso por paso sobre la base de quien puede lo más, puede lo menos. Y yo creo que en clave de Bildu también sería muy importante que entiendan eso, ¿no? Vamos a ir paso a paso, vamos a intentar aprobar esto que ahora es posible, y esa frase que en derecho se aplica mucho también de quien puede lo más, puede lo menos. Vamos a ir paso a paso, vamos a hacer esta evaluación gradual y en este momento vamos a aprobar esto y después vamos a sentarnos, vamos a evaluar los resultados de las políticas y vamos a ver si hace falta más o no hace falta más.
1: Vamos a ir a temas locales, si le parece, porque aunque con el Partido Socialista voten muchas cosas o casi todas, según me dice, al unísono, hay temas que sigue provocando fricción entre ambos. Uno es el centro de refugiados de Arana. ¿Le preocupa que a día de hoy no haya contacto entre el gobierno vasco y el gobierno central para saber cómo se tiene que gestionar y qué tiene que hacer cada administración aquí?
0: Efectivamente, somos dos partidos que votamos conjuntamente la mayoría de las cuestiones, pero tenemos algunas diferencias y una de esas diferencias efectivamente es la que concierne a la Clínica Arana o al Centro de Refugiados de Arana. Nosotros desde el primer momento, yo creo que en la ciudad de Vitoria-Gasteiz todo el mundo lo sabe ya, el Partido

0: Nacionalista Vasco está en contra de este macrocentro, está en contra de este centro de Arana, porque no creemos que respete y que sea adecuado o que pueda ser compatible con nuestro modelo de acogida, con un modelo vasco de acogida. Nosotros creemos en un modelo con centros mucho más pequeños, mucho más dispersos, que van a permitir una atención individualizada, que esa atención individualizada va a facilitar la transición o los itinerarios laborales y formativos de esas personas que están en los centros, que son personas y a las que les tenemos que dar la mejor acogida posible, la mejor atención posible. Y estos macrocentros, ya sean de 200, 250 o 300 plazas, no permiten esto. Y a nosotros no es que nos preocupe solo que no haya interlocución entre el gobierno del Estado y el gobierno vasco. Esto es, y aclaro, que el gobierno del Estado no llame al gobierno vasco para contar, para explicar y para acordar. No solo nos preocupa eso, que también. A nosotros lo que nos preocupa es la propia existencia de un macrocentro que es contrario al modelo vasco. Es que esto nace de una imposición del Partido Socialista y del gobierno español en Vitoria-Gasteiz, y que hemos dicho una y otra vez, es que lo que no quieren para ninguna otra parte del Estado, lo quieren para Vitoria-Gasteiz. Y yo, esto es una pregunta que me hago permanentemente, es que yo no sé por qué nos quieren tan mal a los vitorianos y a los alaveses. O sea, ¿por qué quieren en Vitoria-Gasteiz todas aquellas cosas que no quieren otras partes del Estado? Y además, imponiendo un centro, de verdad, que es contrario al modelo vasco de acogida. Si es que aquí estamos hablando de personas, si estamos hablando de que lo que tenemos que facilitar es que estas personas tengan itinerarios formativos y laborales que les permitan integrarse después en la ciudad. Y no tendrá, es que es una cuestión de pura lógica, no tiene mucho más sentido, no tiene mucha más lógica tener centros pequeños donde haya buena atención, donde se pueda atender bien a las personas, y no estos macrocentros. Es que estos macrocentros no los quieren en Valencia, es que no los quieren en Madrid, es que los quieren imponer solo en Vitoria-Gasteiz. Pues oye, pues si esto es lo que quiere el Partido Socialista para Vitoria-Gasteiz, pues a mí me da mucha pena.
1: Lo de Tubos Reunidos tiene salida. Ya hemos contado hoy que la empresa ha solicitado el concurso de acreedores, bueno, por el riesgo inminente que tiene de falta de solvencia.
0: Bueno, es una pena. Bueno, ayer conocimos que la empresa se acoge al concurso de acreedores. Es una situación también muy particular, es una situación también muy complicada la que venía enfrentando la empresa, en un momento en el que tenía una deuda enorme, una deuda desproporcionada, y además en el que se le acumularon pues dos circunstancias sobrevenidas pues ciertamente complicadas. Por un lado, la caída en las ventas como consecuencia de los aranceles de Donald Trump, que también no hace más que liarla cada vez que tiene oportunidad, y luego en la subida de los costes de la energía como consecuencia de la guerra de Irán, otra de Donald Trump. Por lo tanto, a la empresa se le ha sumado unos problemas que venía acarreando con dos problemas sobrevenidos como consecuencia del gobierno de Donald Trump, ¿no? Y eso, pues lo que ha hecho ha sido pues muy difícil la continuidad en este sentido, y se ha tenido que acoger al concurso de acreedores. En este momento yo creo que es muy importante poner en valor, y creo que hay que poner en valor, la colaboración entre instituciones. Yo creo que las instituciones se han implicado desde el primer momento y ha habido una colaboración, y creo que es muy importante. Y ahora tenemos que mirar al futuro, y mirar al futuro significa tratar de encontrar viabilidad a la empresa, y para encontrar viabilidad a la empresa lo que es muy importante es encontrar inversores, encontrar a alguien que de verdad se anime a invertir en la empresa, a darle viabilidad. Es complicado, pero creo que tenemos que seguir trabajando y tenemos que ser lo suficientemente responsables como para remangarnos, arrimar el hombro, y mediante la colaboración interinstitucional y la colaboración entre diferentes instituciones y diferentes administraciones, ser capaces de ayudar en la medida de lo posible y en la medida que podamos cada uno en que exista una viabilidad para la empresa y para los trabajadores de la empresa.
1: ¿Y complica la salida o la viabilidad de la empresa la conflictividad que hay en ella, la postura que están tomando los sindicatos con judicializar esta cuestión?
0: Bueno, yo no soy partidario de poner en cuestión las decisiones que toman los representantes de los trabajadores. Yo creo que tienen su legitimidad y tienen sus derechos, y en este caso los trabajadores representados por los propios sindicatos siempre van a tener los derechos de defender, el derecho de defender precisamente sus derechos, valga la redundancia, en los tribunales y allá donde sea. Pero es cierto que la viabilidad de la empresa no depende exclusivamente de un factor. La conflictividad es uno de ellos, el absentismo es otro de ellos, pero el ecosistema económico también es algo que va a facilitar o no la viabilidad de la propia empresa. Y en este sentido yo siempre he creído que no es un único factor el que determina si la empresa va a poder tener viabilidad o no, sino todos. Pero claro, todos los factores tienen que remar en la misma dirección. Y en este sentido yo creo que siempre hemos dicho, o sea, cuando una empresa decide invertir o asentarse en un lugar, lo hace por distintos factores. Está la fiscalidad, están las infraestructuras, está el ecosistema económico e industrial que tenga a su alrededor, pero también está el absentismo, la conflictividad. Son muchos factores que rodean a la empresa y que le van a ayudar a decidir si invierte o no invierte. Y en este caso todos los factores son importantes, pero yo sí que quiero remarcar que nunca vamos a poner en cuestión. Yo creo que

0: nadie puede poner en cuestión nunca los derechos de los trabajadores a defender sus derechos laborales.
1: No, pero Vidrala, que acaba de poner 80 millones de euros en Aiaraldea, también nos dice que hay un problema con el absentismo y la conflictividad.
0: Bueno, eso es que es una realidad. Ya decíamos, es que al final lo que tenemos que conseguir todos es hacer una apuesta por el empleo industrial, porque es un empleo realmente mucho mejor pagado, con muchas mejores condiciones, y en este momento creo que al final eso es también hacer una apuesta por el empleo industrial y conseguir inversiones que consigan garantizar el empleo industrial son lo que nos van a permitir también después tener una mayor recaudación en las haciendas públicas y poder tener los mejores servicios públicos. Por lo tanto, nuestra apuesta como país por la industria y por el empleo industrial es muy importante. Y no hay un único factor que determine que se puede invertir o no. Son varios, y yo creo que somos atractivos desde el punto de vista de la fiscalidad, somos atractivos desde el punto de vista de las infraestructuras, somos atractivos desde el punto de vista de un ecosistema industrial, de que las empresas puedan relacionarse con otras empresas de su mismo sector o de la propia industria, pero hay otras cuestiones en las que evidentemente tenemos que mejorar, porque los datos son los que son. Este mismo fin de semana leíamos datos sobre absentismo en un medio de comunicación. Es una realidad. Pero también digo una cosa, cuando hay absentismo, los trabajadores están de baja porque hay un profesional sanitario que les da la baja, no porque ellos decidan no ir a trabajar por su propia voluntad. Por lo tanto, bueno, son cuestiones muy complejas que tenemos que abordar y tendremos que estudiar desde un punto de vista laboral y sanitario por qué tenemos un nivel de absentismo mayor. Eso es algo que tendremos que estudiar, eso es algo que habrá que analizar como país, como comarca, en todas las cuestiones.
1: En ese ecosistema industrial de Aiaraldea también tienen un peso importante Guardian y Glass. Vista. ¿Qué sabe de ese acuerdo inminente que iba a permitir recuperar la actividad en estas dos industrias?
0: Bueno, veremos qué es lo que ocurre. Tampoco le puedo adelantar muchas cuestiones. Sé que se trabajaba en alcanzar un acuerdo, pero creo que cuando se materialice, cuando se cristalice, pues podremos hablar más largo y tendido sobre ello.
1: Oiga, ¿el debate de la seguridad va a marcar la agenda política de aquí a las elecciones municipales y forales?
0: Bueno, es una cuestión más que está en la calle. Y creo que la gente a los que estamos en política nos pide que les tratemos como adultos y que no les ocultemos debates. Yo creo que nadie entendería en un momento de crisis sanitaria después de la pandemia que hubiera políticos diciendo que los sistemas sanitarios de todo el mundo, de toda Europa, del Estado y de Euskadi funcionaban perfectamente, sin ningún problema, sin ningún retraso, porque la gente estaba viendo que había retrasos y que había problemas, ¿no? Pues con la seguridad pasa lo mismo. Yo creo que los políticos o las personas que en este momento estamos en política tenemos que ser serios, tenemos que ser honestos, tenemos que ser responsables y sobre todo tenemos que tratar a los ciudadanos como adultos, como mayores de edad. Y en este momento, en determinados puntos concretos, en determinados momentos concretos, existen problemas de seguridad. Especialmente muy localizados, en ámbitos urbanos, especialmente por la noche, pero existen problemas de seguridad. Esa es una realidad. Por lo tanto, creo que quienes estamos en política es un debate que tenemos que abordar. Creo que ningún partido acertaría si exclusivamente hablara de seguridad. Yo veo algún partido político, uh-huh, especialmente en Vitoria-Gasteiz, que solo habla de seguridad. Eso sí, no proponen nada, solo critican lo que hay. No, yo no comparto eso. Yo creo que tenemos que abordar políticas de seguridad y tenemos que abordarlas desde un punto de vista central. Es decir, están quienes exageran los problemas para ganar votos y están quienes los niegan, quienes dicen no, es que no pasa nada, es que todo funciona bien. Y luego estamos quienes humildemente pues tratamos de poner políticas concretas en materia de seguridad para abordar los problemas y para resolverlos. Hemos llegado a un acuerdo para ampliar la plantilla de la Ertzaintza hasta los 8.000 agentes. Hemos llegado a un acuerdo en materia de armas blancas. Hemos llegado a un acuerdo en materia de multirresidencia. Y en este caso, creo que el PNV ha demostrado que se ha tomado en serio el asunto de la seguridad y que tanto en Madrid como en Euskadi como en los ayuntamientos se está trabajando para resolverla. ¿Y este es un problema que solo vamos a resolver de la noche a la mañana? No. Pero desde luego, desde la moderación y desde la centralidad, alejados de los populismos que los exageran y de los populismos que los niegan, bueno, reconociendo los problemas, siendo honestos, siendo sinceros, pues, y siendo humildes, pues trabajamos sinceramente para poder resolver los problemas.
1: Joseba Aiz Antxustegi, portavoz parlamentario del Partido Nacionalista Vasco. Gracias y buenos días.
0: Eskerrik asko.

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0: pasa? Un minuto de las 9 de la mañana, la temperatura en Vitoria-Gasteiz es de 10 grados. Enseguida vamos a abrir nuestra mesa de análisis, pero antes repasamos la actualidad del día con Gema Espino. Egunon.
1: Egunon, pues comenzamos con los datos del paro que se acaban de publicar. El desempleo se ha reducido en Euskadi en abril en 3.368 personas respecto al mes anterior. Se han firmado más de 59.000 nuevos contratos en la comunidad autónoma vasca, de los cuales 14.127 han sido de carácter indefinido, es decir, un 23%. Casi un 24% más. Y lo acaban de escuchar, el portavoz del PNV en el Parlamento Vasco ha asegurado que sus acuerdos con el Partido Socialista siguen siendo sólidos, a pesar del último encontronazo entre ambas formaciones debido a la imagen de Aitor Esteban creada con inteligencia artificial que publicaron los socialistas. Entrevistado hace unos minutos en Radio Vitoria, Joseba Díez Antxustegui ha destacado que ambos partidos gobiernan juntos a base de contenidos.
2: Somos dos partidos que somos responsables y que gobernamos juntos. Desde luego que pueda haber en algún momento determinado ruido mediático o que a alguien le pueda interesar tensionar las relaciones más a nivel mediático que a nivel político, pues esa es una realidad a la que tenemos que hacer frente. Pero la realidad es que gobernamos juntos y que lo hacemos sobre todo en base a contenidos. Somos dos partidos distintos, pero somos dos partidos que en lo nuclear, que en lo importante, pues nos ponemos de acuerdo.
1: Hoy se celebra la segunda sesión del juicio por el asesinato de Mayalen, la joven asesinada en un apartahotel de Gasteiz, embarazada y delante de su hija de 2 años. Están llamados a declarar hoy 11 testigos. Enseguida en nuestra tertulia hablaremos sobre lo escuchado en este juicio y el magistrado Jaime Tapia explicará los motivos por los que no se pide para el acusado prisión permanente revisable, sino 45 años de cárcel. También vamos a analizar en unos minutos durante la tertulia el fallecimiento del primer lehendakari tras el franquismo, Carlos Garaikoetxea, que supuso precisamente para la evolución en Euskadi. Son dos noticias que hoy ocupan mayor espacio en la prensa, pero además les vamos a contar que ya se ha publicado el CIS de Andalucía. Ya saben que hay previstas unas elecciones para el próximo día 17. Según este CIS de Andalucía, el Partido Popular de Juanma Moreno sería la fuerza más votada, obtendría entre 53 y 56 diputados, de modo que se podría revalidar la mayoría absoluta que tiene ahora. La segunda fuerza sería el Partido Socialista, con entre 25 y 27 escaños, lo que supondría un suelo electoral para la candidata María Jesús Montero, ya que los socialistas tienen ahora 30 diputados, bajarían a 25 o 27. Vox, según este sondeo electoral, se situaría como la tercera fuerza, con entre 17 y 19 escaños, ahora mismo tiene 14, y el cuarto lugar lo ocuparía por Andalucía, que obtendría entre 4 y 7 representantes, ahora mismo tiene 5. Como decimos, es el último informe del CIS andaluz. Para terminar, les vamos a contar que este viernes vuelve Dantza Plazan a Gasteiz. La iniciativa de la Escuela de Folclore Luis Aramburu se va a celebrar este viernes, todos los viernes a las 7:30 de la tarde hasta el 25 de septiembre. Cada sesión contará con una explicación de los bailes paso a paso y después, en ambiente de romería, pues ya saben que el profesorado de danza irá guiando los bailes y sirviendo de referencia al público.
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1: Hoy vamos a continuar con algunos chubascos y con ambiente fresco y con máximas de 14 grados. Por la tarde el viento va a soplar del noroeste, lo que va a acentuar la sensación de frío.
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0: A las 9 y 8 minutos de la mañana arrancamos el tiempo de la opinión y el análisis. Hoy con Álvaro Iturricha, Egunon.
1: Egunon.
0: Manu Uriarte, ¿cómo estás?
2: Muy bien, Egunon, buenos días.
0: Maricruz Vicente, Egunon.
3: Egunon.
0: Y bueno, y como siempre, en este programa nos gusta llamar al ex magistrado Jaime Tapia cuando tenemos dudas jurídicas o cuando necesitamos que nos instruya en alguna cuestión. Y hoy es uno de esos días. Jaime, ¿qué tal? Bienvenido.
4: Egunon, buenos días.
0: Bueno, porque hoy vamos a hablar de ese juicio por Mayalen. Ayer tuvimos la primera sesión de la Audiencia Provincial de Álava, se formó el jurado y ya escuchamos los primeros testimonios. Allí estuvo Suriña Echeverría, Egunon.
3: Egunon, sí, el primero en testificar fue el padre de la víctima, quien relataba que Mayalen vivía asustada en la relación que mantenía con el presunto asesino. Describe al acusado como un mentiroso y controlador y con arrebatos de ira.
5: Le controlaba los mensajes de WhatsApp. En una ocasión, después de una discusión, vi un lanzamiento, le lanzó una patada.
3: Vale.
5: Le lanzó una patada a la pierna, tenía arrebatos de ira.
3: El último en declarar en esa primera jornada del juicio fue el joven que encontró el cadáver en la habitación del apartahotel. Precisamente es la persona con la que la víctima acababa de iniciar una nueva relación sentimental.
6: Abrí la puerta y me encontré la escena.
7: ¿Se encontró usted a Mayalen?
6: Mayalen.
7: ¿Usted hizo algo o se fue corriendo a pedir ayuda?
6: Yo salí corriendo.
3: Por su parte, sostiene la Fiscalía que la intención de Mayalen de terminar la relación con el presunto asesino fue el motivo del crimen y sin duda mantiene que le asestó 13 cuchilladas con la intención de matarla y totalmente consciente de sus actos.
7: Pero en este caso, la descripción es de un ensañamiento moral, porque entiendo que el sufrimiento de Mayalen se aumentó de forma deliberada e inhumana porque su hija de 2 años estaba delante y ella sabía que estando mortalmente herida no podía hacer nada por su hija, que iba a quedar a merced del agresor. De hecho, lo último que hizo Mayalen fue agarrar el carrito de la silla en la que se encontraba.
3: Por el contrario, la defensa que pide la libre absolución alega que el acusado no sabía lo que hacía, que sufrió una desconexión brutal y total de la realidad.
8: Cuando una persona actúa con conciencia, con intención, esas evidencias probatorias que dejó a lo largo irse totalmente manchada, las cámaras van a ver que sale con el cuchillo. La defensa les va a decir que no hubo comprensión de lo que hacía, no hubo control.
3: Fiscalía, acusación particular y acusación popular piden para él la pena máxima, 45 años de cárcel por asesinato, 2 delitos de aborto y otro de abandono de menor. Tras escuchar las declaraciones de más de 60 testigos, peritos y agentes policiales, será el jurado popular, compuesto por 5 mujeres y 4 hombres, quienes decidan sobre la culpabilidad del acusado.
0: Así fue ayer esa primera jornada, gracias Suriñe. Y hoy afrontamos una segunda que arranca en unos pocos minutos a las 9:30, siguiendo esa nueva sesión. Se encuentra Estibaliz Ruiz de Azúa, Egunon.
9: Egunon, Arach, estamos ya en el interior de este Palacio de Justicia, donde hoy se celebra esa segunda jornada, como decías, de un juicio con jurado popular que sienta en el banquillo de los acusados a un hombre, a Jaime Roca, acusado de apuñalar hasta la muerte a quien en aquel momento era su pareja, Mayalen Mazón. Será a las 9:30 de la mañana cuando se espera que todas las partes implicadas estén ya en la sala de esta audiencia de Álava, donde se desarrolla este juicio presidido por la magistrada Elena Cabero. Desde esa hora, desde las 9:30 de la mañana, están llamados a declarar 11 testigos. Hoy se espera que declare el hermano de quien era la nueva pareja de Mayalen, que estuvo también presente en ese momento en el que se encontró el cadáver de la víctima. Declararán también, en principio, personal del apartahotel donde ocurrieron los hechos o amigos del acusado con los que, después de lo ocurrido, estuvo tomando copas en aquel día en Vitoria. Declaraciones a las que estarán atentos, por una parte, los 9 miembros del jurado popular, que son quienes deberán decidir sobre la culpabilidad o no culpabilidad del acusado, pero también la Fiscalía, la fiscal en materia de violencia de género, la asociación, o la magistrada, o la abogada de la asociación Clara Campoamor, como acusación popular, y las acusaciones particulares formadas, en este caso, por la abogada de la familia y por el letrado del Consejo del Menor. Ahí estará también la defensa del acusado y el propio acusado. Segunda jornada de un juicio que se alargará hasta la tarde porque el último de esos 11 testigos que hoy deben declarar está llamado a presentarse en este juzgado a las 4:30 de la tarde.
0: Pues así va a ser esta jornada y vamos a ir contándola a medida que vaya transcurriendo. Estibaliz Ruiz de Azúa, eskerrik asko.
9: Suri, hasta luego.
0: Bueno, un juicio por el asesinato de Mayalen que, bueno, pone sobre la mesa una serie de

0: de dudas que tenemos y que vamos a solventar con Jaime, pero os voy a pedir un primer comentario a todos sobre lo que estáis escuchando y bueno, lo que os sugiere este juicio, con algunas cuestiones también que hemos ido destacando estos días, ¿no? Que tiene que ver con cómo se rebajó el nivel de protección a la víctima. Venía con una situación de protección grave y fue rebajada por la Ertzaintza a leve. Bueno, os pido un primer comentario y luego ya abordamos con Jaime algunas cuestiones jurídicas que nos surgen.
1: Bueno, pues lo primero es destacar ese gran error, ¿no? que se produjo en lo que se refiere a la aplicación de los protocolos, que yo creo, no sé si hubiera servido para salvar la vida a Mayalen, porque estas cosas son muy complejas y a lo mejor hubiera encontrado la fórmula el asesino de conseguir su objetivo, pero evidentemente puso en jaque y en un brete importante a en este caso a la Ertzaintza y a las instituciones por esa falta de coordinación, ¿no? Entre los sistemas de protección del Estado y los sistemas de protección autonómicos. Yo creo que eso, bueno, pues tristemente va a ser motivo, ha sido motivo de una revisión a fondo de esos protocolos, ¿no? Y por lo tanto, bueno, pues esa primera observación yo creo que es importante hacerla. Y luego, por otro lado, lo que está ocurriendo con el juicio, ¿no? Que me parece, todo lo que estamos oyendo me parece terrible y, bueno, al final me preocupa que podamos caer también un poco en el morbo de lo que son los detalles, ¿no? Y creo que a veces buscar el equilibrio entre la información adecuada sobre una cuestión y bueno, pues el recrearse en detalles tan, tan morbosos, pues jo, me parece que puede ser incluso una falta de respeto a la propia víctima, ¿no? y a sus familiares. Pero bueno, estas cosas ocurren y me gustaría que supiéramos encontrar ese punto de equilibrio, ¿no? Para no entrar en esa intimidad y en esos detalles que pueden ser muy dolorosos para los conocidos y familiares.
2: Manu. Sí, bueno, yo cuando escucho en estos momentos las declaraciones de los juicios y todo el mundo hablar y opinar sobre la situación, lo primero que siento es una gran tristeza por la familia. Por la familia porque el... tiene que sentirse terriblemente mal en esta situación, pero además se están encontrando constantemente revictimizadas porque otra vez están reviviendo todo aquello que pasó. Y yo creo que ahí tiene razón Álvaro, con el que tenemos que tener cuidado, porque lo que no podemos es otra vez, por un cierto morbo, volver a revivir toda la situación, ¿no? Y además yo creo que en este caso, cuando se habla de la actuación de la policía o de la Ertzaintza, no nos olvidemos, el culpable es la persona que le mató. O sea, no hay. Se podían haber mejorado los protocolos, se podía haber actuado de otra manera, sí, efectivamente, pero Mayalen entró voluntariamente en ese apartamento y entró con esta persona y sabía con quién era. Yo creo que lo que realmente debemos preguntarnos es cómo se puede llegar a esta situación, por qué Mayalen se sintió que tenía que volver a entrar con esta persona en la habitación, por qué tenía que volver a tener relación con él cuando ya se sabía que era una persona manipuladora, que era una persona violenta, por qué esta persona pensó que tenía derecho a tomar la vida de Mayalen y asesinarla y delante de su hijo simplemente porque no quería estar con él. Y sobre todo lo más grave es por qué hay parejas que piensan que tienen un derecho de propiedad sobre la otra parte de la pareja. ¿Por qué ocurre esto? ¿Por qué no entienden que las parejas son libremente, se juntan libremente y libremente se separan, ¿no? Yo lo único que espero es que, en fin, este señor pague por lo que hizo.
0: Maricruz.
3: Bueno, yo creo que efectivamente hubo un error, porque más allá de que haya un culpable final, yo creo que las administraciones están fundamentalmente y existen además normas y leyes que no solamente posibilita

0: a la intervención de la administración, sino que obligan a la intervención de la administración. Y bueno, pues efectivamente hubo un fallo, ¿no? Yo creo que cruzar los datos en las administraciones siempre es necesario y siempre es bueno, pero cuando puede haber además vidas por medio, pues yo creo que es imprescindible hacerlo, y por lo tanto hay que reconocer que fue un fallo profundo por parte de la Ertzaintza, ¿no? En ningún caso lo que debemos de o lo que debemos de evitar siempre en estos casos es culpabilizar a la víctima. La víctima es la víctima, en ningún caso es la culpable, y efectivamente estamos ante una situación pues muy concreta que sucede prácticamente en todos los casos de violencia de género, porque efectivamente hay muchas cosas que se entrecruzan. Estamos hablando de una violencia la más bestial que se ejerce sobre las mujeres y que tiene que ver con las relaciones afectivas, y cuando entran en juego las relaciones afectivas, pues efectivamente las situaciones se complican. Por lo tanto, dejar claro que en ningún caso se puede culpabilizar a la víctima de una situación de estas características. Y yo sí quiero simplemente aprovechar para decir que efectivamente existe una ley muy muy clara, muy concreta, yo creo que muy completa, diría más, la ley 1/2024 del 28 de febrero, bueno, pues que pretende dar respuesta a este desafío. ¿Y cuál es el problema? Pues que efectivamente una legislación de esa potencia necesita de presupuestos. También los presupuestos pueden salvar vidas, y efectivamente hay una falta de desarrollo global de esa ley que va y que incide sobre todo en cómo se debe de prevenir la violencia de género, que creo que es en lo que más nos debemos de centrar. Por tanto, es importante que haya recursos económicos para el desarrollo de esa normativa y para que efectivamente consigamos progresivamente ir acabando con esta lacra social, que es la mayor violencia que se ejerce sobre las mujeres y por el mero hecho de ser mujeres y sobre sus derechos humanos.
1: Jaime, una de las cosas que más hemos preguntado es por qué se solicitan 45 años de prisión y no la permanente revisable. ¿En qué caso se podría solicitar esta última pena?
2: Bueno, se piden 45 años, creo que se ha explicado, pero bueno, básicamente porque se le acusa de 3 delitos, bueno, que pueden ser 4, en función de 2 víctimas, el asesinato de la chica, de la señora, 2 delitos de aborto y luego un delito de abandono de menor. Se ha pedido la pena máxima, 25 años en el caso de asesinato, 8 en el caso de aborto, pues podría oscilar entre 4 y 8, y luego en abandono del menor se ha acudido a un tipo agravado también, que es en aquellos casos en que se ha puesto en concreto peligro la vida, la salud, la integridad física o la libertad sexual de la menor de edad, ¿no? El caso de que la dejó allí abandonada, bueno, eso es un tema que también se tendrá que discernir, ¿no? Si efectivamente estuvo en ese concreto peligro para la vida, la salud, la integridad física, bueno. El caso de la prisión permanente revisable se puede imponer cuando se produce un asesinato con determinadas circunstancias. Aquí no concurrían ninguna de ellas, porque son básicamente, vamos a ceñirnos, porque hay otros casos, pero más a estos más habituales, porque está el asesinato del rey o del grandes dignitario y tal. En el caso de personas normales se impone cuando la víctima es una persona menor de 16 años o una persona especialmente vulnerable por edad, enfermedad o discapacidad. Se están imponiendo muchos casos pues, de niños que son asesinados, bueno, personas discapaces, bueno, todo esto.
1: Y aquí no había lugar.
2: Había lugar. Luego también se puede poner cuando el asesinato es subsiguiente a un delito contra la libertad sexual, es decir, la persona que comete el asesinato previamente ha cometido un delito contra la libertad sexual de una agresión sexual. Y también en aquellos casos en que la persona bueno, pertenece a un grupo u organización criminal. También el caso es que haya 2 o más asesinatos. Es decir, que eso, entonces no concurría a ninguna de estas circunstancias que prevé concreta el artículo 140 del Código Penal para...
1: Como decíamos, se va a juzgar, entre otros delitos, ese asesinato con alevosía y ensañamiento. ¿Cómo se demuestra esto?
2: Pues fundamentalmente el ensañamiento, el ensañamiento, vamos a empezar por el ensañamiento, por el informe forense. Porque frente a lo que a veces se considera normalmente en el lenguaje vulgar ensañamiento, lo hizo con ensañamiento, ¿no? En realidad, el enseñamiento es un aumento.

0: un incremento inhumano y deliberado del sufrimiento a esa persona. La persona que, digamos, que estás matando, le estás provocando de esta manera consciente, voluntaria y de manera deliberada un mayor dolor. Sufrimiento. Claro, suele producirse paradójicamente algunos casos de estos en que hay, pues creo que en este caso, siempre respetando la presunción de inocencia de la persona, 13 puñaladas, ¿no? Dices, bueno, pues 13 puñaladas, eso tuvo que haber enseñamiento. Si, por ejemplo, el forense o los forenses explicaran que la primera puñalada ya fue mortal, eso también se puede discernir con dificultades a través de la autopsia y otra serie de pruebas que se hacen, pues entonces no habría habido propiamente un ensañamiento desde este punto de vista jurídico penal. Es decir, si la primera es mortal y ya el resto son como, digamos, de un arrebato violento, pero no han sido como para provocar ese dolor, esa consideración de un daño deliberado, ¿no?, para provocar mayor sufrimiento, entonces no sería. La alevosía también se puede demostrar, aquí creo, bueno, distintas maneras, pero aquí creo que se basa fundamentalmente en el hecho de que la víctima probablemente estuviera bajo la influencia de drogas o alcohol, etcétera. Entonces, de alguna manera, ya la defensa que pudiera ejercer la víctima frente a un agresor era mínima. Claro. Uno de los supuestos era el supuesto de personas en que están dormidas, están pues con cierto desvalimiento psíquico. Este es un caso, hay otros, pero bueno, yo creo que en este se centran en esa cuestión. También son los informes forenses y de la policía científica los que van a decir, pues bueno, aquí no hubo, por ejemplo, ningún tipo de defensa. Eso suele ser habitual. Cuando uno ve que le van a atacar, pues se pone las manos, pone lo que sea, y normalmente se reflejan en las manos, en los brazos, pues cierto defensa. Si no hay ningún tipo de defensa, se puede inferir, nadie estuvo allí presenciando el hecho, pues que pudo haber un supuesto de alevosía.
1: Como hemos dicho, aquí se piden 45 años por todos estos delitos que hemos mencionado. En el caso de la defensa del presunto asesino de Jaime Roca,
0: matizarte un poquito, porque aunque se pudieran poner 45 años, esto no lo he visto en ningún lado, el máximo de cumplimiento de la condena serían 30 años. Uh-huh. Hay otra norma, o sea, aunque a una persona le condenan...
1: Sí, esto hemos explicado alguna vez.
0: Sí, lo hemos explicado. Luego hay unas normas penológicas de fijación de la pena, máximos, pueden ser 20, 30, 20, 25, 30 o 40. En este caso, no voy a explicar más detenidamente, pero el máximo de cumplimiento serían 30 años.
1: Decía que la defensa de Jaime Roca va a solicitar una eximente completa por trastorno mental transitorio, otra atenuante por grave adicción al alcohol. ¿Esto de qué manera rebajaría la pena si se demuestra estas dos cuestiones?
0: Bueno, pues aquí hay que tener en cuenta que también las acusaciones, aparte de estas dos agravaciones, que son la alevosía y el ensañamiento, le están pidiendo también dos agravantes que llamamos nosotros vulgar técnicamente genéricas, que son la agravante de parentesco y la agravante de género. Esto permitiría que, aparte de si solamente se apreciara en esta, se pudiera aplicar la pena en la horquilla superior, la parte superior, de 20 a 25 años. Aparentemente, siempre vuelvo a resistir, el agravante de parentesco y la de género parece que podrían ser bastante plausibles. Es decir, el parentesco se aplica cuando hay una relación, como dice la palabra, en este caso, una relación de análoga a la del matrimonio, de afectividad análoga al matrimonio. Y también la de género, si se demostrara que efectivamente, como se ha explicado ya un poco, pues este asesinato tiene que ver lugar con esa idea de sometimiento, de subyugación a la mujer, y por eso, digamos, podrías. Estas agravantes jugarían con estas atenuantes que has explicado, y claro, dependiendo un poco, eso es lo que se les va a preguntar a los jurados, efectivamente, cómo las consideran, cómo las valoran ellos. Probablemente no se sabe que la defensa va a utilizar medios de prueba que de alguna manera son propios. Es decir, algún forense va a realizar algún tipo de declaración como informe pericial, pero también la defensa va a presentar algún tipo de informe psiquiátrico para demostrar este tipo de que pueden ser eximentes. Creo que se plantean como una eximente completa,
1: sí.
0: Es decir, totalmente esta persona en el momento de los hechos no era capaz de reflexionar y de tomar una decisión libre.

0: y voluntaria, y se plantean también de manera alternativa, como eximente incompleta, como atenuante, y bueno, todo esto al final, si se apreciaran, pues podría reducir, bueno, más o menos considerablemente en función de que se aprecien o no en mayor intensidad estas atenuantes.
1: Bueno, este caso, como decíamos, lo va a juzgar un jurado popular. Ahora te pregunto un par de cuestiones, pero no sé si queréis hacer alguna pregunta, alguna matización, algún comentario sobre todo lo que hemos escuchado. Maricruz.
2: Bueno, yo creo que el recurrir al tema del trastorno mental transitorio, pues siempre es una cuestión bastante, bastante recurrente. Es difícil entrar a valorar las cuestiones. El juicio se empezó ayer. Tenemos pues el conocimiento que tenemos, sobre todo a través de los medios de comunicación, y es complicado entrar a valorar la cuestión. Pero a mí me da la sensación de que efectivamente ya no estamos hablando de un supuesto asesino, sino que realmente el reconocer que estaba en una situación de trastorno mental transitorio, igual luego Jaime me corrige.
0: No,
2: ya,
0: pero
2: estás de alguna manera asentando de que él es el culpable, y estás buscando la

0: Me da la sensación, porque es como un poco así, ¿no? El que acabes de hacer un acto de ese tipo, dejes a una hija de 2 años en esas circunstancias. O sea, a mí eso me parece lo más macabro y lo más, en fin, de las que, cosas que se te encoge el corazón, ¿no? Y intentes buscar una coartada, porque el irte a tomar copas con los amigos en realidad se puede interpretar como una coartada para luego después intentar escapar, huir, que es bueno, es lo que conocemos, y supongo que en el transcurso del juicio esto se verá que ha sido así, pero es lo que conocemos, ¿no? Me parece que en fin, es un atentado de violencia de género desde mi punto de vista del libro. Las propias declaraciones del padre de ayer, no es que estuviera asustada, es que estaba amedrentada, es que estaba controlada, es que estaba vigilada. En fin, tiene todos los condimentos de ser claramente un atentado de violencia de género.
1: Bueno, yo creo que detrás de todo esto seguramente sí que hay algún tipo de trastorno psicológico, pero que tiene mucho más que ver con la psicopatía que
0: con el trastorno
1: una
0: mental
1: especie
0: transitorio.
1: de enajenación transitoria, ¿no?
0: Sí.
1: Bueno, pero también responde a la lógica de la defensa, ¿no? Buscar el elemento que pueda de alguna forma contribuir a la rebaja de la pena. Yo creo que, bueno, pues eso lamentablemente es del libro también, de manual, ¿no? No sé si es que hemos visto ya tantas películas en las que estos argumentos se utilizan, pero lamentablemente estamos en la vida real, ¿no? Y esto, desde luego, pues tiene una gravedad, como decíamos antes, mayúscula. Se supone efectivamente la mayor violación que se puede de alguna forma someter o realizar sobre otra persona, y creo que desde luego es un hecho absolutamente lamentable y condenable.
2: El hecho de que se haya juzgado por un jurado popular da plenas garantías de que se hará justicia, y cómo conseguimos también que ese jurado no esté contaminado.
3: Bueno, pues a ver, la experiencia, digamos, actual, a fecha de hoy del jurado, pues demuestra que al final están juzgando básicamente como juzgados o tribunales profesionales. Es decir, no, hubo muy al inicio de la ley desde el año 95, con un caso muy sonado en Guipúzcoa, un caso muy sorpresivo, un caso muy concreto y tal, pero luego realmente este es un juicio que está muy teledirigido por, digamos, la magistrada presidente en este caso. Va a ir, digamos, explicando cuestiones que igual no pueden entender. Ayer también se produjo una primera parte en la que las partes explican a los

0: responder, ¿no? Entonces, realmente, por un lado, las garantías son las mismas que cualquier tribunal. Luego hay un recurso que resolverá en su caso el Tribunal Superior de Justicia, el Salado Civil y Penal, el Supremo, igual. Y luego, la posibilidad de contaminación, pues es una cuestión que probablemente también se habrá valorado en la propia selección de los jurados, ¿no? Es decir, cuando se haya hecho la selección, pues también a estas cinco hombres y cuatro mujeres, pues les habrán preguntado si conocen el hecho, si tienen algún prejuicio, si algunas de estas preguntas que para la selección, pues también van, van orientadas. A ver, pues no se les aísla, es decir, porque sería muy gravoso para estas personas, salvo casos excepcionales, no se les lleva ahora a un hotel, están 8 días, 9 días. Ellos van a acabar el juicio y pueden leer la prensa, pueden escuchar en Gawa hoy en este podcast. Hago un poco de publicidad Entonces, pero lo normal es que se les explica las cosas y se van a ceñir a lo que ellos estos días presencien y se ha expuesto ante ellos.
1: Bueno, pues ellos van a tener esa responsabilidad, ¿no? De marcar la culpabilidad o inocencia del acusado. Jaime Tapia, bueno, es ex magistrado y, como siempre, nos ayuda en las cuestiones y en las dudas que tenemos legales o jurídicas. Gracias,
0: muy
1: Jaime.
0: Bien, pues nada, ya os dejo
1: hasta
0: ahora
1: la próxima.
0: Vuestros nuevos temas, que es más importante casi.
1: Bueno, vamos a hacer una pausa. 9:32.
0: Bueno.
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1: 9:33, seguimos en tiempo de tertulia con Maricruz Vicente, Manu Uriarte y Álvaro Iturritza. El primer lehendakari tras la restauración de la democracia, Carlos Garaikoetxea, ha fallecido, uno de los máximos responsables de la arquitectura institucional que hoy vertebra nuestro país. Falleció ayer a causa de un infarto a los 87 años de edad. El gobierno vasco ha decretado 3 días de luto oficial desde ayer mismo. Garaikoetxea presidió el gobierno vasco entre el 80 y el 85 y fundó Eusko Alkartasuna tras romper con el Partido Nacionalista Vasco. Os pregunto, ¿qué legado deja a vuestro juicio el lehendakari Garaikoetxea? Este es un ejercicio de memoria. Estamos situándonos en esos años 80, Maricruz.
7: Bueno, yo creo que es una etapa muy relevante. Yo creo que le tocó ser lehendakari pues en un momento relevante, como decía, y además yo creo que apasionante, porque efectivamente es el primer lehendakari del periodo democrático, aunque él ya había formado parte también del Consejo General Vasco durante un año, pero bueno, fue realmente a ese gobierno liderado por Carlos Garaikoetxea a quien le tocó, como se ha venido diciendo, establecer la arquitectura autonómica de Euskadi, y en ese momento en el que, bueno, pues prácticamente te encuentras con todo sin hacer, por mucho que desde el Consejo General Vasco se habían venido sentando las bases para abordar esta cuestión, pues claro, te toca el propio Estatuto de Guernica, no solamente esto, sino el desarrollo del propio Estatuto, el tema de las transferencias, el tema de establecer todo lo que es la arquitectura autonómica, y en ese sentido, pues yo creo que es ese momento pues tan apasionante y de esa gran relevancia, ¿no? También, además, se tiene que, esto se hace todo dentro de una situación también bastante compleja en Euskadi, afectada por una crisis económica muy importante, donde estábamos en datos de paro.

0: pero del 19-20%, que son unas cifras desorbitadas, en un momento también donde el terrorismo de ETA pues actuaba de una manera contundente. Recordemos que cada tres días había un atentado de ETA, donde además desde la comunidad autónoma se tenía que negociar con Madrid todo este entramado. Hay normas pues terriblemente importantes en esta estructura, y que efectivamente tenías que ir en esa situación de violencia extrema, digamos, por parte de ETA, a negociar con Madrid, que eso sin ninguna duda tampoco facilitaba el desarrollo. Pues estábamos hablando de las transferencias en el interno de la distribución de las transferencias, y yo creo que bueno, pues hubo también en esta época pues un momento crítico, que fue la ley de territorios históricos, donde se produce un enfrentamiento muy grande, porque eso genera hasta una escisión en el propio PNV y la mayor crisis, yo creo, que política que ha tenido esta organización, y que efectivamente las diferencias que hay entre cómo se organiza el Estado, donde bueno, por parte del gobierno hay una posición de que tiene que tener más poder el gobierno y el Parlamento Vasco, frente al aparato del PNV, donde se apuesta por el poder de las diputaciones forales. También yo creo que en ese enfrentamiento hay dos personas con unas características pues muy particulares, con mucha fuerza, con mucha potencia ambas, que son el presidente de Euskadi Burubatxa, Xabier Arzalluz y Carlos Garaikoetxea, pues que bueno, también eso contribuyó, o no sé hasta qué punto, bueno, que el propio Xabier Arzalluz dimitiera como presidente de Euskadi Burubatxa. Yo creo que para trabajar desde abajo, porque luego efectivamente volvió, pero yo creo que esa fue la crisis más importante de esta época, que acabó con la destitución de Carlos Garaikoetxea como lehendakari. Pero bueno, yo creo que efectivamente, más allá pues de manifestar, como siempre yo creo que hay que hacer en estas situaciones, el respeto y la condolencia por la muerte de una persona que ha dirigido la Comunidad Autónoma Vasca, pues yo creo que es una persona que efectivamente le tocó vivir y dirigir un gobierno en una situación profundamente importante para la constitución del Estado, y en este caso pues de la Comunidad Autónoma Vasca, y desarrollar algo tan importante como el Estatuto de Guernica, ¿no?
1: Manu.
2: Sí, bueno, yo creo que Carlos Garaikoetxea es una persona que con el tiempo ha sido cada vez más apreciada dentro de la sociedad vasca, ¿no? Yo creo que él, como habéis explicado antes, probablemente él, que fue el primer lehendakari de la democracia, cuando en sus tiempos como lehendakari no se sintió tan apreciado, ya que sus posturas políticas en muchas ocasiones no tuvieron éxito, o se encontró con que dentro de su propio partido no eran apoyadas, ¿no? Pero yo creo que más que la figura de Carlos Garaikoetxea, que por supuesto que hay que valorarla, y más que lo que hizo en sí, yo creo que me llama la atención porque es un representante de una generación. Es un representante de una generación que es la generación que trajo la democracia y que supuso la transición. Y que, salvando las distancias, pero hay muchos paralelismos en todos ellos, ¿no? Carlos Garaikoetxea, hay que reconocer que es una persona que llega muy joven al poder y tiene una trayectoria política que va... Me gustaría poder decir que de menos a más, pero no, va de más a menos, ¿no? Es igual que le pasó a Adolfo Suárez. Llegan muy jóvenes al poder, asumen un poder en un periodo en el que hay una transición y hay una generación que ha desaparecido, que es la generación que ha estado más vinculada a la dictadura, y a partir de ahí, ese llegada al poder, terminan perdiendo el poder a base de disputas internas dentro de sus propios partidos, fundan un partido nuevo, y ese partido, con un enorme empuje en sus primeros momentos, luego va desapareciendo y va perdiendo peso, y es lo que le pasó a Carlos Garaikoetxea. Y que recordemos que viene de Eusko Alkartasuna, parte como un partido que disputa la hegemonía de la representación del pueblo vasco al Partido Nacionalista Vasco, del que se había escindido, y supera o se queda muy mira a la cara a Herri Batasuna y compite con ellos abiertamente, y sin embargo al final termina siendo engullido por Herri Batasuna o por el mundo de Herri Batasuna, ¿no? Yo creo que estas personas pues bueno, merecen el respeto por el esfuerzo enorme que realizaron para traer estos consensos, que son los que han conseguido el desarrollo de la sociedad vasca y del

0: las instituciones vascas que tenemos ahora.
1: Y que si pensamos hoy en día en Osakidecha o en la Ertzaintza, ¿no?, son fruto precisamente de esos primeros gobiernos, ¿no? Ahora te doy la palabra, Álvaro, pero vamos a recabar el testimonio de un compañero de Garaikoetxea que estuvo en esa génesis de Eusko Alkartasuna, que llegó a ser además consejero de Vivienda y Medio Ambiente. Patxi Ormazabal, ¿qué tal? Buenos días, gracias por atendernos.
2: Hola, Egunon, buenos días.
1: Bueno, ¿qué es lo primero que se le viene a la cabeza cuando piensa en el Lendakari Garaikoetxea?
2: Bueno, yo creo que Garaikoetxea ha sido un líder de, no solamente de los nacionalistas, yo creo que fue un líder de todo el país. En aquellos difíciles tiempos en los que salíamos de la dictadura y él tuvo la responsabilidad de gobernar el primer gobierno vasco después de la dictadura, pues todas las cosas que se hicieron y las cosas que hoy disfrutamos, yo creo que estaban basadas en muchos de los trabajos de aquellos tiempos. Uh-huh.
1: Ahora vamos a repasar esa faceta política del Lendakari, pero ¿cómo era en lo personal?
2: Bueno, era un hombre muy próximo, era un hombre que compartía muchas cosas, o sea, que no tenía el afán de quedarse él con las cosas, sino que hizo unos equipos muy interesantes en aquellos tiempos. Fíjense en la gente tan importante que hubo en el gobierno vasco, en el primer gobierno vasco, que fueron los que negociaron las principales transferencias con el gobierno de Madrid. Y bueno, yo creo que era una persona muy próxima, muy muy cariñosa, y yo tengo un buen recuerdo de él.
1: Uh-huh. En lo político ya hemos dicho que Garaikoetxea es el primer lendakari del gobierno vasco en democracia tras la aprobación del Estatuto de Guernica, que se encuentra una Euskadi complicada, ¿no?, con un lienzo en blanco también, ¿no?, un país por construir, por levantar, pero no sé si también con ciertos riesgos de involución en una democracia que todavía era muy débil.
2: Sí, bueno, eso se demostró después, ¿no? De hecho, no solamente la situación política, la situación económica era la que en aquellos momentos estaba, era dura, y bueno, pues había mucha gente, sobre todo fuera de Euskadi, pues que estaban dispuestos a no permitir que Euskadi fuera un poco para adelante, ¿no? Y la verdad es que fueron tiempos pues muy difíciles, muy complicados. Muy ilusionantes, por otra parte, pero muy complicados.
1: Decía el propio Garaikoetxea que hizo lo mejor en lo posible, ¿no? Porque Euskadi estaba para dar pasos y no para colapsos. Esa generación de políticos nunca perdió de vista, ¿no?, de dónde veníamos.
2: Sí, sí. La verdad es que, bueno, pues me acuerdo de alguna frase de un político vasco que decía que había que ir para adelante, pero sin dejar de mirar por el retrovisor, ¿no? De conducir el coche para adelante, pero sin dejar de mirar por el retrovisor. Y eso fue un poco lo que llevó a las posibilidades que teníamos en aquellos momentos y que se concretaron pues en lo que hoy día es Euskadi, ¿no?
1: La trayectoria de Garaikoetxea está marcada, como decíamos, por su salida de Ajuria-Enea, por la escisión del PNV, la creación de Eusko Alkartasuna. Ha sido una figura clave en el nacionalismo vasco. ¿Cómo vivieron los más cercanos a él su salida de Ajuria-Enea?
2: Bueno, pues con tristeza, porque estábamos convencidos de que se estaban haciendo las cosas bien y que había todavía muchas cosas por realizar, ¿no? Pero bueno, esos son los avatares de la política, ¿no? Y bueno, perdimos, entre comillas.
1: Ha sido una figura controvertida dentro del propio Partido Nacionalista Vasco. No sé si se ha reconocido su trabajo. Se ha restaurado su imagen, rehabilitado su imagen.
2: Yo creo que sí, en algunos aspectos, y eso ha ayudado mucho el último Lendakari, el Lendakari actual, ¿no? Que bueno, el año pasado le hizo un sentido homenaje, pero además un necesario homenaje, porque no había recibido, bueno, la verdad es que los años de controversias entre el PNV y Euskal Cartasuna pues fueron bastante duros, pero luego se han ido recomponiendo las cosas. Luego estuvimos en un gobierno de coalición durante varios años, y yo creo que eso también ayudó mucho a entenderse unos con otros.
1: Bueno, el Lendakari Pradales lo ha definido a Garaikoetxea como el extraordinario arquitecto de Euskadi. Patxi Ormazabal, gracias por atendernos. Buenos días.
2: Bueno, agur.
1: Agur. Álvaro, te he dejado antes con la palabra. Bueno, no sé si también podemos hablar de esa parte, ¿no? De una figura que con el tiempo no sé si ha sido restaurada y reconocida, ¿no? Por lo que trajo Euskadi en esos primeros años, pero también por lo que supuso su salida de Ajuria-Enea y el enfrentamiento, ¿no?, con su propio partido.
3: Mira, como ya se ha dicho casi todo, y no quiero repetir otra vez pues todas las características y las cualidades que ha tenido Carlos Garaikoetxea y lo que ha aportado a la construcción de Euskadi como país y a la sociedad vasca, yo quizá puedo hablar un poco más de la experiencia personal, porque bueno, tuve la suerte, primero, de no estar en la política en el momento de la

0: escisión, ¿no? Que yo creo que eso también te descontamina mucho de lo que ocurrió en el propio Partido Nacionalista Vasco con la escisión. Y aquí sí que me gustaría hacer una reflexión también, y la hago con la autocrítica de alguien que pertenece todavía al Partido Nacionalista Vasco, y es que la culpa de la escisión, de la confrontación política que se produjo, no se puede echar exclusivamente a Carlos Garaikoetxea, en aquel momento Lehendakari, y que de alguna forma provocó la construcción de un país que, de un partido que fue competencia directa del Partido Nacionalista Vasco. Yo creo que los conceptos de la escisión son achacables, y la culpa de la escisión es achacable a las dos partes, ¿no? Esto es como cuando se rompe una pareja, no se puede culpabilizar solamente a uno, siempre hay un histórico que aporta responsabilidades en ambos sentidos, ¿no? Lo que ocurre es que el Partido Nacionalista Vasco venía también de un proceso, pues, de, vamos a decir, en la clandestinidad, donde los debates políticos no se habían podido ejercer de forma libre, y había muchos elementos que había que poner sobre la mesa, discutirlos, y yo creo que fue en el transcurso del inicio democrático cuando se pusieron sobre la mesa y se vio que había unas importantes diferencias dentro del seno del Partido Nacionalista Vasco, que provocó seguramente esa escisión, ¿no? Protagonizada por Carlos Garaikoetxea, pero como decía anteriormente, no creo que se le pueda achacar exclusivamente la responsabilidad, ¿no? Y por otro lado, sin haber vivido eso, sí que me llegó el momento de liderar una candidatura del Partido Nacionalista Vasco y Euskal Alkartasuna, cuando en el 2001 primero se pone en marcha la coalición para la constitución de una candidatura para el gobierno vasco. En el 2003 se lleva a los ayuntamientos y a las diputaciones, ¿no? También aquel era un momento complicado porque la izquierda abertzale estaba ilegalizada y concurrimos en una candidatura en la que yo representaba a los dos partidos, al Partido Nacionalista Vasco y a Eusko Alkartasuna, y por lo tanto tuve la suerte de conocer a Carlos Garaikoetxea en aquel contexto de colaboración, de nuevo, después de un proceso, vamos a decir, de confrontación política brutal entre los dos partidos, pues de restaurar aquella colaboración para intentar de alguna forma volver a gobernar juntos, ¿no? Y ya había una experiencia en el gobierno vasco y se intentaba también pues en otras instituciones, como digo, ayuntamientos y diputaciones, y es en aquel contexto en el que le conocí. Y la impresión que tengo de Carlos Garaikoetxea es que era una persona muy educada, cordial, respetuosa, cercana, de las que hablan reflexionando previamente, y todo lo que dice, todas las palabras que expresan tienen un sentido. Y lo único que puedo decir es que en aquel momento pues sentí también como candidato de la coalición un apoyo importante por parte de Carlos Garaikoetxea, ¿no? Y por lo tanto yo quiero poner en valor también ese tipo de perfiles, ¿no? De políticos que pueden ser de extremos por ese apasionamiento que viven, con el que viven la política, ¿no? Tanto a nivel general en conceptos políticos como a nivel particular en conceptos de construcción nacional de Euskadi, ¿no? Pero que llega un momento y son capaces de reconocer los errores cometidos para volver a ponerse de acuerdo en constituir candidaturas que permitan de alguna forma volver a gestionar las instituciones, ¿no? Entonces, bueno, pues yo puedo decir que sin haber vivido la escisión y sin haber estado contaminado por aquel proceso, tuve la gran suerte de encabezar aquella candidatura y de ganar las elecciones, aunque luego nos dejaron gobernar, pero bueno, también hay que decirlo, para que no se lo olvide la gente, ¿no?
1: Por cierto, que hemos mencionado antes a Lehendakari Pradales, que es el que le hace un homenaje a Garaikoetxea hace un año, a las 11:30 va a hacer una declaración institucional. Es cierto que no podemos obviar, Maricruz, en esta trayectoria de Garaikoetxea, que es un punto de inflexión en su carrera política, ¿no? La salida jurenea, la escisión. Por eso me interesaba preguntar también a Pacho Ormazabal, que le conocía muy bien, si su imagen, la de Garaikoetxea, se ha restaurado con el tiempo, ¿no?
2: Vamos a ver, yo creo que fue una crisis que se produjo entre el aparato del partido y el aparato del gobierno. Y yo, la sensación que tengo, yo de aquello ya estaba en política, yo ya militaba sindical y políticamente, tenía 22 años, pero ya estaba ahí, por lo tanto, pues un poco de cerca sí que lo sigues, ¿no? O sea, tienes que refrescar la memoria, pero efectivamente sí que lo hemos vivido en primera línea, no política, pero desde otros ámbitos, ¿no? Y yo creo que yo no tengo la sensación de que se viviera esa destitución, bueno, siempre que se producen esas situaciones es un lío, ¿no? Pero efectivamente como una pérdida de Garaikoetxea, ¿no? Porque efectivamente en ese debate yo creo que había mucha gente que estaba de acuerdo con lo que planteaba, yo me incluyo, con lo que planteaba Garaikoetxea, con el tema de la ley de territorios históricos. Por lo tanto, yo creo que hay también, bueno, pues había una población que estaba dividida entre ambas posiciones. Por lo tanto, efectivamente, ahí había un componente político que no fue un rollo. Aunque él de hoy ayer una frase que decía en boca del propio Carlos Garaikoetxea, que decía que durante su mandato, la he escrito para que no se me olvide, decía que faltó sintonía afectiva con su partido, decía Carlos Garaikoetxea, se
0: pero
2: lo oí
0: eso,
2: ayer.
0: ¿Pero eso existe o qué?
2: Igual ahí era un poco optimista, ¿no?

0: A ver, Carlos, Carlos Goirekoetxea. Pero bueno, yo creo que efectivamente está, hay que poner en valor la figura de Carlos Goirekoetxea. Yo creo que afrontó muchísimas cuestiones. No solamente fue el tema de la ley de territorios históricos, pues yo creo que tuvo que hacer el tema del concierto económico, que fue una cuestión muy importante, traspaso de las transferencias, todo el conflicto con la LOAPA, que no fue tampoco menor. Yo creo que tuvo muchísimos frentes abiertos, incluso con el himno de Euskadi, que también fue conflictivo en aquellos momentos. Y ayer, comentando con un compañero, pues me decía, así como toque un poco, tal, decía que eso también generó bastante, bastante polémica, pero que Goirekoetxea pidió asesoría a un compositor de Zarauz que se llamaba Francisco Escudero y le aseguró que el himno actual que tenemos, el himno de la comunidad autónoma, que tenía una calidad muy, muy buena, que gozaba de una estupenda calidad y tal, que por lo menos Goirekoetxea se quedó más tranquilo. Y ya por terminar, decir que a mí ayer, cuando veía las imágenes de ese supergobierno del señor Goirekoetxea, la verdad es que, visto desde hoy, me produce una sensación un poco extraña, porque es que no había ni una mujer. Sola mujer. Y hoy, visto desde ese momento, igual, claro, no lo te percibes, pero desde hoy, desde luego, te sorprende, chirría, ¿no? Y te chirría muchísimo.
1: Sí, y que yo cuando habéis comentado antes lo de los enfrentamientos dentro del propio partido, yo creo que probablemente es porque las guerras políticas, las más enconadas, son siempre dentro del propio partido, ¿no? No hay mayor enfrentamiento que el que tienes con tus propios compañeros, con el que más fuego amigo has lidiado. El fuego amigo, sí. A su lado que vienen los nuestros, ¿no? Como dijo Fraga. No, yo creo que con el tiempo la figura de Carlos Goirekoetxea, por responder a la pregunta que has hecho antes, a que no me la has hecho a mí, yo creo que sí que está siendo valorada, sí que está siendo mejor considerada, y probablemente esto pasa porque se pone en evidencia y la gente empieza a darse cuenta de todas aquellas dificultades por las que tuvo que pasar, e independientemente de si considerabas que los derechos de los territorios forales debían estar por encima, por debajo, la ley de territorios históricos, lo que hay que valorar es ese enorme esfuerzo que tuvo para negociar con las estructuras muy centralistas que había en Madrid en ese momento, para que en un contexto en el cual, como habéis recordado antes, ETA mataba constantemente, para conseguir crear unos consensos entre diferentes para avanzar y desarrollar un estatuto y crear una comunidad autónoma, que es la que tenemos ahora, y que son consensos que hay que poner en valor, ¿no? Porque antes te he oído en una entrevista que decían que no, como no los había votado ni yo ni mi madre, hay que reformarlos, y yo creo que precisamente lo que hay que valorar es que llevan todo este tiempo, porque los consensos son precisamente eso, el aunar criterios entre diferentes, y lo que hay que valorar es que se haya podido mantener en el tiempo, ¿no?
2: Sí, yo también, bueno, quería poner en valor eso, ¿no? Que para alguien que está en la política y desde el Partido Nacionalista Vasco, Carlos Goirekoetxea es una figura totalmente rehabilitada, ¿no? Pero también quiero aprovechar para recoger un poco el legado de la necesidad de hacer una reflexión respecto a la modernización de las instituciones. Yo creo que tenemos una sobrecarga institucional y que en algún momento ese debate habrá que abrirlo, aunque sea un debate polémico, incómodo y que genere tensiones incluso dentro de los partidos.
3: Álvaro, Mario Cruz, gracias a los tres. Que tengáis buen día. Hasta la próxima.
4: Hasta luego.
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0: Vamos con otras cuestiones que serán las que se abordan a partir de las 10 de la mañana en nuestro tramo magazine. Alejandra Guiduce, buenos.
1: ¿Qué tal, Arache? Bueno, sí, vamos a hablar de matronas del siglo XXI. Hoy es el Día Internacional de la Matrona y aquí en Vitoria-Gasteiz se va a llevar a cabo la jornada Menopausia, tu matrona te acompaña. Queremos saber qué es ser matrona en este siglo XXI que vivimos y también vamos a hablar de la situación del sector en Euskadi y en Álava. Lo vamos a hacer con la ayuda de tres matronas. También hoy se inaugura la pasarela Gasteizón, pasarela de primavera-verano. Vamos a ver en el Palacio Europa las tendencias, el mejor escaparate para el comercio local de Vitoria-Gasteiz. Hasta allí se va a desplazar nuestra unidad móvil y a las 10:35 aproximadamente escucharemos, bueno, pues lo que nos vamos a poner esta primavera, este verano. Hoy vamos a hablar con la periodista Elena Resano, que nos presenta su primera novela, Las rutas del silencio. Será en el capítulo cultural a las 11 de la mañana. Y a continuación, después de escuchar la declaración institucional de Lehendakari Manuel Prado tras el fallecimiento de Carlos Garaikoetxea ayer, vamos a hablar de literatura con Chani Rodríguez. Hoy, Pessoa, la literatura y la música portuguesa. Es muy bonito hoy el espacio de literatura. Empezaremos escuchando Grandola Viramorena, una canción, un emblema desde luego, ¿no? De Portugal y también de las democracias. También habrá muchas personas que lo recuerden. Nuestros concursos habituales. Y hoy Luis Ángel Plagaro nos va a poner un clásico de la gastronomía, patatas a la importancia.
0: Hoy,
1: qué ricas, ¿verdad?
0: Cómo me gustan las patatas a la importancia.
1: Y nos recuerdan, yo creo, que tiempos buenos, ¿no? Infancia y esos platos

0: Bueno, que aquí intentamos
1: cocinarlos lentamente.
0: Claro, con cariño, la familia, que no se pierdan, Arach, que no se pueden perder todos estos platos maravillosos de nuestra
1: gastronomía. Ya sé lo que voy a pedir la próxima vez que vaya a casa de mamá.
0: Venga, pues yo quiero un tupper, si puede ser.
1: Bueno, Alejandra, gracias.
0: A ti, buen día.
1: Agur, hasta mañana.

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1: Las noticias de las 10 y 1, un día de recuerdo y homenaje al Lendakari Carlos Garaikoetxea, que fallecía ayer a los 87 años en Iruña, todavía pendientes de la apertura de la Capilla Ardiente, donde poco a poco se van acercando familiares al tanatorio San Alberto. Mañana la Capilla Ardiente se trasladará a Ajuriania y la misa funeral se celebrará en la intimidad mañana por la tarde en Iruña. Esta mañana estamos escuchando las voces de compañeros de la política, amigos que le acompañaron en el difícil camino de construir un gobierno tras el franquismo. En Eusko Alkartasuna, el partido que fundó Garaikoetxea, hoy se sienten huérfanos. Lo reconocía aquí en Boulevard, en Radio Euskadi, el que fuera el líder de la formación en Nafarroa, Mayorga Ramírez.
2: Es inevitable una cierta sensación de orfandad político-ética. Alguna vez le comentaba en broma que yo no sé cómo podía haber estado tanto tiempo militando al lado suyo, porque cuando iba con mis saitas a los Alderdi Seguna, me aburría que decía este señor, que no para de hablar, y luego precisamente pues cómo he podido disfrutar y sentirme un privilegiado por todos los ejemplos de actuación que ha podido enseñarle no solo a mí, al conjunto del país.
1: A partir de las 11:30, el Lendakari Manuel Pradales leerá la declaración institucional. Y más cosas, buenos datos del paro, que baja en abril en Euskadi, según los últimos datos que hemos conocido esta mañana, y se han ganado más de 2.400 afiliados. La comunidad autónoma vasca se vuelve a acercar así a su récord de afiliados, Rodrigo Manero.
3: Sí, Euskadi ha ganado 2.457 afiliados en abril. Casi la mitad se han dado en el sector de la hostelería, que se ha beneficiado del turismo de la Semana Santa. También se ha creado bastante empleo en las actividades sociosanitarias, servicios administrativos e inmobiliarios. De esta manera, la comunidad autónoma recupera ya casi todos los puestos que se perdieron a principios de año y alcanza el 1.035.000 cotizantes, a 1.000 del récord histórico que se dio en diciembre. El mercado laboral vasco sigue resistiendo, por tanto, a los problemas económicos que está generando el conflicto en Oriente Medio, y también baja el paro registrado, las personas que se apuntan en Lanbide. Hay ahora mismo 104.000, 3.400 menos que en marzo. En Navarra la evolución es todavía mejor, con un aumento mayor de la afiliación y un descenso de 800 desempleados registrados. En todo el estado también baja el paro y se bate un nuevo récord de afiliados por encima de los 22 millones.
1: Eskerrik asko, Rodrigo. Y hasta ahora en Bilbao, los trabajadores de Tubos reunidos se concentran frente a las oficinas de la empresa tras conocer ayer la entrada voluntaria en concurso de acreedores de la factoría. Según la empresa, la situación es de insolvencia inminente debido a problemas de tesorería. Desde el comité critican que se haya dado a conocer esta decisión antes de hablar con ellos y culpan a la empresa de la mala gestión. Gorka Abascal, de ESK.
4: Nos había dicho que no sabían lo que iban a hacer y bueno, está claro que esto estaba ya planificado. El tiempo ha demostrado que el ERE no era la solución y también ha quedado claro que la huelga no es el problema. La empresa está en concurso porque no tenía dinero, no por la respuesta de la plantilla.
1: Y cerramos con una nota porque aumenta el número de casos en el crucero afectado por un brote de antivirus. En las próximas horas serán evacuados dos pasajeros afectados, uno grave y otro leve.

y un tercero contacto de uno de los ya fallecidos. Tres pasajeros han fallecido afectados por el brote, otro se encuentra ingresado grave. Mientras, Canarias se prepara ante la posible llegada del crucero, que actualmente se encuentra fondeado junto a Cabo Verde, país que le ha negado atracar. Canarias o Tenerife podrían ser el destino del buque, aunque, según algunas fuentes, a las casi 150 personas del pasaje se les impondría una cuarentena de 15 días. Más noticias dentro de una hora aquí en Radio Euskadi. Pueden seguir informados en todo momento a través de la aplicación Orain. Quiero arte.

0: ¿Qué tal, Egunon? Muy buenos días. Son las 10 y 4 minutos. El termómetro marca 11 grados en la zona sur. 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

Generalmente las asociamos con el embarazo, el parto, el posparto, pero la labor de las matronas va mucho más allá. Labores que poco a poco se van conociendo más, pero que seguramente para una parte de la población femenina sigue siendo desconocido. ¿Qué es ser matrona en el siglo XXI? Es una de las preguntas que hoy nos hacemos y que nuestras invitadas van a responder en los próximos minutos. Hoy, con motivo del Día Internacional de la Matrona, aquí en Vitoria-Gasteiz, se va a llevar a cabo una jornada. El título, Menopausia, tu matrona te acompaña. Pero no solo eso, vamos a hablar también de la situación de este sector en Euskadi y en Álava. Y es que el Sindicato de Enfermería SATSE, Euskadi, reclama un refuerzo urgente de las plantillas de matronas en Osakidetza para garantizar también una atención sanitaria de calidad a todas esas mujeres en todas las etapas de la vida. ¿Cuál es el número ideal de profesionales de ese sector en el territorio alavés? Bueno, pues además es otra de las preguntas que vamos a hacer esta mañana de martes aquí en Radio Vitoria-Gasteiz.

0: La situación de las matronas en Euskadi es especialmente preocupante, según el sindicato SATSE. Aseguran que en estos momentos hay una matrona para más de 2.500 mujeres en Euskadi. Una ratio, destacan, totalmente insuficiente, que compromete la calidad asistencial y limita el desarrollo de todas sus competencias. Nora Basaterri, ¿qué tal? Egunon.
1: Egunon, Guztio, y bajo el lema Más matronas, mejor futuro, SATSE insiste en que la falta de profesionales impacta en la atención del embarazo y del parto, pero también impacta en el ciclo vital de la mujer. Y es que, según este sindicato, las matronas desempeñan un papel clave en la educación sanitaria, la prevención, la salud sexual y reproductiva, el acompañamiento a la adolescencia, la maternidad y el climaterio. Es decir, en muchos casos se reducimos la labor de las matronas y los matronos a la atención al parto, pero la realidad es que su labor va mucho más allá.
0: Y la pregunta también hoy, Naroa, es si conocemos todas las labores que abarcan las matronas, porque curiosamente en una conversación que manteníamos tú y yo hace unos días nos dimos cuenta de que yo personalmente no tenía todo el conocimiento, no sabía todo lo que hacen, que es mucho.
1: Y para mí era la puerta de entrada a la atención a la salud sexual y ginecológica, ¿no? O reproductiva. Por lo tanto, ahí quizá tenemos muchos prejuicios o simplemente estereotipos.
0: Y desconocimiento probablemente también. Bueno, lo primero que vamos a hacer es felicitarles porque es su día, ¿no? Y yo creo que hay que decir Sorionak. Gotxone Urteaga, secretaria de la Asociación de Matronas de Euskadi. ¿Qué tal, Gotxone?
2: Egunon. Egunon.
0: Gracias por acercarte a Radio Vitoria. También están por aquí Rosa Alonso, que es miembro de la AME y matrona del Centro de Salud de Salburúa. ¿Qué tal, Rosa? Egunon.
3: Muy bien, Egunon. Gracias.
0: Y también Sara Arberas, miembro también de esta asociación y matrona de Txagorritxu. ¿Qué tal, Sara?
4: Muy bien, Egunon.
0: Egunon a las tres. Bueno, aunque parezca mentira, estábamos mostrando nuestra debilidad, ¿no? en este campo en pleno siglo XXI. Nos preguntamos qué es ser matrona, porque tenemos, yo creo, que todavía mucho desconocimiento. Seguimos con una visión un tanto reduccionista de esta profesión, Gotxone. Creo que esto es algo que os suena bastante, ¿no?
2: Sí, la verdad es que, bueno, hace unos años sí que es cierto que la matrona se dedicaba, o su competencia era exclusivamente la asistencia o la atención de la mujer en el paritorio, evidentemente, por lo menos cuando yo me formé. Pero hace muchos años ya sí que ha cambiado la cosa. Y bueno, Sara, Rosa, trabajan en atención primaria y saben mucho de las competencias que actualmente la matrona desempeña.
1: Sara, ¿tú?
4: Efectivamente, sí. Seguimos con una visión un poco reduccionista porque se nos sigue asociando en el parto, posparto, lactancia materna y el embarazo. Pero nuestras funciones van mucho más allá, porque fomentamos

0: Trabajamos también la educación sexual, tanto en la consulta como en las escuelas. Realizamos asesoramiento en métodos anticonceptivos, prevención de infecciones de transmisión sexual y ofrecemos orientación preconcepcional para las que quieren planificar un embarazo de forma saludable.
1: Y Sara, la gente, las personas que llegan a vuestra consulta, ¿van con ese prejuicio de que solamente van a la matrona por cuestiones de embarazo? Es decir, una chica, vamos a decir, de unos 20 años, que no tenga que hacerse necesariamente una citología, ¿se plantea que puede acudir a la matrona porque pueda tener, no sé, algún indicio de tener, yo qué sé, hongos, por ejemplo, o una ITS, o que ve algo que en su menstruación está cambiando y que no sepa por qué es, o simplemente se plantea directamente... Esto es ginecología. Ahí todavía nos cuesta diferenciar ese tipo de cosas.
0: Hay de todo. O sea, hay mujeres que vienen sabiendo que hacemos muchas más cosas y tenemos un amplio abanico de tareas que podemos ofrecerles, y hay otras que, pues por ejemplo, como tú has comentado, que desconocen nuestras funciones.
2: Bueno, por ejemplo, la citología, ¿no? Es otra de las cosas que quizá hayamos ido a un centro de salud, hayamos hecho una citología y no sepamos que ha sido una matrona. Creo que además, Rosa, tú cuando la haces dices, somos matronas, ¿no?
3: Sí, además yo aprovecho para explicarles a las mujeres que otro tipo de motivos de consulta pueden precisar de consulta de la matrona y que estamos ahí disponibles para ello. E inclusive hay mujeres que no se conocen su propia vulva. Entonces aprovecha, sacas un espejo, le explicas las partes de la vulva, la vagina, explicas consejos sobre sexualidad, o sea, les haces un montón
2: de... En la etapa de la menopausia decíamos también, ¿no?
3: Sí, que es cuando empiezan más con síntomas ginecológicos, te llaman muchas veces diciendo que se han visto algo ahí y tú ves que es parte de la anatomía normal y aprovechas para informarles de cómo es esa anatomía y cómo funciona.
2: ¿Cuánto se ha avanzado, Bochone?
4: Mucho.
2: ¿Y qué bien?
4: Es mucho, efectivamente, es para bien, sí, sí.
1: ¿Y por qué creéis realmente que todavía hay esta visión tan reducida de la matrona? ¿No se da a conocer la labor? No sé si es por parte de las matronas o por parte de la propia asociación que hay que dar a conocer, o es Osakidetza en este caso. ¿Por qué todavía mantenemos una visión tan reducida, ¿no? Ya después de haber avanzado tanto, Gutzone.
4: Hombre, la verdad es que de unos años aquí sí que es cierto que en las carteras de servicios han incluido algunas cosas más, que es lo que es la simple asistencia o el acompañamiento del embarazo y el parto, pero el problema es que para cumplimentar todas nuestras competencias necesitaríamos un número muchísimo mayor, un aumento de plantilla muy importante en los sistemas nacionales de salud. Las matronas que hay hoy en día en plantilla casi ni siquiera llegan a cumplir lo básico, lo que está incluido en las carteras de servicios, la asistencia al embarazo, al parto, al posparto en el centro de salud.
1: Eso es lo básico,
4: Eso es lo básico, básico, es lo que está incluido. Y bueno, pues ahí estamos, llevamos muchos años peleando porque las mujeres tengan acceso a la matrona, pues para todas esas actividades que comentaban las compañeras.
1: Precisamente en una conversación previa a esta entrevista que hemos tenido entre nosotras, entre las compañeras, una compañera decía, quizá nosotras mismas las mujeres no hemos denostado un poco la labor de las matronas, pensando como que ir a la ginecóloga te daría un mayor nivel, o como si la revisión de una ginecóloga tuviese mayor valor.
3: Sí,
1: Rosa,
3: desde luego,
1: o sea, con la cabeza.
3: Me pasa en consultas telefónicas que muchas mujeres me dicen, bueno, no sé si tengo que hablar contigo o con la ginecóloga. Y yo, bueno, te voy a explicar un poquito qué es lo que puedo decirte.
2: Yo creo que esto es un mal endémico de la clase médica y la enfermería desde que tenemos memoria, ¿no? Seguramente.
4: Pasa lo mismo con los enfermeros que trabajan en primaria y el médico de familia. Pero bueno, que hoy en día pues está protocolizado incluso, ¿no? ¿Qué tareas realiza el enfermero y qué tareas tiene que hacer el médico o cuándo se tiene que derivar?
2: Vamos a continuar con todo eso que hacéis y también con información útil y práctica para quienes nos escuchan, el momento de acceso a la matrona, que me parece también todo muy interesante. Pero Gochone, aprovechando que entrabas en esta cuestión de que se necesita, ¿no?, que es una realidad, sabemos que la sanidad está también, bueno, pues carente de profesionales en general, ¿no? Es un momento complejo, se hacen las cosas bien hasta donde se puede, pero falta personal, y esto deriva en situaciones complejas para todo el mundo, para los profesionales y para la población. Esto es algo que lo venimos contando. A finales de 2024, representantes de matronas estuvieron en el Parlamento Vasco reclamando aumentar la plantilla para poder

0: ofrecer un servicio digno y, sí. y humanizado. En estos casi 2 años, ¿ha cambiado la situación?
1: Bueno, la verdad es que se está trabajando en ello. Hay grupos de compañeras que están trabajando con Osakidetza para intentar mejorar, para aumentar la cartera de servicios y tal, pero esto normalmente se mueve muy lento. Esto cuesta mucho el mover este tipo de cosas.
2: También se está intentando unificar, ¿no?, lo que sí, se hace en Osakidetza, porque igual en Álava no se hacen todas las cosas que hacen en el resto de Osakidetza.
1: Y en otras OSIs, en otros territorios, sí que se hacen.
3: Es decir, que en la OSI Araba no se dan todos los servicios que una matrona debería de dar, y en otras OSIs sí.
4: No tenemos grupos posparto, por ejemplo, no hay grupos de atención al duelo perinatal. En otras OSIs hay una matrona que trabaja también con una psicóloga para atender casos de duelo perinatal. Aquí no hay grupos posparto, y tenemos el taller de lactancia en el que, bueno, pues puedes hacer también un poquito psicoterapia, entre comillas, con las mujeres que te pidan consejo, pero no, grupos posparto no.
2: Sí que es verdad que se está trabajando en ello, con lo que ha dicho Gotzone, con estos grupos de centrales, pero va muy poquito a poco, ¿no? Entonces sí que esperemos que pronto, ¿no?, lo lleguemos a hacer, porque es lo que nosotras queremos, llegar a esas mujeres que están en estas situaciones.
1: Hombre, lo que no es de recibo es que, depende de dónde vivas o dónde te toque, tengas acceso a un tipo de servicios y en otros sitios no. O sea, eso no es...
3: Y en este sentido estamos hablando de que, por ejemplo, eso aquí entiendo que nos estamos limitando a Vitoria-Gasteiz, no al entorno rural. Porque, claro, entiendo que también en este territorio la situación en cuanto a las matronas es muy diferenciada entre lo que es la capital alavesa y el resto de zonas, ¿no?
4: Muchísimo. O sea, aquí tenemos 3 centros de salud en los que están centralizada la atención: Salburua, Zabalgana y Lakuabizkarra. En Salburua tenemos pues una serie de barrios y también vemos pueblos de la llanada alavesa, de la montaña alavesa y del norte de Villarreal. En Zabalgana, por ejemplo, tienen lo que son los valles, pues Espejo, Salcedo, Peñacerrada, el condado de Treviño, y luego en Lakuabizkarra tienen, aparte de sus barrios, pues Zuya, Cuartango, Cupegui. Entonces, el hecho de que estén centralizados implica que una mujer de Alegría Dulanchi, por ejemplo, tenga que desplazarse en autobús, porque igual no tiene coche, y tenga que hacer una logística muchísimo más compleja que una que viva en la Avenida de Praga, donde estamos en el centro de salud.
0: Bueno, y la carga de trabajo para las matronas, ¿no?, para asumir a la población de Vitoria y de los pueblos.
4: O sea, en Salburua también tenemos una que va a Salburua, a Salvatierra, a Agurain, y tenemos otra matrona que va a Leza y a Oyón. Claro, a la hora de gestionar la cartelera es complejo, pues porque como somos varias matronas y diferentes matronas en función del día de la semana, a la hora de ver esa falta de matronas, luego hay que reasignar todas esas mujeres y es...
3: Es lo que te iba a decir, hacer el seguimiento de una sola mujer... Esa mujer no va a tener a una sola matrona, va a tener a más de una haciendo el seguimiento de su propio historial.
4: Lo cual disminuye mucho la calidad del embarazo. O sea, la calidad de un control de embarazo, por ejemplo, en este caso, implica que una matrona vea a la misma mujer durante todo el embarazo, porque tú ya la conoces, ella te conoce, tiene confianza, entonces ves los factores de riesgo con los que va a ir al parto mucho antes que si la ve cada vez una matrona diferente.
0: No es baladí esto que decís. Bueno, ahí queda dicho. Vamos a volver a valorar, ¿no?, lo que hacéis y la importancia de vuestro trabajo y de vuestro cariño también, que le ponéis mucho, seguro. ¿Cuándo se aconseja la primera consulta con la matrona? ¿A partir de qué edad debería ser? Que no haya nada excepcional, supongo, ¿no?
4: Hay un poquito tierra de nadie en ese aspecto. Esto es, tienen la última consulta con pediatría a los 14 años y luego, como tal, en la primera consulta sí o sí va a ser al inicio del cribado con 25 años. Ahora lo van a cambiar y en algunos casos va a ser con 30. Tenemos mujeres que piden la consulta pues con 15 o 16 años para asesoramiento anticonceptivo, pero no está tan extendido en la población que se pueda pedir una cita con la matrona a esa edad, que normalmente vienen con sus madres o un tutor legal porque son menores. Entonces esa franja de edad está un poquito, no está estipulado por protocolo, no está dentro de protocolo esa atención.
2: Lo ideal es que fuésemos nosotras las matronas las que ya fuésemos a las escuelas, ¿no?, y en las escuelas diésemos una educación sanitaria, ¿no?, y una educación sexual, no solo a las mujeres, sino también a los hombres, ¿no? Entonces, que todos nos conociesen, ¿no?, y así ya pudiesen venir.
3: Claro, ahí también entraría esa primera menstruación, ¿no? Decías, la atención a las mujeres en pediatría, bueno, a las mujeres y a los hombres, es hasta los 14 años, y ahí ya, ya en la actualidad prácticamente, no todas, pero prácticamente todas ya estarán con la menstruación. Uh-huh. Alguna quedará todavía que con 14 años, bueno, pues le baje la regla, entiendo que eso también claro. se habrá ido adelantando, pero en relación a la menstruación también habría que acudir, no sé si como información, acudir luego, a consulta de la matrona, como bien decías tú, Sara, uh-huh. que las matronas vayan
4: sí, sí,
3: por cuestiones de menstruación a los colegios.
4: De hecho, sí que hemos ido alguna vez con Patricia Martínez, que es otra compañera de mi ambulatorio, hemos ido a un instituto en Agurain a dar información sobre sexualidad y sobre menstruación. Y la verdad es que ha sido muy, muy enriquecedor ver todos esos mitos que rodean a los adolescentes.
0: Todavía, lo que
4: todavía,
0: queda.
4: Todavía, eso es.
2: Bueno, y hay que tener en cuenta que las infecciones de transmisión sexual sí que están en aumento, ¿no?
0: Sí.
2: Entonces, sería ideal que fuésemos para eso, para ya prevenir esto, ¿no? Desde los colegios. Entonces, por ejemplo, en otras comunidades sí que se hace, ¿no? Hay programas ya desde la matrona que va a los colegios y hace una educación uh-huh. sexual.
1: O que tienen consultas específicas de tarde, por ejemplo,
2: eso
1: para
2: es.
1: Dar salida a toda esa demanda que pueda haber, incluso espontánea, ¿no? La matrona de tal centro de salud trabaja los martes de 5 a 7 o de, y puede ir cualquier persona.
0: Eso bueno, es. Hoy es vuestro día y a las 5:30 de la tarde, además, arranca la primera jornada de la Asociación de Matronas de Euskadi, que se celebra aquí en Vitoria, en el Palacio uh-huh. de Congresos Europa, en la Avenida de Gasteiz. ¿Cómo ha surgido la idea de realizar esta jornada?
2: Pues desde la AME queríamos celebrar el Día de las Matronas y se nos ocurrió hacer estas jornadas de menopausia para acercarnos a las mujeres que están pasando por esta etapa vital. Y bueno, sobre todo queremos mostrarles que las matronas estamos en las consultas para acompañarles y asesorarles, porque somos las profesionales de referencia en la menopausia.
3: Claro, porque seguimos, por ejemplo, sin relacionar que por cuestiones de menopausia podemos acudir a la matrona. Relacionamos directamente que la menopausia es algo a tratar con la ginecóloga.
0: Bueno, o en tu casa, tú sola.
4: Sí, eso efectivamente,
1: es.
4: Sí, eso es.
1: Eso es,
4: porque
1: hay que pasarlo, sí, claro. Eso es. Sí, sí, es. Sí, y la verdad es que es un... Creo que es un acto que beneficiaría mucho, ¿no? a las mujeres.
0: Porque además yo creo que cada vez hay más conocimiento y hay herramientas para que se pueda atravesar
1: eso
0: esta etapa
1: es,
0: de mejor manera, ¿no?
1: Es.
4: Sí, y aparte el porcentaje de población en la edad de la perimenopausia de 45 a 60 años
1: cada vez es mayor.
4: Es el mayor porcentaje de la población va a estar en esta edad. Entonces no tiene sentido que garanticemos derechos a mujeres en edad fértil, en embarazo, posparto y lactancia, y que este porcentaje de mujeres, que va a ser la mayoría, no tenga ningún
0: derecho. Es que fijaos, vosotras sois las profesionales, pero esto de la perimenopausia yo creo que lo sabemos desde ayer. O sea, desde ayer. No habíamos oído hablar nunca de todo esto. Y es un proceso, ¿no?, que hasta que se te retira la regla son años en los que hay mujeres que igual no tan gran cosa, pero otras ya tienen, bueno, pues sus síntomas y sus cosas que podrían estar mejor, ¿no?
1: Y que hay cantidad de factores además que se pueden tratar, entre comillas, digo tratar porque los podemos controlar pues con pequeños cambios, hábitos saludables,
0: alimentación,
1: ejercicio, el oír hablar de que hay mujeres que tienen pues cierta niebla mental,
0: sí,
1: y que eso es normal y no patologizarlo y que no se crean,
0: claro,
1: que se están volviendo locas.
0: Claro.
1: Es decir, darles a las mujeres recursos para que ellas mismas controlen y vivan mejor, ¿no? Que al final se trata de eso.
0: Y prevenir también, bueno, pues problemas de salud, porque sabemos
1: eso
0: que los estrógenos disminuyen, ¿no? Que tenemos quizá más riesgo cardiovascular, también buenos hábitos. Bueno.
3: ¿Las mujeres acuden a vosotras por cuestiones de menopausia?
4: Sí, acuden, sí.
1: Cada
4: sí,
1: vez
4: acuden
1: más.
4: Buscando ayuda y además es como un poco puerta giratoria. O sea, van al médico de cabecera, luego vienen a la matrona. Pues, por ejemplo, hay un problema de la menopausia que se llama síndrome geniturinario, que baja los estrógenos, entonces hay más sequedad vulvovaginal, más picor. Entonces, muchas mujeres notan picor, van al médico de cabecera, se les prescribe medicación para, no a todas, medicación para la infección de orina, no les hace nada. Vienen otra vez al médico de cabecera por picor, se les prescribe clotrimazol para hongos y al final acaban viniendo a la matrona y es cuestión de hidratante vulvar, vaginal o un tratamiento con terapia estrogénica local, que es perfectamente seguro.
3: Que habiendo tenido esa información, que
4: claro,
3: fácil hubiese sido llamar al centro de salud y pedir esa cita, aunque sea... Sí, citas telefónicas también ofrecéis, claro.
4: Efectivamente.
3: Que fíjate que es una consulta en la que se diría, pues es que esto es lo más normal en la época en la que estás, ¿no? Aunque luego fuese a más esas consultas. Van con muchas ideas, comentarios que se escuchan en redes sociales, porque ahora es verdad que hay un bombardeo brutal.

0: Información.
1: De no sé si información o desinformación, pero como estás en esta época, en esta edad, tómate esto, tómate aquello, no comas esto.
2: La suplementación, ¿no?
0: Que el deporte. Sí, todas te vienen con magnesio, o sea, es una pasada. O sea, parece que el magnesio es ahora como,
1: el agua. Tenéis que romper con muchas ideas se están escuchando.
0: Sí, o sea, muchas mujeres vienen con síntomas, pues eso, de picor, ardor vaginal, y la solución que hacen es lavarse 5 o 6 veces la vulva en el bidet, lo cual destruye toda la flora vaginal, cambia el pH y empeora el cuadro. Entonces hay que decirles a las mujeres que dejen de utilizar protectores tipo Salva Sleep, pues porque la vulva tiene que transpirar, y que empiecen a dejar de lavarse tanto, una vez al día.
2: Qué importante es esto que estáis contando de manera tan clara. ¿Cómo va a ser esta tarde? ¿De qué vais a hablar? ¿Es acceso libre? Contadnos un poco esta jornada en la que vamos a hablar, pues eso, de esta etapa de la vida, ¿no? De la menopausia, perimenopausia que pasan.
3: Sí, esta tarde pues 4 compañeras matronas nos darán información clara y basada en la evidencia, ¿no? Y nos explicarán sobre este proceso fisiológico. También nos hablarán de los tratamientos actuales que recomienda la evidencia científica y nos recomendarán los ejercicios físicos y la dieta que va a mejorar esta sintomatología. Y para terminar, otra compañera nos hablará de la sexualidad en la menopausia.
2: Que es otra de las cosas también que a veces no se habla, ¿no? Y es importante, son momentos también distintos. Quienes nos escuchen y quieren acercarse, pueden hacerlo. ¿O ya es tarde?
3: Pues ya hemos llenado aforo, sí, con lo cual... sí, la verdad que ha tenido mucho éxito, entonces esperemos repetir ojalá, el año que viene, sí.
2: Bueno,
1: esta es la muestra al menos, ¿no? De ese interés. Y de poder ir divulgando también de la propia labor de la matrona. Yo no me querría despedir, desde luego, sin saber cuántas matronas harían falta en Álava para que la situación del territorio... No voy a decir que sea ideal, porque ideal, claro, pues van a ser muchísimas más, pero bueno, al menos para que mejore, para que...
2: Se asemejen los territorios vecinos.
4: Pues mira,
2: ¿no?
4: Mira, lo ideal... Para acercarnos a la ratio europea, necesitaríamos un 50% más del número de compañeras. Es decir, para que os hagáis idea, la ISEM, la internacional, la Confederación Internacional a la que pertenecemos, ha hecho un estudio hace no mucho que cuantifica en 1 millón de matronas más las que se necesitan en todo el mundo para que realmente la asistencia de las mujeres sea la adecuada, para que se disminuya la morbimortalidad en las mujeres, en los niños, para que la mujer tenga una asistencia pues como es debido.
0: Claro, tenemos, o sea, también la dificultad eso de que hay pocas matronas y se nos gestiona mal. A esto me refiero. Aquí en Álava, por ejemplo, tenemos una sola persona coordinando a las matronas del hospital y a las de primaria. Las del hospital, más o menos, de número de matronas, entre bajas, reducciones, etcétera, unas 40. En primaria somos 25, 23 más o menos. Entonces tenemos una sola persona gestionando 63 matronas. Que si todas pedimos un día, una LZ, etcétera, en el mismo día, son 63 solicitudes que nuestra supervisora tiene que gestionar. Entonces hemos pedido que podamos tener una coordinadora en primaria, pero la dirección lo que nos concede es una hora de gestión a la antigua coordinadora que estuvo, que ahora está de baja, una hora de gestión al día, con lo cual no haces nada. Se tendría que liberar a una persona en primaria para que pueda hacer esa labor de coordinación y que tengamos un sistema de verdad efectivo. Claro, luego tenemos a las matronas que acaban ahora, o sea, nuestras residentes estudiantes de matrona que ahora se gradúan como matronas, que los contratos que se les ofrece son muy precarios y que se están yendo, pero a una velocidad alucinante.
4: ¿Se están yendo a
0: dónde? Se están yendo
4: a otras comunidades. Donde les ofrecen mejores contratos, evidentemente.
0: O sea, una compañera nuestra que acaba de hace poquito, claro, que ella es de Bilbao y hizo la residencia en Valladolid, tuvo el año pasado 35 contratos. 35 contratos, estos contratos de días, con lo cual luego no está segura si la pagan bien, porque tienes que revisar 35 nóminas. Tienes también la paradoja de que tú vas a sustituir un día como sustituta a un ambulatorio, pero tu contrato no se mecaniza hasta un mes después, de manera que no puedes acceder a la agenda, no puedes acceder a las historias de los pacientes, porque no tienes mecanizado tu contrato. Entonces es lamentable, se nos están yendo y es normal.
1: ¿Hay alguna comunidad en el Estado que tenga, que sea ejemplar en esta cuestión de matronas? ¿Algún país que sea ejemplar en esta cuestión?
3: Cataluña está mucho mejor, por ejemplo, ¿no?
4: Sí, pero, ofrece más. Pero en estos dos últimos años se les

0: Jubiló 700, sí. No nos olvidemos.
1: Y eso es otra, el relevo. Ser... Y lo que preocupa el relevo, claro, general, no. en la sanidad, ¿no? Esto lo estamos comentando, pero bueno, hablando de las matronas, estamos viendo ejemplos muy claros de lo.

0: ¿no? Supongo que tenemos en este ratito de conversación que hemos mantenido. Primera jornada de la Asociación de Matronas de Euskadi que se celebra en el Palacio Europa. Ya no podemos ir, pero bueno, yo creo que hay que hacer una segunda. No sé si el año que viene o cuando se pueda. Enhorabuena por el trabajo.
1: Muchas
0: a vosotras
1: gracias.
0: Y a vuestras compañeras.
1: Es que

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6: Pepe Sainz Varela. Querido Pepe, buenas tardes.
7: Hola Jenny.
6: Soy toda oídos.
7: Era una oposición al Cuerpo de Auxiliares de Archivos, Bibliotecas y Museos que se celebró en 1957 en Valencia. Los cuerpos de funcionarios eran todos estatales, pero a mí lo que más me llamaba la atención era la cantidad de cartas de recomendación que recibía el tribunal, el presidente del tribunal. Uno, si lee esta documentación así, sin hacer un análisis, pensaría, bueno, pues todos estos recomendados aprobarían. En aquella época,
6: pues no.
7: Las oposiciones
6: pues eran muy rigurosas.
7: Terminó el día 11 de octubre del 57. 14 de octubre. Porque
6: anda.
7: Al día siguiente, lunes, fue la catastrófica riada
6: de Valencia.
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11: Y este mes es un centro de planchado fantástico y una sandwichera. Pedro Fernández Retana, ¿qué tal? Buenos días.
12: Hola, ¿qué tal, Egon? Buenos días.
11: Bueno, pues Venga. Vamos con nuestro satélite. Tenemos la señal preparada, ¿no, Pedro?
12: Sí, ya tengo la imagen aquí del polo al cual está enfocando el satélite.
11: Al sur.
12: Al sur de
11: Álava, ¿no?
12: Del territorio. Al sur del territorio está enfocando el objetivo del satélite de Arabascay. Es un pueblo que no es ni grande ni pequeño. Fíjate, ahí
11: esta
12: nos quedamos.
11: Esta pista no me sirve mucho, Pedro.
12: Bueno,
11: necesito
12: sí que,
11: más.
12: Sí que puede servir porque ten en cuenta que el 70% de los pueblos de Álava son pequeñitos.
11: Es verdad, es verdad.
12: Pues este no es ni muy grande ni muy pequeño.
11: Bueno,
12: por ahí podemos andar.
11: Bien.
12: Está en un alto, es una atalaya perfecta para dominar el paisaje del entorno. Para llegar hasta aquí hay que tomar varias carreteras secundarias. Hace siglos, cuando las tierras...

0: tres arcos. Las calles son estrechas, las del pueblo, apenas caben los coches, son casas de, como digo, de piedra, no hay chalés, aquí no hay urbanizaciones.
1: Uh-huh. Son casas de las de toda la vida,
0: sí,
1: ¿no?
0: Sí, sí, sí. Algunas de estas casas son nobles porque se ven escudos, sí, en las fachadas.
1: Esta pista es
0: está
1: muy
0: cuidada,
1: ¿eh?
0: O sea, me llama la atención también que hay un torreón. Sí, y hay viviendas, uh-huh, mira, atención a esta pista. Estoy aquí girando el objetivo de la cámara para cerciorarme bien de lo que digo, porque hay viviendas que son únicas no solo en Euskadi, sino también en Europa, porque son casas que forman parte de una estructura defensiva.
1: Bueno, es fácil,
0: sí,
1: oye.
0: Mira, tiene un frontón exterior de color verde, pequeñito, ¿eh? Y ya la pista definitiva, ahí lo pongo fácil.
1: Muy
0: desde,
1: fácil.
0: Desde aquí veo otras dos comunidades autónomas, girando un poquito el objetivo, perfectamente se observan otras dos comunidades autónomas al margen de la nuestra.
1: Merece una visita esta localidad alavesa, ¿eh,
0: pues
1: Pedro?
0: Sí, cualquier día de estos nos vamos, sobre todo ahora en primavera, que hace buen tiempo,
1: sí,
0: y,
1: sí, sí,
0: y apetece moverse un poquito.
1: Buena
0: salir
1: temperatura,
0: de casa.
1: Claro que sí.
0: Bueno, a ver si no llueve hoy, que dicen que va a llover también.
1: Bueno, pues ya sabes, Pedro, la primavera es lo que tiene. Lluvias frecuentes. 656-787-180. ¿En qué localidad alavesa estamos hoy? Lo ha puesto fácil, Pedro.
0: Sí, fácil. Mañana igual es más difícil.
1: Claro, esto es una de cal y una de arena, ¿no, Pedro? Bueno, hoy sencillo. Vamos a ver qué nos dicen nuestros oyentes, qué mensajes nos mandan a nuestro WhatsApp.
0: Esto es para compensar la pregunta de Bacomar, que vendrá a las 12 menos
1: ¿ves?
0: Cuarto,
1: es que no
0: es un poquito
1: puede
0: más
1: ser,
0: difícil.
1: No puede ser, siempre
0: claro,
1: tensas la cuerda de un lado
0: y otra de arena.
1: Y la aflojas de otro, Pedro.
0: Venga.
1: Te espero por aquí en una hora, gracias. Agur.
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0: El Palacio de Congresos Europa acoge desde hoy hasta el jueves la edición número 48 de la Pasarela Gasteiz. Son 48 ediciones ya. Son nuevas tendencias primavera-verano presentadas por el comercio local y que vienen con una novedad en su ubicación, porque la cita con la moda cambia de escenario y también de horario. Atención, se traslada a la Sala Estibaliz, va a ser en el Europa, pero la sala es otra, es la Sala Estibaliz, y adelanta media hora su inicio. Apunten en sus agendas, 7:30 de la tarde. Tendencias y prêt-à-porter de mujer, hombre o infantil y creaciones de diseñadores emergentes. Merche Guillén se ha acercado hasta allí. Merche, se inaugura esta tarde, pero ¿qué actividad hay esta hora en el backstage, en la trastienda, entre bambalinas de la pasarela? ¿Qué tal, Egunon?
1: Buenos días. Pues ahora hay una actividad relativa y una calma también relativas, porque hay ahora mismo tres personas organizando los looks que van a lucir las y los chicos protagonistas en esta pasarela Gasteiz. Son modelos que llegan de M-Class, de esta academia de moda, y también modelos amateur. Bueno, pues como decías, Alejandra, esta pasarela, la pasarela con más ediciones de Euskadi, 48, con la de esta primavera, vuelve con esas propuestas de moda prêt-à-porter y tendencias, y hasta ahora, pues como decíamos, esa actividad es, pues bueno, una actividad, yo creo que entra dentro de los parámetros normales en la edición ya de inauguración. En esta ocasión, la pasarela Gasteiz va a contar con la colaboración de ASAFES, la Asociación Alavesa de Familiares y Personas con Problemas de Salud Mental, que celebra este año su 50 aniversario y que repite esa experiencia para dar visibilidad a la efeméride. Algunos de sus miembros, cuatro concretamente, van a formar parte cada día de los desfiles junto a las y los modelos profesionales de M-Class Moda. Juntos van a dar vida a las tendencias, atención, punto y raya, estilo romántico moderno, adiós lujo silencioso, bienvenido maximalismo, y la suavidad manda en todas las tallas y cuerpos. Son las cuatro tendencias que se van a presentar en estos días, desde hoy y hasta el jueves. Y coordinando este desfile, pues está Adela Gil, directora de la Agencia y Escuela de Modelos M-Class Vitoria-Gasteiz. Adela, buenos días.
2: Hola, buenos días.
1: Gracias por abrirnos este huequito, porque estás atareada, me

0: Preguntaba Alejandra qué actividad hay aquí. Yo le decía que una actividad, bueno, pues relativa. Bien, sí. No estáis corriendo de un lado para otro, pero no paráis.
1: Somos pocos, pero bien organizados.
0: Cuéntanos qué estáis haciendo ahora concretamente. ¿Cómo podríamos describir este espacio? Que es un espacio que no se ve, pero pues, que es, bueno, imagínate.
1: Fundamental y esencial.
0: Sin esto no hacemos nada.
1: Exactamente, sin esto no hacemos nada. Estamos ahora lo que se considera, pues eso, organizando el backstage. Es decir, cuando a la tarde lleguen los modelos ya para hacer la prueba de ropa, pues tienen que encontrarse todo esto organizado.
0: Cada modelo tiene su burro de ropa con las ropas que se van a poner durante todo el desfile, ¿no?
1: Tiene su espacio establecido con su foto y su nombre para que sepa cuál es su...
0: Y su número de pie, que me ha llamado la atención.
1: Claro, su número de pie, porque luego vienen comercios, vienen diseñadores y tienen que saber qué calzado tienen, aunque ya se les ha mandado previamente un listado con el orden, con los nombres, etcétera, etcétera, pero bueno, es mucho más fácil para luego tener claro qué poner a cada una y qué número de pie usa.
0: ¿Cuántas personas participan en el desfile?
1: Pues modelos son 26, si no me equivoco. Sí, son 26.
0: Entre 26 modelos, ¿cuántas ropas diferentes o cuántos conjuntos diferentes van a llevar?
1: Varía entre 3-4 cada uno, depende de los días y...
0: Bueno, pues que cada uno haga sus multiplicaciones, 3 o 4 cada día. Cada uno haga sus multiplicaciones del montón de ropa que se puede
1: que
0: juntar
1: se va
0: aquí.
1: Mover aquí, sí, efectivamente. Ahora lo que estamos colocando es lo de tendencias, que es el desfile que se repite los 3 días como apertura del desfile. Uh-huh. Y eso es lo que, bueno, pues se coordina previamente porque hay ropa de varias tiendas y está todo destinado sobre las tendencias esas que has comentado tú antes.
0: Por cierto, hablábamos de esa novedad, Adela, de un cambio de ubicación. Estamos en la planta primera del Palacio de Congresos Europa, en la sala Estíbaliz. Y claro, la sala tiene un diseño diferente al habitual, por lo tanto, la disposición de las sillas y de la propia pasarela también se ha modificado. ¿Cómo lo habéis planteado?
1: Bueno, cuando vinimos a ver la sala nos dimos cuenta de que la estructura se podía modificar, cosa que nos apetecía también, porque creo que de vez en cuando darle un refresco es interesante y sorprender a la gente que nos sigue habitualmente y que se encuentre con algo distinto. Intentamos hacerlo siempre con la escenografía y este caso es un cambio absoluto, porque además contamos con una luz natural muy bonita, los techos son distintos, todo es diferente, entonces te permitía un juego distinto y eso es lo que hemos intentado.
0: Sin desvelar, pero bueno, va a ser diferente.
1: Que vengan a verlo, que vengan a verlo.
0: Sí puedo decir que la propia pasarela es de color verde.
1: Sí, efectivamente.
0: Es un verde tendencia.
1: Suavecito, porque estamos mucho con la idea de los pasteles y eso, y ahí es donde con eso es con lo que jugamos. Y un poco con el tema green, Vitoria...
0: Tonos empolvados, que me he estudiado la nota de prensa.
1: Muy bien.
0: Bueno, ¿qué importancia tienen estas tendencias en el mundo de la moda realmente, Adela?
1: Bueno, yo creo que es una manera de marcar un poco ideas. Luego cada uno tiene que decidir qué es lo que le gusta, qué es lo que le encaja y buscar un poco su identidad en ellas, ¿no? Pero bueno, siempre hay que plantearse que hay cosas que son más tendencias, están más en el momento y que bueno, pues que tienes que buscarlo en las tiendas y buscarte ese detallito que te marque la tendencia de la temporada.
0: A veces es inevitable.
1: Creo que es necesario incluso.
0: No estar en la tendencia, porque lo que compras es que está dentro de ese círculo.
1: Es que además tienes que buscarte tu propia tendencia. Creo que es fundamental que te orientes, que veas un poco ideas, pero que luego te busques tu identidad y busques tu personalidad en lo que la moda te marca.
0: Uh-huh. En total van a participar en esta edición 38 negocios y se van a poder ver las propuestas de 3 diseñadoras y diseñadores emergentes. La vitoriana Alba Carrasco, que presenta por primera vez su colección en una pasarela profesional. También Maite Álvarez con su marca La Payo y...
1: Que, por cierto, he de decir que acaba de ganar un concurso en Cantabria con su colección, o sea que estamos muy satisfechos de que venga con ella ahora y nos la presente aquí.
0: La vamos a poder ver aquí en estos días. Y Juan Fernández, bajo el nombre de Biguri Aro, pues estos 3 diseñadores, diseñadoras emergentes y bueno, pues con esa oportunidad también para los jóvenes diseñadores, ¿no? Aquí.
1: Sí, creo que además es una manera también de dar un toquecillo diferente, de que haya variedad, que la gente vea cosas distintas, ni sea muy comercial, ni sea muy creativo, sino que haya un poco un toque de todo y que haya diversidad y que haya diferencias y la gente pueda entretenerse y divertirse viéndolo.
0: Decíamos al comienzo, 48 pasarelas de moda, Gasteiz, son en dos pases, ¿no? Al año, uh-huh. Primavera, verano, otoño, invierno. ¿Cómo ha ido evolucionando esta pasarela a lo largo de los años, Adela? Porque tú has sido, bueno, tú con M-Class habéis estado desde el principio, ¿no? Sí. Coordinando ese desfile.

0: y diseñándolo también? ¿Cómo ha ido evolucionando?
1: Bueno, creo que fundamentalmente en espacios, porque hemos pasado pues bueno, por depósito de aguas, por Artium durante muchísimas temporadas, donde estábamos muy felices, ahora aquí en el Europa, cambio de salas dentro del Europa, y luego pues bueno, un poco la visión de la moda, pues bueno, también ha cambiado el incorporar diferentes asociaciones para que sea, darles visibilidad. No sé, creo que ha habido matices y ha habido cambios que siempre con la idea de aportar y que la gente cuando venga siga disfrutando y se siga apuntando a cada edición y disfrutando con ello, ¿no?
0: Lo que no cambia es la manera en la que los y las modelos pasan esa ropa, ¿no?
1: Bueno, también ha variado,
0: ¿sí?
1: Sí, la manera de desfilar tampoco es la misma ahora que hace 20 años. La moda también está sujeta a modas y todo eso también cambia. No demasiado, hay pequeñas cositas, pero sí, también cambia.
0: Claro, tiene que haber ahí un algo para que no te fijes tanto en la persona, sino en lo que lleva puesto.
1: Eso es fundamental. La modelo no tiene que perder nunca la perspectiva de que es una maravillosa percha, pero que su función única y exclusivamente es lucir lo mejor que puede y lo mejor que sabe aquello que se le pone encima, ¿no? Y bueno, pues por eso también se intenta siempre que el maquillaje sea uniforme, que el peinado sea uniforme, para que la importancia al final se centre en la prenda, que es de lo que se trata.
0: Claro, aquí jugamos también, lo decías, con gente no profesional en el mundo de la pasarela. ¿Cómo se trabaja con ellas y ellos?
1: Hombre, normalmente cuando se plantean venir, vienen con ilusión y con ganas, con lo cual es muy fácil, porque tienen esa intención de hacerlo bien y de disfrutarlo. Han venido de manera voluntaria, con lo cual entiendo que le ponen ganas. Y normalmente te lo suelen poner fácil. No hay grandes complicaciones con ellos.
0: Bueno, pues Alejandra, ya ves, cuatro tendencias.
2: He apuntado, punto y raya. Estilo romántico y moderno.
0: Eso es.
2: Maximalismo.
0: Adiós lujo silencioso. Bienvenido maximalismo, eso es. Y la suavidad, que manda en todas las tallas y cuerpos. ¿A ti, Adela, cuál te gusta más?
1: Va, a mí me da igual. Yo, como suelo decir siempre, yo como de todo.
2: Claro que sí.
1: No hay ningún problema. Todas
2: tienen
1: su,
2: elegir,
1: su,
2: ¿no?,
1: punto, y creo que lo que decíamos antes, lo que hay que hacer es buscar lo que encaje en ti.
0: Eso es
2: muy
0: clave,
2: importante,
0: Alejandra.
2: No disfrazarnos. Sí, sí, sí. Bien lo sabe Adela, ¿no?, que la moda sí.
0: Se lo disfraces, eso
2: claro,
0: es.
2: Claro, pero que sea algo que se acorde con nuestro momento y con lo que nos haga sentir bien, ¿no?, a gusto y seguras.
0: Sí. Pues fíjate que en esta trastienda, en estas entre bambalinas, ahora que digo que hay actividad relativa y que se respira cierta calma, me gustaría volver esta tarde, a las 7:30 de la tarde, a ver cómo está esto.
1: Seguro que te sorprendería de la diferencia que notas.
2: Bueno, la claro, pasarela, porque... fíjate, 48 ediciones ya, Merche, que se dice pronto,
0: sí,
2: tiene mucho sí, mérito.
0: Sí, sí,
2: mucho
0: sí,
2: mérito.
0: Sí, sí, desde luego, desde luego.
2: Bueno,
0: y por cierto,
2: ¿sí?,
0: las entradas para los desfiles que son gratuitas, que se pueden solicitar a través de la web de pasarelagasteizon.com, también se puede seguir por streaming y redes sociales. O este año, en esta edición primavera-verano, a las 7:30 en esta sala estival del Palacio Europa. No olvidemos, cambio de ubicación.
2: Venga, pues 7:30, como decimos, a la Estíbaliz, en la primera planta del Palacio Europa. La mejor moda, la música es muy importante en la moda, Merche. ¿Esta,
0: hombre,
2: esta qué
0: sí,
2: te parece, como para desfilar? Mira.
0: Hombre, muy bien, mira, espera, a ver.
2: ¿Sí, no? Que ya te veo. Te veo que desfilas.
0: Esta música para desfilar, Adela, estupendo, ¿no?
2: Dile a Adela que te enseñe un poquito, que sabe,
0: sí,
2: lleva muchos años enseñando.
0: Ay, Dios, yo ya no tengo remedio.
2: A modelar.
0: Alejandra, ya no.
2: ¿Cómo que no? ¿Por
1: sí,
2: qué
1: sí,
2: no?
1: Sí, sonaba bien.
2: Bueno, dale un beso muy fuerte a Adela Gil, de nuestra parte. Gracias por atendernos.
1: Gracias.
2: Gracias, Adela. Merche, un beso también para ti. Que viva la
0: un
2: moda.
0: Abrazo.
2: El comercio local de Vitoria-Gasteiz.
0: Agur.
2: Hacemos una mini parada y nos vamos a cocinar hoy una receta, yo confieso que le tengo mucho cariño, me trae muy buenos recuerdos familiares, patatas a la importancia, ¿no las hemos hecho nunca? Venga, vamos a aprender a hacerlas, Luis Ángel Plagaro nos va a decir cómo, hasta ahora mismo.

0: Aquí escuchamos a la princesa Sherezade de Las Mil y Una Noches.
1: Te voy a contar una historia.
0: Y aquí escuchamos a Sara.
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0: Luis Ángel Plaro, ¿qué tal? Buenos días.
1: Pues buenos días.
0: Oye, me encanta esta receta.
1: Con pena de no estar allí, pero bueno.
0: Bueno, Luis, que hay muchas tareas en la vida y lo importante es lo importante. Importantísimo, ¿sabes qué es? Aprender a hacer esta receta, porque es, yo creo, Luis, que una de las de toda la vida, ¿no? Que hemos visto en casa, bueno, o por lo menos en la mía, no lo sé. Y que nos trae buenos recuerdos y que es una receta de patata, que la patata es alavesa, claro.
1: A ver, hoy vamos a hacer las bodas de Camacho.
0: Ah, hoy son las bodas de Camacho, me he equivocado yo.
1: Eso es.
0: Pues llevo toda la mañana soñando
1: mañana
0: con las patatas, la importancia,
1: no,
0: Luis.
1: Pues es que además, si no, me daba igual cambiarosla, pero más que nada que mañana, como no voy a poder estar yo y va a estar Víctor, claro, ya lo tiene programado, bueno, él. Si no, lo cambiaba en el momento,
0: pero
1: sin problema.
0: Pero fíjate yo que he liado aquí, ya he puesto en la casilla del martes patatas a la importancia. Bueno, que me vas a hacer esperar, pero ¿qué dices que vamos a ponerlas?
1: Bodas de Camacho se llama.
0: A ver, ¿qué es
1: una receta muy curiosa, porque es una receta que se escribía en la segunda parte del Quijote.
0: Ah,
1: y es una receta muy tradicional que luego se ha popularizado a través del libro. Eso es. Y es una receta de pollo, pero sobre todo la guarnición me parece muy curiosa.
0: A ver.
1: Que mucha, es más que nada hacerla por eso. A ver, lo que necesitamos es aceite, 2 huevos cocidos, un par de cebollas, 6 dientes de ajo, un puñadito de almendras, 3 pimientos choriceros... jamoncito de pollo, lo que sería la última parte, en lo que está debajo del contramuslo, 8 unidades más o menos.
0: Uh-huh.
1: Un tomate picado, un vaso de vino blanco, un vaso de caldo y ahora viene la guarnición. Una barra de pan vieja que no se haya quedado por ahí,
0: ¿sí?
1: 3 huevos, un vaso de leche, un vaso de agua, perejil picado y jamón picado. Entonces, la primera parte es simplemente hacer como un pollo muy tradicional y sería simplemente coger la cebolla y el ajo y pocharlo y marcar el pollo. Lo que sería el pollo previamente lo marcamos un poquito, retiramos y ahí pochamos la verdura. Una vez que esta verdura está pochada, cogemos y hacemos un majado con los pimientos choriceros y las almendras. Se lo añadimos ahí al pollo y lo seguimos guisando. Le añadimos el tomate, el vino blanco y luego lo cubrimos con agua. Hasta aquí, pues más o menos como un pollito tradicional que sí que tiene el majadito este de almendra y pimiento choricero. Y lo de las bodas de Camacho es por la conjunción esta de estas dos cosillas. Sí. Ahora lo que se hace es el pan se trocea, se hacen como si fuera un cascabadito así como para hacer unas migas. Se le añade pues para media barra pues 3 huevos, un vaso de leche, un vaso de agua, perejil picado, sal. Y esto se empieza a amasar y en el último momento se integran los taquitos de jamón picados.
0: ¡Qué cosa más
1: rica! Se hacen unas bolitas y se fríen. Y una vez fritas, se añaden dentro de la salsa. Y tienen que guisar por lo menos 10 o 15 minutos, los últimos minutillos de cocción, con el pollo.
0: Sí.
1: Y la verdad que es súper curiosa esta guarnición que tiene muchísimos años y que me parecía un poco... Yo la verdad que la he hecho alguna vez y es como diferente y curiosa.
0: Fundamentalmente, creo que es típico en Albacete, Luis. Estaba leyendo por aquí, es uno de los episodios más famosos de la segunda parte de Don Quijote de la Mancha y parece que en esa zona, bueno, pues tiene mucho predicamento esta receta que me parece original, pues también muy castellana, muy, muy española, ¿no? Con todos esos ingredientes, después esas bolitas que vamos a freír. Nos están mandando mensajes al 656 787

0: un 80 y te dicen por aquí si se puede sustituir el pollo por otro tipo de carne. ¿Quieres saber,
1: A
0: Charo?
1: ver, en principio
0: Es con
1: se
0: pollo,
1: puede
0: ¿no?
1: hacer con lo que
0: Sí,
1: sea.
0: pero es con pollo.
1: Eso, la receta sí que es con pollo, pero vamos, que si alguien quiere hacer esto con cualquier otra carne, sin problema. Siempre que sea una carne de guisar, ¿vale? O sea, al final aquí meter una carne muy magra, que no tenga grasa, que no tenga un poco, no va a quedar bien.
0: Ajá. Más mensajitos. Maite dice: nunca había oído hablar de esta receta, las bodas de Camacho. Me parece súper interesante y curiosa. Me la apunto. Es verdad, Luis, que nos ha sorprendido, ¿eh? Te hemos cambiado las patatas a la importancia, pero nos ha gustado mucho esta receta. Buenos días, Luis Ángel.
1: No,
0: ¿Y
1: más que
0: cómo?
1: nada a mí.
0: Sí, perdona.
1: No, eso, que yo la vi en un restaurante,
0: Sí.
1: ¿sabes? Así, y dije, jolín, la he estudiado en Historia de la Gastronomía y digo, esto no lo hemos dado ni lo he oído nunca en la radio. Digo, pues vamos a contarla.
0: Bueno, claro que sí. Y además, Luis, que nos encanta aprender recetas nuevas y si son tradicionales, mucho más, para que no se pierdan, que son tesoros que tenemos que guardar. Te dice Marisa que quiere saber alguna receta para acompañar el pan que nos sobra del día anterior. Pues a mí se me ocurren torrijas, Luis, no sé. ¿Pero algún otro
1: Sí,
0: plato?
1: hombre, a ver.
0: ¿Sopas de ajo?
1: A ver, y eso te iba a decir. Si nos queremos hacer unas sopitas de ajo, perfecto. Y luego muchas veces cuando hacemos tipo un marmitaco, cualquier sopaco, o sea, una sopa de pescado, cualquier cosita, a mí encontrarme esas migas de pan bien empapadas tampoco me importa. Siempre hacerlas pequeñitas, ¿no? Que no sea ahí un... Pero vamos, lo que son las típicas recetas de sopaco. Y luego todo este tipo de recetas, como hemos visto ahora, de coger este pan y hacer estas bolitas. Sin problema, se puede hacer como tipo bizcochos también
0: Sí,
1: con estas masas, o
0: estaba
1: sea.
0: pensando también en el cocido maragato, ¿no? También se hacen, bueno, o en los cocidos cántabros hay mucha gastronomía que también incluye pues ese tipo de bolitas, ¿no? Que se van elaborando. Esther te dice, receta muy interesante, no la había oído y con una guarnición súper versátil. Muchísimas gracias. Por cierto, que tenemos, Luis, de premio este mes, que no lo he dicho, un menú para dos en el Palacio de Añana, ¿eh? Pollo al chilindrón, ¿quieres saber, Marta, cómo elaborarlo? ¿Qué te parece si lo apuntamos, Luis, para otro día?
1: Perfecto, sin problema. Es muy parecido a esta receta, pero
0: Sí.
1: más riojano,
0: Le
1: así que sin problema.
0: habrá inspirado seguramente a Marta este pensamiento con estas bodas de Camacho. Joseba dice, curiosa receta, siempre aprendiendo con vuestro programa. Pues muchas gracias, Joseba, el mérito es de Luis Ángel Plagaro. Curiosa receta, otra forma de poner el pollo muy bien y muy rica, dice Marisa, está gustando mucho tu receta, ¿eh? Veo por aquí una empanada, Luis, es una foto que no te he podido enseñar porque no te tengo delante, pero ya te la enseñaré. Es la empanada que ha hecho Candelas. Dice, yo mando mi empanada de anoche para la cena, una empanada de atún. Es muy rica la empanada, me da igual lo que le pongamos dentro, ¿verdad, Luis? Zamburiñas, atún, pulpo, carne,
1: Vale,
0: pollo, lo
1: yo
0: que queramos.
1: además es, yo le tengo que decir a la gente que una cebolla muy pochada que siempre podemos tener congelada así en bolsas zip, estas pequeñitas, yo siempre, cuando me sobra lo que te digo, siempre un pollo asado, me sobran unas carnes, cualquier cosa, la desmigo, le añado esa cebollita pochada y te venden ya la masa de pan hecha en el supermercado que está estirada, lo metes y tienes solucionada una cena en 10 minutos y yo te digo que
0: Oye,
1: salen unas empanadas riquísimas.
0: qué buena idea. Sí, una receta rapidita para cenar, una empanada en 10 minutos, nos decías. Bueno, pues otra receta que nos hemos apuntado en nuestro cuaderno. Luis, como siempre, gracias. Que vaya bien la mañana. Y mañana está por aquí Víctor, ¿no?
1: Pues
0: Nos dices, nos mandas un
1: eso
0: emisario
1: es.
0: de su calqui. Bueno, pues
1: Eso es.
0: será un placer. Luis, te mando un beso enorme. Disfruta estos días de descanso si los tienes, que creo que sí. Y nos encontramos la
1: Sí,
0: semana que
1: me escapo
0: viene.
1: fuera.
0: Un abrazo muy
1: Nos
0: fuerte.
1: vemos, Agur.
0: Agur.
1: Buena semana, chao.
0: Igualmente, chao. Que hay que descansar, claro, no todo va a ser trabajar. Las 11 de la mañana, muchas cosas quedan por contarles aquí en Radio Vitoria Agar. Hasta ahora mismo.

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1: Las noticias de las 11, Egunon, abierta ya en Iruña la capilla ardiente de Carlos Garaikoetxea en el tanatorio de San Alberto, donde van pasando ya familiares, amigos y compañeros del Lendakari. Enseguida vamos hasta allí. En las últimas horas hemos escuchado muchas voces de compañeros políticos que ensalzan la figura de Garaikoetxea en la construcción de país. En el plano más personal hemos escuchado también al periodista Gorka Landaburu en Boulevard, que compartió amistad con el Lendakari y veranos en Zarautz, donde Garaikoetxea solía veranear.
2: Le dije, oye, Carlos, tengo que hacerte una foto en la playa o en el malecón. Y no me fastidies, es que es para el verano, para dar una nota de color, etc.

0: Y le dice, bueno, mañana quedamos a las 12, vale, a las 12. Me fui con el fotógrafo y allá está sentado en la playa, me acordé de toda la vida, mirando el mar, guapo, como era muy guapo, hay que reconocer, y con un traje de baño azul cielo, que fue la foto del mes, te voy a decir, y la revista Rosas no tenían mucha envidia.
1: Y abrimos ahora ventana con Iruña. La capilla ardiente de Carlos Garaikoetxea se ha instalado en el tanatorio de San Alberto. Allí se encuentra Aritz Aguirre. Egunon, cuéntanos.
2: Egunon, pues acaba de entrar a este tanatorio San Alberto de Iruña el portavoz del Gobierno de Navarra, Javier Remírez. Minutos antes lo hacía el exconsejero Joseba Azcárraga. En estas primeras horas, el velatorio del Lehendakari Garaikoetxea está transcurriendo en un ambiente íntimo, al que acuden sobre todo familiares, allegados y amigos, y también, sobre todo, compañeros de partido de Eusko Alkartasuna. Coinciden, por ejemplo, a esta hora, la visita de los miembros de la Ejecutiva Oficial de EA, encabezados por la secretaria general Eva Blanco, con Mayorga Ramírez, que está dentro del tanatorio del sector crítico, y exparlamentarios como Miren Aranoa o el dirigente histórico de EA, Koldo Amezketa. También acaba de entrar Floren Aoiz, exdirigente de la Izquierda Abertzale, y abogados como Ángel Ruiz de Erentxun o el pelotari Fernando Goñi. Desde primera hora se encuentran en la octava sala de este tanatorio San Alberto los tres hijos del Lehendakari Garaikoetxea. Fuera del tanatorio, la repercusión mediática, aguardamos los periodistas, por el momento sin declaraciones.
1: Eskerrik asko Aritz Aguirre, en directo desde el tanatorio San Alberto de Iruña. Vamos con más cosas. Euskadi cuenta con la cifra de paro más baja en los últimos 17 años. Son datos del mes de abril que hemos conocido esta mañana. Se han ganado casi 2.400 afiliados, casi la mitad se han dado en el sector de la hostelería, que se ha beneficiado del turismo de la Semana Santa. De esta manera, la comunidad autónoma vasca recupera ya casi todos los puestos que se perdieron a principios de año. El mercado laboral vasco sigue resistiendo, por tanto, a los problemas económicos que está generando el conflicto en Oriente Medio. Alfonso Gurpegi, viceconsejero de Empleo.
3: En conjunto, los datos de abril confirman una evolución positiva del mercado laboral vasco, con una reducción sostenida del desempleo, un incremento de la contratación y una mejora generalizada de los indicadores claves. Estos resultados reflejan la solidez del mercado económico y la eficacia de las políticas activas de empleo.
1: Y en su regreso a la política, el portavoz nacional del Partido Popular, Borja Sémper, ha dicho que no participará en circos ni insultos. Esta mañana ha participado en el primer evento público después de haber estado retirado 10 meses por un cáncer de páncreas. Sémper cree que hace falta sensatez y tranquilidad en la política española y asegura que regresa para rebelarse ante las normas del juego que imponen los extremistas para dividir.
4: Que yo no voy a participar en circos, en insultos, no voy a participar en el barro, en shows, ni acciones políticas para dividir. Me rebelo ante las normas del juego que nos imponen los extremistas. Su manera de hacer política a mí no me interpela.
1: Nada más. Más noticias dentro de una hora aquí en Radio Euskadi. Pueden seguir informados en todo momento a través de la aplicación Orain. Quiero arte.

0: Son las 11 y 4 minutos, 12 grados marca el termómetro, es martes, siguen escuchando Radio Vitoria.
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Hablamos de libros. La periodista navarra Elena Resano, la conocen, ha estado 26 años presentando informativos y publica ahora su primera novela, Las rutas del silencio.

0: Espacio. Es su primera novela, pero no su primer libro. Cheido Quils, ¿qué tal?
1: Egunon.
0: Buenos días, porque en 2016 publicó La trastienda de un informativo.
1: Sí, primera novela, Las rutas del silencio. El término rutas nos traslada al negocio de transportes que Amalia, la protagonista, abrirá a finales de los años 40 en Biarritz. Una mujer con arrojo que sale de falces con una mano delante y otra detrás y que triunfará en un mundo de hombres. Y ruta puede ser también un sinónimo de travesía, de viaje. El libro es un viaje de aventuras y desventuras que afrontarán nuestros personajes. Las rutas del silencio. Y de silencio sabe mucho Amalia. Silencio que se romperá en unas cartas que escribe a su hija Esther y que ésta leerá tras su muerte.
0: ¡Qué buena pinta tiene todo esto! Elena Resano, ¿qué tal? Egunon, ¿cómo estás?
2: Egunon, encantada de saludaros.
0: Igualmente. Oye, no sé si estás contenta, si estás nerviosa, si estás recibiendo cariño, porque yo creo que el público, los espectadores, te tienen cariño, Elena. Es una mujer que yo creo que has traspasado la pantalla, ¿no? Que se suele decir. Pero no sé si también tienes esa sensación de no me juzgarán porque salía en la tele y dirán otra que escribe novelas, que esto también pasa.
2: Pues mira, ese era un miedo previo a que saliera la novela, un miedo que me ha paralizado durante mucho tiempo, muchos meses, muchos años, pero que se ha roto y se ha esfumado porque era un miedo creado por mí. Y lo que estoy recibiendo y se me ponen los pelos de punta es mensajes, muchísimos mensajes de cuánto me está gustando la novela, me ha dejado atrapada la novela. Ahora subo de maquillaje y me he cruzado con dos invitados que me han dicho, oye, anoche no pude terminarme, o sea, no pude irme a dormir hasta no terminar la novela. Estaba en el metro, me quedé en la estación del metro porque me quedaban tres páginas. Entonces todo eso está siendo un subidón y la verdad es que es un regalazo, ¿no?, que claro, me deja esta primera novela.
0: Qué sí. Bien,
1: hablando
0: qué bien
1: de regalos, confiesas que esta historia te la ha regalado Jean-François Resano, alguien con quien compartes apellido, no sé si es un familiar lejano. Un día se puso en contacto contigo, él buscaba sus orígenes familiares, sabía que uno de sus antepasados había salido de Navarra, tú también eres navarra, y había llegado a Biarritz. Y allí ese antepasado, el antepasado de Jean-François Resano, montó un próspero negocio de transportes que acabarían vendiendo a DHL. Tus protagonistas salen de falces, se instalan en Biarritz, montan un próspero negocio de transportes y lo acaban vendiendo a DHL. El paralelismo es claro, ¿eh?
2: Sí, sí. Yo siempre digo que Jean-François me ha regalado una historia preciosa, que engancha con, no sabemos el punto de conexión, pero en algún punto seguramente esos Resanos se conocerían o serían parientes, y me regaló la estructura de lo que es Las rutas del silencio, sin él saberlo y sin yo tampoco saberlo, porque esta historia me llega como en 2020-2021 a través de Instagram. He de decir que con Jean-François ha sido imposible, no nos hemos visto físicamente nunca todavía.
1: ¿Ah, no?
2: Él tiene el libro, no lo he logrado. Todas las veces que yo he ido a Biarritz para localizar sitios de la novela y ser un poco más fiel, él o estaba de viaje, o estaba en Sutton, o tenía un compromiso familiar. El caso es que la casualidad ha hecho que no nos conozcamos físicamente. Hemos intercambiado emails, me envió fotos preciosísimas de los primeros camiones de los años 30, de cómo de todas las flotas que iban teniendo, las fotos antiguas de sus antepasados, que se me ponían los pelos de punta, porque claro, era gente que había salido de mi Navarra, ¿no?
1: Sí.
2: De donde yo soy, y que había llegado a esa ciudad que a mí me apasiona, que es Biarritz.
1: Dicen que la primera novela de un escritor es la más autobiográfica, y cada uno de tus personajes yo creo que tiene mucho de ti y de los tuyos. La familia protagonista son de Falces. Tu padre, Luis, era de Falces. Luis también se llama el padre de Amalia, la protagonista que siempre está ahí, ese padre apoyándola. Amalia tiene los ojos verdes, como tú. Y no sé si tiene tu carácter. Tú eres también audaz y no temes equivocarte, como Amalia.
2: Yo creo que todos en la juventud somos muy atrevidos y muy
0: osados,
2: echados para adelante, ¿no? Sí, exacto, exacto. Yo recuerdo que me vine a Madrid y mis padres echaban las manos a la cabeza. ¿Qué vas a hacer en Madrid? ¿Dónde vas a estar en Madrid? Claro, era la pequeña de cuatro hermanos. Al final sí que es verdad que tu primera novela bebe mucho de tu propia experiencia. Y yo también, era una novela que también la escribían en una especie de homenaje también a esa generación, la generación de mis padres, un homenaje a mi tierra, a Navarra, a mi ciudad, también Pamplona, que tiene capítulos en los que Pamplona, pues, ha sido un gustazo, ¿no?, describirla como eres a finales de los años 40, como

0: estaba creciendo, esas avenidas Carlos III, el Mercado Nuevo,
1: esas tiendas,
0: el casino,
1: ah, que enamoraban, sí, a Amalia de niña, dice, ¡buah! Sí, sí, sí.
0: Exacto, perdón. Exacto. Entonces, es un libro en el que, bueno, me he permitido la libertad de homenajear a quien está en mi memoria y a quien bueno, son parte de mi vida, ¿no? ¿Cuánto tengo de Amalia? No lo sé. Eso sí que es verdad que me ha gustado mucho que lectores que me conocen, amigos, que me han dicho, ojo, me ha encantado reconocerte en frases en el libro. Y eso también lo hace muy tuyo, ¿no? El libro es que sabes, sí, que ha sido un esfuerzo y que escribirlo, bueno, pues has dejado una parte de ti ahí también.
2: Te lo has pasado bien, ¿eh? Ha sido esfuerzo, pero te lo has pasado bien. Y no sé si un viaje también, sí, emocional muy potente, Elena, porque, y perder el miedo, ¿no? También cuando te enfrentas a un miedo y lo vences, es muy satisfactorio también. O sea, tiene muchos ingredientes, sí, no solo es una novela, ¿no?
0: Sí, sí, sí, lo tiene todo un poco. Y además llegó en un momento vital para mí en el que, bueno, ya estaba, había tenido un susto brutal de salud y la propuesta de Miriam, de mi editora, llegó justo meses después y fue permitirme un poco a mí ser libre a la hora de arriesgar otra vez, ¿no? Que ese miedo que nos vamos un poco creando conforme vamos siendo más mayores, sí, y vamos madurando, lo solté y lo he disfrutado muchísimo. En todos los sentidos, en las horas en soledad, en escribir, en el volver a recordar, porque al final tiras de recuerdos también, ¿no? Yo digo que en los primeros capítulos cuando escribía, mi padre volvía muchas noches a mis sueños otra vez y lo tenía ahí muy presente. Luego los viajes de localización, tanto a París como a Biarritz, pues ha sido una buena excusa para mi marido y para mí para hacernos unos viajes en el que teníamos un propósito del viaje, ¿no? No solo hacer turismo.
1: Sí, sí, sí.
0: Y hemos compartido mucho, sí, ha sido un gustazo, la verdad es que sí, sí.
1: La novela está ambientada en dos épocas, los años 40 y 50 del siglo XX, con las aventuras y desventuras de Amalia, la protagonista, y los años 90 con Esther, su hija, que un año después de la muerte de Amalia recibe unas cartas de esta, en la que le cuenta todo lo que nunca se atrevió a contarle. Yo, cuando leía las cartas y conocía los secretos, pues me metía en la piel de Esther y a Esther no le hizo mucha gracia conocer esos, sí, secretos. A mí tampoco, sí, me habría hecho gracia, yo creo, ¿eh?
0: Sí,
1: ¿Por
0: sí.
1: qué Amalia no se llevó esos secretos a la tumba?
0: Sí, es la gran pregunta, ¿no? Que se queda. ¿Por qué no has muerto, te quedas y ya está? Lo has ocultado durante toda una vida de tu hija, ya está, te mueres y contigo muere todo eso, ¿no? Pero hay una carta clave que es la que Amalia le deja a Esther, la última, que además es la que guarda un poco la guardiana de eso, es su hermanastra Sofía, y que en el que explica ese por qué, ¿no? ¿Por qué ahora? ¿Por qué en este momento? Y por qué, seguramente, y esto es un poco lo que también cómo se vive la maternidad, ¿no? Tú quieres un poco proteger a tus hijos, somos padres ahora cada vez más presentes, protectores, pero conforme vas viendo que maduran, ves que van teniendo otro tipo de necesidades, ¿no? Y yo creo que Amalia, en ese verle crecer a su hija y madurar y convertirse en una mujer, y que además sabe lo que le viene después de su muerte, que es heredar una empresa, la ve perdida y cree que esa carta es la que necesita para volver a encontrarse. Sí, sí.
1: Hablando de cartas, tú llevas escribiéndole cartas a tu hija desde que supiste que estabas embarazada, y de esto hace ya 28 años. Unas cartas que todavía, sí, no le has entregado, ¿no?
0: No, 24 va a ser ahora, 24. Sí, sí, sí. No le he entregado. Y ya me la reclama, ¿eh? Las lleva reclamando un tiempo, sí. ¿Sabes qué ocurre? Que no he encontrado, creo que todavía no lo he cerrado, o sea, porque ella está viviendo otra etapa profesional, ha tenido que salir fuera de casa, irse fuera, trabajar, y hay cosas que todavía en la distancia quiero contarle cómo lo veo como madre, ¿no? Y cómo ella, bueno, pues se puede ver un poco reflejada cuando... Y en este momento ya no sé cuándo entregarlas, me decía Laura de Planeta, me decía, bueno, igual cuando sea madre, digo, pero ¿y si no llega ese momento?
1: Yo como ya te las requeriría. Bueno, mira, ama, dámelas ya.
2: Qué bonito, sí, esto, de todas, sí, formas, sí, sí. Elena, es muy bonito, ¿eh? Uh-huh. Esto que estás haciendo, sí, con esas, uh-huh, cartas, que yo entiendo que tu hija estará ansiosa, pero...
1: Y el hijo celoso, ¿eh? Porque también tiene un hijo y dirá, y a mí no me escribe... Ah, no.
0: No, mi hijo no tiene ningún, ni me ha echado en cara, no, para nada, al revés. El otro día cenando, que hacemos muchas videollamadas, no estaba ella y me dijo, igual es el momento, mamá, de que se las entregues. No me ha echado en cara, con él ha habido otro tipo de relación.
1: Bueno, a él le dedicas el libro, a él, sí, a tu padre,
0: exacto,
1: y a tu marido,
0: exacto.
1: Bueno.
0: Sí, exacto, sí, exacto, sí, exacto, sí. Sí. Y yo soy muy de escribirles, también, o sea, en todas las

0: Navidades les dejo una carta junto al regalo, les cuento un poco, en sus momentos más especiales les dejo una carta. Soy mucho de escribirles también, porque hay veces que en las cartas les puedes decir lo que ellos o no eres capaz de decírselo cara a cara o de lo que ellos no quieren escuchar, ¿no? Porque no están preparados.
1: Uh-huh. Esos son regalos que les estás haciendo y que ahora lo valorarán y en el futuro muchísimo más.
2: Más, claro, sí, cuando sí, no. Sí, estés. Bueno, sí. Amalia, volviendo a la novela, Amalia y sus padres se van de Falces porque viven prácticamente en la miseria. En la posguerra, años 40, el campo está yermo, tras una larga sequía en Falces, igual que en el resto de nuestros pueblos durante la posguerra. Y yo diría que hasta hoy el control social era férreo. Yo siempre digo que en los pueblos nunca estás solo, porque conoces a todo el mundo, pero claro, como todos te conocen, se creen en el derecho de meterse en tu vida, ¿no? La vida de los pueblos está mediatizada por el qué dirán, y más si el objeto de los comentarios era una chica. Y escribes, sus padres siempre estaban preocupados por lo que los demás dijeran, por las miradas indiscretas de los vecinos. Su máxima preocupación era no dar que hablar, pero incluso en eso también eran mucho más exigentes con Amalia que con Jorge. Las normas pesaban más para ellas que para ellos. Todas las chicas de su edad crecían bajo esa vigilancia férrea, una red invisible que corría de balcón en balcón. Lo que decíamos, ¿qué es lo que tienen los pueblos? El control social.
0: Sí, y en pueblos que son además muy endogámicos, ¿no? Que todos son familia, que uno se ha casado con el primo de tal y el otro trabaja para cual, sí. ¿No? Hay demasiados lazos familiares y emocionales, ¿no? Y efectivamente todos se creen con el derecho de controlar ese tipo de vidas. Y quien se saliese de la norma o quien se saliese de ese... de esas controles, pues daba que hablar y era un poco, claro, y además daba el salseo que decimos ahora.
1: Sí, pesa mucho el que dirán. Sí, claro, y bueno, claro.
2: Pero sí, en esto llegan a Biarritz, sí, sí. Fíjate, una sociedad moderna totalmente nada diferente. Te imaginas a los padres, sí, claro, que apenas salían, sí, además no hablaban francés. Biarritz en los, sí, 50 era el refugio de la burguesía europea durante la posguerra. Las fiestas del Hotel du Palais, sí, reunían a lo más granado de la aristocracia. Hablas de, sí, sus fiestas y ahí encontramos a los duques de Windsor, al rey Pedro II de Yugoslavia y a su esposa Alejandra de Grecia, o a Coco Chanel. Y yo, uh-huh, creo que estás enamorada de Biarritz. ¿Cómo describes sus playas, sus atardeceres?
0: Sí, sí, sí.
2: Es también una protagonista de la novela, Biarritz, ¿eh?
0: Sí, yo creo que es una protagonista más de la novela, efectivamente. Yo, mi marido, que es donostierra, le tengo machacado, porque cada vez que vamos allí es... Pero vamos a hacer la excursión el sábado por la tarde a Biarritz, pero vamos a tomarnos el aperitivo. Siempre me lo intento llevar y a unas tierras difíciles sacarle de allí.
2: Sí, sí,
0: y
2: bueno,
0: para mí, sí, sí, es una ciudad que me enamora y que me... Yo siempre he hecho intercambios con chicas francesas desde que era pequeñita en el colegio. Me pasaba veranos en Nantes, cerca de Nantes, en Saint-Passant. Y Francia es un país que siempre me ha acogido muy bien, en el que me siento muy muy a gusto, y esa parte del País Vasco francés, Biarritz, San Juan de Luz, Sutton, todo lo que es la costa, me apasiona, las landas, ¿no? Me apasiona y esa ciudad tiene algo mágico, ¿no?
1: Es
0: en
1: verdad.
0: Los atardeceres, como la espuma del agua se queda suspendida, ¿no? Y con el atardecer se queda esa neblina que es entre agua, nube, rojizo, me apasiona.
1: Qué bien lo has descrito, es verdad, ¿eh? Quien haya estado en Biarritz habrá visto, sí, esa, sí, imagen, sí, en su mente. Y en Biarritz presentaste la novela hace unas semanas, Elena, ¿no?
0: Sí, sí, fue una decisión de la editorial y fue otro de los regalos que me está dejando esta novela, ¿no? El poder compartir con la prensa, con los compañeros periodistas que habían podido ya leer la novela, pasearles y enseñarles las localizaciones del libro de Las Rutas del Silencio.

0: cosas con John y con Sophie, enseñarles los miradores, enseñarles el Hotel Lipalé, que yo el Hotel Lipalé además había ido de pobre, porque yo no había pasado de la verja jamás. Entonces, todo lo que describo en el libro ha sido gracias a fotos que he ido buceando constantemente, y ese día nos permitieron entrar, hacer una merienda allí, me permitieron tocar el piano, que toqué la pieza que acabéis con la que he empezado esta entrevista, sí, Pasacaglia, y fue otro de los regalos. Sí,
1: Soulmate, con ella acabaremos la entrevista. Sí. Así que también pianista es Elena, igual que la amiga de Amalia, Elis. ¿Ves?
0: Sí, hay muchas conexiones. Sí, hay muchas conexiones.
1: Bueno, en Biarritz, Amalia encontrará el amor, amor del bueno y amor del malo ahí también. Amalia aprendió, como tantas mujeres de su tiempo, a callar y a aguantar, a bajar la mirada, a medir las palabras, a adelantarse a los gestos de su marido para evitar que perdiera los estribos, y sin darse cuenta había desarrollado una habilidad aún más cruel: culparse de todo, por las discusiones, por su silencio, por su llanto. En la novela hay amor del bueno y amor del malo, personificado en Bellido, esa persona posesiva que camufla su dominio bajo la apariencia de amor, ¿no? Hombres que creen que te quieren y que te van a proteger cuando lo que hacen es asfixiarte. En esta novela hay mucho amor, amor romántico, pero también amor entre padres e hijos, amor entre amigos. Qué grande Dominique. Yo creo que me encantaría tener un Dominique en mi vida. Y es una novela en que hay también traiciones y crímenes, y que habla de resiliencia, ¿no? De cómo levantarse y tirar adelante a pesar de las pérdidas y las derrotas.
0: Habla de la vida. La vida, no necesitas tampoco

un episodio muy trágico como quizás el que vive Amalia, ¿no? Pero sí, la vida es tropezar, caer, perder y volver a levantarse. Y en ese camino en el que hay muchas paradas para recomponerse, necesitas el amor. Pero no, yo siempre digo que la vida y el mundo mueve el amor, lo mueve el amor, pero no solo el amor romántico, sino el amor de tus amigos, ¿no? Qué importantes son, ¿no? Sí. Esa familia elegida, qué importantes son esos amigos que están en el momento preciso, qué importantes son también unos padres, un padre, una madre que saben darle alas a su hija, ¿no? A apoyarle cuando quiere volar.

0: nunca en el que yo era una cara visible y él estaba detrás, ¿no? Uh-huh. Ese tipo de amor es el que te apula.
1: Eso es amor, Elena, eso es amor.
0: Sí, exacto.
1: Es que lo otro no. Sí.
2: Amor
1: no
2: del
1: se,
2: bueno.
1: No se entiende, ¿no? Digo yo, ¿eh? Sí. Esto ya es una opinión personal.
2: Bueno,
1: pues qué bien que lo tengas. Aquí hay una autobiografía completa, yo creo, de Elena Rezano. Me está dando la sensación, sin conocerte, si me permite.

0: pero es tan repetitivo la petición que la estoy dejando ahí. No va a ser ahora, pero puede que sí.
1: ¿Qué es de Esther?
0: Sí, claro.
1: A mí Armand me cae muy bien, ¿eh? El amigo. Armand me cae muy bien.
2: O sea, que tú eres de las que crees que tiene que haber una segunda parte.
1: Bueno, ay, ay, ay.
2: Pues sea lo que sea, que lo disfrutes. Desde luego, yo creo que no hay mayor regalo para una escritora que digan sus lectores y sus lectoras que no pueden parar de leer, ¿no? Yo creo que eso,
1: todo digamos, el final,
2: es un regalo absoluto.
1: Total. Eso sí, esa segunda novela de ficción, pues esa segunda novela habrá que dedicársela a las mujeres de tu vida.
0: Sí, me lo han exigido además, ¿eh? No te creas, ¿eh? Sí, hubo una crisis familiar, ¿sí? ¿Cómo? Y a mí no me lo vas a dedicar, bueno, estas son las páginas finales, bueno. Pero sí, hay que dedicárselo.
1: Bien.
2: Es que hace mucha ilusión que te dediquen un libro, desde luego que sí, es un regalazo. Elena Resano, gracias por este ratito de conversación, enhorabuena.

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Ayer falleció a los 87 años el lehendakari Carlos Garaikoetxea Urriza, Goian Bego. En nombre de todo el gobierno vasco, trasladamos a su familia y personas más cercanas nuestras más sinceras condolencias. Recibid todo nuestro cariño y apoyo en estos momentos tan complicados. El gobierno vasco os acompaña en el sentimiento. Quiero extender este afecto a todas las personas que formaron parte de su vida, amigas y amigos, a compañeras y compañeros de trabajo, trayectoria político e institucional. Euskadi perdió ayer mucho más que un gran lehendakari. Perdió un referente, un navarro, un euskaldún, un abertzale, un demócrata y firme defensor de la dignidad y la vida de las personas, los derechos humanos y la justicia social. Euskadi perdió ayer al arquitecto de nuestro autogobierno, a la persona que lideró el diseño y ejecutó sus planos, construyendo los pilares de la Euskadi del futuro, gracias al Estatuto de Guernica que le tocó negociar y lograr. La Euskadi moderna de hoy, de la que todas y todos disfrutamos y nos orgullecemos. Euskadi perdió ayer a uno de los grandes artífices del renacer de la identidad y del bienestar vasco, a la persona que representó con la máxima altura la continuidad histórica y la legitimidad política de un gobierno que sostuvieron en el exilio los lehendakaris Aguirre y Leizaola. Ayer perdimos al líder que dio un paso adelante para tomar las riendas de una Euskadi en ruinas. Un país sin esperanza, con una economía sumida en una grave crisis, una industria decadente, elevadísimas tasas de paro y toda una arquitectura institucional por levantar. En momentos de enormes dificultades no tuvo dudas. Con sacrificio e ilusión y acompañado de un gran equipo, se puso manos a la obra. Dio la cara por este país, también cuando el cielo cayó sobre Bilbao y Euskadi en las inundaciones de 1983.

0: entre el 9 de abril de 1980 y el 25 de enero de 1985. Fue un demócrata que lideró Euskadi con orgullo durante momentos muy complicados. La palabra, el diálogo, los principios éticos y la democracia. Garaikoetxea fue un lehendakari pragmático, también soñador. Siempre imaginó una Euskadi libre, saspiak bat, que diera cabida a todas y a todos. Puso en el centro de la agenda política y social la recuperación del euskera, la mayor seña del país y patrimonio de nuestra identidad y cultura singular, a fin de avanzar hacia un país bilingüe de manera firme y progresiva. Una Euskadi que, tal y como él mismo nos pidió hace menos de un año en Ajuria-Enea, debemos construir juntos con respeto a la pluralidad, para que sea una Euskadi más próspera, más justa y mejor. Perdemos a una figura institucional y política de primer orden, a un líder del nacionalismo vasco. Su familia pierde mucho más que eso. Pierde a Aita, pierde a un marido y compañero de vida. En nombre de toda la sociedad vasca a la que con tanto acierto guiaste, eskerrik asko por haberle dado lo mejor de ti a tu pueblo, el pueblo vasco. Aquello que querías y en lo que creías. Eskerrik asko por habernos mostrado el camino. Izan ginelako gara, agur eta ore, Carlos Garaikoetxea, lehendakaria.
1: Estas son las palabras del lehendakari Manuel Pradales. Eskerrik asko por dar lo mejor a este pueblo. Declaración institucional del lehendakari por el fallecimiento del lehendakari Garaikoetxea. Descanse en paz, Goian Bego, Carlos Garaikoetxea.

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0: Programa, bueno, recta final, hoy le vamos a dedicar ratito a los concursos, vamos a ir sosegadamente porque nos gusta mucho escucharles, nos gusta mucho que nos llamen y nos gusta mucho divertirnos y espero que también lo hagamos a través de nuestros concursos de Bacomat. Ya están por aquí, es muy importante que vengan, si no, ¿qué hago yo? Naroa y Pedro, hola de nuevo, ¿qué tal?
1: Es cierto, uno,
2: bueno, pues,
1: sentirte solita, bueno, estarías con Irene Martínez,
0: pero sería,
1: ¿no?,
0: muy aburrido, ¿no?
1: Efectivamente,
0: no
1: sí.
0: Tendríamos estos sainetes que montamos a veces.
1: ¿Verdad, Pedro? Que estaría súper aburrida sin ti, sin mí.
2: Efectivamente, tú lo dices. Bueno. Aquí lo que diga Naroa va a misa. Porque si además, ella dice que estás aburrida sin nosotros,
0: Pedro,
2: estás aburrida.
0: Te pliegas a Naroa de una manera que me tienes impactada. Bueno, en fin, estas matrimoniadas que tenemos también, además del sainete, nos llevan a resolver el concurso. Hoy decíamos, es fácil, Naroa, porque las pistas que dábamos, pues yo creo que tenían bastante sentido para adivinarlo. Pero también podía llevar engaño, Pedro, ¿verdad?
2: Sí, efectivamente. Yo pensaba que iba a haber unanimidad en las respuestas y no ha sido así. Estábamos hablando de Labraza, un pueblo, una localidad maravillosa, amurallada, que está justamente ahí en el límite entre Euskadi, Navarra y La Rioja. Recomiendo encarecidamente, ahora que llega la primavera, una excursión hasta Labraza, porque merece la pena.
0: Sí.
2: Ojalá se conserve así muchos años este pueblo. Labraza, sin que se cometan barbaridades urbanísticas. Y ha habido oyentes que han apostado por otros pueblos de Rioja Alavesa, La Bastida, etc.
0: La Guardia, nos han dicho.
2: Bien, pero Javier... Javi, que son dos diferentes, Javi, Javier, Conchi, Mari Carmen, Lucía, Raúl, Eman, Tomás e Iñaki han acertado. Posiblemente igual se me queda alguna en el tintero, alguna persona, pero bueno, luego revisaremos todo los WhatsApp.
0: Bueno, pues todas estas personas que has nombrado, y si alguien nos hemos dejado que nos perdone, entrarán en el sorteo que haremos a finales de este mes de mayo, de ese centro de planchado y de esa sandwichera. Premio estupendo de Bacomat. Enhorabuena, gracias por participar. Especial ilusión nos hace cuando incorporamos oyentes nuevos. O quizá no sean nuevos, están ahí, pero dan el paso de llamarnos o de escribirnos un WhatsApp. Y hoy ha ocurrido, por ejemplo, con Conchi, así que bienvenida a este concurso. Vamos con la pregunta. Pedro amenazaba esta mañana a Naroa, decía, ¿cómo pongo fácil la primera parte? La segunda la voy a complicar.
1: Siempre tiene que equilibrar
0: vamos a ver
1: de alguna
0: qué
1: manera.
0: Pasa. Vamos a ver qué pasa.
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0: Y recuerden que ahora es el ratito del teléfono, de marcar el 945-56-37-24. Nos apetece mucho escucharles, pero está impaciente por poner contexto.
2: Vamos a ver
0: si
2: empezamos a recibir llamadas, que eso es bueno.
0: Claro que
2: me
0: sí.
2: Me alegra.
0: 56-37-24, con el 945.
2: Actualmente la plantilla de la Policía Municipal de Vitoria está fijada en 456 agentes, un número que se va a ampliar para finales de este año con una OPE. Naroa, ¿cuál es la pregunta?
1: Hoy vamos a mirar al año 1979, vamos 47 años atrás, y les preguntamos, ¿cuántos agentes tenía la Policía Municipal aquí en Vitoria en el año 1979? Que Alejandra, como hoy Pedro, se ha levantado súper bien y está súper alegre y contento, pues en lugar de que tengan que acertar la cifra concreta, permite... Que
2: la persona,
1: se
2: la persona
1: sin pasarse,
2: que más se acerque sin pasarse, como siempre solemos hacer, podemos dar por válida la respuesta.
0: Creo que esto ha sido una intermediación de mi compañera de la derecha en esta mesa central del estudio de Radio Vitoria, o sea, sí, de Naroa.
2: Ya lo tenía asumido, que
0: hombre,
2: eso
0: claro, no tengo duda. No tengo duda, Pedro, que lo tenías asumido.
1: Que ya estamos a 5 de mayo, que ya es hora de que lo vayamos asumiendo.
2: Ya lo tenía asumido.
0: Bueno, les estamos preguntando. Hoy es un poquito complicada la pregunta, pero quizá
2: bueno,
0: o nos sorprendan los oyentes, porque
2: no,
0: a veces nos sorprenden.
2: No.
0: ¿Cuántos agentes tenía la Policía Municipal de Vitoria en el año 1979, hace 47 años? Marquen si les apetece concursar en Radio Vitoria, el 945-56-37-24.
2: Decir que en el año 1979 la plantilla de la Policía Municipal de Vitoria estaba congelada desde hacía varios años antes.
0: Ah, pista interesante.
2: Pista interesante.
1: A mí yo me quedaría igual, también te lo digo.
2: Bueno.
1: Pero bueno, puede ser muy interesante para muchos oyentes. Manu, egunon.
0: Hola, Manu.
5: Egunon.
0: ¿Qué cifra nos das, Manu?
2: Y que Vitoria tenía unos 100...

0: 53.
1: Perfecto. ¿Cuántos habitantes teníamos, Pedro? Más o menos.
2: Unos 175.000, 180.000 vecinos. 175.000 por ahí.
1: Bueno. Uh-huh. Manu, muchísimas gracias. Buen viaje.
2: Gracias, Manu.
3: Gracias, Aur. Hasta mañana. Ricasco.
2: Aur, venga.
1: Seguimos con más llamadas.
3: José Luis, egunon.
4: Buenos días.
3: Muy buenos días.
4: Oye, 170 municipales había.
3: ¿Cuánto?
1: 170 municipales.
4: 170.
2: 170, muy bien.
3: Pues apuntado.
1: Muchísimas gracias. Vale. Hasta mañana.
2: Recordamos que en aquella época todavía no estaba Guirlanda y que la policía municipal tenía su retén en la Plaza de Toros, uh-huh. Al lado de la Plaza de Toros.
1: Bueno, qué recuerdos también, ¿es verdad?
2: Sí.
1: Seguimos con más llamadas.
3: María, egunón.
1: Buenos días, María, ¿qué tal?
5: Bueno, buenos días.
1: Buenos días.
5: Yo creo que aproximadamente... Sí, serían 120.
3: ¿120?
2: 120 agentes.
3: Venga.
1: Muchas gracias, María.
3: Vale. Está siendo súper interesante con las diferencias de cifras que hay, ¿eh?
1: 53, 170, 120.
2: ¿Sí? Que ¿sí? patrullaban la ciudad en motos Sanglas. También tenían osas, pero Sanglas.
1: ¿Cómo se acuerda, Pedro, de las marcas de los vehículos, eh?
3: Sí, yo luego ahí solo ando intentando buscar todas porque, claro, no me conozco ninguna.
2: Sanglas, ambas marcas han desaparecido. La Sanglas era catalana.
3: ¿Tú has probado alguna moto de esas?
2: No, nunca me han gustado las motos. O sea, me han gustado verlas, no he tenido carnet de moto.
1: Vamos al teléfono.
3: Ana, egunon.
1: Hola, Ana.
6: Buenos días.
1: Muy buenos días.
6: Yo digo que 179.
1: 179. 179. La cifra más alta hasta el momento, Ana.
3: Sí.
1: Que tengas una tarde estupenda. Gracias. Hasta mañana.
2: Y no había mujeres en el año 1979 en la plantilla de la Policía Municipal. Claro.
3: Sí, eso también ya lo dábamos un poco por hecho, ¿no? Sería difícil todavía en esa época. Marisa, egunon.
1: Hola, Marisa.
7: Egunon, buenos días.
1: Buenos días.
3: Cuéntanos.
7: 150.
3: Eso es. Venga, bueno, pues apuntado venga. Queda. Es que recasco.
1: Hasta luego, Marisa. Claro,
2: los municipales llevan gorra de plato.
1: Sí, es verdad.
2: Sí.
1: Gorra de plato.
3: Moncho, egunón.
1: Hola, Moncho.
8: Buenos días, buenos días. Venga, yo voy a decir 164.
2: 164.

0: Gracias.
1: Marga, es fácil, gracias, sé. Moncho. Agur. Marga está agur, con nosotros. Agur.
2: Marga.
0: Hola, Marga.
2: Buenos días. Yo digo 110.
0: 110 agentes tenía la Policía Municipal de Vitoria, según Marga, en el año 79. Bueno, enseguida resolvemos. A ti, Marga,
1: un abrazo. En aquella época me hacía gracia el tema de los púlpitos que tenían los municipales. Eran pues unos artefactos de chapa que estaban cubiertos, que te subías para dirigir el tráfico en algunos cruces. Por ejemplo, Manuel Iradier Dato, en la calle Santiago. Había uno en el Portal del Rey con el resbaladero. Ese siempre terminaba rodando resbaladero abajo por todos los fines de semana con las manifestaciones, claro, e incidentes, etcétera.
0: Sí, sí, sí.
1: Eran unas atalayas, unos púlpitos donde se subía el municipal para dirigir el tráfico.
0: Oyentes, seguramente algunos.
1: Sí, eran...
3: Pilar Egunon.
0: Hola, Pilar, buenos días. Pilar, estás ahí, ¿verdad?
3: La radio la oímos de fondo.
0: Sí.
1: Venga, Pilar, anímate.
4: Hola.
0: Hola, Pilar, adelante.
4: ¿Es a mí?
1: Sí, sí, es usted. Sí.
4: Ah, no, pues eso es Menchu.
0: Ah, perdón.
1: Ah, bueno, Menchu.
0: Se han cruzado las líneas. Menchu, pues dinos, por favor, tu respuesta.
4: Vale, pues es sobre 90.
1: ¿Perdón?
0: 90 agentes.
1: Ah, 90.
0: Venga, Menchu, gracias.
3: Es que ricasco.
0: Continuamos en directo. Agur.
1: Agur,
0: Radio Vitoria con llamadas.
3: Con María 2.
0: Y 945-5677-24. María 2, si nos permite.
5: Hola, buenos días.
1: Eso me suena a Marinador.
0: Ciudad de
1: vacaciones.
0: Iba a decir de otra cosa.
1: Venga, vamos.
3: María, volvamos, María. Te necesito.
0: Casi lo digo, menos mal que no he dicho.
3: Eso, en el año 79.
0: 169 es tu respuesta.
5: Sí,
0: ¿verdad?
5: 169. Sí.
1: Venga. 169.
0: Gracias, María.
3: Es que ricasco.
1: Venga, Gur, gracias, muy amable.
0: Venga, más llamadas.
3: Inma, Egunon.
6: Egunon.
3: Cuéntanos.
6: Bueno, los nombres de todos no hay que decir.
1: No.
0: ¿Te lo sabes?
1: Pero si te lo sabes, pues sería para
0: Inma,
1: nota, vamos.
0: Inma, ¿te lo sabes? No.
6: No, pero es que claro, con las preguntas que hacéis,
1: claro,
6: cualquier día...
1: Es que la gracia está que sean difíciles de localizar,
0: parece,
1: en el móvil, en internet.
0: Haznos una sugerencia, que es el momento. ¿Qué te parece? ¿Muy difícil?
1: Claro.
0: ¿Sí?
1: Es que si no la
6: policía... Muy difícil.
1: Claro, pero es que aquí la policía no es tonta.
6: Y la IA no nos cuenta nada.
0: No,
1: claro,
0: cuenta nada.
1: Claro, pero ahí,
0: Inma,
1: está la gracia.
0: ¿Sabes qué pasa? Que eso es lo que a Pedro le gusta. Que no se encuentra la respuesta en ningún sitio.
3: Es más, la pelea de Pedro es cómo hacer para que todo esto no aparezca en Google.
0: Claro.
6: No aparece, ya no te aparece. Lo digo.
3: Jo, pues ya lo estás haciendo feliz, Inma.
1: No te fíes tú de las máquinas.
0: Bueno, Inma, ¿qué te parece? ¿Cuántos agentes podría haber en el año 79?
6: 205.
0: Venga. 205. Inma, un beso y gracias.
6: Venga.
3: Es que mañana.
1: Imagínate que saben los nombres de todos.
0: Oye, pues imagínate que estaba en el cuerpo en ese momento. Pues, alguien de su familia.
3: Sí, a mí me estaba dejando muerta. Y a Miquel, Egunon.
0: Hola, Miquel.
7: Egunon.
3: A ver, cuéntanos, ¿cuántos
7: pues
3: agentes
7: yo
3: había?
7: 102.
3: ¿102?
7: Sí, en la plaza Toros, ahí a la derecha.
1: Que sí, sí, en la plaza de Toros, ahí al retén de la plaza de Toros.
0: ¿Te acuerdas, no, Miquel? ¿Y te acuerdas de esos púlpitos que decía Pedro que se instalaban en algunas calles de Vitoria? Sí, bueno.
7: Sí, ya tiraba alguno desde arriba.
1: Sí, de verdad, desde el Portal del Rey.
0: ¿Has tirado alguno?
7: Sí,
0: en fin,
7: había dos.
0: Los delitos prescriben, ¿no?
7: Sí.
1: Eso se prescribe,
7: claro,
1: sí, eso está prescrito.
7: 39, claro.
1: Mira, y una plaza de Toros...
7: Además, había dos, uno arriba y otro en Olaguíbel.
1: En Olaguíbel, efectivamente. Luego en varios cruces, acá en Santiago, sí. Emanuel Adier con Dato, etcétera.
0: Bueno,
1: gracias.
0: Miquel, un abrazo. Gracias por llamar.
1: En la Plaza de Toros me llevó el primer coche que tuve, la grúa. Y allá.
0: ¿Qué harías? ¿Dónde la aparcarías?
1: Bueno, una historia muy, muy larga. Y la historia es que quedó en el depósito municipal, la Plaza de Toros, entré yo y me lo llevé.
0: Mm-hmm. ¿Sin pagar?
1: Sin pagar. Nunca más... me dijeron nada.
0: Porque no había nadie allí para recoger.
1: Creo que había municipal, pero estaba leyendo el periódico. Me largué con el coche y hasta la fecha.
3: Yolanda, ¿alguno?
0: No te digo yo,
1: pero eso,
0: ya, van a venir a buscarnos.
1: No, eso está prescrito hace 40 años, 45.
0: No, pues sí, pues
3: Yolanda, suerte. Cuéntanos, anda.
1: Me virlé mi propio coche.
3: Vamos a darte voz.
4: Sí, que, sí,
1: venga, adelante.
4: Pedro tiene muchas historias.
0: Demasiadas.
4: Yo digo 145.
3: Venga,
1: 145.
0: Venga, gracias.
3: Es que ricasco.
0: Agur. Venga, vamos con Freddy igualmente. Yolanda, buen día también para ti. Hola, Freddy. Egunon.
8: Hola, buenos días.
0: Buenos días. Dinos.
8: Yo voy a decir que 200.
1: 200. Ni uno más, ni uno menos.
0: Sí. Bueno.
8: Ni uno más. Bueno, vamos a ver 203, venga.
0: 203. Pues que no se diga. Gracias, Freddy. Venga, hasta mañana.

0: última llamada, que no tenemos tiempo para más. Marijose.
1: Eso es, Marijose, Egunon.
2: Sí, hola, Egunon.
0: Hola, Egunon.
2: Pues...
1: Uy.
2: A ver, 145.
1: 145, como Yolanda, vale, pues se apuntaba.
0: Marijose, gracias. Hasta
3: muy
0: mañana.
3: Bien.
2: Agur.
3: Venga,
2: agur,
3: agur. Agur.
0: Venga, pues bien, creo bien, que bien. Tenemos nombre de ganador o ganadora,
3: sí,
0: ¿no?
3: Nadie ha dado la
0: en
3: cifra.
0: En la Diana, no. Pero
3: exacta. Bueno, la cifra exacta era 158 agentes, era el número oficial de personas que componían el cuerpo de la Policía Municipal de Vitoria.
0: ¿Cuántos, Pedro, dices?
3: 158, en el año 1979. Ha dicho Marisa 150,
1: sí,
3: ¿verdad?
1: Sí, efectivamente.
0: Eso es. Marisa es la persona que más se ha acercado sin pasarse. Sí. Preguntábamos cuántos agentes tenía la Policía Municipal de Vitoria-Gasteiz en el 79.
3: Nos han dado otras cifras que se han pasado, pero sí, que eran más cercanas, ya, 160, claro, etcétera. Claro. Pero 150 ha dicho Marisa.
0: Eso bueno, es. Pues así nos despedimos, Marisa, entras en el sorteo, ya sabes, de ese centro de planchado fantástico de Bacomat y la sandwichera, el sorteo, a finales del mes de mayo. Gracias por llamar, por participar y por escucharnos cada día, por estar ahí. Radio Vitoria continúa. Pedro Naroa, que
3: pues
0: nos
3: nada,
0: vamos. Nosotros mañana volvemos a las 10.
3: Mañana más y mejor.
0: Mejor, seguramente.
3: Seguro
0: también.
3: Que
0: le
3: sí.
0: Le pondremos todo el cariño y todo el alma para, claro, que sea mejor. Irene Martínez en la técnica. Que disfruten de la tarde. Agur, bien arte.
3: Agur.

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1: Son las 12, guardián, declaración institucional del Lendakari Manol Pradales en recuerdo a Carlos Garaikoetxea, palabras de condolencia y afecto a la familia tras su fallecimiento y también para ensalzar su figura como político. Euskadi ha perdido, según Pradales, a un referente y a un líder. Gasteiz, Gari Suárez.
2: Sí, Mayalen, desde Ajuria Enea, con todas las consejeras y los consejeros del Gobierno Vasco presentes y el crespón negro en la Ikurriña, esta declaración institucional ha comenzado con un emotivo minuto de silencio. El Lendakari Manol Pradales ha trasladado a la familia de Carlos Garaikoetxea las condolencias en nombre de todo el Ejecutivo y ha erigido al Lendakari como pieza indispensable de la Euskadi que hoy conocemos.
3: Euskadi perdió ayer mucho más que un gran Lendakari. Perdió un referente. Un navarro, un euskaldún, un abertzale, un demócrata y firme defensor de la dignidad y la vida de las personas, los derechos humanos y la justicia social. Euskadi perdió ayer al arquitecto de nuestro autogobierno, a la persona que lideró el diseño y ejecutó sus planos, construyendo los pilares de la Euskadi del futuro.
2: Garaikoetxea fue uno de los artífices del renacer de la identidad y del bienestar vasco, ha dicho, un hombre pragmático y soñador, alguien que guió con acierto a la sociedad vasca, ha dicho Imanol Pradales.
1: Eskerrik asko, Gari Suárez, en directo desde Ajuria Enea. La capilla ardiente de Garaikoetxea se encuentra abierta en el tanatorio San Alberto de Iruña, por donde están pasando familiares, amigos y compañeros de la política. Mañana, precisamente, la capilla ardiente se trasladará a Gasteiz, a Ajuria Enea, y la última despedida, la misa funeral, se celebrará en la intimidad mañana por la tarde en Iruña. Y en la Audiencia Provincial de Araba, segunda sesión hoy del juicio por el asesinato de Maialen Mazón, la mujer embarazada que murió a manos presuntamente de la que entonces todavía era su pareja. El primero en testificar hoy ha sido uno de las dos personas que descubrió el crimen y que describía la escena que se encontró al entrar en la habitación del aparta hotel de Gasteiz donde Maialen fue acuchillada.
4: Yo pues trabajo en Osakidetza y pues mi reacción fue comprobar si tenía pulso, si no tenía pulso, intentando no, vamos a decir, manchar la escena del crimen. Maialen estaba tirada en el suelo como agarrando la silla de la pequeña. La imagen de Maialen cuando yo abro la puerta y me encuentro la escena del crimen, a día de hoy todavía se me reproduce a diario.
1: 11 testigos en total declararán hoy en la Audiencia Provincial de Araba. Y la Organización Mundial de la Salud y las instituciones de los países implicados negocian el retorno de los pasajeros del crucero con antivirus y su posible escala en Canarias. La OMS ha confirmado un total de 7 pasajeros afectados, 3 de ellos muertos, 1 grave ingresado en Johannesburgo y 3 sintomáticos detectados hoy que van a ser evacuados en las próximas horas. El buque se encuentra fondeado en Cabo Verde, que no ha permitido su atraque. Se estudia ahora que recalen

0: Canarias o que vaya directamente a Holanda, dado que el barco es de bandera holandesa. El coordinador de alertas y emergencias sanitarias, Fernando Simón, llamaba a la tranquilidad. Cuando atraque el barco, lo hará solo con personas sanas a bordo, decía Fernando Simón en Radio Cataluña.
1: Sí, cuando salga de Cabo Verde va a salir sin casos y, por lo tanto, a priori, a no ser que aparezca algún caso nuevo, las personas que van en el barco no son de riesgo para nadie.
0: Estas y más noticias a partir de la una en Crónica de Euskadi con María Cereceda. 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
1: Eguerdión, avance del informativo de Noticias de Álava que llega cada día a esta sintonía a partir de la 1:30 de la tarde. Segunda sesión del juicio en la Audiencia Provincial por el crimen de Mayalen cometido en la tarde del 27 de mayo de 2023 en una apartatel de Vitoria, aunque su cuerpo no fue descubierto hasta el día siguiente. La pequeña de 2 años, hija de la víctima y de quien acabó con su vida, permaneció sola junto al cadáver de su madre 18 horas hasta las 2:30 del mediodía del día siguiente. Esta segunda jornada ha comenzado con la declaración del hermano de la nueva pareja de la víctima, que fue una de las personas que la estuvo buscando tras no dar señales de vida. Nos vamos al Palacio de Justicia. Ahí se encuentra Estíbaliz Ruiz de Azúa. Eguerdión, Estíbaliz.
6: Eguerdión, aquí siguen las declaraciones entre los testigos en esta segunda jornada del juicio y primero en declarar hoy en esta jornada la persona que primero entró en la habitación donde se encontraba la víctima, su nombre Gorka, el hermano de la que era la nueva pareja de Mayalen. A preguntas de la fiscal ha relatado la preocupación de su hermano porque Mayalen no contestaba sus llamadas, su búsqueda desesperada por Vitoria en aquella mañana de mayo, la llegada a los apartamentos donde estaba alojada, cómo su hermano subió a la habitación y bajó inmediatamente con la cara desencajada, y cómo él subió a la habitación y entró en ella.
7: Llegamos allí, aparqué en lo de los 15 minutos que hay en la entrada y se bajó mi hermano del coche, subió a la habitación y al momento bajó, pues eso, que gritando lo que había pasado. En ese momento yo me bajé del coche, subí a la habitación y fue cuando conseguí acceder, porque me costó, de los nervios me costó meter el código. Y en ese momento fue cuando accedí a la habitación y me encontré con todo.
6: Con lo que se encontró es con el cuerpo de Mayalen en el suelo y agarrado a la sillita de su hija. Juicio en el que en este segundo día hasta el momento han declarado 2 camareras de 2 establecimientos del centro de Vitoria donde víctima y acusado habían estado en los días previos a los hechos que se juzgan. Declaración también por videoconferencia de un empresario con el que el acusado tuvo relación en los meses previos a la muerte de Mayalen y a quien el acusado llegó a contar en más de una ocasión la mala relación que mantenía con su mujer. De momento 4 personas han declarado, esperamos hasta 11 testigos en el día de hoy.
1: Perfecto, muchas gracias Estíbaliz por esta información.
6: Hasta luego.
1: Hasta luego. Continúan los reconocimientos a la figura del lehendakari Carlos Garaikoetxea, fallecido ayer a los 87 años. Su amigo y compañero de partido, Patxi Ormazábal, ha estado esta mañana en Radio Vitoria y ha definido a Garaikoetxea en lo personal como un hombre muy próximo y en lo institucional y político como un líder de todo un país.
8: Garaikoetxea ha sido un líder de, no solamente de los nacionalistas, fue un líder de todo el país. En aquellos difíciles tiempos en los que salíamos de la dictadura y él tuvo la responsabilidad de gobernar el primer gobierno vasco después de la dictadura, pues todas las cosas que se hicieron y las cosas que hoy disfrutamos, yo creo que estaban basadas en muchos de los trabajos de aquellos tiempos.
1: En el mismo sentido, el diputado general Ramiro González ha querido trasladar en nombre de Araba su respeto y cariño a la familia de Carlos Garaikoetxea con estas palabras.
9: Su aportación decisiva a la construcción institucional de Euskadi y su defensa firme del autogobierno. Su legado está en las instituciones que hoy siguen funcionando. Su legado está en el bienestar que entre todos y todas hemos construido y en una manera de entender el servicio público como compromiso con la sociedad.
1: Y una última hora en este avance informativo. 40 plazas de parking se van a liberar en el Iradier Arena para su uso en rotación. Lo acaba de anunciar la concejala Izaskun Reyes en una comparecencia de prensa en la que se encuentra nuestra compañera María Garde. Vamos al ayuntamiento. María Garde, Eguerdión.
10: Eguerdión, Estíbaliz.

0: en la primera planta del parking del Iradier Arena, plazas que se suman a las 58 ya existentes, con lo que en unos pocos meses, tras adecuar el parking y acometer pequeñas modificaciones, habrá 118 plazas en rotación en este aparcamiento, el tercero más utilizado de la red de parkings de la ciudad de Tuvisa, solo por detrás de Santa Bárbara y del Artium, con hasta 7.000 usos al día. 40 plazas que ya existen en estos momentos en el parking, pero que no están disponibles por tratarse de unas plazas reservadas hasta ahora pues para los propios usos de la actividad del Iradier Arena y también para la policía local. Lo explica la presidenta de Tuvisa y concejala en el Ayuntamiento, Izaskun Reyes.
1: Son unas plazas donde a día de hoy no se puede aparcar porque se han venido usando, pues sobre todo por policía local, usos puntuales como depósito de coches. Y son a las que ahora queremos sacar un mayor aprovechamiento. Lo que vamos a hacer es incorporar al aparcamiento 40 de esas 58 plazas.
0: 40 plazas, como decíamos, que estarán disponibles en unos pocos meses, aún sin fecha fija, tras las reformas oportunas.
2: María, muchísimas gracias. Hasta luego.
0: Agur.
2: Agur, pasan 10 minutos. De las 12 del mediodía vamos a conocer la previsión de Euskalmet. Paloma Gil, eguerdión.
3: Eguerdión.
2: Hoy también tendremos un día variable.
3: Sí, vamos a continuar con algo de inestabilidad de cara a la tarde y se van a producir algunos chubascos, incluso localmente pueden ir acompañados de tormenta y por lo tanto ser un poco más abundantes. De cara a las temperaturas también sin grandes cambios, máximas hoy en Vitoria muy parecidas a las de ayer, en torno a los 14 grados, además el viento del noroeste por la tarde lo vamos a notar.
2: ¿Y qué esperamos para mañana miércoles, Paloma?
3: Bueno, mañana sí que aquí en Vitoria vamos a notar un día un poco menos lluvioso que el de hoy, de cara sobre todo a la mañana. Se espera que los claros sean, haya claros amplios incluso en algunos momentos de la mañana. Por la tarde es cierto que de nuevo ese viento se fija en el noroeste, así que los chubascos irán llegando también hasta el interior. De cara a las temperaturas, las mínimas, debido a que la nubosidad va a disminuir durante la madrugada, pues sí que van a ser un poco más frías. Mínimas en Vitoria en torno a esos 4 o 5 grados, máximas sin muchos cambios en torno a los 14 o 15 grados.
2: Eskerrik asko, Paloma Gil, Euskalmet, Biararte.
3: Biararte, agur.
2: Pilar Ruiz de la Rea, eguerdión.
4: Eguerdión, aquí estamos con nuestros diálogos municipales. Hoy con varios temas muy interesantes, pero son muy difíciles también de resumir. Vamos a hablar el primer tema de la pugna que existe entre el ayuntamiento y los propietarios promotores de terrenos desclasificados en el sur de la ciudad. En los últimos años se están viendo con cierta asiduidad en los tribunales. Vamos a ver si arrojamos un poquito de luz, que lo veo complicado, porque en pocos minutos tenemos que explicar una serie de detalles y una serie de datos que para generalmente para los ciudadanos y ciudadanas que no están implicados o que no les afecta, pues es difícil de comprender o de entender. Como segundo tema hablaremos del servicio de atención a domicilio y como tercer tema, al que dudo que lleguemos, ya se lo digo desde ahora, hablaremos de ese plan de acción del ayuntamiento ante el posible desalojo de las fábricas ocupadas en el sur de la ciudad.
2: Hoy habrá mucho tiempo sur, otros
4: habrá,
2: días.
4: Habrá tiempo sí, otros días, sí, efectivamente. Sí. Hoy nos metemos de lleno con los dos primeros temas, a ver si logramos arrojar un poquito de luz.
2: Gracias, Pilar.
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0: Guardión, bienvenidos a Diálogos Municipales. Hoy con la pugna entre ayuntamiento y propietarios de terrenos desclasificados en el sur de la ciudad que en los últimos años se están viendo con cierta asiduidad en los tribunales. Hablaremos también del servicio de atención a domicilio. Y como tercer tema al que dudo que lleguemos, pero que lo vamos a plantear, es el plan de acción del ayuntamiento ante el posible desalojo de las fábricas ocupadas en el sur de la ciudad. Vamos a saludar ya a nuestros representantes municipales, pero antes decirles que el primer tema es un problema difícil de resumir. Hablamos de unos terrenos en el sur de la ciudad sobre los que hace 20 años existía una previsión de crecimiento. Las diferentes crisis, entre ellas las del ladrillo y la sensibilización en sostenibilidad, ha hecho cambiar los planes previstos. Este cambio también ha hecho que el ayuntamiento y los promotores se enfrenten en los tribunales. He hecho un resumen muy pequeñito, pero hay muchas aristas y muchos puntos que tocar. Xavier Ruiz, de Larramendi, de H. Bildu, ¿cómo estamos?
1: Muy bien.
0: Ya me estabas dando por... Sí, porque ¿tendría el ayuntamiento que dejar construir al sur?
1: No, desde luego que no. Lo que debería hacer el ayuntamiento es defender el interés general y, por tratar de poner un poco de luz en esta cuestión, para nosotros y nosotras es evidente que lo que pasa en el sector 17 es consecuencia del plan general del 2003 que ha estado en vigor hasta el año 2025, un plan general que aprobaron PSE, PNV y PP. Y esto se ve muy claro en la zona sur de la ciudad. En la zona sur, lo que hay detrás del sector 17 es el interés de los constructores por urbanizar todo el sur de la ciudad, desde Esmaltaciones hasta Armentia, y con ello hacer caja. Nada que tenga que ver con el interés general. Y lo que sí creemos es que a la hora de elaborar este nuevo plan general, desde Euskal Herria Bildu tratamos de poner sobre la mesa medidas para deshacer esos errores que tenía el antiguo plan general y tener uno nuevo que se centre en el interés general. Y consideramos, como ya hemos dicho en anteriores ocasiones, pues que no se fue tan ambicioso como se debía y que fue una oportunidad perdida, que el gobierno municipal no quiso ni sentarse ni reunirse una sola vez con EH Bildu para acordar este nuevo plan general. Aun y todo, aun diciendo eso, sí reconocemos que este nuevo plan general mejora el del 2003, entre otras cosas porque incluye la idea de las desclasificaciones que hemos defendido desde EH Bildu desde el principio. Y el beneficio de desclasificar terrenos se ve muy claro en el sector 17, porque lo que tenemos aquí es los constructores queriendo levantar 300 chalets y para ello consumir 40 hectáreas, o el interés general que pasa por no urbanizar esos terrenos. Y con esto termino. Si consideramos que el problema que ha habido en los últimos años es que en la legislatura pasada el gobierno municipal trató de buscar una solución acordada con estos propietarios, lo cual les dio alas y expectativas de una compensación, y también se ha retrasado durante muchos años la aprobación definitiva del plan general, lo cual les ha dado mucho tiempo a seguir pleiteando, que ni siquiera es el único pleito que han puesto sobre la mesa. Y desde EH Bildu ya advertíamos que cuando un tema va a los tribunales a veces sale cara y otras veces sale cruz, y que era un error darles más tiempo a los propietarios para seguir pleiteando.
0: Cuando hablamos de desclasificar, también para que lo entiendan nuestros oyentes, hablamos de revertir lo que en su momento se hizo. Es decir, si de rústico pasó a terrenos en los que se podía urbanizar, desclasificar significa que esos terrenos vuelvan a ser rústicos. Creo entenderlo así. Pascual Borja, el plan general es intocable y recordamos que se aprobó este año después de más de 20 años, que hacía mención el señor Ruiz de Larramendi, sin hacerlo.
2: Bueno, es intocable en la medida en que es la norma urbanística de mayor rango que tenemos en la ciudad, que está decidida por una amplia mayoría, es decir, por la ciudad de Vitoria, que decide

0: Y hemos abandonar un modelo que consumía suelo en exceso, con todo lo que ello implica, y hemos decidido tener un modelo de ciudad más cohesionada, más densificada, crecer hacia adentro, porque es lo conveniente, ¿no? Eso nos hace más sostenibles, más cohesionados. A partir de ahí, y consecuentemente con eso, se desclasificaron sectores. Es decir, ahora hay sectores, como el sector 17, donde no se puede construir. Eso es lo que dice el plan general. A partir de ahí había intereses, desde luego, conformados respecto del sector, porque había promotores que tenían un suelo comprado hace tiempo. Por cierto, suelo que no se desarrolló durante la vigencia del plan anterior y que los albures, justo con la aprobación inicial que desclasificaba el sector y de los cuales ya los promotores y demás estaban enterados, pues entiendo que también empezaron a movilizar y hacer acciones pues para adquirir algunos derechos como los que se pretende. Decía Chabildu, lo peor es el litigio, por eso precisamente se intentó primeramente el acuerdo, es decir, el ayuntamiento responsablemente busca el acuerdo porque efectivamente los litigios son los que son. Y hablando concretamente de la sentencia de la que estamos hablando, hay que recordar a la ciudadanía que esto no afecta al plan general y a la clasificación del sector 17, en el que no se puede construir, y estamos hablando concretamente del inicio de unas obras en los que, bueno, pues los interesados presentan una demanda, y en este caso, pues respecto de ese extremo, y solo respecto de ese extremo, pues se le da razón. Nada que ver con el fondo del plan general ni de la desclasificación del sector 17. Y esto es importante que la ciudadanía lo sepa. ¿Qué hace el ayuntamiento? Desde luego, en la defensa del interés general, en este acuerdo que tenemos una amplia mayoría en el pleno del ayuntamiento respecto del plan general actual, el recientemente aprobado, en el que tenemos muy claro lo que necesita la ciudad y las necesidades que tiene ahora y también a futuro.
1: Señor García Calvo, si nos remontamos al año 2006, estamos hablando de una previsión de casi 300 chales aproximadamente en el sur de la ciudad. Estamos hablando de Uleta. También, a lo largo de muchos años, apenas ha habido grúas, solamente ha habido algún que otro trabajo promotores de VPO en los nuevos barrios, pero no ha habido allá.
2: Bueno, aquí se está hablando de salvaguardar y de defender el interés general, pero claro, el interés general se salvaguarda o se defiende dependiendo desde qué órbita se vea, ¿no? Empezabas esta tertulia, Pilar, precisamente hablando de un problema que tiene difícil solución. Entonces, la pregunta que nos tenemos que hacer es ¿quién ha creado este problema? Bueno, pues este problema tiene nombres y apellidos. Este problema tiene el nombre del Partido Nacionalista Vasco, del PNV, del Partido Socialista y de Podemos, que han sido quienes han aprobado este Plan General de Ordenación Urbana. Precisamente desclasificando, y lo que esto implica, quitando una serie de derechos adquiridos sobre esos terrenos que tenían los propietarios de ese suelo, porque eso es, hay que contarlo así. Un suelo, por cierto, en el que el ayuntamiento también es partícipe, también tiene una parte, y hay que recordar una cosa. Cuando en el año 2021 se licitan, es decir, se contratan las obras del proyecto de urbanización del sector 17, el ayuntamiento de Vitoria-Gasteiz vota a favor de la contratación de las obras del proyecto de urbanización. Pero resulta que cuando la Junta de Concertación, que es el órgano que gestiona ese terreno, decide o tiene que adjudicar las obras del proyecto de urbanización, el ayuntamiento decide votar que no y además recurrirlo. Esa es la situación en la que estamos y ese es el problema en el que nos ha metido el Partido Socialista, el PNV y, en este caso, Podemos, que son quienes han apoyado el Plan General de Ordenación Urbana. Claro. Nosotros, disculpa, sí, Pilar, sí. Nosotros ya lo advertimos desde el principio, ya en julio de 2021, cuando el Partido Socialista, el PNV y Podemos aprobaron las bases del nuevo Plan General de Ordenación Urbana, se pactó, entre otras cosas, desclasificar el sector 17. Y se hizo sin aval jurídico. Y de esos polvos, estos.
1: Señor García Calvo, yo he retrocedido hasta el año 2006. 300 chales, o casi 300 chales en Uleta.
2: Sí, bueno, vamos a ver, es que las circunstancias o las situaciones de 2006 no tienen nada que ver con la de los años posteriores. Una crisis económica en la que no se vendía un ladrillo literalmente. Evidentemente en Vitoria no había grúas y los promotores, me consta, que han intentado hacer todo lo posible para cambiar esa situación. Es que creo que lo de los chalés se ha quedado ya un poco desfasado porque los propios promotores estaban dispuestos a negociar con el ayuntamiento. Y esto al final de esos polvos, estos lodos, crónica de una muerte anunciada y una posibilidad de una indemnización millonaria que va a tener que salir de las arcas del ayuntamiento de Vitoria.
1: Señor Lucho Rollero, del Partido Nacionalista Vasco, estamos ante un culebrón que se lleva arrastrando desde hace 20 años con idas y venidas. Desde el 2021 se ha judicializado, lo mencionó también el señor García Calvo. Siguientes pasos a seguir. En noviembre del 2024, los magistrados del Alto Tribunal Autonómico avalaron la suspensión temporal de licencias, lo que supuso un espaldarazo para el Ayuntamiento, para el consistorio, ¿no? Allanaba el camino para aprobación final de este plan general. Sin embargo, nos encontramos en los

0: últimos días con un varapalo para el ayuntamiento, es decir, que estamos hablando de dos sentencias judiciales diferentes.
1: Sí, precisamente. De todas maneras, yo también creo que hay que enviar un mensaje de tranquilidad a los oyentes, a la ciudadanía en general, en el sentido de que estamos ante un pronunciamiento contra el que cabe recurso de casación. Yo creo que estamos todavía en ese proceso, por una parte. Por otro lado, que no afecta a la clasificación del llamado sector 17, que tras la revisión del Plan General de Ordenación Urbana, este ámbito ha pasado a ser suelo no urbanizable, como se sabe. Por lo tanto, no se puede ejecutar ningún tipo de obra en ese espacio. La sentencia igualmente no entra tampoco en el fondo del asunto, se limita a una cuestión concreta relacionada con la ejecución de las obras de urbanización de la llamada Ronda Sur. Mientras tanto, sigue pendiente la resolución judicial también que ha citado sobre el resto de la urbanización. En este sentido, los servicios jurídicos municipales consideran que se confirmará precisamente la posición que se defiende el Ayuntamiento de Vitoria. Yo creo que en ese sentido es también enviar un mensaje también de tranquilidad a la ciudadanía, en el sentido que evidentemente, cualquier persona o entidad puede defender sus intereses particulares, no creería más, por supuesto, pero el ayuntamiento debe actuar siempre en defensa del interés general, y en eso está este equipo de gobierno, precisamente en la defensa del interés general.
0: Garbiñe Ruiz del Carrequín, ¿se llegará a un acuerdo? No sé si quizás una permuta con otros terrenos, otros lugares de la ciudad. ¿Cuál es la solución a este asunto muy complicado que se lleva arrastrando durante años, en el que el ayuntamiento evidentemente quiere preservar esos terrenos, los promotores dueños de esos terrenos

0: vivir mejor. Con lo cual, nosotras, pues bueno, entendemos que ahora esto es una parte del proceso judicial que estas personas legítimamente llevan adelante, pero que en realidad no va a cambiar nada. Ni va a haber el sector 17 Conchales, ni va a haber Ronda Sur. Y eso es lo que nos tenemos que quedar, que vamos hacia adelante y que Vitoria mira hacia un nuevo modelo muchísimo más sostenible para la vida y también para el medio ambiente.
1: Yo les pregunto, ¿siguientes pasos a seguir? Con las promotoras, entiendo, se van a reunir, van a hablar, se va a hablar, se va a intentar llegar a acuerdos.
2: El ayuntamiento, desde luego, y el equipo de gobierno siempre pues intentará buscar el acuerdo cuando hay partes que también quieren ese acuerdo, pero entiendo, bueno, que también si se ha puesto árbitro en esto, pues y veremos cómo se va dirimiendo. También, bueno, los servicios jurídicos del ayuntamiento seguro que lo van a hacer así, va a actuar en el interés general, algunas imprecisiones también de las que hablaba el señor García Calvo. No, fue la Junta del Sector la que aprobó y nosotros no tenemos voto en la Junta del Sector. Entonces no puede decir que el Ayuntamiento aprobó porque no tenemos voto donde se aprobó. Y luego en la Asamblea no consta la aprobación del Ayuntamiento, como bien usted sabe, señor García Calvo. No, el Ayuntamiento no tiene voto particular en la Junta del Sector.
3: Mire, no, lo que dice aquí la sentencia. El Ayuntamiento carece de legitimación para presentar recurso, puesto que votó a favor del inicio de las obras de urbanización en reunión de la Asamblea del 10 de junio
2: pero no,
3: de 2021.
2: No lo hace el Ayuntamiento, lo hace el sector en el que no tenemos voto. Lo hace el sector en el que no tenemos voto, señor García Calvo. De todas formas, hay que aclarar.
3: Yo no tengo que defender a nadie.
2: Pero hay que decir las cosas con precisión, con la que requiere por lo menos la cuestión. No, señor García Calvo, cuando usted dice que esto nos mete, no, estábamos en un modelo de ciudad insostenible, expansionista, en la que cada vez que se construye cuesta llevar servicios millonarios, porque al final cuando se construye sectores tenemos un urbanismo como el que veníamos desarrollando, hace insostenible la ciudad. Decir, por cierto, y garantizar que este plan general contempla la construcción de más de 20.000 viviendas, quiere decir que la desclasificación de un sector no implica desde luego el no atender a la cuestión de la vivienda, que nos parece muy importante y primordial, y este plan general pretende, eso sí, creciendo hacia adentro, densificando, haciendo todo más sostenible y cohesionado, una ciudad que crezca pero de manera más razonable. Y nosotros, desde luego, este equipo de gobierno está para la defensa del interés general. Que haya intereses particulares creados, desde luego, legítimamente pues se va a los litigios. Y hablando de litigios, también hay que recordar que sobre el fondo de la cuestión ha habido otras sentencias que dan el favor, digamos, al ayuntamiento.
1: El 2024, lo mencionaba.
2: Exactamente.
0: Efectivamente, ya hay sentencias que lo que nos hablan es de que estas promotoras lo que quieren es que se les dé un dinero por la expectativa del beneficio económico que iban a percibir construyendo esos chales que tuvieron más de 20 años en hacer y que no hicieron, y que realmente habrá que indemnizarles acorde a lo que tiene que ser y no a esa expectativa, porque obviamente ellos no construyeron nada.
1: La palabra está en la desclasificación, probablemente es el quid de la cuestión.
4: Sí, en el primer turno desde H. Bildu tratábamos de decir cómo hemos llegado a este problema, ¿no? Y decíamos que el foco está, el germen está en el plan general del año 2003 y en haberles dado alas y tiempo a los constructores para litigiar. ¿Quién ha creado este problema? Evidentemente el plan general del 2003, que hay que recordar, fue aprobado por PSE, PNV y Partido Popular, que parece que fue un fenómeno meteorológico cuando escuchamos a algunos. No, lo aprobaron PSE, PNV y Partido Popular. Y es el mayor exponente de la burbuja inmobiliaria en nuestra ciudad. Planteaba 300 chales en Armentia, otros 300 en Berrosteguieta, y así 23 sectores más que se han desclasificado y que, como hemos dicho, eso es positivo. Y eso lo ha defendido H. Bildu desde el principio. Y luego hemos dicho que aparte del plan general inicial está también el haberles dado alas. Por un lado está el que durante la legislatura pasada el gobierno municipal tratara de buscar una solución negociada que daba expectativas de una recompensación económica a estos dueños, pero es que las alas también se dan, por ejemplo, se decía que esta sentencia hace referencia única y exclusivamente

0: Ahora de hacer. Aquí evidentemente estamos hablando de vivienda. Y el principal problema que tenemos en la vivienda es el de acceso a la vivienda. Y para eso hay que movilizar la vivienda vacía, hay que rehabilitar y algo también habrá que construir. Pero hay que construir para atender a la demanda real, que es una demanda de vivienda protegida. Evidentemente no hay que construir para fomentar la especulación. Y las miles y miles de personas que necesitan una vivienda en Gasteiz, desde luego que 300 chales en Armentia no les solucionan nada. Y por eso, y para terminar, en este caso el sector 17, creemos que se puede resumir en dos bandos. Hay un bando que defiende el interés general, que en este caso pasa por no construir, no urbanizar esas 40 hectáreas para no levantar 300 chalés que no necesitamos. Eso lo defienden todos los grupos, a excepción de uno en este ayuntamiento. Y por otro lado está el interés de los propietarios de esos terrenos de especular con ellos, a los que defiende en este caso el Partido Popular.
1: Uh-huh. Mire, vamos. Yo creo que es importante...
2: Bueno, voy con el señor Rollero y después con el señor García Calvo.
1: Muchas gracias. Sí, yo creo que también es importante recordar que los propietarios conocían desde el inicio que con la aprobación inicial del plan general el sector 17 quedaba desclasificado. Yo creo que también es importante también este mensaje trasladar a la ciudadanía, que parece ser que aquí la información no la manejamos todos y todas como es adecuado. A pesar de ello, pues los propietarios han decidido contratar las obras de urbanización cuando ya sabían que no podían ejecutarse en ese contexto. Eso hace pensar, evidentemente, que su actuación pudo estar orientada a generar un posible derecho de a indemnización.
2: ¿Un pulso, entonces, quizás?
1: Bueno, yo ahí no puedo valorar o calificar porque ya le corresponde a las personas que tomaron esta decisión. En relación con este asunto, ya se han dictado varias resoluciones judiciales.

0: favorables al ayuntamiento, con la única excepción de esta última, que como se ha señalado, no entra a valorar el fondo de la cuestión. Por lo tanto, eso también es muy importante. Insistir también que nuestro deber es, como se ha mencionado también, es actuar en la defensa del interés general y que este equipo de gobierno está inmerso y comprometido precisamente en esa lucha. Mientras otros, escucho al señor Iñaki García Calvo, parece más en la defensa de unos intereses particulares. Es legítimo por supuesto, señor Iñaki García Calvo, es legítimo. Caso a nosotros nos corresponde, y sobre todo al Partido Nacionalista Vasco, defender con ese rigor de responsabilidad de gobierno, defender el interés general. Y en eso estamos.
1: Mire, señor García Calvo,
2: esto se responde muy sencillo. Vamos a ver, yo no defiendo los derechos particulares de nadie, porque además como ayuntamiento tenemos que defender el interés general. Vamos a ver. A mí

0: y para los intereses generales de la ciudadanía. Porque sí, dicen ustedes, hay otras sentencias. Bien, es una sentencia en una primera instancia del contencioso administrativo de Vitoria que da la razón al ayuntamiento. Pero es que el Tribunal Superior de Justicia ha actuado como una segunda instancia enmendándole la plana al ayuntamiento. El Tribunal Supremo, donde ahora hay posibilidad de interponer un recurso de casación, no es una tercera instancia. Es decir, el ayuntamiento no tiene que decir, bueno, vamos a interponer recurso de casación ante el Supremo a ver si nos dan la razón y le enmiendan la plana al Tribunal Superior de Justicia, porque el recurso de casación no funciona así, señor Royero. Por lo tanto, eso es engañar a la ciudadanía. No, y creo que desde el punto de vista jurídico, ese recurso de casación tiene muy pocas posibilidades. Yo insisto en una cosa. Nosotros lo llevábamos mucho tiempo advirtiéndolo. Nosotros hemos sido los únicos que hemos votado en contra de este Plan General de Ordenación Urbana. Yo, por supuesto, defiendo el anterior Plan de Ordenación General de Ordenación Urbana, que fue el plan que permitió la expansión de los grandes barrios y que permitió que muchísimas familias que ahora viven en Salburú y en Zabalgana pudieran acceder a una vivienda. Y esa es la verdad. ¿Con sus aciertos y con sus errores? Seguramente sí. Pero eso es defender el interés general. Y ahora tenemos una situación de inseguridad que nosotros ya advertimos y que ahora el ayuntamiento abre la puerta a tener que indemnizar si los propietarios quisieran. Porque pueden defender sus derechos y porque el Tribunal Superior de Justicia les ha dado la razón. Entonces vamos a ver quién está defendiendo qué intereses.
1: Señor Borja.
2: Es curioso con qué seguridad hace afirmaciones el señor García Calvo cuando hasta las sentencias son por lo menos contradictorias, ¿no? Por lo menos son dispares. Entonces me parece increíble con la seguridad usted con la que habla acerca.
0: He dicho que es mi opinión.
2: De la, pues evidentemente es su
0: puedo
2: opinión.
0: Puedo estar equivocado como opinión.
2: Es su
0: que
2: opinión.
0: Es, pero breve,
2: y por encima. Y
0: como
2: por,
0: estoy seguro de mi opinión.
2: Señor
0: la
2: García Calvo, y por encima claro. De su opinión señor están Borja. Las sentencias. Y hay sentencias favorables, otras desfavorables. Repito, de respecto del fondo. Nadie ha quitado la razón al ayuntamiento y respecto de la que hace plan general respecto de los sectores, nadie nos ha quitado la razón. Estamos hablando de un caso muy particular que es el inicio de unas obras.
0: Oiga, por
2: si
0: cierto,
2: correspondía.
0: Por cierto,
2: no.
0: Estamos hablando del sector 17, sí, pero sí. Es que en este momento el plan general de ordenación urbana, actualmente aprobado por PSOE, PNV y Bildu, y Podemos.
2: Y eso es una gran mayoría de la ciudadanía de Vitoria-Gasteiz.
0: Tiene
2: lo
0: una
2: recuerdo.
0: Docena de recursos en este momento en los tribunales. ¿Cuántos? Más de una docena de recursos. Bueno, no, es que nos centramos.
2: ¿Cuántas
0: en el
2: alegaciones
0: 17?
2: Tuvo, por ejemplo, el plan general del año 2003? Pues el doble que el actual.
0: No me compare usted.
2: En el periodo de alegaciones.
1: No, señores, porque si no.
2: En el periodo de alegaciones,
0: que ahora mismo hay interpuestos.
1: De uno en uno, porque si no, no se les entiende.
2: Con sentencias dispares. En primera instancia se nos ha dado la razón al ayuntamiento sobre el fondo de la cuestión, que es lo que importa a la ciudadanía de Vitoria-Gasteiz. Y luego, señor García Calvo, además de intentar equiparecerlo, usted dice defender el interés general, pero no se le nota nada. Y estaría bien que de vez en cuando también se le notase.
0: ¿Pero qué interés general está defendiendo pues, usted cuando
2: usted sigue defendiendo un modelo de ciudad que no funciona y mira, que es fracasado?
0: Que
2: está
0: parece,
2: fracasado,
0: vamos
2: señor
0: a ver,
2: García
0: que yo
2: Calvo.
0: Yo no entro en esa decisión del gobierno con este plan de intentar consolidar la ciudad, compactar la ciudad. Eso es perfectamente legítimo, pero no tiene nada que ver con no defender el interés general en esta actuación del sector 17. Donde el ayuntamiento ahora, por esa decisión irresponsable del PNV, del PSOE y de Podemos, se abre a poder pagar indemnizaciones.
2: No, perdona,
0: del ayuntamiento
2: di
0: si los promotores
2: nada.
0: Hacen
2: no,
0: valer sus derechos. No.
2: Muy responsable.
1: Señor García Calvo, ¿habría que hacer esos 300 chales?
0: No,
1: se
0: lo
1: he preguntado al principio,
0: si
1: o lo vuelvo a preguntar.
0: Yo no defiendo que se tengan que hacer esos 300 chales. Nosotros, cuando participamos en el proceso de desarrollo del Plan General de Ordenación Urbana, nosotros no defendimos en general la desclasificación. Hablábamos de desprogramar, que es otra figura, desde el punto de vista urbanístico, diferente. Desclasificar, como muy bien has explicado tú, consiste en pasar de urbanizable a no urbanizable. La desprogramación lo que supone es que el suelo sigue siendo urbanizable, los derechos que ya estaban reconocidos anteriormente se mantienen, pero lo que le dices a los promotores es, con esta desprogramación decimos, este suelo sigue siendo urbanizable, pero ojo, de momento esto se paraliza tal y como está establecido. Y con eso estaríamos evitando muchísimos problemas que ahora nos va a dar esa desclasificación.
2: Hubiera evitado problemas a los promotores, pero no a la ciudad, y no hubiera solucionado el problema más importante, que es la expansión, que es...
0: Usted puede desprogramar y ya veremos cuando usted permite construir
2: y se puede,
0: ahí o no.
2: Y se puede desclasificar, señor, y se puede desclasificar que es lo que hace el equipo de gobierno.
1: García, que lo deje contestar
2: y lo que hace
1: Borja,
2: el equipo de gobierno
1: favor.
2: Es desclasificar. Mire, señor García Calvo, seguramente hay distintas fórmulas, pero la que usted proponía me parece que iba en mayor seguridad y aprovechamiento, en este caso para los constructores y promotores, que el Ayuntamiento de Vitoria-Gasteiz. Es lo que me parece.
1: Comenzaba diciendo que es un problema difícil, además de contar, difícil de resumir, que es un problema que tiene muchas aristas. Y evidentemente tiene pues diferentes opiniones. Estamos hablando de esos terrenos en el sur sobre los que hace 20 años existía esa previsión de crecimiento y evidentemente

0: evidentemente las diferentes crisis, así comenzábamos, y también la sensibilización y sostenibilidad, pues ha hecho cambiar estos planes. Aquí podría entrar qué modelo de ciudad se defiende para los próximos años o qué límites hay que tener entre el crecimiento urbano y también cómo hacemos compatibles el desarrollo y la sostenibilidad. Pero, si les parece, lo voy a dejar para otro día, porque, señor García del Calvo, es que le veo con muchas ganas de hablar.
1: Yo cuando vengo aquí vengo con ganas.
0: Me parece estupendo.
1: Y de dar batalla, por
0: que,
1: supuesto.
0: Me parece estupendo, que de eso se trata. Además de charlar, pero si les parece me paso al siguiente tema, porque si no, no sé, Garbiñe, si no. Querías comentar

0: especulan no solamente con la vivienda, sino también con los terrenos para construirla. Porque ahí está el quid de la cuestión. El cambio de modelo lo que hace es avanzar en una ciudad mucho más sostenible, mejor para todas y para todos, y que no beneficia solamente a los promotores de vivienda.
1: ¿Les parece que cambie de tema, señor Rollero?
2: No, no, por supuesto.
1: Con ganas de continuar.
2: No, que evidentemente estamos frente a un tema muy complejo.
1: Muy difícil, es una verdad. Sí,
2: ¿eh? Pero también es verdad que permite también evidenciar las contradicciones en los planteamientos de ciertos grupos, ¿no? Que en algunos apartados parece defender el interés general, pero en otros seguidamente se evidencia la defensa del interés particular, ¿no? En ese sentido, insistir que por parte de este equipo de gobierno nuestra apuesta por la defensa del interés general, como no puede ser de otra manera, y que esta sentencia no entra en el fondo de la cuestión, también recordarlo, o sea que esto es muy importante.
1: Uh-huh. Hablaremos efectivamente en otros programas o dentro de unos meses, porque supongo que esto no ha terminado, ni muchísimo menos, pero nos vamos y volvemos con la actualidad. El pasado mes de marzo, EH Bildu denunciaba en comisión que se habían producido recortes en el servicio de ayuda a domicilio. Según el departamento, el servicio básico del SAT estaba revisando caso por caso. Hablamos del SAT de limpieza, que solamente se va a dar a aquellas personas que necesiten de otro tipo de apoyos, es decir, se termina como servicio único de limpieza. Es la decisión que ha tomado el equipo de gobierno municipal para readecuar el servicio a la creciente demanda. Ajustes que hasta el momento han afectado a 130 personas a las que se les ha suspendido el servicio de limpieza por no cumplir con los requisitos mínimos de vulnerabilidad. Señor Ruiz de Larramendi, ustedes han denunciado que esta revisión supone un recorte a la ayuda básica, a las tareas domésticas.
3: Sí, desde luego. Y hemos tenido que denunciarlo porque el gobierno municipal lo había hecho de tapadillo y sin decir nada. Y eso que estamos ante uno de los mayores contratos del ayuntamiento. Pero bueno, por empezar en orden, el servicio de ayuda a domicilio es un servicio que ayuda a las personas mayores precisamente a poder seguir viviendo el mayor tiempo posible en su domicilio, sin tener que moverse de él. Es un servicio que, por su propia definición, está destinado a atender a personas en situación de dependencia o en riesgo de situación de dependencia. Es decir, a atender situaciones de dependencia o a prevenir situaciones de dependencia. Este es un contrato, el segundo mayor del ayuntamiento, 26 millones de euros al año, con el que en este momento se está atendiendo a más de 3.000 personas, a más de 3.000 familias. Y lo que hemos denunciado desde Euskal Herria Bildu, como bien decías, es que el gobierno ha decidido recortar este servicio por la puerta de atrás, que lo ha recortado de manera unilateral, sin decir nada, y ha retirado este servicio a cientos de familias. El hecho es que ha mandado una carta para revisar este servicio a 1.143 personas, es decir, a un tercio de las personas que reciben el servicio del SAT, y a más de la mitad de las que ha valorado se lo ha quitado. Y si hacemos una estimación en base a ese porcentaje, estaremos hablando de en torno a 600 familias a las que se les va a retirar el SAT. Y hay que dejar bien claro que si estas familias durante años han recibido este servicio, es porque una trabajadora social municipal así lo valoró. Y si una persona hace 10 años necesitaba este servicio, desde luego que 10 años después no va a estar mejor. Y con esto concluyo. Sí. Desde Euskal Herria Bildu, por eso mismo le pedimos al gobierno municipal que paralice este recorte. Y le decimos, como le llevamos diciendo desde hace mucho tiempo, que si hay problemas con la financiación del SAT, deberemos abrir un debate sobre el servicio que queremos ofrecer, sobre cómo lo vamos a financiar, pero lo que no se puede hacer de ninguna manera es, de modo unilateral y por la puerta de atrás, a ver si cuela sin decir nada, recortar el servicio de ayuda a domicilio a cientos y cientos de familias en Gasteiz.
1: Hablamos de requisitos mínimos de vulnerabilidad. ¿Cuáles son esos requisitos mínimos?
4: Bueno, a ver...
1: ¿Y a qué se considera vulnerable o no?
4: Sí, por aterrizar, ¿no? Eso desde luego lo consideran los servicios técnicos municipales, que desde luego son los que están pues, capacitados y autorizados en este caso para hacer esa valoración. Pues creo que aquí, sinceramente, aquí el lenguaje igual nos puede confundir. Cuando se habla de recortes, a mí se me hace difícil hablar de recortes en un servicio como el SAT, por cierto, el segundo contrato más importante del ayuntamiento, y allá quien, ¿sabes? Aquel dicho bíblico casi, de que allá donde pongas tu tesoro es donde tienes tu corazón, es decir, que si este ayuntamiento...
1: El primero es la limpieza, el primer contrato es la limpieza, el segundo...
4: Está el servicio de atención a domicilio, es decir, que las sensibilidades están puestas donde creo que se necesitan. Dicho esto, es muy complicado sostener esto de que se recorta un servicio, y lo voy a dar en datos, si quiero hablamos en presupuesto... Del año 23 había 15,8 millones destinados al SAT. El presupuesto del año 26 es de 25,9, un 64% durante esta legislatura. Hablar de recortes cuando se aumenta un servicio y las inversiones un 64% es complicado, por más que el servicio se vaya a optimizar o en algún punto el servicio se vaya a destinar de una manera o de otra. ¿Qué quiero decir? Lo traducimos también, por ejemplo, a horas atendidas. En el año 24, en torno a 710.000 horas de ofrecimiento. El año 25 estábamos

0: Estamos ya en 900.000 horas. Es decir, es complicado con estos números hablar de recorte. Dicho esto, ¿qué es lo que estamos revisando? Solo se está revisando el servicio de limpieza a domicilio. Uh-huh. Es decir, ninguna persona vulnerable que necesite, que esté teniendo cuidados y necesite la limpieza, la va a seguir teniendo. Es decir, no se va a quitar por quitar, se analiza caso por caso y se trata de optimizar. Se habla de la financiación del servicio. Mire, seguramente ese debate a futuro se abrirá sobre la financiación del servicio. Pero independientemente de qué financiación tengamos en el servicio y cómo se va a financiar el servicio, desde luego en la optimización siempre vamos a tener necesidad de trabajar, que es lo que se está trabajando. Yo quiero decir que aquellas personas vulnerables que siguen, que necesitan cuidados, van a seguir teniendo el servicio de limpieza. Otra cuestión es que aquellos que lo necesiten, también es lógico, con el incremento que hay, la inversión que se está haciendo, que se optimice los recursos. ¿Para qué? Para que realmente aquellas personas vulnerables, quien realmente lo necesite, no se quede sin este servicio.
1: Señor García Calvo.
2: Yo, sinceramente, considero que el servicio de ayuda a domicilio es uno de los mejores servicios que puede prestar este ayuntamiento, que fuimos pioneros en ello y ahora que, después de unos cuantos años desde la aprobación de la Ley de Servicios Sociales y del decreto de cartera, está regulado por ley, tenemos que seguir garantizando esos servicios, ¿no? Y también somos conscientes, ¿no?, de que son servicios caros, pero que merecen la pena prestar, ¿no? Porque, bueno, pues estamos hablando de personas en situación de vulnerabilidad por tener algún grado de dependencia o por estar en riesgo de dependencia, ¿no? Uh-huh. Sí que es cierto que, bueno, pues en el año 2024 nosotros ya pusimos de manifiesto que 2.000 personas mayores dependientes en Vitoria tenían derecho a recibir más horas del servicio de ayuda a domicilio que el gobierno no estaba dando. Y gracias también a esa denuncia que hizo el Partido Popular, pues instamos a que el gobierno cumpliera con esa normativa que ampliaba el número de horas de atención del servicio de ayuda a domicilio, ¿no? Yo solamente le pido una cosa al gobierno municipal, ¿no? Ya que, bueno, pues está poniendo un celo especial en el control de estos expedientes que está revisando, oiga, poner de manifiesto las listas de espera que tenemos en este ayuntamiento en otros servicios para personas mayores, ¿no? Es que en comida a domicilio ahora mismo, en el mes de abril de 2026, había 126 personas en lista de espera, ¿no? En viviendas comunitarias, 227 personas, ¿no? Entonces, el mismo celo que están poniendo por, en este caso, reducir

0: o las viviendas comunes.
1: Señor Rollero, ¿qué les han dicho a familias que se han quedado sin el servicio de limpieza?
2: Pues bueno, Pilar, mire, yo creo que lo importante aquí también es hacer un poco de historia y de contextualizar de qué estamos hablando, ¿no? Recordar que el ayuntamiento ha cumplido y cumple con el encargo de gestión del servicio de ayuda a domicilio desde el año 2016. Estamos hablando ya de 10 años, una década, año de la aprobación precisamente del decreto de cartera de servicios sociales que atribuyó a los ayuntamientos pues esta competencia. También es importante trasladar un mensaje a la ciudadanía de tranquilidad y con objetividad. Aquí lo que estamos hablando es que, y también de aclaración, lo que estamos hablando es que no hay una revisión del servicio de ayuda a domicilio de forma genérica. No, lo que se está haciendo es una revisión del denominado SAT básico homenajero o, dicho de otra manera, es SAT de limpieza. Eso también es importante decirlo. Y en ese sentido, decir, tal como dije ayer en comisión, porque eso fue un asunto que hemos tratado ayer precisamente en comisión a pregunta de EH Bildu,
1: y lo contamos aquí,
2: y decirlo una vez más, que EH Bildu una vez más miente, dice medias verdades e intenta falsear la realidad, y los datos y la información la tienen, no de ahora, ahora porque hay una, le interesa políticamente, partidistamente utilizar, hacer, intentar hacer ruido con una cuestión que EH Bildu conoce y sabe desde hace meses, por no decir desde el pasado año. EH Bildu está anclado prácticamente en el no y en la crítica continua. Y en ese sentido, ahora utiliza el servicio de ayuda a domicilio. Probablemente en 2-3 semanas estaremos aquí y ya lo verás y la realidad lo comprobará. Estaremos debatiendo sobre otro tema que se sacarán de la chistera para intentar afiar la labor del gobierno. En ese sentido, también trasladar otro mensaje de tranquilidad, que ninguna persona o familia que cumpla con los criterios de vulnerabilidad dejará de contar con el servicio de ayuda a domicilio. Tú preguntabas al inicio sobre esos criterios de vulnerabilidad. Evidentemente son criterios de técnicos, porque EH Bildu también intenta afear al equipo de gobierno que estamos tomando decisiones políticas y hablando de recortes, claro. Hablando de recorte, utilizando también ese lenguaje de otros partidos, pero aquí lo acomodamos porque nos interesa. Pues bien, son criterios técnicos que incorporan variables como la necesidad que la persona tenga importantes limitaciones en cuanto a la autonomía funcional. ¿De qué estamos hablando? De personas que necesitan ayudas técnicas para desplazarse dentro del hogar, personas que necesitan ayuda profesional para vestirse, desvestirse, personas que necesitan de la ayuda profesional para la administración correcta de medicamento, es decir, personas que necesitan atención personal profesional. También estamos viendo la necesidad de personas que tienen carencias en habilidades relacionales básicas, es decir, familias, que personas que no tienen ningún contacto familiares o si o esos contactos son muy débiles porque los hijos, hijas o sobrinas viven fuera de la ciudad o viven dentro de la ciudad pero no tienen ese contacto cercano con esa persona. Por lo tanto, esos son criterios de vulnerabilidad que se aplican en la revisión de estos expedientes.
1: Fíjese, esto ya sería para otra cuestión, ¿no? Porque aquí estamos hablando de dos temas. Por un lado, efectivamente, las personas que tienen esos problemas de movilidad o esos problemas funcionales. Por otro lado, mi pregunta sería si una persona, por ejemplo, de 90 años, que quizás se pueda valer por sí sola en principio en una casa, pues sí puede hacer la limpieza o puede quitar las cortinas, pero eso ya será
2: no necesitamos otro día, claro. eso entrará en la revisión, hacer, ¿no? Porque hay entrevistas, es que también parece ser que esto es a libre albedrío, no, por favor, esto es muy profesional, hay entrevistas presenciales con las profesionales de referencia y van a analizar caso por caso. Claro, esto no eso, es que metemos una balota no, y es un sorteo a libre albedrío. No, esto es muy riguroso.
1: De vulnerabilidad.
2: Esto es muy riguroso, muy profesional y se hace caso a caso.
1: Señora Ruiz, Garnier Ruiz.
3: Bueno, pues nuestro objetivo como ayuntamiento debería de ser poder proporcionar a las personas mayores ese deseo de poder continuar viviendo en su hogar, familiar, el máximo tiempo posible. Yo creo que eso es un deseo de mucha gente que está en su casa escuchándonos y dice, pues a mí lo que me gustaría es poder permanecer el mayor tiempo posible en mi casa. Y este SAD menajero de limpieza es un servicio que está consolidado, que es útil y que era bueno para muchas personas que lo percibían. Y lo que ha pasado es que el Partido Socialista y el Partido Nacionalista Vasco lo han cercenado, pero lo han cercenado además sin dar otra alternativa, sin dar otra opción. Se lo han reducido a muchísimas personas que lo percibían y obviamente

0: normalmente esas personas van a estar peor que lo que estaban antes. Por eso nosotras lo que entendemos es que, aparte de tener ese debate sereno que queremos tener siempre sobre la financiación de los servicios, es vayamos a tener ese debate sereno sobre qué servicios y cómo los queremos prestar. Seguramente este servicio de SAD menajero no está dentro de la cartera de servicios sociales, pero era un servicio consolidado, útil para la ciudadanía y que deberíamos de mantener y que deberíamos de proporcionar. Ahí es donde deberíamos de estar discutiendo, no solamente sobre financiación, porque además es muy fácil decir que la financiación sube y sube en el servicio de atención a domicilio, sin contar que se ha firmado el convenio de estas trabajadoras que lo tenían congelado desde hace años y que además los costes de la vida han subido también para el ayuntamiento, con lo cual el servicio no ha mejorado sustancialmente con respecto a lo que teníamos antes.
1: Por favor.
2: Nos quedan 3 minutos exactamente, así que les pido brevedad en las diferentes contestaciones, señor Ruiz de Larramendi.
3: PSI y PNV hablaban de la importancia del lenguaje y acto seguido nos hablaban de optimizar, revisar, reducir este servicio. Miren, 600 familias que han estado durante años recibiendo este servicio, se lo habéis quitado. Y eso es un recorte. ¿Por qué han estado recibiendo este servicio durante años? Porque una trabajadora social del ayuntamiento así lo valoró, no porque a alguien se le ocurrió.
4: Son necesidades muy distintas.
3: Y seguimos diciendo que la mano de H. Bildu está tendida para revisar y para debatir sobre el servicio que queremos ofrecer con el SAD y sobre cómo lo vamos a financiar. Pero desde luego no vamos a avalar que sin ningún tipo de debate, de modo unilateral y sin decir nada, el PSI y el PNV recorten este servicio a cientos y cientos de familias. Porque recortar el SAD es aumentar la dependencia y acelerar los procesos de que la gente acabe en una residencia.
2: 30 segundos.
4: Mire, señor Luis de Larramendi, en 30 segundos. Creo que los datos son claros. 64% una inversión mayor desde en esta legislatura. Este equipo de gobierno es muy sensible y es tan sensible que, desde luego, a fin de que los servicios se puedan perpetuar en el tiempo, también hay que optimizarlos. ¿Le parece mal la palabra optimizar? Por cierto, usted habla del servicio de atención a domicilio como una generalidad que no funciona como tal, porque el servicio de atención a domicilio tiene diferentes actuaciones y diferentes necesidades. No es lo mismo que alguien sea bueno que se le ayude en las tareas de la casa o que tenga una dependencia declarada.
3: Lo
4: que le quiero decir
3: es
4: que desconoce profundamente cómo funciona el servicio de atención a domicilio y cómo los técnicos hacen la valoración.
2: Señor García Calvo, 30 segundicos.
5: Bueno, pues
2: todavía me vas a sobrar.
5: Insisto en lo que he dicho en la primera parte, ¿no? Es verdad que han cambiado mucho las cosas. Las personas mayores, las personas, por suerte, cada vez vivimos más, pero desgraciadamente también estamos o vamos a tener más problemas de situación de dependencia, ¿no? Entonces, no sé si a lo mejor se podría haber buscado una fórmula intermedia, ¿no? Para esas personas que sí que tenían esa fórmula o esa prestación atribuida, haber esperado a prestar ese servicio hasta que, bueno, pues por cuestiones del tiempo se hubiese extinguido esa prestación. No lo sé si se podría haber buscado una alternativa. Desde luego es el gobierno el que, bueno, pues tiene que plantear esa alternativa a esas personas que ahora se quedan sin ese servicio.
2: Señor Reñero.
6: Yo insistir que el servicio de ayuda a domicilio es un recurso clave dentro del sistema de atención a las personas porque les permite precisamente seguir viviendo en sus domicilios con ayuda. Recordar esos 64 millones de euros destinados para estos 2 años y medio, el segundo contrato más importante, como se ha dicho, de este ayuntamiento. Decir también que la clave está en que solo cabe servicio de limpieza si está ligado a cuidados de la persona, es decir, si la persona es vulnerable. Si por el contrario la persona no necesita cuidados, pues la trabajadora familiar dejará de acudir a la vivienda a realizar tareas exclusivamente de limpieza. Frente a la visión de Bildu, que puede generar alarma, preocupación en la ciudadanía, queremos, y hasta esa visión demagógica de Carrequín, pues trasladar un mensaje de tranquilidad. El ayuntamiento actúa con criterios técnicos, responsabilidad y vocación de mejora continua.
2: 30 segundos.
0: Desde luego, desde el Carrequín, lo que no vamos a avalar es que un servicio que se prestaba en este ayuntamiento, que era un buen servicio, se recorte sin dar ninguna explicación y en la que realmente lo que están perjudicadas son las personas usuarias. Si queremos atender mejor a las personas mayores, lo que tenemos que buscar es fórmulas de consenso y no solamente hablar de presupuestos.
2: Les había dicho que al tercer tema no llegábamos. Se nos ha acabado, nos quedan segundos. Que les vaya muy bien. Agur.
5: Gracias.
6: Muchas gracias, Gabriel.

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9: Es la 1:00 p.m.
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9: Arratsaldeon, el círculo más cercano de Carlos Garaikoetxea le despide hoy en Pamplona. Familiares, amigos y compañeros de la política se han acercado hoy al velatorio en su ciudad natal para dar el último adiós al que fuera el primer lehendakari tras la dictadura. Y esa Aritzagirre, Arratsaldeon.
11: Arratsaldeon, está siendo una mañana triste pero al mismo tiempo muy emotiva en este tanatorio San Alberto de Pamplona, al que han acudido a velar, despedir y homenajear al lehendakari Garaikoetxea, dirigentes políticos, compañeros de partido, amigos, en el que cada cual comparte los recuerdos sobre el lehendakari Garaikoetxea desde su prisma, su defensa de la convivencia, su vocación navarra y vasquista, su encanto personal, su faceta más humana y conciliadora, la capacidad de ponerse en el lugar del otro y su construcción del país. Mosaicos entre todos han generado un mosaico, cada uno desde su óptica. A este tanatorio han acudido Javier Remírez, portavoz del Gobierno de Navarra, el presidente del Parlamento de Navarra, Unai Ualde, también el alcalde de Iruña, Joseba Asirón, y sobre todo muchos compañeros de partido de Eusko Alkartasuna, entre ellos la secretaria general Eva Blanco, también desde el sector crítico su amigo Mayorga Ramírez y históricos como Joseba Azcárraga.
9: En unos convulsos años 80, Garaikoetxea lideró un equipo que sentó en muchos aspectos las bases del autogobierno actual. Estaba todo por hacer: educación, seguridad, sanidad, la arquitectura institucional que ha llegado hasta hoy se gestó en sus 5 años de mandato. La despedida más institucional de Garaikoetxea será mañana. Tras esa primera despedida más íntima, mañana se instalará la capilla ardiente en Ajuriaene. Allí mismo, el lehendakari Manuel Prada les ha leído esta mañana una declaración institucional en la que precisamente ha querido poner en valor la contribución de Garaikoetxea a la Euskadi que hoy conocemos.
12: Euskadi perdió ayer mucho más que un gran lehendakari. Perdió un referente, un navarro, un euskaldun, un abertzale, un demócrata y firme defensor de la dignidad y la vida de las personas, los derechos humanos y la justicia social. Euskadi perdió ayer al arquitecto de nuestro autogobierno, a la persona que lideró el diseño y ejecutó sus planos, construyendo los pilares de la Euskadi del futuro.
9: Eusko Alkartasuna, el partido que fundó tras salir del PNV, se reconoce hoy huérfano, pero dispuesto a preservar

0: de rozar un máximo histórico, Rodrigo Manero.
1: Sí, la hostelería ha generado más de 1.000 empleos este pasado mes en Euskadi, casi la mitad de todos los cotizantes que se han ganado. Las mini vacaciones de Semana Santa han beneficiado especialmente a este sector, aunque no ha sido el único que ha creado empleo en abril. Y el total de afiliados vuelve a rozar el 1.036.000, a 900 del récord histórico. El paro registrado en Lanbide también baja hasta los 104.000 desempleados. El Departamento de Empleo del Gobierno Vasco dice que hay que seguir alerta por los vaivenes arancelarios y las consecuencias que aún puede traer la crisis en Oriente Medio, pero que de momento los datos son buenos.
0: El Contrapunto tuvo reunidos que ha entrado ya en concurso de acreedores. Hoy se ha suspendido su cotización en bolsa. La dirección esgrime su insolvencia inminente para dar este paso de forma voluntaria. El comité de empresa asume que es una mala noticia, al tiempo que entiende que se abre un nuevo escenario de negociación. Mañana la dirección presentará sus pretensiones al comité. En Amurrio y Trapagarán, quienes piden que la presión se traslade a los actuales inversores. Oyer Vida, Urretxagalab.
2: Mañana acudiremos a la reunión y veremos a ver la empresa qué nos tiene que decir en base al concurso de acreedores que ellos mismos han pedido, y en base a lo que se nos diga pues daremos los siguientes pasos. La empresa lo que tenía que hacer en vez de buscar inversores externos es pedir a los internos, a los que se llevaron, como ha dicho el compañero, los 170 millones bien calentitos, pedirles ahora que pongan dinero.
3: Efectivamente.
2: Inversores internos.
0: Y en la Audiencia Provincial de Araba, segunda sesión del juicio por el asesinato de Mayalen Mazón, la mujer embarazada acuchillada presuntamente por su pareja en 2023. Tras el testimonio ayer de su padre, hoy la primera en declarar ante el jurado ha sido una de las dos personas que descubrió el crimen y que describía así la escena que se encontró al entrar en la habitación del Apart Hotel de Gasteiz, donde Mayalen fue atacada.
4: Yo pues trabajo en Osakidecha y pues mi reacción fue comprobar si tenía pulso, si no tenía pulso, intentando no, vamos a decir, manchar la escena del crimen. Mayalen estaba tirada en el suelo, como agarrando la silla de la pequeña. La imagen de Mayalen cuando yo abro la puerta y me encuentro la escena del crimen, a día de hoy todavía se me reproduce a diario.
0: Y estamos muy pendientes del crucero fondeado en Cabo Verde con hasta 7 pasajeros afectados por un potente antivirus. Con 142 personas a bordo, Canarias se prepara ante la posible llegada de ese buque. La OMS asegura que el archipiélago español será su destino, pero el Ministerio de Sanidad asegura que todavía no es definitivo, mientras se busca el foco de ese virus que transmiten las ratas a los humanos, Natalia Serrano.
5: Sí, eso es, se busca el foco común para 3 muertes y 4 personas afectadas, y se busca destino el crucero aún fondeado en Cabo Verde, que le ha negado la entrada. Según la OMS, va a ir a Canarias, a Palma o Tenerife, es lo más cercano. El director del Centro de Coordinación de Alertas de Emergencias no niega que esa escala se esté negociando. Fernando Simón, entrevistado en Cataluña Radio, no obstante ha asegurado que no es definitivo, pero sobre todo ha querido tranquilizar. Se va a evacuar a las 3 personas con síntomas detectadas hoy. Las que desembarquen, ha dicho, en el puerto que sea, estarán sanas.
6: Cuando salga de Cabo Verde va a salir sin casos y, por lo tanto, a priori, a no ser que aparezca algún caso nuevo, las personas que van en el barco no son de riesgo para nadie.
5: Tampoco se descarta que cuando el crucero atraque se le imponga una cuarentena.
0: Titulares también del deporte, César Pérez Gazolaz, con fichaje cerrado ya para el banquillo del Atlético, Arratsaldeón.
7: Arratsaldeón, ya es oficial, Edin Terzic será el técnico del Atlético las dos próximas temporadas hasta el año 2028. El técnico alemán tiene 43 años y ha dirigido al Borussia Dortmund en 2 etapas, ganó una Copa Alemana en el 21. 2 años más tarde estuvo muy cerca de ganar la Bundesliga. En el 24, hace 2 años, con el Dortmund también disputó la final de la Champions. Será presentada en Bilbao cuando acabe la actual temporada y se va a convertir en Terzic en el sustituto de Ernesto Valverde y será el segundo entrenador alemán que tenga el equipo rojiblanco tras Jupp Heynckes. Y hoy conoceremos al primer equipo finalista de la Champions. El Arsenal de Mikel Arteta del Donostierra se mide al Atlético de Madrid en Londres. Después del 1-1 de la ida, el equipo que ganó en Inglaterra jugará la final de la Liga de Campeones.
0: Y Música Bulego ha presentado esta mañana la segunda edición de las jornadas Must and Pro. Bilbao será este año el punto de encuentro para los profesionales del sector musical de Euskal Herria los días 13 y 14 de mayo. Bizkaia Aretoa, Bilbo Rock y la Sala BBK serán los 3 puntos a tener en cuenta. Una cita a la que se va a unir también Radio Euskadi, que de la mano de Maider Martín y Galder Pérez harán un talk show en la Sala BBK en el que participarán Mirúa, SSS o Belaco. También un estreno musical en directo, el de Aritz Mendiola con su nuevo proyecto Armola. Iñaki Egitegui, responsable de Must and Pro.
8: Que Must Pro es un espacio para el encuentro, para la reflexión y conexión, con el objetivo de generar oportunidades, compartir conocimiento, crecer y de alguna forma reforzar el tejido profesional existente, ¿vale? No deja de ser un espacio...

0: y un momento en el que el propio sector pueda abordar los retos que tiene la actualidad. Y bueno, pretende ser un encuentro en el que podamos dar respuesta a algunos de esos retos.
1: En cuanto al tiempo, continuamos con un ambiente inestable y lluvioso. En las próximas horas aumentarán los chubascos, que pueden ser localmente intensos. Seguimos además con temperaturas frescas. Tenemos hasta ahora 15 grados en Bilbao, 14 en Bayona, 12 grados en Donostia, Vitoria-Gasteiz y en Pamplona. 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
1: Volvemos a Iruña, ese tanatorio donde el círculo más cercano despide a Carlos Garaikoetxea, el que fuera primer lendakari tras la dictadura franquista. Falleció ayer a los 87 años tras sufrir un infarto. Familiares, amigos, compañeros de la política han pasado allí a lo largo de la mañana. Testigo de ello ha sido Aritz Aguirre. Arratsaldeón de nuevo.
3: Arratsaldeón, una mañana dura pero muy emotiva para la familia y allegados del lendakari Carlos Garaikoetxea, que velan su cuerpo en la octava sala de este tanatorio San Alberto de Pamplona. Un ambiente íntimo, familiar, pero con importante presencia institucional. Javier Remírez, el portavoz del Gobierno de Navarra, destacaba el trabajo del lendakari Garaikoetxea por la convivencia entre diferentes.
4: Queremos destacar como gobierno que apostó siempre por la convivencia, por la paz y por la libertad, que él tanto trabajó junto con otras muchas personas de diferentes ideologías.
3: El presidente del Parlamento de Navarra, Unai Ugalde, su defensa por los derechos, las libertades y por el país.
5: Una persona que en momentos bien duros y bien complicados, pues demostró un compromiso por el país, por los valores democráticos y por los derechos humanos, pues verdaderamente encomiable.
3: El alcalde de Iruña, Joseba Sirón, su faceta más personal y la labor por las ikastolas y su profunda vocación navarra y vasquista.
6: Pamplonés de nacimiento, navarro de vocación y defensor del alma vasca de Navarra.
3: También hay que constatar que, además de los familiares y allegados, los tres hijos y la mujer, la viuda de Carlos Garaikoetxea, pues en este tanatorio han estado presentes muchos dirigentes de Eusko Alkartasuna, la ejecutiva actual encabezada por Eva Blanco, Mayorga Ramírez, del sector crítico, parlamentarios históricos como Miren Aranoa y Koldo Amezketa y Joseba Azkarraga, que destacaba la faceta más humana de Garaikoetxea.
7: Gran capacidad humana, la empatía que tenía, el cariño que trasladaba siempre, incluso también con quienes ideológicamente estaban en las antípodas.
3: También dirigentes de otros partidos, destacada la visita del expresidente del Gobierno de Navarra y fundador de CDN, Juan Cruz Allí, que, compañero de colegio del lendakari, destacaba esto.
8: Tenía una gran capacidad de diálogo y tenía esa capacidad de aproximarse al otro, de estar siempre cerca de los demás. Y eso, indudablemente, facilitaba mucho la negociación.
3: Cada cual ha aportado su prisma, su recuerdo sobre el lendakari Garaikoetxea, formando así un mosaico de palabras y visiones en torno a la figura del lendakari.
1: Hasta las 9 de la noche ese velatorio en el tanatorio de Pamplona, su ciudad natal, un espacio más íntimo, pero el Gobierno Vasco ha decretado 3 días de luto oficial y tiene ya preparada una despedida más institucional mañana, Aritz.
3: Hoy es el adiós más íntimo, más familiar en la sala del tanatorio hasta las 9 de la noche, pero mañana la parte más institucional con esa capilla ardiente, mañana miércoles desde las 10 de la mañana hasta las 2 en el Palacio de Ajuria-Enea. Después ya otra vez el último homenaje a Carlos Garaikoetxea se le hará en Pamplona con una conducción el miércoles a las 5 horas en el cementerio de Iruña, en la intimidad familiar, y después el funeral mañana a las 7 y media de la tarde en la parroquia de San Francisco, junto a su domicilio. Allí ha anunciado su presencia la presidenta del Gobierno de Navarra, María Chivite.
1: Garaikoetxea lideró un equipo que sentó en muchos aspectos las bases del autogobierno actual. Estaba todo por hacer: educación, seguridad, sanidad, la arquitectura institucional que ha llegado hasta el día de hoy se gestó en sus 5 años de mandato. A eso se ha referido el lendakari Manuel Pradales, que ha hecho lectura esta mañana de una declaración institucional junto a su gobierno, en la que ha puesto en valor la contribución de Garaikoetxea a la Euskadi de hoy. Gari Suárez.
9: Desde Ajuria-Enea, en concreto desde la sala que Carlos Garaikoetxea utilizaba como despacho, con todas las consejeras y los consejeros del Gobierno Vasco presentes y el crespón negro en la Ikurriña, la declaración institucional comenzaba con un emotivo minuto de silencio. El lendakari Manuel Pradales ha trasladado a la familia las condolencias en nombre de todo el Ejecutivo y ha erigido a Garaikoetxea como pieza indispensable de la Euskadi que hoy conocemos.
10: Euskadi perdió ayer mucho más que un gran lendakari. Perdió un referente, un navarro, un euskaldún,

0: un abertzale. Euskadi perdió ayer al arquitecto de nuestro autogobierno.
1: Garaikoetxea fue uno de los artífices del renacer de la identidad y del bienestar vasco, ha dicho, alguien que guió con acierto a la sociedad vasca.
0: Garaikoetxea fue un lehendakari pragmático, también soñador. Siempre imaginó una Euskadi libre, saspiak bat, que diera cabida a todas y a todos. Puso en el centro de la agenda política y social la recuperación del euskera, la mayor seña del país y patrimonio de nuestra identidad y cultura singular.
1: Le ha agradecido haber mostrado el camino a seguir.
2: Íñigo Urkullu, Patxi López, que también estuvieron al frente del gobierno vasco en distintos momentos, destacan también su herencia, su forma de ser, el legado del equipo que construyó bajo su tutela los cimientos de lo que hoy conocemos y su interés por compartir toda su experiencia. Lo decían en Boulevard esta mañana.
3: La dirección en un proceso de institucionalización, innovando también en lo que al momento correspondía como bóveda o clave de bóveda del autogobierno, fue la recuperación del concierto económico.
4: Era un caudal de conocimiento, de experiencia que merecía la pena conocer, y como él era muy generoso, te daba consejos y la verdad es que era auténticamente agradable tener una conversación con Garaikoetxea.
2: La presidenta navarra María Chivite también ha dicho de él que fue un navarro que supo gestionar la transición a una Euskadi democrática y ha destacado su defensa de los derechos humanos y su aportación a la convivencia.
5: Un navarro que supo gestionar la transición a una Euskadi democrática y, si me permitís, yo sobre todo destacaría su permanente defensa de los derechos humanos, de la justicia social, su aportación siempre a la convivencia, siempre con ese perfil constructivo. Y bueno, yo creo también que un ejemplo en lo que tiene que ver con una construcción de convivencia.
2: Su familia política también le despide hoy. Euskal Cartasuna, el partido que fundó tras su salida del PNV, se reconoce hoy huérfana. Los jeltzales le recuerdan con la sensación de que esa escisión hoy no se hubiera producido, pero incluso desde la discrepancia política todas las formaciones tienen hoy palabras de reconocimiento a su labor, Irache.
6: En Eusko Alkartasuna se sienten hoy huérfanos de su fundador y referente político. Las palabras de Mayorga Ramírez son de agradecimiento y orgullo por haber podido aprender de Garaikoetxea política, pero también economía o latín.
7: Una cierta sensación de orfandad político-ética. Le comentaba en broma que yo no sé cómo podía haber estado tanto tiempo militando al lado suyo, porque cuando iba con mis aitas a los Alderdi Seguna me aburría, y luego precisamente pues cómo he podido disfrutar y sentirme un privilegiado.
6: Aitor Esteban opina que la salida del lehendakari del PNV a EA hoy no se hubiera dado porque fue consecuencia de desencuentros personales y no ideológicos. Le atribuye haber cimentado las actuales instituciones.
8: La industria pues había colapsado, se estaba hundiendo, por lo tanto una crisis económica muy fuerte y un concierto económico que no sabíamos qué podía dar de sí. Con unas instituciones en construcción no es solo lo que es el propio gobierno, el funcionariado, las estructuras que pusieron los mecanismos en marcha.
6: Le tocó hacer cosas excepcionales en tiempos excepcionales, a juicio de Arnaldo Tegui, que compartió espacio político con Garaikoetxea en EH Bildu.
9: Era un hombre tremendamente independentista, que tuvo grandes dificultades cuando se le acusó de no poner la bandera española en Ajuria Enea. Era un gran negociador y un muy duro negociador.
6: Y consecuencia de su tenacidad, la enseñanza en euskara es hoy una realidad en Navarra, según destaca Usue Barcos.
10: Fue presidente de aquella primera cooperativa primigenia de lo que fueron las ikastolas en Nafarroa. Carlos fue en ese sentido también, Carlos Garaikoetxea, hombre esencial por las ikastolas y por descontado por el modelo de...
6: Ensalza que fue un político grande, un vasco de Navarra y abertzale.
2: Radio Euskadi ha recorrido hoy también los rincones que forjaron ese reconocido carácter del lehendakari. Esta mañana en Boulevard hemos estado en Zarautz, donde pasaba sus veranos. Hemos charlado con el que fuera su profesor de euskera y con el exdirector de la Orquesta Sinfónica de Euskadi, de la que Garaikoetxea, además de precursor, fue un fiel seguidor. Xavier Madariaga nos hace ese retrato más personal de Garaikoetxea.
11: Sí, Zarautz ha sido para Garaikoetxea su refugio. En la localidad guipuzcoana veraneaba, tenía su segunda vivienda.
12: Lo que hacía con su mujer es pasear mucho por el malecón. Y la gente le saludaba, él se paraba, le saludaba.
11: Y allí forjó uno de los feudos de su partido, Eusko Alkartasuna. Garaikoetxea tenía en Zarautz grandes amigos como el periodista Gorka Landaburu. Así prepararon los dos uno de los reportajes veraniegos más recordados del lehendakari.
12: Me fui con el fotógrafo y allá está sentado en la playa, me acordé de toda la vida, mirando el mar, guapo, como era muy guapo, hay que reconocer, y con un traje de baño azul cielo, que fue la foto del mes, te voy a decir, y la revista Rosas no tenían mucha envidia.
11: Aquel galán dijo siempre que su mayor motivación política fue la defensa del euskera. De Aita Euskaldun, Garaikoetxea se definía a sí mismo como Euskaldunberri y tuvo como profesor de euskera otro político, Patxi Zabaleta.
13: Como alumno tengo que decir que como persona que era extremadamente listo, fue rápido, sí manejaba bien la conversación en euskera, y cuando se jubiló pues trató incluso pues de mejorar un poco.
11: Entre sus aficiones, la música, de la que se declaraba amante. Su gobierno también puso en marcha la Orquesta Sinfónica de Euskadi, con una idea que Germán Ormazábal, el director de aquella orquesta durante 10 años, no olvida.
14: Recuerdo además de esas frases que a uno se le quedan grabadas, ¿no? Me acuerdo que solía decir que un país, para ser un verdadero país, al menos, entre otras cosas, tenía que tener una orquesta sinfónica.
11: Porque si algo tenía claro Garaikoetxea, era que no se puede construir país sin música ni cultura.
2: El empleo sigue resistiendo pese a las incertidumbres económicas globales. En abril, con 2 meses ya de guerra en Irán, el paro ha bajado y ha crecido la afiliación a la Seguridad Social. Según los datos publicados hoy Euskadi ha ganado casi 2.500 cotizantes y vuelve a rozar su máximo histórico. La Semana Santa de por medio ha ayudado a Rodrigo Manero.
15: Euskadi ha sumado casi 2.500 nuevos afiliados a la Seguridad Social en abril. Casi la mitad se han dado en la hostelería, hoteles, restaurantes y resto de negocios que se han beneficiado de las vacaciones de Semana Santa, pero también se ha creado bastante empleo en actividades sociosanitarias, administrativas e inmobiliarias. La industria se ha mantenido estable, sin apenas variación, y en total la comunidad autónoma supera 1.035.000 cotizantes, a solo 900 del récord histórico que se dio en diciembre. En cuanto al paro registrado, las personas apuntadas en Lanbide también se reducen y están en su nivel más bajo en 17 años. El gobierno vasco dice que hay que seguir alerta por los aranceles y las consecuencias que puede traer la crisis de Oriente Medio, pero de momento los datos son buenos. Alfonso Gurpegui, viceconsejero de Empleo.
16: El paro descendió en todos los territorios históricos, en las tres capitales, en todas las franjas de edad, en todos los sectores y tanto entre hombres como entre mujeres.
15: En Navarra también baja el paro y se registra un nuevo récord de afiliados, con casi 319.000 personas trabajando. Carmen Maestu, consejera.
17: Podemos decir claramente que es un buen mes para el empleo en nuestra comunidad. Navarra sigue creando empleos.
15: En todo el estado también se bate récord de cotizantes por encima de los 22 millones, pero los sindicatos advierten de que muchos de estos empleos no son estables. Xavi Zabala, ELA.
18: Un descenso del desempleo en abril impulsado por la Semana Santa, aunque marcado por la precariedad, sobre todo en el sector servicios, el más afectado por la temporalidad.
15: Con todo, las mujeres y los jóvenes son los que más se han beneficiado de esta bajada del paro.
2: El Comité de Empresa de Tubos Reunidos asume que es una mala noticia la entrada en concurso de acreedores de la empresa de Llodio, al tiempo que entiende que se abre un nuevo escenario para la negociación. Mañana la dirección presentará sus pretensiones al comité en Amurrio y Trapagarán, quienes piden que la presión se traslade a los actuales inversores. Iñaki Larrañaga.
19: El Comité de Empresa señala a los actuales inversores de Tubos Reunidos como parte y solución del problema. Oyer Bidaurrachaga Lab.
20: La empresa lo que tenía que hacer, en vez de buscar inversores externos, es pedir a los internos, a los que se llevaron los 170 millones bien calentitos, pedirles ahora que pongan dinero.
21: Efectivamente.
20: Inversores internos, no hace falta, externos.
19: Y particularmente han señalado al BBVA, en cuya sede de Bilbao ha concluido la manifestación esta mañana. Subraya además el comité que ni la huelga ni la falta de acuerdo del ERE son la causa del concurso de acreedores, sino los problemas previos, tanto financieros como de gestión. Ahora bien, se dicen abiertos a negociar. Suriñe Miranda, ELA.
22: Ahora se abre un escenario distinto y esperamos que sirva para hablar de verdad, con transparencia y con toda la información encima de la mesa. Siempre hemos estado dispuestos a negociar. Negociar con transparencia, negociar sin chantajes, negociar sin presiones. Mañana tenemos una reunión convocada por la empresa y vamos a acudir, vamos a escuchar y esperamos que por una vez se nos diga la verdad.
19: Planteamiento en vísperas de una asamblea convocada este jueves por los críticos con la estrategia del comité para replantearse la huelga indefinida. La mayoría sindical no va a asistir al mismo porque consideran es una estrategia de la dirección y carece de legitimidad democrática.
2: Sobre ese conflicto abierto en la planta de Amurrio sobre la continuidad o no de la huelga indefinida, hoy se ha pronunciado el diputado general de Araba, que cree que en la actual situación sería conveniente conocer la opinión de la plantilla. En ese sentido, Ramiro González ha manifestado que se debería permitir que ese referéndum sobre la continuidad de la huelga indefinida que está impulsando un grupo de trabajadores.
23: Yo creo que también los trabajadores están siendo conscientes de que el objetivo primordial debe ser garantizar la continuidad de la empresa. Y creo que obedece a esa posición la recogida de firmas para convocar la consulta. Si esas firmas reúnen los requisitos legales, creo que los trabajadores y trabajadoras que han impulsado esa recogida tienen derecho a que esa consulta se realice.
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2: En la Audiencia Provincial de Araba prosigue la declaración de testigos en el juicio por el crimen de Mayalen Mazón. La más significativa esta mañana ha sido la de la persona que descubrió el cuerpo de Mayalen en la habitación del apart hotel, donde fue asesinada presuntamente por el hombre que hasta entonces

0: había sido su pareja Miquel Sáez.
1: La persona que encontró el cadáver de Mayalen Mazón fue uno de los hijos de la pareja del padre de la víctima. Este joven ha relatado que debido a la preocupación por la falta de noticias de Mayalen desde el día anterior, él y su hermano recorrieron varios establecimientos hosteleros de Gasteiz por los que solía moverse la pareja. Cuando supieron dónde se alojaban, acudieron al apartahotel y esta es la escena que se encontró cuando entró en la habitación.
2: Yo pues trabajo en Osakidecha y pues mi reacción fue comprobar si tenía pulso, si no tenía pulso, intentando manchar la escena del crimen. Mayalen estaba tirada en el suelo, como agarrando la silla de la pequeña. La imagen de Mayalen cuando yo abro la puerta y me encuentro la escena del crimen, a día de hoy todavía se me reproduce a diario.
1: El testigo ha narrado que su siguiente preocupación fue ver si la niña de la víctima y de su presunto asesino se encontraba en buen estado.
2: Yo simplemente le toqué un poco para comprobar que no tenía heridas, que la niña estaba bien. Sí. En cuanto me vio, sonrió, y a pesar de no conocerla. Pero eso yo creo que fue un acto de, bueno, por fin viene alguien aquí.
1: En la segunda jornada de la vista oral han declarado también varias personas que trabajaban en bares y cafeterías que solían frecuentar Mayalen y su presunto asesino. La mayoría ha relatado que presenciaron discusiones y una relación tensa entre ambos miembros de la pareja.
0: Y hoy hemos sabido que hay un nuevo investigado en el caso de la pasarela hundida en Santander, la que a principios de marzo mató a 6 jóvenes y dejó a otra joven herida. La jueza cita ahora como investigado al diseñador de esa pasarela que colapsó. La decisión la magistrada la ha tomado tras repasar la documentación aportada por el jefe de costas, principal investigado en esa causa. Los emails en los que se demuestra cómo a la subcontrata se le informó de que los coeficientes de seguridad estaban muy por debajo.

0: Declarará a principios de junio con otros tres investigados. Y en Navarra, la decisión del Departamento de Educación de cerrar 14 aulas concertadas por el descenso de matrícula sigue centrando el debate. En comparecencia parlamentaria, el consejero Carlos Gimeno insiste en que los efectos que podría producir la proposición de ley de UPN y tiende la mano a sus socios para buscar consensos. Gero Abayé, H. Bildu, recogen el guante, pero no hay ningún planteamiento nuevo encima de la mesa, Oyane Arangoa.
1: Los socios de gobierno continúan divididos. Carlos Gimeno dice que su prioridad es garantizar una oferta pública suficiente y equilibrada, y frente a una iniciativa legal de UPN que a su juicio pretende perpetuar desequilibrios, tiende la mano a Gero Abayé y H. Bildu para buscar consensos dentro del marco legal.
2: Mano tendida para en el marco de la ley se pueda llegar a las soluciones que ustedes puedan desear, porque insisto, la ley es la ley. No estamos para establecer arbitrariedades, pero sí se pueden construir nuevos escenarios.
1: Gero Abayé y H. Bildu dispuestas a buscar soluciones que pasan, dicen, porque no se cierren aulas ni en la pública ni en la concertada y una reducción lineal de ratios. En manos del consejero está reconducir la situación que él mismo ha generado, insisten Itxaso Soto y Eneka Maiz.
3: Si usted prevé esta situación catastrófica, está en sus manos evitarla. En su mano queda corregir esta situación y sobre todo dar una respuesta a la demanda social que existe.
4: Esan duzu eskua luzatua duzula. 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
1: Sin consensos de momento, 150 personalidades de Navarra, entre ellas Pello Reparaz, Iagoba Arrasate o Elena Taberna, han firmado una declaración en apoyo a las ikastolas y pidiendo a Educación que reconsidere su decisión de cerrar aulas.
0: El Consejo de Ministros acaba de aprobar la ampliación de la Ley de Infancia, que dará mayor cobertura a los menores que tendrán que ser escuchados en los procesos judiciales que les afecten, independientemente de su edad. Se rechaza también el concepto de alienación parental y se pone límite a las custodias compartidas cuando estas no son por el interés del menor, Miquel Claver.
5: Sí, la ley actual solo obliga a escuchar en sede judicial a niños y niñas mayores de 12 años. Esa barrera se elimina ahora con la reforma. Sira Rego, ministra de Juventud e Infancia.
6: Ya no depende de una edad arbitraria ni de una supuesta madurez suficiente. Se establecen condiciones, entre ellas la necesidad de que la escucha se realice en formas adaptadas a la edad, con un lenguaje accesible.
5: Otro aspecto de la reforma es que se refuerza el principio del interés superior del menor.
6: Establece con claridad que el interés superior del menor implica su alejamiento de la persona que ejerce la violencia. Se incluye la obligación de investigar cuando existan indicios de violencia, incluso si la persona menor no lo verbaliza.
5: Y siguiendo ese principio, se prohíbe también la utilización del síndrome de alienación parental.
6: Se prohíbe una herramienta que todavía a día de hoy sigue utilizándose para desacreditar a mujeres, niños y niñas. Ningún informe público o privado basado en el SAP podrá utilizarse en procedimientos judiciales o administrativos.
5: Desde el Ejecutivo recuerdan que 68 menores han sido asesinados entre 2013 y 2026 en casos de violencia de género. Ante ello, asegura, la reforma busca ofrecer entornos más seguros a niños, niñas y adolescentes.
0: Y una de las imágenes del día ha estado hoy en Madrid, donde ha reaparecido Borja Sémper, el diputado vasco del Partido Popular, recuperado ya del cáncer que le apartó hace 10 meses de la vida política. Ha anunciado que vuelve para contribuir al cambio, ha dicho, pero lejos de las formas que imponen los extremistas, Mikel Arregui.
7: Sí, 10 meses después, Borja Sémper vuelve a la política curado de un cáncer de páncreas. En su puesta de largo, el portavoz del PP ha admitido haber estado cerca de abandonar la política, pero dice que gracias al apoyo de su familia y a las perspectivas de cambio en España, ha decidido que abandonar no es una opción.
8: La verdad es que la tentación duró poco, y con la generosidad de quienes te acompañan, sobre todo en casa, decidir que rendirme, que abandonar, no era una opción. Y sobre todo no es una opción cuando se tiene la oportunidad de contribuir al cambio tan necesario en España.
7: Un cambio que, como es habitual en él, cree no debe pasar por la casquería política, aunque admite también viene desde su propio partido. El día de su vuelta, Borja Sémper ha estado acompañado por Alberto Núñez Feijóo, un líder del PP que no ha ahorrado en elogios hacia su portavoz.
9: Quien ha enfrentado el terrorismo sin que haya podido con él, quien ha enfrentado el cáncer sin que haya podido con él, ¿cómo no va a enfrentar el futuro político de este país con esperanza?
10: Es la 1:30, arratsaldeon.
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10: Segunda sesión del juicio por el crimen de Mayalen Mazón cometido en la tarde del 26.

0: 7 de mayo de hace ahora 3 años en un apart-hotel de Vitoria. Su cuerpo fue descubierto al día siguiente. La hija de 2 años de la víctima y de su presunto asesino permaneció sola junto al cadáver de su madre 18 horas. Esta segunda jornada ha comenzado con la declaración de quien encontró a Mayalen tras horas buscándola por no dar señales de vida.
1: Yo pues, trabajo en Osakidecha y pues, mi reacción fue comprobar si tenía pulso, si no tenía pulso, intentando no, vamos a decir, manchar la escena del crimen. Mayalen estaba tirada en el suelo como agarrando la silla de la pequeña. La imagen de Mayalen cuando yo abro la puerta y me encuentro la escena del crimen, a día de hoy todavía se me reproduce a diario.
0: En portada, hoy también tubos reunidos tras entrar en concurso de acreedores. Una situación que deja a la empresa y a sus trabajadores en una incierta situación, pero que no significa automáticamente su desaparición. La inspección de trabajo considera legítima la asamblea convocada por los trabajadores de tubos para votar la huelga. El comité de empresa, sin embargo, mantiene esa huelga indefinida y estima que la insolvencia de tubos reunidos viene de lejos y que los últimos movimientos de la dirección, incluido el ERE, han sido un brindis al sol. Gorka Abascal, de SK.
2: Ha quedado claro que aquella oferta que planteó la empresa no iba a hacerse cargo de ella, porque si no tiene dinero ahora no es por la huelga, es por la situación de la empresa, con lo cual aquello fue un brindis al sol.

0: no solamente de los nacionalistas, yo creo que fue un líder de todo el país. En aquellos difíciles tiempos en los que salíamos de la dictadura y él tuvo la responsabilidad de gobernar el primer gobierno vasco después de la dictadura, pues todas las cosas que se hicieron y las cosas que hoy disfrutamos, yo creo que estaban basadas en muchos de los trabajos de aquellos tiempos.
1: Su aportación decisiva a la construcción institucional de Euskadi y su defensa firme del autogobierno. Su legado está en las instituciones que hoy siguen funcionando. Su legado está en el bienestar que entre todos y todas hemos construido.
2: Las Juntas Generales de Álava se han sumado a los 3 días de luto declarado tras su fallecimiento. Las banderas de la Cámara Alavesa lucirán a media asta hasta las 12 de la noche de mañana miércoles. Emilio Pascual, arratsaldeon.
3: Arratsaldeon, Esti.
2: El Alavés hoy está en descenso.
3: Así es, la victoria del Sevilla frente a la Real deja al Deportivo Alavés en puestos de descenso con 4 jornadas para el final del campeonato. Elche, Barcelona, Oviedo y Rayo Vallecano es la hoja de ruta del equipo de Quique Sánchez Flores. Nos visita Gonzalo Antón, presidente del Deportivo Alavés durante 15 temporadas y artífice del proyecto que llevó al equipo a la final de Dortmund. Damos inicio, pues, a la programación especial de Radio Vitoria con motivo del 25 aniversario de la gran cita frente al Liverpool. Evidentemente, además de todo esto, que va a ser el eje fundamental, hablaremos con Gonzalo Antón de su opinión con respecto a la situación que ahora mismo vive el Deportivo Alavés y también circunstancias que tienen que ver, pues, con su trayectoria, con su salida del conjunto albiazul, etcétera, etcétera. Por la mañana han trabajado el equipo albiazul y también el Baskonia, en el caso de la escuadra de Pablo Galbiati, en la preparación del choque del próximo domingo frente al Valencia, un Valencia que tiene semana europea porque mañana jugará el tercer partido de la serie frente al Panathinaikos. Lo tiene muy complicado, pero lo van a pelear. Y además sigue adelante la gloriosa Sastea, la pelota, el capítulo polideportivo, como siempre, 2:15 aquí en Radio Vitoria.
2: Gracias, Emilio.
3: A ti.
2: En cuanto al tiempo, hoy vamos a continuar con algunos chubascos que pueden ser tormentosos por la tarde y con ambiente fresco, máximas de unos 14 grados. 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
2: Vamos en primer lugar al Palacio de Justicia. Allí hemos escuchado los testimonios de quien encontró a Mayalen Mazón acuchillada por su expareja. Testimonio que ha recogido quien sigue este juicio por el crimen de esta vitoriana ocurrido ahora hace 3 años. Estibaliz Ruiz de Azúa, arratsaldeon.
5: Arratsaldeon, y primero en declarar en esta segunda jornada del juicio por la muerte de Mayalen, la persona que primero entró en la habitación donde se encontraba la víctima. Su nombre, Gorka, el hermano de la que era la nueva pareja de Mayalen. A preguntas de la fiscal, ha relatado la preocupación de su hermano porque Mayalen no contestaba sus llamadas. Su búsqueda desesperada por Vitoria en aquella mañana del 28 de mayo. La llegada a los apartamentos donde se estaba alojada. Cómo su hermano subió a la habitación y bajó inmediatamente con la cara desencajada. Y cómo él mismo subió a la habitación y entró en ella.
6: Llegamos allí, aparqué en lo de los 15 minutos que hay en la entrada y se bajó mi hermano del coche, subió a la habitación y al momento bajó, pues eso, que gritando lo que había pasado. En ese momento yo me bajé del coche, subí a la habitación y fue cuando conseguí acceder, porque me costó, de los nervios me costó meter el código, y en ese momento fue cuando accedí a la habitación y me encontré con todo.
5: Y lo que se encontró allí es el cuerpo de Mayalen ya en el suelo y agarrado también a la sillita de su hija. Juicio en el que en este segundo día hasta el momento han declarado 3 camareras de 3 establecimientos del centro de Vitoria donde víctima y acusado habían estado en los días previos a los hechos que hoy se juzgan.
7: Me pidió un blanco, luego me dijo que llamase a la policía. Y el nombre ahí, no hagas, que estamos teniendo una discusión, no sé qué, de pareja.
5: Declaración también por videoconferencia de un empresario con el que el acusado tuvo relación en los meses previos a la muerte de Mayalen y a quien llegó a contar en más de una ocasión la mala relación que mantenía con su mujer. También por videoconferencia hemos escuchado a un huésped del hotel en el que en el día en que Mayalen fue acuchillada oyó discutir a víctima y acusado. Jornada de mañana que ya ha terminado. De momento han declarado 8 personas y se espera que durante la jornada de hoy se escuche el testimonio de 11 testigos propuestos por las partes. Juicio que se retoma a las 3 de la tarde.
2: Gracias, Estíbaliz. Se trata de uno de los juicios por uno de los crímenes que más ha impresionado a la ciudadanía alavesa en los últimos años. También uno de los

0: más interrogantes provoca en la opinión pública. Muchas personas se preguntan por qué no se pide la prisión permanente revisable o se sorprenden también al escuchar que la defensa pide la libre absolución. El magistrado Jaime Tapia ha intentado aclarar estas cuestiones hoy en Radio Vitoria. Miriam Villamediana.
1: Las acusaciones piden un total de 45 años de prisión por 4 delitos. Es una pena elevada, aunque lejos de la prisión permanente revisable. El magistrado Jaime Tapia ha explicado hoy en Radio Vitoria que en este caso no se dan las circunstancias para solicitar la pena máxima.
2: Se puede imponer cuando se produce un asesinato con determinadas circunstancias. Aquí no concurría ninguna de ellas. Se impone cuando la víctima es una persona menor de 16 años o una persona especialmente vulnerable por edad, enfermedad o discapacidad.
1: Y además, si fuera condenado, nunca cumpliría más de 30 años de cárcel. Lograr la máxima condena dependerá fundamentalmente de que se apliquen los agravantes que solicitan las acusaciones. Agravante de género y parentesco parece evidente, pero además hay que demostrar que hubo alevosía y ensañamiento, aunque entendido en términos jurídicos.
2: En realidad, el ensañamiento es un aumento, un incremento inhumano y deliberado del sufrimiento a esa persona.
1: Es decir, no es suficiente con confirmar que hubo 13 puñaladas, los forenses deberán demostrar además que la única mortal llegó al final. Por su parte, la defensa alegará como eximente que no era consciente de lo que hacía y como atenuante una adicción al alcohol. Y es el jurado popular el que tiene la última palabra.
2: La experiencia, digamos, actual demuestra que al final están juzgando básicamente como juzgados o tribunales profesionales.
1: 5 mujeres y 4 hombres anónimos que no condenan, pero que sí determinan si esas circunstancias agravantes o atenuantes han quedado probadas en sala.
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0: Tubos Reunidos no ha conseguido refinanciar su deuda y ayer solicitó el concurso de acreedores. En un comunicado explicó que tomaba esta decisión ante la dificultad de afrontar los pagos más inmediatos. Entrar en concurso no significa automáticamente el cierre, pero sí se abre un proceso incierto para empresa y trabajadores. Miriam.
1: A las 8 de la tarde y con las bolsas ya cerradas para no lastrar más su ya mermada cotización, se confirmó lo que hace tiempo se daba por hecho. La tubera con sede en Murrio reconocía en un comunicado una situación de insolvencia inminente y formalizaba la solicitud de un concurso de acreedores. Es decir, la empresa pasa a estar desde ahora bajo tutela judicial y será un administrador concursal quien tome las decisiones empresariales. Lo hará con dos objetivos: que los acreedores cobren su deuda, Seguridad Social y Hacienda tienen prioridad de cobro, después los trabajadores. También tendrá que explorar formas que puedan lograr la continuidad de la empresa. Hoy, desde las instituciones han pedido poner el foco en la búsqueda de nuevos inversores. Ramiro González, diputado general, y Joseba Díez Antxustegi, portavoz del PNV en el Parlamento.
4: Se abre con esta declaración una nueva etapa. Dentro del proceso concursal es posible la reestructuración de la deuda, es posible la negociación y es posible también la incorporación de nuevos inversores.
5: Y ahora tenemos que mirar al futuro. Y mirar al futuro significa tratar de encontrar viabilidad a la empresa. Y para encontrar viabilidad a la empresa, lo que es muy importante es encontrar inversores.
1: Es cierto que el concurso de acreedores no tiene por qué significar el cierre inminente, aunque la deuda de 263 millones de euros que arrastra la empresa no invita al optimismo.
0: Y en su comunicado, Tubos Reunidos explica que la falta de actividad en la planta de Amurrio, con la plantilla en huelga desde el 15 de marzo, ha incrementado aún más sus problemas económicos. Una parte de la plantilla ha convocado una asamblea el jueves para votar el referéndum su continuidad. La convocatoria cuenta además con el aval de la Inspección de Trabajo. Pero desde el Comité de Empresa hoy han explicado que no piensan desistir en su lucha.
1: En una rueda de prensa en Bilbao, el Comité de Tubos Reunidos ha sido tajante. Seguirán en huelga. Creen que la situación de insolvencia viene de lejos y piden a los actuales accionistas que asuman las consecuencias. Gorka Bascalé, SKA, Pedro Cano, CNT.
6: Ahora mismo estamos en huelga. Ha quedado claro que aquella oferta que planteó la empresa no iba a hacerse cargo de ella, porque si no tiene dinero ahora no es por la huelga, es por la situación de la empresa. Con lo cual, aquello fue un brindis al sol, engañó a la plantilla y siguen engañando.
7: Recordar que la situación a la que hemos llegado ha sido fruto de la avaricia de los accionistas, que fueron capaces de elevar la deuda de 30 millones a 200, pidiendo un préstamo de 170 millones para metérselo al bolsillo.
1: No reconocen además las firmas que ha recogido parte de la plantilla para votar en referéndum la continuidad del paro. Tampoco acudirán a la asamblea que han convocado esos trabajadores el jueves y recuerdan que una votación no, des-

0: convoca huelgas que solo los convocantes pueden hacerlo. Oyer Vidaurrazaga, portavoz de LAB.
1: Y que creemos que es un precedente peligroso que cualquiera diga que tiene tantas firmas, no las demuestre y haga una asamblea.
0: Con quien sí se van a reunir es con la dirección de Tubos Reunidos. La cita mañana por la mañana para la planta de Amurrio y por la tarde para la de Trápaga. Escuchadas las circunstancias del concurso de acreedores, el comité anunciará su estrategia a partir de ahora.
2: Y a pesar de la crítica situación de la empresa, que ha sido uno de los buques insignia de Ayaraldea, el mercado laboral a la vez sigue resistiendo por ahora a los problemas que genera el conflicto en Oriente Medio. Baja el paro registrado, es decir, las personas que se apuntan en Lanbide. Ahora mismo en Álava hay 17.700, 600 menos que en marzo. Muchos de los nuevos empleos se han dado en el sector de la hostelería, que se ha beneficiado del turismo de la Semana Santa. También han resultado favorecidas las actividades sociosanitarias y servicios administrativos e inmobiliarios. Y durante esta campaña de la renta, como les venimos contando, se han introducido varios cambios y uno de ellos es el referido a la tributación conjunta. Y es que se ha dejado de considerar unidad familiar a los padres y madres separados con hijos y se les impide hacer la tributación conjunta. Una modalidad a la que se acogieron más de 6.000 contribuyentes el pasado año. El diputado general habla de justicia fiscal. Suriñe Echeverría.
3: Se trata de una modificación que afecta directamente a las parejas separadas y también a las que no están casadas, tal y como explicaba esta técnica de Hacienda en Radio Vitoria Gaur.
4: Hasta ahora, las parejas no casadas, las parejas separadas, las madres solteras, podían hacer tributación conjunta, un solo progenitor con sus descendientes. Esto es lo que realmente ha cambiado. El año pasado hubo 6.100 declaraciones de este tipo.
3: En cualquier caso, las deducciones por hijos e hijas siguen igual. Lo único que cambia es que no pueden hacer esa declaración de manera conjunta. Un cambio que, según el diputado general Ramiro González, busca justicia fiscal.
5: Esta medida busca una mayor justicia fiscal y que por el hecho de tener un vínculo matrimonial o un vínculo de hecho, unos progenitores no tengan un peor tratamiento fiscal. Eso es lo que se ha intentado corregir.
3: El pasado año se presentaron 6.100 declaraciones de este tipo.
2: Y el portavoz del PNV en el Parlamento Vasco cree que el debate sobre la inseguridad en algunos lugares y en algunos momentos está instalado en la sociedad, en la ciudadanía. Entrevistado en Radio Vitoria, Joseba Díez Antxustegui cree que no se puede ocultar una realidad que debe abordarse desde la serenidad.
6: Es una cuestión más que está en la calle. Y creo que la gente a los que estamos en política nos pide que les tratemos como adultos. Y en este momento, en determinados puntos concretos, en determinados momentos concretos, existen problemas de seguridad.
2: El Gobierno vasco, por otra parte, ha cerrado el plazo de solicitud de la ayuda de cosecha en verde para la campaña 2026 con 166 expedientes que suman una superficie de 690 hectáreas de viñedo en Rioja Alavesa. Es una medida que pretende ajustar la producción y ordenar el mercado vitivinícola en un contexto de menor superficie solicitada. Amaya Barredo, consejera de Agricultura.
7: Esta medida nos permite actuar con anticipación, de manera ordenada y acompañando al sector en un momento clave y reforzando también así su estabilidad. Apostamos por un modelo que prioriza la calidad, pero sobre todo el equilibrio del mercado y el futuro de nuestras explotaciones.
2: Y las Juntas Generales de Álava celebran el próximo 31 de mayo el tradicional pleno de tierras esparsas, es decir, fuera de Vitoria. Lo van a hacer en Peñacerrada, precisamente donde se

0: al de entonces Juan José Betolaza. Por su parte, Euskal Herria Bildu ha registrado una moción para que sea debatida en ese pleno. La formación abertzale propone la creación de una residencia pública que cubra las necesidades de Montaña Alavesa. La oferta actual es, según lamentan desde Bildu, insuficiente. Eva López de Arroyave, portavoz.
1: No hay ni una sola plaza foral pública en la comarca más envejecida de todo Araba. La falta de plazas residenciales en Mendealdea, bueno, pues genera ciertos problemas, desplazamientos forzosos, también genera desarraigo del entorno familiar y social de las personas mayores dependientes y genera también, bueno, pues una carga añadida de las familias, especialmente en un territorio rural y disperso como es esta comarca.
0: El parking del Iradier Arena contará con 40 nuevas plazas en rotación, es decir, plazas de aparcamiento de corta estancia para uso de la ciudadanía. Aumenta así su capacidad un 50% en la primera planta de este parking del multiusos. Es uno de los aparcamientos más utilizados de la ciudad. María Gardé.
2: 40 nuevas plazas de aparcamiento rotatorio de corta estancia y de pago, aproximadamente 1,60 € la hora y un máximo de 12,75 € el día. Plazas que se ubican en la primera planta del Iradier y que se suman a las 58 ya existentes, con lo que en unos meses, tras algunas modificaciones y reformas, habrá 118 plazas en rotación en este aparcamiento, el tercero más utilizado de la red de parkings de Tuvisa, solo por detrás de Santa Bárbara y Artium, con hasta 7.000 usos al mes. Lo explica la presidenta de Tuvisa y concejala Izaskun Reyes.
3: Lo que vamos a hacer es incorporar el aparcamiento, 40 de esas 58 plazas que se sumarán a la oferta de las 78 plazas de rotación que ya existen. Es decir, vamos a incrementar un 50% la oferta de aparcamiento en rotación. Que el parking del Iradier Arena pues dé una mejor respuesta a la demanda del aparcamiento en la zona.
2: 40 plazas que ya existen en estos momentos, pero que no están disponibles por tratarse de plazas reservadas para los usos del propio Iradier y también para depósito de vehículos de la policía local y que, como decíamos, estarán disponibles en unos meses.
0: IBIA, la Sociedad para el Impulso de Foronda, trabaja en un nuevo planteamiento para intensificar los horarios de autobús al aeropuerto en los meses de verano, refuerzo en un contexto de crecimiento de viajeros. Euskal Herria Bildu critica que el servicio de autobús es insuficiente y que está mal planteado, que los horarios no se ajustan a los vuelos, lo que dificulta, María, el uso del transporte público a la ciudadanía.
2: Según la coalición soberanista, el servicio de autobús a Foronda es deficiente, sobre todo porque los horarios de la línea no se corresponden con las necesidades de los viajeros y o no llegan a tiempo a su vuelo o tienen que esperar horas en el aeropuerto, lo que ocurre, por ejemplo, si se quiere conectar con Palma, Bérgamo, Alicante o Madrid, según los ejemplos dados por Aitziber Salazar, concejala de H. Bildu.
4: En los casos de Madrid, para coger el avión hay que esperar 2 horas 40 minutos en el aeropuerto de Foronda, algo bastante exagerado teniendo en cuenta el tamaño de nuestro aeropuerto, o tan solo 40 minutos, que igual si tienes que facturar directamente no llegas. Pues cojo el coche. Y luego pasan las situaciones que pasan: aparcamiento lleno, problemas en el entorno rural y saturación.
2: Piden adecuar horarios y demanda y que Foronda sea una línea independiente de la conexión con Loiu. Desde el Departamento de Promoción Económica aseguran que se trabaja ya para cubrir los nuevos vuelos del verano. Mariana Anclares, concejala responsable del área.
5: Ahora mismo, una vez conocidos todos los horarios de los vuelos para verano, VIA está trabajando en el planteamiento para aprobar los servicios de intensificación del resto de verano e incluir las variaciones por la entrada de nuevas operativas. En cualquier caso, asegurarles que los horarios finales para los vuelos regulares estarán con la suficiente antelación.
2: Con todo, por el momento, la línea de buses compartida entre Vitoria, Foronda, Bilbao y Loiu. La opción de desplazamiento mayoritaria sigue siendo el coche privado, por lo que es habitual que el parking del aeropuerto se sature en fechas señaladas.
0: Salim Maya es un profesor de Vitoria-Gasteiz que viajaba en misión humanitaria a Gaza en la Global Sumud flotilla interceptada por Israel. Retuvieron a 22 barcos con 180 personas. En su llegada a Loiu relataba el secuestro y los malos tratos que han recibido sin beber ni comer ni dormir durante días.
6: Fuimos secuestrados y nos llevaron, como digo, a un campo de concentración flotante en el que permanecimos casi 2 días. Allí sufrimos maltratos físicos y psicológicos. Nos apuntaron con armas de fuego, nos humillaron, nos clasificaron, bueno, nos privaron del sueño, nos aislaron, sufrimos agresiones físicas, hacinamiento, escasez de agua, de comida, fue bastante.

0: Bastante duro, sobre todo porque no sabíamos, bueno, cuánto iba a durar eso.
1: El Ayuntamiento de Vitoria ha presentado esta mañana la programación especial en torno al 17 de mayo, Día contra la LGTBI-fobia. Edurne Trascastro.
2: ¿Cómo hacer frente a las violencias por motivos de orientación sexual? ¿Cómo trabajar la pedagogía feminista en las aulas? ¿Talleres para abordar la pornografía desde la educación sexual o una sala de escape para los más jóvenes? Son algunas de las propuestas a lo largo de este mes de mayo en la lucha contra la LGTBI-fobia. Ana López de Uralde, concejala de Igualdad.
3: Bajo el lema Rompamos la norma sexual y de género, acabemos con la discriminación. Queremos reivindicar la diversidad y la libertad de todas las personas a poder elegir quién ser.
2: Además de conferencias, cursos, talleres, hay propuestas escénicas con la comedia Patas Arriba o la propuesta Elsa sin reglas. También música.
3: El jueves 14, el Teatro Félix Petite recibirá una visita muy especial, la de las migas. Tras conquistar escenarios en más de 50 países y ganar 2 Grammys latinos, presentarán en Vitoria-Gasteiz su nuevo disco, Flamencas.
2: El 17 de mayo es el Día contra la LGTBI-fobia. López de Uralde ha reivindicado una sociedad que celebre un amplio abanico de orientaciones sexuales e identidades de género.
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0: Así suena el órgano de tubos de la Escuela de Música Luis Aramburu, donado por Floren Unzueta. Lo ha tocado esta mañana Carmen Ayastui, acompañada por el coro de mujeres del centro. Gracias a esta cesión se ofertarán clases de este instrumento el próximo curso.
1: Según Unzueta, gran estudioso y organista de la Catedral Santa María y la Iglesia de San Pedro, cada órgano es diferente. Y como a las personas, hay que saber respetarlos y amarlos. Ahora cede este a la Escuela Municipal de Música Luis Aramburu, tras permanecer en su casa durante los últimos años. Un instrumento construido en Valencia en los 80. Floren Unzueta.
2: Este órgano se hizo el año 1985, así. Lo mandamos construir nosotros mismos a un organero de Torrent, de Valencia.
1: En estos últimos meses se ha procedido al desmontaje, traslado, montaje y afinación del instrumento, y ahora se halla en el aula de música antigua de la escuela y servirá para que su alumnado pueda profundizar en el estudio de la música antigua.
2: Hemos decidido que esta experiencia humana que dan las notas del órgano también sirvan para otros jóvenes que aprendan la belleza de los sonidos de este órgano.
1: Será a partir del curso 2026-2027 cuando se oferte esta asignatura.

0: Es la obertura de Los esclavos felices de Juan Crisóstomo de Arriaga. Este año se conmemora el 200 aniversario de su muerte y son muchas las actividades programadas en torno a esta efeméride. Una de ellas es Arriaga Vistida, una producción de Euskadiko Orquestra que se anuncia para este domingo 10 de mayo en el Teatro Félix Petite.
1: Un espectáculo familiar en euskera que recrea la vida y obra del Mozart vasco fallecido en París con solo 19 años y del que Cherubini dijo que era la misma personificación de la música. Arriaga Bizida, sirviéndose de la inteligencia artificial, resucita al genio bilbaíno. El coordinador de música Gela de Euskadiko Orquestra, Mikel Cañada, es quien ha ideado esta producción y firma su guión y dirección.
2: Lo que hemos hecho es, a partir del único retrato que hay de Arriaga, hemos creado un Arriaga vivo, vamos a decir, un fantasma, y él mismo nos va a contar algunas cosas importantes de algunos hitos importantes de su vida, ¿no? Que, como te digo, pues tenemos pocas cosas que contar porque sabemos poco, pero nosotros, bueno, nos hemos permitido un poco de licencia poética y hemos introducido algunos elementos pues para que sea un poco más atractivo.
1: Pero además de escenas de vídeo elaboradas con inteligencia artificial,

0: El espectáculo cuenta con personajes de carne y hueso que van a cantar e interpretar varias composiciones musicales elegidas con mimo.
1: Está por un lado el joven tenor también, Luken Mungira, que va a encarnar el personaje de Emiliano, que es el tío abuelo de Arriaga, y va a ser además el que lleve un poco el peso de todo el concierto, ¿no? Y va a cantar varias canciones de Arriaga. Luego está también la pianista Ana Belén García y la violinista de Euskadi Orquestra, la Raiz Oyarzabal.
0: El repertorio incluye temas de Arriaga, Arambarri, Escudero y de Mateo y Pedro Albéniz. Las entradas están ya a la venta. Previamente al espectáculo, a las 5 menos cuarto de la tarde, se ha programado un taller infantil de sensibilización complementario al espectáculo, opcional y gratuito para los niños y niñas asistentes.
1: Ese taller nos permite, con un grupito de niños, que está en torno a 15, 20 niños y niñas, trabajar algunos aspectos. Pues hacemos juegos rítmicos con las músicas que se van a escuchar, les enseñamos algunas melodías. Todo es muy lúdico, pero es una manera de sensibilizar sobre lo que van a escuchar después, ¿no?
0: Arriaga Visida, una nueva producción de Euskadi Orquestra dirigida a niños y niñas de 6 a 10 años y a toda la familia, este domingo 10 de mayo en el Teatro Félix Petite.
2: La Catedral Santa María de Vitoria vuelve a acoger el programa Voces en el Pórtico desde este viernes hasta el 5 de junio, 5 veladas musicales en las que intervendrán una veintena de agrupaciones corales de Álava.
0: Nurat, Gaste Abesbatxa, la Coral Manuel Yadier, Mairu Abesbatxa y Lumina Taldea abrirán este viernes día 8 esta duodécima edición de Voces en el Pórtico. Una semana más tarde tomarán el relevo Herribera Beitia, Cataliturri Abesbatxa y las corales Dulcinea y Badaya. El ciclo continuará el día 22 con las corales Enol y Gurasoak y los coros Florida y Zurbano. Una semana después será el turno de los coros Urcanta y Vicente García, la coral Ahots Argiak y Tanta Cabesta Aldea. Y la clausura de Voces en el Pórtico 2026 correrá a cargo de los coros Gasteizko Lagunak, Isartza, Canta Cantorum y la coral Biotxak. La entrada para los conciertos es gratuita, pero es necesario recoger la invitación previamente en el centro de visitantes, que se encuentra en el Cantón de Santa María número 3. Se repartirán como máximo 2 por persona. Los lunes y martes se pondrán a disposición de los miembros del Círculo de Fundadores de la Catedral y el público podrá recogerlas a partir del miércoles. La cita es todos los viernes, desde el 8 de mayo al 5 de junio, a las 8 menos cuarto de la tarde, en el pórtico de la Catedral.
2: Y con esta versión de La Itormena de Ertzainak nos despedimos. Gracias, Charo.
0: A ti.
2: También a todos ustedes por estar ahí. Arratsaldeon.
3: Son las 2 de la tarde.
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3: Seguimos en esta crónica de Euskadi, hora y cuarto de información en directo para ustedes. En 15 minutos resumimos lo principal de esta jornada, en la que el círculo más cercano de Carlos Garaikoetxea le despide hoy en Pamplona. Familiares, amigos, compañeros en la política se han acercado hasta el velatorio en su ciudad natal para dar el último adiós al que fuera el primer lehendakari tras la dictadura y ha estado esta mañana. Aritz Agirre, arratsaldeon.
5: Arratsaldeon, ha sido una mañana triste pero muy emotiva para la familia y allegados del lehendakari Carlos Garaikoetxea, que velan su cuerpo en un ambiente íntimo pero con importante presencia institucional aquí en el tanatorio San Alberto de Pamplona. El portavoz del gobierno de Navarra, Javier Remírez, destacaba el trabajo del lehendakari Garaikoetxea por la convivencia entre diferentes.
6: Queremos destacar como gobierno que apostó siempre por la convivencia, por la paz y por la libertad, que él tanto trabajó junto con otras muchas personas de diferentes ideologías.
5: El presidente del Parlamento de Navarra, Unai Ugalde, su defensa por las libertades y por el país.
7: Una persona que en momentos bien duros y bien complicados, pues demostró un compromiso por el país, por los valores democráticos y por los derechos humanos, pues verdaderamente encomiable.
5: El alcalde de Iruña, Joseba Sirón, su labor por las ikastolas y su profunda vocación navarra y vasquista.
8: Pamplonés de nacimiento, navarro de vocación y defensor del alma vasca de Navarra.
5: Desde primera hora en el tanatorio han estado presentes los tres hijos y la mujer, la viuda de Carlos Garaikoetxea, Sagrario Mina, a quienes han abrazado muchos dirigentes de Eusko Alkartasuna, la ejecutiva actual al completo, encabezada por su secretaria general Eva Blanco, también Mayor Garramire del sector.

0: criticó parlamentarios históricos como Miren Aranoa o Koldo Amezketa y el exconsejero Joseba Azkarraga, que destacaba la faceta más humana de Garaikoetxea.
1: Gran capacidad humana, la empatía que tenía, el cariño que trasladaba siempre, incluso también con quienes ideológicamente estaban en las antípodas.
0: También los consejeros abertzales del gobierno de Navarra, Mikel Irujo y José María Ayerde, y dirigentes de otros partidos, como la visita del expresidente del gobierno y fundador de CDN, Juan Cruz Allí, compañero de colegio del Lendakari.
2: Tenía una gran capacidad de diálogo y tenía esa capacidad de aproximarse al otro, de estar como siempre cerca de los demás. Y eso, indudablemente, facilitaba mucho la negociación.
0: Como ven, cada cual ha aportado su prisma, su recuerdo, formando un mosaico de palabras y visiones en torno a la figura del Lendakari Garaikoetxea.
3: Esta es la primera despedida más íntima hasta las 9 de la noche en ese tanatorio. Mañana tendrá lugar la institucional con la instalación de la capilla ardiente de Garaikoetxea en Ajuria Enea, de 10 de la mañana a 2 de la tarde. El funeral se celebrará después, a las 7 y media de la tarde, de nuevo en Pamplona. En unos convulsos años 80, Garaikoetxea lideró un equipo que sentó en muchos aspectos las bases del autogobierno actual. Estaba todo por hacer: educación, seguridad, sanidad y la arquitectura institucional que ha llegado hasta hoy se gestó en esos 5 años de mandato. El Lendakari Manuel Prada ha leído esta mañana una declaración institucional en la que precisamente ha querido poner en valor esa contribución de Garaikoetxea a la Euskadi que hoy conocemos.
4: Euskadi perdió ayer mucho más que un gran Lendakari. Perdió un referente, un navarro, un euskaldun, un abertzale, un demócrata y firme defensor de la dignidad y la vida de las personas, los derechos humanos y la justicia social. Euskadi perdió ayer al arquitecto de nuestro autogobierno, a la persona que lideró el diseño y ejecutó sus planos, construyendo los pilares de la Euskadi del futuro.
3: Eusko Alkartasuna, el partido que fundó tras salir del PNV, se reconoció huérfano pero dispuesto a preservar su legado. Todo el arco político, incluso desde la discrepancia, reconoce hoy su trabajo y el del equipo que dirigió en tiempos difíciles, también quienes ocuparon su lugar después, Irache Ruiz.
5: En Eusko Alkartasuna sí se sienten huérfanos de fundador y referente político. Para Mayorga Ramírez, Garaikoetxea fue un maestro.
6: Cuando iba con mis aitas a los Alderdi Seguna, me aburría que decía este señor que no para de hablar, y luego precisamente pues cómo he podido disfrutar y sentirme un privilegiado.
5: El presidente del PNV cree que hoy Garaikoetxea no se hubiera ido del partido porque se fue por discrepancias personales y no ideológicas. Aitor Esteban le atribuye haber cimentado el autogobierno.
7: Con unas, digamos, instituciones en construcción, no es solo lo que es el propio gobierno, es todo el funcionariado, las estructuras que pusieron los mecanismos en marcha, ¿no?
5: A Arnaldo Otegi, su compañero de NH Bildu, destaca que le tocó hacer cosas excepcionales en tiempos excepcionales.
8: Era un hombre tremendamente independentista que tuvo grandes dificultades, por ejemplo, cuando se le acusó de no poner la bandera española en Ajuria Enea.
5: Fue un buen Lendakari desde sus convicciones, según Eneko Andueza, que le recuerda en este contexto.
9: La memoria colectiva está aquella Euskadi en la que prácticamente a diario sufríamos atentados terroristas, y también pues aquella Euskadi que sufrió el azote de las inundaciones del 83.
5: Todos coinciden en que Garaikoetxea fue el arquitecto de una Euskadi en construcción.
3: El empleo sigue resistiendo pese a las incertidumbres económicas globales. En abril, con 2 meses de guerra en Irán, el paro ha bajado y ha crecido la afiliación a la seguridad social. Según los datos que se han publicado hoy, Euskadi ha ganado casi 2.500 cotizantes y vuelve a rozar su máximo histórico. La Semana Santa ha ayudado impulsando las contrataciones en hostelería. También han aumentado en los servicios sociosanitarios y administrativos. En Navarra también baja el paro y se registra un nuevo récord de afiliados, con casi 319.000 personas trabajando. El contrapunto en Tubos Reunidos, que ha entrado ya en concurso de acreedores, hoy se ha suspendido su cotización en bolsa. La dirección esgrime su insolvencia inminente para dar este paso de forma voluntaria. El comité de empresa asume que es una mala noticia y entiende que se abre un nuevo escenario de negociación. Mañana la dirección les presentará sus pretensiones, pero ellos piden que la presión se traslade a los actuales inversores. Iñaki Larrañaga.
10: La mayoría sindical de Tubos se reconoce la grave situación, aunque entienden que se abre una nueva fase de negociación y piden transparencia ahora a la empresa. Suriñe Miranda, Ela.
11: Ahora se abre un escenario distinto y esperamos que sirva para hablar de verdad. Siempre hemos estado dispuestos a negociar. Mañana tenemos una reunión convocada por la empresa y vamos a acudir, vamos a escuchar.
10: Unos sindicatos que en estas circunstancias demandan ahora a la dirección de Tubos que presione a los actuales inversores, al BBVA en particular.
12: La empresa lo que tenía que hacer en vez de buscar inversores externos es pedir a los internos, a los que se llevaron los 170 millones bien calentitos, pedirles ahora que pongan dinero.
10: Planteamiento en vísperas de una fractura ya evidente en el seno de la plantilla. Los críticos han convocado una asamblea el jueves para votar sobre la continuidad de la huelga, algo que la mayoría sindical considera ilegítimo. En cambio, el Departamento de Trabajo considera válidas las firmas reunidas y también la asamblea. La razón por las que no entregan esas firmas es, afirman, por miedo a las amenazas y coacciones de los huelguistas.
3: En la Audiencia Provincial de Araba, segunda sesión del juicio por el asesinato de Mayalen Mazón, la mujer acuchillada presuntamente por su expareja en 2023 cuando estaba embarazada. Tras el testimonio ayer de su padre, hoy destaca la declaración de una de las dos personas que descubrió el crimen, Miquel Sáez.
13: La persona que encontró el cadáver de Mayalen Mazón fue uno de los hijos de la pareja del padre de la víctima. Este joven ha relatado que debido a la preocupación por la falta de noticias de Mayalen desde el día anterior, él y su hermano recorrieron varios establecimientos hosteleros de Gasteiz por los que solía moverse la pareja. Cuando supieron dónde se alojaban, acudieron al apartahotel y esta es la escena que se encontró cuando entró en la habitación.
14: Yo pues trabajo en Osakidecha y pues mi reacción fue comprobar si tenía pulso, si no tenía pulso, intentando manchar la escena del crimen. Mayalen estaba tirada en el suelo, como agarrando la silla de la pequeña. La imagen de Mayalen cuando yo abro la puerta y me encuentro la escena del crimen, a día de hoy todavía se me reproduce a diario.
13: El testigo ha narrado que su siguiente preocupación fue ver si la niña de la víctima y de su presunto asesino se encontraba en buen estado.
14: Yo simplemente le toqué un poco para comprobar que no tenía heridas, que la niña estaba bien. Sí. En cuanto me vio, sonrió, y a pesar de no conocerla. Pero eso yo creo que fue un acto de, bueno, por fin viene alguien aquí.
13: En la segunda jornada de la vista oral han declarado también varias personas que trabajaban en bares y cafeterías que solían frecuentar Mayalen y su presunto asesino. La mayoría ha relatado que presenciaron discusiones y una relación tensa entre ambos miembros de la pareja.
3: La jueza que investiga el accidente de la pasarela del Bocal en Santander, en la que fallecieron 6 jóvenes y una más resultó herida, ha añadido a la causa un nuevo investigado. Ha citado al diseñador de la pasarela que colapsó. Ha tomado la decisión tras repasar la documentación aportada por el jefe de costas, principal investigado, unos emails en los que se demuestra que se informó a la subcontrata de que los coeficientes de seguridad estaban muy por debajo de lo aceptable. Quien firmó ese proyecto está ahora investigado y declarará a principios de junio con otros 3 investigados más. Y el Consejo de Ministros acaba de aprobar la ampliación de la Ley de Infancia, que dará mayor cobertura a los menores de edad, que tendrán que ser escuchados en los procesos judiciales que les afecten, independientemente de su edad. Miquel Claver.
15: Sí, la ley actual solo obliga a escuchar en sede judicial a niños y niñas mayores de 12 años. Esa barrera se elimina ahora con la reforma. Sira Rego, ministra de Juventud e Infancia.
16: Ya no depende de una edad arbitraria ni de una supuesta madurez suficiente. Se establecen condiciones, entre ellas la necesidad de que la escucha se realice en formas adaptadas a la edad, con un lenguaje accesible.
15: Se refuerza también el principio del interés superior del menor para determinar, por ejemplo, la custodia, evitando que se tenga que ir a un entorno violento. Y siguiendo también ese principio, se prohíbe la utilización del síndrome de alienación parental.
16: Se prohíbe una herramienta que todavía a día de hoy sigue utilizándose para desacreditar a mujeres, niños y niñas. Ningún informe público o privado basado en el SAP podrá utilizarse en procedimientos judiciales o administrativos.
15: Desde el Ejecutivo recuerdan que 68 menores han sido asesinados entre 2013 y 2026 en casos de violencia de género. Así las cosas, asegura la reforma, busca ofrecer entornos más seguros a niños, niñas y adolescentes.
3: Y estamos muy pendientes del crucero fondeado en Cabo Verde con hasta 7 pasajeros afectados por un potente antivirus con 142 personas a bordo. Canarias se prepara ante la posible llegada de ese buque anunciada por la Organización Mundial de la Salud, aunque el Ministerio de Sanidad todavía asegura que esto no es definitivo, mientras se sigue buscando el foco de ese virus que se transmite de ratas a humanos. Natalia Serrano.
17: Sí, la Organización Mundial de la Salud es la que ha confirmado un total de 7 pasajeros afectados ya, 3 de ellos muertos, uno grave ingresado en Johannesburgo y 3 nuevos casos en el día de hoy, pendientes de ser evacuados a Holanda porque el barco es de pabellón holandés. La Organización Mundial de la Salud, también instituciones de varios países, mientras están negociando el retorno del resto de pasajeros. El barco está fondeando en Cabo Verde, que ha negado su atraque y casi con toda seguridad va a ser dirigido a Canarias. El director del Centro de Coordinación de Alertas de Emergencias Emergencias del Ministerio, Fernando Simón, ha apuntado en Cataluña Radio que una de las opciones es Canarias, que no es la única, pero que en cualquier caso hay que estar tranquilos.
18: Sí, cuando salga el cabo verde va a salir.

0: sin casos y, por lo tanto, a priori, a no ser que aparezca algún caso nuevo, las personas que van en el barco no son de riesgo para nadie.
1: 142 personas entre pasajeros, tripulación quedan a bordo, se busca el foco, la OMS apunta el contagio fuera del crucero por el tiempo transcurrido y también apunta a una posterior transmisión entre humanos en el mismo barco. Busca además a los pasajeros de un vuelo a Sudáfrica en el que viajó una de las fallecidas.
2: Y terminamos con un paso por la igualdad. A partir de ahora el fútbol femenino va a estar presente en la quiniela. Así lo ha decidido el Consejo de Ministros esta mañana, que ha aprobado un real decreto para incluir los partidos de la Liga F junto con los de primera y segunda en el boleto de esa quiniela. La ministra de Igualdad, Ana Redondo, celebra el paso y resalta que la decisión dotará de más dinero al fútbol femenino profesional, que sigue contando todavía con muchos menos recursos que el masculino.
3: Es un gran avance de justicia, un gran avance en igualdad y un gran avance para que el fútbol femenino tenga visibilidad y también, ¿por qué no decirlo?, recursos económicos.

0: Vamos ya con la previsión del tiempo de Euskalmet, Jaione Munarriz, arratsaldeon.
1: Kaixo, arratsaldeon. Durante la tarde aumentará la inestabilidad y se producirán chubascos en cualquier punto del territorio que podrían ser incluso algo intensos y tormentosos. El viento se irá fijando también del noroeste y en la costa será algo molesto. Y con estos chubascos y el viento del noroeste, las temperaturas máximas se situarán como mucho entre los 14 y los 16 grados. Y mañana miércoles continuaremos en la misma tónica, con tiempo fresco e inestable. Sin embargo, por la mañana los chubascos sobre todo se quedarán en el norte, cerca de la costa especialmente, mientras que en el sur el ambiente será más tranquilo, con nubes y claros. Eso sí, a partir del mediodía, en general la nubosidad aumentará y los chubascos del norte también se irán extendiendo hacia el interior. En cuanto a las temperaturas, mañana se mantendrán sin grandes cambios, aunque las mínimas serán algo más bajas que hoy, sobre todo en el interior.
0: Y en carretera se recomienda precaución a esta hora en la Vizcaya 20, en el Alto de Santo Domingo, por un choque entre dos camiones en sentido Bilbao, que está generando ya retenciones en esa zona. Vizcaya 20, en el Alto de Santo Domingo, un choque entre dos camiones genera ya retenciones a esta hora. Ténganlo en cuenta. 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
5: Hola, ¿qué tal? Saludos amigos, bienvenidos al Tiempo del Deporte en la sintonía de Radio Vitoria, como cada día hasta las 3, Radio Vitoria Deportes. En este martes 5 de mayo, la victoria del Sevilla ante la Real deja al Deportivo Alavés sin puestos de descenso, con 4 jornadas para la conclusión del campeonato. Elche, Barcelona, Oviedo y Rayo Vallecano marcan la hoja de ruta en la que las palabras obligación y la necesidad aparecen en primer plano. Nos acompaña Gonzalo Antón, presidente del Deportivo Alavés, con el que iniciamos nuestro especial 25 aniversario de la final de Dortmund. Enseguida estamos con él. Antes buscamos de manera rápida el capítulo informativo. Yo, Mikel Pradera, ¿qué tal? Arratsaldeon, saludos y muy buenas tardes.
6: Arratsaldeon, Emilio Tantzuleak.
5: Con la vuelta al trabajo del Deportivo Alavés tras la derrota frente al Athletic y con la preocupación clasificatoria tras el triunfo del Sevilla frente a la Real, el Deportivo Alavés suma 36 puntos a 1. Está el Sevilla a 2, el Girona, el Mallorca y el Elche a 3, Español y Valencia. Es verdad que el decimosegundo está a 3 puntos del Deportivo Alavés, pero tan cierto como que el equipo se ha metido en la zona roja, con las consecuencias que esto puede tener y con, como decíamos en la presentación, la obligación y la necesidad ya de ganar y puntuar como sea, porque si no lo haces vas a seguir en zona de descenso.
6: La vuelta a los entrenos ha sido en Ibaya, con Lucas Boye, que sigue trabajando al margen del grupo. La noticia positiva es que Carlos Protesoni ha hecho parte del trabajo con el grupo, el resto por su cuenta, y anoche estuvimos muy pendientes de ese partido que cerraba la jornada, en el que Sevilla se impuso por 1-0 a la Real, tanto anotado por Alexis Sánchez. Y Luis García Plaza, entrenador del Sevilla, se mostraba emocionado por el ambiente del Pizjuán y aseguraba que su equipo merecía una victoria más abultada.
7: Es un partidazo para mí. Creo que es un partido para terminar 3-0, mínimo, 4-0. No sé, no haber sufrido. Hemos tenido ocasiones de todos los colores y ellos no han tirado, si no recuerdo, han tirado 6 remates y ninguna portería, y nosotros hemos tirado 19 tiros, ha sido algo así. Bueno, sí, creo que el equipo ha leído el partido muy bien, lo que decías tú, el alma la ha puesto la gente. Agradecerles, yo lo que he vivido aquí, es algo realmente muy emocionante lo que se ha vivido hoy aquí. Por lo menos vosotros que habéis vivido otras veces, pues a lo mejor no, pero los que lo hemos vivido por primera vez, te impresiona, parecía que el estadio en momentos iba a caer. Entonces, agradecer mucho a la gente como han unido al equipo, pero después el equipo es que ha jugado muy bien.
5: Luis García Plaza, el técnico del Sevilla, como saben, el entrenador que subió al Deportivo Alavés a Primera División, que lo mantuvo con una brillante segunda vuelta prácticamente de Europa, sobre todo, y que fue cesado antes de que llegara el Chacho Coudet. La verdad es que es un entrenador al que apreciamos, pero le vemos sobreexcitado. Ciertamente, es verdad que ha llegado un equipo con mucha presión y que ha encontrado una situación

0: Absolutamente alarmante, ¿no? Pero le vemos en algún caso muy por encima de lo que es habitual en cuanto a determinadas actitudes en banquillos y ante los micrófonos. Una pena que la Real ayer no tuviera su mejor día. Por cierto, después de la consecución de la Copa y luego de la clasificación para Europa, es verdad que parece que el conjunto de Matarazzo ha bajado un poco en cuanto a su rendimiento. En todo caso, el Deportivo la ves a lo suyo. Lógicamente, con el foco puesto en el partido frente al Elche, un Elche que descansa hoy tras la derrota encajada el fin de semana en Vigo, una derrota que rompía una secuencia de 3 victorias consecutivas frente a Valencia, Atlético de Madrid y Oviedo.
1: Mañana volverá por la mañana al trabajo el Elche, en los campos de entrenamiento 10 y Borra, con la ausencia segura de Iago de Santiago. Ayer fue sometido a una artroscopia de rodilla. Por cierto, Emilio, que para Martínez Valero va a haber cerca de 400 aficionados albiazules. El Elche, que ha sumado 31 de los 38 puntos que tiene en casa de Martínez Valero, solo han ganado allí el Barcelona y el Villarreal.
0: Muy importante, la trayectoria del Elche en casa, 31 de los 38 los ha conseguido el Martínez Valero. Es, la verdad, es un dato impresionante. Bueno, luego entramos con otros capítulos futbolísticos, con el B, que tiene ya ahora para el partido frente al Jaén, con la Semana de las Gloriosas, también, por supuesto, con lo que nos depara la jornada con respecto a la Champions, pero ya apuntábamos ayer y lo anunciábamos que estamos en la semana previa al aniversario, 25 aniversario de la cita que el Deportivo Alavés ha jugado más relevante en toda su centenaria historia. Una cita que viene acompañada en esta ocasión por una situación difícil y complicada para el conjunto albiazul, teniendo en cuenta lo que acabamos de comentar, es decir, que está en zona de descenso. En el transcurso de los próximos días vamos a simultanear, lógicamente, la información puntual diaria del Deportivo Alavés con eventos que seguramente van a llegar a su corazón, porque vamos a recordar lo acontecido hace 25 años, además con protagonistas de lujo, sobre los que también hablaremos, evidentemente, de la actualidad del Deportivo Alavés. Vamos a conocer el relato de cada uno de los episodios, y episodio es desde la previa con el sorteo hasta cada uno de los emparejamientos. Vamos a recuperar testimonios del primer nivel y vamos a estar con los protagonistas. Hoy nos acompaña aquí, en el estudio central de Radio Vitoria, Gonzalo Antón, 15 años presidente del Deportivo Alavés y artífice, que duda cabe, del momento más importante junto a técnicos, jugadores, auxiliares, etcétera, etcétera, de la cita más importante de toda la historia del Deportivo Alavés.
2: ...25 años de la final de Dortmund, son leyenda.
3: Convencido estoy de que el Alavés seguirá dando que hablar en Europa y espero que en cualquier momento podamos vernos otra vez en una cita importante.
4: Pues si no, muchas gracias y felicidades a señor Mané por una actuación memorable. Bueno.
2: Temporada 1999-2000, el Deportivo Alavés queda sexto en Liga y se clasifica para la Copa de la UEFA, una Copa de la UEFA que arranca en verano con 145 equipos participantes pertenecientes a 51 federaciones nacionales. De los mismos, 55 se clasifican de manera directa a la siguiente ronda, entre ellos el Deportivo Alavés. El resto de equipos se enfrentan mutuamente hasta que solo quedan 41. Entre ellos, en esta ronda previa, se clasifican el Lillestrøm noruego y el Rayo Vallecano, que en un futuro se enfrentarán al Glorioso. El sorteo de los 96 equipos para la primera eliminatoria se celebra en Mónaco, el viernes 25 de agosto del año 2000. En el bombo se encuentran el Real Club Celta de Vigo, Español, Real Zaragoza, Rayo Vallecano y, por supuesto, el Deportivo Alavés, representando a la Primera División. Los 96 equipos se dividen en 6 grupos de 16 conjuntos cada uno, siendo el Glorioso uno de los 8 cabezas de serie de su grupo. La bola del Deportivo Alavés tarda un poco en salir y de los posibles 7 rivales que podían tocarle, ya solo quedaban 2 en el bombo, ambos conjuntos turcos, el Antalyaspor y el Gaziantepspor. Finalmente, el exsecretario general de la UEFA, el alemán Gerhard Eichner, muestra la papeleta con el nombre del Deportivo Alavés, que se medirá al Gaziantepspor Kulübü, un conjunto cuya experiencia en Europa se limitaba a la temporada 1995.

1996, cuando disputó la Copa Intertoto. El sorteo decreta que el primer partido se juegue el 14 de septiembre en Mendizorroza. La vuelta será el 28 de ese mismo mes en Turquía, en el Kamil Ozak Stadium. Comienza el sueño europeo.

0: mejores.
1: Tiene con este momento, con todo orgullo, con la cabeza muy alta, con el aplauso general, la plantilla del Deportivo a la vez sube a recibir la medalla de subcampeones.
2: Encabezados por Antonio Carmona, que ya ha recibido la medalla con la camiseta, creo, de Bermeo Tic Europa, una camiseta que en más de una ocasión ha llevado. Ahí está la medalla para Hermes Desio. Jordi Cruz, que ha peleado hasta el final recibiendo la medalla. No hay ni una sola sonrisa y un ligero apretón de manos con el presidente de la UEFA. Yelik en cama de desgracia.
3: No creo que merecíamos este final después de lo bien que le hemos hecho a la UEFA. Yo siempre he pensado o he creído que para ganar finales hay que saber perderlas, ¿no? Yo creo que hemos puesto el listón muy alto, hemos peleado hasta el final, hemos perdido con la cabeza alta. ¿Y justo? Sí, pero está ahí. Liverpool ha ganado y a nosotros nos quedará. A mí personalmente, que no creo que vuelva a vivir algo así. Joder, es algo que no olvidaré.
1: En este momento Antonio Carmona está prácticamente llorando con esa camiseta que era Onenak.
4: Una final grande. El club quizás más pequeño ha posibilitado que esta final haya sido grande.
5: Julio Salinas, Julio, buenas noches.
6: Hola, buenas noches.
5: Es para estar orgulloso de este equipo, ¿no, Julio? Lo que pasa es que cuando a ti están cerca.
6: Yo creo que nadie puede poner en duda que por lo menos este equipo tiene orgullo, es decir, ir perdiendo tres veces, 0-2, 1-3 y 3-4 y remontar, se ve que el equipo nunca ha dado por perdido el partido y se ve que se tiene entrega, al final yo creo que están todos muertos, a pesar que esto es muy duro.
1: Tenemos al teléfono a Óscar Téllez. Óscar, muy buenas noches.
7: Hola, buenas noches.
1: Está claro, Óscar, que para ganar finales hay que jugarlas y algunas hay que perder. Vamos a ver si la próxima la conseguimos traer para Euskadi.
7: Hombre, efectivamente, no, para perder una final hay que estar, eso está claro, no. Por la entrada no se pierde, entonces, mira, eso es lo que nos puede quedar a nosotros. Y hasta gente que ha venido, ¿no? Que han estado en Alemania, en Dortmund, viendo una final que no todos los clubes del mundo pueden estar orgullosos de ellos. Nada más que, bueno, unos cuantos y a la vez.
8: Nos habría gustado, ¿no? Pero es ya una historia pasada y las historias hay que escribirlas, pero ya no puedes volver atrás, ¿no?
1: Muy bien, presidente, gracias y felicidades, aunque se haya perdido.
8: Muchísimas gracias a todos.
1: ...25 años más tarde... ...presidente, ¿qué tal? Arratsaldeon, buenas tardes.
9: Muy buenas tardes, bien vosotros.
1: ¿Cómo estás?
9: Bastante bien, agradecido de venir aquí... ...y bueno, recordar viejos tiempos... ...extraordinariamente importantes para lo que es Vitoria... ...y sobre todo para el Deportivo Alavés, ¿no?
1: Han pasado 25 años y muchas cosas.
9: Muchísimas, en 25 años pasa tanto... ...que muchas veces dejas cosas en el recuerdo... ...pero en cualquier caso, ilusionado con aquella historia.
1: Si hablamos de fútbol... Y si hablamos de testimonios como los que acabamos de escuchar, cuando oyes lo que has oído hace un instante, ¿qué piensas?
9: Bueno, pues fueron unos momentos de sumar. Yo creo que fue todo maravilloso, salió todo muy bien. Un equipo tan pequeño como el Alavés enfrentarse contra un Liverpool, pues a priori lo tenemos todo que perder, pero fue un momento maravilloso y estuvimos a punto de ser campeones.
1: Hoy comenzamos esta secuencia de episodios que tienen que ver con Dortmund después de 25 años de aquella gran cita y el éxito histórico conseguido por el Deportivo Alavés. La verdad, Eneko, es que el momento no es el mejor desde el punto de vista deportivo en la actualidad con lo que está aconteciendo en la temporada 25-26, luego de lo acontecido ayer con la victoria del Sevilla frente a la Real Sociedad. En cualquier caso, qué mejor forma de abrir esta cadena de momentos históricos que vamos a vivir los próximos 15 días con el artífice de aquel milagro que no fue otro que Gonzalo Anto.
10: Sí, hay que hacer un pequeño ejercicio de abstracción con relación a lo que hoy vive el Deportivo Alavés y lo que fue hace 25 años aquella jornada, no aquella jornada, porque todo aquello vino

0: precedido de una, bueno, pues competición extraordinaria a lo largo de las eliminatorias previas. Y bueno, pues antes de aquello en Dortmund hubo un trabajo enorme, y yo tengo la sensación de que, bueno, pues como es lógico, hoy todo el mundo recuerda lo estrictamente deportivo, lo que fue, bueno, pues el rendimiento del equipo sobre el césped. Pero para que ese equipo rindiera como rindió en el césped, detrás tenía que haber una estructura que funcionaba como un reloj también.
1: Claro, llegaste al Deportivo a la vez, Gonzalo, en la temporada 89-90 en tercera división. Lo subiste a primera, fuiste finalista de la Copa de la UEFA, semifinalista de Copa. Viviste también clasificaciones para la competición continental. También viviste un descenso a segunda división que, lógicamente, tuvo su trauma a la hora de lo que después, prácticamente 2 años de la final de Dortmund, suponía para el propio club y para la ciudad. El cierre fue en 2004, con la venta de acciones a Dimitri Peterman. La verdad es que fueron 15 años tremendos, ¿eh?
2: Sí, yo por lo menos recuerdo que cuando entramos en el Alavés, jugamos un partido contra el Avechuco, estábamos en tercera los dos, ese día llovía, y de ahí llegar a una final de Dortmund, pues yo creo que fue algo extraordinario, y en mi mente siempre ha sido de sumar y sumar, y estoy encantado de haber vivido esa historia del Alavés en aquellos momentos.
1: Partido frente al Avechuco en el que estuvo todo el mundo. Por lo visto, la entrada fue de más de 100.000 personas, porque todo el mundo dice que estuvo en ese partido frente al Avechuco. Nosotros también. Bueno, Gonzalo, el equipo ahora mismo, y enseguida, lógicamente, entramos en el motivo principal de tu visita aquí al Estudio Central de Radio Vitoria, pero el equipo ahora mismo, decíamos que vive un momento complicado con la victoria ayer del Sevilla, que deja al Deportivo Alavés en descenso. Tú viviste una situación parecida en cuanto a tensión final de la temporada, en la temporada 2002-2003, además con episodios para ti, entendemos, muy difíciles. Por ejemplo, el cese de Mané, el más grande de la historia del equipo albiazul en cuanto al banquillo, y gran amigo tuyo. ¿Cómo ves ahora mismo la situación que atraviesa el Deportivo Alavés?
2: Bueno, complicada, pero a mí me parece que tenemos un excelente equipo, para estar mucho más arriba, sinceramente te digo, ¿no? Tenemos partidos, que quedan 4 partidos, y yo creo que el Barcelona vendrá aquí campeón, le vendrá algo relajado, y luego nos tocará el Oviedo, que es, supongo que estará descendido, y esas dos oportunidades, más luego el Rayo y demás, yo creo que no tenemos que tener miedo. Yo siempre pensé al principio de temporada que íbamos a estar entre los 12 primeros, no hay mucha distancia en este momento, pero espero, y además es que me gusta el equipo, y me gusta el entrenador que ha venido también.
1: Pero desde el punto de vista de la gestión, y aunque lógicamente los tiempos son distintos, ¿tú cómo viviste aquella temporada 2002-2003? En abril comiste con Mané, el 28 de abril, una comida de 3 horas, le cesas con lo que eso supuso para ti. ¿Cómo gestionaste en aquel momento tan complicado?
2: Pues veníamos de jugar de Valencia, me acuerdo, y bueno, yo con Mané siempre tenía una relación profesional bastante buena, y en fin, nos pusimos a hablar después del entrenamiento, fuimos a comer a Zaldi y bueno, le expliqué que había que hacer un cambio porque el equipo se nos iba, lo entendió, nos dimos la mano y un abrazo, y bueno, y luego pues la verdad es que fue por desgracia descendimos, ¿no?
1: ¿Para ti la decisión más complicada de tu gestión como presidente?
2: Pues sí, porque cuando convives con una persona tantos años y nos conocemos tanto, pues es difícil. Pero llega un momento que tienes que tomar una gestión. La gestión es, para mí era cambiar el entrenador, ¿no? En ese momento. Y Mané nos había dado todo el prestigio, y a mí me había ayudado mucho en deportivamente en situaciones complicadas el equipo. Pero hay veces que hay que tomar esas decisiones, como en el mundo profesional, industrial también, ¿no?
1: Y además entró otro grande como Chuche Aranguren, que tampoco pudo reconducir la nave. Pero desde el punto de vista de la gestión, el presidente, ¿no?, desde el despacho, esos momentos como los que vivió en aquel caso el Deportivo Alavés, y los que en este momento puede estar viviendo, ¿no?, ahora mismo en zona de descenso a falta de 4 jornadas, ahí el líder, el propietario, el presidente, ¿cómo tiene que reaccionar ante este tipo de circunstancias?
2: La tranquilidad es fundamental, no ponerte nervioso, y convivir, que es un momento complicado, pero con tranquilidad. No hay que decir adelante, a ponerse nerviosos con la gente, todas esas cosas hay que guardarlas uno, hay que tragárselas, y los jugadores dejarles la caseta, dejarla libre, para que ellos no tengan ninguna presión.
1: Tú, por ejemplo, ¿con quién hablabas más? ¿Con Miguel Ángel Pascual, con el Bala, con Rodríguez, Juan Carlos, con quién?
2: Con todos. Yo, Miguel Ángel Pascual, en esa época era mi director general, despachaba los asuntos económicos y de gestión, y con el que llamas el Bala, los temas deportivos, ¿no? Nos solíamos reunir y luego solíamos almorzar una vez cada 15 días con el míster.

0: se llegó allí, también como se ha recordado, partiendo de Avechuco, fíjate en qué poco margen, porque claro, es que se llega a Dortmund y apenas 3 años antes el equipo estaba en segunda división. Y poco más de un lustro antes, el equipo estaba en una travesía tremenda por aquellos playoffs de segunda vez. Es que pasó de 0 a 100 en muy poco tiempo. Y bueno, pues afortunadamente recordamos con tanto cariño hoy aquel día en el que se llegó al 100. Hombre, quizá no tanto al 100, pero sí al 95. Porque el 100, lógicamente, venía acompañado por el éxito y por el triunfo y por el trofeo.
1: Sin lugar a dudas. Recordamos una conversación con Gonzalo Antón el año del debut en Primera División. Después del ascenso en 1998 con Emané, temporada 97-98, era un partido contra el Albacete. No, fue el año del ascenso y nos decía Gonzalo Antón, partido uno, no sé, estoy acongojado, no sé si este equipo es carne o pescado.
2: Me acuerdo perfectamente.
1: ¿Te acuerdas? Fíjate que el año como acabó,
2: Habíamos jugado el Albacete, miércoles o jueves con la selección japonesa sub-21 y bajé al vestuario, no lo hicimos bien, y le dije, mister, ¿qué pasa? Dice, tranquilo, que esto todavía no ha empezado. Y bueno, ese partido le vi con un poco nervios, con nervios que es normal, y de ahí empezamos, creo que hicimos 5-1, me parece.
1: Sí, sí, contra el Albacete.
2: Y de ahí empezamos para arriba y creyéndonoslo, y un equipo humano, los jugadores, una piña, y ahí fue el éxito.
1: La base del equipo que después, en 2001, conseguiría entrar en la gran final de Dortmund. En el comienzo de aquella campaña, ¿podías imaginar que aquel Deportivo La Vez podía acceder a una cuota tan alta de éxito?
2: Es imposible pensar eso. Te gusta estar

0: Sí. Y luego la revolución fue extraordinaria, ¿no? Y ahí empezamos a creérnoslo, que éramos grandes, y bueno, fue un recorrido extraordinario, y para la historia del club, yo creo que lo más bonito que ha vivido, y ojalá que podamos repetir en algún momento, vaya.
1: Sí, porque hay que recordar que al descanso, en el partido de ida en Mendizorroza frente al Inter, el resultado era 1-3.
0: Sí. Así es.
1: Acabó siendo 3-3, pero al descanso el resultado era 1-3.
2: La verdad es que Juan Carlos Rodríguez y Mané, lógicamente los jugadores también, hicieron un gran trabajo, ¿eh?
0: Extraordinario. La caseta siempre, yo nunca intervine, más que en momentos puntuales cuando era necesario, pero ellos supieron llevarlo muy bien y lo hicieron extraordinariamente bien, y hay que estar agradecidos de la etapa de, sobre todo de Mané, y luego pues Rodríguez fue un hombre muy divertido y sabía dónde ir a buscar y qué podía traer bueno, ¿no?
2: Bueno, si hablamos un poco de lo que fue la gestión, ¿no?, de preparar una gran final como fue la de Dortmund. Yo no sé si fue el proyecto deportivo o la cita deportiva, después el equipo entró en UEFA, el equipo estuvo en semifinales de Copa, pero nada que ver con la cita de Dortmund. No sé si incluyendo también tus proyectos empresariales, que son lógicamente muchos y dilatados con el paso del tiempo, pero ¿es una de las experiencias que más trabajo te ha dado?
0: Bueno, quizá, posiblemente, pero el fútbol es una cosa que es de una gestión con un equipo humano que teníamos de, estamos hablando de director general, de jefes de producción, de comerciales, que era distinto, nos salió todo bien, y cuando te sale todo ir sumando, pues es más fácil y más llevadero. Una empresa es un poco más complicado porque es día a día y hay que picar todos los días. En el fútbol mucho depende también de la suerte y de los resultados, ¿no?
2: De todas formas, desplazar a más de 15.000 personas a Dortmund exige una serie de protocolos que había que gestionar y que seguramente más de una hora de sueño te quitó.
0: Sí, pero yo creo que ahí estuvo Miguel Ángel con todo su equipo, hizo una labor extraordinaria, como tenía que ser, era el director general, y lo abordaron, lo hicieron, excepto aquel avión que se nos quedó a medio camino y llegó un poco tarde. Lo demás estuvo extraordinariamente bien, ¿eh?
2: ¿Qué fue lo más difícil?
0: Lo más difícil, primero llegar a la final.
2: Eso sí.
0: Y luego lo más difícil, pues la organización de todo, de esas tanta de los 15.000 personas que tocaron Dortmund, y coordinar todo perfectamente, desplazamientos, organización, eso llevó muchísimo trabajo, ¿no?
2: Y en el palco del Westfalenstadion, ¿cómo se vivió el partido?
0: Pues yo me acuerdo que estuve al lado de Camacho y de Jorge Valdano, ¿no? Cuando en el primer tiempo me dice Camacho, no te preocupes que este partido le levantamos. Digo, no me tomes el pelo, que lo tenemos muy difícil, ¿no? Y bueno, luego al final nos dimos un abrazo los tres porque fue un partido excepcional, importante. Metimos 5 goles y perdimos la eliminatoria por 5-4, ¿no?
2: Oye, el otro día viendo el partido entre el PSG y el Bayern, mañana por cierto es el partido de vuelta, ese 5-4 del equipo de Luis Enrique ante los alemanes, ¿te recordó algo la final de Dortmund?
0: Vi el partido ese también, sí. Fue un partido de atacar, he descubierto muchas veces las defensas, por eso se meten 9 goles, pero me gustó muchísimo. Son partidos de estos de que enamora al aficionado, ¿no?
2: Oye, en ese palco imaginamos que aparte de Camacho y Valdano estaba toda la plana mayor del fútbol vasco, porque tú tenías muy buena relación, sí, con los presidentes de Atleti, sí, Real Osasuna, sí, y también de la política, estaba el Endacari, sí, etcétera, ¿no?
0: Sí, efectivamente, estuvo toda la gente, hicimos una cata de vinos, me acuerdo, a nivel internacional, llevamos todos los vinos de la Rioja Alavesa. Bueno, estuvo muy bien todo aquello, se organizó bien y estuvimos acompañados de los equipos vascos, que la relación siempre fue extraordinariamente buena.
2: Oye, ¿y el mensaje de felicitación así, que todavía recuerdas con mayor impacto después de lo que fue la final, más allá del resultado?
0: Muchos, ahora no me acuerdo exactamente, pero todos los clubs con cartas, aficionados, gente que te veía por la calle que te apreciaba, te apreteaba, joder, vamos, qué pena, tal, no sé qué, pero bueno, en cualquier caso, maravilloso todo. O sea, tengo un recuerdo tan extraordinario que la gente, pues todos los clubs, por supuesto, de todo, hasta de tercera, te mandaban cartas y agradecimientos de lo que habían visto. Yo creo que fue una final para ilusionar, ¿no?
2: Oye, ¿y cómo fue tu experiencia? ¿Viajaste con el equipo? ¿Viajaste el día anterior? ¿Cómo fue exactamente?
0: Viajamos juntos, creo. No, ellos viajaron antes y nosotros viajamos después. Fue el equipo, cogimos un hotel a las afueras para que tendrían tranquilidad. Yo antes del partido, a la hora de comer, me acerqué al club, estuve hoy al hotel, estuve con Mané y con Ondarru. Y bueno, pues

0: cambiar un poco de impresiones, como siempre hacíamos, y bueno, pues, y luego ir al campo. O sea, lo teníamos, lo que el éxito ya estaba en la final, ¿no?
1: Eso te íbamos a decir, con respecto al contacto, o sea, que también ese día incluso hablaste con Mané, con Ondarro, sí, estuviste con ellos. ¿Y cómo le viste allí a Mané? ¿Estaba el hombre como pues, siempre? ¿O?
0: Pues claro, a una final pues estaría preocupado, como no puede ser de otra forma, igual que los demás, yo también, todo el mundo estábamos preocupados de esto. Cuando saltas al campo, yo creo que te quitas nervios y empiezas a jugar, ¿no?
1: Aquí lo solemos comentar, para nosotros Mané es el más grande de la historia en el banquillo del Deportivo Alavés, no sé si coincides con esa apreciación.
0: Sí, ha coincidido que yo era presidente en ese momento y cuando le fiché fue una apuesta que creo que acertamos plenamente y nos arreglamos económicamente enseguida, nos dimos la mano. Yo quiero recordar que en un pueblo en Amurrio, me parece que fue, estaba todo cerrado, comimos unos huevos fritos en una tasquita y llegamos a un acuerdo en 15 minutos, vaya.
1: Oye, Gonzalo, ¿y de los jugadores qué recuerdos tienes? ¿Quién estaba más metido? ¿Quién estaba más nervioso? ¿Quién estaba más tranquilo?
0: Yo creo que los jugadores estaban todos con una ilusión bárbara por encima de todo, ¿no? Destacaron muy importantemente Cosmin y Javi Moreno, que luego recordáis que se los llevó el Milan. Y los demás, y un equipo de trabajo extraordinario. No, nadie destaca cuando si los demás no trabajan, ¿no? Uh-huh. Fue un equipo muy comprometido, ¿no?
1: Bueno, se los llevó Nico, dejando, como diría Gonzalo, parafraseando al presidente, con un paso de servidumbre más que importante, ¿no?
2: Sí, sí, es evidente que, bueno, pues era un equipo sin ninguna estrella hasta ese momento. Luego sí, evidentemente, en el futuro inmediato se convirtieron en estrellas, aunque no acabaron de triunfar, especialmente Javi Moreno y Cosmin Contra, con esa salida al Milán, que para aquel entonces el Milán era un top en Europa, bueno, sigue siéndolo, pero bueno, en aquel momento quizá más, pero la clave era que aquello era un grupo humano, los que jugaban y los que no, porque entre los que no jugaban, seguro que Gonzalo también nos puede decir qué papel, qué rol desarrolló más de uno, porque incluso en la cena postpartido
0: hubo un cantante además del jugador.
1: Igual viene mañana aquí, ¿eh?
0: Sí.
2: Nos reímos mucho, a pesar de que además el ambiente era un poco lúgubre allí en aquel, creo que era un casino, ¿no?
0: Yo el casino, sí, pero bueno, yo sabía que nos jugamos al 50% a hacer la fiesta o no. Dije, pues si hemos llegado a esto, vamos a hacer una gran fiesta y a correr. Y así fue.
2: Sí. Y aquello fue la anécdota que confirma un poco qué clima había, incluso en el peor momento después de la derrota, en aquel grupo humano, ¿no? Porque, bueno, pues alguien se subió en una silla,
0: sí,
2: uno muy alto, otro muy bajo,
0: sí, sí, sí,
2: y, bueno, pues nos hicieron sonreír, por lo menos.
0: Sí, pero era bonito aquello. Ahí hemos llegado al final y, bueno, pues yo bajé a la caseta, di un abrazo a todo el mundo, habéis hecho algo grande y hay que ir a sumar.
1: Hay que decir quiénes eran los cantantes.
2: Eran Quique Burgos y, sobre todo, Raúl Gañán.
0: Sí, Raúl. Era buen cantante.
2: Sobre todo Raúl Gañán fue el que en aquel momento tomó la iniciativa y, bueno, pues ya digo, nos sacó una sonrisa, ¿eh? Pero también estuvo secundado por Quique Burgos, que era curioso también la pareja, ¿no? Porque,
0: por altura, dices.
2: Eso es, exactamente.
1: El héroe de Kaiserslautern, no te olvides, Gonzalo, Raúl Gañán.
0: Sí, sí, sí, sí. Buen tío y hostelero, además.
1: Sí, señor. Sí. Ha seguido tus pasos.
0: Sí, bueno, parecido, sí.
1: Y voz buena tiene también, por lo que se ve.
0: Sí.
1: A la hora de cantar. Oye, Desio siempre decía que eran una banda de delincuentes.
0: Bueno, Desio era ese argentino maravilloso que siempre tenía la palabra y un gesto, ¿no? Y fue una historia también. El centro del campo de Pablo Desio nos funcionó extraordinariamente bien, ¿no?
1: No tendría que ser fácil negociar las primas con esta banda, ¿no?
0: Bueno, tampoco tuve muchos problemas. Yo era, ahí sí que fui igual un poco duro siempre, pero mirando un poco por la economía del club, ¿no? Sí.
1: O sea que había humo en las reuniones para negociar las primas, ¿no?
0: No, pero siempre salimos bien, ambas partes. Esto es como un convenio, ¿no? Uno te dice cuánto quieres tú, cuánto le puedes dar, y hay que buscar el equilibrio, ¿no?
1: Oye, Gonzalo, ¿qué pasa por tu cabeza en el minuto 117 del partido?
0: Pues cuando expulsan a
2: Antonio.
0: A Armando primero, sí, que le sacaron dos tarjetas inmediatas y luego ahí con el gol ese que nos mató, ahí nos rompimos moralmente, pero habíamos llegado hasta arriba, ya no podíamos más. Si habríamos mantenido el equipo los 12, estoy convencido que habríamos ganado la final.
1: ¿Te da tiempo a llorar o puede el orgullo?
0: No lloré. Al final bajé a la casa.

0: camiseta y era una alegría haber llegado ahí. O sea, tú no puedes ser un egoísta ni creer que tienes que ganar, porque el fútbol es, hay veces que es suerte también, es jugar bien, pero hay que es una un compendio de cosas que yo estuve a gusto cuando quedamos subcampeones. No me ni lloré ni me puse enfadado, al contrario, estuve dando abrazos a todo el mundo.
1: Más que orgullo en el sentido peyorativo de la palabra, hablo del orgullo por el rendimiento del equipo, sí, ¿no? Por decir, no voy a llorar porque estoy orgulloso de cómo mis jugadores...
0: La fiesta fue así, o sea, sabíamos que nos podíamos no ganar y hicimos una fiesta porque se lo merecían tanto los que fueron como los jugadores y el equipo técnico, ¿no?
1: Es que, además, el recorrido fue alucinante, 145 equipos, como decíamos antes, en la parrilla de salida. El Deportivo La Vez llega a la final con un grande como Liverpool, que tenía 6 copas de Europa y tiene actualmente 6 copas de Europa, mejor dicho. Cuando vosotros tratáis, una vez que se conoce que la final es contra el Liverpool, los primeros contactos y los contactos allí, claro, el Deportivo La Vez era un equipo semi desconocido en Europa, ¿no? Teniendo en cuenta su recorrido, su trayectoria, y enfrente estaba pues el Liverpool, que quieras que no, casi es en Europa el segundo equipo de todo el mundo, ¿no? Sí. ¿Cómo fue ese contacto con ellos?
0: Bueno, nosotros teníamos un jugador que daba un poco más prestigio de nombre, que era
1: Jordi.
0: ¿No? Jordi. Era bueno para tener también, para que nos conocerían bien, ¿no? En la comida que hicimos de presentación allá, de la final, cuando hablamos de Vitoria, los alemanes, ¿dónde Vitoria? Digo, ¿dónde está la Mercedes? Vamos a sacar el pecho, ¿no? Bueno, tuvimos una relación buena, nos organizamos bien, éramos desconocidos, sí, pero al final fue tan maravilloso llegar a la final, y aunque la perdimos, porque luego fuimos reconocidos como el partido más importante en muchos años de la gente que lo vio, ¿no? Entonces tuvimos ahí ese marchamo que fue interesante, ¿no?
1: Y la mejor afición también, con aquella
0: sí,
1: placa.
0: Nos dieron una... Sí, que luego fueron a Monte Carlo a celebrarlo con los aficionados, me parece que invitamos a 5 o 6, más luego fue Compañón, fue Paco, fueron allá a celebrarlo, ¿no?
1: La placa que desapareció misteriosamente y apareció, afortunadamente también de manera misteriosa, en la sacristía de una iglesia en Vitoria.
0: Ah, sí, es verdad, tío, la del... Será un milagro.
1: Todo fue un milagro.
0: Sí, yo creo que sí. Fue algo extraordinario, ya lo he dicho varias veces, pero la gente lo recuerda con un cariño especial, la gente de Vitoria. Siempre se acuerda de ese partido y demás, ¿no?
1: Decías antes, el partido quizá con más glamour entre comillas, porque que una moto caiga por la grada de un campo no tiene nada de glamour.
0: Fue la leche.
1: Fue lo del Inter de Milán,
0: sí.
1: ¿Eh?
0: Nosotros, la gente que yo había invitado al palco, nos tuvimos que esconder en la parte de atrás porque nos tiró, aparte de la moto, nos tiraron luego unas sillas y unas gafas, ese 0-2 fue estupendo.
2: Estábamos justo al lado del palco, sí, en la exposición de prensa, y cuando se puso la cosa caliente, los Agnelli, es decir, el propietario,
0: sí,
2: cogió el portante, se marchó y allí os dejó.
0: Nos dejó tirados.
2: Y allí hubo un momento de mucha, mucha tensión, sí, porque los de la moto bajaron.
0: Yo me acuerdo que recogí a gente que habíamos invitado para ese partido, que se marcharían de allá porque se estuvo muy mal. Y nosotros nos mantuvimos allá como 2 idiotas, 3 y 3 éramos 3 idiotas.
1: Bueno, pero al final mereció la pena porque fue otro de los grandes hitos de esa trayectoria europea del Deportivo La Vez. ¿Tienes previsto hacer algo especial el día 16 de mayo o cómo lo vas a...?
0: Le organizó Paco Liberal, pero le dije, no me organices nada porque ese día tengo bastantes primeras comuniones en Zaldiarán, uh-huh, y nos quedaba una mesa de 15 personas. Y bueno, pues es que todos los años se reúnen en Zaldi, pues Mané, Paco, Roberto Urbina, el delegado, no sé qué, los médicos, y este año vamos a hacer una comidita de 15 personas el sábado, que a mí me viene fatal porque tengo muchísimo trabajo, pero ese día no haré de camarero, haré de comensal.
1: Podríamos estar hasta las 4 de la tarde y no pasaría nada porque estamos súper a gusto. Dos últimas cuestiones, Gonzalo, para finalizar. En el recuerdo, la figura de Unai, la figura de Juan Luis, grandes de la historia del Deportivo La Vez, no en el primer foco quizá informativo, el médico Juan Luis Zunzunegui, sí, Unai Elezcano, el preparador físico, fisio también, también tenemos que estar con ellos.
0: Yo creo que sí, yo creo que eran parte, todo era un eslabón, juntos sumamos todos, de todas las partes hasta las secretarias, porque fue un movimiento tan grande de trabajo que todos éramos un mismo equipo, ¿no? Y esa gente hizo mucho por en esos momentos, y mucho trabajo, claro, porque fue así.
1: pasado 25 años de la gran final de Dortmund, y han pasado también

0: prácticamente 22 desde que dejaste el Deportivo Alavés en 2004.
1: Cuatro, sí, efectivamente.
0: Seguro que te ha quitado también horas de sueño y probablemente vida, ¿no? Todo lo que ocurrió después de tu salida del Deportivo Alavés con quien se hizo propietario de las acciones del club.
1: Pues sí, fue una equivocación. Yo pensaba, lo estaba negociando el que hoy es presidente de la Liga, la salida.
2: Javier Tebas.
1: Sí, y dijimos de las cosas, hacerlas con profesionalidad, seriedad. Todo fue así, en la conversación y en las negociaciones. Yo anteriormente había puesto el club en venta en la ciudad, había tocado a mucha gente y demás, y me tenía que marchar porque tenía un proyecto bastante, que luego se vio bastante fuerte, y bueno, pues la verdad es que no salió nada bien y me arrepiento de haber hecho aquel trabajo, pero bueno, yo tenía que marchar del club, ya eran 14 años y fue así.
0: Fueron días para ti durísimos.
1: Sí. Efectivamente, fue la gente no le gustó la gestión, pero bueno, yo hice un recorrido de 14 años que creo que no se puede manchar por todo eso, y hicimos muy bien, hicimos una historia de tercera a la final de Dortmund, y bueno, ocurrió esto. Ahora es normal el que vendan el club por ahí a todos, el Almería, el Granada, todos los que quieras. Pero en aquel momento pues no fue así. Y bueno, pues ha pasado y hay que ir a sumar, no a restar en la vida, ¿no?
0: 25 años de la gran final de Dortmund. Hemos querido comenzar este especial con el hombre que gestionaba el Deportivo Alavés, el ideólogo, el que cogió efectivamente al equipo en tercera y le llevó a la cota más alta de toda su historia. Aquellos tiempos los que peinamos alguna cana, o muchas, a veces ni peinamos por la ausencia de pelo, recordamos aquello de los directivos del 600 y los directivos del Golf, aquel cambio que en aquel momento vivió el Deportivo Alavés. Pero esa será otra historia, Gonzalo, que si te parece contaremos en otro momento y con también el margen suficiente. Ha sido un placer, Gonzalo Antón, contar contigo aquí en el Estudio Central de Radio Vitoria, iniciar este episodio tan maravilloso que fue la final de Dortmund en su 25 aniversario. Hasta cuando quieras, ojalá que podamos disfrutar de un final de temporada tranquilo. Y por supuesto, gracias también por aquellos años de recorrido, de trayectoria y de dedicación al Deportivo Alavés. Con errores, sí, pero con aciertos, que duda cabe que también. Un abrazo y muy buenas tardes.
1: Muy buenas tardes. Muchas gracias a vosotros.
0: Gracias, Gonzalo. La verdad es que, como les decíamos, mejor protagonista imposible para iniciar el 25 aniversario de la final de Dortmund. Y gracias también por la asunción de esa realidad. Fue un error, fue una equivocación, y me arrepiento de haber vendido las acciones a Peterman. Una clara exposición también de intenciones. Mañana hemos quedado con Raúl Gañán. Le preguntaremos sobre también la celebración y su protagonismo estelar en la cena, en el casino, en el post del partidazo que finalizó con la victoria del Liverpool. Grandes historias. Han pasado 25 años, han pasado muchas cosas, pero como se suele decir, los hechos son sagrados y los comentarios son libres. Y hechos, como aquella trayectoria del Deportivo Alavés en la UEFA 2000-2001, es tan sagrado y tan recordable como plausible e histórico. Y en ello también nos vamos a empeñar en los próximos días. Por supuesto que también en el apoyo y en el seguimiento del primer equipo en la actualidad, en la temporada 25-26, y en el análisis, lógicamente, de las razones por las que el equipo se encuentra en esta situación. Tenemos 7 minutos, 6 ya, para las 3, hacemos una parada y seguimos ya en recta final.
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5: 4 minutos tenemos para las 3, estamos ya en recta finalísima. La verdad es que ha estado muy interesante la entrevista con Gonzalo Antón, entrevista que, por cierto, pueden seguir ya a través de Wow y en las redes sociales, o sea que si quieren volver a escucharla o les apetece un fragmento o lo que fuere, en Wow y en redes sociales está ya la entrevista con Gonzalo Antón, y más allá de lo de Dortmund, con esa asunción. Fue un error, una equivocación, y me arrepiento de haber vendido las acciones a Dimitri Peterman. En recta final, vamos con otros asuntos. Por ejemplo, estamos en la semana de las gloriosas, John Mikel, esta tarde, con entreno abierto y con un coloquio.
6: Eso es, dos eventos en Ibaya, a partir de las 6:30, entrenamiento abierto al público, enfocado a niñas y niños nacidos entre 2012 y 2017. Van a compartir con jugadoras y cuerpo técnico ejercicios, juegos, tecnificación, charlas y autógrafos. La inscripción a través de la web, y también hoy a las 7 en la sala VIP de Mendizorroza, una charla coloquio con las jugadoras Itziar Gaztelena, Inés Altamira, Sofía Fuente y la entrenadora Andrea Esteban. La asistencia a esta charla también a través de la web del Alavés.
5: Apuntábamos ayer el sorteo para el Alavés B en la fase de ascenso a Primera Ref y cómo había coincidido el asunto con el Jaén, equipo histórico en cuanto a enfrentamientos con el Deportivo Alavés, el ascenso a Segunda A de la mano de Chuche Aranguren en la década de los 90, lo ha acontecido en 2014 con el gol de Guzmán en el 93, pues ya hay horario para ese partido, pero lógicamente con el rival del Jaén, el Deportivo Alavés en B, el filial.
6: Eso es, el horario va a ser este domingo 10 de mayo, 6:30 de la tarde en el Estadio de la Victoria. Estamos pendientes, Emilio, todavía de la vuelta, que va a ser el fin de semana siguiente en Ibaya, no sabemos todavía el horario concreto.
5: Y mañana escucharemos a Pedro Martínez, al técnico del Valencia, que tiene cita en Atenas frente a Panathinaikos, en un reto prácticamente imposible. Valencia, recordemos, próximo rival de Baskonia en Liga.
6: Sí, se mide Valencia en el OAKA Panathinaikos, es el tercer partido de la serie de cuartos de final. El equipo de Pedro Martínez, como dices, debe ganar para forzar el cuarto partido, que se jugaría el viernes y supondría más carga de cara al domingo.
5: Hoy tenemos el Hapoel Real Madrid. Si gana el Madrid, se mete en la Final Four y jugaría contra el ganador del Panathinaikos Valencia y Mónaco Olympiacos. Si Olympiacos gana, jugaría frente al ganador del Zalgiris Fenerbahce, que parece que va a ser el Fener. Pues nada más, lo dejamos aquí. Ya saben que el Arrazabal juega el sábado frente a Peña. Hay múltiples combinaciones que iremos comentando en el transcurso de la semana. El deporte volverá por la tarde con nuestro informativo local. Hasta entonces, saludos y muy buenas tardes.

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2: 17 años. En Iruña, donde residía, se ha instalado la capilla ardiente en el tanatorio de San Alberto, que va a permanecer abierta hasta las 9 de esta noche. Mañana la capilla ardiente será trasladada hasta el Palacio de Ajuria en Gasteiz entre las 10 de la mañana y las 2 de la tarde, para que los ciudadanos que lo deseen puedan despedir al primer lehendakari tras el franquismo. El gobierno vasco ha decretado ya 3 días de luto oficial. El funeral se va a celebrar mañana en Pamplona, en San Fernando de la capital, en la parroquia de San Fernando, a las 7:30, pero en la más estricta intimidad, por deseo de la familia. El lehendakari Manuel Pradales, en una intervención institucional, ha asegurado que Euskadi ha perdido a un referente que construyó los pilares de la Euskadi del futuro.
3: Euskadi perdió ayer mucho más que un gran lehendakari. Perdió un referente, un navarro, un euskaldún, un abertzale, un demócrata y firme defensor de la dignidad y la vida de las personas, los derechos humanos y la justicia social. Euskadi perdió ayer al arquitecto de nuestro autogobierno, a la persona que lideró el diseño y ejecutó sus planos, construyendo los pilares de la Euskadi del futuro.
2: También otros lehendakaris como Urkullu o López han puesto en valor el legado.

0: Informan esta mañana ante las oficinas de la empresa en Bilbao. La dirección asegura que se encuentra en una situación de insolvencia inminente por problemas de tesorería. El comité de empresa mantiene la huelga y critica que no se les haya informado sobre el concurso de acreedores. Mañana tiene prevista una reunión con la dirección. Suriñi Miranda, de ELA.
1: Ahora se abre un escenario distinto y esperamos que sirva para hablar de verdad, con transparencia y con toda la información encima de la mesa. Siempre hemos estado dispuestos a negociar. Negociar con transparencia, negociar sin chantajes, negociar sin presiones, negociar con toda la información encima de la mesa y con participación real de la plantilla. Mañana tenemos una reunión convocada por la empresa y vamos a acudir, vamos a escuchar y esperamos que por una vez se nos diga la verdad.
0: Y en abril, el paro de Euskadi bajó en un 3,14% con 3.368 desempleados menos que en el mes de marzo. El dato interanual deja ese descenso en un 2,8%, la bajada que se registra en los tres territorios, siendo Guipúzcoa donde más desciende con un 3,5%. Las afiliaciones en abril crecieron en casi 2.500, principalmente por la hostelería. Alfonso Gurpegui es viceconsejero de Empleo.
2: En conjunto, los datos de abril confirman una evolución positiva del mercado laboral vasco, con una reducción sostenida del desempleo, un incremento de la contratación y una mejora generalizada de los indicadores claves. Estos resultados reflejan la solidez del mercado económico y la eficacia de las políticas activas de empleo.
0: Y segunda jornada del juicio por el asesinato de Mayalen Mazón, presuntamente a manos de su expareja. El primero en testificar ha sido una de las dos personas que descubrió el crimen. Describía así lo que se encontró en la habitación.
3: Yo pues trabajo en Osakidetza y pues mi reacción fue comprobar si tenía pulso, si no tenía pulso, intentando no, vamos a decir, manchar la escena del crimen. Mayalen estaba tirada en el suelo, como agarrando la silla de la pequeña. La imagen de Mayalen cuando yo abro la puerta y me encuentro la escena del crimen, a día de hoy todavía se me reproduce a diario.
0: En las carreteras, precauciones hasta ahora en la Vizcaya 20, en el Alto de Santo Domingo, sentido Bilbao, por la avería de un camión que provoca retenciones. Atención también en el corredor Chorierri, en la Vizcaya 30, en Sondica, sentido Donostia, por el accidente entre dos turismos que también está generando retenciones a esta hora. Así terminamos. Más noticias aquí dentro de una hora y también en la aplicación Orain. Quiero arte.

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Queridos oyentes de Aldapeco, buenas tardes, bienvenidos. Dicen que posiblemente ahora se esté hablando más que nunca de Extremadura. Pues será de justicia. Hablar de una comunidad, de una tierra abandonada por los que allí nacieron, porque la tierra era de los señoritos, de los terratenientes, de los latifundistas y...

ellos no tuvieron derecho a vivir donde nacieron, tuvieron que emigrar y venir aquí, por ejemplo, a nuestra ciudad. Y ahora se añade a la lista de derechos de la humanidad lo de tener derecho a vivir donde naces. Bueno, los extremeños tenían que marcharse, tenían que buscarse la vida. Eso mismo le pasó al cantautor mítico, mítico de verdad, de mito, Luis Pastor, mito para varias generaciones, que abandonó su tierra, el cantautor, con sus padres en busca de una vida mejor, como hacía todo el mundo. Llegó a Madrid Luis Pastor siendo un niño, creció en Vallecas, en la colonia Sandy, que era una promoción de viviendas protegidas levantadas en los años 60. Aquel barrio conocido como la colmena de currantes, donde forjó Luis Pastor su conciencia de clase, su defensa a ultranza de la libertad durante el franquismo. Con el tiempo pudo comprarse una guitarra que convirtió en altavoz, y así se convirtió Luis Pastor en altavoz de la protesta, pero también de la memoria, como dice en una de sus canciones sobre su tierra. Él no deja de ser, lo cuenta siempre, él no deja de ser un extremeño en Madrid, un árbol en Berzocana, la flor de Jara de tu jardín. Que muchas niñas extremeñas se llaman Jara por esa canción. Tiene otra canción, Luis Pastor, que se llama Cáceres y Badajoz, que dice: extrema por su belleza, dura la fuerza y el ser, quien de ti no se enamora es que no sabe querer. Y así canta y así hace ese homenaje lírico a su Extremadura. Tierra bella y codiciada por los señoritos, y es un fado portugués para unir a las dos provincias, tierras tan cercanas en cultura también y en un mismo sentimiento. Le hacen homenajes estos días porque se están cumpliendo 50 años de todo, de manera que se está homenajeando a todas aquellas personas que con su voz, con su hacer, hicieron, fueron fundamentales para el devenir político y democrático de esta tierra. Dice Luis Pastor en una entrevista: en mi caso, ser extremeño es haber tenido una infancia campesina, pobre, en Berzocana, abandonar esa tierra como tantos a finales de los 50, principios de los 60. Creo que vivimos en cualquier ciudad, pero casi siempre habitamos el país de nuestros recuerdos. Hay un alma, una manera de mirar, de oler, de sentir, que está dentro de ti y que con el tiempo te lleva a sentir la necesidad de volver a lo que dejaste. Después de 65 años recorriendo ciudades y países, creo, dice el cantautor Luis Pastor, que cerrar el círculo de tu vida es una especie de suerte, poder volver a vivir al lado de Berzocana en las Villuercas. El derecho a vivir donde naces se reivindica cada vez más por parte de las jóvenes generaciones. Primero vivimos en un barrio de chabolas, dice Luis Pastor, en el poblado dirigido de Orcasitas, donde se construyeron casas para evitar las chabolas y poder alojar a los emigrantes que llegábamos sin parar. Éramos 5 hermanos, vivíamos con mis padres en una casita baja, compartida con otra familia que estaba en la otra habitación. Al año siguiente fuimos a Vallecas, a un pisito en un descampado, donde se hacían en aquel tiempo los bloques de pisos para los obreros. Yo tendría 9 años y ese fue mi barrio, el que dio sentido a mi vida, me lo enseñó todo. Posiblemente soy la persona que soy gracias a eso. Tuve la suerte de vivir la iglesia de los curas obreros, me puse a trabajar a los 15 años, empecé a forjar mi manera de pensar, mi conciencia de clase, a través de reuniones, charlas, lecturas, movilizaciones de los vecinos. Fue entonces cuando vendí una bandurria que me habían traído los reyes y me compré una guitarra. Era un cantarín. Yo de niño quería ser Manolo Escobar. Y la música me salvó. La música siempre me ha salvado, cuenta el cantautor.

0: que sufre desde hace años esa enfermedad terrible que se llama depresión. La música siempre le saca del pozo, le salva. Recuerda en una entrevista que todos los días escribe a la puesta del sol. Cuando se recompone un poco, el canto y la poesía son sanadores del alma, y esa es la gran baza que jugamos los que hacemos de esto un oficio. Piensa que para ser cantante no hay que ser nada más que buen músico, pero tienes un altavoz, y si tienes capacidad crítica, te vas a involucrar y lo vas a pagar, porque se paga. Yo lo pagué toda mi vida, pero sabía lo que me arriesgaba y no me he vendido nunca a nadie. He hecho lo que me ha dado la gana y estoy agradecido a la vida porque me ha permitido vivir de lo que me gusta. Pues estas cosas cuenta Luis Pastor estos días, que junto a La Bordeta, Paco Ibáñez, Imanol, Raimón, Serrat, Luis Llach y mil nombres más que os vienen ahora a la cabeza, fueron la voz, la única voz que teníamos en la dictadura.
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0: los que jamás volvieron a ver correr a sus hijos.
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Es decir, que todo queda en la familia. Bueno, subió la familia, los tres, el padre, la madre y el hijo, a cantar Los Olvidados, este tema, que es uno de sus temas, la memoria, recuperar la memoria, cantar la historia y recuperar la dignidad de los

Bueno, pues fue un concierto muy fue multitudinario, fue muy cariñoso, estaba todo el mundo. Decía que es que en los años 60, lógicamente, a partir de los 70, los cantautores, hubo una generación de cantautores que entendió su actividad como una militancia. Se metían, de hecho, de cuenta Luis Pastor, nos metíamos en el sindicato franquista del espectáculo para defender los derechos de los trabajadores de la música. Desde 1975 en adelante estuvimos tomando el sindicato vertical, creando un sindicato unitario de músicos con asambleas de 500 personas desde Machín hasta Lola Flores. Después, en el Madrid de los 80, la vida cambió, todo cambió. Y entonces voy a la radio y a los críticos que me habían adulado y me dicen que los cantautores ya, pues como que ya que se ha muerto Franco, pues que los cantautores ya no tenemos razón de ser. Y así se quedan las cosas, cuenta Luis Pastor, que compartió escenario con La Bordeta, con Paco Ibáñez, con Imanol, con Raimon, con Serrat, con Luis Jack, que fueron la voz de la dictadura, del antifranquismo. Ahora, estos días, este año en el que se cumplen 50 de casi todo, recordamos la fuerza y el empujón que daban los cantautores en aquellos escenarios. Eran actos sociales, políticos y de desahogo, porque allí, bueno, éramos muchísimos y gritábamos todos a la vez, y aquello le daba mucha fuerza, daba muchos ánimos, daba mucho impulso. Medalla de oro al mérito de las Bellas Artes 2022, por cierto, Luis Pastor, a quien hoy hemos escuchado con su hijo y con su mujer en este programa que se llama Aldapeco.

Dame la mano desde la profunda zona de tu dolor diseminado. No volverás del fondo de las rocas. No volverás del tiempo subterráneo. No volverá tu voz endurecida. No volverán tus ojos taladrados. Yo vengo a hablar por vuestra boca muerta. A través de la tierra junta a todos los silenciosos labios derramados.

Joan Baez, con su voz que ha cambiado de tonalidad en los últimos años, a finales de los 2000, por 2018 por ahí, tuvo un problema con la garganta, que claro, ha sido su instrumento durante tantísimos años, y se sometió a un tratamiento, a unos tratamientos total que... bueno, le cambió el timbre, se le agotó la voz, anunciaba que iba a dejar el escenario. Otra de las voces que también resuenan estos días en los que se cumplen los homenajes, los centenarios, los cincuentenarios y las cosas, bueno, pues otra de las figuras que aparecen en la prensa en los últimos días es Joan Baez, que cuenta que en realidad ella no fue feliz hasta los 50 años. Tenía una maravillosa voz de soprano, había encandilado al mismísimo Bob Dylan, que era la gran figura del folk norteamericano, y menos mal que apareció ella, Joan Baez, porque contaban que el Blowing in the Wind, por ejemplo, una canción, una de las canciones míticas de Bob Dylan, menos mal que apareció Joan y la cantó ella, porque si no, a lo mejor la canción no hubiera sido lo que luego fue. También Mamas de Peter Paul and Mary también hicieron versión de esa canción, en fin, que era una canción que en voz de otras, en versión de otras figuras, pues ganaba muchísimo, y fue el caso de Joan Baez, que cuando grabó el Blowing in the Wind, que vamos a escuchar, otra canción histórica, mítica, memoria, la memoria, que no se olvide, la memoria, bueno, pues fue Joan Baez, la cantó, y le hizo un enorme favor a Bob Dylan.

Porque así fue, sus versiones consiguieron siempre tanto éxito como los temas originales. De Dylan, por supuesto, también cantó a los Beatles. Siempre era el eco en femenino, con voz propia, guitarra en mano, que resonaba y que buscaba las causas justas allí donde estuvieran. En 1974, Joan Baez publicó un disco que se llamaba Gracias a la Vida, que era un compendio de temas hispanoamericanos que le abrió las fronteras del castellano. Y porque estaba en su estado de ánimo, ella seguía con su... Pues lo mismo que decía Luis Pastor, eres cantante, pero tienes un altavoz. Y cuando tienes un altavoz delante y puedes decir cosas, eso se convierte en... Y tienes conciencia, eso se convierte en un compromiso. Joan Baez lo tenía y utilizaba el micrófono no solo para cantar, sino para apoyar todo lo que tuviera que ver con la libertad de los países, y allí se inmiscuía ella con su estado de ánimo permanente de rebeldía, y hizo conciertos continuos, giró sin parar en aquellos años, desde Washington a California, a Chile, Argentina, México, que es su país de ascendencia, porque nació en Staten Island, en Nueva York, Joan Baez, hija de un mexicano de Puebla, y bueno, pues un poco el español, tenía ella un cierto contacto con el español, era su lengua paterna, aunque siempre dijo Joan Baez, le daba mucha pena, apenas lo hablo, lo pronunció muy mal. Pues llegó incluso en sus versiones a cantar Guantanamera y a cantar Gracias a la Vida, la canción que le daba título al disco, pensando muchísimo público que era obra suya, cuando, bueno, en realidad, pues fíjate, hasta la mismísima Chavela Vargas fue versionada por Joan Baez, dándole a todas esas canciones pues unos aires de protesta, llegándose a pensar incluso que ella era la autora, la compositora, la cantante neoyorquina que no renunció a ser hispana, titularon en la época, cuando en los años 70 Joan Baez empezó a escucharse en España, todavía no había muerto Franco, ya llevaba la cantante una trayectoria considerable en su país, donde comenzó su carrera a finales de los 50 en diversos festivales y tugurios de la música folk. Se vivía entonces la ola de la canción protesta, el auge de los cantautores, cuando en la calle no se podía protestar, se protestaba en el escenario, que había, bueno, tenían un cierto resguardo. Y Joan Baez cantaba cosas, pues de, por ejemplo, Cecilia, cantaba cosas de mocedades, tenía mucho interés en lo que pasaba en España y siempre estuvo dispuesta para venir a cantar y para hacer conciertos por aquí. Una de las canciones míticas de Joan Baez.

La voz emocionante siempre, su manera de cantar y de transmitir, de Joan Baez, cuya figura es bueno y intrínsecamente bueno para la humanidad que siga ahí, que tengamos noticia de su voz, de la existencia de su voz, de su carrera, del legado, de su muy larga y exitosa carrera, que por cierto hay un documental, ahora no hay gran artista sin documental detrás, hay un documental que ya tiene unos pues con 3 o 4 años seguramente, que bueno, trata de eso, de dar a conocer a las nuevas generaciones la importancia que tuvo su carrera, como Joan Baez fue figura cultural clave durante 60 años, es reconocida como la gran dama del folk social y figura relevante de la contracultura de los 60, que a nadie se le olvide. Y como ya se ha contado tantísimas veces, fue ella la primera que le dio una oportunidad a Bob Dylan. A saber qué hubiera sido del Premio Nobel de Literatura 2016 si no hubiera sido porque Joan Baez le puso el ojo y dijo, este chico vale. Ella lo vio, bueno, tenía mucho olfato Joan Baez, tenía mucha inteligencia, vio el talento del creador del Blowing in the Wind que escuchábamos antes y bueno, le llevaba consigo, le proponía que le acompañara en los circuitos que ya tenía Joan Baez ya hechos, abiertos, ya trabajados, ya era una figura importante. Cuenta Joan Baez en el documental que estaba un día en Nueva York, en un lugar en el que se estaba haciendo un concierto, de pronto aparece en el escenario un chico andrajoso. Mira, hace poco se vio la película que un poco la película de Bob Dylan. De pronto apareció en el escenario un chico andrajoso, a más no poder, y empezó a soltar sus letras. Me dejó petrificada. Su talento me embriagaba como una droga. Yo le llevaba a los conciertos, le invitaba a subir, la gente le abucheaba. Yo les decía, por favor, escúchenle. No tardaron mucho en cambiar de opinión. Y luego formaron un dúo muy atractivo y tuvieron una relación que acabó cuando Dylan, ya en la cima de su éxito, llegó a Londres en 1965. Joan Baez le acompañaba. Pero bueno, pues cambió mucho. Ella de repente se manifestó como otra persona distinta. Tuvo un cambio muy brusco, dice Joan Baez en el documental. Tanta droga y tanta virilidad.

no iban conmigo. Ellos estaban en otra dimensión, los hombres. Yo era la rarita del folk que los acompañaba y que cantaba el No nos moverán. Yo no pintaba nada, fue horrible. Dylan ya no la necesitaba, así que ella, que ya era famosa, pues dijo, yo me voy por mis lares, que es lo que he hecho siempre. Ya desde 1959 se hizo muy famosa Joan Baez. De la noche a la mañana actuó en el Network Folk Festival, que en aquel tiempo era una institución, y de la noche a la mañana se hizo muy famosa. Joan Baez estuvo en todas las manifestaciones y movilizaciones históricas. En el documental, que es muy recomendable ver, conocer y reconocer a las personas que han sido tan importantes en el siglo XX. En el documental se ve cómo ella acompaña a Martin Luther King en las manifestaciones contra la guerra de Vietnam, llevando de la mano a la escuela a niños negros, mientras miembros del Ku Klux Klan les intimidaban ocultos en sus capirotes. En fin, la leyenda es, pues eso, una leyenda, es una leyenda. Documental, canciones, da gusto escuchar, una voz, una guitarra, y por asociación de ideas y por todo, y porque estamos hablando de los cantautores y de su gran labor y de la guitarra y de expresar con emoción, pues vamos a escuchar a Miquel Laboa.

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una de las grandes voces. Anda, que tenemos una maravillosa cosecha última en estos últimos años, la verdad.

desde hace que no hacemos más que tener buenísimas noticias de cantantes con voces prodigiosas, como es el caso de Belén Aguilera, que jovencísima, ahí está, igual ha pasado 3 o 4 meses, pero es igual, el disco es nuevo, son canciones nuevas, que canta con esta con esta delicadeza y con esta sensibilidad que tiene tan especial, que viene trabajando a pesar de su juventud desde hace varios años. Ha recorrido bastante el mundo con su música. Ella dice que quería siempre buscar salir de la comodidad de lo que ya controlas y buscar siempre sonidos nuevos, estilos nuevos, melodías. Le ha salido esta cosa tan bonita que se llama Dama en Apuros, y de Belén Aguilera escucharemos otra canción. Decía lo de que es verdad, estamos teniendo muchísima suerte siempre, seguramente, voces de chicas jóvenes que cantan maravillosamente bien.

0: nueva etapa artística de Belén Aguilera, a pesar de su juventud, se reinventa y se renueva por dentro y por fuera continuamente en una búsqueda que no para. Lo cuenta en las entrevistas, bueno, buscando nuevos sonidos y buscando nuevas historias que contar, dice la prensa musical, que se ha convertido Belén Aguilera en una diva pop que no olvida sus raíces de cantautora. Que ha dado un poco el salto a hacer un álbum conceptual, un álbum 12 canciones que giran en torno a un tema, a un concepto, a una idea que puede ser el aunque no exista la felicidad, pues ahí vamos. El que no exista la felicidad ahora no quita que nuestra vida sea una búsqueda constante de la búsqueda de la felicidad, del deseo. Dice la prensa musical que el piano fue el culpable de la carrera, del despegue en su carrera de Belén Aguilera, que empezó siendo cantautora, precisamente. Empezó con su guitarrita y con su piano y ya cantaba sus temas, por supuesto, de manera autodidacta. Ella fue la que se puso al piano y ella solita empezó a componer. Hacía covers, hacía versiones grabadas en su habitación y las subía a las redes sociales. Y en 2020 pudo por fin debutar ya seriamente en el panorama pop español con su primer disco. Y bueno, hasta hoy, que no para en su carrera ascendente, absolutamente ascendente. Pues vamos a seguir escuchando nuevas canciones de Belén Aguilera. Otro día, porque miro el reloj y... Ah, sí que tenemos tiempo de escuchar a Magufada. Tenemos tiempo de escuchar a Magufada.
1: Justo.
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Hay que verlos, tenéis que verlos, tenéis que entrar en, por ejemplo, en YouTube, por ejemplo, y ver los vídeos que hacen, que son divertidos, frescos, naturales. Son cuatro músicos artesanales, hacen las cosas de manera artesanal, como si fueran unos hippies de ahora mismo. Viven en el campo, viven en Campezu, en la montaña alavesa, y recorren los pueblos con sus canciones y tocan sus instrumentos. Son cuatro. Los cuatro tocan todos los instrumentos, cantan y hacen todas las voces, y da gusto verlos y da gusto escucharlos. Esta letra que acabamos de escuchar pues demuestra que efectivamente una de las líneas importantes de Magúfada Banda es el humor. El humor, que no se nos olvide, el humor. Magúfada Banda, alaveses, arabarrak. De la cama de montaña alavesa, nos despedimos con ellos. Ankan Miña, fíjate tú cómo se titula esta canción con la que hoy nos vamos a despedir.

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1: Son las 4 de la tarde, arratsaldeón. Precaución hasta ahora en la Guipúzcoa 631, a la altura de Azpeitia, en la zona de la SAO, en sentido Azcoitia. Según nos informa la Archancha, se ha producido un accidente, una colisión entre dos turismos. Dos personas han resultado heridas y han tenido que ser trasladadas al hospital. Se están produciendo hasta ahora retenciones en ambos sentidos de circulación, así que mucha precaución en esa Guipúzcoa 631, a la altura de Azpeitia. Por lo demás, la lluvia ha acompañado el goteo constante de autoridades y excargos políticos que se han acercado al tanatorio San Alberto de Pamplona para dar el último adiós al endacari Carlos Garicó. Desde primera hora, el ambiente a las puertas del tanatorio ha estado marcado por la sobriedad y el respeto en una jornada de despedida en la que se han sucedido las muestras de reconocimiento a una figura clave en la historia política reciente de Euskadi y Navarra. Escuchamos al actual endacari Manuel Pradales, al líder del EBB del Partido Nacionalista Vasco, Héctor Esteban y Arnaldo Otegi.
2: Euskadi perdió ayer mucho más que un gran endacari. Perdió un referente, un navarro, un euskaldún, un abertzale. Euskadi perdió ayer al arquitecto de nuestro autogobierno.
3: Con unas, digamos, instituciones en construcción, no es solo lo que es el propio gobierno, es todo el funcionariado, las estructuras que pusieron los mecanismos en marcha, ¿no?
4: Era un hombre tremendamente independentista que tuvo grandes dificultades, por ejemplo, cuando se le acusó de no poner la bandera española en Ajuria Enea.
1: Más cuestiones. La ley de violencia vicaria que todavía prepara el Ministerio de Igualdad va a definir el régimen de visitas para padres maltratadores en casos de violencia de género, según ha avanzado la ministra de Juventud.

0: Juventud e Infancia, Sira Rego. Entre las novedades legales, que se tenga que acreditar el interés superior del menor y velar porque se les escuche, incluso en juicios, a niños y niñas sin el límite de edad actual que está fijado en los 12 años.
1: Proteger nunca puede significar convivir con el maltratador. La ampliación de la LOPIVI va a reforzar que la protección de la persona menor deba prevalecer frente a cualquier automatismo en casos de custodias y de visitas. ¿Y de qué manera? Pues se establece con claridad que el interés superior del menor implica su alejamiento de la persona que ejerce la violencia, incluso si la persona menor no lo verbaliza. Hay que entender también cómo son los procesos de niños y niñas. Si un niño, una niña o una niña rechaza el contacto con uno de sus progenitores, esto no se va a poder ignorar.
0: Pues precisamente un cayuco rescatado al sur de la Isla del Hierro tras 9 días de travesía desde Gambia llevaba a bordo a 39 menores, de ellos 23 sin ningún adulto que los acompañara, según las primeras fichas de filiación realizadas por los servicios de emergencia que los recibieron en el puerto de La Restinga. Los 97 inmigrantes procedían de Gambia, de Guinea, Senegal y Sierra Leona y se habían quedado a la deriva a 63 kilómetros del Hierro, pero tuvieron la fortuna de rozar una zona de cobertura móvil que les permitió pedir ayuda. Entre las 22 chicas y 17 chicos rescatados hoy hay 5 bebés lactantes. El gobierno, por cierto, va a poder sancionar con multas hasta 100.000 euros a las comunidades autónomas y también a los centros de menores tutelados que incumplan los indicadores de calidad del sistema de acogimiento, según se desprende de la reforma de la Ley de Protección de la Infancia frente a la violencia aprobada hoy por el Consejo de Ministros. Y el presidente de Canarias, Fernando Clavijo, sin salir de esa zona, ha dicho que el buque en el que se ha declarado un brote de antivirus durante una travesía por el Atlántico Sur debe ser atendido donde está, es decir, en Cabo Verde, antes de regresar de manera directa y sin pasar por Canarias a los Países Bajos, donde está la empresa que opera el crucero. El presidente canario ha señalado que está en contacto permanente con la ministra de Sanidad, con Mónica García, quien le ha transmitido que también está de acuerdo con esta postura, según ha asegurado. Y de nuevo en casa, el Departamento de Economía, Trabajo y Empleo del Gobierno Vasco considera que la asamblea propuesta por un grupo de trabajadores en la planta de tubos reunidos de Amurrio para decidir sobre la continuidad de la huelga indefinida estaría válidamente convocada. La propuesta se ha presentado a la Inspección de Trabajo con las firmas recogidas que se han considerado como válidas, aunque ayer mismo el Comité de Empresa de la planta rechazaba la celebración de ese referéndum. La mayoría sindical en el Comité de Tubos Reunidos, conformada por el ALAB y ESK, ha asegurado que el concurso de acreedores solicitado por la empresa abre una nueva fase y un nuevo escenario en el que el objetivo prioritario debe ser garantizar la continuidad de la actividad.
2: El concurso de acreedores nunca es una buena noticia porque refleja la gravedad de la situación a la que ha llegado la empresa. Pero queremos recalcar que el concurso no lo ha provocado ni la huelga ni el no acuerdo del ERE. Lo ha provocado una situación de insolvencia que ya venía de antes y que la dirección de la empresa está siendo incapaz de revertir.
0: Pues mañana volverán a reunirse el comité de empresa y la dirección para tratar este asunto. Con esa información finalizamos. Pasan 4 minutos y medio de las 4 de la tarde a las 5. Regresamos con más noticias del norte.

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0: Las 4 y 7 minutos de la tarde.
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0: En el día después, hoy nos preguntamos, ¿saben los jóvenes vascos quién fue el Lendakari Garaikoetxea? Salimos a la calle con una fotografía.
2: ¿Sabrías decirme quién es este hombre?
3: Pues ahora mismo no me suena.
2: El nombre a ver si te suena, Carlos Garaikoetxea.
3: ¿Qué va?
2: ¿No sabes quién es?
3: No, ni idea, no me suena de nada.
4: La verdad que no. Cero, cero.
3: Ni idea.
5: Sinceramente no.
6: Ah, un antiguo Lendakari, creo, ¿no? ¿Puede ser?
7: Sí, el nombre sí.
8: Estaban comentando las compañeras en clase hoy de... que se había muerto el pobre hombre.
2: ¿Y sabéis quién era?
8: El primer Lendakari después de Franco.
0: Esta tarde tenemos mesa de jóvenes, les vamos a preguntar qué sabían de él. Entra en el temario de clase o la asignatura de historia sigue un tanto desfasada. Y lo más importante, ¿hay interés? ¿Tenemos interés en conocer nuestra historia más reciente? ¿En transmitir el legado de quienes construyeron la Euskadi que hoy disfrutamos?

0: Arratsaldeón, mesa de jóvenes esta tarde en la que recordaremos al Lehendakari Garaikoetxea y en la que también hablaremos de absentismo en las aulas. Un estudio de la Universitat Autónoma de Barcelona concluye que las y los universitarios cada vez van menos a clase y propone medidas para reforzar su participación. A esto hay que sumar una carta que ha enviado hoy mismo un decano de la Universitat Pompeu Fabra a sus alumnos, en la que expresa impotencia en su responsabilidad a la hora de formar a un alumnado que, según él, no está por la labor. Niveles bajos de asistencia a clase, implicación deficiente en el seguimiento de asignaturas, tareas hechas con poco rigor, actitud poco comprometida, una situación, describe este decano, decepcionante y preocupante. Lo abordaremos a partir de las 4:30 de la tarde aquí en Distrito Euskadi. Y a partir de las 5, en el diálogo de besugos.
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0: También tendremos nuestro recuerdo al Lehendakari Garaikoetxea. Los seguidores de esta sintonía seguro que recuerdan a Engrasi, personaje creado por Ángel Alcaín y Aitor Gabilondo. De momento, hasta aquí podemos leer. A las 5 irá ese pequeño homenaje también, pues desde el humor. Y además esta tarde tendremos música en directo. Estaremos con el artista de música electrónica BKTS, un joven vizcaíno que este sábado actúa en el Festival Plaza Contemporánea en Andalucía y que está a punto de lanzar su tercer disco, Baquetas. Le conoceremos a eso de las 5:30 de la tarde. Y a partir de las 6 es martes, así que tenemos Distrito de Salud. Hoy hablaremos de pérdida auditiva. Un 33% de las personas de 60 años presenta dificultades para oír. La cifra se eleva hasta el 75% entre quienes superan los 80 años. ¿Por qué perdemos audición? ¿Cómo podemos evitarlo? ¿Cómo son los audífonos hoy en día? ¿Cómo es la nueva tecnología? Lo comentaremos a partir de las 6 con una experta en la materia. Esto y más en Distrito Euskadi, de 4 a 7 en Radio Euskadi, también en Radio Vitoria y por streaming en Wow, la radio visual en wow.eus. Comenzamos.

0: Gorka Urbizu. Abrimos hoy nuestra mesa de jóvenes con Larraitz Mújica, estudiante de Ciencias Políticas en la IHU. Kaixo Larraitz.
1: Opa.
0: Arratsaldeón. También hoy con Iker Vila, estudiante de Periodismo en la IHU. Iker, arratsaldeón.
2: Kaixo, arratsaldeón.
0: Y hoy se suma también a nuestra mesa de jóvenes Pablo Rey, estudiante de Periodismo en la IHU. Pablo, arratsaldeón.
3: Kaixo, arratsaldeón.
0: A punto de terminar la carrera ya, ¿no?
3: Sí, me queda poquito. Si todo sale bien, unos 15 días ya.
0: 15 días
3: de clase.
0: Y a trabajar, a ser posible.
3: Eso, eso, hombre.
0: Bueno, os pregunto por el protagonista de la semana, ¿no? Carlos Garaikoetxea. ¿Qué sabíais de Carlos Garaikoetxea, Larraitz?
1: Hombre, pues bastante, ¿no? Uh-huh. Me sorprende mucho que la gente no sepa quién es. Más no solo porque es el arquitecto de la Euskadi que conocemos a día de hoy, sino por la gran escisión del PNV, que es el creador de Euskal Kartasuna, que es un partido que a día de hoy está en coalición con EH Bildu. O sea, quiere decir que no es algo como que no te pueda sonar el nombre de HB, que a día de hoy como tal ese nombre no figura en ningún lado, sino que es algo que está presente y que forma parte del día a día de todos nosotros.
0: Qué alegría escucharte, Larraitz. Ahora vamos a volver a la calle a preguntar. Claro, tú estudias ciencias políticas y esto sí te interesa. De eso, lo que sabes sobre Carlos Garaikoetxea, ¿te lo han enseñado en clase? ¿Lo has aprendido por tu cuenta, en la uni?
1: Todo, o sea, en las comidas familiares también se habla de esto. Mi familia, por mucho que hay votantes y gente del PNV, hay gente que no, pero todos le tienen en gran estima, ¿no? Justo que mi madre está comentando esta mañana que eran unos años complicados los 70, toda una convulsión, todo unos conflictos sociales, políticos, económicos, etcétera, y que a Garaikoetxea se le recuerda en mucha estima. Uh-huh. Y luego, pues eso, la escisión, al final, que es nuestro primer lehendakari, etcétera.
0: Uh-huh. ¿Tú, Iker, qué sabías de Carlos?

0: que fue muy valiente, al fin y al cabo, porque tiene una gran responsabilidad después de tantos años de dictadura para poder crear la Euskadi que hoy tenemos. Yo creo que se habla muy poco sobre su figura, pero no sabía mucho sobre él. Sé más sobre los lendakaris actuales, los del siglo XXI.
1: ¿Tú, Pablo?
2: Sí, yo siendo un poco en la línea de Iker, no tenía tantos conocimientos sobre Garaikoetxea, solo eso, que fue el primer lendakari que sentó un poco las bases de lo que es hoy en día Euskadi, y la verdad que poquito más. Si me pillas por la calle y me enseñas la foto, igual justo solo por la foto no te lo sé reconocer.
3: Bueno, pues es lo que hemos hecho, lo que ha hecho nuestro compañero Javi González Tostón, salir hoy con la foto del lendakari Garaikoetxea, y desde luego que también ayudando un poquito más, dando algunas pistas, preguntando a los jóvenes, a ver si saben quién es Carlos Garaikoetxea.
4: ¿Sabrías decirme quién es?
5: Ostras, pues no.
4: A ver si el nombre te suena. Carlos Garaikoetxea.
5: No.
4: ¿No sabes quién es?
5: Yo, no. Ni idea.
6: La verdad que no.
7: No. Cero.
6: Cero, cero.
8: Sinceramente no.
9: Un antiguo lendakari, creo, ¿no? ¿Puede ser? ¿Sí? Creo. Sí, sí. Que fue como hace poco que falleció, como bueno, su aniversario, no tengo ni idea. Es que no lo conocía, la verdad. Sí, porque pues le han dicho a uno de la cuadrilla y ya está.
5: ¿Qué va?
4: No sabes quién es.
5: No, ni idea. No me suena de nada.
10: Sí, el nombre sí.
11: Estaban comentando las compañeras en clase hoy que se había muerto el pobre hombre.
4: ¿Y sabéis quién era?
11: El primer lendakari después de Franco.
5: Joder, ¿en serio? Encima estudio políticas, voy un poco mal, ¿eh? No, pues no sabía.
3: ¿A vosotros os hablaron de él en clase? ¿En el colegio, en el instituto donde estudiarais?
2: Qué va, qué va. A mí, por lo menos, ni en el colegio, ni en el instituto, ni siquiera en la carrera. O sea, en los 4 años que llevo no me han hablado de él. Hemos dado historia 3 veces o algo así y no le han nombrado.
3: No le han nombrado. ¿En tu caso?
0: A mí igual que Pablo. Ni en la Ikastola, ni en bachiller, ni en la ESO, ni ahora en la universidad. Y lo mismo que Pablo, tengo muchos años de historia también en la carrera. A mí, que me gusta mucho la historia también, nunca me han hablado sobre él. Lo poco que sé de él, como he dicho antes, es porque me han explicado un poco en casa mis aitas o porque ha salido en las noticias alguna vez, y eso es lo único que sé sobre él.
3: ¿Y a ti la recha en la uni sí, pero en el instituto, por ejemplo?
12: Sí, también. Claro, pero sí entra dentro del temario de selectividad. O sea, se divide España y Euskadi. Dentro de Euskadi se explica. O sea, igual no como la figura de Garaikoetxea como tal, pero es que sí que se le pone nombre y se le da una figura. Quizás no es tan relevante como... Te puedes acordar de, no sé, Adolfo Suárez o Fraga, nuestro famoso Fraga, pero sí que se da. O sea, es, como tal estudiar se estudia, pero quizás no se le ha dado relevancia a esa figura.
3: Sí, no se debería, pero a veces es verdad que no se llega. Vamos a saludar a Alex Arana, es profesor de historia en bachiller, en segundo de bachiller, preparando a alumnos precisamente para la selectividad en la Escuela Pública Vasca. Alex, arratsaldeón.
13: Apa, arratsaldeón, estoy ahí.
3: ¿Tú has hablado de Garaikoetxea a tus alumnos?
13: Pues mira, justo ayer. Y me podía haber quedado calladito, claro, porque justo... Pues,
3: ayer por la mañana, hablando, antes de que muriera.
13: Ayer por la mañana, sí, ayer por la mañana justo estábamos hablando porque era el último tema de selectividad, justo ya del temario, que efectivamente, como bien han dicho por ahí, suele entrar temario, aunque no se le mencione. Y justo ayer pues estábamos hablando del Estatuto de Guernica, de las elecciones del 80, pues de la conformación del gobierno vasco. Y pues mencioné que efectivamente fue el primer lendakari elegido tras la democracia, o sea, democracia, el arquitecto, pues exactamente todo lo que se ha dicho. Y pues bueno, se me ocurrió decir, jo, pues mire, y este hombre que es historia viva. Además dije, mencioné la palabra historia viva y dije, con los años que tiene, todavía está vivo este hombre. Y pues justo al de 3 horas, pues ya no lo estaba. Entonces ha sido como,
3: poco
13: con la lotería no me pasa, ¿eh?
3: Sí, un poco bafé. No sé qué te habrán dicho hoy los estudiantes. Bueno, en cualquier caso...
13: Pues imagínate.
3: Claro, Garaikoetxea, por tanto, sí que está en el temario, pero entiendo que
13: sí.
3: En el de segundo de bachillerato en selectividad, poco más, antes también está o...
13: No, realmente no, porque la transición, lo que es la transición, es el último tema pues que hay para... Son 8 temas, más o menos, los que bueno este año han cambiado, además, el tema de la selectividad. Y bueno, pues de los 8 temas, pues la transición es el último, y concretamente dentro de ese último punto, pues hay varios puntos a tratar, y Garaikoetxea está en el último, porque es cuando se habla de las elecciones y de la formación del primer gobierno vasco. Pero claro, como al final el currículo es pues muy, digamos, muy apretado, pues tampoco se le puede dar todo el protagonismo que sin duda merecería. O sea, una persona como él, que efectivamente tiene una relevancia histórica, porque ya no estamos hablando solo... O sea, estamos hablando de una persona que fue uno de los redactores también del propio Estatuto de Guernica, que fue el que puso en marcha el autogobierno vasco, toda la recuperación del concierto económico, Osakidetza, ETB... O sea, quiero decir...

0: no fue un cualquiera. Y realmente, pues es que realmente se le tendría que dar mucha más importancia, mucha más relevancia de la que se le da, tanto en la universidad como en los institutos, en el temario. Y bueno, no sabemos si este año en selectividad caerá algo sobre él.
1: Claro, pero puede ser por temas de actualidad, desde luego que podría ser que estuviera ahí la pregunta, que se preparen esta especialmente, desde luego que sí. Claro, ahí que haría Pablo les pasaba que no lo dieron, quizá porque hasta el final a veces no se llega. Deberíamos de replantearnos.
0: ¿Por qué no se
1: un
0: llega?
1: Poco. Claro.
0: Sí. Sí, yo creo que además pasa mucho con el tema de la selectividad y eso que pues mucha gente pone un temario excesivamente largo, ya no solo en historia, yo te hablo de historia porque es mi asignatura, pero en realidad ponen unos temarios larguísimos que a la gente pues no le da tiempo a llegar y los profesores pues muchas veces no alcanzamos a ver todo el temario para todo lo que se exige. Y eso ocurre, es una realidad de la que llevamos años hablando. Pasa muchas veces que es demasiado para lo que se puede abarcar y luego pues eso se refleja en los resultados y es muy posible que no se haya podido hablar de Garaikoetxea precisamente por coincidir a final de curso y que mucha gente no llegue. Claro. Sí, sí.
1: A veces igual deberíamos de replantearnos un poco la asignatura de historia. Antes una compañera decía que su hijo que está estudiando, que lleva unos días estudiando la guerra de Corea a las mil maravillas, ¿no? Igual deberíamos de plantearnos un poco el sistema cuando salen alumnos que saben muy bien la guerra de Corea pero no saben quién es Carlos Garaikoetxea, por poner un ejemplo.
0: Sí, eso yo creo que es un problema. Porque al final, pues eso es lo que decíamos antes, ¿no? El currículo está muy ajustado y entonces se divide en áreas y, pues, por ejemplo, historia de Euskadi apenas se ve. O sea, realmente se supone que se le da mucha importancia, pero realmente historia de Euskadi a nivel en educación secundaria y en bachillerato se ve muy poquito, tiene pocos temas está muy concentrada sobre todo en segundo de bachillerato. Se ve un poquito también en cuarto de la ESO, quizás un poco en segundo, pero no es algo que esté muy presente y conocemos, es verdad, mucho más lo de fuera que lo nuestro y, por ejemplo, pues salta a la vista, ¿no? Figuras tan relevantes como Garaikoetxea y apenas ya se ha oído en la calle que mucha gente no sabe quién es, o sea, ni siquiera viéndole en foto ni nada.
1: Claro. Ayer cuando le hablabas a tus alumnos sobre él, ¿alguien le sonaba ya? ¿Alguien le conocía?
0: No, realmente, no lo pregunté, pero nadie, no parecía sonarla a nadie, pero es normal también, porque al final mucha gente no sabe, y es verdad, y eso yo creo que todo el mundo lo ve, que hay muchísima gente que no sabe ni siquiera quién es el Lendakari actual, o preguntas, oye, el Lendakari, ¿y eso qué es? Y tal, y bueno, pues el nombre Pradales les suena como alguien que está ahí, que manda, que es una persona, hablo de gente más, me refiero a los más pequeños, no hablo ya de adultos. Pero es verdad que no se suele saber apenas quién es el actual y entonces, pues bueno, imagínate una persona que dejó de ser Lendakari hace 41 años, cuando todavía mucha gente ni siquiera habíamos nacido, o éramos muy pequeños los mismos profesores.
1: Claro, muchos profesores quizás tampoco le conozcan, por lo menos de haberle conocido en vida.
0: Yo tenía 2 años cuando dejó de ser Lendakari, o sea que imagínate.
1: Pues Alex Arana, profesor de historia en bachiller, en la educación pública, eskerrik asko.
0: Vale, suey, mil esker. ¿Dónde están?
1: ¿Creéis que debería replantearse un poco la asignatura de historia?
2: Sí, bueno, y de hecho ahora que hemos escuchado a Alex, es verdad que a mí, en mi caso, tuve modelo COVID la selectividad y entonces podías elegir solo, eran 2 bloques. Entonces yo creo que Garaikoetxea quizás entraba en el otro bloque y por eso no lo dimos. Pero sí, por supuesto, se debería de dar una vuelta a cómo se impartió historia. Como lo que tú has dicho, no se puede dar la guerra de Corea y no saber lo que pasa aquí mismo. O sea, es un sinsentido.
1: Iker, ¿qué cambiarías?
3: Sí, a mí me pasa igual que Pablo. Tenía el modelo COVID y te dan la opción de elegir entre el siglo XIX, y siglo XX. Y el profesor a principio de curso nos dijo... ¿Queréis dar el siglo XIX o el siglo XX? Y elegimos el XIX. Y claro, el XX pues, fue muy por encima. Que yo no sé por qué la gente eligió el XIX. A mí me parece mucho más interesante el XX y porque es más actual. Claro. Y también yo creo, pues lo que ha dicho Pablo también, que es muy importante que se priorice la historia de aquí, tanto como la de Euskadi, como puede ser la de España, pero sobre todo la de Euskadi, porque yo creo que es de la que menos sabemos y la que debería ser más importante para los que somos euskaldunes. Y sí, cambiar un poco la historia.
1: Pero me dejáis alucinando que la generación que hizo la selectividad con el COVID solo se sabe un siglo, el que eligió, pero un siglo, ¿no?
4: Sí, eso es.
1: Esto es tremendo, ¿no?
4: A nosotros nos pasó igual, de hecho creo que el Eredu COVID se amplió un par de años más, no sé si seguirá vigente incluso, y eran el apartado de desarrollo y el apartado de comentario de texto. Entonces, dentro de que antes tenías que elegir un siglo para cada, a nosotros se nos aplicó el mismo siglo para todo. O sea, es verdad que nosotros creo que lo dimos o todo, o dimos como el desarrollo de uno y el comentario del otro, no me acuerdo muy bien. Pero bueno,

0: Sí que es verdad que ahora que Garay Coetxea ha fallecido, estamos hablando de darle importancia en ese tipo de figuras, etcétera. Sin embargo, también hay muchísimas figuras en la historia, tanto española como vasca, que pasan desapercibidas, que si en algún casual vuelven a nuestra memoria porque se cumple un aniversario, etcétera, pues también remarcaremos que tenemos que darles relevancia a ese tipo de figuras, ¿no? Se me ocurre una Victoria Kent, que pasa muchas veces desapercibida.
1: Sí, sí, sin duda. Y es verdad que tampoco hay tiempo para estudiarlo absolutamente todo.
0: Claro.
1: Pero claro, hay que seleccionar y a veces pues igual nos dejamos cosas que sí que son importantes, ¿no? En el caso de Garay Coetxea, lo decíamos, está considerado el arquitecto de la Euskadi que hoy conocemos. Bajo su mandato se creó pues Osakidetza, la Ertzaintza y TV. ¿Creéis que hoy en día reconocemos a aquella generación de políticos o damos que todo esto lo damos por hecho, Pablo?
2: A la vista está. La gente no sabía quién era. Entonces yo creo que no ponemos en valor lo que hizo esa gente. Deberíamos de estudiarles más y sobre todo que en el conocimiento popular la gente sepa quiénes eran esas personas y qué hicieron y por qué son tan importantes.
1: Iker.
3: Sí, yo creo que tampoco se le da esa importancia a esos políticos que tuvieron que cambiar un país que estaba roto, 40 años de dictadura, como he dicho antes, y yo creo que no hablamos lo suficiente sobre ellos. Ya ha comentado antes el profesor de Historia que actualmente hay niños que ni siquiera saben quién es el Lehendakari de ahora. Pues imagínate, si no sabemos quién nos gobierna hoy en día, imagínate hace 40 años, y yo creo que no le damos esa importancia que se merece a esos políticos.
1: Reconocer, ¿no? Una generación que hizo lo que hoy tenemos, que lo damos por hecho y que no es así, que además lo podemos perder.
0: Sí, sí, sí, efectivamente.
1: Bueno, pues ahí queda para la reflexión. Si queréis opinar también, 688-840-840, WhatsApp de Radio Euskadi. Y desde luego que da para una pensada, ¿eh? El ejercicio que hemos hecho hoy en la calle, el saber si realmente conocemos a no solo a nuestros políticos más recientes, sino incluso los actuales, porque es verdad que alguna vez también hemos preguntado por políticos actuales y tampoco tenían ni idea. Claro, el porqué de este desinterés. ¿Cuál es la respuesta?
3: Yo creo que actualmente es más, por lo menos mi generación, tenemos como un poco una decepción con los políticos.

pensamos que todos los políticos son iguales, no nos paremos a pensar cómo son los políticos de verdad. Yo creo que ahí está el error. Por eso mucha gente vive en total desinformación con los políticos. Yo creo que aunque estés en desacuerdo con un político que nos gobierna, tienes que estudiarlo y tienes que saber qué tipo de persona es para entenderlo. Yo creo que es

0: tampoco está ahí. Entonces es complicado, hay como una doble responsabilidad por dos partes. Sin querer tampoco poner el peso en la sociedad como ciudadanos que no hacemos nada, entre muchas comillas, porque eso no es así.
1: Pablo.
2: Sí, sí que es verdad que se tiene muchísimo desconocimiento de lo que es la política, en parte por lo que ha dicho Iker, que es que ahora mismo la gente, tú le preguntas y te dice, va, es que los políticos, es que son todos iguales, todos roban, que es que es verdad que tú ves las noticias y son juicios de un lado, de otro, y a la gente eso le causa pereza, pero es verdad que tendríamos que conocer quiénes crearon este país, quiénes lo transformaron y poner en valor a estas personas.
1: Sí, es verdad que todos son iguales, hay que acabar con él, porque es verdad que puede haber juicios de unos, de otros, pero de otros no, ¿no? Y al final todos caen en ese mismo saco. Bueno, llegamos a 6:30 con Olat Salvador, actualizamos la información del tráfico y a la vuelta hablamos de absentismo en la universidad.

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1: Las 4:30, vamos a conectar con el gabinete de prensa de la Ertzaintza. Edu, arratsaldeon.
2: Arratsaldeon.
1: ¿Algún problema hasta ahora en carreteras?
2: No, sin incidencias destacables a estas horas en la red principal de carreteras vascas, se circula con normalidad.
1: Pues que siga así. Eskerrik asko, Edu. Que norte.
2: Bai, agur, norte.
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0: Y saludamos ahora a Ander Iribar, como siempre, a Arratsaldeon, Ander.
1: A Arratsaldeon, Xavi.
0: Para avanzar nuestro concurso, el crucigrama sonoro a partir de las 6:30 de la tarde.
1: Sí, estamos buscando esta semana el número 3 de nuestro bombo final de ese sorteo de cara al 22 de mayo, porque queremos que una persona vaya acompañada a Basoa Suites, a un refugio en la naturaleza único, en pleno robledal de Amati, en Lizazo, en el Valle de Ulzama. 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Cena y desayuno, que te lo envían por polea, casi nada, la antigua usanza. Y encima, pues, en una situación muy privilegiada, a media horita de Iruña, 50 minutos de Donostia, y en un marco, vamos, fantástico para pasear, para andar en bicicleta, para, bueno, hacer un montón de actividades al aire libre. Así que vamos rápidamente, recuerden que hay que apuntarse en el WhatsApp de Radio Euskadi, y lo que queremos es que contesten, como siempre, acertadamente alguna de nuestras preguntas. Tenemos una muy interesante. 7 letras, símbolo de duelo. 7 letras.
0: Símbolo de duelo. ¿Vale? ¿Suele ser algo negro?
1: ¿Suele puede, ser negro, ¿no? Puede, puede.
0: ¿Vale? Puede. Vale, vale, vale. Símbolo de duelo, ¿puede empezar por C?
1: Puede.
0: Vale, creo que ya sé. Vale. Pues 688-840-840, escribís quiero participar.

0: las 6:30 os llamamos en directo. Qué ricas, Quander.
1: No me pierdo el tema de ahora, ¿no?
0: Muy bueno.
1: Las pilas.
0: ¿Tú ibas a clase?
1: Solo puedo contestar la presencia de mi abogado. O sea que... Pero bueno, algún día contaré la verdad.
0: Cafetería, ¿no? Y mus.
1: No.
0: Ah, no. Vale, vale.
1: Algo más que mus.

0: La peor semana, pues igual dos días. Yo no me escondo.
1: Vale, vale, ¿y la mejor?
0: La mejor, pues 4 días o los 5 días.
1: Oh, bueno, bueno, bueno. Pablo.
2: No, yo sí que suelo ir, sobre todo ahora en cuarto, suelo ir a las que puedo, que esa es otra.
1: ¿Por qué a veces no puedes?
2: Bueno, entre prácticas, trabajos, TFG, pues hay veces que dices, mira, no puedo.
1: ¿La RAID?
3: Sí, algo así. Bueno, yo justo en cuarto ya desistí por completo, o sea, no podía más. Pero sí, un poco 50-50. También es verdad que al trabajar hasta tan entrada la noche, levantarme a las 8 de la mañana me costaba. Y mira que vivo al lado de la uni, pero...
1: Tú curras, ya nos lo has contado alguna vez, en la hostelería, sí, además, eso. Que es durito. En tu caso, Iker, ¿las ausencias a qué se deben?
0: No, a veces porque prefiero invertir el tiempo... en otras cosas, en hacer deporte. Ahora, por ejemplo, estoy con las prácticas de coche y igual prefiero sacarme el carnet antes que ir a alguna clase en la que siento como que no hago nada. Uh-huh. Porque siento que igual es 1 hora y media el profesor hablando y pasando diapositivas, que será su trabajo y yo no lo pongo en duda, pero prefiero invertir mi tiempo en algo más productivo para mí.
1: Vale, sientes que pierdes el tiempo, ¿no?
0: Sí.
1: Bueno, pues enseguida lo desarrollamos, hablamos de este asunto, el creciente absentismo del estudiantado en las universidades, que ha generado una profunda preocupación entre el profesorado y la dirección de algunos centros. En la Universitat Pompeu Fabra de Barcelona, el decano de Ciencias Políticas ha enviado esta semana una carta denunciando una falta de compromiso, rigor e inmadurez en un alumnado que a menudo desatiende incluso a ponentes invitados. Expertos, profesorado y rectorados coinciden en que se trata de un fenómeno multicausal, agravado tras la pandemia que obliga a la universidad a resignificar la presencialidad, es decir, evaluar el modelo de la clase magistral hacia una experiencia más atractiva que un simple clic o a la lectura de apuntes desde casa. Vamos a ampliar esta carta de este decano, Lier Puente, Arratsaldeon.
4: Arratsaldeon bai, sí, en su carta el decano de Ciencias Políticas de la Universitat Pompeu Fabra de Barcelona expresa una profunda frustración e impotencia ante lo que describe como una situación grave y decepcionante en las aulas. Denuncia niveles alarmantes de absentismo, una implicación deficiente y tareas realizadas sin el rigor académico mínimo, calificando estas actitudes como una falta de respeto hacia el esfuerzo colectivo de la sociedad y las familias que sostienen la universidad pública. El texto subraya que el aprendizaje universitario no debe reducirse simplemente a aprobar exámenes, sino que requiere una presencialidad activa basada en la discusión, la interacción con compañeros y compañeras y la responsabilidad individual, rasgos que, según el docente, brillan por su ausencia. Hace una llamada urgente a la reflexión y a un cambio de actitud inmediato por parte del estudiantado. El decano lamenta especialmente el desinterés mostrado incluso en sesiones con ponentes externos como alcaldes, lo que considera una muestra de inmadurez incompatible con la formación superior. Aunque el tono del mensaje es de reproche directo hacia los alumnos y alumnas, el debate posterior generado con otros académicos sugiere que esta misiva es el reflejo de una crisis más profunda.
1: Bueno, pues precisamente sobre este tema ha realizado un estudio la Universitat Autónoma de Barcelona, con quienes hemos hablado. Han encuestado a 3.000 miembros de la comunidad universitaria. Este informe revela que la falta de asistencia a las aulas no solo se debe a la necesidad de conciliar estudios y trabajo o a problemas de salud emocional, sino también a la vigencia de clases magistrales que no siempre logran motivar a los estudiantes.
4: Sí, la investigación de la Universitat Autónoma de Barcelona destaca que el absentismo es un fenómeno multifactorial. Si bien un 35% del alumnado compagina estudios con trabajo y muchos otros enfrentan dificultades de salud mental o transporte, existe un factor pedagógico determinante. Los y las estudiantes señalan que el modelo tradicional de clase magistral, basado en la escucha pasiva, ha perdido vigencia frente a la disponibilidad de materiales digitales, lo que genera una desconexión. José Luis Muñoz, vicerrector de Formación e Innovación de esta Universitat Autónoma de Barcelona.
5: El factor con más peso es el malestar personal, emocional y vital de los estudiantes y las estudiantes, con la salud mental en el centro, conjuntamente con la precariedad económica, las situaciones familiares complejas y las dificultades por compatibilizar estudios con trabajo. Las aulas vacías no solo nos hablan de quién no está, sino también de lo que pasa dentro de las aulas. Y el principal factor institucional asociado al absentismo tiene que ver con la experiencia docente y, por lo tanto, con las metodologías, las estructuras de las clases, los climas de aula o la coherencia entre aquello que se enseña y aquello que se evalúa.
4: A eso hay que añadirle horarios incompatibles, solapamientos, el transporte, la sobrecarga académica o los modelos de evaluación. Para revertir esta tendencia, la Universitat Autónoma de Barcelona propone una transformación del modelo docente hacia metodologías activas donde el estudiantado sea el

0: protagonista, fomentando el debate, el trabajo por proyectos y la resolución de problemas.
1: La promoción de metodologías de enseñanza y aprendizaje más activas, la revisión de materiales y de las estructuras de los horarios, el refuerzo de la vinculación y el sentido de pertenencia del estudiantado, la motivación, la acción tutorial o la atención al clima emocional en las aulas, entre otras. En cualquier caso, no se presentan estas como recetas cerradas, sino que nos sirven para orientar la reflexión y la acción.
0: El objetivo final es convertir la universidad en un entorno de bienestar que refuerce el sentido de pertenencia, haciendo que la presencialidad sea percibida como una experiencia social y académica enriquecedora e insustituible.
2: Pues nos acompaña también esta tarde aquí en Distrito Euskadi Íñigo Ujedo, que es el presidente del Consejo de Estudiantes de la IHU. Íñigo, ¿qué ha hecho? Arratsaldeón.
3: Arratsaldeón.
2: Esto del absentismo, ¿es un problema que existe también en la IHU, en tu opinión?
3: Sí, lo es. Creo que es un síntoma de muchas de las cosas que ya se han puesto encima de la mesa. Estoy muy de acuerdo con muchas de las cosas que acaba de decir el vicerrector que nos habéis colocado. Es un problema y es un problema que no se está abordando y seguramente lleguemos tarde. Nunca es tarde, ¿eh? pero vayamos seguramente... No estaremos avanzando al ritmo al que tendríamos que estar avanzando. Mm-hmm.
2: ¿Y tú por qué crees que hay absentismo entre el estudiantado? ¿Es un no podemos asistir a clase? ¿Es un no queremos asistir a clase? Porque aquí, en las casuísticas de esta mesa, ya hemos visto que había un poco...
3: La pregunta yo creo que es otra. ¿Qué valor añadido tienen las clases? No, se estaba comentando y yo creo que había un consenso también en la mesa. Se nos están presentando los mismos PowerPoints que hace 20 años. ¿Cómo puede ser que ahora tenga ChatGPT a un clic que me es capaz de resolver casi cualquier cosa? Y en cambio sigamos utilizando los mismos PowerPoints y las clases se conviertan en un señor pasando a una señora, pasando PowerPoint, tal. Creo que tenemos que realmente, ahora sí, hacer de la universidad un espacio para el pensamiento crítico y para fomentar al final ese razonamiento que va más allá de las tecnologías y que es el valor que nosotros podemos, como personas, añadir.
2: Pero no se puede solo culpar al profesorado, ¿no?
3: No creo que la culpa sea del profesorado, creo que es un sistema entero lo que está fallando. Tampoco creo y discrepo mucho con el decano por la carta que ha hecho, que me atrevería a calificarla de paternalista, ¿no? La carta del decano, no sé si la habéis leído. Tampoco creo que la culpa sea únicamente del estudiantado, creo que es una cosa colectiva.
2: Sí, porque la carta es bastante dura, tilda a los estudiantes de inmaduros, de
3: dura
2: poco comprometidos.
3: O injusta, si me lo permites.
2: Quizás injusta también, en tu opinión, ¿no? Uh-huh. En la vuestra, ¿qué opináis, Iker, por ejemplo?
4: Yo, bueno, a ver.
2: ¿Estás de acuerdo con
4: Íñigo? Inmaduro, a ver, maduro tampoco soy, con la edad que tengo tampoco puedo ser maduro del todo. Pero yo creo que son adjetivos que sobran. Yo creo que este señor tendría que poner más el foco en intentar mejorar las clases, desde qué foco sean las clases. Como ha explicado Íñigo antes, no puede ser que vayas a clase y la clase consista en que un señor te pase el mismo PowerPoint de hace 20 años durante esas 2 horas. Es que es tiempo que pierdes. Para mí, por lo menos, es tiempo que pierdes. Yo creo que hay que llevar más las clases a la práctica y que te sientas también lo que estás estudiando. Yo, a veces, hay clases en las que no me siento de decir no estoy estudiando para ser un periodista. Y yo creo que esos adjetivos que ha utilizado sobran, la verdad.
2: Uh-huh. Claro, yo me pongo un poco en el lado del diablo, ¿no? Del profesorado. Digo, vale, igual ese PowerPoint es de hace 20 años, pero hace 20 años tú no estabas ahí, ¿eh? Es la primera vez que lo ves tú.

0: informática. Antes a lo mejor lo que se te pedía era escribir 70 líneas de código. Ahora ese código es que lo hago en un segundo. O sea, tengo herramientas para poder hacerlo. A lo mejor lo que tengo que hacer es interpretar ese código, cómo aplicarlo, cómo mejorarlo. No tenemos que ir más allá. Yo creo que no estamos dando ese paso.
1: Uh-huh. La RAID, ¿tú qué crees que está pasando?
2: Buf, es que es lo que han dicho, es multifactorial. Y uh-huh. para empezar, creo que, y aquí poniéndome también un poco de abogada del diablo, creo que no todo el mundo vale para la academia. Quiero decir, siempre tiene que prevalecer el derecho a ella. Aquí esto, o sea, palabras y siento cátedra. Sin embargo, creo que no todo el mundo está o preparado o quiere ir a la academia. O sea, es que las formaciones superiores también son decisión de cada uno dentro del oficio, la vocación que esa persona tenga. Y hay una tendencia social por estructura económica que es como estudia y trabaja de ello. Cuando quizás no todos deberíamos de ir a la universidad. Y hay personas que no demuestran ese interés. Sin embargo, siempre tiene que prevalecer ese derecho, ¿eh?
1: Uh-huh. Sí, pero es un melón muy interesante el que hablas.
2: Claro. ¿Eh? Uh-huh. Sin embargo, no quiero tampoco poner todo el foco en el estudiantado porque para nada, y es que las pedagogías que se aplican son terriblemente arcaicas. Uh-huh. Y con arcaico es que es un poco contradictorio, pero Aristóteles inventó un método de enseñanza que una profesora mía de lengua aplicaba, que yo a esta profesora la guardo en todo mi corazón, que era una forma de diálogo entre los alumnos. Entonces, los 30 alumnos de clase estábamos enganchados a lo que decía, pero porque tenías que estar atento y tenías que andar rápido. Y era constantemente un juego de lógica, porque te explicaba todo mediante la lógica también. Entonces, creo que también hay una cosa que es eso, unas metodologías arcaicas que, sin embargo, te vas incluso más atrás y descubres que hay metodologías muy modernas, muy aplicables a lo que es una universidad, un estudio superior, incluso una FP o en bachiller, que fue donde lo viví yo esto.
1: Uh-huh. Claro, a veces además con esa presión que dices, a lo mejor lo que hay también es una presión de los padres, ¿no? Para que los hijos vayan a la universidad. No es obligatorio ir, evidentemente todo el mundo tiene que tener derecho a ir, pero no es obligatorio y eso pues igual también impera, no sé, ¿qué opinas tú, Pablo?
3: Sí, yo creo que ahora mismo las FPs, los grados superiores, los grados medios están muy de moda, se están viendo que tienen salida y mucha gente pues quizás a partir de esto, en vez de ir a la universidad, pues decide hacer uno de estos grados que son 2 años y la gente sale muy contenta. Y respecto a la carta del decano, quiero decir que no se nos puede echar toda la culpa a nosotros, ya que yo tengo el recuerdo de entrar a la universidad, venir de bachillerato, que todas las clases eran obligatorias y si no ibas, pues suspendías la materia porque te ponían falta. Llegas a la universidad y resulta que puedes faltar a las clases. Y esto, claro, cuando lo descubres, pues las aulas empiezan a estar vacías y en segundo, así como os he dicho que yo ahora voy a todas las clases que puedo, en segundo me acuerdo que pues es que nos bajábamos al futbolín. De hecho, el grupo de WhatsApp que tenemos de la cuadrilla se llama Futbolín. Y es que, claro, yo soy de Portugalete. Para ir a Leioa, que es donde estudio, me tengo que despertar a las 7, si quieres hasta las 9. Pues es que igual a veces dices, me renta más quedarme durmiendo, porque si el profesor de turno va a estar durante 2 horas poniéndome un PowerPoint que tiene 20 años, como habéis dicho, pues es que para eso me quedo jugando futbolín o me quedo durmiendo. El problema viene más por parte de, yo creo, que del profesorado, que tiene que darle una vuelta a la manera en la que hacen las clases y hacerlas más dinámicas.
1: Uh-huh. Alabo vuestra sinceridad, porque es de lo que se trata. Pero claro, también, y luego nos sentís un poco culpables.
3: Al principio sí.
1: Y luego se te pasa.
3: Luego es que el futbolín es divertido, ¿eh?
1: Ya. Y también, y ahora que vas, ahora te doy la palabra, Diego, pero ahora que vas o que vas más, ¿no notas que te renta, que aprendes más? Que...
3: Jo, me encantaría decir que sí, pero sinceramente yo veo, quizás es por la carrera en la que estoy estudiando, que igual los de
1: periodismo.
3: Física, claro, entonces quizás los de física me dicen, ah, estás loco. Pero yo he aprendido muchísimo más en las cosas que he hecho fuera de clase que tienen que ver con el periodismo, el futbolín no cuenta, antes que en 2 horas de, con todos los respetos, que a mí me encanta, pero de historia o de derecho, o incluso asignaturas del propio periodismo, que es que te las dan y dices, si es que esto no me va a servir el día de mañana, no me va a servir para trabajar. Enséñame a locutar, a escribir, no me des una chapa.
1: Mm-hmm. Yo.
0: Okay. creo que también es peligroso que caigamos en justificarnos de esa manera, ¿eh? Con, pues es que a lo mejor me quedo durmiendo porque tardo, y es un problema real, y además en la IHU tenemos una universidad multicampus. Con el problema que hay de la vivienda, no sé si sabéis el dato, pero una residencia de estudiantes privada cuesta lo mismo que una pública. O sea, el valor económico, el desembolso económico es el mismo. Entonces, son muchos los problemas que pueden estar afectando, pero creo que caer en el discurso de es que pues a lo mejor prefiero quedarme durmiendo, no deberíamos ser muy

0: muy cuidadosos con ese discurso, porque una cosa sí tiene razón el decano este, que es que nosotros cuando vamos a la universidad pública, la sociedad está invirtiendo en nosotros y entonces tenemos que ser muy conscientes de ello y tenemos que tener también una responsabilidad. Con esto nunca justificaré al decano, ¿eh? Pero vamos, pero que también tenemos que tener esa doble... ¿No?
1: Sí, desde luego. Es verdad que, hombre, habrá de todo, ¿no? Me imagino que vosotros lo veréis incluso en vuestras clases, ¿no? Sí que es cierto que quedarte a jugar al futbolín o en la cama, pues madurez no es, ¿no? eso es así. Se puede culpar un poco quizás a ellos o a la motivación, ¿no? Que no consiguen que vayáis a clase, pero evidentemente también la actitud creo que hay que cambiarla, ¿no?
2: No, bueno, pero que también tienes la opción, quiero decir, ellos están hablando de las asignaturas continuas, pero tienes la opción de las no continuas. O sea, yo este año que también sigo trabajando y sigo estudiando, acabando ya, que podría ir a clase, pero decidí coger la no continua para poder tener margen a yo hacer como yo quiera en los tiempos que yo quiera, de manera más tirando autodidacta. Siempre tienes la opción de ir a clases, pero no es obligatorio. No tengo que participar en los proyectos y yo voy al examen y ya está. Depende de la asignatura más o menos, pero quiero decir, yo ahí no estoy jugando con el dinero de otras personas, entendedme, dentro de que somos una inversión, ni tampoco estoy jugando con ser o algo beneficioso o algo más perjudicial para la clase. Yo estoy con mi tiempo y en mis cosas, entonces también tiene esa parte quizás para la gente trabajadora o gente que no se quiere inmiscuir tanto en clase o etcétera, o que tiene un problema de transporte, me da exactamente igual.
0: Yo le agradezco que haya sacado un tema que es el tema de la evaluación continua, porque antes he dicho que tenemos las mismas clases que hace 20 años, hay una diferencia. Tenemos las mismas clases con un plan Bolonia en el que hay que tender hacia una evaluación continua mal aplicado. O sea, a día de hoy tenemos, yo no lo llamo evaluación continua, lo llamo evaluación discreta. Hay el examen final y luego tenemos o un par de parciales y el examen final. Y está muy mal aplicado y todas esas metodologías, toda esa apuesta que se hizo se ha quedado en bancarrota.
1: ¿Y por dónde creéis que debería de ir el sistema educativo universitario? ¿Por dónde tendría que cambiar? ¿También quizás dar más flexibilidad a los alumnos? ¿O no sé si el tipo de exámenes, de trabajos que se os piden, que se hacen,
0: ¿por dónde
1: el tipo de clases que se dan son las correctas? ¿Qué cambiaríais si pudierais?
0: Pues yo intentaría aplicar una evaluación continua real. Y eso tiene una limitación muy grande, que es al final la que hay en todos lados, la pasta. Para poder aplicar una evaluación continua real necesitas grupos de estudiantes muy pequeños. Yo conozco un montón de profesores, porque bueno, pues al final tengo la oportunidad de hablar con muchos, que ellos tienen la voluntad de oye, vamos a implementar una evaluación continua real, con entregables, con parciales, o yo que sé, un debate, tal. Vamos a intentarlo. Y se ven con que no pueden porque tienen clases de 80. ¿Y cuál es la respuesta a ello? Pues que tenemos universidades privadas al lado. O sea, es decir, no tenemos los suficientes, la EHU, los suficientes recursos para poder hacer grupos más pequeños, y es que además se está financiando, porque las universidades privadas, por mucho que sean privadas, también reciben parte de financiación pública, y se está invirtiendo en ellas en vez de estar invirtiendo en que la EHU, en invertir más en la EHU. La LOSU, la Ley Orgánica del Sistema Universitario, exige el 1% del PIB. A día de hoy la inversión que se hace en Euskadi es del 0,4%. Entonces, deberíamos de empezar por ahí. ¿Cómo mejoramos esto? Invirtiendo realmente y creyendo en la universidad pública.
1: ¿Vosotros qué cambiaríais, Pablo?
3: Yo sobre todo la manera en la que se dan las clases. Por poner un ejemplo, en segundo, no, o el año pasado, no me acuerdo, en tercero de periodismo, como os he dicho, teníamos una asignatura que es Derecho, que en teoría es algo a la que la gente no le suele interesar y las clases están vacías, pues con este profesor que hacía las clases muy amenas, que nos ponía ejemplos prácticos, fomentaba la participación, la gente
1: iba.
3: Casualmente iba.
4: Sí, yo pienso igual que Pablo también. Yo creo que el principal problema está en las clases. Yo he tenido profesores y profesoras que, de verdad, una maravilla de profesores, que aunque igual al principio su asignatura no me interesara, ellos intentaban hacer las clases pues los más dinámicas posible. Al fin y al cabo, ellos buscaban la participación de los alumnos. Si tú vas a una clase y te dedicas a hablar tú la hora y media, los alumnos no van a participar. Ese es el problema. Yo creo que donde hay que hacer el verdadero cambio real es en las clases. Yo creo que ahí está el problema, de verdad.
1: ¿La right?
2: Sí, yo creo que me voy a limitar un poco a hablar de lo que ya ha dicho Íñigo, de que hay que generar un espacio de pensamiento crítico. O sea, ya a día de hoy, con el tema de las tecnologías, del ChatGPT, los trabajos grupales, que por favor los quiten ya. Son horribles.
0: ¿Por qué? Por favor.
2: la gente, no sé. Yo, es que convivir con la gente me cuesta un poco a veces. Pero
1: la vida luego es convivir y trabajar
2: sí,
1: en equipo,
2: sí.
1: ¿Eh?
2: No, no, sí, claro. Eso está claro. Sí, sí. Quiero decir, y también llegar a las 8 de la mañana a clase y en un futuro trabajo que te va a tocar.
1: A las 5 de la mañana curro si trabajáis en el periodismo, ¿eh?
2: No, no, por eso, por eso. O sea, también te prepara para eso. Toda la vida nos han estado preparando desde que tenemos 6 años y empezamos a ir a Urrezkuntza. Pero quizás fomentar un espacio mucho más de pensamiento crítico, más que de una escucha pasiva, que a veces también es necesaria. También tenemos que saber escuchar, no solo hablar, como bien hacen estos oyentes, ¿no? Y etcétera, y saber pensar por uno mismo.
1: Por aquí dicen, el sistema educativo español tendría que cambiar y mucho. Otro oyente nos dice, yo hice teleco en ingenieros, fui a todas las clases, lo contrario, era un suicidio. Claro, evidentemente, como bien decíais, hay carreras y carreras, ¿no? Se hacía también mención a raíz de la pandemia, es decir, la pandemia también acabó, obviamente, con la presencialidad durante un tiempo, aprendimos a hacer las cosas online. ¿Creéis que también os ha podido quedar algo de eso? ¿Se le puede echar también la culpa o no?
3: Pues,
1: es decir, ahora es verdad que se pueden hacer muchas cosas también sin ir a clase o sin ir al trabajo, existe el teletrabajo. Se puede decir también, oye, no ir a clase no es sinónimo de que esté jugando al futbolín todo el rato.
3: Yo echarle la culpa a la pandemia no lo veo del todo. Creo que pueden haber otros factores, ya sea, como dice el decano, culpa nuestra que somos unos inmaduros, o lo que decimos que quizás el problema viene de los propios docentes. Pero para mí la pandemia, en este caso, no veo mucho la correlación.
1: ¿Y sin ir a clase, se puede aprobar bien un examen?
3: Sí, de hecho, muchas veces, con perdón, pero muchas veces incluso mejor, porque ese tiempo, bueno, como ha dicho Iker, ese tiempo que no inviertes en no ir a clase, lo puedes invertir en estudiar, en hacer los trabajos, y al final, si te suben el PowerPoint este, en vez de en 2 horas, lo puedes ver en 20 minutos, pues en una hora puedes avanzar muchísimo más que si fueses a clase. Y es que los profesores no te van a aportar más que ese PowerPoint, solo se limitan muchas veces a leerlo. Entonces, pues para eso lo leo y avanzo y puedo repasar 4 veces.
1: Uh-huh. Iker, ¿estás de acuerdo?
4: Sí, también depende de la asignatura.
3: Sí, eso es.
4: También de la carga de trabajo y, bueno, el tiempo de estudio que te conlleve. Y, bueno, todo lo que estudie de cada persona en casa y el tiempo que tenga. Una persona que igual tiene un trabajo, además de los estudios, pues igual para estudiar no tiene tanto tiempo, pero una persona, igual como yo, que en algunas asignaturas he elegido evaluación no continua porque veía que para mí es más cómodo estudiar desde casa porque me va a salir mejor el examen, pues sí, es verdad que algunas asignaturas sí que las puedes aprobar sin ir a clase y habiendo estudiado tú solo en casa. Uh-huh. Pero bueno, hay excepciones también de que algunas son complicadas.
3: Sí, pero como bien hemos dicho, también esto varía mucho dependiendo de la carrera. La nuestra no es lo mismo que, por ejemplo, alguien en teleco, como ha dicho un oyente, que es que si no vas y te pierdes una clase, pues igual estás perdido.
1: Claro, claro. Y bueno, desde luego, si os estáis sacando el carnet de conducir o si estáis en Radio Euskadi en una tertulia, pues también yo creo que estáis haciendo algo provechoso, diría yo. Pues no sé si queréis decir algo más. Yo creo que no, queda bastante claro. Pues Íñigo Ujedo, presidente del Consejo de Estudiantes de la IHU.

0: sentido Bayona, según nos informa la Erchancha, así que precaución en ese punto. Por lo demás, los Endacaris Urcullo y López han puesto en valor en la Capilla Ardiente por Carlos Garaikoetxea el legado que dejó como político y como persona. Más allá de los políticos, las personas que se han acercado a la Capilla Ardiente en el tanatorio de San Alberto también han destacado su figura.
1: ¿Qué tiempos? La gente que tenemos una edad lo recordamos, efectivamente.
2: No tengo mal recuerdo de él, me pareció un buen Endacari. Era serio, daba pues como confianza. Era de fiar.
3: No se portó mal con el pueblo, ni mucho menos.
1: Era un hombre carismático, la época era mala, con lo cual, efectivamente, era un hombre valiente.
0: Mañana esa capilla se trasladará al Palacio de Ajuriané entre las 10 de la mañana y las 2 de la tarde. El funeral se celebrará también mañana en la parroquia de San Fernando de Pamplona a las 7 y media en la más estricta intimidad por deseo de la familia. Y más cuestiones. La OMS plantea que el crucero con antivirus que ahora se encuentra en Cabo Verde vaya a Canarias y sea allí desinfectado en colaboración con las autoridades españolas. La decisión se va a tomar tras un análisis epidemiológico del barco, aunque las autoridades españolas ya descartan que arribe a Canarias si no se presentan más casos en el trayecto y los infectados se quedan en Cabo Verde. El asunto es una cuestión que decide en este caso el gobierno del estado, aunque el presidente de Canarias, Fernando Clavijo, ya ha dejado clara cuál es su postura: atender a los pasajeros en el barco o en Cabo Verde y al resto enviarles de vuelta a Holanda sin pasar por Canarias.
4: No queremos anticipar acontecimientos, pero que si no hay peligro para la vida de las personas, pues de ahí puede perfectamente dar atención y llevar el barco, porque es bandera holandesa para este caso Holanda.
0: Y Confebas considera positiva la evolución del mercado laboral vasco en el mes de abril. La caída del paro ha sido superior al doble de la reducción de empleos de hace un año. Es destacable para Confebas que además esa reducción se haya producido en todos los sectores. Alfonso Gurpegui, viceconsejero de empleo, se felicitaba por los datos tanto de empleo como de afiliación a la Seguridad Social.
5: El paro descendió en todos los territorios históricos, en las tres capitales, en todas las franjas de edad, en todos los sectores y tanto entre hombres como entre mujeres, situando el total en 103.805 personas, la cifra más baja en 17 años. Se trata, por tanto, del mes de abril con el mejor dato de la serie histórica y estamos a 937 afiliaciones de recuperar el dato máximo histórico que se produjo el pasado mes de diciembre.
0: Y paso adelante para visibilizar y dar importancia al deporte femenino. Desde ahora el fútbol femenino va a estar presente en la quiniela. Así lo ha decidido hoy el Consejo de Ministros, que ha aprobado un real decreto para incluir los partidos de la Liga F junto con los de primera y segunda en el boleto de la quiniela. La ministra de Igualdad, Ana Redondo, celebraba el paso y resaltaba también la decisión, que esta decisión va a dotar de más dinero al fútbol femenino profesional, que sigue contando todavía con muchos menos recursos que el masculino.
6: Es un gran avance de justicia, un gran avance en igualdad y un gran avance para que el fútbol femenino tenga visibilidad y también, ¿por qué no decirlo?, recursos económicos.
0: La exalcaldesa de Barcelona y miembro de la Global Sumum Flotilla, Ada Colau, ha acudido a la Audiencia Nacional a ratificar su denuncia ante la fiscal de Derechos Humanos y Memoria Democrática por presuntos crímenes de guerra y de lesa humanidad de Israel al retener en aguas internacionales a los miembros de la flotilla que buscaban llevar ayuda humanitaria a Gaza.
7: Varias personas de la anterior flotilla estamos solicitadas para declarar y confirmar nuestra denuncia hacia el gobierno de Israel por la comisión de diversos crímenes, pero básicamente esta es una acción contra la impunidad. Y ahora lo más urgente de luchar contra la impunidad es que tenemos a dos compañeros que están detenidos por el gobierno sionista, que sabemos que han recibido torturas, que están detenidos ilegalmente, que son Saif y Tiago.
0: Pues Israel ha prorrogado 6 días más la detención de los dos activistas secuestrados en aguas internacionales la pasada semana. Y el ciclo Diálogos de Cineastas va a contar hoy con la presencia de Manuel Gutiérrez Aragón y Luis López Carrasco. En este encuentro, que va a tener lugar a partir de las 7 de la tarde en el Coldo Michelena Kulturgunea, van a charlar sobre las conexiones entre la literatura y el cine. Moderará la sesión la escritora Katisha Aguirre.
8: En el caso de Manuel Gutiérrez Aragón destacaría una larga y prestigiosa carrera como cineasta, que en los últimos años ha sabido reconvertirse también en escritor, ¿no? Y en el caso de Luis López Carrasco, pues también, aunque se ha dado a conocer sobre todo por su documental con el que ganó el Goya, El año del descubrimiento, pues paralelamente ha ido desarrollando también una carrera literaria que le ha merecido premio Herralde de novela.
0: Con la información cultural finalizamos las noticias por ahora. Volvemos a las 6 en punto con más información. Gero Arte.

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0: Las 5 y 7 minutos de la tarde.
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0: No me creo yo que Ander no fueras tú a clase.
1: No me lo creo.
2: ¿Quieres que te sea sincero?
0: Sí, sincero.
1: Sí.
2: Pues hubo un curso en que casi no aparecí.
0: Así es.
3: ¿Qué dices?
1: Ango y Copotolo. Sí.
2: Tenía muchas actividades, me dedicaba a este mundo de...
0: De la comunicación, de la ya. Comunicación. Ah, estabas ya metiendo el pie.
2: Sí, sí, sí. Y bueno, había mucho trabajo y había, digamos que, unos 80 con muchas actividades, tanto laborales como extralaborales.
0: Pero no estabas jugando al futbolín.
2: Había
0: ¿no?
2: tiempo también.
0: Ah, también,
2: ¿no? También para el futbolín.
0: Chaso, no me defraudes tú, Chaso, sí ibas a clase.
3: Yo iba a clase, sí.
0: Es que te pega
3: sí,
0: tanto...
3: Sí, sí, sí, sí. Sí, es cierto, iba a clase. Sí.
1: Lier... En la Icastola era imposible no ir,
0: no, no,
1: porque
0: claro,
1: teníamos
0: uni,
1: que ir en autobús
3: no, no, uni,
1: y teníamos
3: uni,
1: que
3: uni,
1: ir hasta
3: sí,
1: allí.
3: Sí, cuando podías.
0: Damos por hecho que íbamos todos.
1: Y en la universidad, pues bueno, a veces había que pasarse también por la cafetería.
0: Sí. ¿Laida?
3: Pues yo iba a clase hasta que, pues eso, tipo Ander, empecé con las prácticas y, por ejemplo, te nos pusieron en tercero clases los sábados por la mañana, clases de publicidad, y ahí no podía ir porque estaba haciendo prácticas el fin de semana. Y en cuarto lo mismo, trabajábamos, hacíamos prácticas en la radio y algunos días podíamos ir, otras veces no, y así nos turnábamos mañana tarde pues con la compañera que estaba haciendo prácticas también.
0: A nosotros nos pusieron clase los sábados por la mañana una época y obligatoria, había que fichar.
3: Sí, sí. A mí no era obligatorio.
4: Muy novedoso para mí lo de ir a clase los sábados.
0: Navarra, ya sabes tú, cómo va eso.
2: Sábado inglés. Antes el sábado era medio festivo.
3: Ya, claro. Pero el domingo no, ¿no? Porque hasta Dios descansó.
1: No, no, no,
3: por favor.
1: Vale, no, no, ahí no nos podemos meter. No, yo las prácticas las hice en verano. Entonces ahí no había solapamientos.
0: Sí, sí, sí. ¿Y el Sergio Róspide?
5: ¿Qué tal?
0: León, ¿tú ibas a clase?
5: Yo,
0: siempre.
5: No, no, fui a clase eso, durante el instituto regularmente, pero luego, luego en la universidad, el primer año, sinceramente, casi no pisé la clase.
0: Tú estudiaste periodismo también, ¿no?
5: Comunicación de
0: audiovisual. Audiovisual
5: y
0: bueno,
5: estaba en un colegio mayor y claro, pues es que, joder, la vida de repente me sorprendió con un montón de estímulos.
0: Igual que a mí.
5: Colegio mayor es una cosa increíble.
2: Y fue becario de Radio Euskadi.
0: Sí, sí,
5: sí,
0: es verdad.
5: Fui becario, pero eso fue al final de la carrera, el tercero o cuarto año.
3: Y ahí ibas a clase, ibas a prácticas, te daba para
5: ahí empecé, todo ya. Empecé a ir ya, en segundo de carrera empecé a ir. Dije, ostras, esto ya se me está yendo a las manos.
0: Y Ander Iriba reconocería a Sergio ahí cuando era becario.
2: Hombre,
0: ¿qué tal era
2: de becario? Era un pipiolo. Pero buen chico, sí.
3: ¿Hacía caso y eso?
2: Sí, sí, educado, sí. Tenía su puntito ya, enseñaba la patita, tenía un puntito
0: humorista, ¿no?
2: Sí, sí, sí. Sí,
0: sí. ¿Eras un buen chaval, Sergio?
5: Era buen chaval. Yo creo que ahora pienso que demasiado bueno, fíjate.
0: No, mira tú.
3: Eso todos pensamos un poco, ¿no? Bueno, algunos todos, igual todos. No. Diálogo de besugos.
0: Bueno, ayer estabais aquí todos sentados prácticamente hasta ahora, pero dijimos, hay que levantarse, hay que levantar el programa, evidentemente por el fallecimiento de Carlos Garaikoetxea, y estuvimos aquí desde las 5 de la tarde contándoslo. Bueno, y hoy queríamos recordar otra faceta de Carlos, bueno, no, realmente no es otra faceta de Carlos Garaikoetxea, pero sí demostrar que tenía pues su punto de humor y que cuando se le proponía entrar algo salsero, entraba, accedía. Seguro que los oyentes veteranos de Radio Euskadi, del Boulevard concretamente, del programa de las mañanas, ¿se acuerdan de esta sintonía?
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7: Y también patrocinado por la telenovela Contra Viento y Marea que vemos...
0: Y ahí estaban Aitor Gabilondo y Ángel Alcaín. Arratsaldeon, Alcaín.
8: ¿Qué pasa, cuadrilla?
0: Calamar.
8: ¿Qué pasa, Iriba?
0: Qué bien, ¿eh? Tú sí que te lo pasas bien ya conmigo, bien.
8: ¿Qué dices?
0: Que te lo pasaras bien conmigo tú, ¿eh? Tú ya me has hecho chistes a mí, ¿eh? Juego canciones,
8: tú
0: chistes.
8: También conmigo, ¿eh?
0: Hombre, hombre. Ay, bueno, pues quería
8: recordarlo. Qué tiempos.
0: ¿Qué tiempos?
8: Eres un grande, Iriba. Es que con ese apellido, ¿cómo no vas a ser grande?
0: Sí, sí. Qué historias,
3: ¿también
0: ¿eh?
3: ¿También del Athletic o qué?
8: ¿Quién, yo?
3: Sí.
0: Bueno.
8: No, no, yo soy de Barreal.
0: Bueno.
3: Ah, vale, es que te he oído lo del apellido, Iribar y tal y cual.
0: Pero siguió muy de cerca las obras de San Mamés, Ángel, ¿eh?
8: Joder, que sí.
0: ¿Eso por qué?
8: Joder, que sí.
0: Dejémoslo ahí.
8: ¿Cómo era el tema?
0: Boquetes. Muchos boquetes.
8: Una broma con... Sí.
2: ¿Boquetes?
8: Sí. Ya sabes que me llamó por teléfono.
2: Ya. Tenías unas fiestas en el pueblo y estabas preocupado.
0: Oye, explicar que
3: eso
0: no nos...
3: No
0: nos
3: hablamos.
8: Luego llamáis. Que hicimos aquello, wow. Hicimos aquello por una broma y sí. Resulta que el tío que le jodimos la vida.
0: ¿Pero a quién?
3: A ver ¿qué
0: vamos
3: pasa?
0: A dejarlo, vamos a dejarlo. El cambio de radio, ¿eh?
3: ¿Dejasteis
0: a
3: alguien en el paro?
0: Vale. Vale, bueno, lo dejamos. Hoy le llamamos a Ángel Alcaín y también luego, si podemos, hablaremos con Engrassi, porque seguro que los oyentes recuerdan que uno de los personajes que tenían era Engrassi, que era una mujer enamorada de Carlos Garaycochea, absolutamente enamorada. Sí, era del Alcarteche.
2: Miren, nuestro concursante me recuerda mucho a Engrassi.
0: Ahora que lo dices, puede ser un poco.
1: Podría ser.
0: Total, que una vez le íbamos a entrevistar a Carlos Garaycochea y le propusimos... Oye, Lendakari, no sé si te animarías a que entrara Engrassi, un personaje que hace Ángel Alcaín, imitadora y tal, no sé cuál. Oye, y nos dijo que sí. Nos dijo que para adelante, además, como que le conocía y dijo, ven, total, que le hicimos la entrevista a Lendakari, pues normal, tradicional, 25 minutos. Y en el último momento, pues entró Engrassi y estuvieron ahí charlando un poquito con el Lendakari, que es verdad que estaba, Ander, tú lo recordabas, un poco serio, como es normal, porque siempre tenía el traje del Lendakari, obviamente.
2: Garaico, pero entró. Garaico, que para descansar era serio, mantenía una postura, aunque luego en distancias cortas era diferente, pero bueno. Entró. Claro. Engrassi, que siempre estaba ahí en el Alcarteche, en Sarauz, con muchas actividades, ¿verdad, Ángel? Claro. Estaba sin parar.
8: Sí, Engrassi, es más, yo os puedo decir que, por lo que yo sé, hubo algo ahí.
0: Hubo algo, ¿no?
8: Un pequeño affair.
3: ¿Cuántas Engrassi había?
0: Yo no sé cómo... ¿Tú recuerdas, Ángel Alcaín, en el momento, entre comillas, me imagino, porque además había 15 años de aquello? Sí.
8: Sí, lo recuerdo, sí. ¿No tendréis por ahí alguna...
0: Pues es que lo hemos estado buscando, pero justo ese pues no está. O sea, son cosas que pasan, que yo es una pena, sí.
8: Yo me acuerdo que nos comentasteis que le ibais a hacer una entrevista a Carlos Garaycochea y, joder, nosotros qué más queríamos que eso, joder, ostras, Carlos Garaycochea toda la vida diciéndole a Engrassi que estaba enamorada de Carlos, que era su sex symbol, que le hubiera gustado ser la... Sí, y joder, dijimos a por ello. Y la verdad es que funcionó.
0: Funcionó, porque es verdad que se prestó, aunque me imagino que también, pues para ti, ponerte ya delante del Lendakari y hablar así, pues es otra historia, porque lo normal era que lo hicierais pues con Dani y con total tranquilidad, ¿no? No sé si podemos
8: hablar... Además, ¿sabes qué pasa? Sí, ¿sabes qué pasa además? Que cuando haces un personaje todo es libre.
0: Sí.
8: O sea, con el personaje puedes decir lo que quieras.
0: Sí. Y lo hacíais,
8: Sí.
0: No sé si podemos saludarle, Engrassi, Ángel. ¿Está por ahí?
8: Ojo, pues, espera un momento.
0: A ver, Engrassi, arracha el león, Engrassi. No se ve.
9: Hola, ¿qué hay, majos? ¿Qué? Iribar.
2: Dime, cariño.
9: Tú sí que eres un símbolo para mí.
2: ¿Sí? ¿Puedo?
9: Siempre has sido muy atractivo para mí, siempre.
2: No te preocupes.
9: Y esto que sabes en la radio, que hay que imaginárselo.
2: No, ahora en Go se nos ve, todo lo que es la Lorza y eso,
9: Pero esa voz...

0: Sí,
1: ah,
0: y engrasí.
1: Eres un salamero tú.
0: Vamos a quedar. Tú y yo vamos
1: Menudo
0: a quedar.
1: Tienes que ser tú.
0: Vamos a quedar para tomar café del bueno.
2: ¿Dónde?
3: Y la del Carteche,
0: ¿donde
3: ¿no?
0: Donde mande ella. Engrasí manda.
4: ¿En el Carteche o en la mía?
0: Donde mandes.
1: Puede ser el café con un poquito de Baileys, que me gusta mucho.
0: Ay, ¿cómo
1: le
0: te
1: da un
0: gusta?
1: Toque.
0: Le da un poquito.
1: Asienta mejor, sí, asienta bueno, mejor el café.
3: Engrasí estarás un poco triste hoy, me imagino, ¿no?
1: Un poco sí. Sí, ya se me está pasando, pero sí, ayer fue un día muy duro porque Carlos lo ha sido todo para mí. Todo. O sea, era, ay, ¿cómo le llamábamos? Cara linda. Ay, me acuerdo, ahí en el Carteche era nuestro ser símbolo, nuestro ídolo, nuestro gurú. Era Carlos, lo era todo para nosotras. Y sobre todo para mí.
3: Totalmente.
1: Sobre todo para mí. Porque sí, la Mari Carmen también le gustaba, pero a ese le gustaba a todos otros también. A mí solo Carlos. Yo solo he sido para Carlos.
4: Mujer de un solo hombre.
3: Pues maravillosa, sí,
1: soy mujer. Soy mujer de un solo hombre. Efectivamente. Pero pues, siempre y cuando ese hombre fuera Carlos.
3: Que quede bien claro.
1: Que Carlos solo había uno. Ese y luego está el de las orejas grandes, el inglés ese.
3: Charles no. Pues daríamos ese saludo hoy también en Grassi, y por supuesto que sí, un beso.
1: Ay,
3: muy grande en Grassi.
1: Qué ilusión me hace hablar en la radio. Oye, ¿cuántos años sin hablar en la radio? Pero yo pensaba que habíais cerrado y todo. Y como no me
4: ¿Chiringuito?
1: Llamaba,
4: no, qué va.
1: Soy, pues aquí decía, ¿no les haré falta o qué? Si para levantar esa radio, llamarme a mí, chico.
3: Pues fíjate que no es mala idea, ¿eh?
0: Te cogemos la palabra.
3: Nos están escribiendo los oyentes que aquí en Nagore. Antes de mirar cruzarse el Acor o Itzapenac, ¿qué recuerdos nos piden? A ver, ¿cuándo recuperamos este programa? Pues habrá que apuntárselo.
1: Ay, claro que sí. Apunta, apunta,
4: claro
1: sí. Apunta, chico.
4: Pues, apunta hasta el fondo.
3: Ay, que me está diciendo por ahí algo que no sé. No escuchan.
0: Están pidiendo tiempo.
3: Que vuelvan.
0: En Grassi.
4: Que vuelva.
0: Hay manifestación en Grassi. Hay manifestación en Grassi.
3: Pues si queréis que vuelvan, 688-840-840, WhatsApp de Radio Euskadi, que vuelva en Grassi y el resto de personajes nos lo abundamos aquí.
0: En Grassi, no te olvides de mí.
3: My Cruz.
1: Ander, yo de ti no me olvido nunca.
0: Gracias.
1: Sí, pero tú tampoco de mí, ¿eh?
0: Jamás. Lo nuestro es amor. Ay. Y cariño, donde
1: menudo,
0: lo haya.
1: Menudo bicho tienes que ser tú, chico.
0: Malo.
3: Es bicho.
1: Bueno, majos.
3: En gracia y mucho un debate. Es que ricasco,
1: suey. Agur.
3: Y Ángel Alcaín, besar cada un de un debate.
1: Qué pesada.
2: Es muy maja.
3: Le abres el micro.
1: Ahora que no está, hay que aprovechar. Qué pesada, ya se ha ido.
3: ¿Qué recuerdos?
1: Oye, gracias a vosotros, ¿vale?
3: Nada, gracias a ti, un abrazo grande.
1: Sí, lo pasábamos bien.
3: Total. Un abrazo para ti y para Aitor, a Bilondo, por supuesto que sí. Otro
1: de vuestra parte.
3: Pues ahí está, nos queríamos acordar hoy de Engrasi. Y luego que los oyentes se acuerdan también. Desde antes de mirar cruzar, que nos acompañaban antes por las mañanas en Boulevard. Bueno, que ayer, claro, tuvimos que cargarnos el diálogo de besugos, evidentemente, y teníamos a los pezqueñines ahí esperando la ida, que ya avanzamos en la portada del programa, que íbamos a hablar de sueños y, bueno, y sobre todo de pesadillas, ¿no?
4: De pesadillas, hemos querido indagar en eso, ¿no? En qué provoca pesadillas en los niños. Y sí, en el top 1 están las películas de miedo. Y os preguntaréis qué tipo de películas dan miedo a los niños. ¿Será Annabelle, El Exorcista, Psicosis quizá? Pues no, películas de ciencia ficción también pueden provocar pesadillas entre los niños y niñas.
5: A mí una porque daba miedo y había como unos hombres que eran azules que les clavabas un cuchillo y no morían, que se llama Avatar.
6: Avatar, me he visto las dos, la 1 y la 2.

0: película Avatar y es efectivamente no recomendada para menores de 12 años, porque contiene escenas de violencia intensa, etcétera. El siguiente mensaje es para los tíos y las tías. No vayáis de guays con vuestros sobrinos y las sobrinas porque sí les da miedo algún tipo de películas como que estas. Luego tienen pesadillas.
1: ¿Qué os parece que os pongan esas películas a los niños?
2: No sé, yo puse porque no sabía que daba miedo en la casa de mi tía. Mis padres me decían que no... Fui a la casa de mi tía, no estaban mis padres, puso un avatar, no me daba miedo. Luego apareció personas, o sea, azules, ahí me y no me daba miedo. Pero luego vi que una chica le clavaba el cuchillo a un chico. Sí, y luego vino mi tío y por él no la quitaron.
1: ¿Y luego tuviste pesadillas?
2: Sí, tuve pesadillas.
0: Sí, tuve pesadillas. Yo creo que los tíos lo hacen para que no les dejen otra vez a los sobrinos en casa, ¿no? No sé qué os parece.
3: Podría ser.
0: Bueno, vamos a ver qué pesadillas suelen tener nuestros pequeñines. A ver.
4: Yo un día, no es mi peor pesadilla, pero tuve una de que estaba metida en el océano y nadé, pero no pude respirar, no tuve la respiración, solté todo el aire, no pude llegar hasta arriba. Un avatar más o menos.
0: Como en Avatar, claro. A ver, la última.
4: Yo cuando veo una película por la noche, cuando me duermo, es como que eso me convierto en la película, que estoy dentro de la película.
1: ¿La peor pesadilla que habéis tenido?
4: La mía, Avatar. Estaba en un tipo de pruebas y llegaba a la semifinal y en la semifinal había ganado y luego me tocaba con una súper buena y había perdido.
0: Qué presión, ¿eh? Cuando se siente con las competiciones o cuando eres niño.
3: Total, ¿eh?
5: Sí, sí.
3: Claro, más eso hubiera dicho yo, que esta película Avatar iba a causar.
6: Avatar no es para tanto, ¿no?
7: Pero de todo, yo con mis hijos, que son 5 y 8 años, con pelis que en principio están como recomendadas para todos los públicos y así, y mi hija, por ejemplo, bastante sensible en las pelis, y sí.
0: A ver, con
7: películas de, te digo, pero rollo, no sé, en la última de Pixar. Uf, pues...
0: O yo que
7: sé,
0: o el Rey. Dumbo, por ejemplo, mis hijos lloraban.
8: Sí, muy claro. El Dumbo,
6: muy o el Rey León también tiene ahí imágenes de cómo mata uno al otro.
8: Bambi también.
6: Bambi, es que ahí...
3: Sí, pero para que te dé pesadillas luego también, ¿no?
7: Es que en el imaginario de un niño todo, la sensibilidad es increíble.
3: ¿Tenéis pesadillas vosotros?
7: Sí.
0: A veces.
3: ¿Tú, Sergio?
7: Yo sí, yo alguna vez he tenido. Ya no tanto, pero recuerdo un tiempo soñaba... era más sensaciones que... era la sensación de estar en un bucle, como soñando en bucle.
8: ¿Sabes? Angustioso,
7: como de,
8: ¿no?
7: Sí, era ostras, de repente no podía salir de la situación, no podía salir, y como estar atrapado en la situación, eso me ha pasado alguna vez, sí.
3: O lo de correr y no avanzar, ¿no?
0: Sí,
3: o volver a clase, a mí me pasa lo de volver al colegio y tener como...
0: Exámenes. Lo típico nuestro de no llegar al boletín.
6: Sí, bueno. Eso ya desde que no estoy en informativos, esas pesadillas han desaparecido.
0: Ahora
6: de mi mente.
0: Que tenéis más sueños eróticos que pesadillas.
6: Besugos nadando.
3: Todo el día. En grasa y para arriba, en grasa y para abajo. Yo lo de que no leo los papeles me sigue pasando.
6: Sí, sí. Apaga la luz del estudio, la letra es muy pequeña.
3: Bueno, sí, me apagó la luz del estudio el otro día, en la realidad.
6: Sí, sí, que estás con la linterna.
8: Todo, claro, cuidado con lo que sueñas.
6: Puede hacerse realidad.
3: Bueno, pues vamos a la redes que llevamos tiempo sin escuchar esta careta,
6: está,
3: ¿no?
6: ¡Fantástica!
0: ¡Venga! ¡Redes!
9: ¡Explota en internet!
0: ¡Redes!
9: ¡El señor Prente te lo trae clarito!
6: Va. ¿Qué coros más bonitos?
8: Te gusta, ¿no?
6: Sí, sí, yo aquí disfruto con esta careta. Sergio, en mi móvil te escucha.
3: ¿Tu móvil?
6: Sí, sí, mi móvil escucha a Sergio porque el algoritmo me ha traído un sketch de uno de los chistes que Sergio hizo la semana pasada aquí en el diálogo
3: ¿En
6: de Besugos. Sí, de la creadora de contenidos Claudia Valdés. Me ha sacado este vídeo.
10: Dice, hola, buenas tardes. ¿Tiene comida de vegano? Dice, claro, y de invierno. Es un restaurante francés.
0: Sí, sí, lo conté el otro día.
6: Pues después de decir eso, Sergio, me sale este vídeo. ¿Casualidad o no?
3: Ya, voy a decir
7: seguro
3: vegano.
7: Que no es casualidad, seguro que no. Qué cosas pasan con
6: esto. Oye,
0: una pesadilla.
6: Otra pesadilla, el móvil que nos escucha todas las conversaciones. Y ayer era 4 de mayo, día de Star Wars, una fecha para homenajear a los personajes, la historia y el trasfondo de la saga creada por George Lucas. No pudimos escuchar este audio pues porque tuvimos que levantar el diálogo de besugos y lo traemos hoy. En la cuenta de FNAC han querido salir a la

0: calle para descubrir cuánto conoce la ciudadanía de esta saga, que fue estrenada, por cierto, en el cinema El Día de Donosti, en el año 1977.
1: Sí. Continúa la siguiente frase, que la fuerza
2: nos ayude.
1: George Lucas es el creador de...
3: ¿Pato Lucas?
1: ¿Los Sith usan la fuerza en el lado
4: derecho?
1: ¿Cómo se llama la nave de Han Solo?
2: ¿La Estrella de la Muerte?
1: ¿El Halcón?
3: ¿El Halcón Peregrino?
1: Puede ser Centenario, el Halcón...
2: Negro.
1: Continúa el siguiente nombre, Obi-Wan.
3: Cannabis.
1: ¿Cuál es la profesión?
3: Cannabis.
1: Le daban encargos, era un casa...
3: Casa talentos.
1: Continúa el siguiente título, La Amenaza...
3: Asoma.
1: ¿El ataque de los?
3: Gremlins.
1: ¿La venganza de los?
2: Jedi.
1: ¿Una nueva?
3: Galaxia.
1: ¿El imperio?
3: Romano.
1: ¿El retorno del?
3: Gigante. Rey.
1: ¿Estar?
2: Cansado.
5: A nadie porque está solo.
1: ¿La guerra de las?
2: La guerra de las sonrisas.
1: ¿Por qué Darth Vader lleva el traje?
5: Porque tiene la cara desconfigurada, ¿no? Creo.
1: ¿Y Darth Vader era el padre de?
2: De Baby Yoda.
1: ¿Cómo habla Chewbacca?
6: La guerra de las sonrisas.
7: Obi-Wan Cannabis.
8: Obi-Wan Cannabis, generación Cannabis, si sabéis, los jueves en ETV2. En fin, la gente lo que inventa, ¿eh?
7: Sí.
8: Maravilla. Inventiva.
6: Hay que echarse a la piscina.
0: Claro que sí.
8: Bueno, uno más.
0: Y unen una cosa con otra. Seguro que habéis oído muchas veces esta canción y sus respectivas versiones. Café con Ron, de Bad Bunny. Por la mañana.

0: Bueno, el
1: la
0: Puerto
1: original no la sabemos.
0: La original, la original dice: por la mañana café, por la tarde ron, ya estamos en la calle, sal de tu balcón. Eso es lo que dice realmente Bad Bunny en la canción. Pero el sacerdote portugués Guilherme Peixoto, más conocido como DJ Guilherme, sorprendió a una multitud argentina en un concierto, homenaje al Papa Francisco, con esta nueva versión.

0: Bueno, ¿qué os parece esta nueva versión?
1: ¿Qué es lo que dice exactamente?
0: Por la mañana café, por la tarde oración, por la noche Dios, con su protección.
1: Iribar, ¿qué te parece?
2: Sublime.
3: ¿Qué protección por la noche con Dios?
2: A los cielos.
0: Bueno, pues un rezo ahí.
3: Pues
0: antes
3: yo diría,
0: a la cama,
3: y por la noche
0: borde.
3: Me como un bombón, ¿no? Que queda muy bien. ¿No os parece?
0: Sí,
3: pues yo
0: sí.
3: Creo que queda muy bien.
4: Lo de versionar temas, esto, la iglesia lo iba haciendo mucho tiempo, ¿eh? ¿Os acordáis de cómo era el padre ese que salía en Got Talent y sitios así, tocando la guitarra?
0: Ay, sí,
4: ¿no os acordáis?
0: Sí, sí.
4: El padre Jimmy o...
0: Sí,
4: había un tío que tocaba.
3: Ah,
4: también.
3: Sí. Es que hay varios, porque no solo hay uno, creo que hay varios, sí.
0: O sea, que tiene una saga.
3: Sí.
4: Hay un cisma ahí de...
3: Bueno...
2: Es
3: un cataclismo ahí.
0: Luego
3: ¿no?
0: están las Flos Marie con
4: hombre,
0: sus fantásticas
4: hombre.
0: Canciones.
4: Sí. Sí.
1: Bueno, uno más, Lier.
0: Vamos
1: tiempo,
0: con
1: venga.
0: Otra, vale. Pregunta: ¿cuántas empanadas medís vosotros?
1: ¿Cuántas?
0: ¿Eh? Empanadas.
1: ¿Medís?
0: Sí, sí, sí.
3: Empanadas.
0: Empanadas.
3: ¿Gallegas? A ver.
0: Sí, empanadas.
3: Pues no sé.
1: O sea, si ponemos unas empanadas.
0: Una empanada encima de otra, ¿cuánto sería?
3: Cuatro, así.
1: ¿Encima, pero
3: cuatro,
1: cómo? ¿En vertical o en horizontal? ¿Tumbada o de pie?
4: Una empanada que será como
0: está
4: una
0: en
4: mano,
0: horizontal.
4: ¿No?
3: ¿Ah,
0: ¿no?
3: ¿Solo?
1: Horizontal, sí. ¿Tú cuánto mides?
4: Lo que dices tú es un calzón, así. Una empanada es una mano, así, ¿no?
3: Pero las gallegas son más grandes, ¿no? Pero tienen que ser gordas, ¿no? En este caso.
0: Y que tenga mucha masa dentro, ¿no? Que tenga ahí.
4: Claro.
0: Bueno, ¿por qué os pregunto esto? Porque en la cuenta del local de comida argentina 13, en Repulguets, de Valencia, han preguntado en la calle por uno de sus productos estrella, que son las empanadas.
5: Haz una duda. ¿Cuántas empanadas mide una persona? Hoy vamos a salir a la calle para comprobarlo. ¿Cuánto mides?
6: 1,73.
5: ¿Cuántas empanadas crees que mide?
6: 18.
5: 29. ¿Cuánto mides?
7: 1,60.
5: ¿Y cuánto crees que mides en empanadas?
7: 16 empanadas.
5: ¡Muy bien!
7: ¿Sí? ¡Qué bien!
3: ¡Qué emoción!
7: Ir a casa.
5: ¿Cuánto crees que mides en empanadas?
6: 80.
5: Vale, ¿cuánto mides?
6: 1,80. Más o menos a 3 centímetros la empanada.
5: 30
6: o sea,
5: empanadas.
6: 6 centímetros por empanada.
5: Sí, así es. ¿Cuánto mides?
8: 57.
5: ¿Cuántas empanadas crees que mides?
8: 25.
5: ¿25?
8: Sí, era eso.
5: Sí. ¿Cuánto mides?
8: 1,62.
5: ¿Y en empanada cuánto crees que mides?
1: Oh, bueno, a ver, resuélvenos, Lier. Oh.
0: Pues son 6 centímetros, en principio, lo que ellos han calculado. Entonces, ya sabéis, vuestros centímetros, vuestra altura en centímetros, entre 6, y os dirá cuántas empanadas medís
1: así
0: en altura.
1: ¿Tú cuántas empanadas mides?
0: Yo que he mido 1,69, pues 20.

0: 18 empanadas.
1: Ah, pues como yo entonces.
2: Vale. Empanadómetro.
0: Empanadómetro. Pues ya podéis dormir hoy tranquilos.
3: 1,75.
0: 1,75. 75, pues 29, 30 por ahí andarás.
4: 30 para redondear,
2: ¿no? Sí. Ya tú, además.
5: Qué buena, qué bonito con,
2: buah,
5: qué
2: con tomate y tal, riquísimo.
1: Yo prefiero las gallegas, que son más grandes.
2: Qué es una empanada
0: hoy vamos,
2: de pulpo.
0: Grande, hoy vamos grande. A soñar con empanadas.
2: Qué raro que no acabemos comiendo un día. Bueno, paramos para ir al tráfico y al tiempo y a la vuelta seguimos aquí en el diálogo de besugos.
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2: A las 5:30 conectamos con el gabinete de prensa de la Ertzaintza. Eduardo Arratsaldeón.
7: Arratsaldeón.
2: ¿Algún problema en carreteras?
7: Pues sí, un punto con problemas, sobre todo ahora mismo, la Vizcaya 30, el corredor del Txorierri, a la altura de Erandio, ahí en sentido hacia Rontegi, hacia Cruces, hay unos 2 kilómetros de retenciones por afluencia de tráfico.
2: Eskerrik asko, Edu.
7: Zuei, agur.
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2: Euskal Met, Eguzkiña y Turrioz, Kaixo Arratsaldeón.
10: Kaixo Arratsaldeón.
2: Cuéntanos cómo está el tiempo y cómo se presenta para las próximas horas.
10: Pues seguiremos todavía con lluvias y chubascos que ocasionalmente podrían ser tormentosos e intensos. Hasta las últimas horas prácticamente de la noche las precipitaciones no tenderán a remitir. Soplará el viento del noroeste con rachas fuertes en el litoral y en zonas de montaña y el ambiente seguirá siendo fresco.
2: Así que tiempo inestable todavía. ¿Y para mañana cómo se presenta la jornada?
10: Pues mañana predominará el viento del oeste y del noroeste, será más intenso la vertiente cantábrica y a diferencia de hoy, mañana la situación será ligeramente diferente entre la mitad norte y la mitad sur. En la mitad norte se acumulará más nubosidad y los chubascos y las lluvias también serán más frecuentes. En la mitad sur la nubosidad estará algo más rota, sobre todo durante la primera mitad del día. Por la mañana apenas lloverá y por la tarde sí que lo hará, pero de forma más ocasional y dispersa que en el norte. Y las temperaturas diurnas apenas variarán en la mitad norte y podrían subir un poco en el sur, pero aún así seguiremos con ambiente fresco, con máximas en general por debajo de los 16 grados.
2: Descargas con el Busquiñe.
10: Bye, Suri. Gracias.
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0: Continuamos aquí en el diálogo de besugos de Distrito Euskadi, en Radio Euskadi, y ahora os propongo escuchar música. No sé si os va la música electrónica.
1: Mucho.
0: ¿Mucho?
1: Eso para y merendar ratito, lo que sí. Más.
0: Pues dale caña.
2: Esto es Lier. Lier con
0: Lier,
2: el
0: sample, DJ Lier. Lier.
3: Para
0: DJ
3: despertarme Lier. A la mañana, ¿eh? Wow. Para desayunar.
0: A mí este tipo de música me lleva siempre como a un museo.
2: Sí.
0: ¿No? Como al arte.
4: Museo.
0: Sí, como al arte. Un museo moderno, así. Sí, sí.
3: Podría ser.
4: A la Tate Gallery.

0: BTS, el joven vizcaíno que en junio va a lanzar su tercer disco, pero que antes, este mismo sábado, va a dar un concierto en Córdoba, en el Festival Plaza Contemporánea, el primer maratón cultural de Andalucía, donde confluirá el talento local e internacional de 17 artistas de diversas disciplinas, entre ellos músicos consagrados y emergentes, o artistas plásticos y de videoarte en vivo. Y en el local de ensayo está nuestro compañero Markel Labrador, con él, creo que en Sopela, Arratsaldeon, Markel.
1: Arratsaldeon, Xavier. Pues así es, esta tarde estamos en Sopela para visitar el estudio de música del artista BKTS, quien ha tenido claro desde pequeño que se quería dedicar a esto de la música. Ha estudiado en el conservatorio percusión clásica y tras

0: Tras pasar por varios grupos como batería, cambió de rumbo, dejando atrás estilos más rockeros para centrarse en esto que estamos escuchando, en la música electrónica. Ha publicado dos discos y, como tú bien has comentado, está camino del tercero para publicarlo ahora. Arratsaldeon, BKTS.
1: Arratsaldeon, bye.
2: Arratsaldeon.
0: Bueno, supongo que con muchas ganas, ¿no?, de que llegue ya el sábado.
1: Eso es, sí, sí, con muchas ganas de ir a Córdoba y de poder tocar en este festival que nos ha montado la promotora Kaiser. Sí, muy ilusionado y ya digo, con muchas ganas también de compartir cartel con el Niño de Elche, que para mí es un referente, y con Quantic también, que le llevo escuchando desde hace mucho. Uh-huh. Así que,
2: y te ha llamado Markel BKTS porque no desvelas tu identidad, ¿no? Nombre artístico.
1: Eso es, no, no, diferencio mi vida personal y mi vida artística, un poco también para que me sea más fácil a la hora de subir a los escenarios, también pues como un actor, ¿no?, que distingue entre el personaje cuando está en una película y de lo que es el mismo cuando está en la vida corriente. Uh-huh. También un poco es homenaje a muchos artistas que me han inspirado mucho, que ellos también guardaban ese anonimato.
2: Uh-huh. ¿Y de dónde viene BKTS?
1: BKTS viene de mi apodo, que es Baquetas. Uh-huh. O sea, al quitarle las vocales te quedas ahí con BKTS, que también es otro homenaje a un músico también que me inspiró mucho, sobre todo en mis principios, que es SNTS. Que pues coincido con algunas letras también.
2: Uh-huh. Bueno, pues aquí estamos con BKTS y también, Markel, creo que estás con Pat.
0: Así es, Pat, que es su manager y es quien le abrió las puertas de este estudio que nos encontramos ahora mismo. Es el cerebro del colectivo Key Collective, un colectivo de productores y DJs de la zona que ha sido unido para crear y sobre todo para formarse. Arratsaldeon, Pat.
3: Buenas, ¿qué tal?
0: Bueno, para quien no lo entienda o para los nuevos, ¿cómo definirías este colectivo Key Collective?
3: Bueno, básicamente lo que hemos creado es para hacer cantera, para unir a la gente de la zona, básicamente, y el objetivo era eso, pues poder abrir camino un poco a la gente que se quiere dedicar al mundo de la música y crecer en un ámbito que no es fácil a día de hoy.
0: Pues se podría decir que ahora mismo estamos viviendo unos tiempos donde la música electrónica está en auge de alguna manera, ¿no?
1: Sí, sí, sí. Sobre todo ahora también, pues con el avance de la tecnología, las nuevas máquinas que van saliendo, también es mucho más asequible que antes, que ahora hay máquinas que económicamente hablando, antes, hace 30 años, pues eran muy pocos los que podían acceder a hacer música electrónica, porque era difícil de conseguir, había pocas máquinas y las pocas que habían eran caras. Ahora, con un ordenador, te descargas un programa y incluso hasta, como empecé yo también, te lo puedes piratear y gratuitamente, entre comillas gratuitamente, puedes ya empezar a hacer música tú solo en tu habitación. Así que sí, es accesible y creo que esa puede ser la causa de que vaya más.
2: También. Estamos escuchando ahora otro de tus temas, en este caso, Rise.

0: que decís un efecto que está en auge, la música electrónica, y quizás sea de la más desconocida, ¿no? De la que menos sabemos, quizás también menos en general, ¿eh? Artistas conocemos, incluso cómo se hace la música electrónica.
1: Sí,
0: no sé, cuéntanos. Sí,
1: no creo que sea tan desconocida. Lo que sí pienso es que en general la mayoría de la gente igual tiene una idea equivocada, ¿no? Un poco estigmatizada de lo que es la música electrónica, que pues en general, si tú preguntas a la mayoría, digo yo, pues se piensan que es chunda, un poco lo que oís, un poco de fondo, que es como el patrón ahí que sigue. Pero hay muchos tipos de música electrónica. De hecho, este tema lo compuse muy influenciado por Christian Loeffler, que es un artista que me gusta mucho, que es, el tema es muy parecido a la música que hace, y pues añade muchos elementos también. A mí, como provengo también del conservatorio y de la enseñanza arreglada, también me gusta meter también muchos arreglos de cuerdas, de como un poco imitando a orquestas y a incluso a bandas sonoras. Entonces es un poco eso, ¿no? Que la música sonora no solo abarca, o sea, la música electrónica no solo abarca la música de baile, sino que también hay, o sea, es música también que es, como habéis dicho en la introducción, como para

0: sentarte, escucharla, puede ser en un museo, en una puesta de sol, en tu salón, antes de irte a dormir, al despertarte. También es música tranquila que te puedes poner, pues lo mismo que te puedes poner música rock o jazz, o también para escuchar.
1: Baquetas, hay un antes y un después, por ejemplo, con la banda sonora de Sirat y con el efecto de esta película de Oliver Axe. Además, creo que Oliver Axe es un gran colaborador de El Niño de Elche, ¿no?
0: Pues no estoy muy al tanto, pero sí que ha habido un antes y un después en cuanto a...
2: Sirat, ¿no?
0: Sí, Sirat sí que ha mostrado un poco también pues la cultura underground de, sí, de la que yo provengo también, de lo que es la rave y tal, que y del sound system, ¿no? Que es, también la gente también la tiene un poco estigmatizada y bueno, es pues una cultura también de... también pues para expresarte, para sentirte libre, para pues tan válida como cualquier otra, ¿no?
1: Supongo que además este tipo de música nos acerca mucho a creaciones que pueden ir unidas al cine, pueden ir unidas a la producción audiovisual, a la radio, no sé, hay un campo muy amplio, ¿no?
0: Sí, sí, ahora muchos compositores de cine o directores están tirando ahora mucho de compositores de música electrónica, que al final tiene también su lado práctico, porque puedes hacer un boceto de lo que puede ser en un principio, como para crear la estructura, y luego ya pues si hace falta una agrupación más grande, que generalmente suele ser económicamente más cara y tal, pues luego ya decides. Pero ahora hay muchas bandas sonoras, sobre todo desde hace ya años, desde Interestelar, incluso antes con pues sí, Hans Zimmer también metía en Tenet, también me acuerdo que también es de Christopher Nolan. Ya la música, la banda sonora es al 100% ya creada con música electrónica de un ordenador. Luego sí que hay apaños y tal que han hecho pues con instrumentos acústicos, pero en principio y general es hecha por ordenador. Sí.
1: Oye, ¿y apaños? ¿La IA colabora? ¿No? ¿La oyes? ¿La usas?
0: No, yo no la uso, porque bueno, este es un tema que ahora está muy muy en boca de todos. La IA es una herramienta que te puede servir para ayudarte, pero no pienso que sirva para crear, porque lo que nos distingue a nosotros de la IA es que, sobre todo al artista, es el concepto de la inspiración, de dónde surge, del alma, ¿no? Entonces tú a una IA le puedes dar herramientas, le puedes dar patrones, pero no tiene ese sentimiento que le puede dar un humano.
1: Alma.
0: Entonces,
2: pues oye, nos gustaría...
0: Para crear, no, todavía no creo que pueda.
2: Claro. Nos gustaría, ya que estamos en vuestro estudio de música, de grabación, que nos hicierais una prueba en directo. No sé si es posible, si podemos bajar nosotros la música y con ayuda de Markel, de Pat,
0: sí, claro,
2: y de Baquetas, podemos hacer una pequeña demostración en directo.
0: Ajá.
2: Pues venga, Markel, cuéntanos.
3: Vale, pues aquí me comentabas antes, tenemos en primera instancia en la mesa un teclado, ¿no? Un piano pequeño con el que se puede decir que haces la base también, ¿no?
0: Sí, esto es un teclado MIDI que lo uso también de controlador y en este caso lo utilizo para el segundo tema de mi nuevo disco, que todavía no habéis podido escuchar porque no lo he sacado. Es el tema se compone de una base con unos samples creados de una tormenta y de agua, y luego con unos violines, y el teclado lo uso para replicar un piano acústico, o sea, suena exactamente como un piano. Luego aquí tengo el push, que es una máquina que la utilizo ahora para secuenciar, que es de donde saco el resto de sonidos que no toco en directo. Y,
3: o sea, para que lo entienda la gente, es una especie de tablet, por decirlo de alguna manera, táctil, donde tú pulsas en los diferentes colores y cada color está asociado a un ritmo de música diferente. Si quieres puedes ir probando y vamos escuchando, nos haces una prueba. Eso es.
0: Vale, pues por ejemplo, yo pulso aquí en un botón y va a sonar ahora lo que es la base. Tengo aquí también que está conectada a otra controladora. Controladora quiere decir que por sí mismo no hace nada. O sea, tengo que asignarle yo unos... Aquí escucháis la tormenta. Tengo que asignarle yo unos... la tengo que mapear, que eso quiere decir asignarle los controles, y entonces ahora subiendo esta tecla yo subo el...

0: volumen.
1: A ver cómo suena la tormenta. Y el y
2: ahí
1: la
2: está
1: tecla,
2: la tormenta, ¿sí? con los violines. Y entonces ahora, por ejemplo, tengo el piano, el teclado asignado a la pista de piano, y yo con mis manos pues lo toco.
1: Esto es una película de miedo, ¿eh?

0: esta música electrónica en directo, BKTS.
1: Suena muy bien, ¿verdad?
2: Sí, sí, sí. Esto, que
3: esto
2: sí
3: va a ser algo que vamos a encontrar en tu nuevo disco, algo parecido a uno de esos temas.
4: Sí, esto ha sido el segundo. Bueno, es el comienzo del segundo tema de mi tercer disco, que en realidad el disco está pensado para escucharlo de principio a fin. Va seguido, pero bueno, luego como las plataformas de ahora de streaming pues te exigen cortarlo, y también un poco tema de marketing y tal, pues para sacarlo, ir sacándolo poco a poco. Va a ser el segundo tema, sí.
0: Pues ahí está, en Avance, ¿eh? En Avance y en exclusiva, en Radio Euskadi, ¿eh?
1: Algo de dancing habrá, ¿no? Baquitas.
4: Pues sí, sí,
1: ¿eh? ¿Hay algo de dancing? ¿Hay algo de dancing también en el trabajo?
4: Ah, ya. ¿De dancing?
1: Sí, algo bailable,
4: Algo bailable, sí,
1: claro,
4: sí, sí,
1: hombre.
4: El tema ese que yo sé que habéis puesto, el de ¿sí? Rise, ese tiene un ritmo ya un poco bailable. El disco en realidad es muy tranquilo. Está pensado, como habéis dicho vosotros, para escucharlo en museos y en salas. En salas con butacas, ¿sabes? Para que la gente esté relajada y escuchando.
1: Bien, bien.
4: Hay un tema que es un poco más rápido, que no lo tengo aquí preparado, no lo voy a pinchar, digamos, o tocar en el concierto del sábado, pero que cuando salga el disco ya lo escucharéis, que es un dub techno, que es un poco más rápido.
1: Sí.
4: Pero este que escucháis aquí también tiene un ritmo así un poco ya, un poco más bailongo.
1: Bien, bien, bien, bien, bien, bien.
0: Bueno, pues quedamos a la espera de conocer ese nuevo disco que saldrá muy prontito, el tercer disco en junio, y este sábado 9 de mayo, concierto de BKTS en Córdoba en el Festival Plaza Contemporánea con su música en directo. Les despedimos, Eskerrik Asko BKTS, gracias también a Pat y a nuestro compañero Marc Labrador.
4: Eskerrik Asko, sube.
0: Eskerrik Asko.
1: Sorteo. Sorteo.

0: forma ridícula, ¿no, Sergio?
1: Así es, el dinero normalmente puede costar ganarlo, pero lo que puede ser muy fácil es perderlo. No sé sí, si tenéis la experiencia de haberlo perdido así alguna vez repentinamente, pero bueno, he hecho un pequeño recopilatorio de como una especie de top de casos en los que la gente perdió mucho dinero de una forma curiosa. Y todo ha nacido a raíz de una noticia que leí esta semana en el periódico, igual la visteis también, esto viene de largo, pero un tal James Howells, que a estas alturas ya es bastante famoso, un ingeniero informático en Newport, en Reino Unido, en 2013, durante una limpieza, pues tiró por error, un disco duro que contenía las claves privadas de 8.000 bitcoins.
2: ¡Vaya!
1: ¿Vale? Estamos hablando de que a día de hoy, que está bajito el bitcoin, sería unos 647 millones de dólares.
2: Wow.
1: En
2: Caldería.
1: Su momento eran bastantes más, eran como cerca de 800, creo. Y parece ser que fue su ahora expareja la que tiró el disco duro por orden suya. Esto de, oye, saca las cosas, tal, no sé qué. Y el disco acabó en un vertedero en Doxway, ahí en su, bueno, cerca de donde él vivía. Y ha estado 12 años planeando recuperar el disco duro. O sea, absolutamente obsesionado el hombre.
2: Porque no se acuerda de las claves tampoco. No, o sea, no es 1, 2, 3 no era la clave, ¿no?
1: No,
2: era
1: no,
2: más compleja.
1: Tiene
3: las claves estaban
1: porque,
3: ahí en el disco duro.
1: Claro,
3: ¿no?
1: Está todo escrito en el disco duro. Normalmente son palabras, son como 10 o 12 palabras o combinaciones de letras y tal. Y el hombre estaba ya como que no le da la vuelta. Tuvo una hija, le llamó Garbiñe. Y después un hijo al que llamó Garbigune. No, pero está obsesionado hasta el punto de que le costó el divorcio. Yo me imagino al hombre diciendo, voy a bajar a la basura, cariño. Ya vale, ya vale. Todo el día. El hombre se proponía donar el 30% al ayuntamiento si le dejaban recuperar el disco duro.
2: Yeah.
1: Pero tenía que gastarse como 12 millones de dólares en la recuperación y tal. Y el ayuntamiento de Newport al final le dijo, oye, que no puede ser, ni por razones medioambientales, ni de propiedad de residuos, y el tío se propuso comprar el vertedero, o sea, ya os digo que se ha vuelto medio chorúa, hasta que el año pasado un juez dictaminó que cerraba todas las opciones legales de recuperarlo, y en 2026, y esa ha sido la noticia, ha salido que el Howells este decía que no sigo buscando, que empiezo una nueva etapa, reciclarse o morir,
3: y es lo más importante.
1: Y ahí lo ha dejado. Entonces se ha convertido un poco en el paradigma de la importancia de almacenar de forma segura pues las criptomonedas y demás. 700 que ha perdido el hombre. Más gente que ha perdido dinero de forma así curiosa. En 2013, un empleado de banca del estado de Hesse, en Alemania, se ve que emitió una orden de transferencia, cuidado, de 222.222.222,22 euros.
2: Sí.
1: Y diréis, ¿por qué? Si la orden de transferencia era 64,20, pues se descubrió que se había quedado dormido encima de la letra, o sea, del número 2 del teclado.
0: ¡Raca!
1: Todo mal, ¿eh? Porque si vas a dormir tienes que pulsar la Z, ¿verdad? Pero se quedó sobao y luego, lógicamente...
3: Sería el OK, al Enter o lo que sea y...
1: No sé, se queda ahí. Esto lo podéis mirar, que lo he consultado y es cierto. Lo que no está claro es si acaban de recuperar el dinero. He leído en algún caso que no, en otro que sí. Él, la jefa, la supervisora, fueron todos despedidos. El jefe les dijo, despedí,
4: dos
1: a la calle. Y ese, pues 222 milloncetes. Más casos. El tercero, este también se hizo una serie en Netflix, creo, sobre un hombre que se llama Forrest Fenn, que ya murió. Era millonario y expiloto de la Armada Norteamericana y coleccionista de piezas de arte. Pues al llegar a los 80 decidió ponerle un poquito de emoción a la vida y dijo, voy a esconder un cofre del tesoro. Y metió monedas de oro, figuras precolombinas, zafiros, rubíes. Total, 2 millones de dólares más o menos lo que había metido ahí, al cambio. Y lo escondió en las montañas rocosas. Y es una bonita forma de que la familia te preste atención, ¿verdad? Es como, ¿qué tal, abuelo? ¿Cómo estás? ¿Cómo va la memoria? ¿No? ¿Dónde quedó aquello? Pues,
2: y ahora no se acuerda.
1: El hombre, no, por suerte se acordaba, pero veis, más de 65.000 personas intentaron encontrarlo porque él puso en un poema de 24 versos publicado en sus propias memorias la forma de encontrar el tesoro, que también es una bonita forma de promocionar tus memorias, Mucha gente compró el libro y 10 años más tarde un estudiante de medicina que llevaba ya un tiempo sobre la pista encontró el cofre. Fíjate. Los 2 millones de dólares. Oh. Pero como el señor este era muy juguetón, pues dijo, me voy a morir y me enterráis a mí ahora y así seguir buscando cosas. y eso, en este caso acabó bien porque esos 2 milloncetes aparecieron.
3: Ya, pero aparte él tendré de sobra, ¿no? Para hacer eso con 2 millones.
1: Seguramente.
0: Serían los restos.
1: Exactamente. Y por último, un caso así también bonito, que este hace muchos años, pero fue bastante sonado, en 2012 en Reino Unido, un hombre ganó 64 millones de libras, al cambio 79 millones.

0: de euros de la lotería de Euromillones y tenía un plazo de 180 días para reclamar el premio y no lo reclamó. Entonces,
1: la banca.
0: Antes de que terminara el plazo, la lotería lanzó una campaña con carteles, anuncios, un pregonero, intentando localizar hasta las 12 de la noche del día que tocaba al boleto ganador. Uh-huh. Y yo me imagino a la gente en plan ahí como, alguien aquí es un millonario, ¿sabes? Como gila. No aparecía y los 64 millones se donaron a la beneficencia. En este caso, una organización caritativa de la Lotería Británica que, fijaos, desde su lanzamiento, esta asociación caritativa en 1994, ha recibido 29.000 millones.
2: ¿Y eso?
0: Porque todo lo que no se recoge se destila allí. O sea, que qué locura de millones tienen los pobres en este caso.
3: Ahí está. ¿Habéis perdido alguna vez un boleto de lotería o algo?
4: Espero
3: ¿Este año, Laida?
2: No, este año compramos en Madrid entre cuatro y no aparecía.
0: ¡Ostras!
2: Total, que ha aparecido ahora.
1: Ya tarde.
2: Habíamos ganado 120 euros, pero era tarde.
4: ¿Qué dices, Laida?
2: Sí, solo había tres meses para reclamar o algo así, lo tenía en Navidad.
3: Días. Bueno,
2: sí,
3: por lo menos solo eran 120 euros.
2: Sí, menos mal, si no, vamos.
0: 120 o sea, millones. Seis meses he dicho yo, perdón.
2: Sí.
1: Bueno, yo como no suelo jugar, no tengo este problema.
3: Eso es.
0: Bueno, dinero, ¿habéis perdido dinero así en efectivo?
4: En la lotería, sí,
3: perder,
4: un montón.
3: En general, dinero así, no. O sea, vamos.
2: Hay que tener para eso.
3: Es que han salido bien, otras mal.
0: Sí, mi madre una vez se encontró un sueldo hace muchos años, un sueldo de un hombre, y además venía hasta el nombre y lo pudo devolver, pero mira, un sueldo.
2: A mi tía le pasó que de repente le ingresaron en el banco, el propio banco, 1 millón de pesetas de entonces.
1: ¡Qué maravilla! Vamos.
2: Sí, no, pero ella fue y no, como es tan buena, pues dijo, oye, qué tal. Imagínate luego que te descubres.
4: Ya, o pero, te lo reclaman, no
3: claro,
4: sabes.
3: No le dejaron ni 100 euros ni nada.
2: Nada, ya, todo.
1: Luego ya vendría Hacienda con las rebajas.
3: Sí, antes o después se lo iban a quitar, así que está bien. Bueno, noticia de impacto, ¿no, Ander Iribar?
4: ¿Impacto total?
3: Total.
5: Yo creo que impacto. muy
1: impactante.
2: Muy total. Sí, supremo, bueno, entonces.
5: Supreme, yes.
6: Hoy me puse Botox otra vez.
2: Anda.
6: Mañana hay un nuevo tratamiento.
5: Bueno, los hombres estamos locos. Locos de atar.
2: ¿Qué ha pasado?
5: Pues parece que ya en Estados Unidos la Agencia Americana del Medicamento ha dicho que sí a inyectarte tejido adiposo, tejido graso de cadáveres para que no se te nocen las lorzas, los michelines, la flacidez, en suma, de la gente que se está volviendo absolutamente loca, sobre todo los hombres, con esos medicamentos que te aseguran el adelgazamiento rápido. Y bueno, parece que eso es una locura, pero esto ya está aprobado y se puede hacer. Grasa de cadáver, eso sí, sin células vivas para evitar el rechazo para una reacción inmunológica. Y los estadounidenses que pierden mucho peso y luego quieren que las carnes no se les queden fofas, pues se inyectan estas cosas, sobre todo en varios sitios. ¿Estáis interesados?
2: Pectorales, por ejemplo.
5: Muy bien, bíceps, pecho, pantorrillas.
2: Glúteo.
0: O sea, el rollo es esa glúteo. Grasa se inyecta para volver a echar la piel que ha quedado colgando.
5: Efectivamente.
0: Vale.
2: No es mejor quitar la piel.
5: Efectivamente. Eso parece que se hacía antiguamente.
0: Claro.
5: Y ahora hemos.
4: Ahora se rellena.
5: En esta práctica. Eso es los glúteos, pechos, pantorrillas, los deltoides y los labios. Así que. ¿Qué nos tocará ver, Laida? ¿Qué nos tocará ver?
2: Besando un muerto, imagínate. Ay,
5: ¿qué nos tocará ver?
1: Con lo bonita que es la arruga.
2: La arruga es bella.
1: Claro.
5: Grasa.
2: Qué musiquita más bonita nos has puesto.
3: Qué música más bonita. Con ella vamos a cerrar la hora. Por cierto, 688-840-840, en respuesta a Sergio Róspide y su supositorio de hoy, nos cuentan aquí, hace muchos años mi ama, por miedo a que entraran a robar en casa, escondió todas las joyas en una bota vieja. Varios años después, en una limpieza de armarios, ¿os imagináis a dónde fue a parar la bota vieja?
1: Al Garbigune.
2: Garbiñe.
5: Pero qué ilusión hace encontrarte un billete de 10, de 20, en un abriguito, en eso.
3: Porque hay gente que se los guarda.
0: El que la encontró se deja 5 billetes.
1: Te
0: voy a decir que el que la encontró se puso las botas.
3: Se puso la bota, ahí estamos. Bueno, Sergio y compañía, besugos, es que ricasco.
2: Ay, amor.

0: Son las 6 de la tarde.
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0: Actualizamos la información de la tarde y empezamos mirando las carreteras. Nos alertan además muchos oyentes en el 688-840-840 de que ahora mismo en el corredor del Txorierri se circula pues muy despacio, lento, lento. Nos dicen por aquí, Javier San Martín, arratsaldeón.
2: Arratsaldeón, ¿qué tal? Incluso, pues casi no se circula, podemos decir, porque según nos informa el Departamento de Seguridad, tenemos 2 kilómetros de retenciones a la altura de Erandio, en sentido Baracaldo. El motivo es la avería de un turismo, que se ha quedado averiado en ese punto de la Vizcaya 30, así que precaución y un poquito de paciencia. Y también precaución en la Guipúzcoa 11, a la altura de la Sarte, en sentido Donostia, en este caso por la salida de calzada de un turismo que no está generando retenciones, pero se encuentra, como decimos, en la calzada Guipúzcoa 11, la Sarte, sentido Donostia.
0: La capilla ardiente por el Lendakari Garaikoetxea traslada mañana a Jurianea.
2: Entre las 10 y las 2 de la tarde, para que los ciudadanos que lo deseen puedan despedir al primer Lendakari tras el franquismo. Pasadas las 5 de esta tarde, el Lendakari Pradales se llegaba al tanatorio, se fundía en un abrazo junto a uno de los hijos o con uno de los hijos del Lendakari Garaikoetxea. Dentro del tanatorio también se encontraba con el Lendakari Ibarretxe y con miembros de Euskal Alkartasuna. Ha salido minutos antes de las 6 de la tarde sin hacer declaraciones. Más allá de los políticos que han acudido a Pamplona para despedirle, las personas anónimas que se han acercado a la capilla ardiente también han destacado su figura.
3: ¿Qué tiempos? La gente que tenemos una edad lo recordamos. Efectivamente.
4: No tengo mal recuerdo de él, me pareció un buen Lendakari. Era serio, daba pues como confianza. Era de fiar.
5: No se portó mal con el pueblo, ni mucho menos.
3: Era un hombre carismático, la época era mala, con lo cual efectivamente era un hombre valiente.
2: El funeral se celebrará mañana en la parroquia de San Fernando de Pamplona a las 7:30 de la tarde.
0: Nueva reunión entre el comité de empresa y la dirección de tubos reunidos.
2: Será mañana y será el primer contacto tras la presentación en el juzgado del concurso de acreedores. El Departamento de Economía, Trabajo y Empleo del Gobierno Vasco considera que la asamblea propuesta por un grupo de trabajadores de la planta de Amurrio para decidir sobre la continuidad de la huelga indefinida estaría válidamente convocada. Las firmas para ello se consideran válidas, aunque ayer mismo el comité de empresa de la planta rechazaba la celebración de ese referéndum. Escuchamos a Oyer Vidaurrázaga y a Suriña Miranda.
6: Necesitamos unas explicaciones. Después decidiremos qué pasos dar. Lo que está claro es que un referéndum no va a quitar una huelga que ha llamado una mayoría del comité.
7: Un concurso de acreedores nunca es una buena noticia porque refleja la gravedad de la situación a la que ha llegado la empresa. Entramos en un nuevo escenario y evidentemente no estamos en el mismo punto que ayer. Vamos a esperar a la reunión de mañana, a escuchar qué plantea la empresa y analizar la nueva situación con responsabilidad.
0: La ley de violencia vicaria podría impedir visitas de padres maltratadores a sus hijos.
2: Aún está en preparación esa ley por parte del Ministerio de Igualdad, pero la ministra Sira Rego era clara esta mañana tras el Consejo de Ministros.
8: Proteger nunca puede significar convivir con el maltratador. La ampliación de la LOPIVI va a reforzar que la protección de la persona menor deba prevalecer frente a cualquier automatismo en casos de custodias y de visitas. ¿Y de qué manera? Pues establece con claridad que el interés superior del menor implica su alejamiento de la persona que ejerce la violencia, incluso si la persona menor no lo verbaliza. Hay que entender también cómo son los procesos de niños y niñas. Si un niño, una niña o una niña rechaza el contacto con uno de sus progenitores, esto no se va a poder ignorar.
0: El presidente de Canarias, Fernando Clavijo, aboga porque el barco en el que se ha declarado un brote de antivirus no pase por Canarias.
2: Y asegura que es la misma postura que comparte el gobierno español. Los pasajeros afectados deben ser tratados en Cabo Verde o en el propio barco y el resto ir directamente a Holanda, de donde es la empresa que gestiona el buque sin pasar por Canarias, salvo que haya una nueva emergencia a bordo.
9: No queremos anticipar acontecimientos, pero que si no hay peligro para la vida de las personas, pues de ahí puede perfectamente dar atención y llevar el barco, porque es bandera holandesa para este caso Holanda.
0: Dos países de Europa cambian de gobierno.
2: El gobierno de Rumanía, liderado por el conservador Ilie Boloyan, ha caído tras la aprobación en el Parlamento de una moción de censura impulsada por socialdemócratas y ultranacionalistas.
10: Moțiunea votată cu cel mai mare număr de voturi din istoria.
2: Lo que abre un periodo de incertidumbre y de complejas negociaciones para formar un nuevo gobierno. Por su parte, la presidenta de Bulgaria, Iliana Iotova, dice que otorgará a la Bulgaria progresista del expresidente Rumen Radev el mandato para formar nuevo gobierno.
0: Y en Irán, el alto el fuego se mantiene a pesar de las escaramuzas constantes entre los ejércitos de Irán y de Estados Unidos.
2: Es lo que firma el secretario de Defensa norteamericano, Pete Hegseth.
11: Ceasefire is not over. Ultimately, this is a separate.
2: Y ha declarado que la tregua no ha terminado pese a la última oleada de ataques iraníes contra Emiratos Árabes Unidos. Si bien ha pedido a Teherán actuar con prudencia, ha dejado en manos de Trump la decisión última de qué puede suponer una violación del alto el fuego. Trump

0: que en su tono habitual acaba de decir que Irán sabe lo que no tiene que hacer. Otro alto el fuego que podría entrar en vigor esta misma noche es el de Ucrania, que se reafirma en la oferta de alto el fuego indefinido a partir de medianoche que formuló ayer el presidente Volodymyr Zelensky, sin que de momento haya recibido respuesta por parte de Rusia. El presidente ucraniano propuso ayer un alto el fuego a partir de esta medianoche si los rusos también bajan las armas en respuesta a la tregua unilateral lanzada por Moscú para el 8 y el 9 de mayo.
1: Y una buena noticia para visibilizar y dar importancia al deporte femenino.
0: Desde ahora el fútbol femenino va a estar presente en la quiniela. Así lo ha decidido hoy el Consejo de Ministros, que ha aprobado un real decreto para incluir los partidos de la Liga F junto con los de primera y segunda división en el boleto de la quiniela. La ministra de Igualdad, Ana Redondo, celebraba el paso y resaltaba que la decisión va a dotar de más dinero al fútbol femenino profesional, que sigue contando todavía con muchos menos recursos que el masculino.
2: Es un gran avance de justicia, un gran avance en igualdad y un gran avance para que el fútbol femenino tenga visibilidad y también, ¿por qué no decirlo?, recursos económicos.
1: Gracias, Xavi.
0: Y Arorte.
1: Vamos ahora con los deportes. Yago Aroste, que Arrachaldeón.
3: Hola, Arrachaldeón, Xavi. Cedrin Kerbaol, francesa del Education, ha ganado la tercera etapa de la Vuelta Ciclista Femenina, con final en La Coruña, en el adoquín cercano al estadio de Riazor. Usó Astolaza la de Sarauche, de Laboral Cucha, de nuevo entre las mejores. Decimotercera del grupo de 35 ciclistas, que llegaba a 4 segundos de la ganadora. También en ese grupo, la ciclista colombiana de Laboral Cucha, Paula Patiño. Sigue líder la alemana Francisca Kos. Mañana Monforte de Lemos, Antas de Ulla, de 115 kilómetros, cuarta jornada de esta Vuelta Femenina. Y también la noticia del día, sin duda, ya tenemos el recambio para Ernesto Valverde en el banquillo del Athletic Club de cara a la próxima campaña y la siguiente. Hasta junio del 28 firma el alemán Edin Terzic, conocido por su pasado en el Borussia de Dortmund.
1: Y este próximo sábado, Getxo va a acoger la primera edición de Saporeak Eguna, una fiesta solidaria con la que la ONG Saporeak pretende recaudar fondos para poder seguir sosteniendo su actividad humanitaria en la isla griega de Lesbos. La ONG ha presentado hoy mismo el evento en Tikitokia Centro A, en Fadura, en Getxo. El lugar que acogerá la fiesta de este sábado a las 12 del mediodía está con nosotros Fernando Bovedilla, que es voluntario de Saporeak en Vizcaya, una de las personas que está detrás de esta iniciativa. Fernando, arratsaldeón.
4: Opa, Xavier.
1: Bueno, ¿por qué habéis decidido poner en marcha este Saporeak Eguna?
4: Bueno, antes de nada, Xavier, que queríamos darte las gracias personalmente por dar voz a una iniciativa pequeña, aparentemente pequeña, pero en la que estamos involucrados mogollón de personas en toda Euskal Herria.
1: Pues
4: eso en primer lugar.
1: Para eso está la radio pública.
4: Y bueno, pues Saporeak, yo creo que hay mucha gente que conoce Saporeak, pero para los que no lo conozcan, Saporeak lleva trabajando en la isla de Lesbos desde hace 7 años. Fuimos allí para 6 meses y bueno, pues
1: allí
4: seguimos, ¿no? ¿Y cómo está hoy en día aquello? Pues aquello sigue activo. Saporeak, la cocina de Saporeak sigue dando todos los días, en este momento, entre 1.500 y 2.000 comidas al día. El número de comidas está fluctúa en base a variables diferentes. Hay días en las que estamos dando de comer a 1.000 personas y hay días que podemos llegar a dar de comer hasta 3.000 personas. ¿Qué importancia tiene o qué variables son las que influyen en esa fluctuación? Pues fundamentalmente lo que ocurra por ahí abajo, los conflictos, cómo se agraven los conflictos por ahí abajo, ¿no? Y por un lado, y por otro lado está el Frontex. Está el Frontex, que es la policía europea, la agencia europea que gestiona y que custodia las costas la costa que hay entre Turquía y Lesbos, y que es la que impide que haya gente que llegue a la isla, ¿no?
1: Y desgraciadamente seguís teniendo mucho trabajo, porque sí, muchas personas siguen, por desgracia, teniendo que buscar una vida mejor.
4: Ojalá nos fuésemos de allí, pero desde luego sigue teniendo sentido que Saporeak que esté allí, ¿vale?
1: ¿Qué necesitáis ahora mismo? ¿Cuáles son vuestras demandas o qué es lo que os falta?
4: Bueno, en este momento nosotros seguimos con nuestra labor, por un lado de concienciación de la gente sobre la necesidad de seguir apoyando estas iniciativas. Nosotros desde Getxo, desde luego, hacemos dos cosas. Una, vamos a los centros de enseñanza, y en los centros de enseñanza lo que hablamos es de solidaridad, ¿no? De solidaridad. Y consideramos que la solidaridad tiene que ser un valor tan importante como las matemáticas. Y creo que está cundiendo el ejemplo. ¿Por qué? Anécdotas curiosas, ¿no? Esto. Antes llamábamos

0: nosotros a las Ikastolas y a los colegios, y ahora nos llaman ellos a nosotros, ¿no? Y bueno, pues recientemente, pues una delegación de chavales y chavalas de nuestra chavalería de aquí, de la Ikastola de San Nicolás de Algorta, ha estado en la cocina haciendo uno de los turnos, ayudando un poco en la cocina y viendo in situ lo que es aquello, ¿no?
1: Han estado en Lesbos.
0: ¿Cómo
1: ha sido curiosamente, para ellos?
0: Pues bueno, pues una iniciativa del profesorado de la Ikastola que está muy mentalizado en ese valor, en la solidaridad, uh-huh. y que luego eso, ¿en qué incide? En que esos chavales, a la hora de hacer la recogida, son, digamos, voluntarios también para acceder a esos, uh-huh. a esos recursos que seguimos necesitando, ¿no? Bueno, ¿y por qué estamos aquí? Bueno, estamos aquí porque para este 9 de mayo, sobre las 12 del mediodía, hemos hecho una convocatoria general para toda Euskal Herria. Vamos a celebrar una jornada de encuentro. ¿De encuentro con quién? De encuentro con la gente con la que trabajamos habitualmente y de reencuentro con esa gente con la que estuvimos en Lesbos y hace tiempo que no vemos. Y por otra parte, por otro lado, otro de los objetivos es reafirmarnos un poco en el compromiso con esta iniciativa. Necesitamos, mientras haya una persona que necesite de nuestra ayuda allí, vamos a seguir necesitando de esa colaboración de toda esta gente que en toda Euskal Herria está trabajando pueblo a pueblo. Es muy curiosa esta iniciativa. Pequeña, pero...
1: ¿A quién invitáis a acudir a la fiesta de este sábado a las 12 en
0: Vale,
1: en la Gorda?
0: Pues la idea es que vengan muchos voluntarios, ¿no? Los voluntarios son una de las bases... De esta iniciativa. Ten en cuenta, Xavier, que por allí han pasado en estos 7 años casi 2.000 personas. Casi 2.000 personas que han estado allí, han comprobado lo que hay y bueno, pues pretendemos que parte de esos voluntarios nos visite ese día y nos reencontremos con ellos, ¿no? Eso por un lado. Y bueno, por otro lado, esa gente que desde aquí, empresas, instituciones, centros de enseñanza y toda esa buena gente que tenemos en nuestro país, nos visiten y estén con nosotros ese día y nos ayuden a mantener la iniciativa. Esto, tendremos merchandising, bueno, las actividades que... Si quieres te cuento un poco las actividades que tienen.
1: Cuéntame así en un minuto.
0: Rápidamente. Pues bueno, pues tenemos un programa de actividades en las que, por supuesto, habrá música. Hemos elaborado una canción específica para este evento, ¿no? Va a haber exposiciones fotográficas, vídeos relativos, digamos, a la llegada de refugiados y a nuestra labor en la cocina y en el reparto de alimentos. Y, cómo no, vamos a acabar con una comida popular, uh-huh. en la que vamos a elaborar un menú similar al que estamos dando a los refugiados en Lesbos, ¿no? Uh-huh. Esperamos, bueno, pues bastante participación, pero bueno, toda esa gente que quiera conocernos y que tenga interés en saber básicamente lo que nos dedicamos y qué tipo de gente somos, pues pueden venir a hacernos una visita, tomar un trago con nosotros ese día. Pues esa sí era la idea.
1: Y que quede claro que aunque a veces los medios pues nos olvidemos quizás de algunos escenarios, pues esos escenarios siguen siendo de noticia, por desgracia. La ONG Saporeak sigue siendo necesaria ahí en esa isla griega de Lesbos. Ojalá dejéis de serlo, como decíamos antes, pero de momento lo sois. Necesitan también fondos, recaudar fondos para seguir sosteniendo su actividad humanitaria. De ahí esta celebración, este sábado a partir de las 12 del mediodía en Fadura. Esta es la canción que nos decías, esta que estamos escuchando, que hoy habéis presentado. Así que con ella te despedimos. Fernando Bovedilla, voluntario de Saporeak, Eskerrik Asko.
0: Eskerrik Asko, soy... Ahora.

0: Las 6:15, una pequeña pausa y abrimos nuestro distrito de salud. Hoy vamos a hablar de la pérdida auditiva.
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1: Actualmente un 33% de las personas de 60 años presenta dificultades para oír, una cifra que se eleva hasta el 75% entre quienes superan los 80 años. La pérdida auditiva, sin embargo, ya no es solo una cuestión asociada al envejecimiento, sino un problema de salud con un impacto creciente en la calidad de vida. Escuchar bien va mucho más allá de percibir sonidos. Es algo clave, sin duda, para mantener la conexión con el entorno, con la vida social y la salud cognitiva. Bien lo sabe Jennifer Cueva, especialista en otorrinolaringología del Hospital Quirón Salud Vizcaya. Jennifer, arratsaldeón.
2: Hola, ¿qué tal? Buenas tardes.
1: Bueno, la pérdida auditiva afecta a un porcentaje muy elevado de la población mayor. ¿Podemos decir que estamos ante un problema infradiagnosticado?
2: Eso es, al final también el envejecimiento de la población pues está haciendo que cada vez haya más pacientes con hipoacusia o pérdida de audición, y es algo al que realmente la gente no le da muchas veces la importancia que tiene.
1: Lo cierto es que también cada vez se detectan más casos de problemas de audición en personas jóvenes. ¿Por qué? ¿Qué factores están detrás de este cambio de perfil?
2: También yo creo que las personas se preocupan un poco más en general por la salud y también por los problemas de audición, la exposición a veces a ruidos o incluso el llevar auriculares a volúmenes elevados puede hacer también que esa edad sea cada vez más temprana en el tema de las sorderas.
1: Auriculares a volúmenes elevados. Esto es un problema, ¿no? Porque lo vemos cada vez más gente de cualquier edad, pero quizá especialmente jóvenes, vemos que van todo el rato con los auriculares escuchando música y con la música muy alta, ¿no?
2: Eso es. Y luego otro factor a tener en cuenta es que también se hacen cribados en niños muchas veces, y eso hace que también se detecten pérdidas incluso leves antes de tiempo, que eso está muy bien, claro.
1: Claro. Sería tan sencillo como no poner la música tan alta.
2: Eso es. Y cuando vas a un concierto tampoco estar en primera fila, no estar de manera mantenida mucho tiempo y a muchos decibelios, y eso, tener un poquito de precaución cuando uno se va a exponer a ruidos mantenidos o muy intensos.
1: Y cuando hablas de la exposición al ruido en entornos laborales, ¿a qué tipo de ruidos te refieres?
2: Pues sobre todo es principalmente gente que trabaja en fábricas o con máquinas que hacen un ruido constante todo el tiempo, que muchas veces, lo que os decía, no tiene por qué ser solo a volúmenes muy elevados, sino volúmenes medios, pero mantenidos en el tiempo durante largas horas. Eso todo lo que genera es un daño en el oído interno, y cuando es una exposición crónica, pues lo vemos en gente joven, pues a veces de 40 años, pero que igual lleva una vida laboral de 10 o 12 años en ese entorno, lo cual va causando ese daño en la audición.
1: ¿Y ahí se debería de trabajar con tapones o llevar a cabo, no sé, algún tipo de medida para evitar esa exposición al ruido tan fuerte?
2: Claro, ahí es muy importante el tema de la salud laboral, que las personas conozcan que esa exposición es peligrosa.

0: y que vayan a su empresa y les den las medidas adecuadas, que son protección auditiva, bien tapones o bien tapones e incluso auriculares combinado. Un poco depende de lo que os decía de los decibelios a los que estén expuestos o a la intensidad a la que estén expuestas.
1: ¿Y existen señales tempranas que puedan alertarnos de que estamos empezando a perder audición?
0: Pues muchas veces la gente nota, sobre todo al principio, en las conversaciones, en entornos ruidosos, que ya no entienden bien, que tienen que decir mucho qué. Hay gente que a veces le empiezan a aparecer ruidos también, como los acúfenos, que perciben ruidos internos. Normalmente son cuando es en entornos laborales que hay mucho ruido, suele ser bilateral, que quiere decir que se nota en los dos oídos, pero hay en otras profesiones, pues nos vienen muchas veces conductores de autobuses o camioneros que notan más ruido en uno de los lados y a veces eso incluso es diferente en un oído y en otro.
1: ¿Y si alguien detecta esas señales, qué tiene que hacer?
0: Pues lo ideal es acudir al otorrino y hacer un examen audiológico completo, tanto exploración como pruebas audiológicas, que la más conocida es la audiometría.
1: Uh-huh. Que es escuchar esos pitidos, ¿no?
0: Eso es lo de los pitidos, que son unos auriculares y normalmente nosotros también hacemos luego otra prueba que es también audiometría, pero es explorar la vía ósea. Tenemos como dos vías por las que escuchamos y es importante explorar las dos.
1: ¿Cómo afecta la pérdida parcial o total de la capacidad auditiva en el día a día de una persona?
0: La pérdida de audición al final es uno de los sentidos principales. Entonces la gente que sobre todo que tiene pérdida de audición o súbita, que a veces puede suceder de forma repentina quedarte sin audición, o progresiva, si ya alcanza unos niveles altos, afecta muchísimo a la calidad de vida, a la socialización, la gente es verdad que tiende a retraerse, porque al final estás un poco desconectado del medio.
1: Uh-huh. Y puedes acabar desconectándote tú sin darte cuenta del mundo, ¿no?
0: Eso es, por ejemplo, en niños pequeños que a veces también vemos, claro, a veces son tan pequeñitos que tú no...

0: estén más irritables, porque son otros síntomas que a veces pues no nos damos cuenta.
1: ¿Y qué tratamientos hay hoy en día para la pérdida auditiva?
0: Eso depende mucho del tipo de pérdida de audición. Tenemos como dos grandes grupos de pérdida de audición. Uno es un poco el daño crónico, que es neurosensorial generalmente, que quiere decir que es un daño por envejecimiento del nervio, que ese envejecimiento pues puede ser, digamos, temprano o tardío, que es un poco lo común, o puede ser una pérdida transmisiva, que eso es que digamos que toda la parte que lleva el mecanismo de audición no funciona. Unos tienen indicación de cirugía y en otros casos pues no es posible cirugía, y la mejor opción es la adaptación audioprotésica o la colocación de audífonos. Luego es verdad que hay un mundo en las pérdidas de audición. Solo nos hemos centrado en las pérdidas de audición laborales, pero hay pérdidas de audición por fármacos ototóxicos, lo que te digo, pérdidas repentinas porque se inflama el nervio, enfermedades neurodegenerativas, hereditarias. Hay un mundo y un abanico muy amplio.
1: ¿Y todas, o prácticamente todas, tienen tratamiento?
0: Lo que te decía, unas pueden ser más tratamiento de cirugía, digamos, uh-huh. Y otra, pues el remedio, digamos, es pues como el que tiene miopía, pues ponerse un audífono en vez de unas gafas. Pero bueno, generalmente suele haber siempre tratamiento, uh-huh. Una u otra opción. Siempre hay que valorar cuál es la mejor para el paciente, porque incluso a veces en casos en los que es posible la cirugía, a lo mejor no está recomendado por otros temas en ese paciente. Por eso es muy importante la valoración por un profesional, tanto nosotros como otorrinos, que trabajamos mano a mano con audioprotesistas y audiólogos, pues necesitamos hacer esa valoración para ofrecerle al paciente la mejor alternativa para corregir esa pérdida de audición, que lo que te digo, afortunadamente la mayoría de las veces se puede corregir de forma total o parcial, al menos.
1: La tecnología ha avanzado mucho en este tiempo. ¿Cómo han evolucionado los audífonos en los últimos años?
0: Claro, pues los audífonos al final, igual que toda la tecnología, ha evolucionado muchísimo. Los procesadores que hay ahora en el tamaño de los audífonos son una bomba. O sea, se tienen desde conectividad al móvil, conectividad en según qué entornos, como en los aeropuertos, los puedes conectar a la tele. La verdad es que la gente está encantada. Ya no es como antes, que pitaban cuando se lo quitaban, las pilas duraban muy poco, ahora son de batería. Y al final son como cada vez más pequeños y más potentes. Llegamos a corregir muchas veces pérdidas de audición muy severas con unos audífonos.
1: ¿Cómo es eso de conectarlos a la tele?
0: Claro, ahora mismo con el tema del Bluetooth los puedes conectar a la tele y eso va muy bien. Pues por ejemplo, nos dicen mucho pues parejas que uno escucha bien y el otro no, pues uno de los dos se puede conectar a la tele y el otro seguir viéndolo, uh-huh. Digamos, en la tele normal. Hay muchísimas opciones que son los gabinetes audiológicos, siempre ofrecen, digamos, la mejor solución a cada paciente.
1: Uh-huh. A veces se ha dicho que el audífono genera dependencia o puede empeorar la audición. ¿Qué hay de cierto en esto?
0: No, eso es una leyenda urbana, como digo yo, porque al final tú te acostumbras a lo bueno. No es que el audífono te haga perder audición, simplemente que tú al final te vas a acostumbrar porque vas a querer escuchar bien. Yo, como soy miope, a todos los pacientes les pongo el ejemplo de las gafas. Claro, yo cuando no llevaba gafas, pues era feliz dándome con las farolas, pero es que ahora al final las necesitas, pero porque mejora tu calidad de vida y prefieres llevar el audífono y escuchar bien, pero no significa que ello te haga que te acelere el envejecimiento de la audición o que vayas a perder más audición por llevarlos,
1: ¿Y cómo es el proceso de adaptación a un audífono?
0: Pues eso depende mucho del grado de pérdida de audición. Claro, una pérdida leve, y sobre todo cuando es muy simétrica, que es parecida a los dos oídos, siempre se va a adaptar mejor la persona que cuando la pérdida es más severa. Claro, ahí va a costar pues un poco ajustar el audífono a ese paciente. Y luego también, según los entornos, cuesta más acostumbrarse en entornos ruidosos, porque hay que calcular un poquito, quitar el ruido de fondo, digamos. Pero bueno, lo habitual es que los pacientes dicen que tras tres o cuatro visitas al gabinete lo habitual es que estén contentos. Luego esto es como todo, también hay modelos, hay marcas.

0: marcas y hay diferentes, digamos, potencias y calidades.
1: Claro, hablando de entornos laborales, aquí en el 688-840-840, el WhatsApp de Radio Euskadi, nos preguntan, ¿en un comedor escolar cuántos decibelios debería haber? No sé si tendrá dato exacto, ¿no? Pero un comedor escolar, ¿puede estar considerado un entorno laboral con una exposición al ruido superior a lo que debería de ser?
0: Claro, ahí influyen muchos factores, desde la acústica del local donde esté alojado ese comedor, también la edad de los niños que estén en el comedor, influyen muchos factores que pueden hacer que esos decibelios sean más altos o menos altos. Pero, hombre, desde luego un entorno ruidoso seguro que es.
1: Nos dicen por aquí también, recién operada del oído derecho de una hipoacusia, llevo audífonos por Bluetooth, mi esker por tratar este asunto. Bueno, pues en este caso operada y parece que satisfecha esta paciente. Pues despedimos aquí a Jennifer Cueva, especialista en otorrinolaringología del Hospital Quirón Salud de Vizcaya. Jennifer, eskerrik asko. Parece que se ha perdido la conexión. Lo dejamos aquí de momento, 688-840-840, el WhatsApp de Radio Euskadi, si tenéis dudas para nuestro distrito salud, si queréis que hablemos con algún especialista en concreto, ya sabéis, nos podéis hacer la propuesta y nosotros cada martes hablamos con ellos.

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1: Las 6:30 actualizamos la situación en carreteras. Itxaso, ¿algún problema hasta ahora?
2: Sí, tenemos una incidencia esta hora en la AP8 en Basauri. Antes de llegar a los túneles de Malmasín, sentido Bilbao, se registra 1 kilómetro de retenciones. En este punto hay un turismo averiado, así que prudencia. AP8 en Basauri, antes de llegar a los túneles de Malmasín, sentido Bilbao.
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0: Pues vamos ya con el concurso. Cruz y drama sonoro, Ander Iribar, Destino Basoa Suites.
1: Wow.
0: Es como Tarzán, ¿no? Más o menos, ¿no?
2: Pero con más potencia, no quería la romper.
0: Sí, para que no se quede la gente.
2: Pues hablado de los oídos.
0: No queremos tener problemas auditivos. Bueno, pues Basoa Suites, ya sabéis, un refugio donde la naturaleza y la comodidad se fusionan, que nos va a llevar al Valle de Ulchama, un robledal espectacular.
2: En Amati.
0: Sí.
2: Media horita de Iruña, 50 minutos de Donosti, una pasada ahí en Lizaso. Bueno, ahí nos espera Basoa Suites con 7 posibilidades, ¿eh? Ahí tienen ni más ni menos que 7 cabañas: Equia, Triku, Mirúa, Vedad, Zocolin, Beigorri y Belea. Y bueno, pues un canto a la tranquilidad, a la naturaleza, al sosiego. Fíjate, con la cena y el desayuno, que se suen.
0: Polea. Ahí está.
2: Una pasada.
0: Y allí quiere estar Miren desde Donostia. Arratsaldeon, Miren.
2: Uy. Miren, ¿dónde
0: Miren,
2: estás?
0: Estás cortando troncos.
3: ¿Estás cortando troncos?
0: A ver, ¿dónde te pillamos?
2: Vamos a ver, Miren.
3: La NEAN.
2: Betty, Oli. 7 letras, Miren. Símbolo de duelo.
3: Empieza por C.
2: Empieza por C.

0: el famoso crespón negro.
1: ¡Ese! Ahí estamos.
2: Muy bien.
1: Pues escuchado a las 4:30, ¿no?
0: Hombre. Estoy escuchando todo el día casi.
1: Bueno. Ya sabes que antes Ander ha hablado de ti, ¿no?
0: ¿En la radio?
1: Sí, sí.
0: No.
1: Ha dicho que le recuerdas a Engrashi.
2: Sí,
1: que el personaje de Ángel Alcaín.
2: Sí, tenías un
0: poquito. Era por mí.
1: Era por ti.
2: Claro,
1: era por ti.
0: Sí, le he oído, pero no me he enterado.
2: Claro, decía, tenés una concursante, Miren, que me recuerda mucho su voz a la de Engrashi. Y mira por dónde ha aparecido Engrashi.
1: Ahí está, ahí está. ¿Te sientes identificada con Engrashi?
0: Yo, pues no le conozco a Engrashi.
2: Engrashi es muy salsera,
0: ¿eh? No he visto de conocerle.
1: Sí, bueno. sois las dos sois salseras. Yo creo que sí, que algo tienes. Sí, sí. Bueno, miren. Venga.
2: Te llevas el 10. El 10.
0: Vale.
1: Ahora, por Roberto Escoriacha, Arratsaldeon.
3: Arratsaldeon.
2: Roberto, 7 letras. Sagarmata o...
1: No se ha cortado, ¿eh?
2: Sagarmata por la E de Escoriacha.
1: 7 letras. Empieza por E.
3: Pues no tengo ni idea que es Sagarmata y
2: Pero Roberto, si vives en una zona donde yo creo que 4 de cada 5 saben lo que es Sagarmata.
3: Everest,
1: bueno, lo que ha costado, pero ahí está.
2: Pero si ahí naciste ya con las botas de monte puestas, hombre.
3: Yo no soy del Himalaya, a mí me gusta el monte de aquí.
2: Bueno, claro, bueno, pero
1: más cerquita. Pues el 11 para ti, Roberto.
2: O son dos.
3: Vale, va, Miesker. Oye, el 1 no sale nunca, el 1-1 tampoco.
1: ¿El 1-1 tampoco? ¿Siempre te toca a ti o qué?
3: Tampoco.
2: Nunca se sabe.
1: Bueno, yo en el 1-1 confío más que en el 1, la verdad. Pero ya veremos.
3: La verdad que sí.
1: Sí, sí. Venga, Roberto. Miesker, Suri, Agur. Sabel de Berriz, Arratsaldeon.
4: Vaya, Arratsaldeon.
2: Sabel, 9 letritas. Jamacuco, Soponcio, Patatús.
4: Madre mía. Y empieza por...
2: Por la P de Pontevedra.
1: Me ha dado un jamacuco.
4: Por la... Vale, un jamacuco.
2: Un soponcio.
1: Un
2: tatús.
1: 9 letras. Empieza por P.
2: De Portugalete.
4: Sí. Buah, pues me parece que...

0: la G de García.
1: Y de Galicia.
2: 10 letras, ¿no?
1: 10 letras. Lío, embrollo, confusión difícil de entender. Empieza por G de Galicia, 10 letras.
0: ¿Qué pasa, Rubén?
2: Galimatía.
0: Bueno, sí, señor. Bien, bien. Para ti el 12. Correcto.
2: Muy bien.
1: Venga, venga, Eskerrik Asko. Agur, agur.
2: Venga, agur. Agur.
1: Xavi, desde Ermua, arratsaldeon. Xavi. Kaixo, arratsaldeon.
0: Xavi.
1: Xavi, Xavi.
0: Xavi.
1: Pasamos a Toni. Igual está con la grúa. Toni, sí, desde
0: tenía,
1: Mena.
0: Tenía que atender a alguna
1: pues
0: persona.
1: Sí, ¿no? Sí. Habrá habido alguna avería o algo por ahí. Xavi, no. Toni, desde Mena, arratsaldeon.
3: Arratsaldeon, ¿qué tal?
0: Toni, que tenemos ahí dos preguntitas abiertas.
3: Vale, voy con la de la brasa.
0: 5 letras, brasa o rescoldo. La primera de las 5, la A de Arrancudiaga.
3: La segunda es...
0: La S de Sopela.
3: Vale, de Ascua.
0: Ascua, bien.
1: Muy bien.
0: Bien, Toni. Ascuas me tenías. El 13 for you. Perfecto.
1: Venga, Eskerrik Asko, Toni. Agur, agur. Leire desde Zarauz, arratsaldeon.
4: Kaixo.
0: Kaixo, Leire. Tenemos una pregunta vieja o si no, una pregunta nueva.
4: Hola, nueva.
0: Sí. 5 letras, Leire. Deporte con el que relacionas al griego Stéfanos Tsitsipas.
1: 5 letras. ¿Puedes pedir una?
4: La primera.
0: La T de Torrontegui.
4: ¿Y se llama?
0: Estefanos. Sí, sí, bien, bien, bien, bien.
1: Te ha venido, tranquilidad. Pum.
0: Te ha venido la inspiración. El 14. Venga.
1: Venga, vale, Leire, Eskerrik Asko.
4: Eskerrik
1: Asko. Muchos más deportes que empiecen por T con 5 letras.
0: Sí.
1: Pocos, ¿no? Yo creo. Pero Estefanos Tsitsipas.
0: Tsitsipas.
1: Ahí está. Íñigo, arratsaldeon.
5: Espera, que viene.
0: Íñigo. Pero ¿dónde está Íñigo?
1: Pero ¿quién coge?
0: ¿Tiene secretario?
1: Sí, sí, secretario de Íñigo.
5: Si supieses quién soy...
0: ¿Quién eres?
1: ¿Quién eres?
5: Nah, es igual. Ahora voy Íñigo.
1: ¿Cómo que es igual?
0: ¿Quién eres?
1: Hombre, Íñigo.
0: Íñigo, ¿qué está pasando?
1: ¿Estabas en el baño?
0: ¿Qué está pasando, Íñigo? ¿Qué es eso? ¿Secretario para atender las llamadas?
1: Que te ha dado un apretón.
6: Está jubilado, cabrón, ya sabes.
0: Ah, ya sé quién es, ya creo que sé quién es.
1: Y yo no, ¿eh?
0: Sí.
1: Ah, ya me dirás.
0: Empieza por J.
6: Sí.
0: Sí, ¿no? No voy a decir nada.
1: Vale, vale.
0: Empieza por J y acaba por U.
1: Vale, vale. Pues no tengo ni idea.
0: Vamos a ver, Íñigo, concentración.
1: Venga.
0: Tenemos una pregunta, tenemos una pregunta abierta.
1: ¿Dónde estabas, Íñigo? ¿Dónde estabas? Confiésalo.
0: Teniendo el trabajo.
6: En Guecho.
0: Claro. En Guecho. Bueno, tenemos una pregunta.

0: de Pamplona, o si no, pregunta nueva.
1: Pregunta nueva.
0: Nueve letras también. Es un opioide sintético 100 veces superior a la morfina.
1: Y empieza
0: por la F de Federico.
1: Joder.
0: ¿Qué pasa?
2: Venga, hombre, que es muy fácil.
0: El secretario no se entera, ¿no te sopla?
3: Estoy yo para opiáceos.
0: Bueno, bueno, ¿qué nos dices? ¿Nada?
2: La pareja.
1: Yo diría que puede ser el fentanilo, pero no lo sé.
0: Pues estás diciendo muy bien y te llevas el 15. Yo no te veo con el secretario en la cabaña, ¿eh?
2: Por aquí algún oyente ya ha acertado, creo, sí, que eres, sí, el secretario, ¿eh? Si no es la primera vez que le cazan con un teléfono en la oreja.
0: Bueno, bueno, me alegro mucho que todo haya salido bien. Te llevas el 15, Íñigo.
2: Venga, pareja.
0: Dale la enhorabuena también al ayudante.
3: Cuidado con el teléfono, Ramsen.
2: Eso. De aquel plato del Teleberri. Bien, ya nos acordamos todos.
0: Bien.
2: Es que ricasco.
0: Madre mía.
2: Bueno, nos vamos a Durango. Pili, arratsaldeón.
4: Arratsaldeón.
0: Pili, ¿qué me dices? ¿Pregunta vieja o pregunta nueva?
4: Pues no lo sé, porque acabo de enchufar.
0: Mira,
4: o sea,
0: te recuerdo, la vieja es la que está abierta. Nueve letras. Jamacuco Soponcio Patatús, la primera de las nueve, la P de Portugalete.
4: Ay, pues,
2: y si no, pregunta nueva, ¿eh? Pregunta, si no te gusta, pregunta nueva.
4: Si es más fácil.
0: No se sabe, ver, es la, sí, que viene y la que toca, ¿eh? Tú lo que tú quieras.
2: Venga, vamos a intentarlo, porque a ver, si no sabes esta.
0: ¿Vamos con la nueva?
2: Nueva.
4: No, espera, voy, sí, a intentar.
0: Venga, vale.
2: Jamacuco.
0: Pide,
2: bueno,
0: pide una letra.
4: ¿Cuántas letras?
0: Son nueve, conocemos la primera, que es la P de Pamplona. Puedes pedir otra letra.
4: ¿Y alguna más que,
0: sí,
4: me puedes dar?
0: La que tú quieras, ¿cuál quieres de las nueve?
4: La tercera.
0: La tercera es la M de Madariaga.
4: Pues ya sé.
0: Dime.
4: Pampirado.
0: Pena, pam, pam, pam.
2: Pues no es correcto. No es correcto, Pili.
0: Has andado.
2: Pero has estado cerca, ¿eh?
0: Has rozado el larguero.
2: Ya lo siento,
4: bueno,
2: Pili.
4: Bueno, pues algo parecido, ¿no?
2: Claro que algo, sí, parecido, pero no nos vale exactamente.
0: Igual se lo has dejado fácil al siguiente.
2: Ahí
0: a
2: está.
0: Ver.
2: Pero oye, mañana si quieres vuelves a llamar, ¿vale, Pili?
0: Bueno.
4: Vale, gracias.
2: Agur. Pedro desde el Goibar, no, que se acaba de cortar, así que vamos con Faustino. Arratsaldeón, Faustino.
5: Hola.
2: Muy buenas. Camino a Asturias, creo que estás,
0: Faustino,
2: en el coche.
0: Faustino en el camino.
5: Sí, ya estamos.
0: Bueno, Faustino, tenemos una pregunta abierta o si no, una pregunta nueva.
5: Abierta, a ver.
0: A ver, nueve letras, Jamacuco, Sopo.
2: ¿Me deja?
5: Puedo cambiar.
0: Sí.
2: Mira qué risas hay.
0: Faustino me invita a comer langostino. Nueve letras, Faustino. Apellido del director.
2: ¿Nueva? ¿Sí? ¿Nueva o vieja? ¿Jamacuco o nueva?
0: Nueva, ¿eh? Vale. Vamos con la nueve. Nueve letras, apellido del director de Amarga Navidad.
5: Madre mía.
0: Faustino, que tienes ayudante.
5: Almodóvar.
0: Ese. Has superado la prueba, Faustino. El 16.
5: Bueno,
2: buen viaje, ¿eh?
0: Venga, atentos a la carretera.
5: Gracias.
0: Venga, agur. Bye.
2: Bueno, aquí lo tenemos que dejar. Gorka, Alfredo y compañía para mañana, si queréis, ¿vale? Sí. Venga, es que ricasco, Ander.
0: Venga,
2: agur.

0: De Cibernagusi, el programa impulsado por Cibersaintza, en colaboración con Caseta Gunea, para acompañar a las personas mayores en su digitalización. Un programa que, lo dicho, ha formado a más de 1.000 personas en 2025. Me imagino que satisfechos con el resultado, aunque bueno, hay que ir aumentando esta cifra, ¿no?
1: Sí, sí, muy satisfechos con el resultado, también muy satisfechos con el perfil de las personas que han sido o que hemos sido capaces de atraer a la iniciativa. Al final, pues, un colectivo vulnerable como es las personas de edad avanzada, con normalmente bajos niveles de habilidades o de alfabetización digital. Y especialmente satisfechos, como digo, porque las estadísticas reflejan que más del 80% de las personas asistentes a estos cursos eran de edades de más de 50 años. Me da también un poco de vergüenza, porque yo tengo 55, entonces parece como que yo también estoy en ese colectivo, ¿no? Pero bueno, hay gente que no tiene a lo mejor la trayectoria o la oportunidad de haber podido formarse como yo. Y luego mujeres, ¿no? Casi dos tercios de las personas asistentes, un 63%, eran mujeres, ¿no? Entonces, como digo, hemos sido capaces de activar a los colectivos y dentro de los colectivos a los perfiles a los que íbamos dirigiendo la iniciativa. Y en ese sentido, pues sí, ha sido exitoso.
0: Cibernagusi es un curso gratuito que se imparte en los Cazetagunes de manera presencial. ¿Qué es este programa? ¿En qué consiste? ¿Qué habilidades se les da a las personas que participan en él?
1: Sí, lo primero que habría que dejar claro es que no es requisito previo tener ninguna habilidad especial. Es decir, no hace falta tener una formación, no hace falta tener experiencia en manejo avanzado de dispositivos electrónicos. No, es para cualquiera, ¿eh? Entonces, es un contenido que está estructurado en 8 horas, son 4 sesiones de 2 horas, y en esas sesiones se van dando formaciones y se van explicando cosas que pueden ser muy útiles a la hora de protegerse frente a determinado tipo de peligros que hay en la web, ¿no? Se enseñan cosas como, por ejemplo, configurar las actualizaciones automáticas del dispositivo móvil, uh-huh, para que tener siempre en tu dispositivo pues las últimas versiones de los sistemas operativos y de los parches de seguridad que permitan de una manera sencilla pues detectar URLs maliciosas o alertar sobre contenidos potencialmente peligrosos, ¿no? Se enseña también pues precisamente a esto, ¿no? A navegar con seguridad, a no caer en chollos, en todas estas ofertas que parecen que las tienes que comprar ya porque si no pierdes la oportunidad y el precio es súper favorable y tal, a conocer tipos de estafas basadas, por ejemplo, en que pues tu hijo o tu hija pues ha podido perder el dispositivo móvil o se ha podido quedar sin dinero y te manda un mensaje urgente para que le pases dinero. Todo este tipo de cosas son las que se enseñan, ¿no? Luego también hay un tema relevante que no tiene que ver tal vez tanto con los ciberataques y con las estafas, que tiene que ver con la desinformación. También se enseña a identificar aquellos contenidos que potencialmente pues son bulos o están tratando de manipular tu opinión sobre alguna temática o sobre incluso tu intención de voto durante un proceso electoral, ¿no?
0: Uh-huh. ¿Y esto cómo se hace? ¿Cómo se les enseña a distinguir la información de la desinformación o de los bulos?
1: Principalmente se hace con ejemplos y luego se les pone en situaciones, la persona que está dando la formación pone situaciones de casos prácticos, ¿no? De hecho, cualquiera de nosotros que entremos en cualquier red social, del contenido que sea, incluso redes sociales que no tienen por qué ser de contenido generalista, estoy pensando por ejemplo en LinkedIn, que es una red que es profesional, donde muchas personas, incluido yo, tenemos pues nuestra trayectoria profesional registrada, porque es una herramienta también de gestión profesional, donde contribuimos con contenidos o compartimos experiencias del ámbito profesional, pero que en los últimos tiempos vemos que hay una inundación creciente de mensajes que tienen que ver sobre todo pues con la de índole político, tratando de generar opinión o de activar sentimiento a favor o en contra de algo, ¿no? Entonces esto lo estamos viendo permanentemente, ya digo, en redes sociales que no son ni siquiera redes sociales generalistas, ¿no?
0: ¿Y qué

0: Y hoy tenemos nuestra cita mensual con Cibersaincha, con Javier Dieguez, director de Cibersaincha. Caixo, arratsaldeon, Javier.
1: Arratsaldeon.
0: Más de 1.100 personas mayores participaron el año pasado en los cursos.

0: El problema de la estafa es una comunicación ilegítima que principalmente suele venir a través de un mensaje SMS con un enlace o de algún correo electrónico con un enlace, o sea, un phishing que llamamos, que te lleva a algún lugar donde pasan cosas, o cedes datos personales, o cedes datos bancarios, o alguna cosa que luego permite que de alguna manera te puedan estafar, ¿no? O credenciales de acceso a la cuenta bancaria, etcétera, ¿no? Entonces, esta es la estafa más habitual, y esto es principalmente para lo que donde se pone más atención, ¿no? Porque es lo más normal. Pensemos que las ciberdenuncias que recibe la Ertzaintza en el año, cerca del 90% tienen que ver con el fraude, con estafas. Uh-huh. Entonces, haciendo, digamos, hincapié en ese problema, pues digamos que atacamos al grueso, ¿no? Al grueso de la vulnerabilidad que puede tener este tipo de personas.
1: Por último, nos quedan unos segundos, pero si alguien se quiere apuntar a uno de estos cursos, de estos programas Cibernagusi, ¿qué debe hacer? ¿Qué requisitos tiene que cumplir y qué debe hacer?
0: Requisitos ninguno, es decir, simplemente tener ganas de poderte manejar con más soltura o con más seguridad en este entorno, y canales para hacer el registro, o bien a través de la web de los Cacetaguneas, a través de la web principal, o bien acudiendo presencialmente a uno de los centros Cacetagunea, que los tenemos distribuidos, yo creo, por prácticamente todos los ayuntamientos de Euskadi. O bien llamando al teléfono principal de Cacetagunea.
1: Pues bien sencillo y práctico y útil en estos tiempos que corren. Pues Javier Dieguez, director de Cibertzaintza, eskerrik asko como siempre.
0: Eskerrik asko zuei.

0: vamos ya con el resumen del programa y las opiniones de la audiencia, como siempre, Elías.
1: Sí, hemos comenzado el programa preguntando entre la juventud si conocen la figura de Carlos Garaikoetxea.
2: Ni idea.
3: La verdad que no.
4: Sinceramente no.
5: Un antiguo Lendakari, creo, ¿no? Puede ser. Falleció como, bueno, su aniversario, no tengo ni idea.
6: El primer Lendakari después de Franco.
7: Joder, ¿en serio? Encima estudió políticas, voy un poco mal, ¿eh?
1: Vicente lamenta que todavía sigamos con temarios en las escuelas que dejan la historia reciente del último siglo para darla al final y deprisa. Así estamos viviendo ahora el auge de las extremas derechas, nos dice Vicente. Los jóvenes dicen que con Franco se vivía mejor. Quien no conoce su historia está condenado a repetirla. Hemos recordado también a Engrassi, un personaje que interpretaba Ángel Alcaín en el espacio de humor antes de Mirar Cruzar, que estaba enamorada de Carlos Garaikoetxea.
8: El Alcarteche era nuestro sex symbol, nuestro ídolo, nuestro gurú. Era Carlos, lo era todo para nosotras y sobre todo para mí. Soy mujer de un solo hombre, efectivamente. Pero siempre y cuando ese hombre fuera Carlos.
1: Nuestra audiencia recuerda con cariño estos personajes, mensajes de Perú, de Jesús, de José, de Zein, Engrassi, Mundiala, Alcaín, Soragarria, Aupa, Alcaín, Eta Gabilondo. Escuchamos también a Ara de Iruña.
9: Jo, ya me acuerdo. Y todas las mañanas, buenísimos, ¿eh? Ya lo podían reponer. El humor es lo primero. Si hay humor, hay audiencia. Bueno, por lo menos yo estoy ahí.
1: En la mesa de jóvenes hemos hablado de la bajada de la asistencia en las aulas universitarias. Tras hacer un análisis, la Universidad Autónoma de Barcelona propone recetas.
10: La promoción de metodologías de enseñanza y aprendizaje más activas, la revisión de materiales y de las estructuras de los horarios, el refuerzo de la vinculación y el sentido de pertenencia del estudiantado, la motivación, la acción tutorial o la atención al clima emocional en las aulas.
1: Belenchu cree necesario dar una vuelta a la metodología.
11: Faltan nuevas metodologías, hay que ponerse las pilas y actualizar los sistemas de enseñanza, no solo en las escuelas primarias, sino en los institutos y también en la universidad. Y por otra parte, para jugar al futbolín, pues mejor quedarse en casa, porque una plaza en la universidad es algo muy cotizado, sale muy caro en cualquier país y aquí, como es gratis, parece que no tiene valor. Señores, lo pagamos entre todos, hay que ser responsable y hay veces que hay que aburrirse en clase. Siempre vale para algo y siempre se aprende algo.
1: Amagoya apuesta por el modelo que se utiliza en muchas universidades de Estados Unidos, discusiones y debates, metodología práctica, exámenes y más trabajos. Un modelo más práctico y no tan teórico de clase magistral. Y Andoni nos cuenta que en la Escuela Universitaria de la Cámara de Comercio de Bilbao tenían un máximo de

0: faltas de asistencia, un 10% de las horas en cada materia. Una vez superadas, perdían derecho a examen. Y nos cuenta Andoni que de rebote también le saltaba la convocatoria.
1: Mira el WhatsApp, Elier, que vuelva en Grassi, que vuelva en Grassi.
0: Es que es muy grande en Grassi, yo por ella.
1: Habrá que intentarlo. Gracias, Lier.
0: Bien, arte, agur.
1: Y gracias a nuestra audiencia por sus mensajes en el 688-840-840, el WhatsApp de Radio Euskadi.
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1: Y ya está por aquí Fernando Canales. ¿Qué tal, Fernando? Muy buenas tardes.
3: Muy buenas tardes.
1: Hoy proponemos a nuestra audiencia una tortilla, que es un clásico cenar una tortilla, pero una tortilla que seguramente no habrán cenado nunca, porque es de acelgas y puerros.
3: Sí. Si nosotros hacemos una entrevista y le preguntamos a la gente cuál es la verdura que menos te gusta...
1: Acelga puede
3: acelga
1: salir perfectamente.
3: Acelga es ganadora.
1: El brócoli está cogiendo posiciones también, ¿eh? A mí me gusta mucho, sí. Pero...
3: Bueno, pero él tiene el contrapeso. Sí. Tiene el contrapeso de que es muy bueno, que tiene muchos antioxidantes y tal. Entonces, ya hay el...
1: Hay que hacer un esfuerzo y bueno, bien, vale. La acelga es verdad que no tiene muy buena prensa.
3: No tiene muy buena y es muy... A ver, puede ser la verdura más amarga que hay. Uh-huh. Ese es el problema. Vale. Entonces, vamos a hacer una tortilla de acelgas con unos puerros y con una mayonesa de ajo frito.
1: Mayonesa de ajo frito.
3: Sí, que eso es. Voy a hacer primero la mayonesa y luego hacemos lo otro. Vale, que eso es. Coges aceite de oliva, le echas unos dientes de ajo, lo fríes y lo enfrías. Y ese aceite sabe a ajo frito. Uh-huh. Y haces la mayonesa con el aceite de ajo frito.
1: Sin ajo, pero con el aceite del ajo frito. Eso vale, es. O sea, no es una alioli, es una mayonesa porque es con aceite, pero ese aceite tiene un saborcito.
3: Porque la alioli es con ajo crudo, claro. Y esto es con ajo uh-huh. frito. Vale. Y el sofrito de ajo es lo que nos gusta.
1: Y esa mayonesa tendrá más potencia, ¿no? Que una
3: mucho
1: normal.
3: Más, mucho uh-huh. más. Esa tiene un problema, que esa no puedes dejar de comer.
1: Ya, sí, sí.
3: Te engancha.
1: Vale.
3: Vale, las acelgas separamos el verde del blanco, el verde lo lavamos con agua caliente o lo blanqueamos. Yo un consejo de mi abuela, Concha, que murió con 107 años y me enseñó a cocinar cuando ella tenía 85, era Fernando, la acelga siempre lávala con agua muy caliente para que quite su amargor.
1: Uh-huh, vale, lavarla con agua muy caliente.
3: Sí, y
1: ¿Blanquear?
3: Sí, blanquear sería lo profesional, ¿no? Blanquear es meter en agua hirviendo y sacar.
1: Uh-huh, vale.
3: Blanquear es quitar el amargor de las verduras metiendo en agua.
1: ¿En unos segundos? Y sacar igual agua con hielos o no hace falta.
3: Sí, agua con hielos puede ser o no hace falta.
1: No hace falta.
3: Si quieres enfriarlo más. Sí. Pero como antes no había tantos recursos de poner agua a hervir, era el truco del agua caliente.
1: Lavarlo con agua caliente.
3: Uh-huh. Que no es lo mismo, pero ayuda bastante.
1: Ayuda.
3: Cortamos muy finita la parte de las pencas y la parte verde la cocemos y la picamos después de cocida. ¿Por qué después de cocida? Porque la parte blanca es más fácil picarla en crudo y la parte verde es más fácil picarla después de cocida.
1: Uh-huh, vale.
3: Y ya tenemos pues la parte verde cocida con un poco de agua y sal después de blanquearla o lavar con agua caliente picada, la parte blanca cocida, picada y cocida ya y guardada. Y entonces el puerro lo que hacemos es cortarlo muy finito, muy finito, muy finito, la parte blanca, la parte verde no porque es muy dura, y rehogamos una sartén en el puerro. Cuando el puerro está ya más o menos terminado, añadimos la parte blanca, la acelga, la parte verde, y batimos unos huevos y ya lo tenemos ya. La tortilla normalmente se hace con aceite, pero hay una forma de hacer mitad aceite y mitad mantequilla, que es riquísima.
1: Uh-huh.
3: Entonces pones una sartén con aceite, echas un poquito de mantequilla, cuando se ha disuelto ahí, ya haces la tortilla francesa y acompañas de esta mayonesa que hemos hecho de ajo frito.
1: Y esa mantequilla le va a dar un poco más de cremosidad, ¿no? Igual a la tortilla.
3: Y un sabor maravilloso, uh-huh. muy suave, muy suave, muy suave.
1: Bueno, pues ahí está esa tortilla de acelgas y puerros con una mayonesa de ajo frito que tiene una pinta espectacular. Gracias, Fernando.
3: Vale, abur.
1: Hasta mañana.
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5: Son las 7 arratsaldeon.
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6: Euskadi perdió ayer mucho más que un gran lehendakari. Perdió un referente, un navarro, un euskaldun, un abertzale, un demócrata y firme defensor de la dignidad y la vida de las personas, los derechos humanos y la justicia social. Euskadi perdió ayer al arquitecto de nuestro autogobierno, a la persona que lideró el diseño y ejecutó sus planos, construyendo los pilares de la Euskadi del futuro.
5: La despedida del lehendakari Manol Pradales al lehendakari Carlos Garaikoetxea, una declaración institucional desde el despacho que ocupó en Ajuria-Enea. Mañana se instalará allí la capilla ardiente. Hoy la familia está recibiendo el reconocimiento de amigos, representantes políticos e institucionales.

0: En el tanatorio San Alberto de Iruña, ahí está Oyan Arango, arratsaldeón.
1: Arratsaldeón, va, y el goteo de allegados y de personalidades políticas e institucionales está siendo constante aquí. Por la tarde han querido acompañar a la familia de Carlos Garaikoetxea, el lehendakari Imanol Pradales, que se ha fundido en un sentido abrazo con el hijo mayor de Carlos Garaikoetxea a las puertas de este tanatorio. También hemos visto al lehendakari Ibarretxe, a Pedro Miguel Echenique o a la senadora de Geroa Bai, Uxue Barkos.
2: Politiko bezala erraldoia izan da, eta hori danoski garrantzitsuena, ezin hobea utzi digun ereloa.
3: Un arquitecto de la política vasca, pero también de políticas sociales.
1: Reconocimiento institucional del lehendakari Carlos Garaikoetxea, una excepcional persona, decían también los allegados y quienes le conocieron. Las principales instituciones navarras, presidenta Chivite, parlamento, alcalde de Pamplona y numerosos representantes políticos de su partido, Eusko Alkartasuna, del PNV o EH Bildu, destacan todos la figura política del lehendakari Garaikoetxea.
0: Además, el destino del crucero donde se han detectado el brote de antivirus que ha matado a 3 personas se va a decidir a partir del informe de los epidemiólogos que han inspeccionado el barco esta tarde. De momento, la Organización Mundial de la Salud ha decidido evacuar a los contagiados a Países Bajos y Sarobaza.
4: Sí, la OMS y el Ministerio de Sanidad siguen reunidos hasta ahora para decidir qué ocurre con el crucero que sigue fondeando en aguas de Cabo Verde. Por el momento sí que sabemos que 3 personas que presentan síntomas a bordo serán evacuados a Holanda. Esta tarde un equipo de epidemiólogos está revisando la embarcación. Sanidad, aún así, ha pedido que las personas sintomáticas no desembarquen directamente en Cabo Verde y que, por tanto, no se haga escala en Canarias, salvo que se detecten nuevos casos de sintomáticos dentro del crucero.
0: Y Europa ha vuelto a lanzar la voz de alarma ante la crisis energética, los daños en las infraestructuras de gas y petróleo en los 2 meses de guerra en Oriente Próximo van a tener efectos durante años. El comisario de Energía da por muy posible problemas de abastecimiento.
5: La Comisión habla de la peor crisis energética de toda la historia. Y cifra en más de 30.000 millones de euros adicionales lo que los 27 se han gastado en importaciones de combustible fósil. Por ello, los países miembros piden medidas urgentes para hacer frente a la crisis con el queroseno por las nubes y a las puertas de la campaña turística. Europa pide solidaridad, aunque los países marcan distancias. España ya advierte de que no va a compartir sus reservas de queroseno con el resto de Europa hasta que pueda satisfacer la demanda interna.
0: Efectos de 2 meses de guerra. De momento, por ahora, la tregua se mantiene, pero la tensión en Hormuz es cada vez mayor. Miquel Ayestarán, arratsaldeón.
6: Arratsaldeón. Irán y Estados Unidos claman victoria en Hormuz y tratan de proyectar una imagen de control del estrecho, pero el tráfico de barcos sigue casi totalmente bloqueado. La tensión ha crecido en las últimas horas desde la puesta en marcha de la Operación Libertad por parte de Washington y por segundo día consecutivo, Emiratos Árabes Unidos activa sus defensas antiaéreas para repeler misiles y drones lanzados por la República Islámica. Cualquier error mínimo de cálculo puede acabar con la frágil tregua y los iraníes refuerzan la vía diplomática con el viaje de su ministro de Exteriores Abbas Araghchi a Pekín. Teherán busca el apoyo del gigante chino, uno de sus grandes compradores de petróleo, y esta visita es clave porque se produce días antes del viaje programado por Donald Trump para reunirse con Xi Jinping.
0: Juicio por el crimen machista de Mayalen Mazón. Hoy ha seguido la declaración de testigos, el testimonio más impactante, el de la persona que descubrió el cuerpo de Mayalen en la habitación del Aparta Hotel, donde fue asesinada presuntamente por el hombre que hasta entonces era su pareja.
7: Yo pues, trabajo en Sakidecha y pues, mi reacción fue comprobar si tenía pulso, si no tenía pulso, intentando no, vamos a decir, manchar la escena del crimen. Mayalen estaba tirada en el suelo, como agarrando la silla de la pequeña. La imagen de Mayalen cuando yo abro la puerta y me encuentro la escena del crimen, a día de hoy todavía se me reproduce a diario.
0: Y Tubos Reunidos afronta un nuevo escenario, el del concurso de acreedores, con los sindicatos enfrentados con parte de la plantilla dispuesta a abandonar la huelga indefinida, un sector que dice temer coacciones y amenazas. La mayoría sindical no reconoce los avales para esa consulta, le niegan legitimidad y mantienen los piquetes.
8: Necesitamos unas explicaciones. Después decidiremos qué pasos dar. Lo que está claro es que un referéndum no va a quitar una huelga que ha llamado una mayoría del comité.
0: Y el caso Mascarillas quedará mañana visto para sentencia con polémica. Polémica porque la acusación particular del Partido Popular va a rebajar 2 años la petición de pena para Aldama de 7 a 5, lo que supondría que el supuesto conseguidor de la trama podría esquivar la cárcel. Y los deportes, Edu García, Arratsaldeón.
9: ¿Qué tal, Arratsaldeón? Con la noticia destacada de esta jornada, la confirmación por parte del Athletic de la llegada de Intercic al banquillo rojiblanco para la próxima temporada, de hecho para las 2 próximas, ha firmado hasta 2028, el entrenador alemán de 43 años, con poca experiencia en los banquillos, pero muy notable en el Borussia Dortmund, en el conjunto alemán, en el que estuvo trabajando en su cantera y después en el primer equipo, y al que llevó a ganar una Copa de Alemania, a ser subcampeón de la Bundesliga, jugándose el título en la última jornada contra el Bayern de Múnich y a una final de la Champions que perdió en 2024 contra el Real Madrid. Desde entonces no ha vuelto a entrenar este joven técnico, que va a ser el heredero del cargo que va a dejar Ernesto Valverde dentro de 4 partidos. Será presentado cuando acabe la actual temporada. Se prefiere dar tranquilidad también al equipo en esta recta final del curso en la que está jugándose la opción de volver a Europa la temporada que viene. Y a Europa miramos hoy porque se juega el partido de vuelta de las semifinales de la Champions, que enfrenta al Arsenal y el Atlético de Madrid en el Emirates Stadium, a partir de las 9 en Londres. Con el empate a 1 de la ida, todo está por resolverse hoy. 90 minutos o más, quién sabe, para conocer al primero de los finalistas, que estará en Budapest el próximo día 30 de mayo. Mañana se juega el partido de vuelta de la segunda semi, será en Múnich, entre el Bayern y el Paris Saint-Germain, con ventaja de 1 gol para el conjunto francés.
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0: Vamos con la contra, Xavier Madariaga.
11: Más de 7 décadas de gala Met y pocas tan sonadas como esta. La de anoche ha sido la edición de los Bezos, Jeff y Lauren, que han patrocinado la gala a título personal. Multimillonarios en busca de visibilidad, que compran hasta el buen gusto.
12: Welcome to the 2026 Met Gala.
11: Nueva York lleva días empapelada contra ellos. Gala Met patrocinada por quienes apoyan a Lice, dicen algunos lemas. Met patrocinada por la explotación laboral, aseguran los currelas de Amazon.
12: Happy Met Gala, Lala.
11: Y el asunto ha llegado hasta el despacho del alcalde, socialista y musulmán, que ha roto con largos años de tradición. Ha dicho no a la invitación y no se ha dejado ver subir la famosa escalinata de la fiesta de la moda de Nueva York. Mandani le ha hecho el feo a la todopoderosa Anna Wintour.
13: It's also incredibly important to the economic health of New York City itself.
11: Directora de la gala, otrora referente cultural del Partido Demócrata, quien le dio su primera portada a Michelle Obama y hasta fue consejera de Hillary Clinton. Ahora que coquetea con los Bezos, alineados con Trump, la política pasa a primer plano y da igual el traje esqueleto plateado de Beyoncé después de 10 años sin aparecer por la Met, o Bad Bunny, caracterizado de octogenario con un elegante traje negro de Zara.
0: Asier Iriarte y Alberto Sobel ya están en la dirección técnica. Comenzamos. Primero adiós al Lehendakari Carlos Garaikoetxea, de su entorno más íntimo por el Tanatorio San Alberto de Iruña. Siguen pasando familiares, amigos y una amplia representación política e institucional. Un paso que se viene produciendo desde primera hora de la mañana y que todavía continúa por allí. Oyan Arango, Arratsaldeón.
1: Arratsaldeón bai, porque son muchas las personalidades que han querido estar cerca de la familia de Carlos Garaikoetxea en estos momentos. El Lehendakari Imanol Pradales llegaba pasadas las 5 de la tarde a este tanatorio San Alberto y a las puertas se fundía en un sentido abrazo con el hijo mayor de Garaikoetxea. Dentro coincidía con el Lehendakari Juan José Ibarretxe. Más tarde llegaba Pedro Miguel Echenique, el que fue consejero en aquel primer gobierno vasco tras el franquismo liderado por Garaikoetxea. Destacaba su figura política y que era su amigo.
2: El político bezala erraldo ya izan da, eta hori danoski garrantzitsuena, ezin hobea utzi digun ereloa.
1: Para la senadora de Geroa Bai, Uxue Barcos, un referente para todos.

0: también de políticas sociales que supo ver, donde entonces no era tan evidente.
1: El goteo de allegados y personalidades ha sido constante durante todo el día. El vicepresidente del Gobierno de Navarra, Javier Remírez, acudía esta mañana al tanatorio. La presidenta Chivite, por su parte, destacaba el trabajo del lehendakari Garaikoetxea por la convivencia entre diferentes.
2: Su permanente defensa de los derechos humanos, de la justicia social, su aportación siempre a la convivencia, siempre con ese perfil constructivo, un ejemplo.
1: El presidente del Parlamento de Navarra, Unai Ugalde, su defensa por las libertades y por el país.
3: Una persona que en momentos bien duros y bien complicados demostró un compromiso por el país, por los valores democráticos, pues verdaderamente encomiable.
1: El alcalde de Pamplona, Joseba Sirón, su labor por las ikastolas y su profunda vocación navarra y vasquista.
4: Pamplonés de nacimiento, navarro de vocación y defensor del alma vasca de Navarra.
1: Desde primera hora, Arantxa, han acudido muchos dirigentes de Eusko Alkartasuna, la ejecutiva actual al completo, encabezada por su secretaria general Eva Blanco, también Mayorga Ramírez, del sector crítico, Rafa Larreina, parlamentarios históricos como Miren Aranoa o Koldo Amezketa y el exconsejero Joseba Azkarraga, que destacaba la faceta más humana de Garaikoetxea.
5: Gran capacidad humana, la empatía que tenía, el cariño que trasladaba siempre, incluso también con quienes ideológicamente estaban en las antípodas.
1: También hemos visto a los consejeros abertzales del Gobierno de Navarra, Ana Ollo, Mikel Irujo, José María Yerdi, y representantes de otros partidos, como la exconsejera del PSE, Gema Zabaleta.
6: Un lehendakari, un político coherente como nadie, adelantado a su tiempo porque supo establecer cuáles podían ser las claves del futuro de este país.
1: O el expresidente y fundador de CDN, Juan Cruzalli, que fue compañero de colegio del lehendakari Garaikoetxea.
7: Tenía una gran capacidad de diálogo, capacidad de aproximarse al otro, de estar siempre cerca de los demás. Y eso, indudablemente, facilitaba mucho la negociación.
1: Reconocimiento al lehendakari Garaikoetxea, su velatorio permanecerá abierto hasta las 9 de la noche.
8: El velatorio tanatorio estará abierto todavía un par de horas más. Ollane, la capilla ardiente, se instalará mañana en Ajuriane y por la tarde ya se oficiará el funeral en Pamplona.
1: Eso es, la capilla ardiente del lehendakari Garaikoetxea se instalará mañana en Ajurianea desde las 10 de la mañana hasta las 2 de la tarde. Estará abierta durante esas horas. Posteriormente, el féretro será conducido al cementerio de Pamplona y el funeral se celebrará a las 7 y media de la tarde en la parroquia de San Francisco de Iruña, cerca del domicilio familiar. A él acudirán el lehendakari Pradales y la presidenta Chivite.
8: Hoy, segundo día de luto oficial de los tres decretados por el Gobierno Vasco, el lehendakari Manuel Pradales ha leído una declaración institucional desde el despacho que utilizaba Carlos Garaikoetxea ante todos los miembros del Ejecutivo. Ha despedido al lehendakari Garaikoetxea reconociendo su contribución a la Euskadi de hoy. Gary Suárez.
9: Desde Ajurianea, en concreto desde la sala que Carlos Garaikoetxea utilizaba como despacho, con todas las consejeras y los consejeros del Gobierno Vasco presentes y el crespón negro en la Ikurriña, la declaración institucional comenzaba con un emotivo minuto de silencio. El lehendakari Manuel Pradales trasladaba a la familia las condolencias en nombre de todo el Ejecutivo y erigía a Carlos Garaikoetxea como pieza indispensable de la Euskadi que hoy conocemos.
10: Euskadi perdió ayer mucho más que un gran lehendakari. Perdió un referente. Un navarro, un euskaldun, un abertzale. Euskadi perdió ayer al arquitecto de nuestro autogobierno.
9: Garaikoetxea fue uno de los artífices del renacer de la identidad y del bienestar vasco, precisaba. Alguien que guió con acierto a la sociedad vasca.
10: Garaikoetxea fue un lehendakari pragmático, también soñador. Siempre imaginó una Euskadi libre, saspiak bat, que diera cabida a todas y a todos. Puso en el centro de la agenda política y social la recuperación del euskera, la mayor seña del país y patrimonio de nuestra identidad y cultura singular.
9: Le agradecía haber mostrado el camino a seguir.
8: Las reacciones a la muerte del lehendakari Garaikoetxea son incontables. Desde ayer se las venimos trasladando aquí en Radio Euskadi. El reconocimiento al hombre que se puso al frente del gobierno, que construyó la arquitectura institucional de la comunidad autónoma vasca, que negoció el estatuto, el concierto económico, los primeros movimientos para la recuperación y normalización del euskera, su visión de Euskal Herria, su pragmatismo político, la lucha por sus convicciones y su transición política, todo eso nos han descrito, pero hoy, ahora, vamos a quedarnos con otra faceta menos conocida, más íntima, de Carlos Garaikoetxea. Xabier Madariaga.
11: Zarautz fue para Garaikoetxea su refugio.

0: refugio. En la localidad guipuzcoana veraneaba, tenía su segunda vivienda.
1: Lo que hacía con su mujer pasear mucho por el malecón. Y la gente le saludaba, él se paraba, le saludaba.
0: Y allí forjó uno de los feudos de su partido, Eusko Alkartasuna. Garaikoetxea tenía en Zarautz grandes amigos como el periodista Gorka Landaburu. Así prepararon los dos uno de los reportajes veraniegos más recordados del Lendakari.
1: Me fui con el fotógrafo y allá está sentado en la playa, me acordé de toda la vida, mirando el mar, guapo, como era muy guapo, hay que reconocer, y con un traje de baño azul cielo, que fue la foto del mes, te voy a decir, y la revista Rosas no tenían mucha envidia.
0: Aquel galán dijo siempre que su mayor motivación política fue la defensa del euskera. De Aita Euskaldun, Garaikoetxea se definía a sí mismo como Euskaldun Berri, y tuvo como profesor de euskera a otro político, Patxi Zabaleta.
2: Como alumno tengo que decir que, como persona que era extremadamente listo, fue rápido, sí manejaba bien la conversación en euskera, y cuando se jubiló pues trató incluso pues de mejorar un poco.
0: Entre sus aficiones, la música, de la que se declaraba amante, su gobierno también puso en marcha la Orquesta Sinfónica de Euskadi, con una idea que Germán Ormazábal, director de aquella orquesta durante 10 años, no olvida.
3: Recuerdo además de esas frases que a uno se le quedan grabadas, ¿no? Me acuerdo que solía decir que un país, para ser un verdadero país, al menos, entre otras cosas, tenía que tener una orquesta sinfónica.
0: Porque si algo tenía claro Garaikoetxea, era que no se puede construir país sin música ni cultura.
4: El destino del crucero donde se han detectado el brote de antivirus que ha matado a 3 personas se ha decidido a partir del informe de los epidemiólogos que han inspeccionado el barco. En un principio, la Organización Mundial de la Salud, que es la que está monitorizando la situación, había propuesto evacuar a los pasajeros contagiados y que el buque fuera a Canarias. El gobierno español, el que tendría que autorizar la escala, propone que el barco siga hasta su puerto de destino en Holanda y Sarobaza.
5: Sí, eso es precisamente lo que la Organización Mundial de la Salud y el Ministerio de Sanidad han decidido hace unos minutos, hasta la reunión que han tenido hasta hace unos escasos minutos. El crucero finalmente no hará escala en Canarias. Los 3 pasajeros que presentaban síntomas serán evacuados a Holanda vía Cabo Verde. Así lo ha dicho el portavoz del Gobierno canario, Alfonso Caballero, hace unos minutos en Televisión Española.
6: Y en principio la decisión que se ha tomado ha sido que, bueno, las personas que presentaban síntomas van a ser evacuadas vía Cabo Verde directamente a sus países de origen. Parece que el barco, el crucero, va a continuar camino, y si no se dan circunstancias médicas en el barco, va a continuar camino sin hacer escala en Canarias e irá directamente al país de que es bandera, continuará hacia Centro Europa.
5: Es decir, el crucero no parará en Canarias a no ser que en el trayecto entre Cabo Verde y el archipiélago apareciesen nuevos casos sintomáticos. El propio Ministerio de Sanidad apuntaba esta tarde que si se evacuaba vía Cabo Verde a las personas sintomáticas, no había motivo clínico para hacer una escala en las islas. Recordemos que 3 personas han fallecido por el virus y que 14 españoles van a bordo de ese crucero.
4: Ese es el destino en lo primario del barco. La OMS evacuará a los sospechosos de antivirus a Países Bajos y, si no hay más contagios, continuará hasta Holanda. Sobre el origen del brote, todo apunta a que ha podido haber algún tipo de contagio entre personas, algo muy poco frecuente. La OMS precisa que un contacto muy estrecho, pero la tesis es que esos contagios pudieron darse o se dieron antes de embarcar en la Antártida, Isaro.
5: Sí, la OMS apunta que el origen del contagio fue la pareja holandesa, las 2 primeras personas en presentar síntomas. Ambos han fallecido.
7: Our assumption is that they were infected off the ship.
5: La Organización Mundial de la Salud cree que la infección se produjo fuera del crucero antes de que la pareja embarcara en Argentina haciendo alguna actividad. Las autoridades argentinas aseguran aún así que no les consta ningún contagio a la provincia de Tierra de Fuego, desde donde zarpó la embarcación. La hipótesis de la OMS es que el virus se propagó ya dentro del buque de persona a persona.
7: However, we do believe that there may be some human-to-human transmission that's happening.
5: El virólogo José Antonio López Guerrero explicaba aquí en Gámbara que el virus se puede transmitir por contacto estrecho.
8: Sí se puede llegar a transmitir a través de la saliva o a través de gotículas al hablar, por contacto estrecho. Eso sí, la posibilidad, la probabilidad es muy baja.
5: La OMS recuerda aún así que el buque hizo también escala en la costa de África y que esa podría haber sido otra fuente de infección. Ya se ha iniciado el rastreo de las personas fallecidas y sospechosas de contagio desde la OMS. Aún así, llaman a la calma. El riesgo de contagio es bajo.
4: La atención puesta en este crucero, con bastantes incógnitas aún sobre el origen del brote. Hay 147 personas a bordo. Europa, entre tanto, ha vuelto a lanzar la voz de alarma ante la crisis energética. Los daños en la infraestructura de gas y petróleo en 2 meses.

0: de guerra en Oriente Próximo van a tener efectos durante años y el comisario de Energía da por muy posible problemas de abastecimiento a Sierra Herrero.
1: Estamos ante la crisis energética más grave de la historia, según Europa. Que por medio de su comisario de Energía ya advierte de que el escenario es muy serio. Cifra en más de 30.000 millones de euros adicionales lo que los 27 se han gastado en importaciones de combustible fósil. El ministro de Economía, Carlos Cuerpo, pide medidas urgentes a los 27.
2: Nosotros lo vemos, por supuesto, con preocupación, pero creemos que hay que ocuparse ya de este tema antes de que empiecen a surgir estas señales de escasez.
1: Y sobre todo por los efectos que la falta de queroseno a nivel europeo podría causar en el turismo a las puertas del comienzo de la campaña. Europa aboga por la solidaridad entre los países. Ha propuesto que compartan el queroseno entre los 27, aunque la situación varía dependiendo del país. En el Estado las reservas son una de las mayores de Europa. Hay para abastecerse durante 90 días sin queroseno.
3: Máxima tranquilidad porque hay aprovisionamiento, pero de cierta situación en la cual las próximas semanas puede ser más complicada en otros países a nivel europeo.
1: Pero añaden que primero abastecerán a los aviones que lleguen al Estado, después compartirán con el resto.
0: Después de una semana tormentosa por el meme de Aitor Esteban, el divorcio respecto a las políticas de blindaje del euskera y a pocas horas de que el gobierno vasco arranque en Madrid las negociaciones sobre las transferencias pendientes con dos pesos pesados, seguridad social y puertos, Eneko Andueza ha estado esta mañana en el Ministerio de Administraciones Públicas para dar su opinión sobre esa negociación.
4: No lo he ocultado, lo he dicho públicamente. Siempre hemos estado metidos de hocicos en todas las negociaciones que se referían a completar el Estatuto de Guernica, incluso también a firmar pues acuerdos de colaboración entre el Gobierno de España y el Gobierno Vasco, y no va a dejar de ser así, ¿no? Creo que es nuestro papel.
0: El caso Mascarillas quedará visto para sentencia mañana con polémica. Polémica porque la acusación particular del PP va a rebajar 2 años la petición de pena para Aldama de 7 a 5, lo que le permitiría al supuesto conseguidor de la trama esquivar la cárcel. Ya ha llegado a juicio con una petición de pena muy inferior a la que se pide para Ábalos y Koldo. También ha evitado la prisión preventiva porque la Fiscalía Anticorrupción asume que está colaborando con la justicia. Miquel Arregui.
5: Sí, Alberto Núñez Feijóo defiende que el PP pida que Víctor de Aldama no vaya a la cárcel.
6: Lo que hemos hecho es aplicar la teoría en derecho penal, que es aquel que colabora, aquel que facilita el esclarecimiento de los hechos, se solicita una disminución de la pena.
5: El PP rebaja su petición de prisión de 7 a 5 años, una pena que evitaría su entrada en la cárcel, ya que ninguno de los delitos por los que se le acusa superaría los 2 años. Un escándalo por el gobierno que cree que pone negro sobre blanco la relación entre el PP y Aldama. Félix Bolaños.
7: Quiero dar las gracias al Partido Popular y al señor Aldama por hacer tan evidente que están colaborando los unos con el otro y el otro con los unos.
5: Pero no solo el gobierno critica al PP, también lo hace Vox. Pepa Millán recuerda por qué se juzga Aldama.
8: Todos estos que están envueltos en la trama, si no hubiera saltado la liebre, seguirían ahí trincando. Entonces a nosotros no nos inspira ningún tipo de confianza y creemos que todos son, en mayor o menor medida, pero igual de culpables.
5: El PP critica que la Fiscalía mantenga en 7 años su petición de cárcel para Aldama. El juicio de las mascarillas quedará mañana visto para sentencia. El fiscal pide 24 años para Ábalos, 19 para Koldo, mientras que la acusación popular del PP quiere que ambos pasen 30 años en la cárcel.
0: Borja Sémper vuelve a ejercer como portavoz del Partido Popular. Regreso a la política tras superar un cáncer. Ha reconocido que en ese tiempo ha tenido en algún momento la tentación de retirarse.
9: La verdad es que la tentación duró poco y con la generosidad de quienes te acompañan, sobre todo en casa, decidir que rendirme, que abandonar, no era una opción. Y sobre todo no es una opción cuando se tiene la oportunidad de contribuir al cambio tan necesario en España.
0: Su primera misión ha sido argumentar la posición de su partido sobre la prioridad nacional que ha pactado con Vox en Extremadura y Aragón. En resumen, que las ayudas públicas, el acceso a la vivienda, tengan en cuenta el arraigo, los años de empadronamiento. Sémper dice que no es discriminación.
9: Y creo que los límites a esos pactos, esos acuerdos, son aquellos que no te llevan a un lugar donde tú no quieres estar. Y yo he visto los pactos, he leído los pactos en profundidad, los que hemos llegado en Aragón, en Extremadura. Y yo no he visto ningún elemento que haga salirse al Partido Popular de su posición y de su marco.
0: Sémper, que defiende los pactos con Vox, y Vox, que parece que quiere que el Partido Popular lo demuestre, quiere obligar a que la prioridad nacional se debata y se vote en el Congreso y en el Senado.
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0: En la Audiencia Provincial de Araba sigue la declaración de testigos en el juicio por el crimen de Maialen Mazón. Testigos, testimonios como el de la persona que descubrió

0: el cuerpo de Mayalen en la habitación del aparta hotel donde fue asesinada presuntamente por el hombre que hasta entonces había sido su pareja, Miquel Sáez.
1: La persona que encontró el cadáver de Mayalen Mazón fue uno de los hijos de la pareja del padre de la víctima. Este joven ha relatado que debido a la preocupación por la falta de noticias de Mayalen desde el día anterior, él y su hermano recorrieron varios establecimientos hosteleros de Gasteiz por los que solía moverse la pareja. Cuando supieron dónde se alojaban, acudieron al aparta hotel y esta es la escena que se encontró cuando entró en la habitación.
2: Yo pues trabajo en Osakidecha y pues mi reacción fue comprobar si tenía pulso, si no tenía pulso, intentando no, vamos a decir, manchar la escena del crimen. Mayalen estaba tirada en el suelo, como agarrando la silla de la pequeña. La imagen de Mayalen cuando yo abro la puerta y me encuentro la escena del crimen, a día de hoy todavía se me reproduce a diario.
1: El testigo ha narrado que su siguiente preocupación fue ver si la niña de la víctima y de su presunto asesino se encontraba en buen estado.
2: Yo simplemente le toqué un poco para comprobar que no tenía heridas, que la niña estaba bien. Sí. En cuanto me vio sonrió, y a pesar de no conocerla. Pero eso yo creo que fue un acto de, bueno, por fin viene alguien aquí.
1: En la segunda jornada de la vista oral han declarado también varias personas que trabajaban en bares y cafeterías que solían frecuentar Mayalen y su presunto asesino. La mayoría ha relatado que presenciaron discusiones y una relación tensa entre ambos miembros de la pareja.
0: Tubos Reunidos afronta el escenario del concurso de acreedores en el que los sindicatos dicen mantener una postura de escucha y negociación. Así lo ha expresado la mayoría sindical previo a la reunión informativa con la dirección mañana en Amurrio. Los sindicatos afrontan en paralelo una brecha con parte de la plantilla dispuesta a abandonar la huelga indefinida, un sector que dice tener miedo a coacciones y amenazas. Iñaki Larrañaga.
3: La mayoría sindical de Tubos Reunidos alimenta la idea de que el concurso de acreedores supone el inicio de un nuevo punto de partida. Suriñe Miranda Ela.
4: Un concurso de acreedores nunca es una buena noticia porque refleja la gravedad de la situación a la que ha llegado la empresa. Entramos en un nuevo escenario y evidentemente no estamos en el mismo punto que ayer. Vamos a esperar a la reunión de mañana, a escuchar qué plantea la empresa y analizar la nueva situación con responsabilidad.
3: A las 10:30 de la mañana en la planta de Amurrio, la reunión entre comité y dirección. En paralelo, 24 horas después puede evidenciarse la fractura interna en la plantilla. Parte de los empleados han convocado una asamblea con el objetivo de votar sobre la continuidad de la huelga indefinida. El Departamento de Trabajo ha dado luz verde a ese procedimiento, a la recogida de firmas que legitimaría esa asamblea. Firmas que el comité dice no haber podido verificar, por lo que le niegan legitimidad y mantienen los piquetes. Oyer Bidaurratxa Galap.
5: Necesitamos unas explicaciones. Después decidiremos qué pasos dar. Lo que está claro es que un referéndum no va a quitar una huelga.

0: identifica a los firmantes.
1: El empleo sigue resistiendo pese a las incertidumbres económicas globales. En abril, con dos meses ya de guerra en Irán, el paro ha bajado y ha crecido la afiliación a la Seguridad Social. Con la ayuda de la Semana Santa, Euskadi ha ganado casi 2.500 cotizantes. Rodrigo Manero.
2: Euskadi ha sumado casi 2.500 nuevos afiliados a la Seguridad Social en abril. Casi la mitad se han dado en la hostelería, hoteles, restaurantes y resto de negocios que se han beneficiado de las vacaciones de Semana Santa. Pero también se ha creado bastante empleo en actividades sociosanitarias, administrativas e inmobiliarias. La industria se ha mantenido estable y en total la comunidad autónoma supera el 1.035.000 cotizantes, a solo 900 del récord histórico. En cuanto al paro registrado, las personas apuntadas en la Lanbide se reducen a 104.000, su nivel más bajo en 17 años. El gobierno vasco dice que hay que seguir alerta por los aranceles y las consecuencias que aún puede traer la crisis de Oriente Medio, pero que de momento los datos son buenos. Alfonso Gurpegi, viceconsejero de Empleo.
3: El paro descendió en todos los territorios históricos, en las tres capitales, en todas las franjas de edad, en todos los sectores y tanto entre hombres como entre mujeres.
2: En Navarra también baja el paro y se registra un nuevo récord de afiliados, con casi 319.000 personas trabajando. Carmen Maestu, consejera.
4: Podemos decir claramente que es un buen mes para el empleo en nuestra comunidad. Navarra sigue creando empleos.
2: En todo el estado también se bate récord de cotizantes por encima de los 22 millones. Los sindicatos advierten de que muchos de estos empleos no son estables.
5: Son las 7:30 de la tarde. 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
5: Es martes 5 de mayo. Desde ayer, el foco mediático está en el Palacio de Justicia de Vitoria-Gasteiz, donde se juzga a Jaime Roca, el presunto asesino de Mayalen. Hoy, con las declaraciones de conocidos del acusado y de la víctima, escuchamos a uno de ellos, uno de los primeros en encontrar el cadáver.
7: Llegamos allí, aparqué en lo de los 15 minutos que hay en la entrada, y se bajó mi hermano del coche, subió a la habitación, y al momento bajó. Pues eso, que gritando lo que había pasado. En ese momento yo me bajé del coche, subí a la habitación y fue cuando conseguí acceder, porque me costó, de los nervios me costó meter el código. Y en ese momento fue cuando accedí a la habitación y me encontré con todo.
5: Enseguida les contamos todo lo acontecido en esta segunda jornada del juicio. Y crece la preocupación sobre el futuro de Tubos Reunidos tras solicitar la empresa el concurso de acreedores. Las razones que alegan: dificultades para afrontar los pagos pendientes, y culpa también la empresa a los trabajadores en huelga, la paralización indeseada de la actividad en la planta de Amurrio, decía en un comunicado. Una huelga que, por cierto, podría perder fuerza a partir del próximo jueves. Será entonces cuando se celebre una asamblea de trabajadores, asamblea que, por cierto, se realizará en contra de la mayoría sindical. Escuchamos a los portavoces de ESK y Lab.
8: Es una lucha que está totalmente justificada por las acciones que ha tomado la empresa, que encima se ha quedado claro que con este concurso de acreedores, que aquellas oferta que planteó la empresa no iba a hacerse cargo de ella.
9: Y que creemos que es un precedente peligroso que cualquiera diga que tiene tantas firmas, no las demuestre y haga una asamblea.
5: Mayoría sindical de la que se desmarcan UGT y Comisiones Obreras, que denuncian la deriva antidemocrática, dicen, de sus compañeros de comité por desacreditar la asamblea de trabajadores del próximo jueves. De momento, los representantes sindicales se reunirán mañana con la dirección de Tubos Reunidos. Y les estamos contando estos días una de las principales novedades de la campaña de la renta de este año. Afecta a las parejas con hijos separadas y a las que no están casadas. En ambos casos ya no podrán hacer la tributación conjunta. Lo explica la responsable de renta en Araba.
10: Hasta ahora, las parejas no casadas, las parejas separadas, las madres solteras, podían hacer tributación conjunta, un solo progenitor con sus descendientes. Esto es lo que realmente ha cambiado.
5: Y hoy también avanzan algunas obras en la ciudad de Vitoria. La mesa de contratación ha adjudicado los nuevos campos de vóley playa que se van a construir en Gamarra y en el centro de la ciudad. Avanza también el proceso para reformar la calle San Antonio, calle de la que, por cierto, van a salir

0: los servicios municipales de atención ciudadana. Se trasladarán a la Plaza Nueva para dejar de pagar el contrato de alquiler, un contrato elevado que no respetaba el dinero público, según el concejal de Hacienda, Jon Armentia.
1: Estos servicios los vamos a reubicar en otros espacios de titularidad municipal. Hace 20 años hubo un gobierno que tomó una decisión perjudicial para la ciudad y ahora hay otro que actúa con responsabilidad, con sentido común y con respeto al dinero público.
0: Y cerramos la portada de este informativo con un recuerdo a Carlos Garaycoechea, fallecido ayer. Durante toda la jornada están llegando reconocimientos a su figura. Uno de esos reconocimientos llegaba de Patxi Ormazábal, quien fuera presidente de Juntas Generales, también consejero del Gobierno Vasco. Recordaba en esta sintonía en Radio Vitoria a Garaycoechea como un hombre muy próximo en lo personal y en lo institucional y político, como un líder de todo un país. En la misma línea, el diputado general Ramiro González ha querido trasladar a su familia su gratitud y respeto en nombre de todo Araba. Les escuchamos.
2: Garaycoechea ha sido un líder de, no solamente de los nacionalistas, yo creo que fue un líder de todo el país. En aquellos difíciles tiempos en los que salíamos de la dictadura y él tuvo la responsabilidad de gobernar el primer gobierno vasco después de la dictadura, pues todas las cosas que se hicieron y las cosas que hoy disfrutamos, yo creo que estaban basadas en muchos de los trabajos de aquellos tiempos.
3: Su aportación decisiva a la construcción institucional de Euskadi y su defensa firme del autogobierno. Su legado está en las instituciones que hoy siguen funcionando. Su legado está en el bienestar que entre todos y todas hemos construido.
0: Y un adelanto de los deportes, Jon Mikel Pradera Nafarrate, ¿por dónde pasa la última hora? Arratsaldeon.
4: Caixo, Arratsaldeon, Baskonia y Alavés han trabajado hoy, Baskonia con las miras puestas en Valencia y Alavés en su visita a Elche. Por parte de la Biazul, Boye sigue al margen del grupo y Protesoni ha hecho parte de la sesión con sus compañeros. En tiempo de deporte escucharemos a Gonzalo Antón, el que fuera presidente del Alavés, ha visitado los estudios de Radio Vitoria para recordar el subcampeonato de UEFA en Dortmund frente al Liverpool de hace 25 años.
0: Es que recasco yo, Mikel, enseguida les ampliamos la información deportiva. Son las 7 y 35 minutos. Temperaturas bajas a esta hora. Tenemos 11, 12 grados en Gasteiz y se circula con normalidad en las carreteras alavesas. Repasaremos en la próxima media hora la actualidad más cercana a la actualidad de Vitoria, Gasteiz y Araba. Y lo hacemos con Gorka Torre en el control técnico. Reciban un saludo de todo el equipo de informativos. We'll be right back.

0: conocidos de Jaime. Con ellos había quedado en los días previos al apuñalamiento de Mayalen. Con ellos quedó la misma noche de ese sábado en el que Mayalen murió y también al día siguiente. En estos dos días, 27 y 28 de mayo de 2023, se ha centrado el interrogatorio de la Fiscalía, de las acusaciones y de la defensa, en el estado en el que llegó el acusado al barrio de Ariz Navarra tras apuñalar a quien era la madre de su hija.
1: Normal, raro, es que era raro, pero normal, no, nada que te puedas imaginar, algo así, no sé cómo decirte.
0: En la camisa manchada de sangre que llevaba.
1: Pues en un momento dado se quitó una chaqueta que tenía y se le vio la sangre, no era normal, pues es que nosotros, pues no sé, le preguntamos y dijo que una pelea, no fuimos muy listos, pero bueno, una pelea, que tuvo una pelea.
2: ¿No dijo que había tenido una pelea con Mayalen?
1: No, eso seguro que no.
2: ¿No?
1: Eso seguro que no, porque nos hubiese chocado mucho.
3: Le preguntamos. Se intentaba como evadir la conversación, nos decía que había discutido, pero es que no recuerdo si dijo que había discutido con Mayalen, no, si había discutido a secas o había tenido algo.
0: En lo que les pidió en esos dos días que hicieran por él, que le dejaran un sitio para dormir, que le prestaran su DNI para reservar una habitación, que le dieran una camiseta limpia o que le pidieran a su nombre un taxi.
3: Fuimos a tomar un café y ahí fue cuando yo le pedí un taxi.
2: ¿Le ofreció Jaime dinero a usted para que pidiera un taxi?
3: Correcto.
2: ¿Cuánto dinero le dio?
3: 50 euros. Me pidió que no dijera su nombre, que me inventase un nombre.
2: Vale.
3: Y yo me confundí y dije su nombre.
2: ¿Dónde quería ir con el taxi?
3: A Valencia.
0: Interrogatorios con los que las acusaciones tratan de demostrar ante el jurado que Jaime era muy consciente de lo que había hecho.
4: Esto por la tarde. Por la mañana han declarado, entre otros, el hermano de quien fuera pareja de la víctima en el momento de su muerte, precisamente uno de los primeros en encontrar su cadáver.
0: Se llama Gorka, es el hermano de la que era la nueva pareja de Mayalen, la persona que primero entró en la habitación donde se encontraba la víctima. A preguntas de la fiscal ha relatado la preocupación de su hermano porque Mayalen no contestaba sus llamadas, su búsqueda desesperada por Vitoria en aquella mañana del 28 de mayo, la llegada a los apartamentos donde estaba alojada, cómo su hermano subió a la habitación y bajó inmediatamente con la cara desencajada y cómo él subió a la habitación y entró en ella.
5: Mayalen estaba tirada en el suelo como agarrando la silla de la pequeña. Llamé al 112, mi hermano no fue capaz de entrar. Bueno, me empezaron a hacer un montón de preguntas que no venían a cuento. Yo solo quería que viniese la Ertzaintza y que viniese la ambulancia.
0: A esta declaración se ha unido la de tres camareras de tres establecimientos del centro de Vitoria, donde víctima y acusado habían estado en los días previos a los hechos que hoy se juzgan.
6: Me pidió un blanco, luego me dijo que llamase a la policía. Y el nombre ahí, estamos teniendo una discusión, no sé qué, de pareja.
0: También por videoconferencia hemos escuchado a un huésped del hotel en el que el día en que Mayalen fue acuchillada oyó discutir a víctima y acusado.
7: Y cuando salí de mi habitación, sí escuché, hablar en voz alta, gritos, bueno.
0: Declaraciones de este segundo día del juicio por la muerte de Mayalen Mazón. Mañana las testificales se reanudan a las 9 de la mañana.
4: Es que recasco, Estíbaliz. Es este uno de los juicios más mediáticos que se han realizado en Araba en los últimos años. También uno de los que más interrogantes genera en la opinión pública. Muchas personas se preguntan por qué no se pide la prisión permanente revisable o se sorprenden al escuchar que la defensa pide la libre absolución. El magistrado Jaime Tapia ha intentado aclarar estas cuestiones hoy en Radio Vitoria. Miriam Villamediana.
8: Arratsaldeón. Las acusaciones piden un total de 45 años de prisión por 4 delitos. Es una pena elevada, aunque lejos de la prisión permanente revisable. El magistrado Jaime Tapia ha explicado hoy en Radio Vitoria que en este caso no se dan las circunstancias para solicitar la pena máxima.
9: Se puede imponer cuando se produce un asesinato con determinadas circunstancias. Aquí no concurrían ninguna de ellas. Se impone cuando la víctima es una persona menor de 16 años o una persona especialmente vulnerable por edad, enfermedad o discapacidad.
8: Y además, si fuera condenado, nunca cumpliría más de 30 años de cárcel. Lograr la máxima condena dependerá fundamentalmente de que

0: calidad del enseñamiento es un aumento, un incremento inhumano y deliberado del sufrimiento a esa persona.
1: Es decir, no es suficiente con confirmar que hubo 13 puñaladas, los forenses deberán demostrar además que la única mortal llegó al final. Por su parte, la defensa alegará como eximente que no era consciente de lo que hacía y como atenuante su adicción al alcohol, y es el jurado popular el que tiene la última palabra.
0: La experiencia, digamos, actual demuestra que al final están juzgando básicamente como juzgados o tribunales profesionales.
1: 5 mujeres y 4 hombres anónimos que no condenan, pero que sí determinan si esas circunstancias agravantes o atenuantes han quedado probadas en sala.
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3: En el capítulo laboral, Tubos Reunidos vuelve a la actualidad. Ayer solicitaba entrar en concurso de acreedores, lo que abre un futuro cada vez más incierto para la empresa y para la plantilla.
1: A las 8 de la tarde y con las bolsas ya cerradas para no lastrar más su ya mermada cotización, se confirmó lo que hace tiempo se daba por hecho. La Tubera, con sede en Amurrio, reconocía en un comunicado una situación de insolvencia inminente y formalizaba la solicitud de un concurso de acreedores. Es decir, la empresa pasa a estar desde ahora bajo tutela judicial y será un administrador concursal quien tome las decisiones empresariales. Lo hará con 2 objetivos: que los acreedores cobren sus deudas, Seguridad Social y Hacienda tienen prioridad de cobro, después los trabajadores, y también tendrá que explorar formas que puedan lograr la continuidad de la empresa. Hoy desde las instituciones han pedido poner el foco en la búsqueda de nuevos inversores. Ramiro González, diputado general, Joseba Díez Antxustegui, portavoz del PNV en el Parlamento.
4: Se abre con esta declaración una nueva etapa. Dentro del proceso concursal es posible la reestructuración de la deuda, es posible la negociación y es posible también la incorporación de nuevos inversores.
5: Y ahora tenemos que mirar al futuro. Y mirar al futuro significa tratar de encontrar viabilidad a la empresa. Y para encontrar viabilidad a la empresa, lo que es muy importante es encontrar inversores.
1: Es cierto que concurso de acreedores no tiene por qué significar cierre inminente, aunque la deuda de 263 millones de euros que arrastra la empresa no invita al optimismo.
3: En su anuncio del concurso de acreedores, la empresa se refería no solo a su dificultad para afrontar los pagos, también a la falta de actividad en la planta de Amurrio desde el inicio de la huelga el pasado 15 de marzo, algo que lamentan desde la dirección les está lastrando, y la respuesta sindical vuelve a estar dividida. Por una parte, la mayoría, LAB, ELA y ESK, sigue apostando por la huelga e incluso rechaza la asamblea de trabajadores del próximo jueves, en la que se va a votar si se continúan o no con los paros, Miriam.
1: En una rueda de prensa en Bilbao, el comité de Tubos Reunidos ha sido tajante: seguirá en huelga. Creen que la situación de insolvencia viene de lejos y piden a los actuales accionistas que asuman las consecuencias. Gorka Abascal, ESK, y Pedro Cano, CNT.
6: Ahora mismo estamos en huelga. Ha quedado claro que aquellas oferta que planteó la empresa no iba a hacerse cargo de ella, porque si no tiene dinero ahora no es por la huelga, es por la situación de la empresa. Con lo cual, aquello fue un brindis al sol, engañó a la plantilla y siguen engañando.
7: Recordar que la situación a la que hemos llegado ha sido fruto de la avaricia de los accionistas, que fueron capaces de elevar la deuda de 30 millones a 200, pidiendo un préstamo de 170 millones para metérselo al bolsillo.
1: No reconocen además las firmas que ha recogido parte de la plantilla para votar en referéndum la continuidad del paro. Tampoco acudirán a la asamblea que han convocado esos trabajadores para el jueves. Y recuerdan que una votación no desconvoca huelgas, que solo los convocantes pueden hacerlo.
3: Por otro lado, UGT y Comisiones Obreras se desmarcan y critican lo que llaman deriva antidemocrática del resto de sindicatos al cuestionar la asamblea. Consideran imprescindible dar voz a la plantilla. Y todavía en el ámbito económico, les estamos contando estos días una de las principales novedades de la campaña de la renta de este año. Afecta sobre todo a las familias con hijos que no están casadas, que desde este año no podrán hacer la tributación conjunta. Explica el diputado general de Álava que con esta medida se busca justicia fiscal. Suriña Echeverría, Arratsaldeón.
8: Arratsaldeón, se trata de una modificación que afecta directamente a las parejas separadas y también a las que no están casadas, tal y como explicaba esta técnica de Hacienda en Radio Vitoria Gaur.
9: Hasta ahora, las parejas no casadas, las parejas separadas, las madres solteras, podían hacer tributación conjunta, un solo progenitor con sus descendientes. Esto es lo que realmente ha cambiado. El año pasado hubo 6.100 declaraciones de este tipo.
8: En cualquier caso, las deducciones por hijos e hijas siguen igual. Lo único que cambia es que no pueden

0: hacer la declaración conjunta, un cambio que, según el diputado general Ramiro González, busca justicia fiscal.
1: Esta medida busca una mayor justicia fiscal y que por el hecho de tener un vínculo matrimonial o un vínculo de hecho, unos progenitores no tengan un peor tratamiento fiscal. Eso es lo que se ha intentado corregir.
0: El pasado año se presentaron 6.100 declaraciones de este tipo.
2: Y llega a nuestra columna de opinión y reflexión Plazara hoy con el economista Julen Bollaín, que nos habla de vivienda, de la dificultad creciente para vivir de alquiler o incluso para emanciparse en el caso de los más jóvenes.
3: Plazara. Julen Bollaín.
4: Hay decisiones políticas que se notan inmediatamente en la vida cotidiana. La semana pasada, el Congreso tumbó la prórroga extraordinaria de los contratos de alquiler, una medida que permitía alargar hasta 2 años los contratos que vencían antes de finales de 2027 y limitaba al 2% la actualización anual de las rentas. ¿Era la solución definitiva al problema de la vivienda? No, pero era un cortafuegos. Y cuando la casa se está quemando, retirar el cortafuegos no parece la mejor de las ideas. Porque el problema de la vivienda no es algo abstracto. En Euskadi, el alquiler medio ronda ya los 820 euros mensuales y el esfuerzo de los hogares inquilinos se sitúa alrededor del 45% de sus ingresos en el mercado libre. Dicho claro, vivir de alquiler se está comiendo casi medio presupuesto familiar. Y en esas condiciones, que termine un contrato no es un trámite administrativo sin más. Puede ser el momento en el que una familia descubre que no puede seguir viviendo donde vive. Y esto golpea especialmente a las personas jóvenes, porque para muchas el problema ya no es comprar una vivienda, el problema es simplemente poder emanciparse. Cuando el alquiler medio, como decía, ronda los 820 euros, salir de casa exige no solo tener empleo, sino tener un empleo suficientemente estable y bien pagado como para que vivir no sea una carrera contra la nómina. Euskadi está haciendo más que otros territorios, es cierto. Tiene Bizigune, Alokabide, Gaztelagun, más vivienda protegida y hasta 17 municipios declarados como zonas tensionadas. Pero precisamente ese dato debería preocuparnos. Si 17 municipios están tensionados, el problema ya no afecta solo a Bilbo, Donostia o Gasteiz, sino que el problema se está extendiendo. Por eso, tumbar la prórroga no resuelve nada. Solo devuelve más poder de negociación a quien ya lo tenía. La solución de fondo exige más parque público de vivienda en alquiler permanente, regulación efectiva en zonas tensionadas, movilizar vivienda vacía y frenar sobre todo los usos especulativos de la vivienda. Porque una cosa debería estar clara, y es que la vivienda no puede seguir funcionando como una máquina de extracción de rentas sobre quienes solo quieren vivir bajo un techo.
2: Abrimos a esta hora capítulo municipal porque el Ayuntamiento de Gasteiz avanza ya en la reubicación de servicios tras la decisión de no renovar el contrato de alquiler del local de San Antonio, unas oficinas, recordemos, por las que Vitoria paga cada año más de 300.000 euros al empresario Gonzalo Antón. Los servicios de atención ciudadana salen de San Antonio, lo harán el próximo año cuando concluya el contrato y se trasladarán a la Plaza Nueva. Así lo ha anunciado el Ayuntamiento esta tarde. Jon Armentia, concejal de Hacienda.
5: Estos servicios los vamos a reubicar en otros espacios de titularidad municipal para terminar con este elevado alquiler y optimizar así el patrimonio público. Hace 20 años hubo un gobierno que tomó una decisión perjudicial para la ciudad y ahora hay otro que actúa con responsabilidad, con sentido común y con respeto al dinero público.
2: Se ubicarán donde está ahora la oficina juvenil en los bajos del consistorio y esa oficina para jóvenes va a trasladarse a Mendizorroza, así que de momento quedarán vacíos los locales de San Antonio que dejarán de ser públicos. Y allí nos quedamos, en esa calle en San Antonio, que va a ser reformada en los próximos meses. Hoy mismo ha llegado la obra a la mesa de contratación, avanza su tramitación y se espera que los trabajos puedan comenzar después del verano. Mesa de contratación en la que se ha adjudicado otra obra muy esperada, los nuevos campos de vóley playa de Gamarra. Se van a mejorar las canchas actuales, las de Mendizorroza, que no cumplen los mínimos de seguridad ni las medidas reglamentarias. Los nuevos campos contarán con hasta 3 pistas de vóley playa en una parcela de 1.600 metros cuadrados. Finalmente, las obras van a costar 155.000 euros, pero no estarán listas hasta pasado el verano. Habrá que esperar hasta la próxima temporada. Unos nuevos campos que reciben con alegría desde la Federación Alavesa de Voleibol, que agrupa a cerca de 800 deportistas. Itziar Aldea.

0: La federación se llevaba ya muchos años peleando por tener un espacio en el que poder desempeñar la actividad de vóley playa en buenas condiciones y durante varios años no nos habían estado dando respuesta. Parece que ya después de muchos años dando un poco la lata y con varias quejas de ciudadanos, de los propios jugadores y jugadoras, de equipos, parece que nos han hecho un poquito caso.
1: Y en el mismo apartado de obras municipales destacamos hoy también la adecuación del parking del Iradier Arena que planea el Ayuntamiento para aumentar las plazas. Quiere añadir 40 huecos más a los ya existentes. Hablamos, eso sí, de plazas de rotación, de las que se pagan por uso. Las de venta siguen bloqueadas. María Garde.
2: 40 nuevas plazas de aparcamiento rotatorio de corta estancia y de pago, aproximadamente 1,60€ por hora. Plazas que se ubican en la primera planta del Iradier Arena y que se suman a las 58 ya existentes, con lo que en unos meses, tras algunas modificaciones y pequeñas reformas de adecuación, habrá 118 en total en este aparcamiento, el tercero más utilizado de la red de parkings de Tuvisa, solo por detrás de Santa Bárbara y Artium, con hasta 7.000 usos al mes. Lo explica la presidenta de Tuvisa y concejala Izaskun Reyes.
3: Lo que vamos a hacer es incorporar al aparcamiento 40 de esas 58 plazas que se sumarán a la oferta de las 78 plazas de rotación que ya existen. Es decir, vamos a incrementar un 50% la oferta de aparcamiento en rotación. Que el parking del Iradier Arena pues dé una mejor respuesta a la demanda del aparcamiento en la zona.
2: 40 plazas que ya existen pero que en estos momentos no están disponibles por tratarse de plazas reservadas para los propios usos del Iradier Arena y también para depósito de vehículos de la policía local y que, como decíamos, estarán disponibles en unos meses sin fecha fija tras las reformas oportunas.
1: Quedan 7 minutos para las 8 y es tiempo ya de deportes.
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1: Yo, Miquel Pradera, nuestros equipos están preparándose ya para los encuentros del fin de semana. Arratsaldeón.
6: Arratsaldeón, Baskonia y Alavés han trabajado hoy. Baskonia con las miras puestas en su visita al Rocha Arena de Valencia este domingo a las 7 de la tarde. Y el Alavés en su visita al Elche del sábado a las 2. Por parte albiazul, Boyé sigue al margen del grupo y Protesoni ha hecho parte de la sesión con sus compañeros. Habrá, por cierto, cerca de 400 aficionados babazorros en el duelo del Martínez Valero. Y con motivo del 25 aniversario de la final de la UEFA en Dortmund, en Radio Vitoria hemos comenzado una programación especial dedicada a este hito. Hoy nos ha visitado los estudios de Radio Vitoria el entonces presidente del Alavés, Gonzalo Antón, que tiene muy buenos recuerdos de Dortmund. Antón reconoce que se superaron las mejores expectativas.
7: Es imposible pensar eso. Te gusta estar lo más alto de esto. Yo cuando nos enfrentamos contra el Inter, pues ya dije, pues hasta aquí hemos llegado en el primer tiempo, ¿no?
8: Sí.
7: Y luego la revolución fue extraordinaria, ¿no? Y ahí empezamos a creérnoslo, que éramos grandes. Y bueno, fue un recorrido extraordinario. Y para la historia del club, pues yo creo que lo más bonito que ha vivido. Y ojalá que podamos repetir en algún momento, vaya.
6: El que fuera presidente del Alavés, Gonzalo Antón, también se ha expresado sobre la venta del club a Dimitri Peterman al final de sus 14 años de presidente del Alavés. Reconoce que fue una equivocación.
7: Pues sí, fue una equivocación. Yo pensaba, lo estaba negociando el que hoy es presidente de la Liga, la salida.
8: Javier Tebas.
7: Sí, y dijimos de las cosas, hacerlas con profesionalidad, seriedad. Todo fue así, en la conversación y en las negociaciones. Yo anteriormente había puesto el club en venta en la ciudad, había tocado a mucha gente y demás, y me tenía que marchar porque tenía un proyecto bastante, que luego se vio bastante fuerte, y bueno, pues la verdad es que no salió nada bien y me arrepiento de haber hecho aquel trabajo, pero bueno, yo tenía que marchar del club, ya eran 14 años y fue así.
8: Fueron días para ti durísimos.
7: Sí. Efectivamente, fue la gente no le gustó la gestión, pero bueno, yo hice un recorrido de 14 años que creo que no se puede manchar por todo eso, y hicimos muy bien, hicimos una historia de tercera a la final de Dortmund, y bueno, ocurrió esto. Ahora es normal el que vendan el club por ahí a todos, el Almería, el Granada, todos los que quieras. Pero en aquel momento pues no fue así. Y bueno, pues ha pasado y hay que ir a sumar, no a restar en la vida, ¿no?
6: Ir a sumar y no restar. Precisamente Gonzalo Antón es optimista sobre las opciones de permanencia del Alavés de Quique Sánchez Flores.
7: Bueno, complicada, pero a mí me parece que tenemos un excelente equipo, para estar mucho más arriba, sinceramente te digo, ¿no? Tenemos partidos, que quedan 4 partidos y...

Yo creo que el Barcelona vendrá aquí campeón, vendrá algo relajado, y luego nos tocará el Oviedo, que es, supongo que estará descendido. Y esas dos oportunidades, más luego el Rayo y demás,

0: gusta el equipo, ¿eh? Y me gusta el entrenador que ha venido también.
1: Estos próximos días seguiremos con la programación especial con protagonistas de la final de Dortmund de hace 25 años.
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3: La cultura se viste este mes con la bandera multicolor. El próximo 17 de mayo se celebra el Día contra la LGTBI-fobia, una cita a la que se une el Ayuntamiento de Gasteiz con una docena de actividades, artes escénicas, talleres, conferencias, cursos o cine. Edurne Trascastro.
4: ¿Cómo hacer frente a las violencias por motivos de orientación sexual? ¿Cómo trabajar la pedagogía feminista en las aulas? ¿Talleres para abordar la pornografía desde la educación sexual o una sala de escape para los más jóvenes? Son algunas de las propuestas a lo largo de este mes de mayo en la lucha contra la LGTBI-fobia. Ana López de Uralde, concejala de Igualdad.
5: Bajo el lema "Rompamos la norma sexual y de género, acabemos con la discriminación", queremos reivindicar la diversidad y la libertad de todas las personas a poder elegir quién ser.
4: Además de conferencias, cursos, talleres, hay propuestas escénicas con la comedia Patas Arriba o la propuesta Elsa sin reglas. También música.
5: El jueves 14, el Teatro Félix Petite recibirá una visita muy especial, la de las migas. Tras conquistar escenarios en más de 50 países y ganar 2 Grammys latinos, presentarán en Vitoria-Gasteiz su nuevo disco, Flamencas.
4: El 17 de mayo es el Día contra la LGTBI-fobia. López de Uralde ha reivindicado una sociedad que celebre un amplio abanico de orientaciones sexuales e identidades de género.
3: Y terminamos este informativo con otra invitación para los fans de Bob Pop y del humor negro, del que rompe esquemas. Un hombre vulnerable en la vida y vulnerable en el escenario.
6: Imposible separar lo vulnerable que soy de ser vulnerable sobre el escenario. Aprovechar ese lugar, incomodar a la gente y jugar muy fuerte con un humor negro, transgresión y remover un poquito a la gente de sus asientos.
3: Actuará en el Félix Petit este viernes y este sábado con su obra Hablar no sirve de nada. Con el humor y la crítica de Bob Pop les dejamos. Es todo, Gabón. Que pasen buena noche y si van a salir, abríguense.

0: Arratsaldeko 8ak dira, seguimos con el tiempo revuelto en todo el territorio, a estas horas luce el sol, aunque ya está cayendo poco a poco, tras una chaparrada en la zona rural de Gasteizmendi o Montes de Vitoria. A estas horas, en esta parte de la capital, hay 11 grados de temperatura. 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

Arratsaldeon bizilagunok, este domingo Cuartango abre el calendario ferial ganadero en la cuadrilla de Añana, con su feria del perrechico, la vaca terreña y otras razas autóctonas en peligro de extinción. Medio centenar de reses de equino y ovino, una cita mermada este año porque bueno, la crisis sanitaria está afectando a todas las citas feriales por la crisis del bovino de la dermatosis nodular contagiosa. Eso sí, habrá más de 60 puestos a ambos lados del Bayas, por un lado, del río Bayas, por un lado, los puestos de artesanos y de alimentación, y por el otro, la feria ganadera, importante porque es una cita muy importante en la que se muestra la labor que realizan con las especies autóctonas, con las razas en peligro de extinción.

0: extinción los ganaderos del Valle del Cuartango. Tres chicas, tres ganaderas y dos ganaderos, por cierto. Como decimos, todo a orillas del río Bayas, en una jornada que será el escaparate de este valle, el de Cuartango. Con nuestra experta en toponimia alavesa, Elena Martínez de Salazar, ponemos nuestro GPS de localidades, del territorio, sobre la Puebla de Arganzón. Antes Arganzón, en euskera, y ahora, por dictamen de Euskaltzaindia, Arganzón. Cambia la U por la O. Y por cierto, la Puebla también es separado. La Puebla de la Barca es junto y la Puebla de Arganzón va por separado el artículo con Puebla. Pero de todo eso, esos detalles y del buen uso de ese topónimo en ambos idiomas en unos minutos. Y con el fotógrafo Borja Triviño nos vamos hasta la localidad de Elguea, concejo de Barrundia, que mira de frente a la Sierra de Elguea Horquilla. En la realización técnica de audio está nuestro compañero Gorka Torre Ucar y ante el micrófono este que os habla, Unai Ugarte Zumarga. Saludos y como cada tarde, un fuerte abrazo radiofónico.
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Ascendemos hasta 946 metros de altitud, en la que se encuentra el concejo de Roiteke, una de nuestras localidades habitadas a mayor altitud del territorio, las que siempre nos suelen marcar cuando llegan las temporadas de nieve. Y, por cierto, siempre nos dicen tanto los habitantes de Roiteke como los de Onraita, que está cerca también, o, por ejemplo, Ibisate, que también está un poquito más abajo, o Arenaza, o ya si bajamos a Cicujano, pues eso siempre suele decir que, bueno, que merece la pena visitarlo no solo cuando nieva, sino también en esa zona, porque, bueno, en esta época de primavera y verano, porque además hay una explosión de naturaleza y de fauna importante en esa zona, que está ya también lindando con la Sierra de Entzia, en la parte de Entzia y también de Iturrieta. Bien, en este concejo de Roitegui, en estos momentos, del municipio de Arraia Maestu, hay 8 grados de temperatura, la temperatura más baja del territorio. Es verdad que hoy se nota mucho más frío todavía que ayer. Un grado más comparten Gereñu, concejo del municipio de Ibaizcauna, en Lautada, Barrón, del municipio de Ribera Goitia, Ribera Alta, 9 grados también, en la cuadrilla de Añana, Saseta, localidad del condado de Treviño, en el enclave, y Oleta, o Laeta, como queréis decirlo, único concejo del término municipal de Aramayo, Aramaixo, en la cuadrilla de Gorbeialdea. Un grado más por encima, Gamiz, concejo de la zona rural sur, a los pies de los montes de Vitoria, que muchas veces que hay gente que se confunde con Gamizfica. Gamizfica está en Vizcaya, este es nuestro Gamiz, aquí cerquita de la sede y de la capital de la Radio Vitoria, zona rural de Vitoria-Gasteiz, por tanto. Y las temperaturas más elevadas, como suele pasar a veces, al norte y al sur del territorio. En el concejo de Madaria, municipio de Ayala Ayara, en Ayaraldea, 11 grados. Y también en el municipio de Navaridas, en Rioja Alavesa, 11 grados. Por lo tanto, temperaturas un par de grados más bajas que las de ayer. Y eso que hoy no han pedido tanta precipitación, pero hemos tenido ratos en los que ha salido el sol. Pero bueno, tiempo revuelto, como corresponde a la primavera.

Mayo y abril suponen el inicio de la apertura de los pastos de los montes comunales del territorio. A lo largo de los próximos meses, un total de 12.848 reses de ganado, tanto de quino como de ovino, de caprino y de vacuno, accederán a los pastos de la parzonía de Incía e Iturrieta, así como a la de la comunidad de montes de Quibijo, entre Urcabustaiz y Cuartango, y a la de Sierra Salvada. El ganado sube a los pastos altos tras pasar el periodo invernal en las cuadras y es, bueno, pues una pequeña transhumancia interna dentro de nuestro territorio. Casi 13.000 cabezas de ganado en estos cuatro puntos del territorio, al que habría que sumar pues, los de la Parzonería General de Araba y Guipúzcoa, así como los de la vertiente alavesa de Gorbella. Pero bueno, nos vamos a ir pauso por pauso por cada una de estas sierras y estas parzonerías, hermandades, comunidades, cada uno en su zona le denomina de una manera distinta. A la Sierra Salvada ascienden casi 6.000 reses. Gran parte de ellas habrán ascendido, especialmente las primeras en subir suelen ser el ganado de quino y también el vacuno. En concreto, 5.982, de las cuales la mitad corresponden a ganado ovino, 2.891. Le siguen de cerca el vacuno con 2.361 cabezas y después con medio millar las de ganado caballar. Suben, pues por ejemplo, a zonas como Covata, allí las bordas o las zonas donde bueno, los pastores habitualmente guardaban el ganado le llaman chaulas en la Sierra Salvada o Gorobel en euskera. Y del norte del territorio, de la zona de Aiaraldea, nos vamos hasta el oeste, entre las zonas de Lautada y Mendialdea, las parzonías de Encía e Iturrieta. Según datos de esta entidad, desde el 15 de abril al 25 de septiembre, el ganado autorizado asciende a las 3.461 cabezas, de las casi

las cuales casi dos terceras partes son ovejas, 2.535. Por detrás le siguen el vacuno, con 941 reses autorizadas, y en caballar, 432. Ganado de 40 explotaciones de esta parte del territorio, que son de Mendialdea y también de la zona de Lauta. De hecho, la porcinera, la sede, está en Agurain. Y rematamos en el monte comunal de Guibijo, como decimos, entre los términos municipales de Urkabustaiz y Cuartango, con un total de 3.405 reses autorizadas, de las cuales 1.840 son de bovino y 1.124 de vacuno, y además 441 de equino. Alguna de estos ejemplares de Guibijo podremos ver este domingo en Cuartango. Pero eso sí, también de todas estas cifras que hemos dado, que tengáis en cuenta, que van paulatinamente subiendo y hasta diciembre pues irán subiendo, irán bajando, pues en función de las necesidades de nuestros ganaderos. Pero la mayor parte, entre mayo y junio, ya estarán pastando en esos pastos frescos comunales.

0: Fazo de Cuartango es la primera cita ferial ganadera del año en la cuadrilla de Añana, feria del perre chico, la vaca terreña y otras razas autóctonas en peligro de extinción. 22 edición de un punto de encuentro de esta parte del territorio que empezó por rendir homenaje a un producto tan básico y de temporada como es el perre chico, por estas épocas de primavera y de San Prudencio y post San Prudencio, pero que ha ido tomando forma poco a poco y ha ido evolucionando. Miren, Meave, alcaldesa de Cuartango, nos explica cómo surgió y cómo ha sido ese cambio a lo largo de estos 22 años.
1: Fue iniciativa de la asociación Cuartango Cuac. Es una asociación sociocultural de aquí del Valle de Cuartango y veían la necesidad y las ganas de poder hacer una feria, y como en Álava muchas de las ferias van ligadas a un elemento gastronómico, porque la gastronomía se nos da muy bien, pues viendo también las características del valle, pues decidieron que fuera el perre chico el protagonista inicial de la feria. Y luego sí, posteriormente, la vaca terreña se sumó a este protagonismo porque había unos ganaderos aquí en el propio Valle de Cuartango que estaban peleando mucho por esa vaca, y era una forma de hacer una monográfica de la vaca terreña, darla a conocer y que la sociedad pues valorase el material genético que había en esa especie. Y bueno, pues posteriormente le hemos dado una vuelta más, por siendo la vaca terreña un animal, una raza autóctona en peligro de extinción, y viendo también un poco las características de los animales que encontramos dentro del Valle de Cuartango, en el cual muchos jóvenes que están dentro del sector ganadero están apostando por razas autóctonas que están en peligro de extinción, pues bueno, decidimos también incorporar otras razas, como son el caballo de monte del País Vasco, el burro de las Encartaciones, la potoca, la oveja sasiardi o la cabra espigorri, junto a la vaca terreña.
2: Así ha dicho Raldi, hortaz lotxatu zen, baita benetan eriotaz bildurar zen. Ay, ay,
0: yeah. Una feria que arrancará a las 10:30 de la mañana, única en nuestro territorio por sus monográficos y por, bueno, pues sobre todo defender razas autóctonas en peligro de extinción. Y entre ellas también, por ejemplo, dedicarla a un perro chico, que es bueno, pues un producto básico y elemental, pero del que han comido muchos de nuestros alaveses y alavesas a lo largo de la historia. Pues bien, cuenta con un respaldo importante de los ganaderos de Cuartango. Este año, en el espacio ferial, junto al frontón municipal, habrá medio centenar de animales autóctonos que pastan en este valle y sobre todo en esa sierra de Guibijo.
1: Todo el ganado que vamos a tener en la exposición va a ser de aquí, del Valle de Cuartango. Sí que es cierto que este año, por temas sanitarios y debido a la dermatosis nodular, lo que es el bovino no se puede transportar, es decir, no vamos a poder tener vacas, no vamos a poder disfrutar de ellas, pero sí que tendremos dos lotes de caballo de monte del País Vasco, un lote de burro de las Encartaciones, tres lotes de potoca y un lote de aspigorris.
0: Un ganado equino y ovino de tres ganaderas y dos ganaderos cuartangueses que estarán en exposición junto al frontón, como decíamos, en el que a partir de las 12 del mediodía, en su interior, en el frontón municipal, se disputará una de las fases del campeonato inter

pueblos de Herri Kirolak. La final, por cierto, será en Peñacerrada durante el pleno, tradicional pleno de Tierras Esparsas, el último domingo de este mes de mayo. Pero seguimos todavía en Cuartango.

0: Y de una orilla del río Bayas a la otra, a los pies del antiguo balneario, más de medio centenar de puestos de productores de la comarca y de alrededores, con todo tipo de productos, y en el que abundarán también los puestos dedicados a la venta del prochico. Míreme Ave, alcaldesa de Cuartango.
1: Puestos, andaremos algo más de 60 puestos ahí ya confirmados y, bueno, no descartamos que todavía a última hora alguno más se quiera sumar. Vamos a encontrar todo tipo de productos, la cosa va a ser muy variada. Ahí desde alimentación, complementos, textil, bisutería, o sea, la verdad es que es bastante variado los puestos que vamos a poder encontrar.
0: Vendidos edición de la Feria del Prochico de Cuartango, que ya está muy consolidada en el calendario de ferias del territorio, es un referente y un escaparate de la labor de las gentes del sector de este valle y alrededores.
1: Es un escaparate muy importante para conocer el valle. El valle es un espacio que no es un sitio de paso, no nos encontramos de paso para ir a ningún lado, entonces en muchas ocasiones es un valle desconocido y la Feria del Prochico, pues cada vez ya la gente la conoce más y es una forma de que venga la gente a visitarnos y a disfrutarnos.

0: de Carterreña, que se consume en esta feria, en este caso de bajo la marca Euskolabel. Pero es una feria también que ha evolucionado y para la que está pensando en introducir novedades en las próximas ediciones. Nos lo cuenta Miriam Meave.
1: Sí, que con las comisiones, bueno, las reuniones que hacemos iniciales de preparación de la feria, estuvimos valorando distintas posibilidades por hacer algo diferente. Pero por otro lado, las ferias, o sea, nosotros tenemos el asado de la vaca. El asado de la vaca creo que es un momento muy puntual, importante durante la mañana, en el cual la gente nos interesa también que se nos concentre ahí. Este año tenemos un animal de 230 kilos. Entonces, pues tampoco queremos quitarle mucho protagonismo y queremos que sea un protagonista importante de la feria, porque no, necesitamos que se consuma, no nos engañemos. Entonces, pues sí que hemos estado valorando a ver qué podríamos hacer, pero pues porque decíamos, pues igual por alargar un poquito más, poner algo de música, por darle una vuelta diferente a la feria. Pero por otro lado también, ¿hasta qué punto queremos alargar la feria? A los artesanos lo que les interesa es que la gente venga, consuma y ellos poder vender y poder marcharse. No es cuestión de que nos quedemos aquí hasta las 5 de la tarde. Entonces la verdad es que, no sé, sí que le dimos una vuelta, pero no sabemos muy bien. Igual durante este año que viene nos inspiramos con otra cosa y hoy el año que viene sorprendemos.

A la espera de esa sorpresa para próximas ediciones, este año, este domingo, cita con esa edición número 22 de la Feria del Perre Chico, la vaca terreña y otras razas autóctonas en peligro de extinción, también eso hay que remarcar, que será esa exposición a orillas del río Bayas, en Zozo de Cuartango, y a la que se espera que se acudan más de 2.500 personas. La próxima cita ferial del territorio, ir apuntando por si acaso, el próximo día 15, San Isidro Labrador, en Arezpalitza, en la cuadrilla de Ayeraldea, eso sí, sin su concurso, que ya estaba consolidándose, de vacuno pirenaico de Araba, ya sabéis, por la contagiosis nodular. Ya diré que me estoy confundiendo yo. No, me está diciendo mi compañero otro término. Pero vamos a buscarlo, que ahora lo voy a decir bien, porque si no, con estas cosas no hay que... La dermatosis nodular, eso es la dermatosis nodular. Y pues eso que...

0: las restricciones que tienen lugar, sobre todo de transporte del ganado vacuno o bovino. Por lo tanto, pues eso, no va a haber tampoco en la Feria de Cuartango, eso sí. La ternera que se va a comer de Eusko Label, se va a comer porque evidentemente se cocina, y para consumo humano no hay ningún problema, eso ya sabéis, pues acaso lo repetimos. Y en la Feria de la Espaldicha pues tampoco va a haber ganado vacuno, pero sí va a haber otras especies. De ello hablaremos la semana que viene, de otras serie de ganados. Pero bueno, seguimos aquí en Herrián.
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0: Esta tarde nos vamos a los límites con Guipúzcoa. Sí, es verdad que andamos por muchas partes, todo lo que es la parte norte. Pero bueno, mejor que nos lo ubique en qué punto y qué localidad y dónde ha puesto el punto de mira nuestro compañero y fotógrafo Borja Treviño. Borja, arratsaldeon.
1: Arratsaldeon nai.
0: Bueno, ¿a qué parte lindera con Guipúzcoa nos llevas?
1: Pues nos vamos hasta el concejo de Elguea, que se encuentra, bueno, pertenece al municipio de Barrundia y a su vez a la cuadrilla de la Llana de la Besa.
0: Perfecto, ahí a los pies de Elguea Urquilla, ¿no?
1: La sierra. Sí. Eso, y bueno, nos vamos. Elguea está situado a 22 kilómetros del centro de la capital alavesa. Y bueno, se encuentra a 627 metros de altitud. Entonces, pues bueno, eso ya nos da un poco la idea de que es un pueblo, pues bueno, con cierta altitud.
0: Sí.
1: Y un poco la nieve va a ser protagonista en cierta medida en esta charla. Porque bueno, la fotografía vamos a aprovechar en época de nieve para hacerla y bueno, hablar un poquito más de Elguea. Diremos que está dividido el pueblo en cinco barrios.
0: Entonces, ya que a mí siempre me ha sorprendido, porque Elguea, siempre que vas a, bueno, pues al entorno de la iglesia, consideras que solo es eso, pero es que tiene cinco barrios, que es un poco lo curioso también de Elguea, ¿no?
1: Bueno, pues eso es como muy diseminado.
0: Sí. Entonces, bueno, pues, un poco también como suele ser en Vizcaya y en Guipúzcoa, ¿no? Que son más diseminados las localidades.
1: Sí, que igual aquí estamos acostumbrados a
0: lo que es el casco urbano, al cogoico, ¿no? La iglesia, el frontón, la casa cural y ese tipo de cosas, ¿no? Y la casa del concejo o ayuntamiento en algunos casos. Y está todo como, y sin embargo, en Vizcaya y Guipúzcoa está como más diseminados, que le dicen, más disperso, ¿no?
1: Sí. Aquí, pues eso. Incluso de un lado, o sea, de una punta a otra del pueblo, pues igual te hace falta el coche incluso.
0: Sí, sí. Bueno, o una buena bici y unas buenas piernas también, porque hay un par de tramos ahí un poco de rampa,
1: cuesta,
0: ¿no?
1: De cuesta. Y bueno, pues igual, no sé, más o menos en el centro del pueblo estaría situada la iglesia parroquial de la Natividad de Nuestra Señora, que es una construcción del siglo XVI. Y bueno, lo más llamativo del pueblo, lo más atractivo, pues bueno, es su ubicación. Está a los pies de la Sierra de Elguea Urquilla, como tú has dicho. Entonces, pues bueno, hay muchas opciones de rutas, tanto como para ascender a alguna de las cimas de la Sierra de Elguea, como el Mugarriluce, por ejemplo, que tiene 1.111 metros de altitud, o el Aumategui con 1.192. Pero bueno, también desde ahí podemos ir a otras localidades cercanas.
0: Sí, pero bueno, sí es verdad que es una, bueno, un acceso cómodo, o sea, no es una pechada, ¿no? Digamos que
1: no.
0: Se puede subir bien.
1: Justo
0: en
1: igual
0: familia también.
1: Sí, el último tramo igual, cuando ya ves los aerogeneradores,
0: sí,
1: pues que igual sí que cuesta un poco más, sobre todo, pues bueno, igual dependiendo un poco la época. Sí que es cierto que si sales desde Elguea para arriba hay zona de como muy boscosa, que suele haber bastante barro.
0: Sí.
1: Pero bueno, pues eso, tienes que, depende de tus, pues bueno, lo acostumbrado que estés, pues tienes
0: eso
1: que buscar un poco el momento.
0: Y si no, buscar el momento en el que, bueno, pues haya una temporada que no ha llovido mucho y nos habitamos gran parte de ese barro. Pero bueno, que es...
1: En verano hay a tope tampoco, porque no hay sombras.
0: No, entonces, una chicharra buena. Es buena chicharra.
1: Pues bueno, hay que estudiarlo, pero bueno, no es nada del otro mundo, o sea, se puede hacer.
0: Eso es. Comentabas Mugarriluce, ahí hay un monumento megalítico importante.
1: Sí,
0: ¿no?
1: Eso es el menhir de Mugarriluce, que tiene 2,13 metros de altitud. Y bueno, ha sido utilizado como límite entre las provincias de Álava y Guipúzcoa.
0: Sí, eso tenía entendido yo. Bueno, es un pedazo de menhir, o sea.
1: Sí.
0: Porque muchas veces no se conservan los menhires. Muchas veces los menhires han aparecido en el suelo, ¿no?
1: Suelo.
0: O han acabado en el suelo, y este sí se mantiene. Y bueno, impresiona. Lo que no sabía yo, o sea, sí sabía, había oído, pero que no sabía que era límite todavía a los días de hoy. Mira, está bien.
1: Sí, bueno, lo han utilizado. No sé si,
0: sí,
1: bueno,
0: si luego por la ortografía y la cartografía legal de hoy en día,
1: sí,
0: si
1: sí,
0: eso es así. No vamos a meternos en cuestiones de mojones, por así decirlo.
1: Bueno,
0: a la pedazo mojón que tienen.
1: Sí, se descubrió en el año 1980. Y luego en ese entorno también está el dolmen de Albiturri y el túmulo del collado de Urquicha.
0: Esto hay que ir un poco con visión, ¿no?
1: Sí, porque justo está donde los... Bueno, está al final de los... Al final o al principio de los aerogeneradores. Creo que es al principio, que sería el número uno.
0: Sí.
1: Porque luego justo en la cima del buzón cimero del Mugarriluce está en el número 5, más o menos.
0: Ahí anda, sí, más o menos, sí.
1: Que bueno, a mí es una sierra que, no sé, siempre me ha llamado la atención, porque por eso, por lo que tú dices, que al final es más o menos fácil de subir, mm. Es uno de estos montes que puedes hacer a la tarde tranquilamente.
0: Y en bici también mucha gente lo atraviesa, ¿no?
1: Con la bici nunca he estado.
0: Sí, pero hay gente que, bueno, yo con las veces que he estado siempre pasan bicis, vamos, sí. Es como punto de referencia.
1: Pero bueno, al estar los arejonadores y así, pues como que resta un poco, pues bueno, al buzón y todo eso.
0: Sí, como que queda desdibujado el momento del buzón, ¿no? Que dices...
1: Sí. Sí, con eso tan
0: pues,
1: grande.
0: Con estos molinos tan gigantes, pues como que desluce el buzón, si es así. Hmm. ¿La foto en qué momento has comentado algo de nieve? O sea que
1: sí,
0: tú bueno, consideras que este punto está bien el pues momento es que, cuando está blanco, ¿no?
1: Sí, bueno, allí se construyó el parque eólico de Elgea Urquilla, bueno, pues debido a los fuertes vientos. Uh-huh. Entonces, pues bueno, eso hace que también cuando nieva, pues igual la nieve se mantenga más por el... Por la temperatura,
0: altitud.
1: Eso es, sí, la altitud. Entonces, pues bueno, es uno de los puntos cuando nieva en Álava, pues se suele mantener bastante la nieve. Mm. Entonces yo suelo aprovechar. Ha habido épocas que he ido más, otras que he ido menos, sí. Pero bueno, que es uno de los puntos que me gusta porque sé que suelo encontrar nieve cuando ha nevado. Uh-huh. Entonces, pues sí, la foto es...
0: que aguanta más tiempo la nieve, ¿no?
1: Sí, sí.
0: Eso sí, verdad. Sí, suele pasar. El Gorbea suele ser el que aguanta mucho más, pero aquí también aguanta, para no ser una altitud tan tan elevada, eso pues es. Que aguanta bastante también, sí.
1: También es eso, hay que tener cuidado, porque si se hacen placas de hielo en los molinos y se ponen en marcha, pues bueno, de hecho hay carteles que te avisan.
0: Ah, bueno, sí, que avisan, es verdad.
1: Que
0: sí.
1: Tengas cuidado.
0: Lo que pasa es que nunca he ido con nieve, pero sí es verdad que vi una de los carteles y dije... No entendí muy bien por qué. Ah,
1: sí,
0: por qué. Vale.
1: Entonces, pues bueno, nada, la imagen, pues bueno, aparte de que las vistas desde allí, pues sí. Puedes ver Álava pues, con los embalses, luego Guipúzcoa, se ve alguna borda. Bueno, la verdad que merece la pena subir y bueno, la foto, pues he aprovechado un día de nieve que se ve un poco, pues bueno, un poco la extensión de la sierra, todos los aerogeneradores, aparte de ellos. Uh-huh. Y bueno, pues si puedes jugar un poquito con la luz, que justo esté, pues igual metiéndose el sol o así, pues bueno, también uh-huh. le da un puntito más.
0: Aquellos que, por ejemplo, opten por ir en verano por aquí, pues pega bien el sol,
1: sí.
0: Pero hay la alternativa de, por ejemplo, del mismo pueblo del Gea, ¿no? Partir en una de esas rutillas que hay, sí. Ya más zonas boscosas y que puedes conectar unos pueblos con otros, ¿no?
1: Sí.
0: Eso es el plan B, digo, para aquellos que les guste más la sombra.
1: Claro.
0: Y no crestear tanto igual, ¿no? Pues doble posibilidad. ¿Dónde podemos ver tus fotos, Borja?
1: Pues tengo mi cuenta de Instagram, que es @borjatrivi, y luego mi página web, que es www.borjatrivifoto.es.
0: Es que ricasco, Borja.
1: Es que ricasco, Borja.

Faltan 2 minutos y medio para las 8:30 de la tarde. Tenemos 1 grado menos, 10 grados, que al inicio de este programa en la zona sur de Vitoria-Gasteiz. Y eso sí, vamos con nuestro concurso. Luego iremos con nuestros compañeros de Euskalmet, nuestra compañía de Euskalmet. Y la verdad es que estamos buscando entre nuestras 500 entidades locales menores, a las que tengo que sumar siempre las de Treviño, perdón, para los de Treviño, los del enclave de Treviño, que siempre se me olvida hacer la

0: suma total, pues 540 y más de 550 entidades de seguro, porque 40 y tantas tienen pedanías y juntas administrativas, tanto en el Encabe como, por ejemplo, la Puebla de Arganzón y Villanueva de la Oca, que es Villanueva de la Oca, es pedanía del municipio de la Puebla de Arganzón, del que vamos a hablar luego, después de nuestra conexión con Euskalmet. Bien, estamos buscando una localidad, en este caso, porque el mes pasado buscamos una zona geográfica, que si os acordáis era el Valle de Arrastaria, que recuerdo que este fin de semana, el día 7, empiezan las fiestas de 8 de mayo en Orduña, ya sé que es Vizcaya, pero es diócesis de Vitoria-Gasteiz, por lo tanto tenemos ahí un más-mis un poco raro, y los concejos de Délica, Artomaña, Aloria y Tertanga hacen su voto a la Virgen de la Antigua y será el día 9. Y el día 10 realiza también su particular voto el concejo de Saracho, pero es aparte de estos del Valle de Arrastaria. Bueno, después de esta historieta que os he contado, que si queréis mirar el programa de fiestas de Orduña y os podéis apuntar a ir allí, porque, por ejemplo, el día 9 están las entradillas de Arrastaria, que son un baile único, que lo interpretan y lo danzan los vecinos y vecinas de esos concejos del Valle de Arrastaria. Y si no vais a disfrutar de un día también en Orduña, que no pasa nada, pero vamos, que estos concejos de nuestra zona tienen mucha relación con Orduña, porque bueno, para ellos es su zona de referencia, como también Amurrio, que está al lado, o Llodio, y también Bilbao, porque al final tienen la línea C3 de Orduña a Bilbao, que atraviesa toda la cuadrilla de ayer, especialmente de la zona de Amurrio y Llodio. Bien, vamos con esa pista sonora. 8:30 de la tarde, de la mano de nuestra compañera Ana Aguirre, de una localidad que estamos buscando del territorio alavés.
1: Localidad que se halla a orillas del arroyo Añana. Su cauce, aguas abajo, tributa al Bayas, cerca de Pobes. Este pueblo aumentó su censo poblacional entre 1930 y 1960, con la explotación conocida como Yeserías de Paul. La iglesia parroquial está bajo la advocación de la Visitación de Nuestra Señora.
0: Esas Yeserías de Paul pueden daros una pista de por qué zona, municipio y qué entorno es, y qué localidad puede andar. Pero bueno, eso es una pistica que os damos, o un poco despista, que desorienta un poco. Bueno, las respuestas solo son válidas las que nos llegan vía correo electrónico a errian@eitb.eus. Ahí podéis mandar las respuestas a sorteo o los carteles de las fiestas de vuestro pueblo o cualquier actividad que tengáis en vuestros pueblos, que ahora hay para nada y regalar a partir de ahora en mayo en nuestras localidades. Por ejemplo, el día 8 es la Virgen de Mellera en Barrio, también por el entorno en el que estamos hablando, pero no voy a decir cuadrilla y municipios. Bueno, en este quinto mes del año está en juego un kit de plantas del Centro de Jardinería Gorbella, que está en el centro de Echevarribiña, con nuestra compañera Lori Sein, que nos da consejos también de plantas, tanto de jardinería como hortícola. Por lo tanto, ya sabéis, respuestas. De momento ha habido algunas respuestas y han acertado. Todavía no he dado el número, pero entre hoy y mañana daremos esa cita. Bien, pasa un minuto de las 8:30 y así nos vamos con nuestros compañeros de Euskalmet.
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0: Bueno, pues ahora tenemos 11 grados de temperatura en la zona sur de Vitoria-Gasteiz. No, 10, ha bajado justo ahora mismo. Bueno, entre 10 y 11 grados anda la temperatura. Y nos vamos a la zona norte, que siempre suele haber un par de grados menos que aquí, porque bueno, allí pues de frente tienen, quieras que no, el Gorbea y también la Boto, que les pega de lleno, entre otras cosas. Está con nosotros esta semana Eguzkiña Iturrioz. Eguzkiña, arratsaldeon.
3: Arratsaldeon.
0: Hoy también frío, ¿no? A pesar que eso que ha salido el sol a la tarde, que he dicho, hombre, vaya rayo de luz que me ha
3: desbordado. Sí, pero bueno, sí, está soplando el viento del oeste, del noroeste, y en general se han quedado por debajo de los 16 grados. Uh-huh. Y, por ejemplo, en Vitoria, en la estación de Abetxuko, justo ha llegado a los 13 grados. Por tanto, uh-huh, sí, en general, fresco para esta época del año.
0: Uh-huh. En vuestras redes sociales, acabo de ver ahora, en Páganos la Guardia, la máxima ha sido 15,8, por eso decías los 16, ¿no?
3: Uh-huh. Bien, eso es,
0: vale,
3: sí.
0: Perfecto. Digo, como también redondeáis las grados como nosotros, digo, a ver si me he equivocado y me he metido donde no me tengo que meter. Bien, Páganos, bueno, pues eso, más al sur un poco temperatura más elevada, pero bueno, que tampoco se ha notado, ¿no? Lo que no ha hecho es llover
3: No había chubascos, pero... donde más ha llovido ha sido en la estación.

0: De Tobillas en Valdegovía, Gaubea, 9,7 litros por metro cuadrado y en Nanclares 9,3. Es verdad que lo que es en la capital ha llovido menos, 3, o sea, no ha llegado a 4 litros por metro cuadrado. Sí que ha habido algunos chubascos, pero bueno,
1: Chaparradas,
0: por
1: ¿no?
0: la mañana aislados y luego sobre todo a partir del mediodía sí que han pasado algunos chubascos. Bastante generalizados, pero sí en cuanto a cantidades, pues bastante irregular. Y
1: Irregular.
0: donde más, pues eso, en el oeste y norte
1: Vale.
0: de
1: De
0: Álava.
1: Álava. Tobías es uno de nuestros concejos de Valdegovía. Gaubea, por cierto, muy bien dicho lo de Gaubea también, que quiere reivindicar aquí también la toponimia en euskera. 9,7, a partir de que, digo, porque muchas veces me suelen preguntar, en la calle, y cuando voy a los pueblos, dices que a veces decís lo de las lluvias y me da igual que me digáis 9 que 15. Digo, pues hombre, a partir de donde
0: Hombre,
1: suele ser
0: sí,
1: un poco,
0: 10
1: ¿no?
0: litros por metro cuadrado está bien.
1: Está
0: Lo que
1: bien, ¿no?
0: pasa es que, sí, lo que pasa es que seguramente han sido chubascos intensos, pero cortos.
1: Vale.
0: Entonces, bueno, igual la sensación no ha sido de estar lloviendo todo el día, pero sí, el acumulado,
1: El acumulado,
0: sí,
1: ¿no?
0: 10 litros por
1: Vale, digo,
0: metro
1: a partir de
0: cuadrado para un
1: 9,
0: día
1: 10
0: está
1: ya
0: bien.
1: es una cosa intensa de agua, vamos, de precipitación, ¿no?
0: Bueno, esto es en todo el día,
1: En
0: lo
1: todo
0: que
1: el
0: se ha
1: día, sí.
0: acumulado en todo el día. Y ha
1: Vale.
0: habido chubascos horarios de entre 1 y 2 litros por metro cuadrado.
1: Vale.
0: Pero sí, se nota,
1: Se
0: se
1: nota, sí.
0: nota,
1: No, era
0: sí.
1: porque me lo han preguntado muchas veces y digo, bueno, algún día si tengo la oportunidad se lo pregunto a los compañeros de Euskalmet. Gusquiñe, ¿la noche va a haber alguna chaparrada de estas? Digo, para aquellos que o entran a trabajar de noche o salimos de trabajar y tenemos que regresar a casa.
0: Sí, no se descarta que caiga algún chubasco aislado, pero en general en Álava las precipitaciones tenderán a remitir. Lo que es en cerca del litoral todavía puede haber chubascos más intensos, algo más generalizados, y aquí cada vez más esporádicos, pero todavía alguno puede caer.
1: Bien, mañana pronóstico, ¿cómo queda?
0: Sí, pues mañana a primeras horas se puede formar bruma y niebla, la nubosidad estará rota por la mañana y aquí en Álava será difícil que llueva. Los chubascos se darán sobre todo en la vertiente cantábrica, en Guipúzcoa y Vizcaya y además cerca del litoral. Por la tarde, en cambio, el viento del noroeste se intensificará un poco y entonces irá llegando más nubosidades del norte y sí que esperamos algunos chubascos dispersos por la tarde. Por la noche ya tenderán a remitir y volverá a abrirse un poco el cielo. Y en cuanto a las temperaturas, podrían subir un poco respecto a hoy, 1 grado 2, pero aún así ambiente pues fresco. O sea,
1: Vale.
0: tendremos que esperar al jueves para que suban, ya se note un poquito más ese ascenso de las temperaturas. Mañana todavía en general valores por debajo de los 15-16 grados.
1: Vale, porque cara al fin de semana ya hay muchas actividades, fiestas en algunos de nuestros pueblos, feria, la de Cuartango, pues eso, que están como todo el mundo mirando al cielo y siempre buscando el plan B de frontón y de espacio multiusos en distintas localidades. O sea que ya es poco a poco a lo largo de la semana iremos avanzándolo en este espacio con
0: Sí, de
1: vosotros.
0: momento hasta el viernes, por lo menos por las tardes, sí que hay probabilidad de que se produzcan
1: Vale.
0: chubascos y luego ya lo iremos viendo. Es una situación así de bastante
1: Sí.
0: inestabilidad, por tanto es mejor sí ir detallando día a día, que tampoco se puede dar muchas veces
1: Ya.
0: detalles de dónde, cuándo, a qué hora va a caer el chubasco.

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0: Nos vamos al enclave de Treviño.
7: Enclave de Treviño, muy eso, bien dicho.
0: Enclave de Treviño porque está conformado por los municipios de La Pobla de Arganzón y el Condado de Treviño.
7: Eso es.
0: Digo, porque muchas veces la gente dice Condado de Treviño ya es todo uno.
7: No.
0: Son dos municipios.
7: Efectivamente.
0: Importante. Pero bueno, nos vamos a centrar en La Pobla de Arganzón, Arganchón. Mm-hmm. Bien. Porque...
7: Arrachaldeón.
0: Elena, sí, como tengo que decir, Elena Martí de Madina, porque quería decirlo bien. En castellano también pasa que todavía compañeros y no compañeros y mucha gente
7: sí. Considera
0: que es La Puebla todo junto y de Arganzón, pero es la separado Puebla de Arganzón.
7: Sí.
0: Porque muchas veces nos confundimos con La Puebla de la Barca, que sí es junto.
7: Sí.
0: Que, es que alguna vez me ha pasado, pero esto es, digo, ¿es separado? Y dice, sí, sí, La Puebla de Arganzón sí. Es la y luego Puebla, en sí. Castellano.
7: Date cuenta que estamos hablando, bueno, Arganzón de Augustio.
0: Pero perdón, para que veamos que también en castellano estas cosas pasan.
7: No, por supuesto que sí, entonces, porque sí, eso más. Es una reflexión que yo también suelo hacer. Con...
0: Sí.
7: No, es que también, bueno, tú mira en castellano cuántas cosas tenemos,
0: también.
7: ¿No? Y luego, a ver, porque estamos hablando también de normas, normas ortográficas y demás. Pues yo qué sé, también en los años 50 pues se ponía fe con tilde y ahora no se pone fe con tilde, por ejemplo,
0: sí.
7: Y nadie ha hecho una revolución, no pasa nada, se va aprendiendo, habrá gente que todavía le cueste después de no sé cuántos años, pero bueno,
0: como la diálisis que está desapareciendo como por el camino,
7: o sea, es que a ver, y bueno, y más normas,
0: y más,
7: ¿no?
0: Normas.
7: Y esta es una de ellas, porque unas juntas y otras separadas, bueno, porque normalmente es por un uso, por un uso, sin más, uno es la Puebla de la Barca, la Puebla va junto, y este La Puebla no va junto.
0: Sí.
7: Pero vamos, estamos hablando de lo mismo,
0: También quiero decir, un La Bastida, por ejemplo, separado La Bastida.
7: Exactamente.
0: El nuestro es La Bastida todo junto, pero
7: sí,
0: bueno.
7: Es todo junto, pero en euskera, por ejemplo, es Bastida. Nada más. O sea, que porque ese La es un artículo.
0: Eso es.
7: Pero depende de los usos y luego ese uso se pone ortográficamente, ¿no?
0: Bueno,
7: a lo que vamos. Entonces es, no es, es del enclave, por eso has dicho muy bien, Unai, que es del enclave de Treviño. Cuidado, no Treviño, del enclave de Treviño. Y en la forma vasca, en lengua vasca, es Arganzón. Arganzón, con T, Z.
0: Zeta.
7: Vale. Y en castellano, Puebla de Arganzón. las tildes también, pues lleva tilde, ¿eh?
0: Lleva en castellano tilde. Sí, evidentemente.
7: Sí, no, pero que también...
0: la acentuación.
7: Luego, o sea, muchas veces pues las tildes también brillan por su ausencia.
0: Sí, bueno, nos suele pasar, sin darnos cuenta.
7: Eso es, sí.

0: Y además si es mayúscula y no sé qué, ¿no? Que no se ponen,
1: Sí.
0: o que se pone. Bueno, bien. Entonces, bueno, esto está claro, todo el mundo sabe dónde está, hay muchísima gente de nuestro alrededor que vive
1: A
0: allí, en
1: orillas de
0: fin, o
1: Zadorra,
0: sea, orillas del Zadorra. Bien.
1: enfrente tuyo.
0: Entonces, esta. Bueno, lo primero que se documenta de las primeras documentaciones que tenemos de Arganzón es Santa María de Foce de Arganzone. Es decir, no viene Puebla, evidentemente, sino la iglesia de Arganzone, ¿eh? Esa es la. Y luego ya, más tarde, ya en el siglo XIII, aparece la población. Bien, lo que se cree, bueno, lo que se ha considerado es que en 1191 la villa tuvo su propio fuero. Vale, pero ¿qué es lo que pasa? Que no hay un original de este 1191, sino que tenemos una copia del siglo XVI.
1: Vale, esto ha pasado en muchos
0: Entonces,
1: pueblos, ¿eh?
0: eso ha
1: O se han
0: pasado.
1: perdido también,
0: No,
1: ¿eh?
0: no, y entonces, ¿qué es lo que pasa? Que ese fuero de 1191 que se le atribuye al rey castellano es exacto a todos los que hacía el rey navarro, incluido, por ejemplo, Vitoria, bueno, todos los que hemos
1: Sí.
0: visto del rey navarro, es exacto. O sea, quitas una cosa y pones otra, y es quitando los
1: Bueno,
0: nombres, pone
1: algo
0: exactamente
1: que se
0: lo
1: hace hoy
0: mismo.
1: también mucho.
0: Claro, puede haber, también se considera que puede haber
1: Un formulario, por
0: un
1: así decirlo, ¿no?
0: no, no, y un problema político de, a ver, esto es, claro, del rey
1: Ah,
0: navarro,
1: vale,
0: pero
1: sí.
0: estamos hablando del rey castellano, de León, que nunca estuvo, bueno, eso lo dejo para los historiadores.
1: Sí.
0: El asunto es que es bien dudoso para los historiadores que ese fuero de 1191 fuera de un rey castellano, que da igual, que es historia, quiero decir, que no, no, ¿eh? Pero bueno, eso para empezar, o sea, que no está claro, para empezar, porque no está el documento. ¿Eh? Y segundo, porque el documento que está transcrito en el siglo XVI es igual que todos los que hacían hasta entonces el rey navarro, que el
1: Vale.
0: nuestro, por ejemplo, es rey navarro, ¿eh? No ya luego los que hay en el siglo XIII,
1: Sí,
0: que
1: luego
0: son
1: ya
0: de
1: son otros.
0: otros, ¿eh? Pero este, por ejemplo, del siglo XVI, de Felipe II, es una copia, se supone, de aquel, y bueno, ya sabes lo
1: Y
0: que
1: ahí es
0: pasa
1: donde
0: con las.
1: aparece Arganzón.
0: Eso es Santa María del Foce de Arganzone, ¿eh? De
1: Arganzón,
0: Arganzone,
1: vale.
0: Arganzone. Luego ya en el siglo XIII, claro, se supone que ya esa población, evidentemente con ese fuero, porque normalmente la población, que es una zona nueva que se va
1: Sí.
0: a poblar,
1: Además, Camino de Santiago.
0: exactamente, bueno, además es que no solamente es Camino de Santiago, o sea, es que es camino de todo el
1: De
0: íter,
1: todo, sí.
0: ¿eh? O sea, desde, para que nos
1: Es
0: entiendan,
1: verdad.
0: desde todo Francia hasta, ¿no? O sea,
1: Sí.
0: para toda la calzada es todo el camino
1: Estorga.
0: importante, es una, o sea, todo el desfiladero de Arganzón es importantísimo en comunicaciones, es decir, tiene mucha mucha historia,
1: Ahí está
0: ¿eh?
1: el castillo y la
0: Arganzón,
1: torre,
0: por
1: bueno,
0: supuesto,
1: todo.
0: por supuestísimo, ¿eh?
1: La
0: Entonces,
1: torre.
0: eso, entonces es en la Puebla, pues como hay tantos las Pueblas, ya hemos dicho juntos o separados, da
1: Sí.
0: igual, bueno, pues son nuevas Pueblas, de nuevas poblaciones, bueno, aunque se instiga a que se vaya para un desarrollo y para un tal, ¿no? Pero Arganzón, la verdad que tiene muchísima historia, arqueología, tiene de todo para el que quiera investigarlo. A la hora de luego de documentarse, lo mismo se documenta separado que junto, pero mucho más separado.
1: Vale.
0: Fíjate, por ejemplo, ¿no? En este
1: Bien.
0: caso. Y siempre es ese Arganzón, ¿eh? Ese Arganzón. Muchas veces no es que se pueble por primera vez, igual es que es una como repoblada, que la quieres, claro, al fin y al cabo el fuero lo que te hace es, bueno, revitalizar eso, tener una serie de derechos para fomentar el comercio, lo que sea.
1: ¿Y ese Arganzón es
0: Y
1: con
0: ese
1: C con
0: Arganzón,
1: cerilla? ¿C con cerilla?
0: sí,
1: Ah.
0: esos los, es claro, por eso luego es Arganzón también
1: Vale,
0: en
1: ahora
0: claro,
1: entiendo.
0: exactamente.
1: Vale, vale.
0: Sí. Esas son
1: Ajá.
0: todas. Claro, no solemos decirlo con cedilla, pero
1: No,
0: obviamente. O
1: eso se
0: sea,
1: perdió por el
0: sí, sí,
1: camino.
0: sí. Con cedilla muchísimas veces, ¿eh? Y aquí, por supuesto, lo estoy leyendo ahora que lo tengo apuntado. Vamos, o sea,
1: Sí.
0: que en siglo XIV, Arganzón con Z y luego Z, ¿no? Más adelante. Entonces, claro, ha habido varias hipótesis para ese Argan, ese. Es cierto que hay otros topónimos, no solamente aquí, o sea, en la península, en Francia, que empiezan por ese Arg, A-R-G, ¿eh?
1: Vale.
0: Bueno, Argandoña, Arganza, Arganzuela. En Francia ahora no me va a salir, hay uno que es muy Argentium o Arganchun, no, no es Arganchun, Conchun,
1: Sí.
0: pero es muy parecido también. Entonces, bueno, ha habido una hipótesis muy, muy, muy larga, bueno, pues con varios, con

0: Albertos, que era una lingüista vitoriana, Aura García Arias, el asturiano, bueno, que lo relacionan con unos con indoeuropeo, ese ARG, y a la vez otros con un antopónimo, que podría ser el
1: Ah,
0: Argantonius,
1: claro.
0: ¿vale? Pero todo también estaría un poco relacionado con ese Argant, una plata, por un lado. Pero ese ARG se utiliza mucho, se relaciona mucho con hidrónimos, es decir, nombres de vías de agua,
1: Ah,
0: nombres de vías de agua,
1: vale.
0: igual pues por aguas claras o por lo que sea. Ahí estaría el
1: Bueno,
0: asunto,
1: claro, también
0: ¿eh?
1: está el río
0: Entonces
1: al
0: vamos a
1: lado,
0: pensar, eso
1: Andorra.
0: es, vamos a pensar en algo que, porque otros también, me estaba viniendo a la cabeza que otros también dicen, no, porque como hay cuarzo y tal, pues bueno, igual enfoca más lo del agua, porque muchos están
1: Ah.
0: al lado de ríos con agua, claro, ese ARG de ese indoeuropeo y no tanto de tal. Pero
1: Vale.
0: bueno, ahí están las hipótesis, ¿eh?
1: Vale, de Euskaltzaindia es Arganchón, que antes era Arganchún, pero digo para la gente que ahora ya oficialmente
0: Sí,
1: es
0: es cierto
1: Arganchón.
0: que hubo unos años que se puso Arganzún, yo creo que era también un poco por uso y lo que utilizábamos y tal. De hecho, le castó
1: La
0: la.
1: U también muchas veces no le
0: Sí,
1: cuenta.
0: pero luego en realidad se ha mantenido Arganzón porque, bueno, la academia consideró que era más correcto, ¿eh?
1: Perfecto. Digo para que la gente
0: Eso
1: también
0: lo
1: lo
0: sepa,
1: diga
0: eso
1: de
0: es,
1: forma correcta.
0: Arganzón. Y que tampoco digan que el nombre de la ecastola, que mira tal. A
1: No,
0: ver,
1: porque ya una vez que se
0: ya
1: puso el nombre ya
0: está, ya está.
1: está.
0: Eso ha asumido ya lo
1: De
0: suyo
1: un
0: y
1: momento, de un momento, no hay un momento por qué
0: exactamente.
1: surgió y ya está, que eso también está bien,
0: Exactamente.
1: ¿eh?
0: Y
1: Es
0: ese
1: bueno.
0: ARG, ya hemos dicho, pues es algo blanquecino, brillante puede ser. Luego ya de dónde viene, si es el indoeuropeo, si luego haya pasado a latín,
1: Bien.
0: si, bueno, que si es argentius, que si es. Eso ya son diferentes hipótesis. Pero bueno, que es un nombre muy bastante
1: La Puebla,
0: documentado y.
1: separado de la de la Puebla, de Arganzón
0: Exactamente.
1: y Arganchón.
0: Y Arganzón.
1: Hasta
0: Arganzón,
1: ahí.
0: TZ. Y ya está.
1: Es que ricas, Colena.
0: Bye, Suey.
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Menos de 10 minutos para las 9 de la noche y nos vamos con algunos de los temas que tienen lugar a lo largo y ancho de nuestro territorio. En concreto, en la cuadrilla de Aldea, bueno, todas nuestras cuadrillas están inmersos en el tema del compostaje comunitario, de, pues, ¿sabes?, la autorización y todo lo que tiene que ver con los residuos. En este caso, tiene una nueva convocatoria de cursos de compostaje doméstico que nos da la cuadrilla de Aldea, perdón. Y el primero va a tener lugar mañana a las 6:30 en Respaliza, como queréis llamarlo, en el Salón de Plenos del Ayuntamiento. La cabecera del municipio de Ayala está en Respaliza. El día 6 va a tener lugar en Respaliza, pero por ejemplo el día 12 de mayo será en Llanteno, concejo también de Ayala, y así más concejos, y por ejemplo también ir al Audio y a Murrio. A cada participante se le va a repartir compostador, aireador, y pues va a formar parte de una red de compostadores de Ayaraldea. Además, han instalado en la cuadrilla de Ayaraldea una serie de puntos informativos para impulsar ese compostaje comunitario, no solo estos talleres. Son 7 puntos informativos, y por ejemplo, el primero va a ser en las inmediaciones de la zona de compostaje comunitario del barrio de San José, en Amorrio, que por cierto, el fin de semana pasado, en este barrio muy populoso, tuvieron sus fiestas junto al colegio Zabaleco, en horario de 4:30 a 6. Por lo tanto, los que estén interesados en la cuadrilla Ayala, en el mundo del compostaje, os recomiendo que os metáis en la página web ayalaaldea.eu, que ahí podéis ver el cartel y la iniciativa, y también el teléfono de inscripción al que os podéis apuntar para recibir ese taller, que por ejemplo tiene mañana la Espalicha, pero además luego hay otros 5 más a lo largo de este mes de mayo. Dentro de la IA Araba, en el Langreiztoca,

Esto también ya es Nanclares Oca en euskera, pero bueno, en Nanclares de la Oca va a tener lugar un taller de tejiendo redes entre mujeres. Las lanas y agujas son de Mariluz Elvira y la reflexión de género de Leticia de la Torre. Por lo tanto, estos son los días 6, 13, 20 y 27 de mayo a las 6 de la tarde en la Junta Administrativa de Nanclares de la Oca, que está pegado al Ayuntamiento de Iruña de Oca. Está dirigido a las mujeres del municipio de Iruña de Oca y de sus concejos, evidentemente. Por lo tanto, interesante cita de tejiendo redes entre mujeres, en el que hay lanas y agujas, pero también reflexión de género y charleta y además, bueno, pues esa perspectiva de género, que es importante, que a veces a través de estas citas y estos talleres muchas de nuestras vecinas pues, bueno, se dan cuenta de otras realidades y de las realidades en las que están viviendo ellas y también, bueno, pues a despertar y esa sororidad entre las mujeres. Bien, también las oficinas de atención comunitaria, transición comunitaria, mejor dicho, perdón, que están en nuestras cuadrillas. Por ejemplo, mañana la atención presencial para comunidades energéticas va a tener lugar en el Ayuntamiento de Zaldondo de 10 de la mañana a 2. Esta es la atención presencial. Esas son las OTCs, por si estáis pensando en vuestro concejo, localidad, pueblo, en constituiros en comunidad energética o también bueno, un grupo de vecinos que queréis constituiros como comunidad energética. Por ejemplo, el jueves día 7 ya será en la cuadrilla de Añana, en el centro social de Zambrana. En Zambrana en concreto, en la cuadrilla de Añana, pero es en Zambrana, en el centro social. De 10 a 12 también es atención presencial. Por lo tanto, pues eso. Y si no, ya sabéis que hay un número de atención, el 608-109095, para, bueno, porque lo importante es pedir cita previa y todo este tipo de cosas, bueno, pues para que poder ser atendidos bueno, rápidamente y no andar perdiendo el tiempo. Bien, este jueves, día 7, por ejemplo, una cita interesante en La Guardia, cabecera de la cuadrilla de Rioja Alavesa. Menditur, ya sabéis que esto es recorrer el territorio, es lo mejor del Mendifilm, que sucede a principios de los tiempos, estuve en Vitoria-Gasteiz, pero luego se trasladó a Bilbao. Entonces, este jueves día a las 7 de la tarde va a tener lugar en Antonio Mijangos Cultura Aretoa, en la sala de cultura en la calle Mayor, de Antonio Mijangos, y van a dar tres cortos relacionados con el ámbito del monte, de la escalada, del alpinismo, la nieve, por lo tanto, importante. Si queréis interesaros un poquito más, www.mendifilmfestival.com, y ahí podéis ver. Nos vamos ya hasta Campezo, porque este jueves también a las 5 de la tarde va a tener lugar la presentación, bueno, el club de lectura, perdón, el club de lectura feminista en euskera. Que lo coordina, los coordina Ainhoa Lazábal Gallastegui, que algún día tenemos que hablar con Ainhoa para, bueno, para impulsar también cara al próximo curso escolar también estos clubes de lectura feministas que están creciendo también en el territorio. Bien, se abordará el libro Etxebat Norberarena, de Yolanda Arreta. Esto será a las 5 de la tarde en la Kultur Etxea de Santa Cruz de Campezo. Y está dirigido a mujeres y es en euskera, ¿eh? Esto es importante remarcarlo. Otra cita en euskera es con el grupo guipuzcoano Merina Gris. Dentro de la utadako berbalagun ekimenen artean, solasaldian musikatua dago, saspian, ostegunean, arratsaldeko saspietan, gaina doainik da, aguraingo arresi aretoan. Una cita importante que impulsan desde el talde, el grupo de la utadako berbalagun, de encuentros con artistas, cantantes vascos. En este caso, Merina Gris, que está pegando fuerte, sobre todo en Gaztea, nuestra radio de EITB, pero también aquí la ponemos también en RIAM puntualmente. Es muy, música muy moderna, muy bueno, además suena como con unas máscaras así camufladas. Y lo importante es que es un encuentro musicalizado en euskera, evidentemente, porque por eso es Berbalagún, y es en la sala Resi de Agurain, el jueves a las 7 de la tarde, y es gratuito hasta llenar el aforo, evidentemente. Una cita importante, pero bueno, a lo largo desde el año pasado están realizando muchos de estos encuentros con artistas muy interesantes de,

otro ámbito, evidentemente, música en euskera. El jueves también, dentro de las aulas de la mayores de 55 años, en castellano en este caso, en Urkabustaiz, en Izarra, en la Kulturgela, junto a la farmacia Botica Ondoan, lo apuntan. Tiene lugar una conferencia sobre cultura de la dieta, mitos sobre alimentación, modas y tendencias, de Eider García de Albeniz. Esto es el jueves, como decimos, a las 6:30 en la Kulturgela, en la Ala de Cultura, junto a la farmacia de Izarra, cerquita de la... Sí, de la botica, perdón.

esos que estáis oyendo son Mellina Gris, que en realidad también los ponemos, que aquí nos gusta la música moderna. Por cierto, que este verano, el verano pasado ya empezaron a despuntar mucho Chapela Brava. Este año me han hecho despuntar. Hace unos años fueron nuestros compañeros de... los compañeros de las mexicanadas, que ahora no me acuerdo muy bien, que no me viene el nombre, los Sopilotes Chirriados también, pero tenemos un montón más, Puro Relajo, pues bueno, el año pasado también, por ejemplo, el anterior fue el año de la polaca en todas nuestras fiestas en nuestros pueblos, pues este año Chapela Brava va a pegar fuerte en todo el territorio, Chapela Brava, que son de Aieraldea, que nunca hemos conseguido conectar con ellos para tener una entrevista, pero en alguna fiesta, algún pueblo, espero encontrármelos y entrevistarles, porque majos son, pero luego para contactar con ellos es un poco complicado. Bueno, ya lo he dicho. Y en Aramayo tiene lugar el día 7 jueves a las 5 de la tarde un taller de aromaterapia que avanza un poco lo que va a ser la soca Lorabarri, que es una soca que hacen por estas fechas, que creo que es el fin de semana siguiente, pero bueno, empiezan siempre con talleres, una semana de actividades diversas para fomentar el producto de cercanía. Pues bien, en Aramayo, que también tiene actividad aquí también, evidentemente, en euskera. 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
1: Son las 9 de la noche de Gabón. A esta hora se cierra la capilla ardiente en la que ha reposado el Lehendakari Garaikoetxea en el tanatorio, donde ha estado en una tarde en la que de nuevo personalidades políticas de todo signo han desfilado por ella, entre ellas Pedro Miguel Echenique, Uxue Barkos o Gemma Zabaleta.
2: El político bezala erraldoia izan da, eta hori danoski garrantzitsuena, ezin hobea utzi digun eredua.
3: Arquitecto de la política vasca, pero también de políticas sociales que supo ver, donde entonces no era tan evidente.
4: Un lehendakari, un político coherente como nadie, adelantado a su tiempo porque supo establecer cuáles podían ser las claves del futuro de este país.
1: Una capilla ardiente por el Lehendakari Garaikoetxea que se trasladará mañana a Jurianía entre las 10 de la mañana y las 2 de la tarde. El funeral se celebrará en la parroquia San Fernando de Pamplona a las 7 y media de la tarde. El portavoz del Gobierno de Canarias, Alfonso Cabello, ha estado también esta noche en Gambara de Radio Euskadi. Le hemos preguntado por la última hora en torno al barco en el que han fallecido 3 personas con antivirus. Se va a evacuar a otras tantas personas con síntomas de estar contagiadas a sus países de origen, a Holanda y Alemania, sin pasar por Canarias. Insiste en que, salvo que se declare una nueva emergencia a bordo, el barco seguirá caminando sin tocar puertos del archipiélago.
5: La última hora es que hoy, a lo largo del día, el presidente Fernando Clavijo ha estado en contacto y ha hablado directamente con la ministra de Sanidad. Las 2 personas contagiadas van a ser evacuadas vía Cabo Verde. Hay una tercera que tiene síntomas y también va a ser evacuada vía Cabo Verde. Y a partir de ahí, la idea es que el crucero continúe. Si no se presenta ninguna sintomatología y no corre riesgo de salud urgente ninguno de los integrantes, que continúe camino sin parar en las islas en Canarias en este caso.
1: Y aunque noticias de última hora hablan de que la intención de la naviera es enviar a los pasajeros a Gran Canaria o Tenerife, el portavoz del gobierno lo ha negado, califica la idea de bulo y pide acudir a fuentes oficiales de información. Por lo demás, el presidente de Brasil, Luis Ignacio Lula da Silva, ha tildado

0: Injustificable la decisión de un tribunal israelí de prorrogar 6 días más la detención de 2 activistas detenidos durante el abordaje la semana pasada de la Global Summon flotilla en aguas internacionales en el mar Mediterráneo, entre ellos el brasileño Tiago Ávila. Tanto el gobierno de Brasil como el español exigen a Israel que se les brinden plenas garantías de seguridad y que sean liberados de inmediato. Issa Sali, la mujer del español detenido, pedía movilización social para lograr su liberación.
1: Atadas detrás, con tanta fuerza que no tenía sensación en las manos, ha sufrido golpes y tenía que mantenerse boca abajo, que no ha podido respirar. Y los compañeros en el barco nos han dicho que los gritos del Saif han podido escucharlos durante todo el viaje hasta Grecia.
0: Incluso la ONU ha pedido la liberación de los 2 activistas de la flotilla detenidos en Israel. Lo ha hecho el portavoz del secretario general de la ONU, que en cambio ha evitado entrar en las denuncias, como escuchábamos, de malos tratos alegadas también por la defensa de los detenidos. Y en el exterior también Irán dice haber establecido un nuevo mecanismo para gestionar el tránsito de buques por el estrecho de Hormuz. Según la televisión del país, también ha publicado un nuevo mapa del estrecho con una zona de control iraní ampliada. El presidente del Parlamento asegura que Estados Unidos sigue una política de máxima presión y quiere que Irán se siente a la mesa de negociaciones para rendirse a sus demandas unilaterales, lo que ha calificado de imposible. Irán además asegura no haber sido el autor de los ataques en los últimos días a Emiratos Árabes Unidos, a pesar de las informaciones de agresiones contra ese país. También Europa está enzarzada con Estados Unidos en cuestiones comerciales. Los pactos están para ser cumplidos, es lo que ha dicho hoy en París el comisario europeo de comercio, Maros Sefcovic, al representante comercial de Estados Unidos, tras la amenaza del presidente norteamericano de aplicar un gravamen del 25% a los vehículos de la Unión Europea. Un mensaje de fortaleza que se suma al de esta mañana de la Comisión Europea, de Ursula von der Leyen, que decía que un trato es un trato y que tenemos un trato, así que la UE está preparada para cualquier escenario, decía, después de que el presidente estadounidense amenazara el viernes pasado con aranceles del 25% a la importación de vehículos europeos, descontento porque el acuerdo pendiente todavía de ser ratificado por las instituciones europeas. Con esa información finalizamos, pasan 4 minutos y medio de las 9 de la noche, regresamos a las 10 con más noticias. 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

el nacimiento de la ciencia fue la muerte de la superstición. Thomas Henry Huxley, escritor y filósofo. Gabón, el río Antana en Corea del Sur da nombre a los antivirus, unos virus divididos en dos grandes grupos, los predominantes en Asia y Europa, que producen fiebres hemorrágicas, y el grupo americano, que produce síndromes respiratorios graves. Su reservorio natural son los roedores silvestres, y la forma de contagio más habitual en humanos se produce al inhalar los virus que

hay en los aerosoles contaminados con las heces, la orina o la saliva de los roedores infectados. La transmisión entre personas es muy inusual, lo que hace que se mire con especial atención lo que está ocurriendo en el crucero atracado en Cabo Verde tras experimentar un brote de hantavirus mientras se dirigía desde Argentina a Canarias. 3 personas fallecidas, 1 en estado grave y 3 más con síntomas es el balance de esta situación que involucra a la Organización Mundial de la Salud, el Ministerio de Sanidad Español y a las autoridades de Cabo Verde, donde se encuentra el barco. La posibilidad de riesgo poblacional es muy baja, según los especialistas, entre quienes contamos a quien es hoy nuestro primer invitado, el epidemiólogo Adrián Hugo Aguinagalde. Por lo demás, Raúl Ibáñez ha invitado a Luca Fanelli, el primer ponente del ciclo Matemáticas en la vida cotidiana, que llega a su 23ª edición. Hoy este investigador del Centro de Matemáticas Aplicadas avanza su charla del próximo jueves sobre las matemáticas como herramienta para pensar y decidir cuando acecha la incertidumbre. Además, hablaremos del campo geomagnético de la Tierra y de la anomalía que presenta en la región de Sudamérica. Un estudio del Instituto de Geociencias revela que esta anomalía lleva apareciendo a lo largo de los últimos 2000 años. Comenzamos.

0: Pues saludamos ya a nuestro primer invitado para hablar sobre la situación sanitaria creada en torno a este brote de hantavirus en un crucero que salió de Argentina y tenía como destino Canarias. Ahora mismo se encuentra ubicado, atracado en Cabo Verde. Se trata del epidemiólogo y especialista en salud pública y medicina preventiva, Adrián Hugo Aguinagalde. Gabón, Adrián.
1: Gabón, Eva.
0: El hantavirus lleva ya siendo conocido unas cuantas décadas y, de hecho, como a alguien se le puede estar ocurriendo pensar en el SARS-CoV-2 y en la COVID-19, tiene bastantes diferencias. No es un virus de transmisión comunitaria, es, lo dicho, bastante bien conocido. Y quizás lo que está sorprendiendo de toda esta situación es el escenario del brote, ¿no? El hecho de que haya tenido lugar en un crucero. Bueno, primera cuestión, porque puede ser importante insistir en ello, no se está planteando que haya ningún riesgo para la población en un momento dado cuando el barco atraque, sea donde sea, ¿no?
1: No, en principio no es ese el escenario. Nosotros, cuando evaluamos las amenazas, lo que tenemos en cuenta es la probabilidad de transmisión y luego la gravedad de la enfermedad. En este caso, dado que la transmisión ha sido en las series estudiadas principalmente de roedor a foco ambiental y foco ambiental a la persona, es decir, unos fómites, unos restos, excreciones de orina, saliva y demás del roedor en alguna superficie y de ahí a la persona, no ha tenido una transmisión persona a persona sostenida hasta el momento. Y los grandes brotes que están descritos alrededor del río Hantan en Corea fueron siempre asociados a exposiciones ambientales. Es un grupo de virus conocido, no solo ni siquiera es una enfermedad, porque tiene distintas formas, dos principales, una más pulmonar, que sería la que podría estar ocurriendo, y más del Nuevo Mundo, y una más del Viejo Mundo, más renal. Pero en ese grupo grande de virus llevaremos conociéndolo bien unos 50 años. Lo que sí que es verdad es que ha tenido letalidades elevadas, es decir, de los dos elementos para evaluar la gravedad, pues la gravedad sí que es verdad que la mayor parte de las series, el tope de la letalidad lo ponen alrededor del 30%, en 2025 estaba hacia un 25% en la Argentina, y luego lo que sí que es verdad es que la transmisión parece siempre ser roedor, algún tipo de medio, y luego seres humanos y no ser humano a ser humano, aunque en algunos casos hay descritos.
0: ¿Qué información epidemiológica es relevante para saber lo que ha ocurrido y para limitar los daños? Estamos pensando en todas estas personas de la Organización Mundial de la Salud que están recabando información directamente a bordo del crucero atracado en Cabo Verde y de todas las investigaciones que van a sucederse a lo largo de los próximos días y seguramente semanas, ¿no? ¿Qué información es necesario recabar para intentar reconstruir lo que ha podido suceder?
1: Pues en epidemiología siempre tiempo, persona, lugar. Entonces, fecha, inicio, síntomas es lo que ha hecho que se haya incrementado un poco la percepción del riesgo.

contacto antes con distintos reservorios ecológicos. Parece ser que hay bastantes aficionados a en este caso, al birdwatching, a la ornitología, y podrían haber estado visitando zonas donde había exposición, ¿no?, actividad del virus asociado a la presencia de estos ratones de campo que tienen nombres distintos dependiendo de la zona en la que estemos. Pero bueno, podrían haber estado en esa zona. Lo que es verdad es que la fecha de inicio de síntomas de los tercer y cuarto caso, ya aunque entran dentro del primer periodo de incubación, porque es de hasta 6 semanas, es muy largo, eso sí que es verdad, podría ser indicador el que haya ocurrido 4 semanas después de que también sean casos secundarios o de que se haya producido algún tipo de transmisión dentro del buque. Es posible, y aquí hay que agarrarse a la expresión que ha utilizado María, la directora de la OMS, porque cuando dice posible no quiere decir que sea lo más probable. Es ha podido ocurrir, no quiere decir que haya ocurrido. La transmisión persona a persona del caso primero al segundo podría haber ocurrido, tenían una relación cercana entre ellos, pero en el resto de casos eso no se conoce, no hay datos que indiquen en ese sentido en el tercero y el cuarto. Y la sospecha de que haya ocurrido una transmisión dentro del buque nos hace tener que descartar la otra variable. Si una es fecha de inicio de síntomas, que es tiempo, y personas serían 4, la otra es lugar. Lugar es si fuera del buque o dentro del buque. Dentro del buque, si persona a persona no es el escenario más plausible, aunque podría haber ocurrido, lo que han querido descartar desde el inicio es transmisión mediada a través de estos roedores. Es decir, que la presencia de estos roedores pudiera estar teniendo algún rol en el buque. En todo momento se ha dicho que no hay presencia de roedores. Para quienes no conozcan un poco cómo funciona el mundo marítimo, existen unos planes de control de

0: mucho la comida, por poner un ejemplo, ¿no? Pero había que descartar la presencia de roedores y por el momento todos los signos son negativos. No se han encontrado ni heces, ni animales muertos, ni nada por el estilo. A pesar de eso, intentar inspeccionar el buque expresamente para comprobarlo, pues es una de las ideas que se está barajando. Por lo tanto, el tercer escenario que podría estar en juego es que durante el recorrido, no tanto en el embarque, sino que en la visita de las distintas islas, son islas muy afectadas por el fenómeno del Niño, que incrementa la producción, bueno, el alimento del que disponen los roedores, que hacen ciclos de reproducción entonces más cortos y se puede extender más fácilmente el vector porque tienen muchas crías y, bueno, se establece un ciclo ecológico determinado en algunos momentos del año, y es verdad que en estas islas sí que es conocido esto, pues podrían haberse expuesto durante el recorrido, no tanto en el embarque, sino durante. Por lo tanto, tiempo, persona y lugar es lo que en estos momentos se está intentando fijar. Sí que sabiendo que lo más probable es que los dos casos iniciales se infectaran antes de embarcar en Ushuaia, si no me equivoco, uh-huh. Y los otros dos casos está por determinar, porque el periodo de incubación sería de 3 a 4 semanas, que está dentro del periodo de las 6 semanas, pero que podría indicar eso, una transmisión secundaria de algún tiempo, de algún tipo. Siempre poniendo encima de la mesa la posibilidad de que hayan podido tener otra exposición en las salidas que han tenido, en las expediciones que han tenido, así como alguna exposición pues no conocida de alguna persona. Porque, esto lo decimos siempre, nos fijamos en las letalidades muy elevadas, pero se nos olvida que siempre hay algún casito, paucisintomático, asintomático, sea antes de embarcar o después, y que ha podido transmitir. Es verdad que una transmisión secundaria normalmente necesita que la persona esté muy enferma, muy visiblemente enferma, afectada. Pero en estos momentos se intenta barajar si es todo del inicio o si durante el trayecto ha podido ocurrir, sea dentro o fuera.
1: Sí, sí. Y esto también va a marcar la condición de persona de contacto para muchos de los tripulantes y viajeros que van a bordo del crucero. Claro, estamos hablando de más de 140, 180 personas. Sí, la verdad es que es un número importante. Claro, para ser un contacto que debe ser sometido en un momento dado a una cuarentena, ¿qué circunstancias deben concurrir? Porque habrá personas que posiblemente no hayan estado para nada cerca de las personas infectadas o que a lo mejor ni siquiera han hecho descensos a las islas que mencionabas, ¿no? Si se llegase a demostrar que ha podido producirse así el contagio.
0: De hecho, la definición de contacto que se suele utilizar es persona a persona para establecer una cuarentena. No se aplican, bueno, en el año 93, ante un brote, la primera vez que ocurrió, por decirlo de alguna forma, de forma muy espectacular, sí que se tomaron algunas medidas sobre la localidad, pues porque no se conocía el virus, ni su forma de transmisión, ni las condiciones ambientales se podían controlar. Es decir, que la presencia de roedores era importante, ¿no? Pero lo habitual es que solo se considere contacto a quien esté en contacto con un enfermo. Contacto directo, estrecho, misma cama. O sea, contacto de respirar muy cerca de esa persona, uh-huh. Entrar en contacto con todos sus elementos y donde no se puede distinguir efectivamente el momento de la exposición. A pesar de eso, incluso el caso número 2 siempre será muy difícil de diferenciar de si es una coexposición, es decir, las dos personas estuvieron en el mismo lugar y se expusieron al mismo tiempo, o si es un caso secundario. Esto suele pasar con periodos de incubación tan largo. A pesar de eso, el patrón más habitual ha sido el de la leptospira, el de transmisión del foco ambiental a las personas. Por lo tanto, no suelen considerarse contactos todos aquellos que se han bañado en esa ría, por poner un ejemplo, ¿no? No, porque la transmisión no es fácil, tiene que coincidir en ese momento, en ese lugar muy preciso, tiene que haber alguna característica intrínseca a la persona que la ha facilitado y cosas así. De uh-huh. cualquier forma, lo más habitual en este tipo de circunstancias suele ser el decidir si se concede o no la libre plática para la entrada en el puerto. Esto es una cosa que viene de los tiempos de la peste, y normalmente no hay motivo para denegar la libre plática más que unas horas, 48, 72, si no hay presencia del roedor, si el foco no es ambiental, si la enfermedad no se ha producido en algo que pueda permanecer en el propio buque, lo que se hace es una evacuación paulatina, primero de los enfermos, evidentemente, y luego se decide. Efectivamente, no hay presencia de ningún tipo de motivo.

por el cual se sospeche que hay algún tipo de transmisión dentro, no. ¿Hay alguna persona que precisara una observación pues por su estado de salud? Quizá pudiera haber algún contacto o alguna persona del crucero que no ha tenido contacto con alguna enfermera, pero que su salud lo necesite. Un inmunodeprimido, una persona muy mayor, por ejemplo. Pues a veces se hace una evacuación de esa persona solo. Pero por lo demás, lo que indica el Reglamento Sanitario Internacional es que hay que permitirle seguir con su ruta normal y, por lo tanto, llegar hasta donde tenga que llegar, que creo que en el caso Canarias solo era uno de los pasos, ¿no? Pero lo que se hace es evacuación de los enfermos, que es la parte importante. Los contactos se puede o no, depende de las circunstancias de cada uno de ellos, contactos íntimos del mismo camarote, y lo demás se valora dependiendo de pues, los días que le quede para llegar al trayecto final y demás situaciones, pero es muy anómalo que se haga una evacuación, por ejemplo, en bloque de todo el buque. Ese tipo de cosas no tiene como un sentido, por decirlo de alguna forma. Se puede, ¿eh? Pero no es lo habitual. Uh-huh.

0: establecidas por la OMS y que aplicamos a, también a nivel europeo y todos los países y todas las compañías lo conocen. Incluso ocasionalmente lo hacen con los casos de legionela que no hay que hacer. Hasta que se termina de conocer el origen, esas 24, 48 horas hasta que se confirma el caso, ocasionalmente se hace. Te dicen, te metes en el camarote. Es una forma también un poco de mantener la calma y de poder gestionar la cosa y prestar una atención médica adecuada, porque es todo más fácil en el momento que se encuentran así. Y así también se pueden hacer algunas actuaciones ambientales como desinfección, que eso sí que en este caso tiene importancia. El que permanezca en el camarote no siempre tiene que ser por un aislamiento de riesgo de transmisión persona a persona, que yo digo, es un contacto muy, muy cercano de la persona, mismo camarote y mismo lecho casi, ¿eh? O sea, muy, muy íntimo. Es para poder hacer la desinfección en las zonas comunes. No parece lo más probable que haya habido ningún riesgo, pero es que hay que hacerla. Y, bueno, exige el uso de sustancias irritantes, y eso es así, y no hay que estar en contacto con ellas. Entonces, permanece en el camarote, tiene también esa ventaja, que es el motivo por el cual se hace en el fondo en legionela, ¿eh? Que es para poder hacer la limpieza y desinfección de toda la zona y también un poco la inspección en busca de cualquier cosa anómala. Los buques son instalaciones complejas, no son fáciles de hacer este tipo de tratamientos y además, bueno, a veces hay que parar cosas y volver a ponerlas en marcha, o sea, tiene su mecánica. Y esas 24 a 72 horas que en ciertas ocasiones se le dice al buque que permanezca a la espera de la libre plática, realmente no es porque exista un riesgo, es tomar esas medidas, inspeccionar y gestionar un poco la situación. Por eso hoy en día que ya se pueden hacer las evacuaciones sin tener que estar al lado de un puerto, que son aerotransportadas o con helicóptero, vamos, se hace automático, salen las personas enfermas, como se ha hecho aquí, y siguen su trayecto.
1: Fíjate que antes has hecho mención al tema de la comida durante los cruceros y había leído yo precisamente hoy que, claro, que un crucero que dura además no unos días, sino unas cuantas semanas, pues constituye, vamos, un entorno habitual, quizás no, pero un entorno propicio para que se propaguen virus gastrointestinales, que son los más habituales.
0: La primera causa, o sea, la primera causa de un brote en un crucero, un norovirus, pero de manual, de pregunta que hay que saberse, porque todos pensamos en la peste, esas enfermedades de hace 5 siglos, donde se tomaron muchas medidas como la libre plática y demás, pero finalmente es un persona a persona de origen alimentario, donde como es muy sintomático, se vomita y se extienden las partículas fácilmente, al final tienes un brote muy difícil de controlar, que se te pueda alargar mucho tiempo, que tiene un carácter explosivo y, bueno, no es como una salmonela en cuanto a gravedad, eso también es así, aunque la salmonela también da muchos problemas, pero un norovirus en un crucero es un problema serio. De hecho, casi todas las medidas establecidas para higiene y desinfección vienen de este tipo de circunstancias, porque es relativamente fácil que entre una persona poco sintomática con norovirus y que genere persona a persona, que ya puede generar muchos casos. Pero un cocinero, una persona que manipule en cierto grado los alimentos, es que tiene un riesgo elevado y se toman muchas medidas por eso. Sí, y por eso, bueno, la comida se trata tanto y se ofrecen ciertos menús y otros no, y demás, y demás.
1: Sí, sí. Bueno, una cosa curiosa que merecía la pena comentar, ¿no?, sobre este tipo de entornos extremadamente peculiares para un brote.
0: Es que son entornos cerrados, que al mismo tiempo tienen domicilios con acceso hacia afuera, pero que consumen la misma agua y el mismo alimento. En el imaginario está muy establecido, porque en el pasado es verdad que tuvieron esos riesgos, pues que como también se ha incrementado tanto el volumen, pues el número de circunstancias que se ven hoy en día son muy variopintas. Esto antes pasaba un poco más desapercibido. Y siempre nos recuerdan en Sanidad Exterior que es que hoy en día quienes viajan tienen edades más avanzadas. Y claro, esto tiene su repercusión en salud. Pero hoy en día se tienen que hacer más evacuaciones de lo habitual, porque la gente que viaja tiene cierta edad y efectivamente un norovirus, aunque no es motivo de ingreso, pues quizá una salmonela sí que lo puede ser. Entonces, bueno, hoy en día sí que esto sí que está más encima de la mesa que antes, y eso que tenemos unas medidas de control mucho más extremas.
1: Sí, sí. Bueno, pues algo a tener en cuenta también, por supuesto. Y desde luego seguiremos pendientes de lo que ocurre con las personas que están en este barco y con quienes todavía están experimentando síntomas con este antivirus, y esperemos que no haya ningún caso más. Bueno, ya 7 se puede considerar un brote en toda regla. Si no se produce ninguno más y se para ahí, bueno, pues pues controlado.

0: Adrián Aguinagalde, pues nada, muchísimas gracias y hasta, iba a decirte, hasta el próximo virus, bueno, hasta el próximo patógeno.
1: Es que hasta la próxima vez.
0: Agur, agur.
1: ¿Dónde están?
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0: Este mes de mayo de 2026 se celebra la 23ª edición de un clásico de la divulgación científica en Vizcaya, bueno, y digamos que en Euskadi también. Las matemáticas en la vida cotidiana, matemática eguneroko bizitzan. Es un ciclo que organiza la Biblioteca de Bidebarrieta, es decir, el Ayuntamiento de Bilbao, el Centro Vasco de Matemáticas Aplicadas y la EHU, la Euskal Herriko Unibertsitatea, en colaboración con esta casa, con Radio Euskadi, que no se nos olvide. Hola, Raúl.
3: Gabón, ¿qué tal?
0: Gabón, que son ya muchos años con este ciclo que nos permite mostrar no solamente la amplitud de lo que pueden ser las aplicaciones de las matemáticas, sino descubrir derivadas totalmente...
3: Sí,
0: la palabra derivada va con segundas.
3: Exacto. Sí, nos, lo bueno de estos ciclos es que mostramos caras muy, muy distintas de las matemáticas, ¿no? Con vertientes diferentes, históricas, culturales, de aplicaciones. Y muchas veces vas allí y te sorprende. Digo, ah, ahí va. ¿Y esto? Y se trata un poco de eso, ¿no? De ver la utilidad, pero también de ver la cultura, de ver la historia y la importancia que tienen, ¿no?
0: ¿Nos comentas brevemente qué tres charlas vamos a tener este mes de mayo?
3: Pues mira, sí, las charlas este mes son, bueno, el 7 de mayo, son los jueves como siempre, el 7 de mayo a las 7, ¿por qué dudamos? Matemáticas, incertidumbre y decisiones, impartida por el matemático Luca Fanelli, investigador en Becan y la EHU. Luego el siguiente jueves, por lo tanto 14, seguiremos con una conferencia imprescindible, Matemáticas, la nueva medicina, que será impartida por la matemática Ana Niño López de la Universidad de Cádiz. Y vamos a cerrar esta edición con un clásico moderno de la divulgación de las matemáticas, la charla Más allá del azulejo, más allá de los patrones, es decir, sobre patrones geométricos, que hace no mucho hubo un último descubrimiento muy interesante, cuya autora es la matemática y además amiga Edith Padrón Fernández de la Universidad de La Laguna.
0: Uh-huh. Todas las charlas se transmiten vía streaming a través del canal de YouTube de Bidebarrieta Kulturgunea y, por supuesto, el acceso en la propia biblioteca es libre hasta completar el aforo. Y hoy tenemos como invitado a Luca Fanelli, que es el matemático que va a dar la primera charla. Hemos dicho que se titula ¿Por qué dudamos? Matemáticas, incertidumbre y decisiones.
3: Bueno, pues le vamos a presentar primero y luego le saludamos. Luca Fanelli es profesor de investigación Iker Basque en la UPVHU y en Beckham. Su labor investigadora se centra en teoría espectral, análisis de Fourier y ecuaciones en derivadas parciales, con especial interés en problemas de mecánica cuántica. En 2023 fundó el proyecto 2M, bueno, Music and Mathematics, y que promueve la difusión de la cultura artística y científica, y una de las cuyas iniciativas es el concurso musical Villa de Bilbao.
0: Uh-huh. Hola, ¿qué tal, Luca? Buenas noches.
4: Hola, buenas noches, ¿qué tal?
3: ¿Qué tal estás?
0: Quizás el título de tu charla es lo primero por lo que tenemos que preguntarte. ¿Por qué dudamos? Matemáticas, incertidumbre y decisiones. ¿Por qué has elegido este título? ¿De qué vas a hablar en la charla?
4: Gracias, muy buena pregunta. De hecho, bueno, cuando Raúl y Pedro me propusieron dar esta charla, la verdad es que me lo estuve pensando, ¿no? Porque lo primero que pensé, bueno, puedo hablar algo de transferencia, ¿no? De lo que hago de mi investigación, hacerlo, contarlo de forma asequible. Pero luego el ciclo tiene título Matemática en la vida cotidiana. Entonces, de hecho, empecé a dudar, digamos. Bueno, porque la pregunta que me puse es, ¿dónde está en la vida de la gente normal las matemáticas? Y me lo pensé bastante. Y entendí que la verdad es que las matemáticas nos acompañan constantemente en este proceso cotidiano de toma de decisiones. Toma de decisiones a cualquier nivel, incluso si salir con paraguas o no. Y nada, me planteé la idea de preparar esta charla, que es nueva para mí, es totalmente nueva, que quiere ser una reflexión sobre, bueno, qué es la duda, cómo se conecta al pensamiento matemático y por qué es fundamental en nuestras existencias y hace cada vez más fundamental pensar de forma matemática.
3: Y bueno, en el resumen de tu charla hablas, bueno, de cosas muy interesantes, pero en particular de que las matemáticas son una herramienta humana para pensar, cosa que estoy completamente de acuerdo, y además que nos ayudan, más o menos lo decías, a decidir cuándo la certeza no existe

0: decir, ¿qué decisiones tomar? ¿Podrías poner algún ejemplo, digamos, de cara a las personas que nos están escuchando, de cómo es una, o sea, que ilustre que es una herramienta para pensar y que nos ayuda a decidir cuando la certeza no existe?
1: Sí, bueno, durante la charla haré varios ejemplos que tienen que ver un poco con la historia del pensamiento matemático y de cómo, a mi manera de ver, el pensamiento matemático se ha evolucionado a lo largo de la historia, siguiendo unos patrones revolucionarios que siempre han salido desde la duda. Te hago un ejemplo. El hombre prehistórico, ¿no? El hombre prehistórico imagina, empieza a organizarse en colectividades, en sociedades. Entonces empieza a tener que gestionar problemas del estilo almacenamiento de comida,

0: limitados, porque no podemos saberlo todo. Y entonces hay un momento en el que esta incertidumbre que está relacionada con el hecho de que la información que tenemos es limitada, se convierte en algo insoportable, porque genera una duda a la que no sabemos dar una respuesta. Entonces es ahí donde nos inventamos herramientas matemáticas que van a ayudar a resolver esta duda. Y en este caso, por ejemplo, el calendario, que desde mi punto de vista es uno de los mayores inventos matemáticos de la historia de los seres humanos. Entonces, a partir de ahí nacen los calendarios y estas dudas se delegan a la nueva herramienta y la colectividad se mueve hacia nuevos problemas que surgen con la nueva forma de vivir. Y hoy en día estamos viviendo esta revolución, porque vivimos en una época en la que la cantidad de datos, sobre todo los datos digitales, con la que tenemos que lidiar, es impresionante y no podemos lidiar con ello. Y nos hemos inventado una herramienta, que es la inteligencia artificial, que nos permite lidiar con ello. Entonces la pregunta es, bueno, ahora vamos a delegar a la inteligencia artificial casi todo, ¿no? Entonces la nueva duda es, ¿qué es lo que nos toca hacer? O sea, ¿cuáles son las tareas que siguen siendo tareas de seres humanos y no de máquinas? Entonces, más o menos la charla rueda alrededor de este tipo de preguntas. ¿Hacia dónde vamos hoy en día en esta nueva época revolucionaria que estamos viviendo? Uh-huh. Y será un recorrido histórico que a lo largo, digamos, de los últimos 15, 20 mil años.
1: Sí, a lo largo de la historia, precisamente, cada época, cada sociedad se ha tenido que afrontar diferentes incertidumbres. Pero por lo que comentas, las matemáticas han estado siempre ahí como herramienta, sea un calendario, sea un algoritmo de inteligencia artificial. Aparte de todo ello, esto, claro, ya estamos hablando de un producto tecnológico, llamémosle, pues eso, calendario de piedra, dispositivo electrónico, lo que sea. Pero si nos fijamos en la parte más teórica, en la parte más mental, en un momento dado, ¿cómo nos ayudan las matemáticas, el pensamiento matemático, la lógica, a afrontar la incertidumbre?
0: Bueno, el pensamiento matemático justamente nos da la forma de lidiar con datos incompletos. Entonces, cuando quieres resolver un problema de matemáticas, por ejemplo, imagínate, eres una niña que está en el colegio, ¿no? Problema de matemática, datos, proceso lógico, algoritmo, solución. El problema es que en la vida real los datos son incompletos. Entonces, ¿qué es lo que hace la máquina? La máquina justamente procesa los datos que son incompletos, le da igual el resto, porque el resto no existe, y con estos datos optimiza un proceso lógico y un algoritmo que la lleva a una solución que siempre es óptima. Siempre la máquina te va a dar una solución óptima. ¿Qué hacemos los seres humanos? Intentamos hacer lo mismo, pero nunca vamos a estar a la altura de la máquina. Pero tenemos algo más que justamente la duda. La duda, por ejemplo, que nos hace preguntar, bueno, pero ¿será que dentro de los datos que yo no conozco, porque la información que tengo es incompleta, hay algo que en realidad es relevante? Y entonces paramos. Antes de tomar decisiones, paramos y reflexionamos sobre todo sobre las consecuencias de nuestras acciones y de las soluciones que tomamos como óptima. Y eso a cualquier nivel, que seamos personas que tienen que decidir por la mañana si sacar un paraguas porque la app del meteo me ha dicho que hay probabilidad 40% de lluvia o no, o si somos jefes de Estado y tenemos que tomar decisiones sobre la economía de un país o sobre si entrar o no en una guerra. Uh-huh. Yo creo que la matemática, o sea, el mensaje de esta charla quiere ser, de alguna forma, con ejemplos históricos, una reflexión. Que en todo lo que hacemos, el pensamiento matemático tiene que estar presente porque es la mejor forma que ha inventado el intelecto de los seres humanos para lidiar con problemas que tienen datos incompletos. Uh-huh. Entonces, la matemática no quiere dar la respuesta a todos los problemas, sino quiere darnos la mejor forma posible de pensar cuando tenemos problemas, sabiendo que los datos que tenemos son incompletos.
2: Bueno, es muy interesante lo que cuentas. Lo que pasa es que has mencionado en alguna ocasión el tema de buscar soluciones óptimas, pero de alguna forma la ciencia, y en particular las matemáticas, lo que hace, no sé, me da la impresión es lo que tú dices, bueno, se enfrenta a la incertidumbre. Entonces busca alguna forma de resolverlo, pero a la vez se da cuenta de sus propios errores y vuelve a reflexionar sobre lo que está pasando. Luego, de alguna forma, es un avance continuo, ¿no?, en esta dinámica.
0: Efectivamente. Y aún más, la matemática, yo creo que de todas las ciencias, es de las pocas que es perfectamente consciente de sus límites, porque los matemáticos desde los...

0: Entonces, sí, la matemática, o sea, y el pensamiento matemático interviene a la hora de tomar decisiones, digamos, óptimas dentro de lo posible, aún sabiendo que hay incertidumbre. Entonces, es lo que ayuda a los seres humanos a seguir adelante y a no quedarse quietos con sus propias dudas.
1: Sí, sí. Bueno, pues una charla interesante, ¿Por qué dudamos? Matemáticas, incertidumbre y decisiones, impartida por el matemático Luca Fanelli, investigador en BECAN y en la Universidad del País Vasco, que estará a las 7 de la tarde este jueves 7 de mayo en la Biblioteca de Bidebarrieta. Así comienza el ciclo Matemáticas en la vida cotidiana, con una conferencia que esperemos que sea interesante para todo el público asistente. Recordemos, el streaming estará disponible en el canal de YouTube de Bidebarrieta Kulturgunea. Pues nada, Luca, que vaya muy bien, con tantas dudas, pero nos has demostrado que tener dudas es positivo, porque es así también como se avanza. Así
2: bueno,
1: que...
2: y una certeza, nos veremos el jueves a las 7 en Bidebarrieta.
1: Eso es. Gracias, Lucas.
2: Buenas noches. Un abrazo. Bien.
0: Gracias. Agur, agur.
1: Y tenemos que resolver problemas, Raúl. Tenemos que resolver el problema de los cupones que te teníamos cambiando cupones por bolígrafos en la tienda de tu barrio.
2: He vuelto a la época de los cupones. Mm. Bueno, el problema decía así: en un supermercado de cerca de mi casa, por cada compra superior a 50 euros te daban un cupón. ¿Y para qué servían los cupones? Por cada 4 cupones te regalaban un bolígrafo y un nuevo cupón. Durante un tiempo estuve guardando los cupones de las compras hasta conseguir 64 cupones. ¿Cuánto dinero como mínimo me gasté para conseguirlos? ¿Cuántos bolígrafos pude conseguir con ellos? Uh-huh. Bueno, aquí la respuesta depende un poco de lo tiquismiquis que seamos. Si suponemos que siempre hemos gastado más de 50 euros, vamos a suponer que hemos gastado 50,01 como mínimo, y entonces eso nos llevaría 3.264 euros en esas, para conseguir esos 64 cupones. Y a partir de ahí, pues hacer cuántos bolis serían. Pues bueno, el típico jugada, divides entre 4, pero como te devuelven más cupones, pues con esos cupones haces nuevos grupos, etcétera, etcétera, y al final serían 21 bolígrafos.
1: Vale, pues aquí tenemos el reto superado. Y el siguiente problema se titula Cambiar el punto de vista.
2: Sí, he decidido titularlo con una pista. Es decir, para que la gente rápidamente, si empieza a hacer algo, que se plantee que igual tiene que cambiar el punto de vista. Entonces vamos con el enunciado. Dice, encontrar el menor número tal que al 4, el resto es 3, por 5 el resto es 4, por 6 el resto es 5, por 7 el resto es 6, por 8 el resto es 7, por 9 el resto es 8. Y esa es la información.
1: Vale, el punto de vista.
2: El punto de vista.
1: Aquí no hay cupones. Muy bien, pues nos quedamos con la idea de que a partir de este próximo jueves tenemos el ciclo Matemáticas en la vida cotidiana, y que la semana que viene y la siguiente tendremos, por lo tanto, charla por aquí sobre ese tema con los diferentes ponentes. Gracias, Raúl.
2: Venga, hasta luego. Agur.
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1: A lo largo de esta semana vamos a detallar numerosas actividades de divulgación científica, como por ejemplo las matemáticas en la vida cotidiana, el ciclo del que acabamos de hablar. El UIAR Ciencia Soca es una feria de proyectos desarrollados por jóvenes de entre 12 y 18 años. El objetivo de esta feria es proporcionar a la juventud experiencias STEAM con la implicación de toda la comunidad de ciencia y tecnología. Y es una actividad que comienza mañana miércoles, concretamente mañana miércoles del 6 al 9 de mayo. En el Paseo del Arenal de Bilbao se van a instalar los stands en los que el público que lo desee puede acercarse a ver las demostraciones de la mano de los equipos de jóvenes que han preparado estos proyectos. El Donostia Sustainability Forum, en el marco de los cursos de verano de la EHU, presenta por su parte este jueves en el Palacio Miramar de Donostia, a partir de las 6 de la tarde, a Itziar Alcorta, catedrática de Bioquímica y Biología Molecular de la Universidad del País Vasco. Su charla se titula Un planeta, una salud, un microbioma, un enfoque holístico frente a la resistencia a los antimicrobianos. Y sí, la resistencia a los antibióticos, que avanza y que es todo un problema de salud pública, exige una respuesta conjunta desde la salud y el medio ambiente, y es el tema que nos propone esta gran divulgadora, por otra parte, Itziar Alcorta.

0: a las 6 de la tarde en el Palacio Miramar de Donostia, con streaming en directo desde el canal de los cursos de verano. Y estas son solo algunas de las citas que vamos a ir desgranando a lo largo de la semana. Podéis ir consultando todas ellas en la página web cienciaclic.euskadi.eus.
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0: El campo geomagnético de la Tierra es el escudo que protege nuestro planeta de la radiación cósmica. La anomalía del Atlántico Sur es una región que abarca Sudamérica y el Océano Atlántico Sur, en la que este escudo es más débil, lo que supone un riesgo creciente para satélites, misiones espaciales y sistemas tecnológicos sensibles a la radiación cósmica. El análisis de muestras arqueológicas y geológicas ha permitido a un equipo del Instituto de Geociencias de la Universidad Complutense de Madrid y el CSIC estudiar la evolución de esta anomalía a lo largo de 2.000 años. Según han comprobado, es un fenómeno que se ha repetido a lo largo del tiempo. Ampliar el conocimiento del campo geomagnético no solo es relevante para la ciencia básica, sino también para la tecnología, la exploración espacial y la protección de infraestructuras críticas. Hemos charlado con Miriam Gómez Pacar y Sayoa Campuzano, investigadoras del Instituto de Geociencias y dos de las autoras del artículo. Lo primero que queremos saber es qué es el campo geomagnético de la Tierra y por qué desempeña una función vital.
1: El campo magnético de la Tierra tiene su origen en el movimiento del fluido del núcleo externo de la Tierra, que en su movimiento, al estar cargado eléctricamente, pues crea ese campo magnético que observamos en superficie, pero se extiende más allá, varias decenas de miles de kilómetros en el espacio. Y tiene un papel fundamental porque nos protege frente a toda la radiación cósmica y el viento solar que bombardea continuamente el planeta. Estas partículas, al estar cargadas eléctricamente, pues interactúan con este campo y, de cierta manera, el campo magnético pues nos protege frente a toda esta radiación. Por eso es muy importante para la vida en la Tierra tal y como la conocemos hoy en día que existe este campo magnético, principalmente, entre otras cosas, porque es fundamental para el mantenimiento de la atmósfera tal y como existe hoy en día. Sin este campo magnético, la atmósfera no sería tal y como es.
0: ¿En qué consiste esta anomalía del Atlántico Sur?
1: Pues es una zona muy amplia que se sitúa actualmente en Sudamérica y se extiende también en parte del Atlántico Sur, en la que la intensidad del campo magnético es mucho más baja de lo esperado. Y de este modo, en esa zona, esta protección de la que hemos hablado antes pues es un poco más débil. Entonces, en esa zona pueden entrar más partículas o llegar más cerca de la Tierra.
0: ¿Cómo habéis podido reconstruir 2.000 años de historia del campo geomagnético alrededor de Sudamérica?
1: Para épocas anteriores a la era moderna, donde tenemos observaciones directas que pueden ser bien hechas en observatorios geomagnéticos, más recientemente en satélites y en los últimos siglos incluso por los marinos en sus viajes, pues tenemos que recurrir a una propiedad fundamental de ciertas rocas, pero también de objetos arqueológicos que contienen óxidos de hierro, que es adquirir una señal magnética que llamamos remanencia, y que es paralela y también en ocasiones proporcional al campo magnético terrestre presente en el momento de formación de la roca o de calentamiento a alta temperatura de la estructura arqueológica. En este caso, como nos interesaba estudiar las variaciones a una escala de siglos o milenios, pues hemos estudiado objetos arqueológicos porque están mejor datados que lo que puede ser una roca geológica. Y entonces, para ellos lo que hemos hecho es acudir a varios sitios arqueológicos en Sudamérica y estudiar fragmentos cerámicos que estaban datados por otras técnicas. Y a partir del estudio de su remanencia magnética en el laboratorio de paleomagnetismo, hemos reconstruido, obtenido datos puntuales de esos valores del campo magnético terrestre. Y después, con todos esos datos, más algunos datos ya existentes, hemos construido un modelo geomagnético basado en funciones matemáticas, que esto es justo en lo que es experta Sayoa Campuzano y nos puede explicar un poco más en detalle estos modelos.
2: Lo que hemos hecho es hacer una base de datos mundial de los últimos 2.000 años con todos los datos, no solo los nuevos.

0: nuestros, sino todos los que existen hasta la actualidad, de material termorremanente, que es este tipo de material del que ha hablado Miriam antes, y con eso lo que hemos hecho es hacer una inversión, se llama, y que es, pues básicamente es utilizando unas, bueno, un análisis de armónicos esféricos, se llama, pues se obtienen una serie de valores que nos pueden dar como, que se llaman coeficientes de Gauss, y con esos coeficientes se puede reconstruir el campo magnético en el pasado. Podemos con ello hacer predicciones de pues, lo que pasó, por ejemplo, en Madrid en el año pues, mil, ¿no? O, por ejemplo, yo qué sé, o qué pasó en Levante en el año 1200 y así, ¿no? Entonces, lo que hemos hecho es hacer esto, pero con una técnica un poquito refinada. Nuestro modelo, pues digamos que pesa más los datos de mayor calidad, y lo que hemos hecho también es pesar el doble los datos de Sudamérica, toda la parte del hemisferio sur, porque es una zona en la que hay muy pocos datos. Entonces, cualquier dato es muy valioso. ¿Y qué pasa? Que normalmente las zonas que tienen más datos son las que más pesan. Entonces, para un poco contrarrestar ese desequilibrio, lo que hemos hecho es pesar un poquito más el hemisferio sur. Y hemos obtenido el modelo del que se sacan las conclusiones sobre la anomalía del Atlántico Sur, que supongo que hablaremos ahora a continuación.
1: ¿Y qué revela el estudio sobre la naturaleza de esta anomalía del Atlántico Sur? ¿Qué fluctuaciones habéis visto que se han producido durante este lapso de tiempo de 2.000 años?
2: Pues mira, en un primer trabajo en el 2019, más o menos con el mismo grupo que firmamos este trabajo y liderado de hecho por Sayoa, vimos ya que la anomalía del Atlántico Sur, que está actualmente en Sudamérica, como hemos visto, nacía aproximadamente en 1100 en la zona del Índico. Después tenía un movimiento hacia el oeste, pasando por África, llegando a su posición actual. Bueno, pues en este primer trabajo pudimos ver esto para, ya os digo, como para entre 1000 y la actualidad. Entonces, desde ese momento hemos empezado a trabajar también en obtener datos para épocas anteriores, porque no existían prácticamente datos en Sudamérica. Y es lo que hemos hecho en este trabajo, obtener datos desde aproximadamente el cambio de era hasta época incaica, hasta el siglo XV. Y lo interesante de este trabajo es que lo que vemos es que ya en el primer siglo después de Cristo, hacia el año 0-100, pues ya vemos que existe también una anomalía en la zona del Índico y que va desplazándose también hacia el oeste hasta llegar a Sudamérica hacia el año 800-900, donde desaparece. En ese momento no existe anomalía y después, como os digo, hacia el segundo milenio, hacia el año 1000, vuelve a aparecer esa anomalía que ya habíamos identificado. Entonces, lo que vemos es que es un fenómeno que parece recurrente, anomalías que surgen en el Índico, a escala de varios siglos o pocos milenios, que se desplazan hacia el oeste y luego en Sudamérica o en el norte de Sudamérica pues desaparecen. Por lo tanto, lo que parece es que no se trata de un fenómeno rarísimo del campo magnético terrestre, sino que ha ocurrido otras veces en el pasado. Esto ya se decía con otros estudios, incluso a épocas geológicas. Lo que ocurre es que al poder obtener datos a estas escalas de varios siglos o milenios, pues hemos podido ir trazando la variación de esta anomalía en la superficie terrestre. Eso es un poco la novedad del estudio.
1: De las conclusiones de este estudio, ¿se puede deducir qué procesos influyen en la morfología del campo geomagnético?
2: El campo magnético terrestre, como hemos dicho al inicio, se genera por el movimiento del fluido del núcleo externo, pero el hecho de que haya esta recurrencia o este patrón de anomalías de baja intensidad en el hemisferio sur, es decir, hay trayectorias preferentes, nos dice que tiene que existir algo más, que hay algo que controla, hablamos de la geodinamo en geofísica, pero que podemos decir el motor del campo geomagnético. Este control puede ser bien ejercido bien por el núcleo interno sólido, que de alguna forma module el campo magnético terrestre, además de esos movimientos del núcleo externo, o bien por el manto inferior. Una de las hipótesis más plausibles es que sean unas grandes zonas donde se ha detectado por otros métodos geofísicos, en concreto por la sismología, unas velocidades de las ondas sísmicas más bajas, sobre todo debajo de África. Son grandes regiones donde parece que el material tiene características distintas, bien sea por su composición, por una temperatura más elevada o por distintas densidades. Y lo que se cree es que quizá estas regiones

0: modulen de alguna forma el campo magnético terrestre que observamos en superficie.
1: Los polos magnéticos de la Tierra se invierten cada cierto tiempo. ¿El conocimiento sobre la anomalía que hay en el hemisferio sur guarda algún tipo de relación con este proceso?
2: Las inversiones del campo magnético son una característica del campo magnético terrestre. Ocurren, no periódicamente, pero han ocurrido a lo largo de toda la historia del campo magnético, y consiste, ahora mismo tenemos el campo magnético que tiene su norte geomagnético en el sur geográfico y su sur geomagnético en el norte geográfico, ¿vale? Lo que pasa es que por convención pues llamamos norte al norte que está en el geográfico, ¿vale? Para que nadie se confunda. Pero bueno, digamos que está como un poco dado la vuelta, ¿vale? Las líneas de campo salen por el sur y entran por el norte. ¿Qué pasa cuando se produce una inversión del campo magnético? Pues que esa configuración cambia y entonces se da la vuelta. Es un proceso, ¿vale? Tarda como miles de años en producirse este proceso, aunque en algunos trabajos se dice que puede tardar incluso menos. Entonces se da la vuelta y pasa a tener la configuración contraria a la que tenemos ahora, es decir, el norte magnético estaría en el norte geográfico y el sur magnético estaría en el sur geográfico, es decir, las líneas de campo pues saldrían por el norte y entrarían por el sur. Eso es una inversión del campo magnético y está relacionada pues con la parte que ha contado Miriam al principio, del fluido metálico que se está moviendo en el núcleo externo y que produce este campo magnético, ¿no? Pero no se sabe todavía muy bien exactamente cómo se produce o qué desencadena estas inversiones. Lo que pasa es que se han hecho modelos también con datos sedimentarios, que son los que nos pueden dar información del campo más antiguo, de estas inversiones. Y esos modelos nos dicen que cuando se produce una inversión se dan anomalías tipo anomalía del Atlántico Sur, ¿vale? Entonces se observan, se llaman parches, ¿vale?, de polaridad inversa. ¿Qué quiere decir esto? Pues que si yo espero que mi campo sea positivo a un lado y negativo al otro, pues justo en esas zonas, en vez de ser, por ejemplo, todo negativo, aparece una zona positiva, ¿vale? De un signo contrario al que se esperaban. Eso es una anomalía. Y eso es lo que está pasando ahora con la anomalía del Atlántico Sur.

0: Se ha producido un parche de polaridad inversa. Lo que esperábamos tener todo de un solo signo, de un signo en concreto, pues ahora tiene un signo cambiado que está asociado a esa bajada de intensidad de la anomalía del Atlántico Sur. Entonces, mucha gente ha dicho que, muchos autores han propuesto que esto puede ser el precursor de una inversión del campo magnético. Sin embargo, estamos lejos de que se produzca una inversión, porque los valores que se dan ahora del momento dipolar, ¿vale?, que es un poco la intensidad del campo, como de poderoso es este campo, son muy altos. Todavía no llegamos a los valores que se esperan en las inversiones. Pero está disminuyendo, que es lo que ha comentado Miriam antes. Este valor de intensidad está cada vez más bajo. Ahí va, lleva un tiempo disminuyendo. Entonces, muchos han unido esta presencia de la anomalía del Atlántico Sur, que está creciendo todos los años, va creciendo en tamaño y se va haciendo cada vez menos, o sea, menos intensa, ¿vale? Digamos con una intensidad más baja, ¿vale? O sea, se va haciendo cada vez más anómala. Pues muchos lo han unido con el hecho de que a lo mejor dentro de X años se pueda producir una inversión del campo, pero ya digo que todavía está muy, muy lejos de una inversión.
1: Este trabajo se puede marcar dentro de lo que llamamos ciencia básica, y este tipo de trabajo no se podría realizar sin el apoyo a instituciones de investigación públicas y a universidades que, además de formar a las futuras generaciones, pues también se dedican a investigar en este tipo de trabajos, que luego puede aportar un mayor conocimiento a la sociedad.

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0: Audiencias de las 10, Gabón. En la segunda jornada del juicio por el crimen de Mayalen Mazón, una de las camareras que la habían visto en las jornadas previas a su muerte ha declarado que Mayalen llegó a pedirle que llamara a la policía durante una discusión con su presunto asesino. La persona que encontró el cadáver de Mayalen fue uno de los hijos de la pareja del padre de la víctima. Este joven ha relatado que debido a la preocupación por la falta de noticias desde el día anterior, él y su hermano recorrieron varios establecimientos hosteleros de Gasteiz por los que solía mover la pareja. Cuando supieron dónde se alojaban, acudieron al apartahotel y esta es la escena que se encontró cuando entró en la habitación.
1: Yo pues trabajo en Osakidecha y pues mi reacción fue comprobar si tenía pulso, si no tenía pulso, intentando no, vamos a decir, manchar la escena del crimen. Mayalen estaba tirada en el suelo como agarrando la silla de la pequeña. La imagen de Mayalen cuando yo abro la puerta y me encuentro la escena del crimen, a día de hoy todavía se me reproduce a diario.
0: Preocupación en Metro Bilbao por el aumento de agresiones a trabajadores. Los sindicatos del comité de empresa se han concentrado para denunciar una situación que consideran cada vez más grave. En lo que llevamos de año ya se han registrado 6 agresiones

0: y protocolos claros de actuación. Unai Diego es el presidente del Comité de Empresa de Metro Bilbao.
1: No se puede venir a trabajar, venir con miedo, llevarte un montón de mierda a casa y encima algunos compañeros salir apaleados. En lo que llevamos del 2026, llevamos 35 agresiones verbales. Las agresiones físicas ya son 6. Son muchas, pocas, son demasiadas. No debería haber ninguna.
0: Y en Navarra continúa la división entre los socios de gobierno por el cierre de 14 aulas en la red concertada para el próximo curso. La presidenta María Chivite defiende la decisión porque el reparto de la bajada demográfica debe ser por igual, tanto en la red pública como en la concertada. Advierte de los problemas que podría generar a alumnado, profesorado y familias la proposición de ley de UPN. Sorprendida con la postura de Geroa Bai, le pide que haga una propuesta.
2: El gobierno ya ha tomado una decisión. Si hay alguien que no está de acuerdo y quiere proponer una alternativa, pues que lo haga. Yo advierto de los problemas que puede generar la aplicación de la ley de UPN. Porque si tú bajas ratios y mantienes el mismo número de aulas, los niños no te caben. Si hay una propuesta por parte de Geroa Bai encima de la mesa, se valorará, pero por ahora no la hay.
0: La Federación Navarra de Fútbol ha condenado firme y rotundamente la agresión sufrida por un árbitro en la Copa de Segunda Juveniles, en La Rochapea, en Iruña. En una nota, la Federación explica que fue un jugador del conjunto local quien le dio un empujón y un fuerte cabezazo en la nariz al colegiado tras recriminarle una de sus decisiones. El organismo ha querido subrayar su absoluta repulsa frente a cualquier tipo de violencia en el deporte y muy especialmente la ejercida hacia el colectivo arbitral. La Federación está ahora recopilando información para analizar los hechos y determinar la sanción que corresponda. Y un último apunte, porque estudiantes de la EHU piden a la Diputación Foral de Guipúzcoa que cree una línea de autobús pública que conecte el territorio con el campus vizcaíno de Leioa. Actualmente son dos asociaciones de estudiantes las que organizan este servicio de manera privada, con descuentos gracias a una subvención foral. Escuchamos a un portavoz del Consejo Estudiantes de la EHU.
3: En los últimos años hemos visto cómo acertadamente se dan facilidades a los guipuzcoanos para desplazarse entre capitales, para ir a un aeropuerto, para ir a partidos de fútbol, para suplir las líneas cortadas por obras de Renfe, incluso para irse de sidrería en temporada. Hay buses para muchas cosas. Nosotros seguimos esperando facilidades también para ir a clase.
0: Sin problemas para circular a esta hora, según informan la Ertzaintza y la Policía Foral de Navarra, por el momento es todo. Más noticias a las 11. 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
4: Las 15, Gabón, bienvenidas, bienvenidos a la sintonía deportiva de Radio Euskadi. A esta noche de martes, es 5 de mayo, estamos en Kirol Gaua, noche de Champions, jugándose ya la segunda parte del partido de vuelta de las semifinales que enfrenta al Arsenal contra el Atlético de Madrid en el Emirates Stadium, en Londres. De momento gana el conjunto de Mikel Arteta por 1-0, gol marcado por Saka en la última acción prácticamente de la primera mitad, de un marcador que metería al Arsenal en la final del día 30 de mayo en Budapest, a la espera de conocer a su rival que saldrá mañana del partido entre el Paris Saint-Germain y el Bayern de Múnich, que se jugará en tierras alemanas. Todavía queda mucho partido en Londres, ¿eh? Están en el 3 de la segunda parte, Arsenal 1, Atlético de Madrid 0. Y todo ello en un día en el que hemos tenido dos noticias realmente potentes, una salida y una llegada. La salida es la de Aritz Elustondo, que cuando acabe la temporada dejará la Real, y la llegada, ya oficial, es la de Edin Terzic, que a partir del próximo curso será el técnico del Athletic. Hola, Sororia, Gabón, ¿qué tal? Bienvenida.
5: Gabón, Edu.
4: Dos nombres propios con mucho peso en esta jornada de martes.
5: Pues sí, dos noticias muy potentes en el día de hoy. Empezamos con la más reciente, el adiós de Aritz Elustondo. El Beasaindarra se despide del club de su corazón con 310 partidos oficiales a sus espaldas en las 11 temporadas que ha pertenecido al primer equipo. Debutó en diciembre de 2014 en un partido de Copa en Oviedo y se marcha con dos copas de

0: Rey en su palmarés. En su mensaje de despedida al club destacaba que Lustondo ha sido un ejemplo dentro y fuera del campo, uno de esos jugadores imprescindibles en cualquier equipo que se precie. Y el Athletic, como bien has dicho, ha confirmado lo que era un secreto a voces. Edin Terzic será su técnico las dos próximas temporadas. El entrenador alemán será presentado al finalizar la presente temporada. En cuanto a lo deportivo, los leones apuran sus opciones de estar en Europa la semana que viene. Por cierto, hoy hemos conocido los horarios de la jornada 37. A priori todos los partidos se jugarán a las 7 de la tarde. Hablamos también de ciclismo. Gracias a un potente ataque a menos de 2 kilómetros de meta, la bretona Cedrin Kerbaol de F Education se ha llevado un justo premio como vencedora en solitario en la tercera etapa de la Vuelta a España. Francisca Koch ha mantenido el maillot rojo de líder. Y terminamos el repaso en los frontones. Esta tarde se ha presentado la última edición de Remontar y la de este año se denominará el Campeonato de Campeones, ya que 3 de las 5 parejas han ganado el Campeonato de Parejas y por otro lado Aldave y Barrenechea defenderán la chapela del año pasado. El campeonato arrancará el 11 de mayo. En esta primera fase todas las parejas se enfrentarán entre ellas. El que quede primero se clasifica directamente a la final, los segundos se clasificarán a la semifinal y las parejas que queden en tercera y cuarta posición jugarán el playoff. La gran final será el 29 de junio.
1: Estoy como siempre alguna cosa más hoy en Quirolgawa, en esta noche de martes en la que os planteamos la siguiente pregunta, que hoy son dos.
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1: Sobre los dos protagonistas del día, el que se marcha, Aritz Elustondo, y el que llega, Edin Terzic. ¿Qué os parece la salida del de Beasain, de la Real, y qué os parece la llegada del técnico alemán al banquillo rojiblanco? Os leemos desde ya en el 688-840-840 en el WhatsApp de Quirolgawa. 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

0: Las 10 y 10, comenzamos ya a repasar la actualidad deportiva de este martes 5 de mayo en Quirolgau, en la sintonía deportiva de Radio Euskadi, centrándonos en esta parte inicial del programa, en este arranque, en los dos nombres propios del día. El del que se marcha, del club que ha sido el suyo, su casa, durante 11 temporadas, Aritz Elustondo, que deja la Real, dejará cuando acabe el curso, cuando acabe esta temporada, y el del que va a llegar, a quien va a ser su banquillo, al que va a ser su banquillo, los dos próximos cursos, las dos próximas temporadas, el Intercic, ya oficializado como nuevo entrenador del Athletic. En el caso del Beasain, Olatz se encargó de liderar la ceremonia, sí, la fiesta, sí, el pasado día 20, cuando se festejó en San Sebastián el título de Copa logrado en la Cartuja por parte de la Real. Y ya intuimos por cómo se manifestó ante los aficionados, por algunas imágenes que pudimos ver también durante esa celebración, que ese adiós de Aritz Elustondo estaba más cercano que lejano en el tiempo. A todo el mundo le parecía, y se escuchó aquello mucho del Elus quédate, pero ya nos dio la sensación de que tal vez el tiempo de Beasain estaba terminando ya en la Real. Y hoy sea es oficial que así es.
1: Sí, eso es, porque ya lo comentamos, ¿no?, en su día, que nos había recordado mucho a la celebración post despedida de Iker Muniain, que había sido entonces maestro de ceremonias en la celebración del título de Copa del Athletic. Algo similar ocurrió con Aritz Elustondo, y hoy se ha confirmado esa noticia, que dejará, como bien decías, el club de su vida al finalizar esta temporada. Aritz Elustondo, que ha hecho 11 temporadas en el primer equipo, debutó en el 2014 en un partido de Copa ante el Oviedo, y desde entonces ha jugado 310 partidos, que se dice fácil.
0: Hay que recordar que fue un jugador importante para todos los entrenadores, ha jugado con todos, aunque su participación en estas últimas temporadas ha ido disminuyendo de forma considerable. Este curso, por ejemplo, solo ha participado en 17 partidos, 13 de Liga y 4 de Copa, y apenas ha jugado 700 minutos de competición, que son muy poquitos para un futbolista de su peso dentro de la escuadra Txuri-Urdin. 310 partidos y 12 goles. Eso sí, con muchísimo peso dentro del vestuario. Un jugador de club, un jugador que como capitán, siendo uno de los capitanes del equipo, también ha hecho de argamasa, digamos, ¿no?, entre los jugadores de casa, esa cuadrilla de amigos de Zubieta que él lidera junto a otros compañeros, y los que han ido llegando poco a poco para reforzar este equipo y para este año, por ejemplo, conseguir de forma brillante el título de Copa. Se lleva dos Elustondo, el que ganó este mismo año, hace muy poquitos días, y el del 2021, que correspondía al 2020, en aquella final de la Cartuja vacía que la Real jugó y ganó ante el Athletic. El pasado día 20, en esa celebración en Donostia, Elustondo ejerció de maestro de ceremonias, fue presentando uno por uno a todos los compañeros de la plantilla, y al final tocaba presentarse a sí mismo, al 6. Y no fue capaz. Y no fue capaz, entre otras cosas, porque el capitán, el primero, Mikel Oyarzabal, se acercó cuando vio que Elus no podía hablar, cogió el micro y dejó un mensaje que yo creo que va a calar, ya ese día caló, y va a calar mucho más entre la afición de Txuri-Urdin, después de saber hoy que Aritz ya no va a continuar más allá del próximo 30 de junio. Eso es lo que dijo Mikel Oyarzabal sobre Elustondo en esa celebración por el título de Copa logrado este año en la Cartuja.
2: Con el 6 es el alma de este vestuario. Es una persona que siente la Real igual que muchos de los que estáis ahí. Y es una persona que cuando no le toca viene con la misma sonrisa que cuando le toca. Y eso dentro de un vestuario para todos los demás es muy importante. Esto que hemos conseguido aquí se consigue gracias a personas como Elus. Así que por favor.

0: Y así siguió la celebración durante un buen rato coreando el nombre y el apellido del que ha portado el dorsal 6 en estas últimas temporadas, Unai Elustondo, que con más de 300 partidos a sus espaldas y habiendo estado en la Real toda su vida deportiva, se marcha, lo hará cuando acabe la actual temporada. Era algo que más o menos se veía venir, sí. Insisto, en estos últimos tiempos había ido perdiendo peso dentro de los planes de sus entrenadores para jugar muchos minutos, este año apenas 700 entre Liga y Copa, pero ya es oficial que Elus se marcha, que no estará en la Real, lo cual no significa que se vaya a retirar del fútbol. Ha cumplido 32 años hace muy poquito, está evidentemente en condiciones de jugar porque lo está demostrando esta temporada y ya veremos cuál es su decisión. Lo que seguro es que esa decisión, o lo que haga a partir de ahora, lo hará fuera de la Real. El otro nombre propio del día, las 10 y cuarto, es el de Edin Terzic, que este ya no sonaba, ya le conocíamos, ya sabíamos quién era y sabíamos lo que iba a hacer, aunque desde hoy ya es oficial eso que sabíamos que iba a hacer, Olatz, que es entrenar al Athletic las dos próximas temporadas.
1: Eso es, faltaba la confirmación oficial por parte del club porque todo el mundo daba por cerrado este fichaje y esa confirmación oficial ha llegado esta mañana. Edin Terzic será el técnico del Athletic las dos próximas temporadas. Eso sí, la presentación del entrenador alemán será al finalizar esta temporada porque como

0: por una parte el club quiere respetar el adiós de Valverde y por otra, como ellos recalcaban, quedan 4 partidos ilusionantes en los que los rojiblancos intentarán luchar por los puestos europeos, así que han decidido que lo mejor es posponer esto hasta que termine la presente temporada.
1: Ya sabéis, porque lo hemos ido comentando en estos últimos días, que cuál es el bagaje de Terzic como técnico. No es demasiado amplio, formado en las categorías inferiores del Borussia Dortmund, dirigió su equipo filial, se hizo cargo del primer equipo de manera interina y ganó la Copa en 2021 y después ha trabajado como segundo, como ayudante, tanto en el West Ham como en el Besiktas, en Turquía, para volver al Dortmund y entonces, y así, luchar hasta la última jornada de un torneo de liga que se le escapó, de una Bundesliga que se le escapó en ese último partido que tenía que ganar y perdió, y en el que el Bayern ganó para ser campeón. Fue segundo el Borussia Dortmund y en el 24 también consiguió llegar a la final de la Liga de Campeones, a la final de la Champions, contra todo pronóstico, porque no partía como uno de los candidatos para estar en ese partido, final que perdió ante el Real Madrid. Hemos ido escuchando diferentes testimonios de personas que conocen el trabajo de Dean Terzic, que saben cómo funciona la Bundesliga y que nos han ido echando un poquito de luz sobre los sistemas de trabajo, cómo trabaja y quién es el que va a ser nuevo técnico del equipo rojiblanco. Hoy hemos escuchado aquí en Radio Euskadi, en la primera edición de Kirol al Día, a Andrés Weiss, que es nuestro compañero de DAZN, que habitualmente cubre los partidos de la Bundesliga, los partidos de la Liga Alemana. A él le hemos preguntado por Terzic y él ha dejado un par de claves interesantes en torno a qué ha estado haciendo el futuro técnico del Athletic en estos años, que son 2, en los que no ha entrenado. Aparte de comentar partidos en RTL, para los de la selección alemana, se ha estado formando como técnico, porque la imagen que dejó o los planes que él plasmó en el Dortmund, os ha comentado Weiss, no son los que Terzic va a plasmar a partir de ahora.
2: Él básicamente definió aquel paso por el Dortmund como que él tenía un equipo con muchas estrellas y que su trabajo, lo que él intentaba era potenciar al máximo las cualidades de esas estrellas, pero sin tampoco tener muy desarrollado o identificada su propia identidad futbolística. En estos últimos 2 años ha estado conectando y visitando a muchos entrenadores, tanto retirados como de la actualidad, y es un entrenador que en principio le gusta el fútbol más vertical, con un punto más de agresividad en la presión, pero yo creo que va a ser un híbrido entre lo que estamos acostumbrados a ver con el fútbol alemán y lo que vemos, por ejemplo, con el equipo de Flick en el Barça. No creo que vaya a ser una cosa tan agresiva. Además, es un entrenador muy pasional, muy emocional, que tiene una vinculación muy potente con la grada, y yo creo que eso San Mamés lo va a agradecer.
0: Pues veremos qué tal sale esta nueva etapa con el entrenador alemán en el banquillo del Athletic. Hace unas semanas, en la previa de la Copa del Rey, en la final de la Copa del Rey, tuvimos la oportunidad de charlar con el jugador de la Real, Sergio Gómez, aquí en Kirol Gaua. Por aquel entonces ya se rumoreaba que Terzic podía ser el próximo entrenador del Athletic. Sergio Gómez lo conoce muy bien porque cuando estuvo en el Borussia era entrenador ayudante y coincidió con él. Le pedimos entonces es su opinión al jugador de la Real. Escuchamos, Sergio Gómez.
3: Bueno, sí que es verdad que cuando yo estuve con él, él estaba de ayudante. La época que él estuvo conmigo y cómo ha estado de entrenador, yo creo que es un gran entrenador, donde si el Atleti pues lo acaba firmando, seguro que se va a reforzar muy bien, y si viene aquí pues le deseo lo mejor, pero bueno, al final es el rival nuestro, entonces si nos toca jugar contra ellos, pues ojalá les podamos ganar.
1: Rival de la Real será Terzic desde el banquillo del Atleti la próxima temporada. Rival de Pellegrino Matarazzo, con quien volverá a coincidir. ¿Sí? Ya se han enfrentado en la Liga Alemana, creo que hasta en 4 ocasiones, ¿sí? Y el saldo de triunfos es 3-1 a favor de Terzic frente a Pellegrino, frente a Matarazzo, y la temporada que viene volverán a coincidir en los derbis. Bueno, de hecho ya en verano, porque la Real y el Atleti van a disputar la final de la Solería de Chapela en la pretemporada, y por tanto será, digamos, la primera ocasión en la que dos técnicos que ya saben lo que es medirse uno al otro, en ese caso en el fútbol alemán, vuelvan a hacerlo ahora, uno en el banquillo de la Real y otro en el banquillo del Athletic. ¿Y qué opina la afición rojiblanca en torno a la llegada de Terzic, que ya se conocía desde hace unos cuantos días, pero que ya desde hoy es oficial? Bueno, no hemos preguntado a todos los seguidores del Athletic, pero Ane Ormaechea, nuestra compañera, sí que se ha pasado por las calles de Bilbao para sondear al personal en torno a la figura de Terzic, qué puede aportar al equipo y sobre todo si va a estar en condiciones de igualar o de mejorar lo firmado en estos últimos 4 años, y cogemos solo estos últimos 4 años por Ernesto Valverde, que son palabras mayores. Esto es lo que ha comentado hoy parte de la afición rojiblanca, a la que le hemos preguntado, lo ha hecho Ormaechea, en torno a esa llegada de Terzic.
4: ¿Qué te parece el nuevo entrenador del Athletic? Ha sido inesperado. Yo creo que se puede adaptar bien a la filosofía del Atleti y los jugadores también se pueden adaptar muy bien a él.
5: La verdad es que no lo conocía, pero A ver si remonta un poco, porque este equipo no llega a nada.
6: Bueno, yo creo que es una buena elección. No tiene muchísimo recorrido quitando.

0: aquel año que llegó a semifinales de Champions con el Dortmund, y bastante contento porque creo que les puede enfilar bastante a los jugadores.
1: Pues no sé, porque todavía no le conocemos, no sé, no sabemos todavía mucho de él.
2: De momento trae buenas impresiones.
3: A lo mejor hace bien lo que hace.
4: En el Dortmund hizo un temporadón y espero que en Atleti haga lo mismo.
5: ¿Preferías uno de casa o te parece bien que la directiva haya optado por uno de fuera?
0: Cualquiera de los dos perfiles venían bastante bien, que no conoce seguro que ni el idioma ni la cultura, bueno, la habrá escuchado y por algo habrá elegido el Atlético, así que me parece una muy buena opción también.
5: Habrá pensado en todo y también es buena opción porque ellos están acostumbrados a jugar en equipos muy grandes y tendrá buen juego el entrenador.
6: Yo prefería uno de casa, ya para seguir con la filosofía del club.
1: Bien, también, si es de casa y es bueno, pero si es de fuera también, yo creo que también puede estar bien, sí.
4: Bueno, hay que probar de todo, ¿no? Nunca se sabe, igual viene mejor.
5: ¿Crees que va a poder conseguir lo que ha conseguido Valverde en estos 4 años?
2: Consigue integrarse en el equipo adecuadamente. Yo creo que va a poder conseguir todo lo que se proponga.
5: Será difícil superarle, pero espero que lo supere y lo dé todo por el Atleti.
0: Nada, sí, yo creo que de sobra. Perfiles en la plantilla tiene de sobra también, como los ha tenido Valverde. Así que plena confianza en él.
1: Ojalá, pero le va a costar. Ojalá, ¿eh?
7: Veremos si es capaz de hacer Terzic lo que ha hecho Valverde en el banquillo del Athletic, insisto, solo si tomamos en cuenta esta última etapa, que es volver a jugar en Europa, incluso en la Liga de Campeones, y sobre todo ganar con el equipo un título, el título de Copa en 2024. Llegan ya mensajes a 688-840-840, os hemos preguntado hoy por los dos, por Terzic y por el Ustondo. Decís por aquí: Gabón Danovi, fichaje de Terzic muy bueno, ahora faltan fichajes, que traiga a Borja Sainz y a Palacios y a los cedidos que tiene por ahí, y una pena lo de Ariche Ustondo. Y otro más que dice: yo hubiera preferido un entrenador de aquí o a Marcelino. Pero bueno, que le vaya bien por el bien del Athletic. Mensajes que entran en el sorteo de la equipación de Echeondo en el 688-840-840. Y también hemos sabido hoy que los partidos de la jornada 37, de la penúltima de la competición de Liga en Primera, se van a disputar en principio en horario unificado el domingo día 17 de mayo a partir de las 7 de la tarde. Recuerda que la próxima semana hay jornada intersemanal, hablamos de la penúltima, de la 37. Claro que son horarios sujetos a posibles modificaciones en función de lo que haya en juego en cada uno de los compromisos de esta jornada, en la que el Atleti jugará ante el Celta, la Real recibirá en Anoeta al Valencia, el Deportivo Alavés jugará en el Tartiere ante el Oviedo y Osasuna jugará en el Sadar contra el Español. En principio, domingo 17 a las 7 de la tarde, horario unificado para la penúltima jornada, pero esto puede cambiar en función
5: de lo que haya en juego
7: en esa penúltima jornada. Miramos también la Liga Femenina y en este caso al buen hacer de la Real, que este pasado fin de semana, y a falta de 3 jornadas para acabar la competición, ha garantizado, ha sellado su clasificación para jugar la próxima Champions, vía rondas previas, porque ya contamos ahí que el formato de competición cambia, pero en todo caso va a estar en Europa sí o sí la próxima temporada, sea en la Champions o en la Europa Cup, la competición de segundo cuño que va a organizar la UEFA también para el fútbol en categoría femenina. Un éxito, no sé si inesperado o no, pero desde luego un éxito muy importante del que hablamos hoy con la que es la máxima responsable del fútbol élite de la Real en categoría femenina, que es Maider Castillo. Maider, Gabón, ¿qué tal? Bienvenida.
8: ¿Qué ha hecho Gabón de Noy?
7: ¿Cuántas veces te han dicho, Soriona, que en estas últimas horas, desde el domingo hasta esta hora de la noche?
8: Pues la verdad que unas cuantas, ¿no? Aún creo que tengo algún mensaje sin contestar entre WhatsApp, redes sociales, y la verdad que está siendo un año espectacular y bueno, pues no es para menos, ¿no?
7: Es que una cosa es que veas que más o menos el equipo va por el camino para conseguir el premio, que está haciendo las cosas de forma brillante, que lo puedes lograr incluso antes de que acabe la temporada, y otra que a falta de aún 3 partidos ya tengáis el pasaporte europeo sellado para el próximo curso y tengáis incluso opción de acabar en la segunda plaza de la Liga. Eso son palabras mayores, ¿eh?
8: Pues sí, yo creo que es una temporada difícil de igualar, ¿no? Y tenemos que ser realistas. Yo creo que es verdad que, bueno, que todos hemos seguido un poco en la misma línea, y a lo mejor suena un poco a tópico el que hemos ido y queríamos ir un poco partido a partido y poniendo el foco en el siguiente paso, pero es verdad que, bueno, que el objetivo desde el principio de temporada pues era estar cerquita, ¿no?, de esa tercera posición, porque somos conscientes que hay equipos muy potentes en cuanto a club, a estructura, presupuestos, y bueno, teníamos que estar cerquita de esa tercera posición porque, bueno, al final En el fútbol no es uno más uno o dos, y éramos conscientes que si, bueno, que alguno de esos equipos pues no tenían un buen año, pues teníamos que estar preparadas para entrar, y así ha sido, y como tú has dicho, pues antes del tiempo que todos preveíamos, ¿no?
9: Maider, eso además en una temporada que a priori tampoco parecía muy sencilla, ¿no? Cambio en el banquillo, entrenador nuevo, muchas caras nuevas. No sé hasta qué punto era real eso de intentar pelear por llegar a Champions.
8: Bueno, es verdad que finales de temporada son un poco convulsas, ¿no? Nosotros a lo mejor estamos, yo en mi caso estoy más acostumbrada, ¿no? A ese proceso de entradas y salidas, intentas, pues bueno, al final darle normalidad, porque bueno, hace poco estaba en el otro lado, ¿no?, jugando, y intentas, pues bueno, entender y empatizar la situación de cada jugadora, ¿no? Y final de temporada es momento de tomar decisiones, y el club toma decisiones, las jugadoras toman decisiones. Creo que lo importante al final es ser capaces de trabajar.

0: intentar, pues al final, pues, formar una plantilla la más competitiva posible e intentar anticiparte, pues sobre todo a grandes clubes, ¿no? En cuanto a pues bueno, empiezas a planificar en fichajes de jugadoras, ¿no? Entonces, pues bueno, pues volveremos a otro año, volveremos a otro momento convulso, pero bueno, al final el objetivo siempre es el mismo, intentar igualar o mejorar, y a veces se consigue y otras veces no se consigue, ¿no? Como te he dicho, que al final el fútbol no son uno más uno, dos, y pues bueno, intentaremos hacer lo mejor posible.
1: En todo caso, llegaron jugadoras nuevas el verano pasado a la plantilla, jugadoras en algunos casos con mucha experiencia también en la liga femenina, pero siempre se ha primado, Maider, y eso es importante, a la jugadora de casa, a la jugadora que se forma en Zubieta, que constituye no solo la columna del equipo actual, sino también la base de la Real del futuro, de la que el año que viene, por ejemplo, va a estar jugando en Europa, y esperemos que además muchos partidos en la Liga de Campeonas, pero se ha primado y mucho, como en la Real tiene que ser sí o sí, casi por obligación, a la jugadora de casa, que es a la que más se cuidan, ¿no? Y que también con salidas importantes, ¿eh?
0: Sí, así es, ¿no? Yo lo primero que hice cuando llegué, pues es empaparme de todo el trabajo que hay internamente, que es mucho, y bueno, al final la Real bueno, invierte mucho en tiempo, en recursos, medios y estructura de trabajo, ¿no? Y al final el hecho de que lleguen tantas jugadoras tan preparadas no es fruto de la casualidad, ¿no? Entonces, pues bueno, es una filosofía y bueno, al final dentro de esa planificación, ¿no?, que se hace coordinada junto con Garbiñe en este caso, pues bueno, se pone encima de la mesa lo que tenemos, lo que viene de abajo y pues bueno, lo que creemos que a corto plazo no está preparado de lo que tenemos en la casa, pues es lo que intentamos buscar fuera e intentar acertar, ¿no? Y así trabajamos y bueno, de momento nos está yendo bien y esperemos que los siguientes años también.
2: Sin duda. Maider, tú que tienes a las jugadoras cerquita en el día a día, ¿cómo se han tomado ellas el premio de jugar la Champions la temporada que viene? Hemos visto vídeos, hemos visto imágenes muy bonitas, pero tú que las tienes cerquita personalmente, ¿cómo las has visto?
0: Pues con mucha alegría, ¿no? Yo creo que era algo que nadie queríamos decirlo, ¿no? Pero lo veíamos de cerca, ¿no? Entonces, en el momento que hemos sido capaces de conseguir, pues a lo mejor creo que en uno de los peores partidos que hemos hecho en toda la temporada, pero bueno, creo que al final la inercia nos hizo ir a ganar ese partido y con mucha ilusión y mucha alegría, ¿no?
1: Puede que esto que voy a decir igual suena un poco como estupidez o como tontería, pero a lo mejor, tal y como ha ido la temporada, Maider, lo menos importante de este curso ha sido que le hayáis ganado al Barça.
0: Bueno, creo que
1: con todo lo importante que es eso, cuidado.
0: No, yo creo que es muy importante, ¿no? Que hayamos ganado al Barça, porque hemos al final es verdad que los objetivos creo que no se consiguen ganándole, pues en este caso a un Barça o a un Real Madrid, ¿no? Creo que se consiguen pues no perdiendo puntos en partidos que no debes. Pero como hemos perdido algún punto en algún partido que no debíamos de perder, pues hemos tenido...
1: Había que ganarle al Barça, ¿no? Había que ganarles, claro.
0: Nos ha dado esa vidilla de claro, los errores claro. Que hemos cometido, que han sido pocos, la verdad, porque ha sido un año espectacular.
1: 60 puntos, ¿eh? 60 puntos. Y ya digo que ganar al Barça es muy importante, sí, sí. Porque al Barça no le gana casi nadie. Va a jugar la final de la Champions otra vez. Bueno, es un equipo... No vamos a hablar de las virtudes, ¿no?, del conjunto catalán. Pero claro, es que Olache, el mérito está en haber hecho todo lo demás. Haber sumado otros 57 puntos más, claro. Que te colocan tercera y que además te dan la opción todavía de acabar en la segunda plaza. Claro.
2: Uh-huh. Maider, sin duda en este gran éxito, una de las piezas fundamentales, una de las piezas claves ha sido Arturo Ruiz, el entrenador, que seguirá siendo entrenador Churri en la temporada que viene. A pesar de que en varios medios haya salido el interés de Atlético Madrid en él, él lo dejó claro, él el año que viene seguirá la Real.
0: Sí, yo creo que lo dejó claro y nosotros lo tenemos claro, ¿no? Creo que al final ha sido capaz de convencer, que no es fácil, creo que ha sido capaz de implantar su metodología de trabajo, de convencer.

0: convencer y bueno, creo que todos, tanto Arturo como el club, teníamos desde el primer día claro que teníamos que ser capaces de tener un buen día a día, de formar un buen grupo de trabajo cohesionado, un buen vestuario y bueno, ser capaces de, pues bueno, planificar con una plantilla, pues bueno, con jugadoras versátiles, ¿no? Y creo que al final todo eso nos ha hecho, pues bueno, junto con Arturo, evidentemente, que bueno, al final es capaz de, ha sido capaz de sacar lo mejor de cada jugadora, pues desde la exigencia, ¿no? Desde la exigencia, desde el trabajo, desde la implicación y siempre con respeto, educación, ¿no? Yo creo que al final todo ese combo ha hecho que, bueno, que estamos hablando de todo esto.
1: Tiempo ahora de hablar de ese nuevo formato de las previas de la Champions para acceder a la fase de liga, digamos. Europa está garantizada para la Real, sea en la competición que sea, tanto en la Champions como la nueva Europa League, la nueva competición, la segunda competición femenina. Todavía hay margen para que el equipo sea incluso segundo. Pero, Maider, el hecho de que Europa esté garantizada para la Real la temporada que viene, ¿te puede facilitar, entre comillas, ahora en este trabajo que tienes de despacho, retener el talento que quieras retener en el club e incluso sumar talento nuevo que os interese para competir al máximo nivel de nuevo la temporada que viene?
0: Bueno, al final la experiencia me dice que estar cerca de esas posiciones ayuda. Creo que la Real tiene que ser capaz, no tenemos que ser capaz ahora en los siguientes años de pues estar cerquita, ¿no? De esas posiciones y de, pues bueno, a lo mejor no todos los años, pero ir entrando a esa posición eso ayuda mucho, evidentemente, al final a que la jugadora quiera renovar y que la jugadora quiera venir, ¿no? A nosotras lo estamos muchos años en el Levante y nos pasó, ¿no? Pues al final éramos capaces de, pues bueno, de traer cierto perfil de jugadoras que luego éramos conscientes que éramos un club trampolín, pero bueno, a jugadoras muy, muy, muy, pues bueno, jóvenes con proyección e incluso, bueno, consagradas que tienen ganas de, o que no, que están a las puertas de una selección absoluta, que tienen esa ambición, ¿no?, entrar, pues bueno, aquí lo mismo, ¿no? Creo que hemos sido capaces de hacer una plantilla pues con ese perfil de jugadoras, ¿no? Uh-huh. Aquí con la suerte de que esas jugadoras jóvenes de proyección que tienen, pues mucha ilusión, las tienes en casa, no tienes que ir a buscar fuera, creo que eso es una gran ventaja. Y bueno, hemos sido capaces, pues eso, de traer jugadoras, pues bueno, no quiero dar nombres, pero bueno, que han competido a un gran, gran nivel. Y de cara a futuro lo mismo, ¿no? Al final de estar cerca de estar en Champions o estar en varias competiciones ayuda a la hora de poder planificar una plantilla, evidentemente.
1: Es el trabajo que tiene por delante desde el despacho Maider Castillo como responsable del fútbol elite de la Real, el de configurar una plantilla con el mayor potencial posible para el próximo curso estar ojalá al mismo nivel que esta temporada en la Liga y por supuesto volver a competir en Europa y ojalá en la Champions. Maider, pues enhorabuena una vez más, Sorionak, por todo lo que se ha logrado. Aún quedan 3 partidos, aún hay opción y el equipo seguro va a pelear por la segunda plaza, que no es el moco de pavo, pero en todo caso, Sorionak, y gracias como siempre por estar también aquí en Radio Euskadi. Un abrazo.
0: Ella es que soy
2: Gabón.
0: Besar cada bat. Bye.
3: Buenas noches. 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

0: diversión. Y ya sabes, a todos los que jugáis a la 11, bien jugado.
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0: Estamos ante una semana muy bonita para el balonmano femenino. A partir del viernes, Siyunbe acogerá la fase final de la Copa de la Reina y estarán nuestras dos representantes en Serre Plaza Betionac y el Superamara Bera Bera. Las donostiarras, además de ser las anfitrionas, están entre las favoritas para hacerse con el título. Nos escucha ya la máxima responsable del club, Tati Garmendia. Tati, Gabón.
1: Gabón.
0: Bueno, ya con la idea clara, me imagino, ¿no? A por la décima Copa, la que sería la cuarta consecutiva.
1: Bueno, el objetivo es ese, ¿no? Al final somos uno de los equipos, o si no, el equipo favorito. Yo creo que hay alguno más, pero sí que estamos entre ellos. Jugamos en casa y bueno, pues la intención es ir a ganar.

0: Venís a jugar el partido de cuartos, os metéis en semis, llega esta fase final de la Copa, luego llegan las semifinales de la Liga otra vez. No sé, en muy poco tiempo además, hay que cambiar un poco el traje, pero en nada, en cosa de horas o de días.
1: Sí, yo creo que habría que cambiar primero el calendario, pero bueno, es lo que tenemos.

0: un poquito más de, yo creo que de presión, pero que estamos acostumbradas a jugar con ella, ¿no? Porque es en casa y bueno, pues basta que sea en casa, cualquier organizador o anfitrión de Copa de la Reina, pues sabe que es un plus jugar en casa para poderse llevar la copa, ¿no? Entonces eso nos da, pues yo creo que un poco de favoritismo más, es así. Es bonito, pero también es una responsabilidad.
1: ¿Os añade más responsabilidad que presión o motivación, si a lo mejor es la otra vía, ¿no? El hecho de que eso, de que juguéis en casa, de que tengáis a todo el público detrás y de que además todo el mundo considere que Vera, o casi todo el mundo, por historial y por trayectoria, es el gran favorito casi principal para ganar esta competición. No sé qué pesa más, si la motivación, si sí. La presión.
0: Bueno, yo creo que la motivación y presión hay algo, eso está claro, pero es verdad que somos un equipo que al final todos los años sentimos esa presión de tener que ganar o ser el equipo campeón, y yo creo que la gente la asume bien y que está acostumbrada. Yo creo que bueno, que es verdad que jugar en casa tiene un plus, pero yo creo que más de motivación.
2: Tati, además será una copa especial porque supondrá el adiós de Imanol Álvarez, la última copa de Imanol Álvarez.
0: Sí, claro, es un poquito especial porque como entrenador desde luego va a ser su última copa, ¿no? Y yo creo que, bueno, pues que todos somos un poco conscientes de eso, ¿no? Entonces, bueno, pues más ganas, más motivación, si cabe, que bueno, pues al final que el entrenador de los últimos años y que tantos éxitos ha cosechado, pues que se vaya con un título como el de la Copa, sería genial.
1: Y además haciendo lo mismo que he venido haciendo en las últimas temporadas, que es ganarlo prácticamente todo, porque Vera está ante la opción de ganar su décimo título de la Copa. Cuando se echa la vista atrás, Tati, y se revisa lo pasado, tú en algunos títulos estabas en la pista jugando, luego has estado en los despachos, son palabras mayores, ¿eh? Solo, y hablo solo de la Copa, ¿no? No de más competiciones, sí, que también ganáis de forma recurrente.
0: Sí, parece que hemos normalizado algo
1: que es
0: tan complicado, que lo hemos hecho, ¿no?, parecer muy, muy fácil, ¿no? Y, jo, nada que ver. La verdad es que nadie nos iba a decir a nosotras la primera vez que ganamos un título que luego iban a venir tantos, ¿no? Es algo que bueno, pues eso, que echas la vista atrás y miras el recorrido y, pues entras entre orgullo y felicidad.
2: Tati, miramos un poquito a las rivales, si te parece. Vuestra primera rival será el Aula Valladolid. A priori podemos decir que os ha tocado el lado amable del cuadro, por calificarlo de alguna manera,
0: Sí, yo creo que, a ver, hay que ser realistas, y sí que es verdad que si miras la clasificación nos ha tocado más equipos que están por debajo de la clasificación, ¿no?, que en el otro grupo. Pero esto es la Copa, y algunos equipos que estaban por arriba pues se han quedado sin venir a la Copa, y es una competición diferente. Y bueno, pues al final lo que tienes que intentar, aunque en teoría te ha tocado el grupo, y digo entre comillas, más fácil, mentalmente te tienes que poner, porque eso puede ser un arma de doble filo, ¿no? La Copa es diferente, los equipos no tienen nada que perder cuando se enfrentan a Vera. A un partido puede pasar cualquier cosa y tenemos que estar preparadas mentalmente para ello.
1: En ese sentido, no pesa para nada, Tati, el hecho, no vale para mucho el hecho de que en la temporada, en la liga regular, les hayáis pasado por encima tanto en Valladolid como en Legazca.
0: No tiene nada que ver. La Copa es diferente, es otra competición, es a un partido, no tiene nada que ver con la liga regular, y por eso muchas veces en la Copa hay sorpresas, ¿no? Y de ella se habla como la competición del caos.
2: Tati, en los días previos al inicio de la Copa habéis tenido este fin de semana un acto muy bonito en Alderdieder, con todas las copas que habéis ganado, con toda la afición jovencita, sobre todo. También es síntoma, ¿no?, de la salud que tiene en estos momentos el balonmano en Guipúzcoa.
0: Sí, la verdad es que fue un acto precioso, en el que fueron, pues eso, diferentes clubs de Donosti y de Guipúzcoa. Se hizo un acto súper bonito, y estos eventos al final ayudan para que, bueno, pues para que la salud del balonmano pues siempre sea buena, ¿no?
2: Muy bien, Tati. Tati Garmendia, te despedimos deseando la mejor de las suertes para la Copa de este fin de semana que jugáis en casa. Es que ricasco por estar en Quiroga una vez más. Como siempre, ha sido un placer charlar contigo.
0: Es que ricasco.
2: Gabón.
0: Ajos.
1: Son las 11:45, le quedan 4 al partido en Londres entre el Arsenal y el Atlético de Madrid. Sigue ganando 1-0 el equipo de Mikel Arteta, que está a 4 de la prolongación de jugar la final de la Champions. el día 30 de mayo en Budapest. Pero toca hablar de pelota y de lo

0: acontecido este fin de semana en las finales del Gravel, ya sabéis, el torneo de los torneos en la categoría amateur, en la categoría de formación, en el que Navarra ha revalidado el título conseguido en 2025, aunque ha tenido que sufrir, tuvo que sufrir, y de lo lindo, para conseguir doblegar a la Federación Vizcaína en esas finales. Manuel Perorena es el director técnico de la Federación Navarra de Pelota y nos acompaña en esta recta final de Quiroga Agua. Manuel, Gabón, ¿qué tal? Bienvenido.
1: Gabón, Edu, ¿qué tal?
0: Muy bien. Con lo complicado que es ganar una vez, no te digo nada cuando ganas dos veces seguidas, ¿no? Un torneo como este.
1: Sí, la verdad que muy contento y satisfecho porque ha hecho falta además más chapelas que el año pasado y estaba la cosa complicada, pero bueno, al final en pared izquierda se dio.
0: Dentro de los torneos que se organizan, digamos, por debajo de los profesionales, el Gravni es el torneo de los torneos, ¿no? Es la madre de los torneos porque reúne todas las disciplinas, todas las modalidades y a los mejores pelotaris que algún día llegarán en algunas disciplinas a ser profesionales, ¿no?
1: Eso es, sí, para nosotros lo que es el campeonato de los campeonatos. Al final mueves una selección, nosotros tenemos más de 200 pelotaris para este campeonato que van entrenando, al final no juegan todos, pero entre entrenamientos y todo, pues tenemos una amplia selección que eso es lo que motiva luego también es que habiendo tantas modalidades y eso, pues que si a algún pelotari no se le da bien una modalidad, pues bueno, que vayan a otras y así, entonces... Lo que queremos es que al final jueguen a pelota, nos da igual la modalidad, pero que sigan jugando a pelota de mayores.
2: Manex, más allá de conseguir el triunfo otra edición más, también nos dice mucho el dato, ¿no?, de vencer en las 19 de las 28 finales que disputasteis.
1: Sí, la verdad que es un porcentaje muy alto. Sabíamos que teníamos que ganar muchas finales porque nosotros teníamos 28 finales y Vizcaya tenía 32. Y de ellas, claro, nosotros nos enfrentábamos en 16... finales contra ellos. Entonces era muy importante, ganar mucho porcentaje y también mucho porcentaje de las que teníamos contra ellos.
0: Sí, porque se mide el número de chapelas totales y también ese porcentaje de victorias, porque no es lo mismo jugar 10 finales y ganar las 10, que es un 100%, que jugar 10 de 30, y, o sea, ganar 10 de 30, hay que vigilar todos los datos. Y como apuntabas antes, Manes, teniendo que ganar primero a Vizcaya, que era el gran rival, digamos, en esta edición, y sobre todo más chapelas que el año pasado, en pared izquierda. Ha habido que superar la marca de 18, dejarla en 19 para revalidar el título, lo cual da un poco la muestra, ¿no?, de lo complicado que ha sido este año para vosotros, para la Federación Navarra, volver a ganar este Gravni.
1: Sí, no, ha sido complicadísimo y además, bueno, el detalle que hemos sacado dos de ventaja, o sea, el 17 tenía Vizcaya, pero si llegamos a perder una final contra ellos, nos empatarían al 18 y serían campeones ellos porque tendrían más finales. Entonces, ahí el detalle estuvo en alguna final contra ellos de no haber perdido. De todas formas, el balance contra ellos fue de 11 finales ganadas de 16, entonces, bueno, ahí... La verdad que nuestros pelotaris rindieron muy bien.
2: Yo no sé cómo soléis vivir este tipo de campeonatos, pero jugándose en frontones diferentes, días diferentes también, la comunicación entre vosotros también me imagino que será constante. No hemos ganado esta final, hemos perdido esta final, ahí los nervios a flor de piel.
1: Sí, pues la verdad que hubo mucha tensión así, porque no sabíamos, nosotros no teníamos finales, había muchas finales de Vizcaya que tenía en otros frontones que no estábamos navarros, Y entonces no sabíamos bien cómo iba el resultado. Nosotros sabíamos lo que teníamos y a la mañana sí que había ido muy bien, pero a la tarde habíamos perdido algunas finales que igual no esperábamos perder y íbamos, que ya no nos quedaban muchas y no sabíamos cómo iba Vizcaya. Entonces la verdad que sí que estábamos bastante nerviosos y nerviosas porque al final pues esa incertidumbre pues te hace eso.
0: Eso los que estáis digamos fuera de la cancha, entiendo que al que estaba en la cancha no decirle nada, no meterle nada. Más presión ni más tensión que bastante tenían los chavales y las chavalas para jugar sus partidos, ¿no?
1: Eso es, a nuestros pelotaris nada, que se abstraigan, que den lo suyo y ya está, y agradecidos porque la verdad que todos y todas jugaron a un nivel terrible, pues las que se ganaron con mucho esfuerzo, las que se perdieron por poco, pero el esfuerzo, o sea, no hay nada que reclamar a ninguna pelota nuestra, y la verdad que por eso, por ese lado, súper contento por el resultado.
0: Manex, hablábamos un poco al inicio, ¿no?, de lo que implica un torneo como este, como el Gravni, donde se reúnen los mejores y las mejores pelotaris que no son profesionales, las que están todavía queriendo llegar a, bueno, algún día tal vez tener esa condición. ¿Cómo está el estado general de salud de la pelota en Euskal Herria, en Navarra, en tu caso en particular, tú que eres el que más la controla, en ese trabajo formativo, en ese trabajo de gente muy joven que está queriendo jugar a pelota en diferentes disciplinas y que está progresando?

0: pasando para seguir ganando chapelas o para seguir, bueno, un camino que le pueda llevar quién sabe a qué en el futuro?
1: Pues sí, no, nosotros la verdad que sí que intentamos trabajar en todas las modalidades posibles y desde jovencillos y jovencillas para que vayan mejorando, y en eso sí que nosotros tenemos ahí una guerra que, bueno, al final es perdida porque siempre le decimos, pero no nos suele no hacer caso. Pero nosotros, o sea, antes el Grauni siempre valía más una chapela de juvenil que una de sub-22, y valía más una sub-22 que una juvenil. Y así nos obligaba a las federaciones a trabajar la base para que luego, pues eso, para que llegaran pelotas de esa senior. Pero se cambió ya ese pues esa norma, y claro, ahora al ser solo chapelas, pues vemos que en algunas modalidades pues igual no salen categorías inferiores. Entonces eso sí que nos da un poco de tristeza de que no salga alguna categoría, eso por falta de trabajar la base en general en todas las federaciones. Pero bueno, por nuestra parte, y bueno, y en general la salud de la pelota, yo creo que sí que está bastante bien. En nuestro caso, en Navarra, por ejemplo, tenemos más licencias que el año pasado, así que por ese lado contentos.
2: Qué bien, qué buena noticia. Manes, para poner un pero a vuestro gran rendimiento, habéis tenido un poquito de terreno ahí en el trinquete, ¿no?
1: Bueno, sí, en resultados ves, claro, después de 10 finales hemos ganado 3, joder, qué mal. Y el año pasado ganamos. Pero es que este año Iparralde ha venido con todo. Iparralde sí viene con todo, pues son súper favoritos. Y pues en las finales, por ejemplo, estuve en las de Chicas de Goma, pues en la liguilla pues fueron 15-14, y en sub-22, en juveniles, eso en sub-22 ganamos, y en senior sí que nos ganaron bien. Y luego en las finales han sido también bastante igualadas, pero claro, todas han caído de su lado. En mano juveniles también, parejas, pues nos metimos ganando todo en la final, pero en la final, pues al final la experiencia de nuestros pelotaris, que eran primeras que jugaban, y luego de Iparralde, pues que vinieron también con todo, pues al tercer set, pero perdimos. En mano juvenil individual ya ganamos también, y luego cuero sí que ahí fuimos potentes y ganamos las dos que se disputaron, y la verdad que bueno, o sea, contento con el rendimiento de nuestros y nuestras pelotaris, pero hay que reconocer pues que Iparralde en trinquete pues está un paso por delante, y felicitarles, porque es una gozada que vengan con nivel, porque eso nos hace a nosotros también ir subiendo, así que felicitarles y decirles que intentaremos el año que viene darles más guerra.
2: Manes, solo con recordar todos los resultados de todas esas finales, bastante mérito tienes.
0: Sin duda. Yo no sé si sigue pasando, que muchas veces decimos que hoy en día la gente más joven tiene tantos alicientes, al margen de cualquier práctica deportiva, que bueno, igual no se centran mucho, ¿no? Sigue pasando, Manes, en Navarra, fundamentalmente porque ha sido así históricamente, además, que todavía en cada pueblo pequeñito, que además en Navarra hay muchos pueblos con poquitos habitantes, el frontón está siempre lleno.
1: Sí, bueno, eso también, la verdad que sí que ha cambiado un poco. Antes igual sí que había más, ahora pues el fútbol, al final los deportes de equipo pues ya van un poco más, ¿no? Al final pues si van los amigos, van al fútbol, pues ya tiran. En cambio a pelota, pues aquí como son, lo que dices, son pueblos pequeñitos y dispersos. Entonces, que pues igual tienes que ir a jugar a una hora de viaje, pierdes 18-2 y vuelves solo a casa con tu adita o tu ama. Y entonces, pues eso sí que o te tiene que gustar, o si no, pues los deportes de equipo le van quitando un poco. Pero la verdad que no sé, estamos consiguiendo, pues los clubes hacen una labor terrible y les dan muchos incentivos. Nosotros también intentamos hacerles convivencias y cosas para que se enganche, que conozcan a los de otros clubes también, que se divierte con la pelota, que son niños y niñas como ellos, y entonces para que se vayan enganchando. Pero sí, la verdad que al ser un deporte individual, pues es más complicado.
2: Manes, pues nos despedimos dándote otra vez la enhorabuena por ese gran Grammy que habéis hecho, por las 19 chapelas y las no chapelas también, y también por el labor tan importante que hacéis. Es que ricasco por estar en Kirol Gabo con nosotros. Un abrazo.
1: Mira, es que estoy
2: Gabón.

Quedan 5 para llegar a las 11 para cerrar esta edición de Quirolgawa. Ya tenemos clasificado al Arsenal para la final de la Liga de Campeones. El equipo de Mikel Arteta se ha impuesto por 1-0 al Atlético de Madrid en el partido de vuelta de las semifinales en Londres, con un gol de Saka en la última jugada del primer tiempo. No ha sido un partido brillante.

0: antes, ni mucho menos. No. Nada que ver con lo que hicieron el PSG y el Bayern, por ejemplo, hace
1: esperemos que nada
0: una
1: que
0: semana,
1: ver con lo que veremos mañana.
0: Múnich, y el Arsenal, que vuelve a una final de la Champions, solo ha jugado una en su historia. En 2007 perdió ante el Barcelona, el Barça de Messi, por 2-0. Y 19 años después vuelve a jugar, como digo, en la final de la Champions. Será el próximo día 30 de mayo en Budapest, en Hungría. Mañana conoceremos a su rival, el PSG, el actual campeón de Europa, o el Bayern de Múnich. El partido de vuelta de su semi se va a jugar en el Allianz, en tierras alemanas, con ventaja de un gol para el equipo de Luis Enrique, que hace ahora 7 días se impuso en ese loco y espectacular partido en París por 5-4. Lo tuvo en su mano para ganar, sí, pero al final no ganó. Bueno, un par de puntos antes de marcharnos en esta recta final de Quiroga Agua. Por un lado, lo acontecido en la Vuelta a España en categoría femenina. Hoy tercera etapa, Olatz, y final un poco inesperado, porque sí, pensábamos que podía haber un sprint más o menos masivo en las calles de A Coruña, en la meta, pero no ha sido así porque una corredora se ha encargado de romper la magia de la volata.
1: Sí, eso es porque ha lanzado un ataque muy potente a menos de 2 kilómetros de meta, la bretona Cedrini Kerbaol de EF Education, y así pues se ha llevado la victoria, un justo premio como vencedora en solitario de la tercera etapa. No ha habido cambios en la clasificación general y Francisca Koch ha mantenido el maillot rojo de líder.
0: Mañana se disputa la etapa número 4 entre Monforte de Lemos y Antas de Ulla, 116.

0: se las trae un poquito antes de llegar a la línea de meta. Y hoy hemos sabido que John Ram ha llegado a un acuerdo, a un entendimiento con el circuito europeo, con el DP World Tour, para resolver las diferencias que arrastraban desde que comenzó la temporada y que habían impedido al de Barrica disputar torneos dentro del circuito europeo y además ponían en riesgo su participación en la Ryder Cup, a la que solamente podría haber accedido por invitación, a no jugar un mínimo de torneos en el continente europeo. Ya hay acuerdo, un pacto entre las partes. El conflicto estaba abierto desde hacía 2 años prácticamente y se ha cerrado ya. Y un pacto que incluye el pago de las multas acumuladas por parte de Ram y el compromiso de disputar varios torneos durante la temporada, aunque no se había detallado el número exacto de pruebas. Un entendimiento facilitado por ambas partes, que han cedido para que esto sea posible y para que se llegue a ese acuerdo, como ha reconocido el propio John Ram en la presentación del torneo de golf de Virginia en Estados Unidos, torneo del Live, el circuito que él juega, y que va a comenzar el próximo jueves. Esto es lo que decía John Ram en torno a ese acuerdo firmado con el circuito europeo para regresar a los torneos en el continente a partir de ya mismito.
1: Hombre, vimos a principio del año esa opción que dieron a varios jugadores. Había cosas que a mí no me gustaban del todo y bueno, pues que yo no es que me negase, pero luché para, bueno, para que sea un poco más igualado para las dos partes, ¿no? Sé que ha habido concesiones mías y concesiones de ellos, pero una vez me dieron, extendieron esa mano, ¿no? Para dar un saludo y ya, digamos, cerrarlo, lo cogí, claramente. Y querer finalizar esa etapa, no quiero peleas con nadie en ese sentido y quiero ser parte del European Tour y jugar todos los torneos que yo pueda.
0: Veremos cuántos juegan, porque aún no se ha detallado la cantidad. Ese torneo en Virginia del LIV comienza el jueves, ojo, cerca de Washington, en el Trump National Golf Club. No sé si tiene que ver algo con el Presi.

5, 3-0 en la serie de cuartos, por tanto el conjunto griego, que además va a jugar la Final Four en casa en Atenas, ya está en esa fase final. No así el Real Madrid, que podía sentenciar hoy su eliminatoria ante el Hapoel, pero ha caído 76-69, por tanto habrá cuarto partido. Mañana se juegan los terceros encuentros de la serie entre Zalgiris y Fenerbahce, con 2-0 a favor del equipo turco, y entre Panathinaikos y Valencia Basket, con 2-0 a favor del equipo griego. Así que mañana podríamos conocer

0: del conjunto rojiblanco. Y alguien más que dice: Gabón, una pena lo de Elus, pero estaba cantado. Lo firma Gorka, y es cierto que el de Beasain pues había ido perdiendo poco a poco protagonismo en estas últimas temporadas, y ya seguro que a partir del final de esta campaña se tendrá que buscar un destino nuevo, porque no va a seguir en la Real, en el equipo en el que ha jugado más de 300 partidos y durante prácticamente 11 temporadas. Hola, Sororia, Bearte,
1: Gabón.
0: Ya es hora de descansar por hoy y de cerrar esta edición de Kilo Gawa, pero mañana habrá más a las 10:05 aquí, como siempre, en la sintonía deportiva de Radio Euskadi. Bearte, Gabón.

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1: Las noticias de las 11, Gabón. Comenzamos mirando al tráfico porque un vehículo se ha salido de la calzada en la N240 en Zeanuri, sentido Bilbao. No hay que lamentar heridos, pero el vehículo obstaculiza la circulación, con lo que precaución en ese punto en la N240 en Zeanuri, sentido Bilbao. Por lo demás, el Gobierno y la Organización Mundial de la Salud, en coordinación con la Unión Europea, han acordado que el crucero afectado por un brote de antivirus haga escala en las Islas Canarias en cumplimiento del derecho internacional. En este contexto, dicha embarcación se encuentra en Cabo Verde, país que ha asegurado que no tiene capacidad suficiente para acoger el barco. Es por ello que en ese país van a permanecer solamente las personas más graves. El resto seguirán rumbo a Canarias, donde esperan arribar en el plazo de 3 o 4 días. Una vez allí, tripulación y pasajeros van a ser examinados, atendidos y trasladados a sus correspondientes países. En virtud de esta misma lógica y como parte del operativo, el gobierno también ha aceptado una petición formal del gobierno de Países Bajos para acoger al médico del crucero que se encuentra en situación grave y que va a ser transportado a Canarias en un avión hospitalizado esta misma noche. Todo a pesar de las reticencias del gobierno canario, que esta noche aquí en Gambara, en Radio Euskadi, rechazaba de lleno la posibilidad, a no ser que hubiera algún pasajero grave.
2: La última hora es que

0: detectar factores de riesgo y abordar las causas de la reincidencia entre los menores. En cuanto al presupuesto, el Departamento de Justicia y Derechos Humanos destinará 12 millones de euros a programas de medio abierto, es decir, a los casos en los que no hay internamiento, y en el caso de los centros, el de Ibaiondo en Zumárraga, en el que se ejecutan medidas más restrictivas, recibirá 43 millones, mientras que a los de nivel 2 y nivel 3 se destinarán 57 millones de euros en total.
1: Y un último apunte en el apartado internacional, porque los peritos que participaron en la autopsia de Diego Armando Maradona han asegurado durante la séptima audiencia del juicio por su fallecimiento en que el futbolista no tuvo una muerte súbita, sino que atravesó un proceso de deterioro progresivo con signos de una agonía prolongada. En la autopsia también se detectó que el corazón pesaba casi el doble de lo habitual, además de presentar múltiples patologías como fibrosis, infiltración grasa y daños en las fibras musculares. El juicio, que se desarrolla en los tribunales de Argentina, busca determinar la responsabilidad de 7 profesionales de la salud. Así finalizamos por el momento. Es todo. Más noticias a medianoche. 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

donde la humedad se guarda asistidora y mansueta y el resuello del calor no alcanza a la madre Gea, suben, suben silenciosos como unas palabras lentas. En silencio suben, suben estos duendes manos quietas. Y cuando tienen la alzada de la garza o el flamenco, ya descansan y se quedan latiendo de su misterio. No pasar por ellos, digo, dejarlos que están durmiendo. Porque solo yo, fantasma, ni los doblo ni los hiero. Óiganlos dormir, dormir sin moverles un cabello. Ellos no viven ni mueren, solo escuchan el silencio. Y con el silencio hacen cosa que no conocemos, sueño de niños o danzas de unos enanos traviesos. Quedan así entre dormidos, custodiando su secreto y tal vez mi propio sueño. Duerman los helechos altos, callados como un secreto, sigan latiendo dormidos así, callando y latiendo. ¡Qué dulce su frente!

0: muerte fría y su aspiración de cielo. En el aire van y van, y restan, restan quedados, y se parecen al monje que entrega en su rezo el alma. Duerman los helechos altos, que yo guardaré su sueño.
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0: Esto nunca se acaba. A ti que en la bruma de la fe, como un tonto, ves el paraíso a costa de que tu vida se desmorone. 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Ven entonces a festejar con nosotros el amanecer de un nuevo día.
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2: Hoy se ha inaugurado en el claustro de la Universidad de Deusto la muestra de fotografías Ellas lo ven claro. Organizada por la Fundación Ojos del Mundo, presenta ante nuestra mirada los rostros de las mujeres de Mopti, una región y ciudad a orillas del río Níger. Con el apoyo, entre otras, de Munduko Begiak, un grupo de mujeres de Mopti sostienen dos revoluciones silenciosas: la económica, que nace de su iniciativa, de sus manos, su ingenio y su empuje comunitario, y la sanitaria, que avanza gracias a su compromiso con la salud ocular y la educación. Ellas transforman la vida con cada gesto, trabajan, enseñan, cuidan y miran el porvenir de Mali.

0: con los ojos del cambio. Justo ayer recibíamos una llamada de atención de UNICEF sobre la situación de la infancia en aquel país, tras los recientes ataques en Bamako, en la propia Mopti, Gao, Kati y Kidal, iniciados el pasado 25 de abril. Afirmaban los responsables de la organización que son la infancia y las mujeres quienes están pagando el precio más alto de la violencia persistente en Mali. La muestra que se inauguraba hoy habla de esperanza y futuro, de mujeres que enfrentan el día a día con la mirada puesta en construir una paz y vidas dignas. Nuestro propósito hoy en Vivir para Ver es colocar la mirada en lo hermoso que hay en la creación en un país asolado por la violencia. Durante la próxima hora escucharemos poemas de la poeta maliense Fatoumata Keita, escritora, socioantropóloga especializada en socioeconomía del desarrollo. Entre sus numerosas publicaciones cabe destacar en poesía A toutes les musées, ce n'est jamais fini.
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0: antirreprochable.
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2: Bueno, esta semana se inauguraba en la Universidad de Deusto la exposición Ellas lo ven claro. Una muestra fotográfica de mujeres malienses desde la mirada de otra mujer, la fotógrafa Fatoumata Diabaté. El proceso de creación de la muestra se enmarca en un programa trianual financiado por la Diputación Foral de Vizcaya de la Fundación Munduko Begiak en Mali. Miriam Rodríguez Barrenechea es la coordinadora en Euskadi de Munduko Begiak. Muy bienvenida a Vivir para Ver. ¿Cómo estás?
3: Pues muy bien y muy agradecida de que nos recibáis en vuestra casa.
2: Bueno, primero y fundamental porque, bueno, todo el mundo no conoce Munduko Begiak. Así que, ¿qué es esta organización? Bueno,
3: esto es una fundación que nace ahora hace 25 años en Barcelona. De la mano de, bueno, pues dos personas con mucha ilusión, un oftalmólogo y una persona que venía del mundo más de la política y de la acción social. Ellos vieron que viajaron a los campamentos de personas refugiadas en Sáhara, vieron las tremendas desigualdades y las tremendas carencias en salud ocular que sufrían estas personas y dijeron algo hay que hacer y se lanzaron. Y el trabajo fundamental de nuestra fundación es trabajar contra la ceguera que se puede prevenir o curar, contra la ceguera evitable, que es un tipo de ceguera. Bueno, hay otras entidades que trabajan en cosas tan importantes como lo que hacemos nosotros, pero cada uno tiene su nicho de trabajo.
2: Sí.
3: Y entonces nosotras trabajamos para que no haya personas que se queden ciegas o en riesgo de estarlo por causas que son baratas y sencillas de resolver, y todo esto en territorios o en países de rentas medias y bajas.
2: ¿Y cómo son esas cuáles son esas causas, por ejemplo?
3: Pues mira, las tres causas más importantes son las cataratas, los defectos de refracción, que es la necesidad de unas gafas, y algunas infecciones como el tracoma y otras.
2: Sí, sí.
3: Cada vez hay, bueno, pues se van apareciendo nuevas patologías, tal, pero estos son, digamos, los tres pilares. Tenemos que tener en cuenta que las cataratas es claro, nadie se queda ciego en nuestro entorno. Nunca pensamos que alguien se puede quedar ciego por cataratas, pero en los territorios donde nosotras trabajamos sí, se quedan las personas ciegas. Y estos organismos mundiales o que hacen estudios sobre salud demuestran que el coste resultado de la cirugía de cataratas es el más exitoso, el más beneficioso, el que más beneficio por el coste que tiene, que más beneficio genera.
2: El análisis coste-beneficio es positivo de todo punto,
3: eso,
2: ¿no?
3: Es lo que yo quería decir. Por menos de 100 euros podemos devolverle la visión a una persona y cambiarle la vida de un día para otro.
2: Sí, sí, además es que ahora mismo una operación de catarata es un nada.
3: Sencillísima. Aquí y allí siempre es más complicado,
2: evidentemente.
3: Por muchas cosas.
2: ¿Y cómo funcionáis? ¿Con médicos locales? ¿Lleváis a médicos allí? ¿Hacéis formación a médicos locales? ¿Cómo trabajáis?
3: Bueno, empezamos como todas, montando lo que llamamos comisiones médicas, un grupo de personas del entorno de la salud. Médicos, enfermeras, optometristas viajan, operan y vuelven, pero eso, aun siendo muy importante y muy necesario, es insuficiente. La vía de trabajo principal de nuestra fundación es la de la formación del personal local. Es la única manera de generar estructuras permanentes y de calidad. Y gracias a eso llevamos pues 25 años ininterrumpidos prácticamente en todos nuestros territorios.
2: Y territorios, estáis en muchos muy distintos, ¿no? Nos contabas al principio que estabais

0: mal que estaba el asunto de la visión. Y luego esta exposición, por ejemplo, es en Mali. Seguimos en el desierto, ¿no? Sí. Sí. ¿En dónde estáis?
1: Pues también estamos en Mozambique, en la región de Inhambane. Uh-huh. Y luego, saltando el charco, estamos en Bolivia.
0: ¿En Bolivia?
1: En Bolivia estamos,
0: ¿dónde?
1: Pues mira, estamos en La Paz, en Oruro, en Tarija, estamos en distintos entornos, digamos. Vamos, ahí sí que vamos abriendo pequeños, ¿no? Pequeños proyectos, pequeños que quieren ser grandes, pero en el sur de América estamos solamente en Bolivia.
0: Solamente en Bolivia,
1: solamente,
0: ¿no?
1: En Bolivia, sí.
0: Bueno, y además es un sitio lo suficientemente extenso y complicado, además.
1: Hay trabajo de sobra.
0: Hay trabajo de sobra, o sea, sí, tampoco hace falta... Sí. Y bueno, ¿y esta exposición cómo surgió? ¿Cómo fue?
1: Buah. Pues mira, esto surgió de, como has comentado antes, de un programa plurianual que nos concede la Diputación Foral de Vizcaya para cooperación internacional. Pero es un programa que es más ambicioso que lo que es la mera cooperación, sino que pretende también generar conciencia, hacer un trabajo de educación para la transformación en la ciudadanía vasca y, bueno, vizcaína concretamente. Entonces, una pata de nuestro proyecto está enfocada a la sensibilización y a la generación de... A la generación de una especie de gusanillo, ¿eh?
0: Sí, sí.
1: O sea, no es solamente que la gente esté informada, sino que la gente tome partido y se posicione y actúe, ¿no? Uh-huh. Y bueno, pues por otra parte nos pasaba que hace muchísimos, creo que son 15 años, que nuestra fundación no viaja a Mali.
0: Claro, nosotros, porque es que la situación de Mali, acabamos de leer, o sea, en la madrugada del 25 de abril, fue una ofensiva coordinada a escala nacional, el grupo de apoyo al Islam y a los musulmanes afiliado a Al-Qaeda y al Frente de Liberación del Azawad, creo, es un movimiento secesionista, lanzaron un montón de ataques simultáneos contra múltiples objetivos y murió hasta el ministro de defensa, ¿no?
1: Exactamente, sí.
0: Eso fue el 25 de abril, o sea, hace nada.
1: Hace nada, efectivamente. Nosotras, bueno, estamos muy preocupadas porque nuestro equipo es local. O sea, nuestro coordinador en Mali es Albert Koulibaly, que es una persona, es un médico maliense, que es, bueno, nuestros ojos, nuestra vida y nuestro corazón. Es bueno, el centro de todo aquello. Y todo el equipo es maliense. Ello hace que podamos trabajar y que podamos vencer todas estas adversidades. Pero también es verdad que este año hemos viajado, después de muchos años, hasta Bamako.
0: Sí, hasta la capital.
1: Hasta la capital. Pero las circunstancias de seguridad no nos aconsejaban, al revés, nos desaconsejaban vivamente el viajar hasta Mopti, que es la región donde nosotros tenemos el proyecto concretamente. Entonces, pensamos, qué mejor que,

calidad extraordinaria. Y bueno, pues una mujer con muchísimas capacidades y muchísimos valores, además de ser una gran artista. Contactamos con ella, le pareció bien, que podía haberle parecido mal, y entonces pues pensamos que con esta, ¿no?, parte de este proyecto iba a ser que Fatoumata fuese allí y fuese nuestros ojos, y fuese testigo y un poco de toda cuál es la situación allí.

0: selección, pero ha sido
1: fabuloso. Además es que cuentan que la mirada de Fatoumata siempre es desde la alegría.
0: Sí.
1: El compromiso, sí, pero también desde la alegría. Y son mujeres haciendo, ¿no?
0: Eso es.
1: Son mujeres activas que están haciendo cosas, que están creando, ¿no?
0: Así es, así es. Tenemos, yo creo que lo vamos venciendo, tenemos una tendencia a mostrar qué mal están, qué mal está esto. Claro que hay una situación terrible, pero vamos a mostrar, que es un poco la visión de Fatoumata.

A ver, también gracias a la universidad, gracias a la Fundación Bilbao Arte, que desde que contactamos con ellas para decirles, oye, queremos hacer una exposición y no sabemos por dónde empezar. Bueno, pues nos han acompañado durante todo el diseño, nos han dado ideas, nos han...

0: Sí, es complicado.
1: Es un riesgo. Entonces, bueno, pues ella lo primero fue, sí, fantástico, me encanta el proyecto. Luego, es verdad que ha habido pues dificultades.
0: Claro, por eso.
1: Pues había que contratar seguros, que organizar agendas, tal. Y entonces en ese aspecto.

0: planeta muchísimo. De verdad, Miren, ha sido un placer. Miren Rodríguez de Arrenechea, como decíamos, es la coordinadora en Euskadi de Munduko Begiak. 25 años de la organización, ¿no?
1: Sí, 20 en Euskadi hacemos este año y 25 desde el nacimiento. Nació como Urs Dalmón porque nació en Barcelona, pero sí. 20 años estamos en Euskadi al pie del cañón.
0: Al pie del cañón, pues poniendo luz, ¿no? En muchas miradas. Sí. Y esta es una de las miradas que os invitamos a ver. Y bueno, ahora mismo pues hablaremos con Fatoumata Diabaté y verán nuestros oyentes porque sí van a ver las imágenes de esta mujer que son gloriosas. La verdad es que sí.
1: Francamente.
0: Mi esker.
2: Hey, young people in the world. France to the UK. J.A. to Mali.

0: Esto nunca se acaba. Todavía escucho las voces que me dicen que será necesario frotarle un poquito los labios, frotarlo suavemente contra un nido de pájaros, para que así ella píe como lo hacen las aves, sin parar de hablar, sin incluso respirar. Esto nunca se acaba.
1: La arquitectura visual de este proyecto descansa en la mirada y en las máquinas de Fatoumata Diabaté, fotógrafa maliense nacida en 1980. Fatoumata Diabaté comenzó su formación en el Centro de Formación Audiovisual Promo FEMS de Bamako. En 2002 se convirtió en una de las primeras mujeres en integrarse al Centro de Promoción para la Formación en Fotografía de Bamako, una institución dedicada a profesionalizar a los fotógrafos de Mali. Permaneció allí 2 años y trabajó como asistente técnica en el Laboratorio de Fotografía Analógica hasta 2009. El trabajo de Fatoumata Diabaté ha sido reconocido en varias ocasiones, en particular en 2005, cuando recibió el Premio África en Creación de la Asociación Francesa de Acción Artística por su serie Tuaregs, en gestos y

0: en Mali, Francia y a nivel internacional, destacando en la Fundación Blacheret 2012, el Museo Nacional de El Havre, el Museo Rojo de Cantón y el Shutter Space de Chengdu 2019, en el marco de la francofonía. Fatoumata Diabaté ha participado en eventos prestigiosos como la Bienal de Fotografía de Bamako, el Festival Voix Off de los Encuentros de Arlé y la Bienal de Dakar. En 2013, Fatoumata Diabaté creó el Estudio Fotográfico de la Calle, un estudio fotográfico itinerante que ha sido invitado a numerosos espacios culturales y festivales, como la Fundación Cartier en 2018 y desde diciembre de 2017 preside la Asociación de Mujeres Fotógrafas de Mali. Fue comisaria de exposiciones en las últimas ediciones de los encuentros de la Bienal Fotográfica de Bamako y recientemente fue seleccionada para la próxima campaña digital de la UNESCO, que destaca a 10 mujeres creadoras del África Occidental. Fatoumata Diabaté divide su tiempo entre Montpellier y Bamako. Está representada por varias galerías en África y Europa. Fatoumata Diabaté es testigo y cómplice, con su trabajo, de la determinación de millones de mujeres que ven claro su futuro.
1: Déjà, j'étais très ravie.
2: Es un proyecto que me interesa muchísimo, ¿no? Es un proyecto que trabaja en mi país, que es un país que quiero mucho y que trata temáticas, ¿no? Como el desarrollo, el apoyo a las mujeres y a la juventud. Y es una temática que me gusta muchísimo.
1: C'est quelque chose qui m'intéresse toujours.

0: Bon, les images à prendre, comme j'ai déjà dit dans la première question, moi, c'est mon travail de faire une histoire sur une communauté, sur un peuple.
1: De sélectionner les images. Que como es su trabajo, que ella es fotógrafa, ¿no? Pues que ella ya lo tenía en mente. Que es una región, la región de Mopti, que ella ya conocía, hacía mucho tiempo que no estaba. Pero cuando fue, ¿no? Pues ya las imágenes le vinieron a la hora de ir contando una historia, que lo que nos estaba contando es pues esa historia de superación, de resiliencia de las mujeres, ¿no? Que con su trabajo están ayudando a desarrollar la región. Entonces, de alguna manera, ¿no? Pues las imágenes se fueron saliendo solas mientras se iba conformando la historia de estas mujeres.
0: Mi regard ha sido surtout sur la resiliencia de todos los maliens y maliennes que j'ai rencontrés lors de ce

0: Je voulais transmettre surtout la présence.
1: Y bueno, Fatoumata nos comenta que lo que ella quiere transmitir es precisamente que seamos conscientes, ¿no?, de que estas personas están ahí, de su presencia, ¿no?, de su día a día y del trabajo que están haciendo, ¿no?, que es muy importante para ella como maliense de poder dar a conocer todo este trabajo de estas mujeres empoderadas a través de esta iniciativa.
0: Le interesa por mí.

0: Ben, le processus de chaque photographie, c'est déjà une mise en lien.
1: Bueno, Fatima, te nos cuenta que el proceso para la creación de la fotografía, en el fondo, ha sido involucrarse en la vida diaria de estas mujeres, ¿no? Vivir con ellas, vivir todos los días, ¿no? Un poco su, su cotidianidad para poder de esa manera plasmar en las fotos, ¿no? El orgullo que tienen, ¿no? Y la entereza y la fuerza con la que trabajan, ¿no? Pero sobre todo el trabajo diario y compartir con ellas el día a día.
0: Dans la région où elles habitent, j'ai senti une fierté. Et ça, c'est très, très, très...

0: J'ai pris beaucoup de photos parce que le sujet était très intéressant. Donc, c'était une opportunité, une occasion.
1: Bueno, nos cuenta Fatoumata que no era la idea inicial, ¿no? Pero que el momento que llegó a Mali, ¿no? Y vio un poco la realidad, ¿no? Y ya como fotógrafa, contar que se le activó el radar y estaba viendo en 360 grados todas las fotos posibles y venga a tomar miles y miles de fotos, ¿no?

0: Bon, déjà, j'ai beaucoup aimé le choix qui a été fait, voilà, par Arik et par la Fondation, bien sûr.
1: Bueno, dice que ha conocido el trabajo de la Fundación, que es una cosa que lleva dentro, que no lo conocía, ¿no? Y que eso ha sido un poco lo más importante, ¿no? Poder haber conocido el excelente trabajo que hacemos, ¿no? De todas las fotos tomadas.
0: Me gustó mucho la selección que ha ya hecho para la exposición, que j'ai hâte de descubrir.

0: Bon, moi je parle pas de retour hein, parce que je suis pas un expulsé de mon pays. J'ai retrouvé mon pays par le mariage. Parce que je me suis mariée avec un jeune français dont je suis tombée très amoureuse. Voilà.
1: Bueno, nos cuenta que ella vive à caballo entre Mali y Montpellier, ¿no? Su pareja es de Montpellier y sus hijos también, ¿no? Pero que ella pues siempre lleva Mali en el corazón. Ella no ha sido, nos comentaba, no ha sido directamente expulsada del país por la guerra, pero pues bueno, sí, también por una situación complicada económica, ¿no? Y que por eso pues ha decidido vivir a caballo entre Montpellier y Mali. Pero siempre regresa a Mali todos los años y de todos los países que ha conocido dice que no hay ninguno que ella quiera tanto como Mali.
0: J'aime beaucoup, beaucoup le Mali, c'est mon pays de cœur et d'âme. Et tous les voyages que j'ai eu à faire dans le monde entier.

0: Oui, j'ai toujours raconté des histoires avec la photographie, ça c'est vrai. Et c'est ce qui a même fait que j'ai été invitée en Colombie pour faire découvrir les jeunes artistes colombiens. Voilà, et a partager leur expérience.
1: Bueno, Fatoumata nos cuenta que cuando ella fue a Colombia, ¿no? Fue llevando un proyecto que tiene ella, ¿no? Inspirado en, en clásicos de la fotografía maliense, que toman fotografías de gente por la calle, ¿no? Entonces eso es un poco lo que, la idea que ella tenía, ¿no? Y lo que, el concepto que llevó a Colombia. Cuenta que el trabajo se hizo a través de la Fundación Quitambo, que lo que hace es promocionar el arte africano en Colombia. Entonces nos ha contado que ella llevó su estudio de la calle a Cali, Buenaventura y Bogotá, me parece que ha dicho, con, y bueno, nos está contando y se le ve por la cara con una acogida del público brutal. Está, se quedó muy contenta con la acogida. Bueno, que al final todo esto surgió de parte de, de un comisario de exposiciones de Mali muy famoso que conocía su trabajo, ¿no? Y la llevó a Colombia, ¿no? Y nos estaba contando que el proyecto fue muy interesante, tomaban fotos en blanco y negro y el objetivo de las fotos, ¿no? Es un poco resaltar ese carácter humano de las personas, ¿no? Y que las fotos que se tomaban en blanco y negro se distribuían y tuvo pues muchísima acogida, ¿no? Que

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1: Las noticias de medianoche. Gabón, es miércoles 6 de mayo y a las 10 de la mañana en el Palacio de Ajuria-Enea se va a abrir la Capilla Ardiente para dar el último adiós al lehendakari Carlos Garaikoetxea. Hasta las 2 de la tarde va a estar abierta al público antes de que a las 5 sea llevado al cementerio de Pamplona y a las 7 y media de la tarde tenga lugar su entierro en la parroquia de San Francisco Javier. Allí estará el lehendakari Manuel Pradales, que en una declaración institucional erigía a Carlos Garaikoetxea como pieza indispensable de la Euskadi que hoy conocemos.
2: Garaikoetxea fue un lehendakari pragmático, también soñador. Siempre imaginó una Euskadi libre, saspiak bat, que diera cabida a todas y a todos. Puso en el centro de la agenda política y social la recuperación del euskera, la mayor seña del país y patrimonio de nuestra identidad y cultura singular.
1: Por lo demás, el gobierno vasco y el central se van a reunir hoy en Madrid para trabajar en los nuevos traspasos de competencias. En unas reuniones que desde el departamento de María Ubarrechena han subrayado que no tienen carácter público, Gobernanza va a tratar de avanzar en el traspaso de puertos y del régimen económico de la Seguridad Social, una de las transferencias más complicadas. Ayer fue el secretario general de los socialistas vascos, Eneko Andueza, el que se reunió con la secretaria de Estado de Política Territorial. Asegura que lo ha hecho para retomar los contactos e iniciar de manera constructiva la negociación de transferencias que subraya siempre ha apoyado.
3: No lo he ocultado, lo he dicho públicamente, siempre hemos estado metidos de hocicos en todas las negociaciones que se referían a completar el Estatuto de Guernica, incluso también a firmar pues acuerdos de colaboración entre el Gobierno de España y el Gobierno Vasco y no va a dejar de ser así, ¿no? Creo que es nuestro papel.
1: En tubos reunidos, dirección y sindicatos se van a reunir hoy en las plantas de Amurrio y Trapagarán tras la petición voluntaria de la empresa para entrar en concurso de acreedores. Los sindicatos ELA, LAB y ESK han alimentado la idea de que el concurso de acreedores inicia un nuevo punto de partida y aseguran mantener una postura de escucha y de negociación. Zureña Miranda, del sindicato ELA.
4: Un concurso de acreedores nunca es una buena noticia porque refleja la gravedad de la situación a la que ha llegado la empresa. Entramos en un nuevo escenario y evidentemente no estamos en el mismo punto que ayer. Vamos a esperar a la reunión de mañana, a escuchar qué plantea la empresa y analizar la nueva situación con responsabilidad.
1: Además, ha fallecido la periodista Soledad Gallego Díaz a los 75 años de edad. Gallego Díaz fue la primera mujer que llegó a dirigir El País, además de ser corresponsal en numerosas capitales del mundo y lograr la llamada Gran Exclusiva de la Transición, la publicación del borrador de la Constitución del año 1978. Y la Escuela de Música Luis Aramburu de Vitoria-Gasteiz va a ofrecer clases de órgano gracias a una donación muy especial, la del organista Floren Unzueta. El de Aramayo recuerda las experiencias vividas, aquel recuerdo de Ecuador, de cuando los niños que le pedían una cumbia bailaban al ritmo del órgano. Ahora cede el instrumento para que otros puedan disfrutarlo.
5: Ya hemos decidido que esta experiencia humana que dan las notas del órgano también sirvan para otros jóvenes que aprendan la belleza de los sonidos de este órgano.
1: Y terminamos con la previsión del tiempo para las próximas horas. Euskal Met, Eguzkiña y Turrioz, Gabón.
6: Gabón, mañana predominará el viento del oeste y del noroeste y será más intenso en la mitad norte. Y a diferencia de hoy, mañana la situación será ligeramente diferente entre la mitad norte y la mitad sur. En la mitad norte se acumulará más nubosidad y los chubascos y las lluvias serán más frecuentes. En la mitad sur, en cambio, la nubosidad estará algo más rota, sobre todo durante la primera mitad del día, y por la mañana apenas lloverá. Por la tarde sí que esperamos algunos chubascos, pero serán ocasionales y dispersos. Por tanto, no lloverá tanto como en la mitad norte. Y las temperaturas diurnas apenas variarán en la mitad norte y subirán un poco en el sur, pero en general todavía seguiremos con ambiente fresco.
1: Pues así finalizamos. Por el momento es todo. Más noticias a la una de la mano de Miguel Ángel Ibáñez y Pachi González. 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

0: Ya está en los estudios de Radio Vitoria Joseba Díez-Antxustegi, portavoz parlamentario del Partido Nacionalista Vasco. Señor Díez-Antxustegi, ¿cómo está? Bienvenido.
1: Egunon.
0: Bueno, usted pertenece a una generación de jóvenes políticos a los que le queda un poco lejos figuras como las del Lehendakari Garaikoetxea, pero ¿qué cree que Euskadi le debe al Lehendakari Garaikoetxea?
1: Sí, la verdad es que me pilla bastante lejos generacionalmente, pero bueno, también he tenido la oportunidad de tener relación y de hablar con algunos de los consejeros de su gobierno, de ese primer gobierno, y en este sentido, pues lo que todos nos trasladan al final es un poco lo que va a quedar para la historia, ¿no? Es un Lehendakari, el primero después de la dictadura, el que recuperó el autogobierno para Euskadi y el que diseñó y puso en marcha y construyó, junto con su equipo, las principales instituciones que hoy tenemos y que representan el autogobierno en Euskadi, ¿no? Yo creo que eso es muy importante. Y luego, además, pues lo que todo el mundo traslada y lo que ha quedado también es que ha sido un hombre de su tiempo, uno de aquellos, en aquellos tiempos en los que la política era también de grandes liderazgos, de grandes personalidades, y eso queda y eso marca, ¿no? Y en este sentido creo que Euskadi le va a reconocer y le va a agradecer siempre esa apuesta por la recuperación del autogobierno y por el diseño de nuestras instituciones.
0: Se Lehendakari unos años complicados en los que también había cierto riesgo de involución, ¿no? Primeros años de la democracia todavía muy débil.
1: Efectivamente, una democracia que había que construir, que había que consolidar en un contexto muy complicado, como decíamos, saliendo de la dictadura, haciendo frente también a un terrorismo que teníamos en Euskadi, que había atentados prácticamente todos los días, y en este sentido, bueno, pues esos grandes liderazgos que hicieron frente, que fueron valientes y que apostaron decididamente por la construcción de una democracia, de unas instituciones y por construir también la paz.
0: Bueno, pues vengamos al presente. No sé si sigue sin haber contactos con el Partido Socialista de Euskadi al más alto nivel después de ese encontronazo que ha habido entre los dos socios de gobierno a cuenta del tuit de los socialistas sobre Aitor Esteban. ¿Sigue sin haber contactos?
1: Bueno, la realidad es que contactos hay permanentemente todos los días.

0: parlamentarios, en las diputaciones, en las juntas generales, en los ayuntamientos, porque somos dos partidos que somos responsables y que gobernamos juntos. Desde luego que pueda haber en algún momento determinado ruido mediático, que a alguien le pueda interesar tensionar las relaciones más a nivel mediático que a nivel político, pues esa es una realidad a la que tenemos que hacer frente. Pero la realidad es que gobernamos juntos y que lo hacemos sobre todo en base a contenido. Somos dos partidos, lo hemos dicho siempre, somos dos partidos distintos, que tenemos programas electorales distintos, proyectos distintos, que tenemos ideologías diferentes, que tenemos también formas de hacer y formas de ser diferentes. Quiero decir, la forma de utilizar las redes sociales, por ejemplo, de unos y de otros, pues tampoco es la misma, ¿no? Pero somos dos partidos que en lo nuclear, que en lo importante, pues nos ponemos de acuerdo. Y al final eso se traslada en las políticas del día a día. Mira, ayer hacía un ejercicio sobre los plenos que hemos tenido en los últimos meses. Y veía los puntos que hemos debatido, que hemos tratado y que hemos votado en los últimos meses en el Parlamento Vasco, que es la parte que a mí me corresponde. 35 puntos se han debatido, se han tratado y se han votado. ¿Y saben cuántos hemos votado separados? En ninguno. Esto es que lo importante, en lo nuclear, nos ponemos de acuerdo y votamos lo mismo porque hay un trabajo detrás que supone diálogo, que supone negociación, que supone conversación y que supone horas y horas y horas de estar sentados en una mesa en la que somos conscientes de que lo que la coalición, lo que el acuerdo de gobierno PNV-PSOE representa en este momento para Euskadi es mucho más que unos tweets y es mucho más que un cruce de declaraciones en los medios. Es estabilidad para el país. Y en un momento internacional en el que tenemos inestabilidad global, en el que en Francia no tienen estabilidad ni siquiera para aprobar presupuestos, en el que en España no tienen estabilidad ni siquiera para aprobar presupuestos. PNV y PSOE somos dos partidos efectivamente diferentes y efectivamente que en algunas cuestiones no estamos de acuerdo, pero que somos lo suficientemente maduros y responsables como para decir, mira, Euskadi tiene que tener una ley en materia de vivienda y la vamos a aprobar. Euskadi tiene que tener un grupo para la defensa industrial o una alianza vasca financiera y la vamos a aprobar. Todas las instituciones vascas tienen que tener presupuestos y los vamos a aprobar. Y esa es la responsabilidad y eso es lo que da todavía mayor valor y mayor mérito a dos partidos que sí, somos diferentes, pero que en lo importante nos ponemos de acuerdo porque somos responsables.
1: Le reformulo la pregunta porque me dice que contactos hay todos los días, pero ¿ha habido contactos para abordar esta polémica, esta cuestión?
0: Bueno, que pueda haber comentarios en algún momento determinado sobre esta cuestión, los ha habido. Yo he hablado con dirigentes de la Ejecutiva Socialista sobre esta cuestión, pero evidentemente el Partido Socialista no se ha puesto en contacto con nosotros sobre este tuit, eso es una realidad. Pero también creo que es importante que las relaciones se mantengan también en el ámbito de la discreción. Somos dos partidos que a la gente en la calle lo que le importa es lo que hacemos con las políticas. Y a la gente le importa si aprobamos una ley de vivienda o no, y la hemos aprobado. A la gente le importa si somos capaces de aprobar un pacto de salud o no, y lo hemos aprobado. A la gente le importa si somos capaces de tener instrumentos para hacer frente a la incertidumbre global y económica con instrumentos como la Alianza Vasca Financiera o el Grupo para la Defensa Industrial, y los hemos aprobado y nos hemos puesto de acuerdo. Por lo tanto, que tengamos algún cruce de declaraciones en los medios de comunicación o en las redes sociales, a mí no me gusta. O sea, yo creo que el que me conozca sabe que yo la política no la entiendo así. Yo no entiendo la política en la bronca, yo no entiendo la política en el cruce de declaraciones, yo entiendo la política de una manera constructiva y sobre contenidos. Mira, hemos hablado muchas veces en esta mesa sobre por qué entra una persona joven en política, sobre qué te mueve a meterte en este rollo, en esto que te gusta mucho, pero en esto que luego te conocen por la calle, en esto que también tiene sus incomodidades. Pues a mí me llevaba las ideas, la ideología, las cosas concretas. A mí no me llevaba meterme en Twitter con uno o discutir en la radio con otro. A mí me llevaba las políticas. Y en las políticas, en lo importante, PNV y PSOE nos ponemos de acuerdo.
1: Entiendo que usted hoy está aquí rebajando esa tensión que se ha producido en los últimos días y entiendo también que ayer sería una de las cuestiones que se abordó en el Euskadi Buru Batzar. No sé si uno de los mandatos es ese, rebajar la tensión con el socio de gobierno.
0: No se trata ni de rebajar la tensión ni de subirla, se trata de contar las cosas como son. Y creo que es verdad que puede haber agentes externos también que puedan tener mucho interés en generar distancia y en generar ruido en torno a la coalición. Y yo no voy a decir que todo sea perfecto en la coalición, porque todo no lo es. Pero lo importante sí. Lo importante funciona. Lo importante va bien. Porque eso es lo importante. Y esto no es rebajar la tensión. Esto es contar las cosas como son y poner encima de la mesa una realidad que vivimos en el día a día. Yo permanentemente, yo es que posiblemente de los 7 días que tenga la semana, 6, hablaré con mi homólogo del Partido Socialista, que es el responsable del Grupo Parlamentario Socialista. Y me consta que en las juntas generales hacen lo mismo, que en los ayuntamientos hacen lo mismo, que en el gobierno, el Lehendakari y Mikel Torres tienen una relación magnífica. Me consta que en el día a día, en las instituciones, la realidad entre los partidos es que funciona, que marchamos y que vamos hacia adelante, porque al final tenemos unos programas de gobierno, unos retos, unos calendarios legislativos que tenemos que avanzar. En este momento, antes de llegar al

0: Parlamento estamos trabajando en 4, 5, 6 leyes que pueden corresponder a departamentos socialistas o a departamentos del Partido Nacionalista Vasco, que estamos trabajando de forma privada el contenido, porque en lo importante, en el contenido, que es para lo que estamos en política, ¿eh? Que yo puedo entender que hace mucha gracia o que hace mucho ruido lo que se pone en redes sociales, lo que decimos en los debates en la radio, yo puedo entender eso, o las declaraciones un sábado por la mañana, yo puedo entender que eso hace mucho ruido y eso es muy llamativo. Pero lo importante para lo que estamos aquí, para lo que nos pagan, para lo que nos votan, para lo que nos han elegido, es precisamente para hacer políticas. Y en las políticas, en los programas, de verdad que estamos de acuerdo. En la mayoría. En algunas cosas no estamos de acuerdo. Eso también es cierto. Pero las tratamos
1: con... En los que eran vivienda, en transferencias, en la operación Ayesa, en el puerto de Pasaya...
0: No. En la operación Ayesa hemos estado de acuerdo. Los partidos a nivel nacional hemos estado de acuerdo. En vivienda, hemos aprobado una ley de vivienda para construir más vivienda y más rápido en el Parlamento.
1: Con discrepancias.
0: Esta propia legislatura, las hemos aprobado en muchísimas cosas, en presupuestos. Hemos aprobado leyes, hemos aprobado PNLs, hemos aprobado iniciativas. El gobierno, en Consejo de Gobierno, saca medidas con el apoyo de las dos formaciones. En lo más importante... Estamos de acuerdo, ya le he dicho, en los últimos 2 meses 35 puntos a debate, discusión y votación en el Parlamento Vasco y hemos votado juntos en los 35.
1: La consecuencia en cualquier caso directa de ese enfado, si lo podemos llamar así, fue que el PNV canceló una reunión que tenía con el Partido Socialista y con un representante de la Moncloa. No sé si hay fecha para esa nueva reunión. ¿O sigue en el aire?
0: Bueno, yo creo que se anunció que esa reunión quedaba cancelada, pero anteriormente tampoco habíamos desvelado esa reunión. Por lo tanto, comprenderán que son reuniones que se tienen que dar en el ámbito de la discreción y en el ámbito de la negociación privada. Y en ese sentido, si se van a celebrar o no se va a celebrar y la fecha de cuándo se va a celebrar, comprenderá que lo mantengamos también en el ámbito de la discreción y de la conversación privada.
1: ¿Y había o no había motivos para el optimismo en cuanto a la reforma del estatuto, que es un poco lo que origina esta cascada de reacciones? ¿Hay o no hay agua en esa piscina?
0: Bueno, yo creo que, y lo hemos dicho siempre, la responsabilidad que tenemos que asumir es precisamente la de seguir llenando la piscina de agua.
1: ¿Y ahora cómo
0: creemos
1: está?
0: Que es importante que seamos capaces de dotar a nuestro país, a nuestra generación, de un nuevo estatuto. Mire, yo, obviamente, como decía, a mí me pillaba lejos el Lehendakari Garaikoetxea y yo no pude votar el actual estatuto de Gernika. Pero es que le voy a dar un ejemplo, le voy a poner un caso muy concreto y muy llamativo. Es que mis padres tampoco pudieron votar el Estatuto de Gernika. Por lo tanto, creo que como país, como generación que estamos en política, tenemos la obligación en este momento, la obligación o la responsabilidad en este momento, de trabajar con discreción, con seriedad y con rigor en darle a una nueva generación que no ha tenido la oportunidad de votar el Estatuto de Gernika, y cuando hablo de una nueva generación no me refiero ni siquiera a la mía, me refiero también a la de mis padres, que no han podido votar el Estatuto de Gernika, un nuevo estatuto. No porque queramos tener un estatuto renovado, no, simplemente porque creemos que hay cuestiones que hace 45 años no estaban en el debate en el país, ni siquiera se nos pasaban por la cabeza, y hoy forman parte de la realidad de nuestro país. Y esas cuestiones las tendremos que recoger en el estatuto. Y por eso, y no me desvío de la pregunta, tenemos que ser responsables y tenemos que conseguir negociar y acordar un nuevo estatuto para una nueva generación. ¿Cómo está el agua? Pues principalmente una de las...
1: Hay agua.
0: Una de las principales cuestiones que nos... fijamos los partidos al iniciar esta negociación, además fue una de las cuestiones que nos fijamos por escrito, fue que las negociaciones se tenían que dar en el ámbito de la discreción. Y creo que los responsables, que digamos eso, que avanzamos, que hablamos, pues evidentemente seguimos hablando, seguimos avanzando, pero creo que es muy importante, muy prudente y muy responsable que consigamos mantener el contenido de las conversaciones en el ámbito de la discreción, porque no estamos hablando de una ley concreta, que también es muy importante la ley de vivienda o la ley sobre Socamoturra que vamos a aprobar en el Parlamento, pero estamos hablando de una ley que es fundamental, estamos hablando de un estatuto de autonomía que va a ser las bases de la convivencia en Euskadi para una próxima generación. Por lo tanto, es muy importante que lo hagamos poco a poco, que lo hagamos sin prisa, que lo hagamos sin ruido y que lo hagamos con responsabilidad, con seriedad y con rigor. Y por parte del Partido Nacionalista Vasco vamos a estar así. No vamos a estar en los medios de comunicación permanentemente contando si avanzamos o no avanzamos. No vamos a estar en los medios de comunicación permanentemente poniendo líneas rojas. No es nuestra forma de hacer. Nosotros, si en los papeles que hemos firmado todos dice que nos tenemos que dotar de discreción o que tenemos que blindar las conversaciones en el ámbito de la discreción, por parte del Partido Nacionalista Vasco al menos, eso es lo que vamos a hacer.
1: Le tengo que preguntar por la ley de empleo público y sobre el euskera. ¿Llegará con EH Bildu ese acuerdo? Ustedes han pedido su abstención, no sé qué le trasladan desde la formación abertzale.
0: Bueno, yo sí que matizaría que nosotros no es que hayamos pedido la abstención, o al menos no exclusivamente. Nosotros lo que hemos trasladado públicamente es que en este momento existen tres

0: posiciones con respecto a la situación que vive el euskera en las ofertas de empleo público o con respecto a las ofertas de empleo público, la situación que viven las ofertas de empleo público con respecto a las sentencias que están recibiendo. Tenemos un modelo, el modelo actual, que ha funcionado, que es un modelo que ha funcionado bien. Y yo creo que es importante, es un modelo que viene de los consensos del año 1982, y además creo que es importante dar un dato que para mí ejemplifica o, bueno, demuestra por qué el modelo ha sido un modelo de éxito, un modelo que nos ha traído hasta aquí y que nos ha ayudado a euskaldunizar progresivamente la administración. En el año 1995, el 34% de las personas que trabajan en la administración en Euskadi acreditaba algún perfil. El 34%, apenas un tercio. En el año 2026, hoy, el 90% de las personas que trabajan en la administración acreditan algún perfil. Esto demuestra que el modelo que tenemos actualmente es un modelo de éxito, que nos ha ayudado a euskaldunizar la administración. Es un modelo que ha funcionado. Y tenemos unas sentencias que lo que están haciendo es poner en cuestión este modelo. Y frente a eso tenemos tres posiciones principales. Tenemos la posición del Partido Socialista, que es decir, bueno, pues si hay sentencias que vengan, no tenemos que movernos, no tenemos que hacer nada. Es lo que nosotros denominamos la posición del inmovilismo.
1: Y ahí el acuerdo es imposible.
0: Es imposible porque el Partido Socialista lo ha dicho así. El Partido Socialista nos trasladó en privado y después su secretario general lo manifestó en público que no había acuerdo posible. Entonces, esa es la posición que nosotros llamamos del inmovilismo. Bueno, existen unas sentencias y nosotros no creemos que haya que hacer nada para blindar el modelo que tenemos actualmente. Después tenemos una posición que es la de Bildu, que es la que ellos públicamente han reconocido y en documentos han reconocido que su propuesta es invertir el sistema, invertir totalmente el sistema, cambiarlo de arriba abajo, darle la vuelta completamente al sistema y hacer un sistema nuevo, un sistema cambiándolo todo. En ese sentido nosotros no lo compartimos porque, como le decía, creemos que el modelo que tenemos actualmente es un modelo de éxito, es un modelo que ha funcionado bien y por lo tanto nuestra propuesta va destinada precisamente a blindar ese modelo, a proteger ese modelo, a identificar cuáles son los argumentos que están dando las sentencias, identificarlos y cambiarlos de una forma concreta. Hemos utilizado el término casi quirúrgica, a cambiar qué es lo que están diciendo las sentencias y de esta forma decir, bueno, tenemos un modelo que funciona, hay determinados elementos que están siendo puestos en cuestión por las sentencias y por lo tanto lo que vamos a hacer es blindar el modelo. En un momento además en el que nos creemos que supondría un grave riesgo para nuestro modelo cambiarlo del todo, principalmente porque también existe en este momento una cuestión de constitucionalidad y el Tribunal Constitucional se va a tener

0: cambiarlo del todo, principalmente porque también existe en este momento una cuestión de constitucionalidad y el Tribunal Constitucional se va a tener que pronunciar y va a tener que manifestar su criterio con respecto a nuestro actual modelo. Por lo tanto, nosotros lo que le proponemos a Bildu en este caso es, visto que su propuesta y la nuestra son totalmente opuestas con respecto al contenido. Nosotros creemos que lo que tenemos que hacer es proteger, blindar, reforzar, consolidar el modelo que tenemos hoy, cambiando algunas cuestiones concretas, o una cuestión muy concreta precisamente, que es la de los índices generales de obligado cumplimiento. Y visto que ellos lo que proponen es cambiar el sistema de arriba abajo, un sistema que viene de los consensos del 82, de la ley del euskera de 1982, lo que nosotros les proponemos es, vamos a pediros un acto de responsabilidad y vamos a pediros que facilitéis la aprobación de nuestra propuesta, que es la propuesta que en este momento a lo que se iría sería a consolidar el modelo actual, que supondría un cambio menos radical, que supondría no invertir el modelo.
1: O sea, entre el inicio y de después, progresividad y el de perceptividad hay margen de maniobra.
0: Efectivamente, y nosotros lo que les proponemos es, vamos a permitir que nuestra propuesta salga adelante. Y después nosotros vamos a ofreceros una cuestión, que es, vamos a hacer una evaluación conjunta después de los resultados de esto. Nosotros somos un partido serio, somos un partido responsable y nosotros no le vamos a pedir la abstención porque sí. Nosotros lo que estamos diciendo es, pedimos que facilitéis la aprobación de esta propuesta y después os ofrecemos una evaluación conjunta. Después nos sentamos, establecemos un plazo, establecemos un periodo y nos sentamos en una mesa. Y evaluamos, como cualquier partido serio y responsable y de gobierno, evaluamos los resultados de aquello que hemos hecho. Yo creo que es muy importante hoy en día evaluar los resultados de las políticas que se llevan adelante. Evaluamos los resultados y nos abrimos a valorar cuáles son las medidas que hagan falta implementar en caso de que los resultados...
1: ¿Y qué respuesta ha habido
0: De momento la respuesta que hemos tenido por los medios de comunicación ha sido que no les parece seria nuestra
1: propuesta. Por los medios de comunicación.
0: Pero es cierto que, bueno, todavía queda tiempo, hablaremos y veremos qué es lo que hay. Pero yo creo que es muy importante y agradezco este tiempo también para explicar muy bien cuáles son los tres modelos, cuáles son las tres propuestas en este momento encima de la mesa y cuál ha sido nuestra oferta real, porque esto no ha sido ni mucho menos un trágala, esto no ha sido ni mucho menos pedirles una abstención sin condiciones, ni mucho menos. Esto precisamente ha sido un vamos a ir paso por paso sobre la base de quien puede lo más, puede lo menos. Y yo creo que en clave de Bildu también sería muy importante que entiendan eso, ¿no? Vamos a ir paso a paso, vamos a intentar aprobar esto que ahora es posible, y esa frase que en derecho se aplica mucho también de quien puede lo más, puede lo menos. Vamos a ir paso a paso, vamos a hacer esta evaluación gradual y en este momento vamos a aprobar esto y después vamos a sentarnos, vamos a evaluar los resultados de las políticas y vamos a ver si hace falta más o no hace falta más.
1: Vamos a ir a temas locales, si le parece, porque aunque con el Partido Socialista voten muchas cosas o casi todas, según me dice, al unísono, hay temas que sigue provocando fricción entre ambos. Uno es el centro de refugiados de Arana. ¿Le preocupa que a día de hoy no haya contacto entre el gobierno vasco y el gobierno central para saber cómo se tiene que gestionar y qué tiene que hacer cada administración aquí?
0: Efectivamente, somos dos partidos que votamos conjuntamente la mayoría de las cuestiones, pero tenemos algunas diferencias y una de esas diferencias efectivamente es la que concierne a la Clínica Arana o al Centro de Refugiados de Arana. Nosotros desde el primer momento, y yo creo que en la ciudad de Vitoria-Gasteiz todo el mundo lo sabe ya, el Partido Nacionalista Vasco está en contra de este macrocentro, está en contra de este centro de Arana, porque no creemos que respete y que sea adecuado o que pueda ser compatible con nuestro modelo de acogida, con un modelo vasco de acogida. Nosotros creemos en un modelo con centros mucho más pequeños, mucho más dispersos, que van a permitir una atención individualizada, que esa atención individualizada va a facilitar la transición o los itinerarios laborales y formativos de esas personas que están en los centros, que son personas y a las que les tenemos que dar la mejor acogida posible y la mejor atención posible. Y estos macrocentros, ya sean de 200, 250 o 300 plazas, no permiten esto. Y a nosotros no es que nos preocupe solo que no haya interlocución entre el gobierno del Estado y el gobierno vasco. Esto es, y aclaro, que el gobierno del Estado no llame al gobierno vasco para contar, para explicar y para acordar. No solo nos preocupa eso, que también. A nosotros lo que nos preocupa es la propia existencia de un macrocentro que es contrario al modelo vasco. Es que esto nace de una imposición del Partido Socialista y del gobierno español en Vitoria-Gasteiz, y que hemos dicho una y otra vez, es que lo que no quieren para ninguna otra parte del Estado lo quieren para Vitoria-Gasteiz. Y yo, esto es una pregunta que me hago permanentemente, es que yo no sé por qué nos quieren tan mal a los vitorianos y a los alaveses. O sea, ¿por qué quieren en Vitoria-Gasteiz todas aquellas cosas que no quieren otras partes del Estado? Y además, imponiendo un centro de verdad, que es contrario al modelo vasco de acogida. Si es que aquí estamos hablando de personas, si estamos hablando de que lo que tenemos que facilitar es que estas personas tengan itinerarios formativos y laborales que les permitan integrarse después en la ciudad. Y no tendrá, es que es una cuestión de pura lógica, no tiene mucho más sentido, no tiene mucha más lógica tener centros pequeños donde haya buena atención, donde se pueda atender bien a las personas, y no estos macrocentros. Es que, joder,

0: que estos macrocentros no los quieren en Valencia, es que no los quieren en Madrid, es que los quieren imponer solo en Vitoria-Gasteiz. Pues, oye, pues si esto es lo que quiere el Partido Socialista para Vitoria-Gasteiz, pues a mí me da mucha pena.
1: Lo de Tubos Reunidos, ¿tiene salida? Ya hemos contado hoy que la empresa ha solicitado el concurso de acreedores, bueno, por el riesgo inminente que tiene de falta de solvencia.
0: Bueno, es una pena. Bueno, ayer conocimos que la empresa se acoge al concurso de acreedores. Es una situación también muy particular, es una situación también muy complicada la que venía enfrentando la empresa en un momento en el que tenía una deuda enorme, una deuda desproporcionada, y además en el que se le acumularon pues dos circunstancias sobrevenidas pues ciertamente complicadas. Por un lado, la caída en las ventas como consecuencia de los aranceles de Donald Trump, que también no hace más que liarla cada vez que tiene oportunidad. Y luego en la subida de los costes de la energía como consecuencia de la guerra de Irán, otra de Donald Trump. Por lo tanto, a la empresa se le ha sumado unos problemas que venía acarreando con dos problemas sobrevenidos como consecuencia del gobierno de Donald Trump, ¿no? Y eso pues lo que ha hecho ha sido pues muy difícil la continuidad en este sentido, y se ha tenido que acoger al concurso de acreedores. En este momento yo creo que es muy importante poner en valor, y creo que hay que poner en valor, la colaboración entre instituciones. Yo creo que las instituciones se han implicado desde el primer momento y ha habido una colaboración, y creo que es muy importante, y ahora tenemos que mirar al futuro. Y mirar al futuro significa tratar de encontrar viabilidad a la empresa, y para encontrar viabilidad a la empresa lo que es muy importante es encontrar inversores, encontrar a alguien que de verdad se anime a invertir en la empresa, a darle viabilidad. Es complicado, pero creo que tenemos que seguir trabajando y tenemos que ser lo suficientemente responsables como para remangarnos, arrimar el hombro, y mediante la colaboración interinstitucional y la colaboración entre diferentes instituciones y diferentes administraciones, ser capaces de ayudar en la medida de lo posible y en la medida que podamos cada uno en que exista una viabilidad para la empresa y para los trabajadores de la empresa.
1: ¿Y complica la salida o la viabilidad de la empresa la conflictividad que hay en ella, la postura que están tomando los sindicatos con judicializar esta cuestión?
0: Bueno, yo no soy partidario de poner en cuestión las decisiones que toman los representantes de los trabajadores. Yo creo que tienen su legitimidad y tienen sus derechos, y en este caso los trabajadores representados por los propios sindicatos siempre van a tener los derechos de defender, el derecho de defender precisamente sus derechos, valga la redundancia, en los tribunales y allá donde sea. Pero es cierto que la viabilidad de la empresa no depende exclusivamente de un factor. La conflictividad es uno de ellos, el absentismo es otro de ellos, pero el ecosistema económico también es algo que va a facilitar o no la viabilidad de la propia empresa. Y en este sentido yo siempre he creído que no es un único factor el que determina si la empresa va a poder tener viabilidad o no, sino todos. Pero claro, todos los factores tienen que remar en la misma dirección. Y en este sentido yo creo que todos, yo creo que siempre hemos dicho, o sea, cuando una empresa decide invertir o asentarse en un lugar, lo hace por distintos factores. Está la fiscalidad, están las infraestructuras, está el ecosistema económico e industrial que tenga a su alrededor, pero también está el absentismo, la conflictividad. Son muchos factores que rodean a la empresa y que le van a ayudar a decidir si invierte o no invierte. Y en este caso todos los factores son importantes, pero yo sí que quiero remarcar que nunca vamos a poner en cuestión. Yo creo que nadie puede poner en cuestión nunca los derechos de los trabajadores a defender sus derechos laborales.
1: No, pero Vidrala, que acaba de poner 80 millones de euros en Aiaraldea, también nos dice que hay un problema con el absentismo y la conflictividad.
0: Bueno, eso es que es una realidad. Ya decíamos, es que al final lo que tenemos que conseguir todos es hacer una apuesta por el empleo industrial, porque es un empleo realmente mucho mejor pagado, con muchas mejores condiciones, y en este momento creo que al final eso es también hacer una apuesta por el empleo industrial y conseguir inversiones que consigan garantizar el empleo industrial son lo que nos van a permitir también después tener una mayor recaudación en las haciendas públicas y poder tener los mejores servicios públicos. Por lo tanto, nuestra apuesta como país por la industria y por el empleo industrial es muy importante. Y no hay un único factor que determine que se puede invertir o no. Son varios, y yo creo que somos atractivos desde el punto de vista de la fiscalidad, somos atractivos desde el punto de vista de las infraestructuras, somos atractivos desde el punto de vista de un ecosistema industrial, de que las empresas puedan relacionarse con otras empresas de su mismo sector o de la propia industria, pero hay otras cuestiones en las que evidentemente tenemos que mejorar, porque los datos son los que son. Este mismo fin de semana leíamos datos sobre absentismo en un medio de comunicación. Es una realidad. Pero también digo una cosa, cuando hay absentismo, los trabajadores están de baja porque hay un profesional sanitario que les da la baja, no porque ellos decidan no ir a trabajar por su propia voluntad. Por lo tanto, bueno, son cuestiones muy complejas que tenemos que abordar y tendremos que estudiar desde un punto de vista laboral y sanitario por qué tenemos un nivel de absentismo mayor. Eso es algo que tendremos que estudiar, eso es algo que habrá que analizar como país, como comarca, en todas las cuestiones.
1: En ese ecosistema industrial de Aiaraldea también tienen un peso importante Guardian y Glavista.

0: ¿Qué sabe de ese acuerdo inminente que iba a permitir recuperar la actividad en estas dos industrias?
1: Bueno, veremos qué es lo que ocurre. Tampoco le puedo adelantar muchas cuestiones. Sé que se trabajaba en alcanzar un acuerdo, pero creo que cuando se materialice o cuando se cristalice, pues podremos hablar más largo y tendido sobre ello.
0: Oiga, ¿el debate de la seguridad va a marcar la agenda política de aquí a las elecciones municipales y forales?
1: Bueno, es una cuestión más que está en la calle. Y creo que la gente a los que estamos en política nos pide que les tratemos como adultos y que no les ocultemos debates. Yo creo que nadie entendería en un momento de crisis sanitaria después de la pandemia que hubiera políticos diciendo que los sistemas sanitarios de todo el mundo, de toda Europa, del Estado y de Euskadi funcionaban perfectamente, sin ningún problema, sin ningún retraso, porque la gente estaba viendo que había retrasos y que había problemas, ¿no? Pues con la seguridad pasa lo mismo. Yo creo que los políticos o las personas que en este momento estamos en política tenemos que ser serios, tenemos que ser honestos, tenemos que ser responsables y sobre todo tenemos que tratar a los ciudadanos como adultos, como mayores de edad. Y en este momento, en determinados puntos concretos, en determinados momentos concretos, existen problemas de seguridad. Especialmente muy localizados, en ámbitos urbanos, especialmente por la noche, pero existen problemas de seguridad. Eso es una realidad. Por lo tanto, creo que quienes estamos en política es un debate que tenemos que abordar. Creo que ningún partido acertaría si exclusivamente hablara de seguridad. Yo veo algún partido político, uh-huh, especialmente en Vitoria-Gasteiz, que solo habla de seguridad. Eso sí, no proponen nada, solo critican lo que hay, ¿no? Yo no comparto eso. Yo creo que tenemos que abordar políticas de seguridad y tenemos que abordarlas desde un punto de vista central. Están quienes exageran los problemas para ganar votos y están quienes los niegan. Quienes dicen, no, es que no pasa nada, es que todo funciona bien. Y luego estamos quienes humildemente pues tratamos de poner políticas concretas en materia de seguridad para abordar los problemas y para resolverlos. Hemos llegado a un acuerdo para ampliar la plantilla de la Ertzaintza hasta los 8.000 agentes. Hemos llegado a un acuerdo en materia de armas blancas. Hemos llegado a un acuerdo en materia de multirresidencia. Y en este caso, creo que el PNV ha demostrado que se ha tomado en serio el asunto de la seguridad y que tanto en Madrid como en Euskadi como en los ayuntamientos se está trabajando para resolverla. ¿Y este es un problema que solo vamos a resolver de la noche a la mañana? No. Pero desde luego, desde la moderación y desde la centralidad, alejados de los populismos que los exageran y de los populismos que los niegan, bueno, reconociendo los problemas, siendo honestos, siendo sinceros, pues, y siendo humildes, pues trabajamos sinceramente para poder resolver los problemas.
0: Joseba Aiz Antxustegi, portavoz parlamentario del Partido Nacionalista Vasco. Gracias y buenos días.
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0: El Palacio de Congresos Europa acoge desde hoy hasta el jueves la edición número 48 de la pasarela Gasteiz. Son 48 ediciones ya. Son nuevas tendencias primavera-verano presentadas por el comercio local y que vienen con una novedad en su ubicación, porque la cita con la moda cambia de escenario y también de horario. Atención, se traslada a la sala Estivaliz, va a ser en el Europa, pero la sala es otra, es la sala Estivaliz, y adelanta media hora su inicio. Apunten en sus agendas, 7:30 de la tarde. Tendencias y prêt-à-porter de mujer, hombre o infantil y creaciones de diseñadores emergentes. Merche Guillén se ha acercado hasta allí. Merche, se inaugura esta tarde, pero ¿qué actividad hay hasta ahora en el backstage, en la trastienda, entre bambalinas de la pasarela?
1: Pues ahora hay una actividad relativa y una calma también relativas, porque hay ahora mismo 3 personas organizando los looks que van a lucir las y los chicos protagonistas en esta pasarela Gasteiz. Modelos que llegan de M-Class, de esta academia de moda, y también, modelos amateur. Bueno, pues como decías, Alejandra, esta pasarela, la pasarela con más ediciones de Euskadi, 48 con la de esta primavera, vuelve con esas propuestas de moda prêt-à-porter y tendencias, y hasta ahora, pues como decíamos, esa actividad es, pues bueno, una actividad, yo creo que entra dentro de los parámetros normales en la edición ya de inauguración. En esta ocasión, la pasarela Gasteiz va a contar con la colaboración de ASAFES, la Asociación Alavesa de Familiares y Personas con Problemas de Salud Mental, que celebra este año su 50 aniversario y que repite esa experiencia para dar visibilidad a la efeméride. Algunos de sus miembros, 4 concretamente, van a formar parte cada día de los desfiles junto a las y los modelos profesionales de M-Class Moda. Juntos van a dar vida a las tendencias, atención, punto y raya, estilo romántico.

0: Escuela de Modelos M-Class Victoria Gasteiz. Adela, buenos días.
1: Hola, buenos días.
0: Gracias por abrirnos este huequito porque estás atareada. Me preguntaba Alejandra qué actividad hay aquí. Yo le decía que una actividad, bueno, pues relativa. Bien, no estáis corriendo de un lado para otro, pero no paráis.
1: Somos pocos, pero bien organizados.
0: Cuéntanos, ¿qué estáis haciendo ahora concretamente? ¿Cómo podríamos describir este espacio, que es un espacio que no se ve, pero que es imagínate...
1: fundamental y esencial.
0: Sin esto no hacemos nada.
1: Exactamente, sin esto no hacemos nada. Estamos ahora lo que se considera, pues eso, organizando el backstage. Es decir, cuando a la tarde lleguen los modelos ya para hacer la prueba de ropa, pues tienen que encontrarse todo esto organizado.
0: Cada modelo tiene su burro de ropa con las ropas que se van a poner durante todo el desfile, ¿no?
1: Tiene su espacio establecido con su foto y su nombre para que sepa cuál es su...
0: Y su número de pie, que me ha llamado la atención.
1: Claro, claro, su número de pie, porque luego vienen comercios, vienen diseñadores y tienen que saber qué calzado tienen, aunque ya se les ha mandado previamente un listado con el orden, con los nombres, etcétera, etcétera, pero bueno, es mucho más fácil para luego tener claro qué poner a cada una y qué número de pie usa.
0: ¿Cuántas personas participan en el desfile?
1: Pues modelos son 26, si no me equivoco. Sí, son 26.
0: Entre 26 modelos, ¿cuántas ropas diferentes o cuántos conjuntos diferentes van a llevar?
1: Varía entre 3-4 cada uno, depende de los días y...
0: Bueno, pues que cada uno haga sus multiplicaciones, 3 o 4 cada día. Cada uno haga sus multiplicaciones del montón de ropa que se puede juntar aquí.
1: Sí, efectivamente. Ahora lo que estamos colocando es lo de tendencias, que es el desfile que se repite los 3 días como apertura del desfile. Uh-huh. Y eso es lo que, bueno, se coordina previamente porque hay ropa de varias tiendas y está todo destinado sobre las tendencias que has comentado tú antes.
0: Por cierto, hablábamos de esa novedad, Adela, de un cambio de ubicación. Estamos en la planta primera del Palacio de Congresos Europa, en la sala Estíbaliz. Y claro, la sala tiene un diseño diferente a la habitual, por lo tanto, la disposición de las sillas y de la propia pasarela también se ha modificado. ¿Cómo lo habéis planteado?
1: Bueno, cuando vinimos a ver la sala nos dimos cuenta de que la estructura se podía modificar, cosa que nos apetecía también, porque creo que de vez en cuando darle un refresco es interesante y sorprender a la gente que nos sigue habitualmente y que se encuentre con algo distinto. Intentamos hacerlo siempre con la escenografía y este caso es un cambio absoluto, porque además contamos con una luz natural muy bonita, los techos son distintos, todo es diferente, entonces te permitía un juego distinto y eso es lo que hemos intentado.
0: Sin desvelar, pero bueno, va a ser diferente.
1: Que vengan a verlo, que vengan a verlo.
0: Sí puedo decir que la propia pasarela es de color verde.
1: Sí, efectivamente. Es
0: un verde tendencia.
1: Suavecito, porque estamos mucho con la idea de los pasteles y eso, y ahí es donde con eso es con lo que jugamos. Y un poco con el tema green, Victoria...
0: Tonos empolvados, que me he estudiado la nota de prensa.
1: Muy bien.
0: Bueno, ¿qué importancia tienen estas tendencias en el mundo de la moda realmente, Adela?
1: Bueno, yo creo que es una manera de marcar un poco ideas. Luego cada uno tiene que decidir qué es lo que le gusta, qué es lo que le encaja y buscar un poco su identidad en ellas, ¿no? Pero bueno, siempre hay que plantearse que hay cosas que son más tendencias, están más en el momento y que bueno, pues que tienes que buscarlo en las tiendas y buscarte ese detallito que te marque la tendencia de la temporada.
0: A veces es inevitable.
1: Creo que es necesario incluso.
0: No estar en la tendencia, porque lo que compras es que está dentro de ese círculo.
1: Es que además tienes que buscarte tu propia tendencia. Creo que es fundamental que te orientes, que veas un poco ideas, pero que luego te busques tu identidad y busques tu personalidad en lo que la moda te marca.
0: Uh-huh. En total van a participar en esta edición 38 negocios y se van a poder ver las propuestas de 3 diseñadoras y diseñadores emergentes. La vitoriana Alba Carrasco, que presenta por primera vez su colección en una pasarela profesional. También Maite Álvarez con su marca La Payo y...
1: Que por cierto, he de decir que acaba de ganar un concurso en Cantabria con su colección, o sea que estamos muy satisfechos de que venga con ella ahora y nos la presente aquí.
0: La vamos a poder ver aquí en estos días. Y Juan Fernández, bajo el nombre de Biguriaro, pues estos 3 diseñadores y diseñadoras emergentes y bueno, pues con esa oportunidad también para los jóvenes diseñadores, ¿no? Aquí.
1: Sí, creo que además es una manera también de dar un toquecillo diferente, de que haya variedad, que la gente vea cosas distintas, ni sea muy comercial, ni sea muy creativo, sino que haya un poco un toque de todo y que haya diversidad y que haya diferencias y la gente pueda entretenerse y divertirse viéndolo.
0: Decíamos al comienzo, 48 pasarelas de moda, Gasteiz, son en dos pases, ¿no?, al año, uh-huh, primavera, verano, otoño, invierno. ¿Cómo ha ido evolucionando esta pasarela a lo largo de los años?

0: Adela, porque tú has sido, bueno, tú con M-Class habéis estado desde el principio, ¿no? Sí. Coordinando ese desfile y diseñándolo también. ¿Cómo ha ido evolucionando?
1: Bueno, creo que fundamentalmente en espacios, porque hemos pasado, pues bueno, por Depósito de Aguas, por Artio durante muchísimas temporadas, donde estábamos muy felices, ahora aquí en el Europa, cambio de salas dentro del Europa, y luego, pues bueno, un poco la visión de la moda, pues bueno, también ha cambiado el incorporar diferentes asociaciones para que sea darles visibilidad. No sé, creo que ha habido matices y ha habido cambios que siempre con la idea de aportar y que la gente cuando venga siga disfrutando y se siga apuntando a cada edición y disfrutando con ello, ¿no?
0: Lo que no cambia es la manera en la que los y las modelos pasan esa ropa, ¿no?
1: Bueno, también ha variado,
0: ¿sí?
1: ¿Eh? Sí, la manera de desfilar tampoco es la misma ahora que hace 20 años. La moda también está sujeta a modas y todo eso también cambia. No demasiado, hay pequeñas cositas, pero sí, también cambia.
0: Claro, tiene que haber ahí un algo para que no te fijes tanto en la persona, sino en

0: pero que su función única y exclusivamente es lucir lo mejor que puede y lo mejor que sabe aquello que se le pone encima, ¿no? Y bueno, pues por eso también se intenta siempre que el maquillaje sea uniforme, que el peinado sea uniforme, para que la importancia al final se centre en la prenda, que es lo que, de lo que se trata.
1: Claro, aquí jugamos también, lo decías, con gente no profesional en el mundo de la pasarela. ¿Cómo se trabaja con ellas y ellos?
0: Hombre, normalmente cuando se plantean venir, vienen con ilusión y con ganas, con lo cual es muy fácil, porque tienen esa intención de hacerlo bien y de disfrutarlo. Han venido de manera voluntaria, con lo cual entiendo que le ponen ganas. Y normalmente te lo suelen poner fácil. No hay grandes complicaciones con ellos.
1: Bueno, pues Alejandra, ya ves, cuatro tendencias...
2: He apuntado, punto y raya. Estilo romántico y moderno. Maximalismo.
1: Adiós lujo silencioso. Bienvenido maximalismo, eso es. Y la suavidad, que manda en todas las tallas y cuerpos. ¿A ti, Adela, cuál te gusta más?
0: Va, a mí me da igual. Yo, como suelo decir siempre, yo como de todo.
2: Claro que sí.
0: No hay ningún problema. Todas
2: tienen vamos
0: su,
2: a elegir,
0: su
2: ¿no?
0: punto, y creo que lo que decíamos antes, lo que hay que hacer es buscar lo que encaje en ti.
1: Eso es
2: muy importante.
1: Alejandra.
2: No disfrazarnos.
1: Sí, sí, sí.
2: Bien lo sabe Adela, ¿no? Que la moda sí.
1: Se lo disfraces, eso
2: claro,
1: es.
2: Claro, pero que sea algo que se acorde con nuestro momento y con lo que nos haga sentir bien, ¿no? A gusto y segura.
1: Sí. Pues fíjate que en esta...

0: que se dice pronto, tienen mucho mérito.
1: Sí, sí, desde luego, desde luego.
0: Bueno,
1: y por cierto, las entradas para los desfiles que son gratuitas, que se pueden solicitar a través de la web de pasarelagasteizon.com.
0: Fuimos a la Estíbaliz en la primera planta del Palacio Europa. La mejor moda, la música es muy importante en la moda, Merche. Esta, hombre, ¿esta qué te parece como para desfilar? Mira.
1: Hombre, muy bien, mira, espera, a ver.
0: ¿No? Que ya te veo, ¿eh? Te veo que desfilas.
1: Esta música para desfilar, Adela, estupendo, ¿no?
0: Dile a Adela que te enseñe un poquito, que sabe. Sí. Lleva muchos años enseñando.
1: Yo ya no tengo remedio
0: a modela.
1: Alejandra, ya no.
0: ¿Cómo que no? ¿Por
2: sí,
0: qué
2: sí,
0: no?
2: Sí, sí, sonaba bien, sonaba bien.
0: Bueno, dale un beso muy fuerte a Adela Gil de nuestra parte. Gracias por atendernos.
2: Gracias.
0: Gracias, Adela. Merche, un beso también para ti. Que viva la
1: un
0: moda.
1: Abrazo.
0: El comercio local de Vitoria-Gasteiz.
1: Agur. Agur.

0: Luis Ángel, claro, ¿qué tal? Buenos días.
1: Pues buenos días.
0: Oye, me encanta esta receta.
1: Con pena de no estar allí, pero bueno.
0: Bueno, Luis, que hay muchas tareas en la vida y lo importante es lo importante. Importantísimo, ¿sabes qué es? Aprender a hacer esta receta, porque es, yo creo, Luis, que una de las de toda la vida, ¿no? Que hemos visto en casa, bueno, o por lo menos en la mía, no lo sé. Y que nos trae buenos recuerdos y que es una receta de patata, que la patata es alavesa, claro.
1: A ver, hoy vamos a hacer las bodas de Camacho.
0: Ah, hoy son las bodas de Camacho, me he equivocado yo.
1: Eso es.
0: Pues llevo toda la mañana subiendo
1: mañana
0: con las patatas de importancia.
1: No, pues es que además, si no me daba igual cambiarosla, pero más que nada que mañana, como no voy a poder estar yo y va a estar Víctor, claro, ya lo tiene programado, bueno, él. Si no, lo cambiaba en el momento,
0: pero
1: sin problema.
0: Pero fíjate yo que he liado aquí, ya he puesto en la casilla del martes patatas de importancia. Bueno, que me vas a hacer esperar, pero ¿qué dices que vamos a ponerlas?
1: Bodas de Camacho se llama.
0: Es
1: una receta muy curiosa, porque es una receta que se escribía en la segunda parte del Quijote.
0: Ah,
1: y es una receta muy tradicional que luego se ha popularizado a través del libro. Eso es. Y es una receta de pollo, pero sobre todo la guarnición me parece muy curiosa.
0: A ver.
1: Que es más que nada hacerla por eso. A ver, lo que necesitamos es aceite, 2 huevos cocidos, un par de cebollas, 6 dientes de ajo, un puñadito de almendras, 3 pimientos choriceros, jamoncito de pollo, lo que sería la última parte, en lo que está debajo del contramuslo, 8 unidades más o menos.
0: Uh-huh.
1: Un tomate picado, un vaso de vino blanco, un vaso de caldo y ahora viene la guarnición. Una barra de pan vieja que no se haya quedado por ahí,
0: ¿sí?
1: 3 huevos,

un vaso de leche, un vaso de agua, perejil picado y jamón picado. Entonces, la primera parte es simplemente hacer como un pollo muy tradicional, y sería simplemente coger la cebolla y el ajo y pocharlo y marcar el pollo. Lo que sería el pollo previamente lo marcamos un poquito, retiramos y ahí pochamos la verdura. Una vez que esta verdura está pochada, cogemos y hacemos un majado con los pimientos choriceros y las almendras. Se lo añadimos ahí al pollo y lo seguimos guisando. Le añadimos el tomate, el vino blanco y luego lo cubrimos con agua. Hasta aquí, pues más o menos como un pollito tradicional, que sí que tiene el majadito este de almendra y pimiento choricero. Y lo de las bodas de Camacho es por la conjunción esta de estas dos cosillas. Sí. Ahora lo que se hace es el pan se trocea, ¿saben? Como si fuera un cascabadito así, como para hacer unas migas. Se le añade, pues para media barra, pues tres huevos, un vaso de leche, un vaso de agua, perejil picado, sal. Y esto siempre...

unas bolitas y se fríen. Y una vez fritas, se añaden dentro de la salsa. Y tienen que guisar por lo menos 10 o 15 minutos, los últimos minutillos de cocción, con el pollo. Sí. Y la verdad que es súper curiosa esta guarnición, que tiene muchísimos años y que me parecía un poco

0: pero nos ha gustado mucho esta receta. Buenos días, Luis Ángel.
1: No, más que nada a mí.
0: Sí, perdona.
1: No, eso, que yo la vi en un restaurante, sí. ¿Sabes? Así, y dije, jolín, la he estudiado en Historia de la Gastronomía, y digo, esto no lo hemos dado ni lo he oído nunca en la radio, digo, pues vamos a contarla.
0: Bueno, claro que sí, y además, Luis, que nos encanta aprender recetas nuevas, y si son tradicionales, mucho más, para que no se pierdan, que son tesoros que tenemos que guardar. Te dice Marisa que quiere saber alguna receta para acompañar el pan que nos sobra del día anterior. Pues a mí se me ocurren torrijas, Luis, no sé. ¿Pero algún otro plato?
1: Sí, hombre, a ver.
0: ¿Sopas de ajo?
1: A ver, y eso te iba a decir. Si nos queremos hacer una sopita de ajo, perfecto. Y luego muchas veces cuando hacemos tipo un marmitaco, cualquier sopaco, o sea, una sopa de pescado, cualquier cosita, a mí encontrarme esas migas de pan bien empapadas tampoco me importa. Siempre hacerlas pequeñitas, ¿no? Que no sea ahí un... Pero vamos, lo que son las típicas recetas de sopaco. Y luego todo este tipo de recetas, como hemos visto ahora, de coger este pan y hacer estas bolitas... Sin problema, se puede hacer como tipo bizcochos también.
0: Sí, está
1: con estas masas.
0: Estaba pensando también en el cocido maragato, ¿no? También se hacen, bueno, o en los cocidos cántabros, hay mucha gastronomía que también incluye pues ese tipo de bolitas, ¿no? Que se van elaborando. Esther te dice, receta muy interesante, no la había oído y con una guarnición súper versátil. Muchísimas gracias. Por cierto que tenemos, Luis, de premio este mes, que no lo he dicho, un menú para dos en el Palacio de Añana, ¿eh? Pollo al chilindrón, ¿quieres saber, Marta, cómo elaborarlo? ¿Qué te parece si lo apuntamos, Luis, para otro día?
1: Perfecto, sin problema. Es muy parecido a esta receta, pero sí. Más riojano, así que sin problema.
0: Le habrá inspirado seguramente a Marta este pensamiento con estas bodas de Camacho. Joseba dice, curiosa receta, siempre aprendiendo con vuestro programa. Pues muchas gracias, Joseba, el mérito es de Luis Ángel Plagaro. Curiosa receta, otra forma de poner el pollo muy bien y muy rica, dice Marisa, está gustando mucho tu receta, ¿eh? Veo por aquí una empanada, Luis, es una foto que no te he podido enseñar porque no te tengo delante, pero ya te la enseñaré. Es la empanada que ha hecho Candelas. Dice, yo mando mi empanada de anoche para la cena, una empanada de atún. Es muy rica la empanada, me da igual lo que le pongamos dentro, ¿verdad, Luis? Zamburiñas, atún, pulpo, carne, vale, pollo, lo que queramos.
1: Además, yo le tengo que decir a la gente que una cebolla muy pochada, que siempre podemos tener congelada así en bolsas tip estas pequeñitas, yo siempre, cuando me sobra, lo que te digo, siempre un pollo asado, me sobran unas carnes, cualquier cosa, la desmigo, le añado esa cebollita pochada y te venden ya la masa de pan hecha en el supermercado que está estirada, lo metes y tienes solucionada una cena en 10 minutos y yo te digo que salen unas empanadas riquísimas.
0: Qué buena idea, sí, una receta rapidita para cenar, una empanada... En 10 minutos nos decías. Bueno, pues otra receta que nos hemos apuntado en nuestro cuaderno. Luis, como siempre, gracias. Que vaya bien la mañana. Y mañana está por aquí Víctor, ¿no? Pues, nos dices, nos mandas un emisario de su calqui. Bueno, pues
1: eso es.
0: Será un placer. Luis, te mando un beso enorme. Disfruta estos días de descanso, si los tienes, que creo que sí. Y nos encontramos la semana que viene.
1: Me escapo fuera.
0: Un abrazo muy
1: nos
0: fuerte.
1: Nos vemos, Abur. Buena semana,
0: igualmente, chao.

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1: Las noticias de la UNA. Gabón, en abril el paro bajó en Euskadi un 3,14% con 3.368 desempleados menos que el pasado mes de marzo. El dato interanual baja ese descenso en un 2,8%, bajada que se registra en los tres territorios históricos, siendo Guipúzcoa donde más desciende el paro con un 3,5%. Las afiliaciones a la Seguridad Social en abril crecieron también casi 2.500 personas, principalmente por la hostelería. Alfonso Gurpegi es viceconsejero de Empleo del Gobierno Vasco.
2: El paro descendió en todos los territorios históricos, en las tres capitales, en todas las franjas de edad, en todos los sectores y tanto entre hombres como entre mujeres, situando el total en 103.805 personas, la cifra más baja en 17 años. Se trata, por tanto, del mes de abril con el mejor dato de la serie histórica y estamos a 937 afiliaciones de recuperar el dato máximo histórico que se produjo el pasado mes de diciembre.
1: Y también en buen mes para el paro en Navarra, descendió en abril un 2,80% respecto al mes anterior, lo que supone 833 desempleados menos y deja un total de 28.903, al tiempo que creció también la afiliación a la Seguridad Social. Carmen Maeztu es la consejera de Empleo del Gobierno de Navarra.
3: El empleo sigue creciendo en Navarra y este mes de abril nos deja otra cifra histórica máxima de cotizantes, 318.872 personas, muy cerca ya de los 319.000 afiliados y afiliadas a la Seguridad Social. Podemos decir claramente que es un buen mes para el empleo en nuestra comunidad. Se trata de los mejores datos de un mes de abril desde el año 2008. Navarra sigue creando empleos.
1: Otro asunto, la consejera de Gobernanza y Autogobierno del Gobierno Vasco, María Ubarrechena, va a mantener hoy varias reuniones de trabajo en Madrid con representantes del Gobierno del Estado para abordar el traspaso de nuevas transferencias, entre ellas la del régimen económico de la Seguridad Social. Pese a que el Gobierno Vasco ha decretado luto oficial por el fallecimiento del lehendakari Carlos Garaikoetxea, Ubarrechena ha mantenido estas reuniones al tratarse de encuentros que no tienen carácter público. La consejera tiene previstos sendos encuentros con el secretario de Estado de la Seguridad Social y Pensiones, Borja Suárez, y con la secretaria de Estado de Política Territorial, Miriam Álvarez. Y en Navarra continúa la división entre los socios de gobierno por el cierre de 14 aulas en la red concertada el próximo curso. La presidenta María Chivite defiende la decisión porque el reparto de la bajada demográfica debe ser por igual tanto en la red pública como en la concertada. Advierte de los problemas que podría generar al alumnado, al profesorado y a las propias familias la proposición de ley de UPN para que no se cierren estas aulas. Sorprendida también por la postura de Groabay, le pide que haga una propuesta.
4: El gobierno ya ha tomado una decisión. Si hay alguien que no está de acuerdo y quiere proponer una alternativa, pues que lo haga. Yo advierto de los problemas que puede generar la aplicación de la ley de UPN. Porque si tú bajas ratios y mantienes el mismo número de aulas, los niños no te caben. Si hay una propuesta por parte de Groabay encima de la mesa, se valorará, pero por ahora no la hay.
1: La exalcaldesa de Barcelona y miembro de la Global Summit Flotilla, Ada Colau, ha acudido a la Audiencia Nacional para ratificar su denuncia ante el fiscal de la Sala de Derechos Humanos y Memoria Democrática, Dolores Delgado, por presuntos crímenes de guerra y de lesa humanidad de Israel al retener en aguas internacionales a los miembros de la flota que buscaba llevar ayuda humanitaria a la Franja de Gaza.
5: Varias personas de la anterior flotilla estamos solicitadas para declarar y confirmar nuestra denuncia hacia el gobierno de Israel por la comisión de diversos crímenes, pero básicamente esta es una acción contra la impunidad. Y ahora lo más urgente de luchar contra la impunidad es que tenemos a dos compañeros

0: Están detenidos por el gobierno sionista, que sabemos que han recibido torturas, que están detenidos ilegalmente, que son Saif y Tiago.
1: Pues precisamente Israel ha prorrogado 6 días más la detención de estos dos activistas secuestrados en aguas internacionales la semana pasada. Tanto el gobierno de Brasil como el español exigen a Israel que se les brinde plenas garantías de seguridad y que sean liberados de inmediato. Issa Salih, la mujer del hispano-palestino detenido, pedía movilización social para lograr su liberación.
2: Atadas detrás, con tanta fuerza que no tenía sensación en las manos, ha sufrido golpes y tenía que mantenerse boca abajo, que no ha podido respirar. Y los compañeros en el barco nos han dicho que los gritos del Saif han podido escucharlos durante todo el viaje hasta Grecia.
1: La ONU incluso ha pedido también la liberación de los dos activistas de la flotilla detenidos en Israel. Lo hacía su portavoz, el portavoz del secretario general de la ONU, que en cambio ha evitado entrar en las denuncias de malos tratos alegadas por la defensa de los detenidos. Es todo. Más noticias a las 2, están 12 en la actualidad en orain.eus.

Generalmente las asociamos con el embarazo, el parto, el posparto, pero la labor de las matronas va mucho más allá. Labores que poco a poco se van conociendo más, pero que seguramente para una parte de la población femenina sigue siendo desconocido. ¿Qué es ser matrona en el siglo XXI? Es una de las preguntas que hoy nos hacemos y que nuestras invitadas van a responder en los próximos minutos. Hoy, con motivo del Día Internacional de la Matrona, aquí en Vitoria-Gasteiz, se va a llevar a cabo una jornada. El título, Menopausia, tu matrona.

El Sindicato de Enfermería SATSE Euskadi reclama un refuerzo urgente de las plantillas de matronas en Osakidetza para garantizar también una atención sanitaria de calidad a todas esas mujeres en todas las etapas de la vida. ¿Cuál es el número ideal de profesionales de ese sector en el territorio alavés? Bueno, pues además es otra de las preguntas que vamos a hacer esta mañana de martes aquí en Radio Vitoria-Gasteiz.

0: situación de las matronas en Euskadi es especialmente preocupante, según el sindicato SATSE. Aseguran que en estos momentos hay una matrona para más de 2.500 mujeres en Euskadi. Una ratio, destacan, totalmente insuficiente, que compromete la calidad asistencial y limita el desarrollo de todas sus competencias. Nora Basateri, ¿qué tal? Egunon.
1: Egunon, Guztio, y bajo el lema Más matronas, mejor futuro, SATSE insiste en que la falta de profesionales impacta en la atención del embarazo y del parto, pero también impacta en el ciclo vital de la mujer. Y es que, según este sindicato, las matronas desempeñan un papel clave en la educación sanitaria, la prevención, la salud sexual y reproductiva, el acompañamiento a la adolescencia, la maternidad y el climaterio. Es decir, en muchos casos se reducimos la labor de las matronas y los matronos a la atención al parto, pero la realidad es que su labor va mucho más allá.
0: Y la pregunta también hoy, Naroa, es si conocemos todas las labores que abarcan las matronas, porque curiosamente en una conversación que manteníamos tú y yo hace unos días nos dimos cuenta de que yo personalmente no tenía todo el conocimiento, no sabía todo lo que hacen, que es mucho.
1: Y para mí era la puerta de entrada a la atención a la salud sexual y ginecológica, ¿no? O reproductiva. Por lo tanto, ahí quizá tenemos muchos prejuicios o simplemente estereotipos.
0: Y desconocimiento probablemente también. Bueno, lo primero que vamos a hacer es felicitarles porque es su día, ¿no? Y yo creo que hay que decir Sorionak. Gotxone Urteaga, secretaria de la Asociación de Matronas de Euskadi. ¿Qué tal, Gotxone?
2: Egunon.
0: Egunon. Gracias por acercarte a Radio Vitoria. También están por aquí Rosa Alonso, que es miembro de la AME y matrona del Centro de Salud de Salburúa. ¿Qué tal, Rosa? Egunon.
3: Muy bien, Egunon. Gracias.
0: Y también Sara Arberas, miembro también de esta asociación y matrona de Txagorritxu. ¿Qué tal, Sara?
4: Muy bien, Egunon.
0: Egunon a las tres. Bueno, aunque parezca mentira, estábamos mostrando nuestra debilidad, ¿no? en este campo en pleno siglo XXI. Nos preguntamos qué es ser matrona, porque tenemos, yo creo, que todavía mucho desconocimiento. Seguimos con una visión un tanto reduccionista de esta profesión, Gotxone. Creo que esto es algo que os suena bastante, ¿no?
2: Sí, la verdad es que, bueno, hace unos años sí que es cierto que la matrona se dedicaba, o su competencia era exclusivamente la asistencia o la atención de la mujer en el paritorio, evidentemente, por lo menos cuando yo me formé. Pero hace muchos años ya sí que ha cambiado la cosa. Y bueno, Sara, Rosa, trabajan en atención primaria y saben mucho de las competencias que actualmente la matrona desempeña.
1: Sara, ¿tú?
4: Efectivamente, sí. Seguimos con una visión un poco reduccionista porque se nos sigue asociando en el parto, posparto, lactancia materna y el embarazo. Pero nuestras funciones van mucho más allá, porque fomentamos también la educación sexual, tanto en la consulta como en las escuelas. Realizamos asesoramiento en métodos anticonceptivos, prevención de infecciones de transmisión sexual y ofrecemos orientación preconcepcional para las que quieren planificar un embarazo de forma saludable.
1: Y Sara, la gente, las personas que llegan a vuestra consulta, ¿van con ese prejuicio de que solamente van a la matrona por cuestiones de embarazo? Es decir, una chica, vamos a decir, de unos 20 años, que no tenga que hacerse necesariamente una citología, ¿se plantea que puede acudir a la matrona porque pueda tener, algún indicio de tener, hongos, por ejemplo, o una ITS, o que ve algo que en su menstruación está cambiando y que no sepa por qué es, o simplemente se plantea directamente, esto es ginecología? ¿Ahí todavía nos cuesta diferenciar ese tipo de cosas?
4: Hay de todo. O sea, hay mujeres que vienen sabiendo que hacemos muchas más cosas y tenemos un amplio abanico de
0: cosas,
4: de tareas que podemos ofrecerles.

0: y hay otras que, pues por ejemplo, como tú has comentado, que desconocen nuestras funciones.
1: Bueno, por ejemplo, la citología, ¿no? Es otra de las cosas que quizá hayamos ido a un centro de salud, hayamos hecho una citología y no sepamos que ha sido una matrona. Creo que además, Rosa, tú cuando la haces dices, somos matronas, ¿no?
2: Sí, además yo aprovecho para explicarles a las mujeres que otro tipo de motivos de consulta pueden precisar de consulta de la matrona y que estamos ahí disponibles para ello. E inclusive hay mujeres que no se conocen su propia vulva. Entonces aprovechas, sacas un espejo, le explicas las partes de la vulva, la vagina, explicas consejos sobre sexualidad, o sea, les haces un montón.
1: En la etapa de la menopausia decíamos también, ¿no? Que
2: sí, sí, que es cuando empiezan más con síntomas ginecológicos, te llaman muchas veces diciendo que se han visto algo ahí y tú ves que es parte de la anatomía normal y aprovechas para informarles de cómo es esa anatomía y cómo funciona.
1: ¿Cuánto se ha avanzado, Bochone?
3: Mucho.
1: Y qué bien.
3: Es mucho, efectivamente, es para bien, sí, sí.
4: ¿Y por qué creéis realmente que todavía hay esta visión tan reducida de la matrona? ¿No se da a conocer la labor? No sé si es por parte de las matronas o por parte de la propia asociación que hay que dar a conocer, o es Osakidetza en este caso. ¿Por qué todavía mantenemos una visión tan reducida, ¿no? Ya después de haber avanzado tanto, Gutzone.
3: Hombre, la verdad es que de unos años aquí sí que es cierto que en las carteras de servicios han incluido algunas cosas más, que es lo que es la simple asistencia o el acompañamiento del embarazo y el parto, pero el problema es que para cumplimentar todas nuestras competencias necesitaríamos un número muchísimo mayor, un aumento de plantilla muy importante en los sistemas nacionales de salud. Las matronas que hay hoy en día en plantilla casi ni siquiera llegan a cumplir lo básico, lo que está incluida en las carteras de servicios, la asistencia al embarazo, al parto, al posparto en el centro de salud.
4: Eso es lo básico, básico.
3: Eso es lo básico, básico, es lo que está incluido. Y bueno, pues ahí estamos, llevamos muchos años peleando porque las mujeres tengan acceso a la matrona, pues para todas esas actividades que comentaban las compañeras.
4: Precisamente en una conversación previa a esta entrevista que hemos tenido entre nosotras, entre las compañeras, una compañera decía, quizá nosotras mismas las mujeres no hemos denostado un poco la labor de las matronas, pensando como que ir a la ginecóloga te daría un mayor nivel, o como si la revisión de una ginecóloga tuviese mayor valor.
2: Sí,
4: Rosa,
2: desde luego,
4: o sea,
2: me pasa en consultas telefónicas que muchas mujeres me dicen, bueno, no sé si tengo que hablar contigo o con la ginecóloga. Y yo, bueno, te voy a explicar un poquito qué es lo que puedo decirte.
1: Yo creo que esto es un mal endémico de la clase médica y la enfermería desde que tenemos memoria, ¿no?
2: Memoria,
1: seguramente.
3: Pasa lo mismo con los enfermeros que trabajan en primaria y el médico de familia. Pero bueno, que hoy en día pues está protocolizado incluso, ¿no? ¿Qué tareas realiza el enfermero y qué tareas tiene que hacer el médico o cuándo se tiene que derivar? O
1: sea, vamos a continuar con todo eso que hacéis y también con información útil y práctica para quienes nos escuchan, el momento de acceso a la matrona, que me parece también todo muy interesante. Pero, Gochone, aprovechando que entrabas en esta cuestión de que se necesita, ¿no?, que es una realidad, sabemos que la sanidad está también, bueno, pues carente de profesionales en general, ¿no? Es un momento complejo, se hacen las cosas bien hasta donde se puede, pero falta personal y esto deriva en situaciones complejas para todo el mundo, para los profesionales y para la población. Esto es algo que lo venimos contando. A finales de 2024, representantes de matronas estuvieron en el Parlamento Vasco reclamando aumentar la plantilla para poder ofrecer un servicio digno y humanizado. En estos casi dos años, ¿ha cambiado la situación?
3: Bueno, la verdad es que se está trabajando en ello. Hay grupos de compañeras que están trabajando con Osakidetza para intentar mejorar, para aumentar la cartera de servicios y tal, pero esto normalmente se mueve muy lento. Esto cuesta mucho el mover este tipo de cosas.
0: También se está intentando unificar, ¿no?, lo que se hace en Osakidetza, porque igual en Álava no se hacen todas las cosas que hacen en el resto de Osakidetza.
3: Y en otras OSIs, en otros territorios, sí que se hacen.
4: Es decir, que en la OSI Araba no se dan todos los servicios que una matrona debería de dar, y en otras OSIs sí.
2: No tenemos grupos posparto, por ejemplo, no hay grupos de atención al duelo perinatal. En otras OSIs hay una matrona que trabaja también con una psicóloga para atender casos de duelo perinatal. Aquí no hay grupos posparto y tenemos el taller de lactancia en el que, bueno, pues puedes hacer también un poquito psicoterapia, entre comillas, con las mujeres que te pidan consejo. Pero no, grupos posparto no.
0: Sí que es verdad que se está trabajando en ello con lo que ha dicho

0: Ogochone con estos grupos de centrales, pero va muy poquito a poco, ¿no? Entonces sí que esperemos que pronto, ¿no? Lo lleguemos a hacer, porque es lo que nosotras queremos, llegar a esas mujeres que están en estas situaciones.
1: Hombre, lo que no es de recibo es que, depende de dónde vivas o dónde te toque, tengas acceso a un tipo de servicios y en otros sitios no. O sea, eso no es...
2: Y en este sentido estamos hablando de que, por ejemplo, eso aquí entiendo que nos estamos limitando a Vitoria-Gasteiz, no al entorno rural. Porque, claro, entiendo que también en este territorio la situación en cuanto a las matronas es muy diferenciada entre lo que es la capital alavesa y el resto de zonas, ¿no?
3: Muchísimo. O sea, aquí tenemos tres centros de salud en los que está centralizada la atención: Salburua, Zabalgana y La Covizcarra. En Salburua tenemos pues una serie de barrios y también vemos pueblos de la llanada alavesa, de la montaña alavesa y del norte de Villarreal. En Zabalgana, por ejemplo, tienen lo que son los valles, pues Espejo, Salcedo, Peñacerrada, el condado de Treviño, y luego la Covizcarra tienen, aparte de sus barrios, pues Zuya, Cuartango, Cupegui. Entonces, el hecho de que estén centralizados implica que una mujer de Alegría Dulanchi, por ejemplo, tenga que desplazarse en autobús, porque igual no

0: tiene coche y tenga que hacer una logística muchísimo más compleja que una que viva en la avenida de Praga, donde estamos en el centro de salud.
1: Bueno, entonces, y la carga de trabajo para las matronas, ¿no? Para asumir la población de Vitoria y de los pueblos.
0: O sea, en Salburua también tenemos una que va a Salburua, una matrona, a Salburua, no, a Salvatierra, a Agurain, uh-huh. y tenemos otra matrona que va a Leza y a Oyón. Claro, a la hora de gestionar la cartelera es complejo, pues porque como somos varias matronas y diferentes matronas en función del día de la semana, a la hora de ver esa falta de matronas, luego hay que reasignar todas esas mujeres y es...
2: Es lo que te iba a decir, hacer el seguimiento de una sola mujer, esa mujer no va a tener a una sola matrona, va a tener a más de una haciendo el seguimiento de su propio historial.
0: Lo cual disminuye mucho la calidad del embarazo. O sea, la calidad de un control de embarazo, por ejemplo, en este caso... implica que una matrona vea a la misma mujer durante todo el embarazo, porque tú ya la conoces, ella te conoce, tiene confianza, entonces ves los factores de riesgo con los que va a ir al parto mucho antes que si la ve cada vez una matrona diferente.
1: No es baladí esto que decís. Bueno, ahí queda dicho, vamos a volver a valorar, ¿no?, lo que hacéis y la importancia de vuestro trabajo y de vuestro cariño también, que le ponéis mucho, seguro. ¿Cuándo se aconseja la primera consulta con la matrona? ¿A partir de qué edad debería ser? Siempre vale, que no haya nada excepcional, supongo, ¿no?
0: Hay un poquito tierra de nadie en ese aspecto. Esto es, tienen la última consulta con pediatría a los 14 años y luego, como tal, la primera consulta sí o sí va a ser al inicio del cribado con 25 años. Ahora lo van a cambiar y en algunos casos va a ser con 30. Tenemos mujeres que piden la consulta pues con 15 o 16 años para asesoramiento anticonceptivo, pero no está tan extendido en la población que se pueda pedir una cita con la matrona a esa edad, que normalmente vienen con sus madres o un tutor legal porque son menores. Entonces esa franja de edad está un poquito, no está estipulado por protocolo, no está dentro de protocolo esa atención.
3: Lo ideal es que fuésemos nosotras las matronas las que ya fuésemos a las escuelas, ¿no? Y en las escuelas diésemos una educación sanitaria, ¿no?, y una educación sexual, no solo a las mujeres, sino también a los hombres, ¿no? Entonces, que todos nos conociesen, ¿no?, y así ya pudiesen venir.
2: Claro, ahí también entraría esa primera menstruación, ¿no? Decías, la atención a las mujeres en pediatría, a las mujeres y a los hombres, es hasta los 14 años, y ahí ya en la actualidad prácticamente, no todas, pero prácticamente todas ya estarán con la menstruación. Uh-huh. Alguna quedará todavía que con 14 años, bueno, pues le baje la regla, entiendo que eso también se habrá ido adelantando, pero en relación a la menstruación también habría que acudir. No sé si como información, acudir a consulta de la matrona, como bien decías tú, Sara, que las matronas vayan por cuestiones de menstruación a los colegios.
0: De hecho, sí que hemos ido alguna vez con Patricia Martínez, que es otra compañera de mi ambulatorio. Hemos ido a un instituto en Agurain a dar información sobre sexualidad y sobre menstruación. Y la verdad es que ha sido muy, muy enriquecedor ver todos esos mitos que rodean a los adolescentes.
1: Todavía, lo que
0: todavía
1: queda.
0: Todavía.
3: Bueno,
0: es.
3: Y hay que tener en cuenta que las infecciones de transmisión sexual sí que están en aumento, ¿no?
1: Sí.
3: Entonces, sería ideal que fuésemos para eso, para ya prevenir esto, ¿no?, desde los colegios. Entonces, por ejemplo, en otras comunidades sí que se hace, ¿no? Hay programas ya desde la matrona que va a los colegios y hace una educación sexual.
4: O que tienen consultas específicas de tarde, por ejemplo, dar salida a toda esa demanda que pueda haber, incluso espontánea, ¿no? La matrona de tal centro de salud trabaja los martes de 5 a 7 o de, y puede ir cualquier persona.
1: Bueno, hoy es vuestro día y a las 5:30 de la tarde, además, arranca la primera jornada de la Asociación de Matronas de Euskadi, que se celebra aquí en Vitoria, en el Palacio de Congresos Europa, en la Avenida de Gasteiz. ¿Cómo ha surgido la idea de realizar esta jornada?
3: Pues desde la AME queríamos celebrar el Día de las Matronas y se nos ocurrió hacer estas jornadas de menopausia para acercarnos a las mujeres que están pasando por esta etapa vital. Y bueno, sobre todo queremos mostrarles que las matronas estamos en las consultas para acompañarles y asesorarles, porque somos las profesionales de referencia en la menopausia.
2: Claro, porque seguimos, por ejemplo, sin relacionar que por cuestiones de menopausia podemos acudir a la matrona. Relacionamos directamente que la menopausia es algo a tratar con la ginecóloga.
1: Bueno, o en tu casa, tú sola.
0: Sí, eso efectivamente, es.
4: Eso es. Hay que pasarlo, sí, claro. Eso es. Sí. Y la verdad es que creo que es un acto que beneficiaría mucho, ¿no?, a las mujeres.
1: Porque además yo creo que cada vez hay

0: más conocimiento y hay herramientas para que se pueda atravesar eso esta etapa es, de mejor manera, ¿no?
1: Es. Sí, aparte el porcentaje de población en la edad de la perimenopausia de 45 a 60 años,
2: claro, es el mayor
1: porcentaje de la población va a estar en esta edad. Entonces no tiene sentido que garanticemos derechos a mujeres en edad fértil, en embarazo, posparto y lactancia, y que este porcentaje de mujeres, que va a ser la mayoría, no tenga ningún derecho.
0: Es que fijaos, vosotras sois las profesionales, pero esto de la perimenopausia yo creo que lo sabemos desde ayer, o sea, desde ayer. No habíamos oído hablar nunca de todo esto. Y es un proceso, ¿no?, que hasta que se te retira la regla, son años en los que hay mujeres que igual no notan gran cosa, pero otras ya tienen, bueno, pues sus síntomas y sus cosas que podrían estar mejor, ¿no? Más
3: y que hay cantidad de factores, además, que se pueden tratar, entre comillas, digo tratar porque los podemos controlar, pues con pequeños cambios, hábitos saludables,
0: alimentación,
3: ejercicio, el oír hablar de que hay mujeres que tienen pues cierta niebla mental, sí, y que eso es normal y no patologizarlo y que no se crean, claro, que se están volviendo locas. Claro. Es decir, darles a las mujeres recursos para que ellas mismas controlen y vivan mejor, ¿no? Que al final se trata de eso.
0: Y prevenir también, bueno, pues problemas de salud, porque sabemos que los estrógenos disminuyen, ¿no? Que tenemos quizá más riesgo cardiovascular, también buenos hábitos. Bueno.
4: ¿Las mujeres acuden a vosotras por cuestiones de menopausia?
1: Sí, acuden. Sí.
3: Cada vez
1: acuden
3: más.
1: Buscando ayuda y además es como un poco puerta giratoria. O sea, van al médico de cabecera, luego vienen a la matrona. Pues, por ejemplo, hay un problema de la menopausia que se llama síndrome geniturinario, que baja los estrógenos, entonces hay más sequedad vulvovaginal, más picor, entonces muchas mujeres notan picor, van al médico de cabecera, se les prescribe medicación para, no a todas, medicación para la infección de orina, no les hace nada, vienen otra vez al médico de cabecera por picor, se les prescribe clotrimazol para hongos y al final acaban viniendo a la matrona y es cuestión de un hidratante vulvar, vaginal o un tratamiento con terapia estrogénica local, que es perfectamente seguro.
4: Que habiendo tenido esa información, que
1: claro,
4: fácil hubiese sido llamar al centro de salud
1: camino,
4: y pedir esa
1: y
4: cita, aunque
1: sufrimiento.
4: Sea... Sí, citas telefónicas también ofrecéis, claro.
1: Efectivamente.
4: Que fíjate que es una consulta en la que se diría, pues es que esto es lo más normal en la época en la que estás, ¿no? Aunque luego fuese a más esas consultas. Van con muchas ideas, comentarios que se escuchan en redes sociales, porque ahora es verdad que hay un bombardeo brutal
5: de información.
4: No sé si información o desinformación, pero como estás en esta época, en esta edad, tómate esto, tómate aquello, no comas esto.
0: La suplementación, ¿no?
4: Que el deporte.
1: Sí, todas te vienen con magnesio, o sea, es una pasada. O sea, parece que el magnesio es ahora como,
4: tenéis
1: como
4: que
1: el agua.
4: Tenéis que romper con muchas ideas se están escuchando.
1: Sí, o sea, muchas mujeres vienen con síntomas, pues eso, de picor, ardor vaginal, y la solución que hacen es lavarse 5 o 6 veces la vulva en el bidé, lo cual destruye toda la flora vaginal, cambia el pH y empeora el cuadro. Entonces hay que decirles a las mujeres que dejen de utilizar protectores tipo Salva Sleep, pues porque la vulva tiene que transpirar, y que empiecen a dejar de lavarse tanto, una vez al día.
0: Qué importante es esto que estáis contando de manera tan tan clara. ¿Cómo va a ser esta tarde? ¿De qué vais a hablar? ¿Es acceso libre? Contadnos un poco esta jornada en la que vamos a hablar, pues eso, de esta etapa de la vida, ¿no? De la menopausia, perimenopausia que pasan.
5: Sí, esta tarde pues 4 compañeras matronas nos darán información clara y basada en la evidencia, ¿no? Y nos explicarán sobre este proceso fisiológico. También nos hablarán de los tratamientos actuales que recomienda la evidencia científica y nos recomendarán los ejercicios físicos y la dieta que va a mejorar esta sintomatología. Y para terminar, otra compañera nos hablará de la sexualidad en la menopausia.
0: Es otra de las cosas también que a veces no se habla, ¿no? Y es importante, son momentos también distintos. Quienes nos escuchen y quieran acercarse, pueden hacerlo. ¿O ya es tarde?
5: Pues ya hemos llenado aforo,
0: sí,
5: con lo cual... sí, la verdad que ha tenido mucho éxito, entonces esperemos repetir el año que viene, sí.
0: Bueno,
4: esta es la muestra al menos, ¿no? De ese interés. Y de poder ir divulgando también de la propia labor de la matrona. Yo no me querría despedir, desde luego, sin saber cuántas matronas harían falta en Álava para que la situación del territorio... No voy a decir que sea ideal, porque ideal, claro, pues van a ser muchísimas más, pero bueno, al menos para que mejore, para que...
0: Se asemeje a los territorios vecinos,
3: pues
0: ¿no?
3: Mira, lo ideal... Para acercarnos a la ratio europea, a la europea, necesitaríamos un 50% más del número de compañeras. Es decir, para que

0: os hagáis idea, la ISEM, la internacional, la Confederación Internacional a la que pertenecemos, ha hecho un estudio hace no mucho que cuantifica en 1 millón de matronas más las que se necesitan en todo el mundo para que realmente la asistencia de las mujeres sea la adecuada, para que se disminuya la morbo-inmortalidad en las mujeres, en los niños, para que la mujer tenga una asistencia pues que, como es debido.
1: Claro, tenemos, o sea, también que la dificultad eso de que hay pocas matronas y se nos gestiona mal. A esto me refiero. Aquí en Álava, por ejemplo, tenemos una sola persona coordinando a las matronas del hospital y a las de primaria. Las del hospital, más o menos, de número de matronas, entre bajas, reducciones, etcétera, unas 40. En primaria somos 25, 23, más o menos. Entonces tenemos una sola persona gestionando 63 matronas. Que si todas pedimos un día, una LZ, etcétera, en el mismo día, son 63 solicitudes que nuestra supervisora tiene que gestionar. Entonces hemos pedido que podamos tener una coordinadora en primaria, pero la dirección lo que nos concede es una hora de gestión a la antigua coordinadora que estuvo, que ahora está de baja, una hora de gestión al día, con lo cual no haces nada. Se tendría que liberar a una persona en primaria para que pueda hacer esa labor de coordinación y que tengamos un sistema de verdad efectivo. Claro, luego tenemos a las matronas que acaban ahora, o sea, nuestras residentes estudiantes de matrona, que ahora se gradúan como matronas, que los contratos que se les ofrece son muy precarios y que se están yendo, pero a una velocidad alucinante.
2: ¿Se están yendo a dónde?
1: Se están yendo a otras comunidades.
0: Donde les ofrecen mejores contratos, evidentemente.
1: O sea, una compañera nuestra que ha acabado hace poquito, que ella es de Bilbao y hizo la residencia en Valladolid, tuvo el año pasado 35 contratos, estos contratos de días, con lo cual luego no está segura si la pagan bien, porque tienes que revisar 35 nóminas. Tienes también la paradoja de que tú vas a sustituir un día como sustituta a un ambulatorio, pero tu contrato no se mecaniza hasta un mes después, de manera que no puedes acceder a la agenda, no puedes acceder a las historias de los pacientes, porque no tienes mecanizado tu contrato. Entonces es lamentable, se nos están yendo y es normal.
2: ¿Hay alguna comunidad en el Estado que tenga, que sea ejemplar en esta cuestión de matronas? ¿Algún país que sea ejemplar en esta cuestión?
3: Cataluña está mucho mejor, por ejemplo, ¿no?
0: Sí, pero en estos dos últimos años se les han jubilado 700, sí. No nos olvidemos.
4: Y claro, es otra, el relevo. Y lo que preocupa, el relevo, claro, en general en la sanidad, ¿no? Esto lo estamos comentando, pero bueno, hablando de las matronas, estamos viendo ejemplos muy claros de lo que vivís a diario vosotras, lo que supone también de carga, ¿no? Mental, de no poder atender probablemente como queréis a las pacientes. Y por supuesto, cómo eso también se traslada a no un seguimiento, por ejemplo, de ese embarazo que sería deseable, como habéis dicho, para evitar problemas en el parto y tantas otras cosas, ¿no? Bueno, pues hoy es vuestro día, vamos a celebrarlo, pero también poniendo sobre la mesa pues la realidad, ¿no? Lo que se está viviendo, que para que se pueda mejorar, que esa es la intención, ¿no? Supongo que tenemos en este ratito de conversación que hemos mantenido. Primera jornada de la Asociación de Matronas de Euskadi que se celebra en el Palacio Europa. Ya no podemos ir, pero bueno, yo creo que hay que hacer una segunda, no sé si el año que viene o cuando se pueda. Enhorabuena por el trabajo a vosotras y a vuestras compañeras. Y que vaya todo bien. Ojalá podamos hablar de que estos números, bueno, pues se colocan donde se tienen que colocar y se mejore todo. Gracias a las tres.
0: A vosotras.
4: Hasta pronto.
0: Por
4: gracias a Gocho Norteaga, Rosa Alonso y Sara Arberas, matronas en su día, que han estado esta mañana aquí en Radio Vitoria.

0: Hablamos de libros. La periodista navarra Elena Resano, la conocen, ha estado 26 años presentando informativos y publica ahora su primera novela, Las rutas del silencio. Es su primera novela, pero no su primer libro. Chaido Quils, ¿qué tal?
1: Egunon.
0: Buenos días, porque en 2016 publicó La trastienda de un informativo.
1: Sí, primera novela, Las rutas del silencio. El término rutas nos traslada al negocio de transportes que Amalia, la protagonista, abrirá a finales de los años 40 en Biarritz. Una mujer con arrojo que sale de Falces con una mano delante y otra detrás y que triunfará en un mundo de hombres. Y ruta puede ser también un sinónimo de travesía, de viaje. El libro es un viaje de aventuras y desventuras que afrontarán nuestros personajes. Las rutas del silencio. Y de silencio sabe mucho Amalia. Silencio que se romperá en unas cartas que escribe a su hija Esther y que ésta leerá tras su muerte.
0: Qué buena pinta tiene todo esto. Elena Resano, ¿qué tal? Egunon, ¿cómo estás?
2: Egunon, encantada de saludaros.
0: Igualmente. Oye, no sé si estás contenta, si estás nerviosa, si estás recibiendo cariño, porque yo creo que el público, los espectadores te tienen cariño, Elena. Es una mujer que yo creo que has traspasado la pantalla, ¿no? Que se suele decir. Pero no sé si también tienes esa sensación de no me juzgarán porque salía en la tele y dirán otra que escribe novelas, que esto también pasa.
2: Pues mira, ese era un miedo previo a que saliera la novela, un miedo que me ha paralizado durante mucho tiempo, muchos meses, muchos años, pero que se ha roto y se ha esfumado porque era un miedo creado por mí. Y lo que estoy recibiendo y se me ponen los pelos de punta es mensajes, muchísimos mensajes de cuánto me está gustando la novela, me ha dejado atrapada la novela. Ahora subo de maquillaje y me he cruzado con dos invitados que me han dicho, oye, anoche no pude terminarme, o sea, no pude irme a dormir hasta no terminar la novela. Estaba en el metro, me quedé en la estación del metro porque me quedaban tres páginas. Entonces todo eso está siendo un subidón y la verdad es que

0: negocio de transportes que acabarían vendiendo a DHL. Tus protagonistas salen de Falces, se instalan en Biarritz, montan un próspero negocio de transportes y lo acaban vendiendo a DHL. El paralelismo es claro, ¿eh?
1: Sí, sí. Yo siempre digo que Jean-François me ha regalado una historia preciosa que engancha con, no sabemos el punto de conexión, pero en algún punto seguramente esos resanos se conocerían o serían parientes, y me regaló la estructura de lo que es las rutas del silencio, sin él saberlo y sin yo tampoco saberlo, porque esta historia me llega como en 2020-2021 a través de Instagram. He de decir que con Jean-François ha sido imposible, no nos hemos visto físicamente nunca todavía.
0: ¿Ah, no?
1: Él tiene el libro, no lo he logrado. Todas las veces que yo he ido a Biarritz para localizar sitios de la novela y ser un poco más fiel, él o estaba de viaje, o estaba en Sutton, o tenía un compromiso familiar. El caso es que la casualidad ha hecho que no nos conozcamos físicamente. Hemos intercambiado emails, me envió fotos preciosísimas de los primeros camiones de los años 30, de todas las flotas que iban teniendo, las fotos antiguas de sus antepasados, que se me ponían los pelos de punta, porque claro, era gente que había salido de mi Navarra, ¿no?
0: Sí.
1: De donde yo soy, y que había llegado a esa ciudad que a mí me apasiona, que es Biarritz.
0: Dicen que la primera novela de un escritor es la más autobiográfica, y cada uno de tus personajes yo creo que tiene mucho de ti y de los tuyos. La familia protagonista son de Falces. Tu padre, Luis, era de Falces. Luis también se llama el padre de Amalia, la protagonista que siempre está ahí, ese padre apoyándola. Amalia tiene los ojos verdes, como tú, y no sé si tiene tu carácter. Tú eres también audaz y no temes equivocarte, como Amalia.
1: Yo creo que todos en la juventud somos muy atrevidos y muy
2: osados,
1: pesados para adelante, ¿no? Sí, exacto. Yo recuerdo que me vine a Madrid y mis padres echaban las manos a la cabeza. ¿Qué vas a hacer en Madrid? ¿Dónde vas a estar en Madrid? Claro, era la pequeña de cuatro hermanos. Al final sí que es verdad que tu primera novela bebe mucho de tu propia experiencia. Y yo también, era una novela que también la escribían en una especie de homenaje también a esa generación, la generación de mis padres, un homenaje a mi tierra, a Navarra, a mi ciudad, también Pamplona, que tiene capítulos en los que Pamplona pues ha sido un gustazo, ¿no?, describirla como era a finales de los años 40, cómo estaba creciendo, esas avenidas, Carlos III, el Mercado Nuevo,
0: esas tiendas,
1: el casino,
0: ¿no? Que enamoraban a Amalia de niña, dice, ¡buah! Sí, sí, sí.
1: Exacto. Entonces, es un libro en el que, bueno, me he permitido la libertad de homenajear a quien está en mi memoria y a quien bueno, son parte de mi vida, ¿no? ¿Cuánto tengo de Amalia? No lo sé. Eso sí que es verdad que me ha gustado mucho que lectores que me conocen, amigos que me han dicho, ojo, me ha encantado reconocerte en frases en el libro. Y eso también lo hace muy tuyo, ¿no? El libro es que sabes, sí, que ha sido un esfuerzo y que escribirlo, bueno, pues has dejado una parte de ti ahí también.
2: Te lo has pasado bien, ¿eh? Ha sido esfuerzo, pero te lo has pasado bien. Y pues, no sé si un viaje también emocional muy potente, Elena, porque, y perder el miedo, ¿no? También cuando te enfrentas a un miedo y lo vences, es muy satisfactorio también. O sea, tiene muchos ingredientes, no solo es una novela, ¿no?
1: Sí, lo tiene todo un poco. Y además llegó en un momento vital para mí en el que, bueno, ya había tenido un susto brutal de salud y la propuesta de Miriam, de mi editora, llegó justo meses después y fue permitirme un poco a mí ser libre a la hora de arriesgar otra vez, ¿no? Que ese miedo que nos vamos un poco creando conforme vamos siendo más mayores, sí, y vamos madurando, lo solté y lo he disfrutado muchísimo. En todos los sentidos, en las horas en soledad, en escribir, en el volver a recordar, porque al final tiras de recuerdos también, ¿no? Yo digo que en los primeros capítulos cuando escribía, mi padre volvía muchas noches a mis sueños otra vez y lo tenía ahí muy presente. Luego los viajes de localización, tanto a París como a Biarritz, pues ha sido una buena excusa para mi marido y para mí para hacernos unos viajes en el que teníamos un propósito del viaje, ¿no? No solo hacer turismo.
0: Sí.
1: Y hemos compartido mucho, sí, ha sido un gustazo, la verdad es que sí.
0: La novela está ambientada en dos épocas, los años 40 y 50 del siglo XX, con las aventuras y desventuras de Amalia, la protagonista, y los años 90 con Esther, su hija, que un año después de la muerte de Amalia recibe unas cartas de esta, en la que le cuenta todo lo que nunca se atrevió a contarle. Yo cuando leía las cartas y conocía los secretos, pues me metía en la piel de Esther, y a Esther no le hizo mucha gracia conocer esos secretos. A mí tampoco me habría hecho gracia, yo creo, ¿eh?

0: ¿Por qué Amalia no se llevó esos secretos a la tumba?
1: Sí, es la gran pregunta, ¿no? Que se queda. ¿Por qué no? Has muerto, te quedas y ya está. Lo has ocultado durante toda una vida de tu hija. Ya está, te mueres y contigo muere todo eso, ¿no? Pero hay una carta clave que es la que Amalia le deja a Esther. La última, que además es la que guarda un poco la guardiana de eso, es su hermanastra Sofía, y que en el que explica ese por qué, ¿no? ¿Por qué ahora? ¿Por qué en este momento? Y por qué seguramente, y esto es un poco lo que también cómo se vive la maternidad, ¿no? Tú quieres un poco proteger a tus hijos, somos padres ahora cada vez más presentes, protectores, pero conforme vas viendo que maduran, ves que van teniendo otro tipo de necesidades, ¿no? Y yo creo que Amalia, en ese verle crecer a su hija y madurar y convertirse en una mujer, y que además sabe lo que le viene después de su muerte, que es heredar una empresa, la ve perdida y cree que esa carta es la que necesita para volver a encontrarse.
0: Hablando de cartas, tú llevas escribiéndole cartas a tu hija desde que supiste que estabas embarazada, y de esto hace ya 28 años. Unas cartas que todavía no le has entregado, ¿no?
1: No, 24 va a ser ahora, 24. Sí. No le he entregado. Y ya me la reclama, ¿eh? Las lleva reclamando un tiempo, sí. ¿Sabes qué ocurre? Que no he encontrado, creo que todavía no lo he cerrado, o sea, porque ella está viviendo otra etapa profesional, ha tenido que salir fuera de casa, irse fuera, trabajar, y hay cosas que todavía en la distancia quiero contarle cómo lo veo como madre, ¿no? Y cómo ella, bueno, pues se puede ver un poco reflejada cuando... Y en este momento ya no sé cuándo entregarlas. Me decía Laura de Planeta, me decía, bueno, igual cuando sea madre. Digo, pero ¿y si no llega ese momento?
0: Yo como ella te las requeriría. Bueno, mira, ama, dámelas ya.
2: Qué bonito esto, de todas formas, Elena. Es muy bonito, ¿eh? Esto que estás haciendo con esas cartas. Que yo entiendo que tu hija estará ansiosa, pero...
0: Y el hijo celoso, ¿eh? Porque también tiene un hijo y dirá, ¿y a mí no me escribe? Ah, no.
1: No, mi hijo no tiene ningún, ni me ha echado en cara, no, para nada, al revés. El otro día cenando, que hacemos muchas videollamadas, no estaba ella y me dijo, igual es el momento, mamá, de que se las entregues. No me ha echado en cara, con él ha habido otro tipo de relación.
0: Bueno, a él le dedicas el libro, a él, sí, a tu padre,
1: exacto,
0: y a tu marido,
1: exacto.
0: Bueno.
1: Sí, y yo soy muy de escribirles también, o sea, todas las navidades les dejo una carta junto al regalo, les cuento un poco, en sus momentos más especiales les dejo una carta. Soy mucho de escribirles también, porque hay veces que en las cartas les puedes decir lo que ellos o no eres capaz de decírselo cara a cara, o de lo que ellos no quieren escuchar, ¿no? Porque no están preparados.
2: Uh-huh. Esos son regalos que les estás haciendo y que ahora lo valorarán en el futuro muchísimo más.
0: Claro, sí, cuando sí, no. Sí, sí. Bueno, Amalia, volviendo a la novela, Amalia y sus padres se van de Falces porque viven prácticamente en la miseria, en la posguerra, años 40, el campo está yermo tras una larga sequía en Falces, igual que en el resto de nuestros pueblos durante la posguerra, y yo diría que hasta hoy el control social era férreo. Yo siempre digo que en los pueblos nunca estás solo porque conoces a todo el mundo, pero claro, como todos te conocen, se creen en el derecho de meterse en tu vida, ¿no? La vida de los pueblos está mediatizada por el qué dirán, y más si el objeto de los comentarios será una chica, y escribes, exacto, sus padres siempre estaban preocupados por lo que los demás dijeran, por las miradas indiscretas de los vecinos. Su máxima preocupación era no dar que hablar, pero incluso en eso también eran mucho más exigentes con Amalia que con Jorge. Las normas pesaban más para ellas que para ellos. Todas las chicas de su edad crecían bajo esa vigilancia férrea, una red invisible que corría de balcón en balcón. Lo que decíamos, que es lo que tienen los pueblos, el control social.
1: Sí, y en pueblos que son además muy endogámicos, ¿no? Que todos son familia, que uno se ha casado con el primo de tal y el otro trabaja para cual, sí. ¿No? Hay demasiados lazos familiares y emocionales, ¿no? Y efectivamente todos se creen con el derecho de controlar ese tipo de vidas. Y quien se saliese de la norma o quien se saliese de ese... de esas controles, pues daba que hablar, y era un poco, claro, y además daba el salseo que decimos ahora.
2: Sí, pesa mucho el que dirán, sí, claro, y bueno. Claro.
0: Pero en esto llegan a Biarritz, fíjate, una sociedad moderna totalmente diferente. Te imaginas a los padres, claro, que apenas salían, además no hablaban francés. Biarritz en los 50 era el refugio de la burguesía europea durante la posguerra. Las fiestas del Hotel du Palais reunían a lo más granado de la aristocracia. Hablas de sus fiestas y ahí encontramos a los duques de Windsor, al rey Pedro II de Yugoslavia y a su esposa Alejandra de Grecia, o a Coco Chanel. Y Yo creo que estás enamorada de Biarritz. ¿Cómo describes sus playas, sus atardeceres?
1: Sí.
0: Es también una protagonista de la novela, Biarritz, ¿eh?
1: Sí, yo creo que es una protagonista más de la novela, efectivamente. Yo, mi marido, que es donostierra, le tengo machacado, porque cada vez que vamos allí es... Pero vamos a hacer la excursión el sábado por la tarde a Biarritz, pero vamos a tomarnos el aperitivo. Siempre me lo intento llevar y a donostierra es difícil sacarle de allí.
0: Sí,
1: y
0: bueno.
1: Para mí, sí, es una ciudad que me enamora y que me... Yo siempre he hecho intercambios con chicas francesas desde que era pequeñita en el colegio, me pasaba veranos en Nantes, cerca de Nantes, en Saint-Passant, y Francia es un país que siempre me ha acogido muy bien, en el que me siento muy muy a gusto, y esa parte del País Vasco francés, Biarritz, San Juan de Luz, Sutton, todo lo que es la costa, me apasiona, las landas, ¿no? Me apasiona y esa ciudad tiene algo mágico, ¿no? Los atardeceres, como la espuma del agua se queda suspendida, ¿no? Y con el atardecer se queda esa neblina que es entre agua, nube, rojizo, me apasiona.
2: Qué bien lo has descrito, es verdad, ¿eh? Quien haya estado en Biarritz habrá visto esa imagen. Sí. Eso en su mente. Y en Biarritz presentaste la novela hace unas semanas, Elena, ¿no?
1: Sí, fue una decisión de la editorial y fue otro de los regalos que me está dejando esta novela, ¿no? El poder compartir con la prensa, con los compañeros periodistas que habían podido ya leer la novela, pasearles y enseñarles las localizaciones del libro de las Rutas del Silencio en persona y explicarles por qué, ¿no? Pues la pastelería donde siempre Amalia llevaba, ha pasado... Sí. cosas con John y con Sophie, enseñarles los miradores, enseñarles el Hotel Lipalé, que yo el Hotel Lipalé además había ido de pobre, porque yo no había pasado de la verja jamás. Entonces, todo lo que describo en el libro ha sido gracias a fotos que he ido buceando constantemente, y ese día nos permitieron entrar, hacer una merienda allí, me permitieron tocar el piano, que toqué la pieza que acabéis con la que he empezado esta entrevista, Passacaglia, y fue uno de los regalos. Sí, Soulmate.
0: Soulmate, con ella acabaremos la entrevista. Sí. Así que también pianista es Elena, igual que la amiga de Amalia, Elis. ¿Ves?
1: Sí, hay muchas conexiones. Sí, hay muchas conexiones.
0: Bueno, en Biarritz Amalia encontrará el amor, amor del bueno y amor del malo ahí también. Amalia aprendió, como tantas mujeres de su tiempo, a callar y a aguantar, a bajar la mirada, a medir las palabras, a adelantarse a los gestos de su marido para evitar que perdiera los estribos, y sin darse cuenta, había desarrollado una habilidad aún más cruel, culparse de todo, por las discusiones, por su silencio, por su llanto. En la novela hay amor del bueno y amor del malo, personificado en Bellido, esa persona posesiva que camufla su dominio bajo la apariencia de amor, ¿no? Hombres que creen que te quieren y que te van a proteger cuando lo que hacen es asfixiarte. En esta novela hay mucho amor, amor romántico, pero también amor entre padres e hijos, amor entre amigos. Qué grande Dominique. Yo creo que me encantaría tener un Dominique en mi vida. Y es una novela en que hay también traiciones y crímenes y que habla de resiliencia, ¿no? De cómo levantarse y tirar adelante a pesar de las pérdidas y las derrotas.
1: Habla de la vida, porque la vida no necesitas tampoco un episodio muy trágico como quizás el que vive Amalia, ¿no? Pero sí, la vida es tropezar, caer, perder y volver a levantarse. Y en ese camino en el que hay muchas paradas para recomponerse, necesitas el amor, pero no, yo siempre digo que la vida y el mundo mueve el amor, lo mueve el amor, pero no solo el amor romántico, sino el amor de tus amigos, ¿no? Qué importantes son, ¿no? Sí, esa familia elegida, qué importantes son esos amigos que están en el momento preciso, qué importantes son también unos padres, un padre, una madre que saben darle alas a su hija, ¿no? A apoyarle cuando quiere volar. O qué importantes son también esos hombres que saben amar y que no se opacan por el éxito de una mujer, al revés, ¿no? Se sienten compañeros de viaje y que ayudan y alientan también sus sueños, ¿no? Que no sienten que la ambición o el éxito de ella sea algo que les perjudica a ellos, ¿no? Y eso es algo que lo vivimos en la vida. Yo también lo he vivido, porque yo tengo una pareja que ha sabido apoyarme en cada momento y saber acompañarme. Llevamos

0: 27 años casados en todos los momentos de mi vida profesional y no ha habido ningún problema nunca en el que yo era una cara visible y él estaba detrás, ¿no? Uh-huh. Ese tipo de amor es el que te apula.
1: Eso es amor, Elena, eso es amor.
0: Sí, exacto, exacto.
1: Es que lo otro no.
2: Sí. Amor
1: no
2: del bueno.
1: No se entiende, ¿no? Digo yo, ¿eh? Sí. Esto ya es una opinión personal.
2: Bueno,
1: pues qué bien que lo tengas. Aquí hay una autobiografía completa, yo creo, de Elena Rosano. Me está dando la sensación sin conocerte, si me permites. ¿Eh?
0: No.
1: Con matices.
2: Bueno, cositas de uno, cositas de otro.
1: No, pero es muy bueno.
2: Ahí está la vida de...
1: Al final ha entregado también pues toda esa esencia de su vida, ¿no? Y todo lo que ha caído, ha levantado, ha llorado y ha reído. Hemos leído que has empezado a escribir tu segunda novela. Yo no sé si esto es verdad, si le has cogido gusto a la ficción, y si esto es verdad, no sé si nos puedes dar alguna pista, Elena.
0: Escribir no, lo estoy haciendo bien, porque la primera hice de novata y cometí muchos errores al principio. Ahora ya estoy empezando con una estructura bien, pensando personajes. Este fin de semana, que lo tenía el único libre en toda esta promoción hasta finales de junio, decidí un ratito dármelo porque hay ideas en la cabeza. Todavía no me he puesto a escribir, pero estoy haciendo la estructura y sí, me ha entrado el gusanillo. Claro. Y es verdad que bueno, es una faceta que no quería abrirla y que ahora me ha regalado tantos buenos momentos que voy a seguir explorándola, ¿no?
2: Claro.
0: No voy a contar demasiado porque tampoco quiero desvelar, porque además, hay gente que me está repitiendo constantemente: quiero segunda parte de Rutas del Silencio. Y yo lo he descartado desde el primer momento, pero es tan repetitivo la petición que la estoy dejando ahí. No va a ser ahora, pero puede que sí.
2: ¿Qué es de Esther?
0: Sí, claro.
2: A mí Armand me cae muy bien, ¿eh? El amigo. Armand me cae muy bien.
1: O sea, que tú eres de las que crees que tiene que haber una segunda parte.
2: Bueno, ay, ay, ay.
1: Pues sea lo que sea, que lo disfrutes. Desde luego, yo creo que no hay mayor regalo para una escritora que digan sus lectores y sus lectoras que no pueden parar de leer, ¿no? Yo creo que eso,
2: todo
1: digamos,
2: el final,
1: es un regalo absoluto.
2: Total. Eso sí, esa segunda novela de ficción, pues esa segunda novela habrá que dedicársela a las mujeres de tu vida.
0: Sí, me lo han exigido, además, ¿eh? No te creas, ¿eh? Sí. Sí, hubo una crisis familiar, ¿sí? ¿Cómo? Y a mí no me lo vas a dedicar. Bueno, estás en las páginas finales, bueno. Pero sí, hay que dedicárselo.
2: Bien.
1: Es que hace mucha ilusión que te dediquen un libro, desde luego que sí. Es un regalazo. Elena Rosano, gracias por este ratito de conversación. Enhorabuena por todo esto que nos has contado. Y bueno, pues que las Rutas del Silencio nos están haciendo disfrutar a muchas personas, también a nosotras. Gracias, Elena, y que vaya todo muy bien, que lo sigas pasando también.
0: Muchísimas gracias.
1: Esperamos
0: gracias
1: tu segunda novela, la segunda parte de esta novela, lo que sea será, y lo leeremos. Gracias, Elena.
2: Lo leeremos con mucho gusto.
1: Un abrazo.
0: Un abrazo muy fuerte.
1: Que tengas buen día.
0: Abrazo.